0: relevante de verdad y creo que muy bonito, sobre todo porque la Conference es como, es raro, ¿no? O sea, empieza fuerte con una previa, dos partidos en agosto, que para cualquier equipo es complicado, si no eso llegan al Club Atlético Osasuna contra Brujas hace unos años, luego el nivel de dificultad baja soberanamente y repunta en cuartos de final. Entonces, si te metes hoy, prácticamente tienes asegurado estar en febrero o marzo jugando partidos europeos, que eso mola una barbaridad. Pero hay que meterse.
1: Sí, y la verdad que, hombre, el otro día yo creo que el Getafe a todos nos dejó más incógnitas que certezas, ¿no? Creo que tenemos un poco la certeza de saber cómo va a jugar el Getafe teniendo en cuenta la confección de la plantilla y el entrenador que tiene y los jugadores que ha fichado, pero creo que todavía al Getafe le faltan muchas cosas, porque sí, es un equipo que se va a meter abajo seguro, pero es verdad que el año pasado tenía muchas salidas, sobre todo con un jugador que todavía se anda huérfano de él, que es Luis Milla, ¿no? Que todavía hay que saber quién es el futbolista que puede lanzar buenos balones para que un delantero como Satriano pelee y saque cosas positivas y te saque una falta con la que rascar cosas. Y ostras, sé que el Partizan de Belgrado no es un grande de Europa, pero creo que es un equipo para tener en cuenta y a ver cómo responde en el día de hoy el Getafe y qué resultado se lleva al partido de vuelta.
0: Fran Guillén, ¿qué tal? ¿Cómo estás?
2: Muy buenas, ¿cómo estáis?
0: Oye, ¿cómo te suena esto de lo de Jeremiah y el Hull City? Que empieza a calentarse, empieza a ser serio de verdad. De hecho, el dueño del Hull City en la BBC dijo que, bueno, que Jeremiah quiere ir.
2: El tema es que...
0: Pero pilla esto a contrapié.
3: Ayer contaban en Inglaterra que, de hecho, Jeremiah ayer estuvo en Hull. Viendo cómo es Hull.
2: Pues no sé si eso habrá...
0: No sabía ni que la ciudad se llama Hull. Perdonad mi incultura.
3: Hull City.
0: Sí. Ya, hombre, ya, gracias.
3: Pero es el tema
0: Gotham. Hull let the dogs out.
2: Te digo...
3: Hull let the dogs out. No, te está engañando.
0: Yo qué sé.
2: Hull.
0: Se acabó de descubrir.
4: Es la canción que ponen cuando marcan los goles ahí.
2: Te digo que llevar a un canario a Hull, igual, lejos de aportar para el fichaje...
3: De hecho...
0: Pero es medio gallego, Jeremiah.
4: Ya lo dijo Emery en su día. En la Liga, a Hull.
1: Sería un poco sorprendente porque Jeremiah, una de las cosas que dijo, es que él saldría del Deportivo de La Coruña para ir a un equipo con más aspiraciones. No sé si a nivel económico le colmará más.
3: Lo dijo
0: estando en segunda, sí. Diciendo
1: y
0: que...
1: con ofertas del Sporting de Portugal.
0: Claro, o sea, si esto llega por otro futbolista sin esta historia... Todos entendemos que le pagan más al jugador y que al club le pagan y que les da cuenta a todos. Sí. Vale,
3: yo lo que he podido rascar...
0: Jesús Rodríguez año pasado.
2: Fer López.
3: Yo lo que he podido rascar es que lo que más le está haciendo dudar a Jeremiah es que el Deportivo de La Coruña, en caso de descenso, le reduce el salario a la mitad y que el Hull City, además de pagarle más, en caso de descenso, le ha prometido que le va a mantener la ficha. Entonces eso es lo que está haciendo un poco dudar.
1: Sí, pero sonaría un poco contradictorio. No te vas al Sporting de Portugal, que te ofrece la oportunidad de jugar Champions en un año en el que tenías Mundial y los extremos estaban muy tocados, y te vas ahora al Hull City, que bueno, luego, claro, la Premier es como es, pero no sé, me sonaría raro por el...
2: Tiene que pagar, tiene que pagar el Hull City, porque en Portugal pagaban ya mucho dinero.
0: Sí, sí, sí, se hablaba de 30 millones. ¿Qué tal, Miguel Ruiz, cómo estás?
5: Muy buenas, pues aquí la verdad estoy flipando, porque yo lo de Jeremiah me parecía más humo que otra cosa, pero la realidad es que, tal y como lo estáis contando, parece que es algo que podría darse.
0: A mí hace unos días ya me decían que había un poquito de run-run, de esto de, uy, hemos firmado a Ash Jensen, que juega ahí, está el tema del pubis, tratamiento conservador, sí, pero como que había run-run. E insisto, tú esto lo dices de cualquier otro futbolista y te cuadra porque es la dinámica actual del mercado. Pero como con Jeremiah hubo un caso atípico, que lo comentamos tanto porque era tremendamente atípico, sorprendería que justo ahora, estando en primera, en un equipo peor de lo que te buscaban antes, ¿no? Evidentemente el Hull City es peor que el Sporting de Portugal. Entiendo que las cantidades igual son superiores porque ya sabemos cómo es la Premier. Como que llama un poquito la atención. Insisto, por ser Jeremiah, si esto me lo cuentas de, yo qué sé, me voy a ir a otro recién ascendido, me lo cuentas de... Íñigo Vicente, pues me cuadra porque... Pues,
5: sí, o de la rubia.
0: Exactamente, sí, cualquier cosa.
5: No, a mí me parece muy, muy sorprendente, sobre todo porque, con todos los respetos al Hull City, no me parece un equipo que le vaya a poner unas garantías de tener un historial súper convincente en Premier League. Entonces, sí que es cierto que con la de veces que ha dicho que no Jeremiah, me sorprendería que dijera que sí precisamente esta oferta.
2: Pero el tema es que ahí te vas, esto es como cuando un jugador se va a la NBA. No te vas a X franquicia,
0: exacto,
2: te vas a la NBA.
5: Premier. Te vas a la Premier.
0: Cada vez hay que valorarlo más así, claro, porque sí, creo que así. Futbolistas y representantes, incluso entrenadores, lo valoran así. No, te vas a un nuevo entorno.
4: Te vas a la mejor liga del mundo, ¿sabes? es así.
3: Por cierto, de momento la voz de Galicia está diciendo que el Depor se mantiene en su negativa a traspasar.
4: Claro, me llama la atención porque también había rumores que relacionaban a Pablo García, el futbolista del sí, Betis, con el Hull.
3: Eso está hecho, parece.
1: Tiene una cosa buena el Depor, que es que está muy saneado. O sea, el Deportivo La Coruña no necesita vender, que a lo mejor a otros equipos les puede pasar, ¿no? Por el tema de todas las plusvalías.
0: Se hablaba de una cláusula de Yeremay, por cierto, que se ha ido actualizando, ¿no? Se hablaba de una cláusula de en torno a los 150 millones de euros. O sea, te quiero decir que ya no es esa posible cláusula de 30, 35 millones, sino que,
1: no, pero que esto,
0: el Depor tiene que querer. O sea,
1: si el Getafe tuviera un activo de 30 kilos, lo vendería seguro, 100%. No lo ha vendido porque no lo ha tenido, pero el Deportivo no necesita vender. De hecho, está haciendo inversiones, que creo que es el cuarto o quinto equipo que más ha invertido en el mercado.
0: Cuarto. Sí, a la espera de lo del Betis y Troy Parrott.
1: Real Madrid, Barça, Atlético y Deportivo de la
0: Coruña. Viene después. Me han pasado una clasificación de hace 20 años en Liga.
1: Sí. Digo, Mendoiro estaría orgulloso.
4: Me han pasado un informe completo sobre la ciudad de Hull, que no se llama Hull, la ciudad.
0: Claro, Houston, es lo que está.
3: Es la con Hull, pero la ciudad, el nombre común que se utiliza es Hull.
0: Bueno, pero aquí.
2: Y lo más famoso. Yo le conocía como Newcastle, que es Newcastle upon Tyne, pero nadie dice Newcastle upon Tyne.
3: Claro.
0: Yo os pido rigurosidad, ¿vale? Que estamos en el programa líder de las mañanas a nivel deportivo en agosto.
3: También es el único que hay.
4: La información de Pascual Zamora es que lo más famoso que tenían es un grupo que se llamaba The House Martins. Su primer disco se llamaba London 0, Hull 4. Unos grandes.
0: 260.000 habitantes, cuidado. Bueno, dejamos aquí el tema de Kingston upon Hull. ¿Vale? Para hablar un poquito del Atlético de Madrid Málaga de ayer. ¿Qué os pareció la puesta en escena del Atleti, Fran, con todas las condiciones o condicionantes que tiene un debut prematuro por voluntad del Atlético de Madrid? Ojo, sí. Pero creo que esto es más de club que de equipo, que de futbolistas, que de entrenador. Yo con lo que vi, pues me parece que salió todo lo bien que podía salir. Era difícil pedir más con lo que había.
2: Es que para mí hay dos análisis diferentes: el Atleti post-Kangin y el Atleti pre-Kangin. El Atleti de la primera parte, bueno, es un Atleti un poco más de circunstancias. Es verdad que a mí me sorprendió ver tanto joven de inicio. Sí. Yo sí que pensaba que iba a haber alguna alternativa, que iba a haber, bueno, que no iba a haber un once de gala, pero hasta ese punto de meter un once que bien podía ser un once de pretemporada, me parece que el Cholo jugó un poco con fuego, porque además el Málaga se presentó con bastante personalidad en el Metropolitano y pudo hacer dar algún susto. Pero es verdad que yo creo que el partido, cuando el Atleti apuesta ya por una unidad un poco más A, la diferencia es muy grande. Y creo que el Atlético tiene un año muy bonito, con lo que ha fichado y con lo que tiene, para volver a los básicos y volver a dos cosas que son muy genética Atlético, que son solidez defensiva y balón parado. Y creo que este año el Atlético de Madrid lo vuelve a tener. Y cuando ha juntado esas dos cosas, el Atlético ha sido un equipo que o ha tocado chapa o ha sido amenazante.
1: Yo creo dos cosas. La primera, que creo que el partido del Atlético de Madrid ayer, el Cholo lo hace muy inteligente, es decir, tiene que competir hasta el minuto 60 y en el 60 desbordarlo, porque los mundialistas seguramente estén para 30, 40 minutos y seguramente es mejor meterlos de refresco y luego poder acabar ganando el partido. Y luego creo otra cosa, que una de las cosas positivas que el Atlético de Madrid sacó en Liga el año pasado es que creo que el Cholo vio que esta generación de Fernando Torres que sube compitió, porque el año pasado los chavales jugaron y no desentonaron. O sea, demostraron que si el equipo los necesita, van a estar.
0: Los partidos donde los 11 eran muy raros, los que desentonaban no eran los del filial,
1: eran
0: precisamente
1: los titulares suplentes.
0: Exacto.
1: O sea, creo que si en eso el Atlético de Madrid ganó el año pasado, ya será algo positivo teniendo en cuenta su mala liga. Y luego, evidentemente, yo ayer veía a esa defensa casi de tres que salía, ¿no?, con dos laterales desplegados, e imaginaba jugando a Grimaldo en ese carril izquierdo, a Llorente en el derecho, en una zaga formada por el Cuti, por Hansko, por Pubil, metiendo a Coque y a Barrios con la alternativa de Hulman y con la alternativa por ahí de Johnny Cardoso, a Kangin, a Baena. Y es lo que decía un poco Fran, o sea, el año pasado el Atlético de Madrid está muy condicionado por la mala liga que hace, pero yo creo que el aficionado atlético, si tiene algún retoque más, tiene motivos para ilusionarse con cosas importantes.
4: Es cierto que yo creo que hay una apuesta muy acertada del Atlético de Madrid, que es hacer una plantilla más corta y con jugadores en 11 titulares de mayor nivel.
0: Más nivel que cantidad.
4: Ya digo que yo es la apuesta que haría, me parece que está bien tirada, pero también necesitas una continuidad en lo físico, que por ejemplo en el famoso año de la Primera Liga el Atlético de Madrid tuvo. Sí. Tienes que tener eso de cara.
0: Eran 14 futbolistas, el Atlético 13-14 eran 14-15 futbolistas, no más.
4: Creo que aquí hay más futbolistas, no son 13-14, también es un fútbol de 5 cambios. Creo que se ha ganado además un poquito de profundidad que hacía falta en el centro del campo, que después de la salida de Gallagher la necesitaba sí o sí el Atlético de Madrid. pero es un plan que depende de tener una continuidad en lo físico, que ha habido futbolistas que tienen que ser importantes, que ha dejado alguna duda a este respecto.
0: Y ese ustedes. Respaldo de, oye, puede pasar que Grimaldo caiga lesionado y que como tú has decidido invertir en otras posiciones, tu lateral izquierdo suplente sea un chico de la cantera, ¿vale? Como en este caso fue ayer Dani Martínez. Pues tienes
2: que... central, por cierto.
0: Pues rindió sobremanera.
5: Me gustó mucho a mí, ¿eh?
0: Claro, tienes que tener esa capacidad, Miguel, porque si es que yo siempre me planteo esto, lo decía Nahuel, y estoy completamente de acuerdo. El Atlético de Madrid tiene que intentar aspirar a más calidad que cantidad, porque es la única forma que luego en el tú a tú, que es donde el Atlético de Madrid se va a ganar los títulos. O sea, el Atlético de Madrid no puede ganar la Liga si en el tú a tú pierde todos los partidos de Liga, no va a ganar la Copa y la Champions sin el tú a tú. O sea, esto es meridiano. Entonces, tienes que ir a por jugadores de entidad, como el Cuti Romero, por ejemplo. Pero claro, eso te va a mermar quizás en profundidad para el día a día. Pero honestamente creo que el Atlético de Madrid, me lo invento, con 9 titulares y un lateral izquierdo del Atlético del filial y un mediocentro de segunda unidad, puede competir y puede ganar. Y es lo que creo que está haciendo Mateo Alemán. Creo que está siendo una planificación. Yo estoy encantado, la verdad, y no porque sea Mateo Alemán, que le valoro mucho más que a los predecesores que ha tenido el Atlético de Madrid, también dicho sea de paso, pero es que creo que los movimientos que está haciendo, tanto de venta como de compra, como de configuración de plantilla, pues no te voy a decir que sean los que haría yo, pero muy parecidos. Estaría encantado, vamos.
5: No, y luego yo creo que hay que estar muy alineados con algo que ha dicho Parra. Creo que el trabajo de la gente que viene, ¿no? De Fernando Torres y de cómo se está preparando la cantera, de cómo están teniendo el Cholo Simeone y dónde utilizar a estos jugadores, yo creo que también es importante, ¿no? Para completar precisamente esos huecos o esas necesidades que tengan el día a día en el Atlético de Madrid.
1: Total. Y yo creo que es que empezaba a sumar nombres. No había dicho a Ademola Lookman, que creo que es otro futbolista que le puede dar mucho. Ayer durante la retransmisión, en un rato se puso Lookman arriba, cuando creo que retira a algunos futbolistas de cambios y coloca a Lookman arriba. Y comentaba José Rodríguez la opción de Nico Jackson, ¿no? Que es una de las que se estaba rotando como cedido. Yo creo que la clave de este Atlético de Madrid ahora mismo es saber qué va a pasar con Julián Álvarez. O sea, si Julián Álvarez se queda en el Atlético de Madrid, le apetece jugar en el Atlético de Madrid y quiere jugar en el Atlético de Madrid. Con la plantilla que tiene, creo que le da un salto competitivo.
0: ¿Cómo de optimista eres con eso?
3: Bueno, yo creo.
1: No lo sé. Yo creo que el mensaje que va a mandar el Atlético de Madrid al mundo en general es, uno, que quiere dejar de ser un club vendedor, porque un club vendedor por 100 kilos hubiera vendido a Julián Álvarez, y dos, al mundo del fútbol y a los futbolistas de entender que ahora el Atlético de Madrid se llega para intentar ganar, no para hacer un trampolín e irte a otro equipo.
0: Claro, pero el punto es, sí, con tal de ganar esa guerra de posicionamiento en el mercado de entidad del club, la batalla Julián la pierdes y te limita considerablemente en
1: ese es el tema.
0: Yo soy pesimista porque, insisto, creo que...
3: Pero no va a vender.
0: Dices,
3: ¿no?
0: Están condenados a entenderse. Ya, pero es que ahora mismo no veo ninguna voluntad de acercarse, aunque sea artificialmente, de pelillos a la mar. Veo la cosa enquistada.
2: No, el Cholo la tiene, ¿eh? El Cholo desde el primer día le ha echado un cable.
3: Y ha dicho de construir un equipo alrededor de él y tal. Para mí
2: ahora,
3: es un paso adelante
2: del
3: Cholo.
2: Lo que hace falta es que él de un paso adelante.
0: Claro.
2: Es que la pelota está en el tejado.
0: Ese es el gran punto. Oye, viendo Julián, que es el que ha roto la baraja.
4: Viendo cómo está el tema Julián, ¿no? Las dudas que genera. Claro,
3: quedarse se va a quedar.
4: Como llevamos todo el verano.
2: Llevamos todo el verano. No tiene entrando aparte. Si es que al final el Cholo es el primer interesado en tenderle la mano.
4: Pero bueno, viendo la temporada de la que viene, Julián, y viendo lo que ha pasado este verano, entiendo que haya dudas. Y como hemos hablado de Julián todo el verano, no hemos hablado nada de Sorloz, que tiene, o sea, la competencia de Julián arriba, por cómo está Julián, por las dudas que te genera, tiene que ser un futbolista que de verdad sea una certeza, aunque sea un nivel más bajo que Julián, que yo creo que es normal.
0: Pero tú has dicho, es que es muy complicado. Sorloz creo que es lo que te esperas de un delantero suplente del Atlético de Madrid. Yo no esperaría mucho más. El tema es si el titular te falla de esa manera. Pero ahí estás fastidiado. O sea, te quiero decir, tú tendías, decías 2014, si se lesionaba Diego Costa. Pues sí, Villa estaba al lado, pero entonces ¿quién ocupaba bien? A lo que voy es que el Madrid y el Barça pueden tener recursos para si la apuesta de Diomandé o la de
1: derecho
0: Rodri
1: a equivocarte
0: fallan, coño, uno tiene a Frenkie de Jong / Marc Bernal y el otro tiene a pues a Fede Valverde o Güler, que pueden jugar en derecha. El Atlético de Madrid la apuesta Julián, o sea, no puede tener 100 millones inmovilizados.
4: Claro, no, pero el tema es que yo creo que el Atlético de Madrid tiene que encontrar una salida a Sorloz.
0: Claro.
4: Ese es el tema. Y fichar a alguien Claro.
0: Pero ahí es donde...
4: Hombre, tener tres sería fantástico.
0: No, claro, es ahí donde la lesión es una avería.
4: Claro.
0: ¿Qué pasa? ¿Tú te creerías más a Nicolás Jackson que a Sorloz? ¿O es un poco de, Bueno, como
4: el
0: ya
4: bueno
0: sé que
4: conocer,
0: Sorlo no
4: me... Claro. Por conocer, sí, sí. El melón por abrir.
2: Porque es un poco...
4: Yo que se contaba Moreto,
3: también
4: por ejemplo.
3: También es del club que se deja llevar.
0: Por eso te digo, y de los que tienen sus rachas...
4: Bueno, pero justamente en el Bayern viene una buena temporada en el Bayern en este sentido. O sea, el suplente de Harry Kane, que dices, oye, sabes que vas a jugar poco. Entonces, bueno, ya te digo, por la cuestión del melón por abrir, lo que sonó en su día de Vlahovic, que ahora se ha ido a Besiktas, esto de Nico Jackson... Son opciones que yo exploraría.
1: Pero creo que es importante que el Atlético de Madrid haya abandonado estos fichajes mediocres que hizo en el pasado. Sí. O sea, yo para tener a Doherty, prefiero que un chico que del final que ha demostrado crezca. Aquel Dembélé, me parece que fue, ¿no? Sí, que fichó el año de la Liga, que prácticamente no jugó. Los Ruggeri... Sí.
0: Parches.
1: Sí, Rapadori. Parches. O sea, yo creo que el Atlético de Madrid... Raspadori, que es el que se me había olvidado. Yo creo que el Atlético de Madrid es mejor que vaya a por el Cuti Romero... a que fiche a tres futbolistas teniendo en cuenta que te viene por debajo una generación que te está aguantando y sosteniendo.
4: Que igual esto me ha sido a dos medianías para fichar a
0: claro, igual no es esta regla de tres, pero para fichar a Rugger y a Raspadori ficha uno con esos 40 millones.
1: Correcto.
0: Por resumirlo muy mucho. Oye, Arnau Ortiz, por el último tema del Atlético de Madrid, Fran, es ese caso, claro, en este caso no es canterano, es lo que solemos contar de que era Alfon en el Celta o Miguel Román, lo que podría ser Hansa en el FC Barcelona, o si Sergio Martínez fuese al Castilla, si lo ficha el Real Madrid, luego no es un canterano. Pero bueno, viene del filial, tiene 24 años y tú le ves y dices, ostras, no sé cuánto tiene también de momentum, de llegar con muchísima chispa a pretemporada que marca diferencia respecto a otros equipos o otros jugadores, pero ese primer paso para regatear y ese descaro en su primer día en el Metropolitano... A mí me ganó para la causa.
2: La irrupción de Arnau tiene una cosa buena y una cosa mala para el Atlético. La buena es que encuentras a un jugador muy válido para el primer equipo. Y la mala es que yo creo que nos está llamando tanto la atención Arnau porque el Atlético no tiene ese perfil.
0: No lo tiene.
2: Y eso creo que habla mal también de la configuración de plantilla del Atlético de Madrid en ciertos puestos. El famoso regateador, ¿no? Que llevamos muchos mercados diciéndolo, pues no termina de llegar. Es verdad que Canguilí yo creo que te puede dar un poquito eso. Yo creo que la jugada que ayer hace Canguilí sí. No te la hace nadie, por ejemplo, la temporada pasada en el Atlético. No. Pero es verdad que Arnau viene un poco como hijo de... un hueco que tienes que tapar sí o sí y que te aparece alguien en el filial que más o menos te lo puede disimular.
3: A ver, es un futbolista que yo creo
0: Fue Samulino, ¿eh?
2: Sí.
0: Que yo veía a Samulino y digo, igual no está para ser tan importante el Atlético de Madrid, pero por rol.
3: Sí, te revoluciona partidos, te aporta energía y yo creo que ahí Arnau Ortiz puede destacar de manera muy grande, ¿no? Es un futbolista que en Primera Federación el año pasado ya le vimos, ¿no? Tener esa dosis de acierto de cara a portería y yo creo que lo que le hemos visto en el debut ante el Málaga ya nos ha llenado bastante, ¿no? Desde ese primer paso que comentabas, Miguel, esa capacidad que tiene para salir del primer control y luego además la visión que tiene de la portería. Por lo tanto, es que es un futbolista que ha tardado demasiado en llegar a un primer equipo importante y que ahora va a tener la oportunidad, estoy convencido, de que no la va a soltar.
1: Pero es que yo creo que ayer hay una jugada que a mí me lo define mucho, ¿no? Porque es verdad que en pretemporada le hemos visto muy buenas acciones, pero claro, tienes que plantarte en tu primer día en el Metropolitano, lo que decía Alex, y querer tirarte ese tacón superando tres líneas, mirando al tendido. O sea, para mí, sé que es muy simplista esto que voy a decir, pero creo que es una manera de decir, yo me voy a hacer lo que hacía en Primera Federación, lo quiero hacer aquí en Primera División, y si me pones, lo voy a intentar.
0: Eso también está relacionado con lo que decía Es un chico que viene del filial porque realmente ya ha tenido que dar esa carrera.
4: Tiene una veteranía.
0: Tiene 24 años y no 19, que parece una tontería, pero
1: sí,
0: claro.
1: Puede mirar, o sea, yo creo que incluso, fíjate, cuando viene un chico con 18 años es inconsciente y él es consciente. Este chico, ayer me lo decía Fran González, descendió con no sé con qué equipo en Polonia, siendo suplente.
0: Que sabe que está ante la oportunidad de su vida.
1: Claro.
0: Eso es cierto. Hablando de esa inconsciencia y esa sinvergoncería que demostró Arnau Ortiz, eso también lo tiene el Málaga, Miguel. Quiero preguntarte para cerrar este bloque de debate, ¿qué te pareció el conjunto de Funes? Porque claro, primer reto, plantarte en Metropolitano. Es verdad que si tienes que visitar el Metropolitano, yo diría que mejor este día que el resto, honestamente. Pero también tú tenías bajas, muchos debutantes en la categoría, de hecho, tendría que revisarlo, pero diría que más allá de Dotor, creo que el resto eran...
3: Creo que eran dos jugadores que habían tenido minutos en Primera División.
0: Y muy pocos.
3: Salinas, Dotor y alguno más.
0: Claro, Salinas, pero que estaba en el banquillo. El 11 titular Dotor, Salinas que tuvo el año pasado, lo que no jugó Carlos Romero,
3: es que
0: fue
3: en los partidos contra Villarreal. Nuestro amigo Borja Aranda...
0: Por
3: y
0: eso.
3: Dice, del 11 titular en Málaga, tan solo dos jugadores han participado en algún partido de primera. Joaquín, 3 partidos con el Huesca y Dotor, 17 con el Celta.
0: Fíjate lo que estamos hablando. Y ya demostraron sobre todo algunas jugadas, algunas secuencias, algunas combinaciones, lo que pueden hacer. Luego necesitan más regularidad, seguramente sea un equipo más potente en la Rosaleda que fuera, lógicamente. Pero bueno, a mí me gustó ya ver cositas.
5: Sí, a mí me gustó el Málaga. De hecho, me gustó de más a menos, diría yo. Yo creo que también les fue fallando. Fíjate, con lo que estabas diciendo de Arnau Ortiz, yo creo que es un jugador que la Rubia agradeció que lo quitaran. Me da la sensación, porque le soltó un poquito de esa prestación defensiva, y eso yo creo que lo necesita el Málaga. Yo creo que es un equipo que necesita a la Rubia, necesita a Dani Lorenzo, son jugadores que tienen que participar mucho, y yo creo que fueron participando cada vez menos, fueron apagándose a medida que el Atlético de Madrid crecía, y yo creo que eso también es una muy buena lectura del Cholo. En ese sentido, yo creo que el Málaga fue un equipo que sabía que iba a ser muy difícil la batalla en el Metropolitano, que necesitaba mucha suerte también para encontrar una que les permitiera mirar a la cara al Atlético de Madrid. Y eso yo creo que lo fueron perdiendo precisamente porque esta categoría muchas veces te exige en lo físico mucho de lo que no tienes, y te exige esa experiencia, ese pozo que yo creo que el Málaga de momento no tiene, pero que va a ir cogiendo. Yo no tengo ninguna duda, y además creo que con el entrenador que tienen, que es Funes, que mucha gente no lo conocerá, pero creo que ha hecho un trabajo inmenso en segunda división, les ha hecho crecer muchísimo, también el balón parado. Creo que es un entrenador que nos va a dejar muchas cosas buenas, y creo que este Málaga tiene talento como para poder decir que este primer partido no ha sido nada mal.
0: Ojalá sea así. A la vuelta hablamos del Valencia. Ayer ya con Diego Picó comentamos un poquito la oferta a José Luis Gallá, comentamos también el tema del lateral derecho. Tú nos comentaste, Nau, cómo te consta que la plantilla y el entrenador no se comunican. No. Agresivo, pasivo, todo.
3: Problemas, sí.
0: Así que hay que hablar del Valencia de cara a esta temporada.
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0: días, pizarristas. Nada.
1: ¿Qué pasa?
0: Un espectacular comienzo de la Leti ayer en el Metropolitano. Y nada, si Julián se tiene que ir, pues que se vaya y yo me traía al Joker ese. Yo creo que iba a ser un buen sustituto de Julián. Así que 100 más Jokeres y para el Arsenal. ¿Qué creéis?
2: 100 más Jokeres. Buenos días, Marca. Buenos días, ¿qué tal? Pues yo vi el estudio en el Málaga y jugó muy bien. Lo que pasa es claro, que le veo que le falta pegada en Málaga, pero a la hora de juego jugó bastante bien. Vamos, está jugando contra el Atlético de Madrid en su campo, pues es más complicado. Pero vamos, que no lo vi completo porque estaba de la feria y ya sabéis.
3: Buenos días, pizarritas. El partido, la verdad es que la primera parte se notó que los canteranos, a ver, Arnau no es que sea malo, pero bueno, de lo mejor. Domínguez, la verdad es que me dejó impresionado con 16 años, lo grande que es. Algún fallo típico de que por eso le quitó el cholo. Pero me gustaron mucho los chavales, incluso el que jugó en el lateral, la zona de
1: Martínez,
3: de Grimaldo, si no me equivoco, no sé cómo se llama, lo diréis vosotros muy bien, Dani Martín, creo, ¿no?
4: Martínez.
3: Por lo demás, en cuanto salga la artillería, Baena este año se va a salir, Kangin Lee creo que va a decir mucho, no sé, yo creo que la Leti tiene un equipazo, veremos a ver, si en defensa estamos bien. Y lo más importante, pizarritas, que no habéis hablado sobre él, Barrios. Ayer para mí el mejor del partido fue Barrios.
4: Sí.
3: Si Barrios está bien en la Leti, puede aspirar a títulos. De hecho, el año pasado, si Barrios hubiera estado, creo que algún título hubiera caído. ¿Qué os parece? Chao, chao.
4: Chao, amigo. Tono de voz, timbre, sí, sí. Lo ha adivinado el primero Frank Guillén.
1: Y además,
4: Carlos Rivero,
5: sí, sí. Bueno, además ha confundido hasta un futbolista de nombre.
1: Claro, por eso.
6: Parra, que aquí no estamos ni uno para hablar,
4: ¿eh? Ahora Parra.
1: Un poquito más.
4: Hay que coger la pierna
5: durísima. Era broma.
4: Esto tienes que dejarlo para Pablo Villa y estas historias.
5: Era broma. Yo a Juan Carlos le admiro mucho, le he entrevistado un par de veces y me cae muy bien.
4: Se ha notado, la verdad. En ese comentario muy fuera de lugar y desde el que luego no nos representa. Valencia Club de Fútbol. Nos contó ayer Diego Pico que a José Luis Gaya, que estaba dispuesto a rebajarse un 70% del salario, se le ofreció incluso todavía menos, creo que era un 10%, ¿no? Nos dijo
7: Seis veces menos. De lo que cobra actualmente, que son 6 millones brutos por temporada. La info de Diego Pico es que el Valencia le ofreció un contrato de 2 temporadas a razón de 1 millón bruto por cada temporada, que le convertiría en uno de los jugadores peor pagados de la plantilla.
4: Obviamente, no es normal que sea el mejor pago ahora por rendimiento, en su momento sí. De una cosa a la otra es una invitación a marcharse.
7: Y además, y le han pedido además diferir su salario,
4: como comentamos,
7: esta temporada, que es la última del contrato actual.
4: Creo que para un capitán y una leyenda como es José Luis Gaya, por mucho que estén horas bajas, creo que es mejor no ofrecerle nada y decirle, oye, mira, en este proyecto creemos que tenemos que ir por otro sitio, nos damos la mano, lo intentamos hacer lo mejor posible, que una oferta que puede llegar a ser más falta de respeto que no ofrecer nada.
8: Total.
4: Lo de Mafeo llegando para el lateral derecho, quiero ver yo cómo sale, porque necesitaba el lateral derecho un refuerzo, pero a su vez Mafeo trae consigo una serie de vibras, vamos a decirlo así, que yo no sé si en ese vestuario ahora mismo es lo
9: intangible.
4: Es lo mejor que le puede funcionar. Y por último, lo que comentábamos antes, que nos explicó Nahuel y que en Valencia es run popular. No hay relación entre futbolistas y entrenador, no hay comunicación, no hay ningún tipo de...
1: Así difícil, ¿eh?
4: De feeling. Entonces, claro, ves así al Valencia, ves el mercado, ves los precedentes, ves cómo Racing, Depor y Málaga, que son los recién ascendidos, tienen capacidad para competir, y dices, es que algún año, Fran, algún año va a ser, y vete tú a saber si es este año en el que el Valencia pierda... Bueno, vamos a citar a Santi Cañizares. Perder la categoría la perdió con mérito. Pierda su puesto en Primera División.
9: Lo que pasa es que lo comprobamos con el Sevilla, por ejemplo, la temporada pasada, que este tipo de gigantes caiga luego es difícil. O sea, se tienen que alinear muchos planetas para que equipos como...
4: ¿Y no se está alineando? Es que a mí lo de que entrenador y vestuario, si ya hay déficit de calidad, que creo que el Valencia, por ejemplo, tiene más calidad que el Sevilla, pues si ya hay déficit de calidad y encima... no hay relación entre lo que no puede fallar. Yo no sé cómo lo va a ir a Luis García Plaza en el Sevilla. Ojalá muy bien. Tú ves los gestos, las ruedas de todo, y dices, hostia, es que aquí al menos todos van a una.
7: Sí, por cierto, dejó una declaración que a mí me llamó mucho la atención Luis García Plaza en la previa del debut contra el Rayo, que dice, oye, es que yo estoy aquí porque nos afectó una operación de compraventa del club.
4: Pues sí.
7: Y él es plenamente consciente de ello, y yo creo que el Sevilla en general es más consciente de su situación. En el Valencia, como hay más dinero, no hay tantas aperturas en lo económico, hay futbolistas que en teoría sobre el papel tienen calidad, dices, oye, pues no debería pasar gran cosa. A efectos de lo que es Corberán en el
9: club. Por eso voy con que creo que al final estos equipos sacan partidos. Y llega el día de la verdad.
7: Yo
9: el año pasado veías al Sevilla y decías, es que tiene mejores jugadores que el Oviedo, por ejemplo.
7: El Valencia estaba en descenso en diciembre, enero, y va el club y ficha a Omar Sadiq.
4: Pero ¿y para que se dé eso es posible con Corberán o habrá que tomar una decisión? Es que yo ya digo, a mí
7: me contaba Luco el otro día, por cierto, que respecto a Corberán, que siempre decimos que es su propio jefe, que él puso a su director deportivo, hay una figura nueva dentro del organigrama del Valencia, que es la de Lisandro Issei, que es un director deportivo más al uso.
4: Sí.
7: Rómulo es una especie de director general, digamos, que está tomando algunas de las decisiones del mercado y que parece que le ha quitado algo de poder a Corberán, que no sé si será suficiente como para tomar una decisión.
4: Yo lo digo porque, y ahora que están saliendo extractos del documental del Manchester City, me parece potentísimo sobre la última etapa de Guardiola, tú coges al mejor entrenador del mundo, Guardiola, Ancelotti, Luis Enrique, al que vosotros queréis, sí, no me voy a meter en esa ala, al mejor. No se habla con los futbolistas. Ay, no. Hay que echarle. Aunque solo sea por la máxima de que es más fácil echar a uno que a 25.
5: O ya que no se hable, que no llegue el discurso. Que Ancelotti lo dijo, ¿no? Que su discurso ya dejaba de llegar. Yo creo un poco lo que dice Fran. Al final, o sea, cuando tú vas comprando todos los años papeletas y vas sacando uno, que si los chavales de la cantera, Javi Guerra y toda esta irrupción que hubo, te lo acaban sacando. Pero claro, al final esa continuidad no la tienen, ¿no? En el tiempo. Y la plantilla da la sensación de cada vez ser peor que la del año anterior. Luego ves un poco, es verdad que la pretemporada pues tampoco sirve para sacar conclusiones excesivamente fuertes, pero creo que el Valencia perdió con el Teruel, por ejemplo.
7: Sí.
5: No sé, al final las vibraciones que transmite el equipo son muy malas. Y con respecto a Gallá, solo una cosa, y vuelvo a citar a Cañizares. Cañizares dijo que Gallá era el mayor valencianista de la historia, porque Gallá se quedó en el peor Valencia de los últimos no sé cuántos años, teniendo ofertas y propuestas de muchísimos clubes, entre ellas del Barça con Mateo Alemany, que bebía los vientos porque Gallá fichara por el Barça, y Gallá se quiso quedar en el Valencia teniendo en cuenta que el propio Cañizares, que es una leyenda del Valencia, dijo que él en esa situación lo mismo hubiera cogido las maletas y se hubiera ido. Entonces creo que a Gallá, como tú bien dices, hay que tenerle un respeto.
7: A mí me sabe muy mal por Gallá, Miguel, porque la sensación es que, bueno, Gallá es un jugador que el Valencia, en el estado actual que sirve para, no se ha podido permitir, un futbolista por el que han venido el Paris Saint Germain, el Real Madrid, el Fútbol Club, todos los grandes de Europa han ido por José Luis Gallá desde la temporada en la que debuta con el primer equipo.
4: Sí, sí.
7: Que es, si no me equivoco, la 14-15. Pero es que el chicle de Gallá está gastado.
4: Pero es que
7: ya la temporada pasada fue muy mala. Totalmente, y esta tiene muy mala
4: pinta. Aquí hemos sido críticos con José Luis Gallá en el perfil futbolístico, pero
7: me sabe mal porque es una leyenda del
4: Claro, club. Claro, es que por eso a veces...
5: Pero no le renueves.
4: Claro. Por ejemplo, cuando se dice, no, es que este club no se ha despedido a las leyendas. A ver, es que despedir a las leyendas es muy complicado porque las leyendas normalmente... No digo el caso de Gallá.
7: Porque tú normalmente estás en deuda con las
4: leyendas. Claro. Tú dices, joder, con todo lo que yo he aportado. Es que no funciona así. Entonces, el futbolista quiere recibir el mismo trato parecido de cuando era top, imposible. Y el club tiene que tomar decisiones. Ahora bien, se pueden gestionar esas decisiones bien o mal. Y hacerle esa oferta para que se vaya. Pero tú decir, bueno, es que yo le he ofrecido renovar, es para buscar un salvoconducto.
7: Es que es horrible.
4: Miguel, es que va a enrarecer todavía más la situación. El año pasado contábamos, ¿esto con qué dorsal fue? El que pedía a Diego López y se le dio a Alan Yuma, ¿fue?
7: Sí, eso es.
1: Sí, el 7.
4: Claro, o sea, tú renuevas a Diego López, que te puede parecer mejor o peor, da igual, pero que es uno de los chicos que subían desde Paterna, aunque no sea cantera
7: de cuna. Uno de los jugadores que te ha salvado en la peor temporada.
4: Claro, le renuevas, él apuesta por ti también, hay un compromiso mutuo. Pide un dorsal, que tampoco es nada, todo el mundo cabe, y se lo das a un tío que ahora te estás queriendo quitar y que ya sabías que era muy posible que te decepcionase, como es Danjuma, porque tiene un expediente de decepciones a su espalda.
5: Lo normal es que pase esto.
4: Claro. No es sorprendente. Lo sorprendente sería que hubiese rendido bien y con compromiso. Pues eso ya te lo explica todo, Miguel. Son pequeños detalles que se hacen públicos, pero que explica cómo es un club descabezado, sin ningún tipo de patrón, y que hace que luego en el vestuario, pues oye, no debe ser un clima sencillo en general, ¿no? Tú vas a Paterna, vas a Amistades, yo creo que hay veces que clubes que lo ponen fáciles y clubes que lo ponen complicado. Pues yo creo que lo pone complicado el Valencia ahora mismo, el Valencia de Meriton, por supuesto.
8: Sí. Yo creo que lo de Gallá es una muestra clara, ¿no? De todo lo que está pasando, pero no es la única. Y la realidad es que probablemente Gallá no se haya ganado en el campo ese respeto, probablemente fuera tenga algo que no tienen otros jugadores, pero el cómo se hacen las cosas yo creo que también es un mensaje. Y es una visión clara de lo que es este Valencia y en lo que está derivando, ¿no? Y eso me parece que ya marca un poco ese camino que aunque no va ligado a lo deportivo, porque estoy bastante de acuerdo con Frank Guillén, que a estos equipos no se les ve ese pozo de poder caer realmente a segunda división, porque siempre sacan los resultados, siempre sacan una serie de partidos adelante que otros equipos no son capaces de sacar.
9: Porque llega el día de la verdad, Miguel, y,
8: claro,
9: y me está a fulanito le vale con ganar dos partidos en casa y lo ganan.
8: Eso es. Y porque tienen jugadores que otros no tienen. Es que esa es la realidad. Y son diferenciales.
5: Y porque aunque hablábamos de que los jugadores no se hablan, creo que cuando llega la jornada 30...
9: No hay ni que hablar.
5: Empiezas a ver las orejas del lobo y dices, es que si me voy a segunda división, lo que decíamos antes con Jeremy.
8: Es que lo que te estás jugando
5: contrato,
8: es tu pan.
5: Contrato a la mitad, tal. Ya dice, mira, me da igual lo que diga el entrenador, lo voy a ejecutar y ya está.
6: De tal forma, fíjate, el lastimoso punto de partida que estamos diciendo es, vale, sí, igual no vemos para bajar por todo esto, pero fíjate lo que puede ser este escenario, que es bastante posible que no termine bajando, que se termina juntando, me está ya termina apretando, pero que pueden ser estos 6-7 siguientes meses hasta llegar a ese punto.
9: Bueno, pues que ha
6: es
9: sido
6: un penar, ya, pero
9: las últimas 5 temporadas,
6: pero estas últimas 5 temporadas, sabiendo que de fondo hay un problema que hasta que se vaya Meriton no se va a solucionar, pero había como pequeños repuntes, pequeños momentos donde tú decías, vale, no va a ser el Valencia de estar siempre cuarto y de pelear por la liga, de acuerdo.
5: Pero
6: puedo ser un equipo mínimamente. No.
7: Recordemos que es una temporada especial en el Valencia, que es la última.
6: La última.
7: Hay una serie de decisiones que se toman en el Valencia, que oye, si las tomas con el Excel, dices, oye, ponernos al caso de otros clubes. Oye, si Estuani es el jugador mejor pagado del Girona y no está para ser titular, te planteas sacarlo. Si Yago Aspas es el jugador mejor pagado del Celta, que no lo sé en el caso de Yago, y juega 20 minutos por partido, pues dices, oye, igual la decisión responsable, Marco Arce, dice, oye, yo miro el Excel y digo, oye, pues a este lo tengo que sacar. Pero no son decisiones que tú puedas tomar con un Excel, porque es fútbol. Pero claro, hay poca gente de fútbol en el Valencia y eso es lo que llama la atención. Dices, oye, le doy el 7 a Danjuma porque se me cruza Danjuma, tengo un problema, y Diego López, que es un chaval, pues lo va a entender mejor. Danjuma quiere salir del Valencia porque no le ha garantizado ser titular esta temporada. O sea, es que estamos hablando de ese nivel de ego.
9: Siempre además, poniendo las cosas fáciles, Danjuma.
10: Sí, y sobre todo, quiero decir
6: que cuando
10: si compensara, o sea, quiero decir,
6: claro, es que
10: si
6: es el tema.
10: Vale, me mete 20 goles.
6: Claro,
10: hay vale,
6: mucho jugador peor este de lo que se cree en ese vestuario.
4: Es que el tema, por eso me gusta el mercado del Sevilla. El mercado del Sevilla, insisto, que tiene para mí peor plantilla, pero se ha ido a certezas. O sea, Juan Iglesias, para mí tiene menos calidad que Pablo Maffeo, pero Juan Iglesias te va a dar este 7 siempre y no te va a generar ningún problema. Junguridi tiene mucho menos gol y calidad diferencial que Largi y Ramazani, que vuelve a sonar para el Valencia, pero honestamente dudo, porque no lo ha generado en su carrera, que Junguridi le vaya a dar un problema, no ya al Sevilla, encima Luis García Plaza, que ha apostado por él. Largi y Ramazani, pues hoy se encuentra Sadik y qué bien, somos panas, hacemos un vídeo para redes y yo me descojono, genial, pero al día siguiente le pones suplente porque lo consideras oportuno y te monta un incendio. El Valencia ha ido a por perfiles que, bien inspirados, te dan mucha calidad y puedes incluso pelear por Europa, pero que a todos, o sea, todos vienen con una tara de fábrica.
7: Es solo para las buenas.
4: Y en el Valencia, ¿las buenas cuánto duran?
7: Ah, muy poco.
5: El asunto es ser un poco consciente, ¿no? Y tener los pies en el suelo. Es decir, evidentemente, si tú quieres llegar a ser un equipo que juegue Europa, a lo mejor necesitas a Ramazzani antes que a Guridi. Pero si tú necesitas hacer 42 puntos y a partir de ahí crecer, tú sabes que Guridi, además, en un equipo que te repite tantos esfuerzos como el de Luis García, va a ser un jugador que no va a negociar ninguno. Y el otro entrenador que tenía el Sevilla en mente, que era Bordalás, si hubiera habido ese cambio de propiedad,
6: misma idea.
5: Guridi me parece un jugador que hubiera encajado muy bien.
6: La clave es como mezclar, por ejemplo, Luis Rioja, que al Valencia le ha dado. Luis Rioja es eso. Tú puedes mezclar a Luis Rioja luego con un genio que tenga sus. Ese, pero cuando has juntado a Danjuma,
5: a cinco, pues
6: a Ramazzani, a Dani Raba, ahora a Maffeo, es que estás comprando papeletas para que sea eso un caos.
7: Están los melones por abrir de los tres fichajes que conocemos poco, ¿no? De Sato, de Aludien, de Justin de Haas, a ver qué pueden aportar, porque además son. En el caso de Haas, que ha habido bastantes dudas en cuanto a su rendimiento, es un futbolista, oye, que debería sumar en un tema de jerarquías, que lo comentaba mucho en el Real Madrid, creo que también es un problema en el Valencia. Creo que Guido es un futbolista muy importante a este respecto, también lo es Luis Rioja. Necesitas sumar más de esos futbolistas que pongan un poquito de orden en ese vestuario, viendo la inacción con el tema del entrenador.
5: Un ejemplo de esto que estamos hablando es el Girona de estos últimos años, ¿no? El Girona ha ido por muchos jugadores que sí, Van de Beek es un pedazo de jugador, pero claro, no es una certeza, no lo ha sido tampoco.
6: Claro, ya.
5: Pues todos estos futbolistas que ha ido fichando el Girona, que en teoría te iban a dar
9: un montón de calidad. Mira el Mutin que tienen ahora montado en segunda.
5: Sigankov, toda esta gente, claro, porque tú a Sigankov le has metido un proyecto de Champions y ahora tiene que jugar en segunda.
4: Mira, hablando de Sigankov, ha sonado para el Celta, leo a Mateo Moreto, que aparte de que el Celta se acerca a un jugador del Valencia, André Almeida, por eso lo iba a comentar, ha preguntado por el central danés Víctor Nelson, que está jugando en Turquía. A mí un jugador que siempre me ha gustado bastante, sí, me encajaría bastante en Vigo. Ya que estamos hablando de problemas, oye, no es lo que más nos gusta, pero es lo que a veces toca, pues tenemos que hablar del Rayo de Vallecas y del de siempre, de Raúl Martín Presa.
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0: acierto total. Ay, Mateo Lemán, selección grande. Colombia, ¿eh? Oye, chicos, una pregunta. ¿Qué pasa con Gabriel Luis del Arsenal? Porque a mí Gabriel 120 Jesús. Kilos por Julián y Gabriel, y Gabriel Jesús, con lo que hay por las bandas, pues como me resonaría muy bien. ¿Qué pasa con ese chaval? Un saludo, máquinas.
1: Buenos días. Grande.
2: Se va al Nápoles.
3: Ayer, tremendo partido del Atlético, tremendo comienzo, tremendo debut
1: tremendo.
3: De Liga de
1: Campeones. Eso es un poco la sabe,
3: y sobre todo esos 16 puntazos que me ha dado Baena.
1: Hay que cambiar ese móvil. Con lo que te vas a sacar del Fantasy, cambia
3: ya
1: ese móvil.
3: Ya nos veremos en los top.
4: Buenos días, Pizarrita. ¿Qué más malagueño? Grande. Vamos de Lugo a Bilbao. Sábado, Atleti Sevilla. Esperemos que haya buen fútbol. Escucha. A ver. ¿Por dónde podemos ver a Sanfé por la noche? Un saludo, cracks.
1: Pero bueno. Es en su casa estará Ollán, evidentemente.
5: No sé.
1: Con su perro, ¿no? Con su perro.
2: Pero el perro dice que sale por la tarde a pasear.
1: No tenemos el conocimiento de cómo se llama el perro.
6: Me ha recordado este audio a la famosa entrevista de Irene Junquera con Muniain.
2: Sí.
6: Muniain, etapa sub-21.
2: En punto pelota, sí.
6: Claro, acabando la entrevista.
1: ¿Cómo es?
6: No, le preguntan a Muniain por un lugar para salir. Y Muniain dice, bueno, no lo sé. Y se le queda una cara de pícaro.
1: qué grande Iker. Bueno, a ver, Rayo. Ya hemos leído el comunicado. Bueno, hemos comentado el comunicado, mejor dicho, del Rayo ayer por la noche. Otro comunicado que hay que tener mucho valor para creérselo. Supongo que la persona que lo redacta también, el pobre, tiene el cielo ganado. Hemos leído, aquí sí, un comunicado en respuesta del Deportivo Alavés bastante escueto y directo de dos párrafos donde dice básicamente que todo lo que comenta el Rayo es mentira, que no ha sido así, que los tiempos ni la voluntad ha existido. Al final lo que va a pasar es que el Rayo no juega en Vallecas, juega en Butarque y no hay aficionados del Deportivo Alavés que fuesen más o menos, tenían la posibilidad de desplazarse y que no se la han dado, no se lo han permitido por esta forma de proceder de Raúl Martín Presa, que viene de lejos y que parece que ahora ya ha cansado a la Comunidad de Madrid, no sé si cansa ya a la Liga, no sé si cansa ya a los clubes rivales, pero que tiene cansados a sus futbolistas, que tiene cansados ya a los aficionados de los otros equipos y que a nosotros, como amantes del fútbol español, Parra, pues nos tiene cansado desde hace mucho tiempo y hay que seguir criticándolo, aunque solo sea porque quede constancia. Porque luego, claro, escuchas a Raúl Martín Presa y te dibujo una realidad que si tú no conoces el caso, pues igual le das el beneficio de la duda. Pero es que no, es que todo lo que dice Raúl Martín Presa, la mayoría de cosas que dice Raúl Martín Presa son mentira y además fácilmente demostrables.
7: Mira, creo que llevas toda la razón y no puedo poner ningún pero, ninguna puntualización y solo por ir añadiendo cosas. Tú vas a la ciudad deportiva del Rayo Vallecano y te encuentras con paredes descorchadas, cosas pintadas con rotulador en cartones que se van un poco desgastando con el paso del tiempo.
1: ¿Cómo está el césped de la ciudad deportiva?
7: Pues fatal.
1: Está mal para la primera plantilla, para el resto ya ni te cuento.
7: Bueno, o sea, el filial es una cosa de locos y las categorías inferiores incluso más. Vas al Rayo femenino,
1: sí.
7: Al Rayo femenino,
1: ciudad,
7: no todas las jugadoras tienen el mismo chándal, que creo que eso es algo que se puede hacer en el Algete. Sí. Por ejemplo, tú hablas con aficionados del Rayo Vallecano y te dicen que vas a una taquilla y te dicen que no puedes recoger el abono de una persona con la utilización del DNI cuando es lo que pide el club, vas a la del lado y si te dejan, el club reparte los abonos de una manera totalmente al azar y entonces luego no vende entradas en esa zona. O sea, de verdad, es que yo sé que el Rayo al final a nivel deportivo está en la mejor época de su historia, seguramente a nivel económico también, pero yo hablaba el otro día con un aficionado del Rayo Vallecano y le decía, ¿tú firmarías bajar a segunda división y que se fuese Raúl Martín Presa? Y me decía, y a segunda B. O sea, hasta ese nivel es el hastío de un...
1: Porque
7: de
1: una, el aficionado del Rayo va a ir a Vallecas, claro, esté en segunda B o en primera. Ahora lo que no puede, ahora no puede.
7: Claro.
1: Está en primera, tiene jugadorazo, pero no puede.
7: Creo que todos estamos cansados de esto. O sea, creo que al final, es que ya no... O sea, no sé cuál es la solución.
1: Ayer le preguntaba a un vecino mío, socio del Rayo, uno de los números más bajitos de carné. No me acuerdo el que me dijo, pero bajísimo, ¿eh? Y le preguntaba, oye, ¿qué tal? ¿Vas mañana a Butarque? Decía que no, él no se pierde un partido en Vallecas, pero que no iba a ir a Butarque. Además le veía la cara de, sí, sí, es que ya no, o sea, no, te está quitando las ganas, ¿sabes? Lo peor, ya no, es como cuando se dice, Miguel, que lo contrario del amor no es el odio, es la indiferencia, pues está llevándote a eso, ¿no? A esa frustración y a esa indiferencia, y esto si lo centramos en aficionado del Rayo, yo soy el aficionado del Alavés, que me apetecía, oye, en agosto, me bajo un poquito aquí a Madrid, que está la ciudad espectacular en agosto aquí en Madrid, es brutal. Vienes aquí, ves un partidete y para casa, luego de nuevo para Vitoria. Pues no pueden, es que no pueden, no les dejan.
5: No, eso es una vergüenza absoluta. Y sinceramente, lo que está pasando con el Rayo Vallecano, en algún momento, yo no sé si se puede comparar con otros equipos, ¿no? Pero aquí en Valladolid, por ejemplo, en algún momento, durante la gestión de Ronaldo, por ejemplo, se vivió esa sensación de, sí, de indiferencia en muchos casos con el equipo, con lo que pasaba, y puedo un poquito empatizar, ¿no?, con lo que está viviendo la afición del Rayo Vallecano, y sobre todo con esa sensación de que no se están gestionando las cosas como se debe. Y yo creo que eso es algo que no solo afecta al Rayo Vallecano, aunque sean los primeros que lo notan y los primeros que lo sufren. Es verdad que el Rayo Vallecano como equipo y su afición llevan muchos años en este planteamiento, pero cuando ya toca otras aficiones, cuando ya toca los planes de otros aficionados, incluso de los que estamos al otro lado de la pantalla y queremos vivir este fútbol de primera división al nivel que compete, pues sinceramente se hace muy difícil, ¿no?, con este tipo de gestión y con estos movimientos.
8: A mí lo que me parece súper meritorio es que esto no haya permeado a la plantilla. O sea, me parece que habla muy bien.
2: Va a permear.
8: De ese grupo que se ha sabido aislar, que el año pasado capitaneaba Trejo y que este año yo creo que va a seguir un poco, porque casi todos continúan, los Óscar Valentín, Álvaro, Batalla, Leyen, que consiguen que el Rayo, a pesar de todo esto, luego en el campo esté muy bien.
5: Pero porque lo separan,
1: a mí me consta que ya hay un desgaste, es que es inevitable, año tras año.
8: Digo que me parecía muy meritorio que con este panorama siguieran
1: luego,
8: así de bien.
1: Me consta varios casos, no voy a dar nombres propios, pero varios casos de futbolistas que han hablado con el entorno del Rayo, con jugadores, representantes, que han preguntado a otros representantes de otros jugadores de, oye,
8: no vengáis,
1: llevo a mi chico ahí.
8: Claro.
1: Hombre, a ver, claro. Aquí claro, somos una familia, pero es que el contexto no es el que atrae. Es que
7: no se puede confundir.
5: Ya Trejo el año pasado dio un paso adelante muy importante.
8: Sí.
5: Que sabía a lo mejor que le quedaban 4 días o que su vinculación iba a ser otra.
1: Miguel, que los futbolistas, lo que pasa es que quedó opacado por el tema del Rayo Oviedo, claro, pero los futbolistas esa noche anterior emiten un comunicado vía AFE contra su jefe. Que habría que ver cuántos de nosotros alguna vez hemos hecho eso, nos hemos atrevido a dar el paso. También porque aquí, por ejemplo, no está tan fantásticamente bien, entonces no podemos hacerlo. No apuntes,
8: papel y boli,
1: yo no soy Aaron Martín Presa, yo soy más vengativo, así que cuidado.
7: No, pero sí, o sea, claro, yo creo que no se puede confundir ser humilde con ser un cutre, que me parece que son dos conceptos diferentes. O sea, tú creo que a la humildad le das un valor muy cariñoso, ¿no? Tú puedes ir a una posada, yo estaba este verano en un hotel en Langre, que era un hotel humilde, de un hermano y una hermana, y era un hotel maravilloso, sí, y te trataban genial.
1: No tendrá una piscinaza espectacular, pero está limpio,
7: está claro, bien, te pregunta, o sea, tú puedes ser eso perfectamente, sí, tú puedes ser el Rayo y puedes ser humilde, lo que no puedes ser es ser un cutre.
8: Es que es la delgada línea, esto es un poco como cuando vas a La Habana, ¿no? Que la delgada línea entre qué solera y esto se cae a cachos, sí, ¿no? Pues yo creo que Vallecas la cruzó hace, correcto, bastante tiempo.
7: Y claro, al final tú sales de un entrenamiento y una mañana de repente no hay agua caliente en las duchas de la ciudad deportiva y el primer día te hace gracia.
8: Claro, ya.
7: Bueno, para el cutis. Te mojo, tal, claro, no sé qué.
8: El fútbol ya, antiguo, ya, una cuando toalla de cada tipo, ¿no? Sí, como claro, toda la vida.
7: Ya llega bueno, un momento pero en el que tú, como jugador, yo creo que tienes que decir, mira, está muy bien jugar en primera y quiero mucho al Rayo. Hostia, está
1: la falta eso de profesionales, es, que los futbolistas es, tienen que buscar nutricionistas fuera, fisios fuera, tienen que...
5: Es que eso es durísimo.
1: Claro, es que...

0: en estas condiciones ha rendido de esta manera, imagínate si hubiese trabajado en las condiciones del penúltimo peor equipo de primera. Coge el penúltimo.
1: Tal cual.
0: En esas condiciones. Pues igual se hubiese metido otra vez en Europa que el año pasado se queda un partido, por
2: bueno,
0: ejemplo.
2: O igual ese vestuario no estaría tan unido, que nunca lo sabremos.
0: Pues puede ser.
3: Pero lo que es increíble es que, por ejemplo, el Leganés, que es un equipo que ha tenido resultados muy inferiores al Rayo Vallecano, haya mejorado su infraestructura.
0: Incomparable, o sea, la nueva ciudad deportiva del Leganés.
3: Yo la primera vez que fui a un partido del Leganés en el año 2016... es muy diferente a lo que hay en 2017. Tú has visto que han utilizado el dinero para crecer y han bordeado bajar a Primera Federación, que el año pasado el Lega se la juega para bajar a Primera Federación y el Lega tiene su ciudad deportiva con campos. El Rayo Vallecano lo que ha hecho es empeorar todo año tras año.
0: Y esto en el medio largo plazo siempre se termina notando. En el corto no, porque tienes una serie de futbolistas pues que no ha disfrutado el Lega. Pero en el medio largo plazo ese tipo de cosas marca la diferencia. En fin, nos vamos a ir despidiendo de este debate de la pizarra de Quintana. A la vuelta tenemos un reportajín chulo, de futbolistas que no ficharon por determinado equipo por no pasar el reconocimiento médico.
1: Ay.
0: Algunas veces con razón, otras veces con no.
1: Mira, poquito,
0: tenemos aquí de todo, desde Marc Pubill hasta Víctor Valdés, pasando por Tamudo, no. Kiko, muchos casos. Gracias, Pablo Parra.
3: Chao, Miguel.
0: Gracias, Fran Guillén.
1: Un abrazo.
0: Gracias, Miguel Ruiz. A la vuelta seguimos una horita más aquí de Pizarra de Quintana.

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0: Cuando un jugador está pasando el reconocimiento médico, creo que ya todos damos por hecho que el fichaje está hecho.
1: Sí.
0: O sea, yo creo que ya mentalmente... No, es que falta el reconocimiento médico.
2: De hecho, muchos comunicados oficiales suelen ser a falta de las pruebas médicas pertinentes.
0: Los clubes empiezan a subir imágenes entrando precisamente al reconocimiento médico.
3: Un reconocimiento médico puedo no pasarlo yo, que tengo una vida sedentaria, pero un futbolista de élite...
0: De hecho, cuando te haces federado tienes que pasar el chequeo.
3: Claro, sí.
0: Exactamente. Parece un mero trámite que hay que cumplir y en la mayoría de ocasiones, la verdad, es que es así. Supongo que a nivel porcentual estamos hablando de él... 99,5% igual, 0,7, o sea, un porcentaje altísimo. ¿Qué sucede? Que esta misma temporada hemos tenido un caso contrario realmente llamativo. En mis redes sociales ya había recibido muchas felicitaciones por haber regresado a la Real Sociedad, ¿no? Por mi parecido con Najef Aguer, parecía que iba a volver el central marroquí, pero no. No sabemos del todo la historia. No sabemos si no pasó del todo el reconocimiento médico, salta una alerta para la Real. No sabemos si es que no estaba preparado para rendir de forma inmediata y después del caso de Yangel, la Real escarmentó. No sabemos si, como comenta Aguer, que yo creo que es una versión que tiene bastante sentido, el jugador no podía cumplir en el corto plazo lo que el club y lo que el entrenador, lo que Rino Materazzo le estaba pidiendo, porque es verdad que la Real necesita un central para ser titular ya desde el día uno, pero al final, Alex, el caso... es que no se dio.
2: Yo lo que entiendo es que el reconocimiento médico, si quieres que se pase, se pasa. Y porque muchos jugadores han fichado estando lesionados.
0: Sí.
2: Yo, de hecho,
0: la cuestión es cómo delimitante es. Luego vamos a repasar muchos casos, pero hay algunas lesiones que tú dices, ostras.
2: Te puedo contar una pequeña anécdota de videojuegos. Yo jugando al Football Manager, en el Football Manager 2013 había un reto, que es que tú empiezas a mitad de temporada con un equipo que ha perdido todos los partidos, entonces lo tienes que salvar. Entonces, en ese caso, tenía el Arsenal.
0: El reto llamado Guillermo Almada.
2: Sí. Básicamente. Entonces, yo ahí cogí el Arsenal y dije, venga, va, voy a fichar a David Villa.
0: El Arsenal de los vencibles,
2: sí,
0: ¿no?
2: Sí, el Arsenal de los vencibles. Total, que llega un acuerdo. O sea, bueno, obviamente el juego yo lo planteaba como media temporada, o sea, puse como muchísimo variable, muchísimo pago a futuro, etcétera y tal. Llego a acuerdo para fichar a Villa y me dice el médico, no ha pasado el reconocimiento médico. Echo al médico, ficha a otro médico y me dice, no, que tampoco lo ha pasado. Digo, venga, hombre, ya. Esto es cosa del juego.
0: Y ya te pusiste tú una bata blanca.
2: Sí, sí, déjame la rodilla con un martillo, pa, pa.
0: Hay un poco de todo. A ver, es que en muchos casos, directamente Nau, no llega a trascender en sí que ha pasado el reconocimiento médico, mejor dicho, que no ha pasado el reconocimiento médico o que hay problemas. A veces incluso se llega a negar la información. Hace un par de temporadas, y lo contamos aquí en su día en la pizarra, había dos clubes de zona europea, no recuerdo si di los nombres, así que tampoco me voy a mojar ahora, dos equipos de zona europea interesantísimos en un Borja Mayoral que venía a hacer el mejor año de su carrera, que parecía que iba a ir a la Eurocopa, que estaba peleando el trofeo Zarra, estaba espectacular Borja Mayoral. Y dos clubes interesados en él. Pues no pasó el reconocimiento médico y a mí me consta cómo desde su agencia de representación, cuando salía alguna noticia o cuando había algún interés, pues intentaba ofrecer alguna cosita a cambio, alguna entrevista, alguna información del delantero que iba a firmar ese club para tapar la información, porque al final, claro, si se publica que dos clubes se han interesado en este chico, no ha pasado el reconocimiento médico, pues el Getafe no lo vende, no se interesan, el chico se queda, y bueno, desgraciadamente esto es lo que ha pasado. Borja no se ha recuperado bien de la lesión y está muy lejos de la versión que ofreció, insisto, en la 23-24.
3: Hay uno que es público, el otro día lo comentaba Nico Picabea, que es la propia Real Sociedad.
0: Ese es uno.
3: Me parece que el otro era el Villarreal, pero no lo recuerdo bien.
0: El otro es el Villarreal.
3: El caso es que Eneco precisamente comparaba el comportamiento de los dos entornos, el de Aguer y el de Borja Mayoral, en situaciones bastante similares, ¿no?
0: Sí, lo que pasa es que lo de Aguer era más público. Lo de Aguer era más público.
3: Bueno,
0: Borja...
3: pero porque también el futbolista sale también a hablar.
0: No,
3: si no hubiera salido Aguer a hablar, no habría salido tanto la
0: es
3: Real.
0: Es que en este verano tenemos un ejemplo parecido a eso que comentas, Nau. El caso de Moomin. Moomin acaba de firmar por el Girona. Salió información tanto desde Vigo como desde Girona, Alex, de que había estado unos días allí. No había pasado el reconocimiento médico. El jugador, con un tuit, dijo fake news. Yo no tengo la información, pero eso ha pasado. Esto pasa muchas veces. Y honestamente, cuando esa información llega desde los dos lados, una información de periodistas, oye, contrastados, que no tienen ninguna necesidad de inventarse eso, pues yo honestamente pienso, ¿a quién le interesa o no que salga esta información? Pues de hecho, que no le interesa al jugador que la niega. Puedo comprender al jugador, pero me la creo.
2: De hecho, mi buen amigo Bryce, que trabaja en Dazón, me decía que incluso había estado entrenando cuando el Celta estaba en Italia, el único miembro, en teoría, de primer equipo que estaba presente era Mumin, entrenando en la Ciudad Deportiva del
0: Celta. Sí, es que Mumin, por ejemplo, no renueva con el Rayo. La historia la contó Pablo Villa en su día, que creo que era más o menos así. Tenía una oferta de renovación, se lesiona, luego va más a la baja, Mumin ya no responde. Bueno,
2: es que por condiciones era un central por el que invertir. O sea, por eso digo que no me parece casualidad que le esté costando a equipos de primera, bueno, le haya costado a equipos de primera división meterse en ese fango y que, bueno, finalmente haya sido el Girona.
0: Claro, porque es un tema de riesgo. Muchas veces tú detectas algo y dices, a ver, ¿merece la pena o no merece la pena? Yo hubiese fichado a Leo Messi después de romperse el cruzado y tener ahí en 2012. Le fichó de todas. Pero igual, a un random, con todos los respetos, de segunda división, pues no me la juego.
3: Claro, muchas veces tienes que contar con esos problemas físicos para acceder a un futbolista que está fuera de tu liga, ¿no?
0: Exactamente.
3: Claro, muchas veces cuando...
0: Lo hemos comentado en AU, un caso también reciente, el Cuti Romero. El Cuti Romero se ha perdido los mismos partidos que José María Jiménez desde que está en el Tottenham.
3: Claro, pero eso no es tan grave como no pasa una reconciliación.
0: Claro, ¿no? ¿Y qué pasa? Que por eso el Cuti Romero ha costado lo que ha costado. Bueno, si el Cuti Romero jugase todos los partidos, probablemente igual hubiese firmado, me lo invento, por el Arsenal y costaría 80 millones.
3: El que hemos tenido un ejemplo en la primera jornada de Liga, Pedro Felipe con el Racing, futbolista, por el que la Juve paga un traspaso importante a Palmeiras en su día.
0: Se lesiona,
3: tiene muchos problemas con las lesiones, llega al primer partido de Liga muy justo y se lesiona de nuevo, va a estar 2 meses fuera.
0: Y de ahí sus lágrimas.
3: Claro, cuando hacemos la sección de pajirritas, muchas veces vemos futbolistas, me he acordado por lo de Mumin, vemos futbolistas que no tienen un destino muy claro o directamente están en la agencia libre y dices, oye, ¿cómo puede ser que este jugador no suene para más equipos? Claro. Bueno, muchas veces también tiene que ver con este tipo de informes.
0: En pajirritas now normalmente miramos para otro lado. No.
3: Sí, porque quiero decir, no podemos estar.
0: No somos médicos. Podemos
2: follar. Yo médico no soy.
0: De hecho, antes he dicho que neurólogo y neurocirujano, y no es lo mismo, son dos especialidades diferentes, me han dicho por echar. Perdón. Ya veis que yo no... Sí.
2: Para eso no vales.
0: Yo sí soy un verdadero matasanos. A mí me pones a un tío perfectamente sano y...
2: Si por ti fuera los reconocimientos médicos, tiene buena cara, buen color, venga, para.
0: Yo, como con las sandías,
3: os he contado. Yo los reconocimientos médicos, me cargo a la mitad de los jugadores.
0: Yo os he contado mi truco con las sandías. Es mirar
3: fijamente. El test de psicomotricidad no lo has pasado. No te renuevo el carnet de conducir.
0: El psicotécnico. Bueno, en fin, que hoy, más allá de ahondar un poquito en este tema que nos parece interesante, hemos querido repasar un montón de casos históricos muy llamativos de fichajes que se frustraron tras el reconocimiento médico y de paso así también ya con perspectiva, porque hay muchos casos, incluso de principios de los 2000, podemos ver, oye, cómo les ha ido. Si los clubes que decidieron apostar por estos jugadores, porque ninguno se retiró, creo que ninguno se retiró, si tuvieron razón o no, si les fue bien o no. Por ejemplo, empezamos con un caso bastante conocido, aunque bastante particular, bastante enrevesado. Marc Pubill, uno de los centrales, para mí, de más potencial del fútbol actual, que hace 2 veranos, como lateral barra carrilero derecho, va a Atalanta, a Bérgamo, mejor dicho, a firmar con la DEA, a firmar por la Atalanta, 20 millones, ¿no? El tema de la cláusula. Él parece ser que pasa el reconocimiento médico, pero no se fiaban del todo de cómo tenía la rodilla, que se había operado unos meses antes, y se le hacen unas pruebas más exhaustivas. Daba la casualidad encima de que tenía, de la final de los Juegos Olímpicos, tenía como un moratón porque lo habían pisado. De hecho, su padre en Twitter subió fotos de cómo se veía que lo habían pisado y que no era un moretón de estos internos, sino que simplemente era un golpe.
3: El caso Mateo es que, moretón, ¿no?
0: Exacto. El caso, y nunca mejor dicho, el caso es que el médico de la Atalanta no se fiaba. ¿Sabéis por qué? Porque creo que era el verano anterior, al Atalanta había llegado el Bilal Touré.
2: Sí, de la Almería.
0: También de la Almería. También con una lesión y que a las primeras de cambio se lesionó. Entonces, el médico no dio su ok perfecto, puso trabas, el Atalanta estaba negociando por otros laterales, quiso cambiar las condiciones de la operación, llegó a ofrecerle un año de prueba incluso, que es como no ofrecerle nada, y se cayó la operación, para suerte de Marc Pubill y para suerte del Atlético de Madrid, incluso te diría, Alex, de la selección española, porque igual el Atalanta hubiese sido un gran lateral derecho, que eso también nos hubiese venido bien, pero como central, es que sí, yo no sé si Marpovil como lateral derecho hubiese sido tan bueno como parece como central.
2: No, desde luego, y que ahora mismo no nos resultaría extraño si esa cláusula famosa, ¿no?, que son 80 millones que tiene el Atlético de Madrid,
0: pero que sea más alta.
2: Sí, sí, por el futuro del Atlético de Madrid, esperemos que así sea, pero es que ese mismo mercado estaba fijándome, fíjate, e incorpora a Cuadrado, estoy pensando en futbolistas de carril derecho.
3: Tiene mucho esta sección de lo que pudo ser y no.
0: Sí, what if.
2: Cuadrado, Kosunu, que es central, sí. Godfrey, que puede ser central y lateral derecho, y luego Raúl Velanova, por el que pagan 25 millones de euros.
0: El médico del Atalanta.
2: Claro, el médico del Atalanta, a ver, él hizo su labor de médico. Luego
0: el primer lunes de Gamer va a sellar el paro. Segundo nombre, segundo caso que tenemos, igual no es tan conocido, porque lo hemos tenido aquí en la Liga, se nos ha ido desgraciadamente el bueno de Vedad Muriqi, pero en su día Nau estuvo muy cerquita de firmar por el Brujas, muy, muy cerquita.
3: Sí, aunque esta historia hay dudas de lo que pasó realmente con el reconocimiento médico.
0: En la mayoría de casos que vamos a comentar, las hay.
3: A mí me recuerda un poco a lo de Aguer. ¿Qué pasa? Muriqi va a firmar por el Brujas, no estaba teniendo protagonismo en la Lazio.
0: Pues pre-Mallorca, evidentemente.
3: Claro, se marcha para allá. Y de repente el Brujas, la sensación es que cambia de idea porque dice, oye, no pasa el reconocimiento médico. Y desde el lado del jugador dice, es que sí que lo he pasado.
0: Esto es lo de la Brujas, cinta, ¿no?
3: ¿Cómo lo de la cinta?
0: ¿Conoces el detalle de la cinta aquí? O sea, no. La razón que esgrimía, por lo visto, el Brujas, que era un poquito
3: esto no lo sabía,
0: accesoria, esto no sabía. Sí, era que en los test de la cinta, sí. La cinta de correr.
3: Sí, la cinta sí. De correr. Como, sí, que Muriqi no quería esforzarse.
0: Claro, ¿no? como que no estaba bien y que veían de, no, este tiene algo y no sí. Se quiere esforzar. Y Vedad Muriqi decía, que, o comentó, además me acuerdo de escucharle, que llegaba sin hacer pretemporada, llegaba el verano y que no estaba para ponerse ahí a lo que sea, bueno, a 14.
3: Esto mercado invernal.
0: Claro,
3: mercado invernal,
0: claro.
3: Bueno, el tema es, lo que a mí me hace sospechar mucho es que el Brujas dice, oye, traspaso no, pero nos interesa tenerlo cedido. A lo que el Aracho dice, oye, nos estáis vacilando y el futbolista acaba firmando por el Mallorca.
0: Es una historia
2: es
0: fantástica.
2: Preciosa.
0: La cinta en Mallorca, Muriqi se la comió.
2: Hombre, vamos, dijo, en lugar de ser perdido en Brujas, ¿no?
0: No sé quién tuvo la razón, pero me quiero imaginar esa imagen de Vedad Muriqi sin camiseta, con su aspecto rudo.
2: Su aspecto de cazador, ¿no?
0: Y el médico diciéndole, More speed.
2: Vamos.
3: Por cierto.
0: Como para perder grasa, sí. Con
2: cuesta.
0: Con cuesta.
3: Pequeña fe de ratas, todo esto que pasa con el Brujas es el mercado de verano. Claro, y el mercado de invierno acaba llegando a.
0: Exacto. Yo me acuerdo de verano porque sí. me suena de escuchar a Vedad Muriqi decir, no, es que yo venía de mis vacaciones y yo no estaba. O sea, pues eso, como cuando llegas a la vacación y dices, mira, yo no estoy para hacer mi ¿cómo se llama cuando es el peso máximo?
3: RM.
0: ¿No? Pues.
3: ¿RM? Sí, no, es RM.
0: No, es la plusmarca. Bueno, sí, mi récord. No estoy para eso. Bueno, y Muriqi fue al tran-tran.
3: Por cierto, ¿sabéis qué dos futbolistas? Es que el mundo del fútbol.
0: ¿Firma para... Brujas?
3: Sí, que llega de Brujas en verano del 22.
2: A ver.
0: Igual fueron buenos, siempre firman bien.
3: Uno es Kyle Larin. Que llega libre.
0: Que fueron compañeros.
2: Tirada.
3: Y el que les cuesta 17 millones de euros es Roman Yaremchuk.
2: Ostras.
3: Proveniente del Benfica.
0: Mamita.
3: Pero bueno, igual dices, oye, no es el Benfica, por el cual el Benfica ese día pagó buen dinero.
0: Sí, tenía buena pinta.
3: Igual en principio no lo puedo fichar, pero te sale la posibilidad y dices, oye, lo debe dar al final no.
0: El Liverpool tiene un par de casos. Sí. Uno es el de Loïc Rémy, que bueno, bien. Estuvo en Las Palmas, Loïc Rémy, ¿no?
2: Sí. Pues, sí.
0: Pero el caso famoso es de un futbolista que, por suerte, luego llegó a la Liga. Estuvo bien, pero es verdad que creo que esa lesión de rodilla le fue limitando en su carrera. Me estoy refiriendo a
2: Nabil Fekir. Hay que poner esto en contexto. El Liverpool en 2018 ofrece 60 millones de euros y, vamos, tiene todo pactado para fichar a Nabil Fekir. De hecho, en el Liverpool, en redes sociales, antes del auge de la IA y tal, y no sé qué, no sé cuántos.
0: Había montajes ya.
2: Había, no, o sea, primero ya tenías fotos oficiales hechas.
0: Ah.
2: Y se les cuela al canal de YouTube de Liverpool un vídeo.
0: Hombre, no.
2: Típico vídeo de entrevista de cómo ha sido el primer día de Fekir con el Liverpool. ¿Qué ocurre? Que hace apenas un año había sufrido esa famosa rotura del ligamento cruzado Nabil Fekir. Ahí es donde los médicos detectan, ¿no?, esa irregularidad y es lo que hace por que se caiga el fichaje. Me estaba fijando para ver quién había fichado al Liverpool, porque claro, son 60 millones de euros.
0: Sí.
2: Entonces tú ahí
0: calentitos.
2: Yo lo que entiendo es que esos 60 millones son los que se dedicaron a Naby Keita, 60 millones también.
3: Ostras.
2: Que no salió del todo bien. Y,
0: prefiero a Fekir con la pierna amputada.
2: Y para fichar a un perfil así, ¿no? Diferencial en último tercio, Shaqiri, 14 millones.
3: Ostras.
0: Duro, ¿eh?
2: Lo de Lloyd.
0: Pero es verdad, yo insisto, bueno, que la lesión a Nabil Fekir, o sea, mira que Fekir rindió en el Betis, ¿eh?
3: Sí.
0: Pero era,
2: le fastidió.
0: Era mucho mejor. Siempre decimos, sí, que después de una lesión de cruzado, el futbolista no vuelve a ser el mismo, tiene que cambiar. Y Fekir siguió, bueno, siendo un gran,
2: cierto,
0: futbolista, pero antes era un cañón.
2: Rápido, lo de Loïc Rémy fue porque le detectaron una arritmia, una anomalía cardíaca, y decidieron no proceder con el fichaje. Y ahí entendemos que o bien Origi o bien Balotelli fueron los nombres.
3: Ostras. Que le sucedió. Claro, decía a mí, el duro realmente fue blando, Fekir, ahí fue Kefir, ¿no?
2: Kefir Mor.
3: Cuando salga un futbolista que se parezca a Fekir, pero o sea bastante peor, le llamaremos Kefir.
0: Kefir, me gusta. Esperemos que no juegue en la liga para que no nos lleve una denuncia. Oye, un caso. Vamos a ir también con casos, ya decimos, de hace bastantes años. Jugador que pasó por la liga, ¿no? Thiago Motta. Thiago Motta estuvo a punto de firmar por el Racing. ¿Qué pasó?
3: Bueno,
0: esta historia igual, claro, en Santander seguro que se conoce, pero...
3: Esta es tremenda, porque incluso existe la foto de Thiago Motta saliendo de la clínica.
0: Claro.
3: Verano del 2008, ¿vale? El Racing se acaba de clasificar a la Europa League con Marcelino García Toral.
0: Voy a ver si Thiago Motta viene o llega para ser sustituto de Felipe Melo, cosa que me haría bastante ilusión.
2: Pues puede ser, ¿eh?
0: Estaba, por eso.
2: Porque sacaron buen dinero por aquello.
0: Eso dijo.
3: Hay que decir que estaba el mercado ya cerrado.
0: Estaba libre entonces.
3: Sí, estaba libre después de acabar contrato con el Atlético de Madrid.
0: ¿Cuándo has dicho?
3: 2 de septiembre de 2008.
0: Ah, se había ido en 2007 Felipe Melo del Racing. Pero bueno, claro, quedaba la esencia.
3: En ese mercado, mira, estaba echando un ojo hace un momento. Llega Medi Lacen y llega Peter Luchín para la posición. Sí.
2: Yo entiendo que igual era por Dusser, ¿no? Para sustituir a Dusser.
0: Aldo Dusser, también Aldo Dusser. Bueno, tengo moto Aldo Dusser, tienen cositas.
2: Sí,
3: sí. Se habían marchado Aldo Dusser y Jorge López también. Como que no es la posición, sí, pero vamos, eran jugadores importantes en aquel Racing. Bueno, que el futbolista le gustaba mucho a Muñiz. Acuerdo verbal, reconocimiento médico y no estaba apto por una lesión de rodilla que arrastraba desde la anterior temporada que no había sanado bien. Después acabó firmando, bueno, esa misma temporada por el Genoa, juega 27 partidos de liga, acaba jugando en el Inter la temporada siguiente, y si habéis visto el documental de Mourinho ya sabéis un poco cómo fueron las siguientes temporadas, ¿no?, de Thiago Motta. Sí, sí.
0: El resto es historia. Fue el expulsado, ¿no? Con la, sí, de la de Busquets. Sí, no, es Thiago Motta, yo creo que...
3: Sí, claro, sí.
0: Thiago,
3: sí,
0: Motta. Sí. Por eso está haciendo lo de Busquets.
3: No, claro, sí.
0: Es increíble porque ya había estado aquí, evidentemente, en el Barça. Él estuvo en la Masía, está en el Atlético de Madrid, pudo estar en el Racing y al final terminó siendo campeón en el Inter. Y luego muchos años en el Paris Saint-Germain, o sea, carrera.
3: Sí.
0: Thiago Motta, oye, se retira con 35 años.
3: Oye, el otro día...
0: Esto era con 26, o sea, 10 años más de carrera.
3: ¿En qué estrella estará el Thiago Motta entrenador, eh? Sí. Hace tiempo que no suena para nadie.
0: Cierto. Mira, ¿en qué estrella quedó? Habéis dicho que se han visto imágenes del futbolista con la camiseta, sí, o saliendo del reconocimiento médico. Pero es que tuvimos uno viendo un partido en el Metropolitano. Caso muy reciente. Moise Kean.
2: ¡Hombre!
0: Mercado de invierno. De repente está sonando mucho. Parece que va a fichar. Está en el estadio. Cuando un jugador ya se deja ver y el club está de acuerdo, dices, ostras, esto ya está firmado. ¿Qué sucede? Que el Atlético de Madrid no se fía mucho porque llega lesionado, había tenido un problema en diciembre con la Juventus de Turín. Comentó nuestro queridísimo Mateo Moreto que había estado en tres clínicas, que no le dieron el visto bueno por la rodilla, porque básicamente pensaban que iba a tardar en recuperarse. Y claro, era un fichaje de rendimiento inmediato, que tenía que sumar desde ya, mitad de temporada. El Atlético de Madrid no se fió. Tenía razón, Moise Kean no vuelve a jugar un partido hasta finales de marzo. Luego, eso sí, Moise Kean lo ha hecho realmente bien en la Fiorentina, pagó 15 millones en su día, claro. No le ha afectado en su carrera, pero para una cesión o un fichaje que quieres rendimiento en el corto plazo, pues iba a estar 3 meses en el dique seco,
3: claro,
0: o sea,
3: claro,
0: algo que es normal que no aceptase.
3: Sí, en la temporada siguiente mete 19 goles en 32 partidos de
2: sí,
3: Serie A.
2: Es que es un jugador raro, Moise Kean. Para...
0: No, pero que yo creo que hay que entender, o sea, si me dices, no, es que es una apuesta de futuro, pues igual... Le fichas en junio, está 3 meses fuera, lo tienes a la vuelta del parón. Pero para mitad de temporada, si no te va a jugar hasta finales de marzo, que ahí yo creo que el entrenador de turno no va a apostar por él porque quedan 2 meses de liga, no tiene sentido.
2: Sí, es realmente, bueno, una decisión que entendemos desde las dos partes, además.
0: Mira, este verano ha protagonizado un gran traspaso, Nobel Mendy, que se ha marchado al
2: Hull.
0: En el Hull, sí, sí. Dejando 25 kilos entre Vallecas y Sevilla, pero Vallecas llega de rebote.
3: Sí, llega de rebote porque la primera opción que manejaba el Betis para sacarlo era el Rangers. De hecho, se llega a un acuerdo con el club a cambio de 4 millones de euros y Nobel Mendy no pasa el reconocimiento médico. Se cae el acuerdo y al final acaba en el Rayo, que bueno, en principio parecía que se iba a quedar cedido, luego acaba pagando por el futbolista y ahora le ha convertido en la segunda venta más cara de la historia de su club.
0: Fíjate cómo le salió la apuesta. Joder. Es verdad que esto le había limitado mucho en el filial del Betis. Sí. A mí me constaba que el Betis no confiaba del todo en este proyecto por eso, porque le veía en el día a día y entre que es un central todavía por formar, ¿no? Muy impetuoso. Sí. Y que luego físicamente era muy irregular, no se le habían fiado de él.
3: La temporada anterior ya le vimos disputar partidos de, creo que incluso de conference.
0: Y decían, joder, qué buena pinta.
3: Sí, sí, qué buena pinta. Pero y sorprendía que le dejaran salir. Bueno, tenía mucha relación con esto.
0: El Rangers tiene algún que otro caso relacionado con los reconocimientos médicos y el fútbol español, aunque este caso mucho más famoso, que dio mucho más que hablar y que dejó una imagen, bueno, un par de imágenes realmente increíbles.
2: Sí. Mira, ¿te parece que escuchemos cómo se contó en la época y lo analizamos? Mira, esta es la noticia de TV3 de tanto Raúl Tamudo yendo a Glasgow para fichar con el Glasgow Rangers como su vuelta. Por cierto, incluye declaraciones de Quique de Lucas, ya lo verás.
0: ¿Ah, sí?
2: Escucha, sí.
1: Raúl Tamudo ha arribat en poc aspecte d'anar a firmar un contracte pel qual rebrà 225 milions per cadascuna de les 5 temporades que passarà a Escòcia.
4: Está claro que goles vamos a perder porque Raúl lleva un promedio de 12 goles por temporada. Pierde a un compañero que era básico para nosotros.
5: Contento, dices, pero una sensación un poco extraña también por lo que dejas atrás, ¿no?
6: Son muchos recuerdos, son... Y bueno, voy a
7: menos farà el traspàs i Tamudo tornarà aquesta nit a Barcelona. La lesió muscular a la cama dreta que va patir Raúl Tamudo ha estat el motiu pel qual els metges del Glasgow Rangers no han donat el vistiplau al fitxatge del davanter per l'equip escocès.
6: No, bueno, lo más seguro es que no vuelva a ir y ahora solo me quiero centrar ya en jugar con mi equipo lo más pronto posible, comprobar que en la rodilla no hay nada y bueno, ya te digo, y ayudar en el equipo en lo que pueda, ¿no?
2: A ver, básicamente, final de los Juegos Olímpicos del 2000 ante Camerún, Raúl Tamudo recibe un golpe de un contrario, un golpe fuerte en la rodilla. ¿Y qué ocurre? Que en el vuelo Sydney-España se le complica a Raúl Tamudo. O sea, no puede estirar bien la pierna, se le llega al tobillo, etcétera y tal, y no sé qué. Entonces, ahí es donde realmente el Ranger se preocupa. Claro, todo esto viene provocado porque el Real Club Deportivo Español recibe una oferta de 18 millones de euros de la época. Claro,
0: sí. Es que estaríamos hablando 70, 80 horas.
2: Sí, sí, o sea, es que por ahí.
0: Sí, por ahí.
2: Entonces, ¿no? Claro, el español le salvaba todos los problemas económicos.
0: ¿Qué año es? Has dicho 2000.
2: El 2000.
0: En el 2000, el fichaje más caro de la historia es Luis Figo, que se hace ese verano, 60, porque eran 10.000 millones de pesetas. 60, pues esto es un tercio. ¿Cuál es el fichaje más caro este verano? Diomandé.
2: Sí,
0: 150. 50, 60 millones sería.
2: Sí, por ahí, o sea, imagínate.
0: Imagínate que ahora al español le ofrecen 50, 60 millones por Roberto Fernández.
2: Claro.
0: Que siendo Tamudo un icono del club.
2: Sí. Bueno, pero estaba empezando Tamudo de aquellas. Era
0: muy joven.
2: Era una de sus primeras temporadas. Entonces, además, una de las cosas que cuentan de ese traslado de Sydney a España es que de Barcelona a Glasgow, es que Tamudo, de la ansiedad que estaba, se comió todos los sándwiches que había en el jet, que estaba con una ansiedad de, bueno, hemos escuchado antes de salir como llorando y tal y no sé qué, que básicamente dice que él que engordó 2 kilos en ese trayecto.
3: Un fenómeno conocido como el jet fat.
2: Le analizaron la rodilla en el Rangers, le dijeron que nada.
0: Que la rodilla bien, pero que ha llegado con sobrepeso.
3: En el Rangers le dijeron, Raúl Tacojo.
2: Joder, está el abuelo hoy.
0: No pasa el reconocimiento médico, Nahuel Miranda.
2: Lo cierro diciendo que ese verano el Glasgow Rangers ficha a Canilla, que estaba en el Dundee United, y a
0: Tore, ¿al argentino?
2: Sí, y a Tore André Flo.
0: Hombre.
2: Por 18 millones de euros, que es lo que en teoría habían ofrecido por...
0: Famoso compañero Tamudo. Claude Makélélé en el Chelsea.
2: Sí. Por cerrar, ¿eh? Ese año Tamudo marca 13 goles, en el siguiente 17, que es una de sus mejores marcas.
0: ¿No sabéis esta de Makélélé y Flo del Mundial?
3: No.
0: Makélélé empezó a hablar de que creo que era Haaland, que le recordaba a un compañero que había tenido. Y claro, no sé quién fue, creo que era Axel, decía, Toran de Flo. Porque, claro, delantero noruego y tal. Sí, claro, yo coincidí, no sé cuánto. Y empezó como a revisar a Axel en el móvil. Flo se fue, me lo invento, en el 2002 y Makelele llega en 2004. Y Makelele decía, no sé si se equivocó, si recuerdo...
2: Yo creo que quiere salir un poco del paso, ¿no? Quizá,
0: claro.
2: O no entiende
0: claro,
2: qué le dicen.
0: Es que no han coincidido, entonces por eso claro, él... Sí,
3: y bueno, y que todo el mundo sabe que donde mejor estuvo es en Tonterías las Justas con Dani Martínez. El bueno de Flo.
0: Sí. Creo que ya sí, la hucha sí. Del jaja ya no
3: yo creo que un par de balas me quedan.
0: Mira, hablando de balas, las que tuvo en su carrera Ruth Van Nistelrooy. Este caso es curioso porque no pasa el reconocimiento médico con el United, pero al año siguiente Ruth Van Nistelrooy firma por el United.
2: Efectivamente, es una situación bastante extraña, ¿no? Contada de esta manera.
0: De
2: pero...
0: hecho, de todos estos casos que vamos a comentar, creo que es el único, ¿no? Que
2: luego termina firmando, sí. ¿No? Realmente, básicamente se había roto el ligamento cruzado justo antes de fichar por el Manchester United, en un fichaje que parecía que ya estaba todo pactado. Obviamente, las dudas se centran sobre ese estado de la rodilla. Los sí. Médicos del Manchester United.
0: Futbolísticas no podía haber con
2: Ruth. No, le dicen a Ferguson, le dicen, oye, que no hay tu tía, que es que esa rodilla no está para jugar. Esa temporada se queda en el PSV Eindhoven y claro, el tipo que solo sabía conjugar el verbo enchufar, pues termina haciendo una temporada algo discreta, juega solo 11 partidos, marca 2 goles, uf. Pero es que la primera que tiene en el United mete 36 en 49. Entonces...
0: Buena apuesta al United.
2: Claro, ahí...
0: El momento y forma.
2: Ahí Ferguson la clavó.
0: Oye, no sabía yo el nombre completo de Ruth Van Nistelrooy. Creo que vosotros tampoco.
8: No.
0: Rutgerus Johannes Martinius Van Nistelrooy.
2: Es que los holandeses...
0: Ruth supongo que vendrá de Rutgerus.
2: Los holandeses, la mayoría...
0: De Johannes no tiene pinta, ¿no?
2: Yo la mayoría de holandeses que conozco, no, o sea, su nombre no es el que viene en el DNI.
0: Soy imbécil, la verdad. Otro caso famoso.
3: No, es que el otro día es que estaba escuchando a Phil y a Sid Lowe en Spain Football Podcast.
0: Sí.
3: Que Sid es un nombre claro. Abreviado, pero no me acuerdo cuál era el nombre completo, o sea, el nombre largo de Sid Lowe. Pero me llamó mucho la atención, me hizo mucha gracia.
0: Claro, claro.
3: Porque Sidney.
0: No.
3: Sí.
0: No.
3: Sidney, se lo dice Phil.
0: En Wikipedia pones Simon.
3: Que Phil le llama todo el rato Sidney. Y me hizo mucha gracia.
0: Yo te llamo Now.
3: ¿Eh?
0: Pero aquí pone en Wikipedia pone Simon.
2: Simon James Sid Lowe.
3: Bueno.
2: Simon Lowe.
0: Phil, espabila.
3: Bueno, a ver, quiero decir, no he mirado Wikipedia, soy yo.
0: Ya.
3: Genios.
0: Vamos a hablar del Real Madrid, comienzo de los 2000, uno de los casos más famosos. Gaby Milito. Es un sonido largo, pero es que Gaby Milito, en una de esas entrevistas típicas cuando vuelves a Argentina y tal, lo explica todo muy bien, sí. Con todo lujo de detalles, y luego cuenta incluso cómo pasa el reconocimiento médico en el equipo que sí que apuesta por él, el Real Zaragoza. Escuchamos a Gaby Milito.
9: Yo me lastimé la rodilla por primera vez en el año 2001, con 20 años. Ya jugaba en Primera Independiente, estaba en un buen momento. A 3 meses antes había debutado en la selección mayor con Bielsa. Y estaba muy, muy bien. Me lesioné y ya de ese momento empecé unos problemas. Tardé mucho en recuperarme, cerca de un año. Una vez recuperado, en el siguiente me tocó la posibilidad de irme al Real Madrid. Bueno, como cualquier club, te hacen exámenes médicos, revisión médica. Y no estaban del todo seguros en ese momento ellos de mi estado en la rodilla. No le daba toda la garantía que ellos a lo mejor pretendían para saber si iba a poder jugar el 50 partido por año jugar al Madrid. Al final se cayó esa posibilidad. Recuerdo que en aquel momento, para darle una salida, me habían propuesto quedarme un año a préstamo, que yo no acepté porque yo me quería quedar con las condiciones con las cuales había viajado. Claro, y ahí apareció Zaragoza y, bueno, con Zaragoza tuve que hacer el examen médico ya con el antecedente de Madrid. Me llevaron a un médico muy bueno en Madrid, de mucha confianza para el club, para Zaragoza en este caso, con la resonancia, bueno, con todo, ¿no? Y fui con un miedo. Y recuerdo que el doctor, un médico muy prestigioso, opera muchos futbolistas profesionales en Madrid, miró la resonancia, me revisó y al director deportivo del club le dijo: fíchelo con total confianza, que tiene la misma posibilidad de lesionarse que cualquier otro jugador de su plantilla.
0: Pues ese médico tenía toda la razón. Ninguna lesión en el Real Zaragoza, al menos considerable, en los 4 años en los que estuvo. Luego firma por el Barça, ahí se rompe el cruzado. Oye, supongo que claro, como sí. Cualquiera, luego solo tuvo 2 problemitas musculares en el resto de su carrera, es decir, un expediente espectacular, un traspaso que en su día a Jorge Valdano le supo muy mal, que no sí. Se pudiese dar, confiaba sí. Mucho en Gaby Milito.
3: Pero al final en el Real Madrid no militó. Y de hecho, bueno, es un traspaso que más de 15 años después tuvo su repercusión porque el Madrid acaba firmando a Militao. quedó el mal sabor de boca.
2: Nau, creo que para el impacto que sea mayor tienes que espaciarlos un poco. Llevas 10 minutos.
3: Yo creo
2: que está rozando ya la indigencia.
0: Y la indigencia.
3: Aspiro a ya incomodar.
0: A volver a hacer
3: gracia. Ya aspiro a
0: incomodar. Lo has conseguido. Ya no.
3: Gracias.
2: ¿Sabes cuando se oye el este de la radio, no?
0: Sí.
2: Pues eso es ya el...
0: En el chat de YouTube están bastante cabreados, ¿eh? O sea, ya dicen que hay otro España-Uruguay para vengarnos, básicamente. Oye, hay un par de casos que están relacionados. Yo no sabía que estaban relacionados.
3: Sí, pero me he caído sobre la marcha.
0: Claro, me has pedido que a la vez que hablamos de lo de Didac Vilá a Milan-Valencia, luego hablemos de lo de Alice Xocó, que aquí tengo un girito que creo que os va a encantar.
3: Vale. Bueno, primero informar a la audiencia. Didac Vilá jugó en el Milan.
2: Claro.
3: Sí. Jugó en el Milan. Hubo un traspaso.
0: Por cierto, aquí hay dos preguntas en el chat de YouTube. Bueno, una afirmación. Es que creo que debes saberla. ¿Me caía mejor Nahuel, así a Miguel? Dos, ¿va drogado Nahuel?
3: Bueno,
0: lo primero es cierto. Lo segundo lo veremos luego en el chequeo.
3: El reconocimiento médico no es lo mismo que un test de drogas, ¿vale?
2: Sí, pero te lo hacen.
3: ¿Ah, sí? ¿Dónde?
2: Tienes que hacer pis.
0: Yo cuando me federé, creo
3: que aquí no. O sea, quiero decir, lo tuvo que pasar Kirios, pero nosotros igual, no. Igual, bueno, hacer
2: igual, igual solo me lo hicieron a mí porque sospechaban.
3: Bueno,
0: ¿con razón?
2: Claro. Tú me has escuchado hablar.
0: Didac Vilá, por favor. Vilá
3: juega un solo partido en 4 temporadas con el Milan. Me encanta la alineación. Amelia bajo palos, Abate, Thiago Silva, Yepes, Didac Vilá, en el lateral izquierdo. Van Bommel, Sidorf, Flamini, Kevin Prince Boateng, Alexandre Pato, Casano. Es que la idea es
0: la explicación de la caída del Milan.
3: Jornada 38, temporada 10-11. Esto es tremendo.
0: Bueno. Mira que, por cierto, tenía un perfil muy parecido al de Marc Pubil cuando emerge. O sea, como lateral grande, sí, así Panther, sí, mucho recorrido. Sí, sí.
3: Bueno, le gustaba mucho al Valencia, que buscaba en el verano de 2012 un futbolista de esas características. Didac Vilá no pasa el reconocimiento médico. Y el futbolista que acaba llegando en su lugar, luego acabaría jugando también en el Milan, que es Alice Xocó, que es un futbolista que también tuvo un problema a la hora de pasar un reconocimiento médico.
0: Claro, es que este caso es genial, porque del Porto al Milan tiene problemas. También un lateral Panzer, muchísimo recorrido, fortísimo en aquel Porto de Pinto da Costa, que era un equipo muy importante en Europa.
3: No, Pinto da Costa tuvo 47
0: Porto. Sí, bueno, pero sí, hay que decir. Bueno, sí.
2: O 20.
0: Pero un Porto muy dominante, me refiero. Sí, sí. Él no lo pasa por la revisión dental. Él, lo he leído tal cual, hay un mal contacto de los dientes del maxilar superior con los del inferior, ¿vale? Lo que podía derivar en problemas de columna vertebral, que es exactamente mi caso. Ya sabéis que me tuve que operar 2-3 veces de la mandíbula, yo mordía al revés, en vez de atrás hacia adelante. O sea, lo normal es que lo de arriba esté por delante.
2: Sí.
0: Ah, yo mordía al revés. El caso Reisiger a lo bestia. Reisiger es a lo bestia. Entonces yo tenía como salido. Entonces no mordía bien. Y eso afecta a la columna vertebral y demás historias.
3: En vez de maxilar tenías minilar, ¿no?
0: Sí, podría decirse
2: así. El huevo frito lo catabas antes.
0: Y por eso no soy futbolista profesional.
2: Me
3: ha reventado la cabeza lo de morder al revés. Esto es como. Claro. ¿Cómo se puede soltar sin antes agarrar?
0: Después de las bromas que me has echado, te tengo que regalar una imagen muy desagradable. Como yo mordía al revés, para comer un bocata, yo no podía hacerlo con sinfisión de adelante.
3: Haciendo el pino.
0: No, hasta el final.
3: No, hombre, no.
2: ¿Hasta el final?
0: Era con lo que podía morder.
2: Ya lo sabéis.
0: Hakim Ziyechales al Al Nasser. ¿Qué pasó ahí?
2: ¿Qué no pasó? Podríamos decir con el bueno de Hakim Ziyech. Básicamente, nos ponemos en el año 2023.
3: Sí, hace poco.
2: Hakim Ziyech ya. Chelsea dice: ostras, este fichaje ya no me va a dar mucho más. Entiende Al Nasser. Yo ahí quiero ver también cuánto hay de. Nos ha pedido mucha pasta. Vamos a ver cuánto le podemos ratear.
0: Hay mucha excusa.
2: Porque la respuesta de Al Nasser lo que fue es. Tienes un problema en la cadera, también algo en la rodilla. En lugar de pagarte, me lo invento, 20 millones, te vamos a pagar 10. Y entonces Hakim Ziyech dijo, perdón, no. De hecho, fue muy recordadas las imágenes que subió el propio Ziyech entrenando en Arabia.
0: Es verdad.
2: Porque estaba como varado ahí, estaba como en un limbo, estaba ahí entrenando en Arabia y era como, oye, pero si es que yo estoy perfectamente.
3: Esto es un poco como cuando vas a comprar un coche de segunda mano y le pasas lo de la densidad del metal, de la chapa. Y es como, oye, como le he detectado esto, te voy a pagar un poquito menos.
0: Yo el primer coche que compré de segunda mano, me fui a Seseña y yo no tenía ni idea, no me acuerdo ni el nombre, un Sara, un Citroën Sara.
3: Ostras.
0: Yo fui el noveno dueño de.
2: Ostras.
0: Imagínate, me duró.
2: Te duró bastante. No,
0: tú veías el siguiente. ¿No?
2: Ah, pero era muy parecido.
0: El Passat.
2: Ah, el Passat.
0: También un coche parecido.
2: El coche divorciado, sí.
0: Como decía un buen amigo de ministro postfranquista, de ministro de UCD, me decía que era el coche. Bueno, luego tampoco es que Joaquín Cillet haya hecho mucho. En este sentido, estamos hablando de casos que han salido bien, Gaby Milito, Mar Pubil y demás, pero hay uno que desgraciadamente no ha salido bien, que es el de Víctor Boniface. Hace bien poquito, problemas de rodilla por lesiones de gravedad en el pasado. Él tuvo problemas muy heavy que luego se le reproducían. En agosto del año pasado, en 2025, va a firmar por el Milan, después de dos años muy buenos con el Bayer Leverkusen de Xabi Alonso, sobre todo el año de la Bundesliga.
3: Sí, aunque recordemos que el año de la Bundesliga hay un tramo largo que se pierde.
0: Sí,
2: donde empieza lesionado. Sí.
0: Donde juega Sik, ¿no? Si no me equivoco.
2: Y fichan a Borja Iglesias.
0: Juega a Borja Iglesias.
3: Ya jugar Birch mucho tiempo. De
0: falso 9, exactamente. Ya tenía algún problema. El Milan no se fía de él. En ese momento tenía un valor de mercado de 45 millones de euros. Pues termina yendo el año pasado al Werder Bremen cedido. Juega 11 partidos, no marca. Y ahora mismo tiene un valor de mercado de 5. Entonces, bueno, pues la carrera de Víctor Boniface, salvo sorpresón, ya.
2: Estamos ya a mitad de este contenido, o muy pasado de la mitad, y casi todo tiene que ver con el Milan. ¿Lo habéis fijado? Porque además, claro, acabo de recordar lo de Mateta.
0: Invierno. Es verdad, también pasó.
2: Que le dijeron que el problema en la rodilla era muy grave, etcétera y tal, y Mateta ha acabado jugando semifinales de Copa del Mundo y...
0: Es que el Milan ha habido un ciclo de 10-15 años que... Entonces estos reportajes de cosas negativas, pues desgraciadamente lo protagonizan.
3: Bueno, hay muchos temas de lesiones, sobre todo antes que hablaba de Pato, que se relacionaba mucho con el Milan Lab y de...
0: Bueno,
3: Esto que fue un laboratorio para ser muy vanguardista a la sanidad en el mundo del fútbol, no sé hasta qué punto la juegan contra
0: Milan. Ya que por cerrar el capítulo Milan, yo lo tenía para el final. Ahora vamos a escuchar a Kiko Narváez explicar cómo no firmó por el Milan. Yo os pongo en situación, ¿vale? Kiko ya, más veterano, es en el año en el que el Atlético de Madrid está en segunda división y se va a Milan para firmar por el Milan. ¿No? O sea, dices, hostia, del Atleti en segunda al Milan.
2: Sí, el Milan aquel
0: gran
2: momento.
0: Salto. No sale bien. No se fiaron de sus tobillos. Y así es como Kiko explicó lo que pasó en ese reconocimiento médico. De verdad, no tiene pérdida el sonido. Escuchad aquí.
2: Escuchamos.
8: Después de 14 horas me dice el doctor del Milan: Kiko, un problemi. Y le digo yo, después de 14 horas, reconocimiento médico, solo un problemi. Me habían mirado hasta la almorrana, me habían mirado absolutamente todo. Era después de lo de Fernando Redondo, que se había lesionado, y hacían allí unos reconocimientos médicos de 14 horas. Y dice el Gasó que me había encontrado un problema. En 14 horas, pocos son un problema.
10: ¿Cuál era el problemi?
8: El problemi era el cartílago del tobillo izquierdo.
0: Eso explicaba Kiko. Luego también he encontrado veo a Kiko normalmente en el gimnasio. Kiko tiene, no sé cómo tendrá los cartílagos por dentro, pero se conserva de una pierna, un grosor muscular de Kiko Narváez.
3: Miguel, en tu gimnasio es...
2: ¿Quién no va?
3: Es el típico gimnasio que solo puedes entrar con invitación de un miembro existente.
0: No.
2: Es el Raya de los gimnasios.
0: Sí, se lleva después, es un GoFit normal. Pero va Kiko.
2: El otro día subí una foto en mi gimnasio, que es un Basic Fit, y todo el mundo, ala, no sé qué, como tirándomelo a...
0: No sé.
3: Bueno, mi gimnasio es un Blue Gym, ya que estamos aquí regalando.
0: Claro, ya vamos. A ver si nos regalan una toalla, aunque sea.
2: Una mochila.
0: Él en Punto Pelota explicó que él había sufrido una lesión en el ligamento y que derivado de eso tuvo 6 esguinces de grado 3 en los tobillos, lo cual le fue fastidiando el cartílago. Él sufrió de esto, de los tobillos. No salió lo del Milan, volvió. Él dijo que se precipitó. De hecho, hay unas declaraciones haciendo un poquito la de vuelvo para atrás, me precipité viajando. Jesús Gil más o menos le perdonó, aunque la historia con Jesús Gil fue de aquella manera. Y bueno, al final de su etapa hay que decir que Kiko termina renunciando al contrato y a cobrar lo que le pasaba. Además, he escuchado también otras declaraciones que decían, bueno, perdonaste, decía Kiko, no, yo no perdoné, yo rescindí. No tenía que perdonar nada porque yo lo dejé, no fue un acto de beneficencia, sino que, oye, yo no juego, no puedo cobrar, básicamente. Uh-huh. En fin, ahí se acaba el capítulo Milan. Pero tenemos todavía un caso en la Juventus de Turín. Un caso también bastante particular, el de Patrick Sik.
2: Es que Estoy ahora mismo con la página web de la Juventus abierta, con la noticia del 22 de junio del 2017, de la propia Juventus, en la que dice que Patrick Schick ha completado la gran parte de su examen médico en las instalaciones de la Juventus y el jugador va a volver a la disputa del Europeo Sub-21 con Polonia para que se terminen formalizando el resto de cuestiones para que el fichaje se haga. Spoiler, no se hizo. La temporada anterior, Patrick Schick había hecho un temporadón en la Sampdoria. La Juve dice, oye, 30 millones de euros la cláusula, pues mira, como estos... Le hacen dos exámenes médicos, este y otro, y se ve que en ese segundo le detectan una arritmia, le detectan ahí un problema cardíaco, algo menor, algo que no debería haber supuesto ningún problema. Y bueno, pues deciden tirar abajo el fichaje, que luego Patrick Schick firma por la Roma apenas unos meses después.
0: Sí. Bueno, un caso bastante.
3: Sí, que Boniface, ¿eh?
0: Sí, bastante, bastante normal en ese sentido, de estos que estamos repasando. Vamos para cerrar con tres. Uno del Valencia, uno del Sevilla y uno de los mejores porteros que hemos tenido en el fútbol español. Arrancamos, si te parece, con Jeff René Adelaide.
3: Déjame hacer una... Es que nos han mencionado en el chat de YouTube el caso de Angulo. Y con la rápida... Angulo y el Arsenal.
0: Sí.
3: Con la rápida búsqueda
0: Angulo,
3: que he hecho...
0: ¿Angulo?
3: Sí, mira, Angulo.
0: ¿Angulo? Sí, sí, sí. No sabía lo del Arsenal.
3: Pero Angulo, lo que... El primer artículo que me ha salido, ya digo, he investigado 30 segundos, dice que Angulo se arrepiente él de irse al Arsenal y al final acaba aceptando la oferta de renovación que tenía el Valencia. Claro. Año 2004 esto.
0: No me acordaba.
3: La verdad que lo cuentas hoy en Vic 2026 y...
0: 2004 más. Marcaba por un todo Miguel Ángel Angulo, tenía un olfato de narices, pero era que tampoco era un de echan virtudes.
3: No. Jugar muy de rol. Bueno, vamos con Reina del Aire, futbolista muy prometedor, muy buena carrera en categorías inferiores del fútbol francés, futbolista del Olympique de Lyon en la temporada 22-23. El Sevilla buscaba un revulsivo en el mercado de invierno, es la famosa temporada donde llegan Marcao, Isco y compañía, temporada que arranca Lopetegui, que bueno, muy convulsa, llega Sampaoli y bueno, acaba llegando el tramo final Mendilibar. En el mercado
0: Acaba en éxito realmente la
3: temporada. Sí, acaba en éxito. En el mercado invernal se mueve mucho el Sevilla, porque la temporada, ya digo, no estaba siendo buena. Y piensa en Reina del Aire, que es un medio centro ofensivo, pero que ha jugado en mil posiciones.
0: Pagó el Lyon en su día 25 millones por él.
3: Y bueno, que tenía problemas de lesiones. No pasa el reconocimiento médico y acaban llegando al Sevilla futbolistas como Brian Gil o Pape Gueye para cubrir este tipo de posiciones. Y bueno, recordemos que ese Sevilla acaba ganando la Europa League.
0: Sí, de hecho, estaba viendo dónde estaba este chico. Ahora está sin equipo. Retirado.
2: No está, ¿se ha retirado?
3: A mí me salía que estaba en segunda...
0: En el Heracles, sí, perdón. Está en el Heracles.
2: En la
0: pero
2: cantera
0: es que,
2: del Arsenal tenía una pinta.
0: Claro. Desde Lyon se va a cedido al Niza. Acaba la cesión, se va a cedido al Troyes. Acaba la cesión, se va a Bélgica, luego a la Salernitana y está ahora en el Heracles Almelo.
2: Que se había roto, se había roto el cruzado.
0: Claro. Ha jugado en el Heracles Almelo en dos temporadas, ha jugado...
2: Son cuatro lesiones de cruzado en su carrera. Aunque
0: que...
2: bueno, caso muy de Abu Dhabi, ¿no? ¿Os acordáis?
0: Sí, el del Arsenal. Así, bueno, tenía la razón el Sevilla.
3: Como un futbolista era Abu Dhabi.
2: Era muy bueno, pero...
0: Largo, técnico. Bueno, acabamos con dos, rápido. Rodrigo Cayo, ¿te parece que escuchemos el sonido?
3: Sí, vais a escuchar uno de mis primeros sonidos en la radio.
0: Ah, ¿es tuyo?
3: Es mío, sí. Llega Rodrigo Cayo, ¿vale? Futbolista representado por Méndez.
0: Sí.
3: Llega al Valencia. Esto supone un cisma del Valencia porque había una dirección deportiva con Rufete, con Amadeo Salvo como presidente, que había identificado a Yanely Imbula como futbolista a firmar para el centro del campo. Méndez tenía otros planes y de repente llega por sorpresa Rodrigo Cayo. Yo... Claro, de camino al reconocimiento médico consigo sacarle unas palabritas tirando de... Portuñol. Primero pregunto yo y contesta Rodrigo.
2: A ver.
10: Rodrigo, un mensaje para tu ciudad.
11: Estoy muy feliz de estar aquí. Espero mañana, después de hacer los exámenes, después de estar todo cierto, hacer muchos.
3: Bueno, que después de pasar mi reconocimiento médico, dice algo ahí que medio no se le entiende, aparece por ahí Damián Vidagain que me quería asesinar porque el chico no podía hablar, que aquí era una guerra civil. No pasa el reconocimiento médico con el Valencia y la respuesta de Mendes es, oye, pues me lo llevo a otro club con el que tengo buena relación, me lo llevo al Atlético de Madrid, donde tampoco pasa el reconocimiento.
0: Claro, lo que te iba a decir, ahora mismo de repente he dicho, ¿cómo que hará el Atlético de Madrid? El aficionado del Atlético, ¿cómo? Pues si aquí no estuvo.
3: No, no, pues en ninguno de los dos, ni el Valencia ni el Atlético de Madrid, acaba volviendo a Sao Paulo, hace buena carrera en Sao Paulo, acaba frenando por Fluminense, siendo internacional absoluta, por Flamengo, perdón, siendo internacional absoluto, es cierto que se retira a los 32 y ahora mismo es asistente en Flamengo.
2: ¿Ah, sí? Es el que lleva el balón parado.
0: A mí me gustaba en su día.
3: Buen jugador.
2: ¿No se ha ido con Felipe Luis al Mónaco?
3: Yo lo último que he visto es que siguen en el Flamengo. Bien. Bueno, buen futbolista. Puede ser central, pivote defensivo, pero que tiene las rodillas que no dan mucha seguridad.
0: Para finalizar, yo tenía lo de Kiko, pero ya lo hemos gastado, pero tenemos el de un futbolista de mucho nivel, una leyenda del Fútbol Club Barcelona. Para mí siempre infravalorado, Víctor Valdés, que tuvo un final de trayectoria y de carrera muy, muy complicado. Por poner un poquito en perspectiva, no renueva con el Fútbol Club Barcelona, sí. Es bastante sorprendente. Es verdad que yo creo que ya ese último año ya está un poquito más bajo, pero bueno, sorprendente. Va a firmar por el Mónaco, parece que está todo hecho. De hecho, Víctor Valdés y su representante, que si no me equivoco era Ginés Carvajal, pero estoy tirando de memoria, dicen que hay algo firmado. Pero ¿qué pasa? Que en aquel partido contra el Celta, en una acción muy extraña,
3: una salida de balón, ¿eh?
0: Sí,
3: ¿no?
0: Sí. ¿Salida de balón? Sí, creo que es un balón.
3: Me suena, ¿eh?
0: Es una acción muy, muy extraña. Se lesiona. Y se lesiona de gravedad. Se lesiona.
3: Se rompe cruzado.
0: El ligamento cruzado de la rodilla derecha, exactamente. Lo tenía aquí apuntado. ¿Qué pasa? Que el Mónaco hace la de. ¿Qué papel firmado?
2: ¿Qué
0: papel? ¿Víctor? ¿Víctor Valdés? No, si yo era más de Pepe Reina, ¿no? Decía así el Mónaco, que en aquel momento tenía un proyecto realmente potente. El Mónaco se echa atrás, luego sabemos que Víctor Valdés va al United, va al Standard de Lieja, al Middlesbrough, ¿no? Al Boro.
3: Sí, el Boro también.
0: Ahí con Pablo Espinosa y con Nacho González. Y bueno, le denunció Víctor Valdés o su agente de representación al Mónaco, pero la justicia le dio la razón al conjunto monegasco. No desconozco si había papel o no firmado hace bien poquito. No es exactamente el mismo caso quizás, pero con Patrick Mercado.
3: Eso te iba a decir.
0: Sí. Pasó con el Sevilla.
3: Un jugador ecuatoriano que tenía un precontrato con el Sevilla,
0: claro,
3: que se rompió el cruzado.
0: Claro, yo sobreentiendo que un precontrato, como indica la palabra, no es un contrato.
2: Se puede romper.
0: Y debe haber alguna cláusula.
2: Compensación económica.
0: No, o alguna cláusula de, oye, si te lesionas, claro.
2: Sí. Independiente.
0: Entonces, entiendo que igual con Víctor Valdés podía haber algo parecido, ¿no? Porque ya digo que la justicia le dio la razón al Mónaco.
2: Independiente del Valle le estaba reclamando, por cierto, a Sevilla dinero.
0: Claro,
2: claro, y ya.
0: Que dilucide la justicia, sí, ¿no? Sí, uno no sabe lo que está firmado o lo que no, pero eso hizo, porque se le pasó reconocimiento médico, ¿eh? Se llegó a pasar reconocimiento médico y se vio que iba a ser grave lo de Víctor Valdés y bueno, desgraciadamente, tras esa lesión, Valdés ya no volvió a competir al máximo nivel ni en la máxima élite. Bueno, pues hemos repasado muchos casos. 20. Casi 20.
3: No está mal, la había
0: una barbaridad. Ojalá que no haya muchos más, porque nos gustaría que nadie se lesionase, pero bueno, las lesiones son parte del fútbol y de la vida. Y ya hemos visto que muchos futbolistas que no pasaron el reconocimiento médico luego hicieron una gran carrera. Le deseamos lo mismo, haya sido como haya sido el caso, a Nayef Aguer o al bueno de Mumín.
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0: muy importante ante el Partizan de Belgrado en el Coliseo, 9 de la noche, previa de la Conference, y nosotros pues no tenemos la suerte de conocer al Partizan en absoluto.
1: Pero esto es como lo del barco. No tienes que tener un barco, sino un amigo que lo tenga.
0: Exactamente.
1: Tenemos un buen amigo que tiene información del Partizan de Belgrado. Él es scout de Minnesota United, se llama David Ferris.
0: ¿Qué tal, David? ¿Cómo estás?
2: ¿Qué tal, Miguel? Muy buenas.
0: Lo primero, gracias por atendernos. Lo segundo, yendo al turrón, ¿qué tipo de equipo es el Partizan? ¿Qué nos puedes contar del equipo serbio?
2: Bueno, es un equipo al que yo destaco principalmente por el talento joven que tiene. Obviamente, por cómo ha empezado la liga, porque lleva 4 o 12 puntos, no está en su mejor momento, pero sí que es verdad que si tú ves el 11 inicial o el que se puede prever como el 11 de gala del Partizan, es que hay jugadores de 2007, 2006, 2005, chicos muy jóvenes, que muchos salen de la cantera de Partizan. Y es un equipo que para mí en momentos es algo desordenado a nivel defensivo, pese a que uno de los mejores jugadores es uno de los centrales, pero realmente yo lo destaco porque en ataque es un equipo anárquico con extremos muy encaradores, que buscan siempre aglutinar mucha gente en el área con centros laterales.
0: O sea, que no se parece en nada al Getafe de Bordalás, ¿no? Por lo que me estás definiendo.
2: No, todo lo contrario. De hecho, yo creo que si el Getafe, que es un equipo que yo creo que destaca mucho por cómo maneja esos momentos de partido y por cómo los interpreta, si está bien, lo normal es que aproveche alguna debilidad, alguna desconexión del Partizan, que va a ser un equipo, yo entiendo por cómo suelen jugar ellos, algo agresivo, intentando presionar arriba, aunque tampoco sé si el Getafe va a tratar de salir mucho con la pelota desde atrás o va a optar más por balones largos, que me parecería lo normal. Pero ya digo, pueden sufrir en transiciones y aunque una de sus virtudes es el juego aéreo ofensivo, les han hecho algún gol también a balón parado, con lo cual es un equipo que yo creo que va a sufrir. A mí me gusta mucho varios jugadores de los que tiene, pero a nivel colectivo yo lo que he podido ver este inicio de liga no me está dejando buenas sensaciones el Partizan.
0: Bueno saberlo, allí está Idris Ubaba, ¿sí? Ex de la Liga Almería Mallorca, pero también está, por ejemplo, un ex del Getafe, está Mitrovic, que también que pasó sin pena ni gloria.
1: Sí, pero hay que decir que claro, contrasta mucho la plantilla del Partizan con la de Estrella Roja, el gran rival, que sí que tiene muchísimos jugadores así de más calado, plantilla más de nombre, de la Liga Turca, ¿no?
0: Sí.
1: Podemos decir. Yo te quería preguntar, David, por el tema del nivel que tiene Partizan. Decimos que esta última ronda previa, antes de meterse en Conference, es más complicada que la fase de liga. ¿Realmente ves en el Partizan un equipo que le pueda complicar la vida al Getafe?
2: Creo que sí, pero realmente a doble partido lo normal es que el Getafe, sobre todo por lo que comento, porque va a interpretar mucho mejor la eliminatoria, es que yo creo que va a pasar el Getafe. Pero sí que es cierto, Nahuel, que realmente por talento, a mí hay jugadores de Partizan que me gustan mucho y que si el Getafe no está fino o que si se confía puede sufrir. Yo, por ejemplo, destaco mucho a Unai Nugresic en el centro del campo, que es un jugador del 2006, que si juega hoy, que yo entiendo que sí, podréis ver que tiene mucho parecido en lo físico y en el tipo de mediocentro que es con Javi Guerra, el jugador del Valencia. Un chico con mucha zancada, físicamente alto, potente a nivel de físico, y a mí es un jugador

0: Que siempre mola, pero que
1: su presa atención para pajirritas, ¿eh? A ver si alguno viene
0: algún nombrecito hay que apuntar. David, muchísimas gracias por este informe tan completo del Partizan.
2: Gracias a ti, Miguel, un saludo.
0: Qué bueno es tener amigos que conozcan de todo. Pues nosotros, sí, pero justo y necesario, la verdad.
1: Ugresic, ¿eh? Y he apuntado.
0: Apuntadito para el centro del campo. A ver, Llano, muchísimas gracias.
3: Voy hoy al partido, a ver qué tal.
0: Venga, y creo que lo comenta aquí Nahuel Miranda, sí. Marcador. Pues nada, pues yo nada. Me encargo del Rayo
1: y
0: a la vez.
1: Y el domingo voy al Coliseum.
0: Hala, pues hala, que lo disfrutéis mucho.
3: Al Racing.
1: Un abrazo, sí.
0: Vale, vale.
1: Chao.
0: Ah, aquí. Bueno, claro, que luego te vas de vacaciones.
3: Claro,
0: dos semanitas. Bien,
1: bien. Sí, pero estaré, sí, son vacaciones raras.
0: A la vuelta al reconocimiento
1: te contaría,
0: médico.
1: Te contaría, pero
0: a la vuelta al reconocimiento médico.
1: Bueno, pasarás. Ya veremos.
0: Ya veremos.

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1: Son las 8, las 7 en Canarias de este 20 de agosto del año 2026, todavía arrancando a las 8, pero ya con el Campeonato Nacional de Liga girando. Ayer debutó el Atlético de Madrid y, como decía aquella legendaria frase, lo que más duele no es el golpe, sino quien te lo da. Y eso es el sentimiento que predominaba ayer en el Metropolitano. Victoria y resquemor.

0: 8:01, 7:01 en Canarias, ya lo sabes. Bienvenidos, bienvenidas a La Tribu, a este espacio de radio que te va a acompañar hasta las 8 de la mañana. Después, la pizarra de Quintana. Pero antes, Ramón Álvarez de Mon, Rosetti, Palencia, Riesco y Cuezva para dar un poquito de caña a la mañana y repasar lo que están siendo los primeros días de competición liguera. Un poco extraños, sí, muy extraños. De hecho, tan extraños como que ayer se compaginaba el debut del Atlético de Madrid, candidato a ganar la Liga, sí, a priori, candidato a ganar la Liga. Habrá para algunos que tengan muchas opciones, para otros menos opciones, pero candidato a ganar la Liga, jugando a la misma hora a la que el Barcelona se presentaba ante su afición y jugaba al Gamper con Rodrigo sobre el verde. Es que eso huele mal, es un poco feo, diría incluso estéticamente, porque hay poco respeto, entre comillas, a la competición. Pasó el fin de semana con los primeros partidos, con el Racing Villarreal, a la vez que el Atlético que el amistoso del Real Madrid y el amistoso del Fútbol Club Barcelona, y los datos reflejaban que la gente prefería ver el amistoso o eligió ver el amistoso antes que el partido de Liga. Y eso, pues, es un dato un poco tramposo, pero también es un dato que hiere, que es feo. En cualquier caso, ya está en marcha el Atlético de Madrid, que ayer ganó. Lo hizo 2-0 con golazo de Kangin Lee, que poco a poco se va ganando a la hinchada colchonera. No es ni será nunca Griezmann, a pesar de que lleve el 7, no es ni será nunca Griezmann, pero sí que es verdad que tiene carisma, que tiene aura, y que si se va granjeando su popularidad con goles, va a ser uno de esos jugadores que va a caer de pie en el Metropolitano. El otro gol lo hizo Baena, de falta directa, golazo del campeón del mundo, por cierto, por fin. Y después de 150 millones de reivindicaciones de Roberto Gómez, apareció la Copa del Mundo. Fue en el Metropolitano, con el pasillo a los campeones y con algún que otro jugador ya sonriendo de más, presumiendo, como debe ser, de nuestra segunda estrella en el pecho, como campeones del mundo. Dos mundiales tiene la selección española, parece que fue hace 6 años, pero no, fue hace poco más de un mes, y la selección y la federación debería presumir aún más por todos los campos de España. Ganó el Atlético de Madrid, aunque quizá lo más destacado fue el pospartido. Antes del duelo se viralizaron las fotografías de presentación, en las que, pues, Julián aparece con una cara de seta terrible, pero vamos, terrible, cara de seta terrible. Después el público del Metropolitano pitó a Julián Álvarez. Es verdad que fue poco el público que pitó a Julián Álvarez, fue un sector muy determinado y no fue el Metropolitano entero. Pero luego le preguntaron a Diego Pablo Simeone por esta circunstancia y la respuesta va a dar que hablar.
1: Es una pena que en una noche como hoy, con el resultado que ha habido en el partido y cómo ha jugado el Atlético de Madrid, te tenga que preguntar esto, pero ha habido unos leves cánticos de un sector muy determinado de la afición insultando a Julián Álvarez, y yo quería saber qué opinas de esto. Gracias.
2: Muy respetuoso por nuestra gente.
0: Muy respetuoso con nuestra gente. Pues a quien quiera entender que entienda. Es verdad que no fueron masivos los pitos o los insultos a Julián Álvarez, pero también es verdad que esta declaración de Diego Pablo Simeone deja clara cuál es, yo creo, su situación emocional para el caso. Quedan 11 días para que se cierre el mercado de fichajes y el Barcelona ya ha dado por zanjado y cerrado el asunto Julián Álvarez, o por lo menos eso parece. Y ahora o Julián empieza a sonreír o va a pasar un año duro. Y por eso te quiero preguntar en el 628-26-90-92-0034 si mandas nota de audio desde fuera de España. 628-26-90-92. Hoy el asunto Julián Álvarez sobre la mesa. Después de la reacción, que no fue, insisto, masiva, del Metropolitano y esta respuesta de Diego Pablo Simeone, queríamos saber qué opinas, qué sensación tienes. ¿Crees que esto es echar más leña al fuego o es mandarle un recado a Julián para decirle, chico, espabila ya, que esto se ha puesto en marcha? 628-26-90-92. ¿Es buena estrategia de Simeone o es lo que le salió del corazón? ¿Y tú estás de acuerdo o no? 628-26-90-92-0034 si mandas nota de audio desde fuera de España. Lo quiso el Madrid, lo quiso el Barcelona, parece que lo quiere el Arsenal, pero sigue en el Atlético y con cara de seta. 8 y 6, 7 y 6 en Canarias. Esto es La Tribu.
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0: Buenos días a todos. Vamos con los titulares del día. Victoria del Atlético de Madrid al Málaga en su estreno liguero en el Metropolitano, con dos golazos que llegaron avanzada la segunda parte. El primero del debutante Kangildi, que salió desde el banquillo con el 7 a la espalda, al igual que el autor del segundo tanto, el campeón del mundo Álex Baena, que sentenció de falta directa. Los cambios del Cholo surtieron efecto y revolucionaron el partido. Así analizaba el técnico colchonero con cuál de los dos goles se quedaba.
1: No me voy a quedar con ninguno porque se va a enojar uno. Así que, nada, me quedo con los dos. Fueron dos golazos, bien resueltos, lo necesitábamos. El partido, la verdad que el Málaga lo compitió muy bien. Nosotros sabíamos que íbamos a ir de menos a más. Y el trabajo del primer tiempo fue importante de los chicos para desgastar el partido que necesitábamos desgastar. Y bueno, y obviamente los futbolistas que entraron en el segundo tiempo, en esa calidad de minutos que siempre queremos, lo pudieron resolver de la mejor manera.
0: Y el técnico colchonero también habla de cuáles fueron sus apuestas en este primer triunfo del conjunto colchonero.
1: Sí, la verdad que entendíamos que la mejor manera de enfrentar este partido era jugar con la gente que estaba mejor. Y los que estaban mejor son los que empezaron. Y a partir de ahí el partido lo compitieron muy bien, lo llevaron al lugar donde obviamente necesitábamos llevarlo. Tuvimos alguna situación en el primer tiempo que pudimos haberla resuelto mejor en el final de campo. Ya en el segundo tiempo hablamos, ya habíamos empezado bien y con los cambios, como te digo, creo que pudimos dar ese salto de calidad que pedía el partido, porque el Málaga la verdad que hizo un partido importante.
0: Gran trabajo del Málaga también, que compitió a buen nivel en su vuelta a Primera División, aguantando al Atleti con un muro defensivo que solo fue derribado por dos obras de arte. Declaraciones de su entrenador Juan Funes tras el partido de su equipo.
2: Bueno, creo que cuando no ganas nunca puedas terminar de estar satisfecho o contento, pero bueno, el equipo creo que ha venido, ha dado la cara. Creo que hemos sido capaces de tutear al Atlético de Madrid por muchos tramos del partido. Y luego, bueno, sí es verdad, ¿no?, que con los cambios quizás ellos, ¿no?, han tenido una determinación que igual no habían tenido en la primera mitad. Pero como digo, ¿no?, creo que hay cosas que podemos mejorar todavía. Esa es la parte que tenemos que mirar y esa es la parte que nos va a ayudar a construir todo lo que venga después.
0: El Barcelona se lleva la edición número 61 del trofeo Joan Garcia tras vencer 2-1 al Al-Ahly con goles de Rafinha y Abdelkarim. Era la presentación del equipo ante su afición en la última prueba antes del debut en Liga ante el Elche. Como de costumbre, el capitán azulgrana Rafinha tomó la palabra tras el partido. Y bueno, en su discurso el delantero brasileño se acordó de los campeones del mundo y da la bienvenida a los nuevos fichajes. Esto decía el capitán culé.
3: Bueno, primero de todo me gustaría desear una pronta recuperación a Rooney, que está pasando por un momento... Está pasando por un momento muy difícil de su vida, de su carrera, y bueno, necesita nuestro apoyo. Es un niño espectacular, es un jugador increíble, y decirle que para todo lo que necesite, todos nosotros estaremos disponibles para ayudarle en lo que necesite, porque al final es uno de los nuestros, y bueno, de los nuestros tenemos que cuidar siempre. También me gustaría dar la bienvenida a los nuevos, no solo los jugadores, pero también hay nuevos en el cuerpo técnico. Decirles que vestir esta camiseta y llevar este escudo es algo de una responsabilidad muy grande, pero es de lo más bonito que he vivido en mi vida y estoy seguro que para ellos será igual. Decirles también que para todo lo que necesiten, tanto dentro del campo como fuera, estaremos disponibles para ayudarles y hacer con que se sientan en casa.
0: En el recibimiento, Rodri fue el que se llevó la ovación más grande al saltar al césped. Su nuevo entrenador, Hansi Flick, también quiso lanzar un mensaje a los aficionados. Escuchamos al técnico alemán.
4: El domingo empezaremos nuestra temporada en Elche. Creo que tenemos un muy buen equipo, un equipo increíble, con mucha calidad. Gracias a Deco, gracias a nuestro presidente y a todos los que están involucrados en esto. Así que estamos preparados, estamos listos para trabajar duro día tras día pero también estamos listos para luchar por todos los títulos.
3: But also ready to fight for every title.
0: Más protagonistas en la fiesta del Gamper. El director deportivo del club, Deco, tras cerrar la operación de Rodri, habla en el micrófono de TV3.
5: Yo creo que estamos contentos con todos, ¿no? Yo creo que todos los fichajes que hemos hecho tienen un sentido. O sea, antes de fichar pensamos mucho, discutimos mucho internamente, hablamos, hacemos nuestro trabajo para tomar una decisión, ¿no? Yo creo que Rodri sí que es verdad que al principio no estaba en los planes porque no pensamos que era un jugador que podría estar disponible. En el momento que vimos que había una oportunidad, sí, que hemos intentado y hemos visto que podía aportar muchas cosas a nosotros, a Cinco Gordo, ADM, Ibisuy, o sea, todos los que han llegado como Cancelo, las renovaciones que hemos hecho, o sea, todo tiene un sentido porque es lo que queremos, tener un mejor equipo todo año.
0: Más reacciones. Uno de los jugadores del encuentro fue Alejandro Valde. Así valoró el encuentro, el lateral español y los objetivos de la nueva temporada.
6: No, la veritat que sóc un noi molt tranquil. 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Però bueno, crec que m'he d'enfocar en mi, en la meva feina, en l'equip i seguir treballant. Bueno, crec que és un jugador molt bo. Ara mateix crec que és el millor o un dels millors migcampistes defensius del món. 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
0: En el Madrid continúa la semana de presentaciones de los nuevos fichajes a puerta cerrada, ronda que encabezó José Mourinho este martes. En el día de ayer fue turno para Bernardo Silva. Tras 9 temporadas en el City, el jugador firma hasta 2028 y apunta a ser una de las piezas importantes en el nuevo Madrid de Mourinho. Así de claro tiene el centrocampista portugués el peso del escudo tras pasar por las 15 Champions que atesora la entidad blanca.
7: Feliz cuando vienes aquí y cuando estás en esta sala con el presidente también, te enseñan todos los trofeos. Y ya sabía lo grande que es el Real Madrid, pero sientes en persona y muy feliz de poder jugar en este club. Desde pequeño, cuando todavía no sabes si vas a ser jugador o no, tú sueñas jugar en un club como el Real Madrid y entonces poder estar aquí, poder ahora jugar por este club, intentar ganar trofeos y seguir el camino ganador del Real Madrid es muy bonito, estoy de verdad muy muy feliz.
0: Y hoy tendrá lugar la presentación de otro de los nuevos fichajes de esta temporada, mientras sigue ultimándose la puesta a punto de la plantilla a tan solo 2 días del debut liguero contra el Español en Barcelona. Mañana, primera rueda de prensa de Mou en su segunda etapa de blanco previa al primer partido de Liga. El Coliseum buscará ser un fortín en el partido de esta noche del Getafe ante el Partizan, ida de una eliminatoria que otorga una plaza para la Conference de esta temporada. El conjunto azulón buscará sacar un resultado positivo de cara al encuentro de vuelta en Belgrado. Un partido decisivo que se ha visto envuelto en la polémica de su entrenador Bordalás con el sindicato de los árbitros que condenaban sus declaraciones al término del Alavés Getafe. El técnico del Geta respondió de esta manera al estamento arbitral en la previa del choque europeo.
8: Bueno, la verdad es que un sindicato que han creado 4 o 5 amigos, no le doy mayor importancia. Prefiero quedarme con las palabras de Fran Soto, presidente del comité de árbitros, que dijo que las imágenes no aclaraban que fuese roja. Por lo tanto, a nosotros siempre nos han dicho que cuando no está claro, no se rectifica. Y sin embargo, se rectificó la amarilla.
0: Aumentan los frentes en el Rayo Vallecano. Tras el no de la Comunidad de Madrid a la cautelar solicitada por el club a jugar en Vallecas, la afición del Alavés se queda sin entradas en su partido ante el Rayo. Según la explicación del club de la Franja, los plazos y los protocolos de seguridad del estadio del Leganés han hecho imposible poner a disposición las localidades visitantes, algo que desde la entidad babazorra consideran de inaceptable. En tenis, Rafa Jodar no puede con Coboli en octavos de Cincinnati y se queda a las puertas del top 10 en el ranking ATP. La nota positiva es que tendrá varios días de descanso tras haberlo jugado todo en esta gira americana. El tenista español piensa ya en el US Open, del que todavía siguen siendo duda Alcaraz y Sinner. Todo ello en el mismo día que se conoció la suspensión provisional del australiano Nick Kyrgios tras dar positivo por cocaína en el control de antidopaje en el torneo de Mallorca. una nueva polémica para un jugador polémico en lo que muy probablemente sea el final de su carrera deportiva. Fórmula 1, Carlos Sainz renueva con el equipo Williams con un contrato multianual que rondará los 30 millones de euros. Esto le posicionaría como el quinto piloto que más cobra de la parrilla, empatando con su excompañero Norris y superando a Fernando Alonso, aún pendiente de su futuro con Aston Martin. El compañero de Carlos en Williams, Albon, renovó días antes con la fábrica de Groves, por lo que la escudería británica blinda a sus dos pilotos para los próximos años en una temporada que está siendo realmente desastrosa. Y mañana regresa ya el Gran Circo, tras el parón de verano, con el Gran Premio de Países Bajos en el circuito de Zandvoort, con todas las miradas puestas en el nuevo motor Honda y las mejoras del AMR26B, en una carrera que no estará el compañero de Max Verstappen en Red Bull, Isaac Hayar, tras una lesión en la muñeca. Le sustituirá este finde Liam Lawson, y su hueco en Racing Bull lo ocupará Yuki Tsunoda.

0: Y ahora los oyentes, 628-26-90-92, hoy preguntamos por Julián y su cara de seta en la presentación del Atlético de Madrid, en las fotografías oficiales y el recado posterior de Simeone.
1: Buenos días, Radio Marca. Ayer primer partido de Liga en el Metropolitano y un homenaje espectacular. Homenaje súper merecido, ya no solamente a los jugadores del Atlético de Madrid que participaron en el Mundial con la selección española, sino a Luis de la Fuente, ¿vale? Y a, bueno, pues exhibiendo el trofeo en el centro de campo, me parece un homenaje espectacular que debería hacerse en cada campo de primera división de España.
2: Buenos días, Radio Marca. En lo referente a Julián Álvarez, para mí es un flojo, pero vamos, de muchísimo cuidado. O sea, normal que Guardiola le dejara ir del City. O sea, está sobrevaloradísimo. O sea, un jugador que te falla dos penaltis, uno en contra el Madrid, en una clasificación de Champions, y otro en una final, mira, con la cito.
3: Buenos días, Radio Marca. Buenos días, tribu. Bueno, pues yo no estoy de acuerdo con lo que dijo Julián Álvarez durante el Mundial, pero bueno, con inglés se perdona todo. Yo está todavía en la mente los insultos a Mbappé.
4: Pues la clase y el señorío de Simeone está más que demostrada y a la vista en su carrera deportiva como futbolista y como entrenador. A la mínima que hay una polémica, y algunas veces polémicas gordas, siempre le lava la cara a su afición. Una afición que en determinados casos se ha portado fatal con algunos jugadores y luego con el Real Madrid, por supuesto. Insultos, amenazas, muñecos colgados de un puente y Simeone respaldando a su afición. Obviamente eso es fatal.
5: Hay algunos sueños que le quitan el sueño al soñador, sino que se lo digan a Julián Álvarez. Por soñar despierto y con el Barça, claro. Sueño que casi nunca se cumple en septiembre. Buenos días.
6: Buenos días, Amaro. Aquí dando un paseito a la fresca, haciendo un poquito de deporte. Yo creo que el Cholo ha hecho bien. Tiene que estar con su afición y este chaval tampoco ni vale lo que dicen que vale, aunque yo le ponía un lazo y lo mandaba fuera al Atleti porque no va a dar nada más que problemas este año.
7: Ah, yo creo que a Julián se le ha olvidado que el Atlético de Madrid nos sacó del pozo. Creo que la gente se olvida de dónde viene, de dónde es, qué era.
8: Soy de aquellos que sueñan con la libertad.
0: Son los oyentes en el 628-26-90-92-0034 si mandas nota de audio desde fuera de España. Hola, Roberto Gómez, ¿qué tal? Muy buenas.
9: Buenos días, espectacular lo que vivimos y ayer en el Estadio Metropolitano, espectacular.
0: Apareció la copa, por fin, apareció la copa, por fin.
9: La copa, sí, pero el que apareció. No ha aparecido es ni Luzán, ¿dónde está Luzán y dónde está Tebas? ¿Dónde están los dos? Porque Tebas está bien con la que tiene, que opina, vamos, de la liga de no sé dónde y con el lío que tiene aquí en la Liga Española, hoy dos partidos, uno en Butarque, otro en el Coliseum. Partido en el Coliseum de frente al Partizan y el otro partido de la Liga, donde por cierto ayer el técnico del Rayo Vallecano Beñaten dijo que el campo estaba en perfectas condiciones para jugar el partido. Ah, no sé qué es lo que está pasando aquí, pero desde luego que el técnico diga que el campo está en perfectas condiciones, que haya revisiones donde todo esto ya es un poquito que hay que intentar ya buscar una solución. Alguien, y además me lo dijo ayer el presidente Rayo Vallecano, da la impresión de que lo que quiere es que nos vayamos a segunda. Me lo dijo ayer en Raúl Martín Presa. Pero vamos a lo del Metropolitano. Pues,
0: A ver, cuéntanos, hombre, del Metropolitano.
9: Espectacular, a ver. espectacular.
0: Pensé
9: espectacular,
0: que era de lo de Julián
9: felicitar.
0: Lo que vas a decir.
9: Lo de Julián es, Julián es jugador del Atlético de Madrid y en el momento que se ponga, que tenga el tono y que lo crea conveniente, pues a jugar en el Metropolitano. O sea, si solo lo dijo ayer el presidente en el antes de entrar a la triste en el restaurante, donde dijo que era jugador del Atlético de Madrid y ya está. Eso ya es, eso no tiene vuelta. Luego, que el público le pita, que el público no le pita, pues eso ya es cuestión del público. No tengo la posibilidad de hablar con los 60.000, 70.000 que vayas para decirle que es un jugador del Atlético de Madrid. El técnico ya también se ha pronunciado y cuando esté en perfectas condiciones, yo me quedo ayer, primero felicitando al Atlético de Madrid, felicitando a su presidente, y a la organización. Estuvo espectacular, emocionante. Qué homenaje a la selección española con los cuatro jugadores del Atlético de Madrid, con David en Villa, con la bandera de España, por supuesto, con el himno nacional y la ovación que se llevó Luis de la Fuente en el palco presidencial. Yo creo que no ha habido en la historia del fútbol a que a un entrenador se le haya aplaudido tanto como y con tanto sentimiento y tanto agradecimiento. Estaba emocionado, me consta, Luis de la Fuente. Ahora tiene que ir a Bilbao. Espero que vaya también a Vigo, que vaya a San Sebastián.
0: Pues sí, debería darse una vuelta por España porque se lo merece, primero, y segundo, porque la gente lo quiere. Entonces, como la gente lo quiere y se lo merece, es que hay veces que nos damos...
9: Sí, pero lo dices con un tono ahí, como diciendo, vea, a ver si se acaba
0: no,
9: esto
0: al con,
9: ya.
0: Al contrario, no, al contrario. No, no. Yo,
9: vamos, a ver si nos orientamos.
0: Es el único debate en el que estoy contigo. El único, no, no, no. El único debate
9: pues
0: en el que estoy contigo.
9: Te digo una cosa. Te digo una cosa, me preocupa que tú estés en un contigo, porque no estás a mi altura ni a mi nivel y eso es preocupante para ti. El problema lo tienes tú, no lo tengo
0: yo.
9: Entonces yo creo que...
0: No, que Luis de la Fuente se lo merece Luis de la Fuente y
9: hombre,
0: se lo merecen claro, los jugadores internacionales que hombre, también...
9: Hombre, pero ¿dónde está la amnistía que siempre se ha dado? ¿Cuánto tiempo lleva de vacaciones Luzán? ¿Y cuánto tiempo y lleva sin aparecer que ha comenzado la liga Tebas, que hablan de todo? ¿Dónde están? ¿Dónde están? O sea, es que lo quiero saber, ¿dónde están?
0: No lo sé.
9: O sea, ¿dónde está el presidente de la federación para tomar decisiones, para acompañar ayer, por ejemplo, al propio, aunque estuvo Paco Díaz, el presidente, gran presidente de la Real Federación de Fútbol de Madrid, pero ¿qué está pasando aquí? O sea, ¿dónde está? ¿Qué dejadez de funciones de la selección que tenía que estar en este momento ya? Ya tenía que haber una junta directiva especial para hablar del Mundial. Y, por supuesto, pues ampliar y mejorar el contrato de Luis de la Fuente. Entonces, que hasta el Mundial de España. ¿Dónde está el presidente de la federación que estaba hablando todo el mundo de dónde es el Mundial, la final del Mundial? Y todo? ¿Dónde está? La verdad es que no entiendo esta situación. Y luego hoy el partido del Rayo. Ojo a lo que acabo de decir del Rayo. El presidente del Rayo Vallecano, con el que tuve la oportunidad de hablar ayer, está hundido, no entiende, hasta el propio técnico dice que el campo está en condiciones, no entiende, se siente sin ningún tipo de apoyo de la Liga, por supuesto, ni del tema de la Federación Española de Fútbol, y el Getafe, el gran Getafe de Ángel Torres, en que tiene nuevamente una comparecencia europea en la Conference frente a un gran equipo, además es un histórico. El Real Madrid me parece que jugó una final de Copa de Europa contra el Partizan,
0: sí.
9: Y es una situación que es importante. Y luego, bueno, la ovación que se llevó Rodri, como no podía ser de otra manera en Barcelona. O sea, yo creo que es una espectacular, ¿no? Es un campeón del mundo, mejor jugador del mundo, para todos, y que además pues es un refuerzo con el que, bueno, y qué refuerzo con el que contaba, no contaba Flick, supongo, porque ha sido una cuestión de última hora. Yo creo que es una situación para el Barcelona, bueno, le da un potencial, aunque pierde gol, lo vuelvo a repetir, pierde gol arriba y ya está. Y lo de Julián Álvarez, bueno, pues jugador.
0: Eso, de Julián, venga, con él rematamos. ¿Qué va a pasar con Julián y qué crees que buscaba ayer Simeone con ese mensaje que fue claro y contundente? Porque Julián está mandando mensajes, pero el Atlético está en su derecho de mandar los suyos, claro.
9: ¿Con cuál te quedas?
0: A mí me parece que...
9: ¿Con
0: que...
9: cuál mensaje te quedas tú? ¿Con cuál mensaje te quedas tú?
0: A mí,
9: ¿el mensaje de Simeone cuál es? El mensaje que cuando esté en...
0: Que la afición tiene razón. Que la afición tiene razón.
9: Que la afición
0: ayer, ayer lo pitaron. ¿Tienes por ahí, Dani, el corte de que hemos tirado en los titulares? Cuando le preguntaban, vamos a escucharlo. Le preguntaban a Simeone sobre los pitos y algunos insultos.
10: Es una pena que en una noche como hoy, con el resultado que ha habido en el partido y cómo ha jugado el Atlético de Madrid, te tenga que preguntar esto, pero ha habido unos leves cánticos de un sector muy determinado de la afición insultando a Julián Álvarez y yo quería saber qué opinas de esto. Gracias.
11: Muy respetuoso por nuestra gente.
0: Pues ya está.
11: Ya, muy respetuoso, mucha. El presidente del Atlético de Madrid a mediodía te dijo que era jugador y que en cualquier momento iba a jugar. Que haya pitos, que haya insultos, ¿a ti te parecen bien o mal?
0: No, los insultos jamás, los insultos nunca.
11: Ah, vale, no, entonces ya está. Entonces, estamos en la misma. Estamos en el mismo barco.
0: Nunca, o sea, nunca. No, pero que digo que Simeone, yo creo que lo de los insultos, obviamente lo obvia, pero que sí que los pitos, pues le parece. No los condena, por decirlo así.
11: No soy experto en pitos, ya probablemente tú lo serás.
0: Yo lo sé. Tú eres experto en pitos. Siempre que haya pitos, tú pregúntame, que yo soy experto.
11: Es experto en pitos. La única situación clara es que el jugador sigue en el Atlético de Madrid.
0: Sí, a partir de eso ahí, ya lo sabemos. Eso está.
11: No, que lo vas a saber. Que lo vas a saber si en esta emisora todos los días estoy diciendo que se iba al Barça, menos yo que decía que se quedaba en el Atlético de Madrid. ¿Qué me vas a decir? O sea, tú me estás diciendo a mí que eso ya se sabía. No, en esta emisora, salvo Roberto Gómez, todo el mundo ha estado diciendo que se iba al Barcelona. ¿Sí o no? Eso no se sabía que se quedaba.
0: Y Javier Amaro.
11: ¿Y quién?
0: Javier Amaro.
11: No te he escuchado porque has estado de vacaciones.
0: No va a ir al Barcelona, luego ya veremos, pero bueno. En fin, luego ya veremos el tiempo te está dando la razón a ti. Y bueno, pues yo no estaba tan seguro que iba a ser en el Atlético de Madrid. Lo que sabía que no iba a ir al Barcelona, eso lo tenía clarísimo. Bueno, Robert,
11: pero vamos a ver. Pero tu opinión de los pitos, ¿a ti qué te parece ayer en el? Eso me parece muy bien también.
0: A mí me parece que Julián ha patinado mucho y que la gente es normal que esté enfadada.
11: ¿Cómo no va a estar enfadada? Supongo, no tengo la oportunidad de hablar con él, pero a ver si me lo encuentro.

0: Y se lo pregunto, ¿eh? Estará indudablemente arrepentido y molesto por
1: Hola.
0: lo que dijo,
1: No lo
0: pero
1: sé,
0: desde luego consciente.
1: no lo sabemos, eso de que está arrepentido.
0: Claro, por eso,
1: Vamos,
0: pero no, no,
1: eso
0: lo
1: lo
0: que sí estoy
1: supones tú.
0: seguro,
1: Eso lo supones tú.
0: sí, no, lo que sí estoy seguro, que por cierto, ¿eh? Que Julián Álvarez y sus agentes también llegaron a un acuerdo con el Real Madrid, ojo, ¿eh? O sea, que con quien primero, o sea, Florentino Pérez, ¿no creas que llamó a Enrique Cerezo, que son amigos y grandes amigos, no creas que le llamó, oye, de postureo, antes, y estuvo reunido con los agentes de Julián Álvarez,
1: Claro, y
0: antes del Fútbol Club
1: eso
0: Barcelona?
1: lo doy por bueno también, claro. Por eso digo que es normal que la gente
0: Claro.
1: se enfade, claro. Como no se va a enfadar
0: Claro,
1: la gente.
0: entonces, y el Atlético de Madrid dijo, no, no está en venta la
1: Por eso.
0: cláusula. Y al Barcelona no le ha dicho nada porque el Barcelona se ha portado horroroso. Lo que
1: Horroroso.
0: tenías que preocuparte más, lo que tenías que preocupar más tú, el director de Radio Marca, gran director de gran emisora,
1: Y qué director? ¿Qué director?
0: y qué director, es cómo se ha portado el Barcelona con el
1: Pues
0: Atlético
1: muy
0: de
1: mal
0: Madrid. Y no te
1: también.
0: atreves,
1: Pues
0: ahí
1: muy
0: no te
1: mal también,
0: atreves.
1: muy mal también,
0: Esa, la
1: también.
0: noticia es lo que ha hecho el Barcelona, que ha saltado literalmente al mejor jugador que tiene el Atlético de Madrid, el jugador franquicia del conjunto rojiblanco, sin ningún tipo de pudor. Se ha saltado todos los códigos. Ha hecho, de verdad, ha sido, se ha saltado, ha atracado, ha intentado atracar al Atlético de Madrid, ¿eh? Y se ha llegado a un acuerdo o no ha llegado a un acuerdo, ha presionado a un futbolista, ha llegado, y encima, a ti te parece que lo de los aplausos, no, preocúpate de cómo se ha portado el Barcelona, lo que ha hecho el Barcelona, ojo, ¿eh? Porque todos sabemos lo que dijo Enrique Cerezo, porque lo conté yo aquí, a Florentino Pérez. No está en venta la cláusula. Nada, no te preocupes. Ya está. ¿Eh? El Barcelona no ha hecho eso. El Barcelona no ha hecho eso. El Barcelona ha estado con sus agentes negociando, que es lo triste
1: Bueno, pues
0: y lamentable.
1: aquí te dejo, que tengo que empezar la tribu, que ha llegado Pedro Riesco y toca hablar con él.
0: Pedro, si llega Pedro, hay que ponerse de pie.
1: Pues
0: ¿Quién más
1: eso.
0: ha llegado?
1: Pues mira, tenemos a Palencia, a Cuezva, que vuelve de sus vacaciones, a Rossetti y a Demon. Así que ahora escucha atentamente. No salgas a pasear.
0: Rossetti, que no, a ver qué le parece Luis de la Fuente, ¿eh?
1: Hombre, pues
0: A
1: también.
0: John, a ver qué
1: Pues,
0: le parece
1: de pelado a
0: Luis de
1: pelado.
0: la
1: Venga,
0: Fuente.
1: Robert, te mando un abrazo.
0: Y a John, que preparen un buen homenaje a Oyarzábal, que se lo merece.
1: Por supuesto, gran defensor de Oyarzábal,
0: Oye, por
1: el
0: cierto,
1: más.
0: homenaje en San Mamés el próximo sábado en el partido Athletic Bilbao Sevilla, a Luis de la Fuente y a por supuesto a Nico y también a Unai Simón. No te olvides que Luis de la Fuente ganó dos ligas con el Athletic Bilbao,
1: Lo
0: una Copa
1: recuerdo,
0: del
1: lo
0: Rey,
1: sé,
0: y
1: lo sé.
0: fue delegado y fue entrenador y descubridor. Llámale a Luis de la Fuente de algún futbolista y de algún entrenador que está en este momento en la primera división del fútbol español. Te he dicho
1: Venga,
0: entrenador.
1: un abracito grande.
0: Buen día,
1: Chao,
0: venga,
1: chao. Un
0: a
1: abrazo
0: ponerse
1: a
0: las
1: Roberto
0: pilas.
1: Gómez
0: Hasta
1: y
0: luego.
1: 39 de las 8. Venga, que en nada arrancamos la tribu.
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1: Venga, que antes de la tribu, el picotazo de David Sánchez. Hola, David, ¿qué tal? Buenos días.
3: Hola, ¿qué tal? Muy buenos días. Finalmente, Julián Álvarez no jugará en el Barcelona la próxima temporada. Ya han descartado su llegada, no por falta de deseo de Deco, Hansi Flick y compañía, sino porque Miguel Ángel Gil Marín ha hecho todo lo posible y lo imposible porque Julián no juegue en Can Barça la próxima temporada. Lo había dicho en privado y sobre todo en público, hipotecando su palabra ante el socio abonado del Atlético de Madrid. Con lo cual, Deco debe activar el plan B, el plan C y el plan D en busca de ese killer, de ese 9 que acerque la sexta Liga de Campeones al Barça la próxima temporada. Pero se evapora la opción de Julián Álvarez. Eso sí, no descartemos, que no descarte nadie, que en junio del año que viene se vuelva a relacionar el nombre de Julián con el Fútbol Club Barcelona, porque Julián seguramente seguirá deseando jugar en Barcelona y Joan Laporta desde hace mucho tiempo tiene esa obsesión, vestir de azulgrana al actual delantero del Atlético de Madrid. Buenos días.

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0: 7:45 en Canarias. Bienvenidos a este tramo de tribu más pura y dura, de debate, de análisis, de discusión. Siempre en modo verano. Hola, Pedro Riesco, ¿qué tal? Muy buenas, ¿cómo estás?
1: Javi, muy buenos días.
0: Encantado de tenerte por aquí. Tú no has tenido vacaciones, bueno, ¿no?
1: Yo no, yo todavía no, yo en septiembre.
0: En septiembre tienes vacaciones. ¿Tienes destino? ¿Se puede saber?
1: Pues me voy a, tengo lo único que tengo asegurado es en la segunda quincena, unos 6 días a Menorca.
0: A Menorca. Buen destino.
1: Seis
0: ese,
1: días.
0: Buen
1: sí.
0: Destino. ¿Te sigue haciendo bueno en Menorca?
1: A ver,
0: en esa fecha.
1: Eso es mediados de septiembre. Esperemos que sí, yo estaba echando un poquito las cartitas esas. La
0: suerte. ¿Qué te ha salido?
1: Me ha salido sol.
0: ¿Cómo le brilla la calva a Ricardo Rossetti? Hola, Rossetti, ¿cómo estás?
2: Hola, ¿qué tal? Muy buenas. Como a Luis de la Fuente, que dice Roberto Gómez. ¿Qué quieres que diga de Luis de la Fuente?
0: No lo sé.
2: Si Luis de la Fuente vino al pelao cuando todavía era seleccionador sub-21 y no había ido ni a los Juegos Olímpicos.
0: Es verdad. Es verdad, es verdad.
2: De la confianza que había.
0: Es verdad, lo recuerdo. ¿Pero tienes algo que decir o eso lo...?
2: Nada, es que hay cosas que se dicen por sí solas.
0: Vale.
2: Mira, ayer se cumplía un mes, ¿no? Ayer se cumplió
0: se
2: un mes.
0: Se cumplió un mes ayer, sí. Ayer,
2: es que lo tengo por aquí, no lo tengo a mano. Ya tengo mi camiseta de las dos estrellas.
0: ¿Ah, sí?
2: Sí. Guay. Ya tengo la camiseta histórica.
0: ¿Será la verdadera?
2: Hombre, por supuesto. A ver si te piensas que voy a venir a presumir aquí algo pirata.
0: No quiero líos.
2: No. Ha costado, ¿eh? Que encontrar una camiseta en Adidas, en la...
0: Volaron, sí.
2: Cuesta,
0: sí. Hubo grandes colas en todo el país para conseguir una camiseta de España. Con el dorsal de Mikel Oyarzabal. Hola, John Cuedva, ¿qué tal? Buenos días.
3: ¿Qué tal? Buenos días a todos, Amaro.
0: ¿Cómo está el defensor número uno de Don Mikel?
3: Mikel se defiende solo.
0: Es verdad.
3: No me necesita.
0: Sí. Bueno, ahora ya no. Pero hubo una época en la que sí, ¿eh?
3: Bueno, estáis todos perdonados.
0: Ahí estabas
3: tú. No pasa nada.
0: Ahí estabas tú. ¿Qué tal el veranito? ¿Bien?
3: No pasa nada. Pues muy bien, cuidando un bebé y una niña de 5 años, así que te lo puedes imaginar.
0: Sí, o sea
3: muy en familia, pero movido.
0: Sí, o sea que bien, ¿no? Nivel de intensidad medio alto.
3: Sí, más que el inicio de liga, en un punto más de nivel de intensidad.
0: Pero algún paseíto por la playa de San Sebastián te habrás pegado, ¿no?
3: Hemos estado fuera, porque básicamente nos echan de aquí, e invito a todo el mundo que nos está escuchando que no venga a Donosti, que estos días por favor se quede en casa
2: al norte,
3: que elija otros destinos.
0: Sí, pero luego cuando vosotros vais a los sitios queréis que os reciban bien.
3: Bueno, pero lo digo por no venir todos a la vez.
0: Ah, bueno, eso sí.
3: Sinceramente,
0: verdad,
3: o sea, la densidad de turista por metro cuadrado ahora mismo en Donosti está 2 umbrales por encima de lo soportable, así que...
2: Te digo una cosa,
0: siempre fuiste un quejica, también te digo.
2: Y tarde han llegado, ¿eh? Y sí. Tarde han llegado para lo bien que se está en el norte en verano.
0: Siempre sí, fuiste un poco quejica.
3: No, de verdad, además aprovecho para pegarle un palo al alcalde de la ciudad.
0: Venga, que siempre estamos abiertos. Si
3: bueno,
0: no hay...
3: alcalde no, sí. Y es una herencia de alcaldes anteriores también. O sea, al final se diseñan muchas de estas ciudades de costa para que puede pasar en Málaga, por ejemplo, también, que estuve hace poquito, para el consumo de la ciudad de la gente que viene de fuera. Y al final hay que defender un poco también que las ciudades mayoritariamente o fundamentalmente tienen que ser para los que vivimos en ellas. Así que nada, bueno, pues a quien corresponda, pero ya no en solo en una arista Donosti, porque la verdad, sinceramente, está el mundo para verlo.
0: Bueno,
3: está el mundo para verlo.
0: Tenemos a un forastero en Coruña. Hola, Ramón Álvarez de Mon, ¿qué tal? Muy buenas.
4: ¿Qué tal? Buenas.
0: Por favor.
4: Bueno, forastero, yo soy coruñés.
0: No, sí, claro. Ya, pero vives en Madrid, así que eres forastero. No invadas las plazas de los coruñeses, por favor.
4: Bueno, aquí estamos, la verdad que muy bien. Sí, yo también soy muy de norte.
0: ¿Sí? Bueno, bien.
4: Sí.
0: Y Nacho Palencia, ¿dónde le pillamos? Hola, Nacho, ¿cómo estás?
5: ¿Qué tal, Amaro? Pues yo estoy llegando al sur porque voy a Laurín de la Torre a llevarle la merienda a Julián Álvarez. Está en la cárcel, ya lo sabéis. Entonces me toca, el club me ha encargado ese doloroso papel.
0: Pues hay muchas cárceles en España, porque es a Laurín de la Torre, porque ahí estuvo...
5: Cachuli.
2: Es la que conoce, Amaro.
0: Sabía que era famosa para alguno de estos de...
5: No, hombre, está el Calameco, pero
0: sí.
5: A Laurín es a Laurín, sí, un respetito. Sí, y como ayer se jugó contra el Málaga, he querido hacer, ¿no?, un poco la bueno, ¿no? Pero bien, oye, yo también estaba en el norte, es una maravilla. Y yo pido lo mismo, que no vayamos todos al norte a la vez y que tampoco todo el mundo venga a Madrid de septiembre a mayo a estudiar o trabajar, que se quede en su casa. Claro.
0: Que aquí no me busquéis estas guerras así a primera hora de la mañana, pero, que no tiene sentido.
3: Amaro, que es extensible a la idiocia de vamos a ver las luces de Navidad y de repente boom, miles todos siguiendo el algoritmo de Instagram y todo. Es que nos hemos vuelto imbéciles, sinceramente.
0: Bueno,
3: lo pienso.
0: Yo no me siento.
3: Sí, sí.
0: No me siento así. Yo de hecho intento buscar los sitios donde menos gente hay.
1: Correcto,
0: menos,
1: igual.
3: Por eso
1: menos,
3: digo.
1: Menos en las épocas del año donde menos. Donde
0: menos
1: sabes.
0: En las discotecas. Que ahí sí me gusta que haya.
3: Esto es como si pero te... que cada. Si te... que cada vez quedan menos sitios especiales, singulares, que vamos como ovejas, al final todos al mismo lado y es una pena, sí. Sinceramente.
1: Pero quedan, ¿eh?
0: Me escribe Martos que tengáis narices y vayáis a Granada ahora, que no hay calor que hace.
1: Por ejemplo.
0: Ahora. A ver, venga, arrancamos por ahí, Nacho Palencia, no por Granada, sino por Julián Álvarez, que ayer, bueno, ya hemos contado al principio del programa la secuencia, las fotos de estas que le hace la Liga, pues es verdad que parece un preso, es verdad, una cara de seta terrible, y luego recibió el abucheo del público en algún momento del partido, que tú tienes por ahí otra vez el corte, ya contextualizamos todo de nuevo otra vez. Este es Diego Pablo Simeone cuando le preguntaban por los abucheos que escuchó Julián Álvarez en la primera victoria del Atlético de Madrid en Liga.
6: Es una pena que en una noche como hoy, con el resultado que ha habido en el partido y cómo ha jugado el Atlético de Madrid, te tenga que preguntar esto, pero ha habido unos leves cánticos de un sector muy determinado de la afición insultando a Julián Álvarez y yo quería saber qué opinas de esto. Gracias.
7: Muy respetuoso por nuestra gente.
0: Pues eso es lo que decía Simeone.
1: No hagas preguntas, señoría.
0: Lo que dice Simeone. Ayer no hagas preguntas, no al lugar.
1: Lo hemos comentado durante ya muchos días. Julián Álvarez, lo que le está sucediendo se lo ha buscado él, es decir, no es una situación que esté propiciada porque es un futbolista que tiene un tira y afloja con su club, en una renovación, en una mejora de contrato, en fin, él ha manifestado su deseo de marcharse, lo hizo durante el Mundial, lo ha vuelto a hacer, es un jugador que se ha comprometido en su momento con el Real Madrid, siendo el Atlético de Madrid, es un jugador que, o sea, le vale todo, sea Real Madrid, Atlético de Madrid, Inglaterra de nuevo, antes que Atlético de Madrid, con lo cual, bueno, pues poco hasta me parece, quiero decir, sabiendo cómo es esto del fútbol, que generalmente las aficiones hay barra libre para decir.
2: Ya, Pedro, pero los insultos no, ¿eh?
1: No estoy justificando, ni mucho menos los insultos, precisamente es algo de lo que yo siempre he sido muy crítico con que precisamente esa barra libre que existe en el fútbol, pues es lo que a mí me indigna muchas veces, ¿no? Con los jugadores, porque ya lo he comentado y he puesto ejemplos, y aquí estamos todos que hemos visto fútbol de hace muchos años, que si desde la grada se ha tirado un objeto y le ha dado al árbitro, el partido automáticamente se interrumpe, se suspende. Si le da a un jugador, no. O sea, con eso creo que hay poco más que decir sobre la barra libre que existe con los futbolistas dentro y fuera del terreno de juego. O sea, no pasa en ningún trabajo donde te ponen a escupir, insultar, incluso tirar objetos. Solo pasa en el fútbol. Dicho esto, que Julián Álvarez, insisto, además lo dije, no es un jugador que tenga todavía un calado en el Atlético de Madrid entre la afición. Creo que hay una cierta indiferencia incluso, ¿vale? Porque bueno, en dos temporadas ha hecho la primera que estuvo muy bien y esta última que precisamente... Pues como el fútbol no tiene memoria, pero en este caso sí, es un jugador que ha pasado desapercibido esta temporada. O sea, y yo estoy seguro que el Cholo Simeone, esta frase que dice cuando le preguntan, es porque él pensará, o sea, es un futbolista por el que él ha apostado también en su momento, y que, bueno, pues en cierta manera se sentirá traicionado también, porque si persiste todavía, después de toda la negativa del club, de una empresa que está detrás, como es Apolo, que ha apostado muy fuerte por la compra del club, o ser máximo accionista, pues entiendo que aquí todo el mundo va a estar alineado para no satisfacer a Julián Álvarez. O sea, no me cabe ninguna duda de que estas palabras del Cholo Simeone son, o deben de ser ya, referencia a lo que el club piensa sobre esta situación de Julián.
5: Pero Pedro, si algo conocemos a Simeone, que ya le conocemos todos, que lleva aquí 14 años, despeja balones cada vez que puede, que quizá podía haber aprovechado para decir es un jugador nuestro y hay que respetarle, claro que sí, pero yo
1: no lo siento así.
5: Es que yo creo que Simeone ni escucha la pregunta. Directamente despeja la pelota y dice,
1: me extraña, Nacho. Si el Cholo se caracteriza por algo, o sea, sí. Despejar sí, pero escucha, y, oye, en este caso creo que vamos, lo tiene más que claro, cristalino.
5: Y Pedro, tú estás dentro del mundo del fútbol y conoces muy bien los tejemanejes que hay entre representantes, directivas, entorno, medios de comunicación, y Simeone, seguramente el Atlético de Madrid sabe algo más de todo lo que se ha producido con el episodio Julián. Creo que eso lo escuché aquí con Arbaez. a veces, si siembras, toca recoger. Y ahora a Julián le toca recoger lo sembrado, pero le toca recoger lo sembrado en España y en Argentina, porque hay mucho atlético cabreado con Julián y mucho argentino cabreado con Julián, que durante el Mundial, en un partido importante, claro, estuvo pensando en su futuro. Correcto. Y no en la selección albiceleste. Entonces, lo han hecho tan mal, su representante se ha metido en tantos jardines, han querido ir al IKEA y comprar la estantería Hosford por la mitad de precio. No, señor, si pones 700 euros, hazme una oferta. Es que el Barça ha presentado solo una oferta. Solo una, no ha hecho contraoferta. No ha querido a Julián, no ha querido. No, es que el Atleti dice que no, bueno, presenta 150, presenta, es que no, 170, es que no ha habido, presenta 180.
0: No, como diría Simeone, no ha lugar.
5: Ni lo, claro, no, no, no, bueno, lugar, pero, no. Pero no ha habido lugar, pero tampoco ha habido contraoferta. O sea, entonces,
0: no, pero Nacho, que el Atlético de Madrid, bueno, yo lo dije al principio del verano, o sea, me parece una posición excelente del Atlético de Madrid. Porque claro, si dices no, es no, y punto, y es que no hay más. Y el vídeo de Miguel Ángel Gil ya, obviamente, que soy... Es, ¿el vídeo hace cuánto es el de Miguel Ángel Gil? Hace 3 semanas.
1: Sí,
0: ya,
1: sí, mes, no llega, no mes, sí, sí.
0: O sea, ese
1: sí,
0: vídeo, ese vídeo ya es el portazo definitivo. Y pasa páginas, y ya el CEO hipoteca su palabra diciendo no, pues no sigas pensando que va a ser sí, ¿no?
2: Pues por a eso... Ver, yo creo que aquí Julián va a pagar el precio de la penitencia con los silbidos. Insisto, a mí lo de los insultos creo que es lo que me faltó ayer a Simeone para decir, mira, de los insultos esto no es justificable, y de lo otro, la opinión, cada uno puede hacer lo que quiera, que la opinión es respetuosa. Y creo que evidentemente al aficionado del Atlético de Madrid le ha sentado mal todo lo que ha pasado. Y le ha sentado mal al Atlético de Madrid. Aquí hay mucha gente en Barcelona que dice, es que no entendemos por qué se pone así el Atlético. ¡Ja! Bueno, el Atleti de Bilbao se puso así en estos 2 últimos años con Nico Williams. No he visto al Newcastle enfadarse porque se lleva a Gordon. El Atlético de Madrid se pone así con Julián Álvarez y no hemos visto al Borussia Dortmund muy enfadado por vender a Adeyemi. Es decir, cuando tú estableces que el primer paso para vender a un futbolista es poner el nombre de los medios de comunicación para que vaya centrifugando como una lavadora y para que vaya haciendo el caldo de cultivo, esto al club, en este caso al Atlético de Madrid, le tiene que fastidiar. Porque da la sensación de que, oye, mira, te pongo aquí la oferta de 100 millones a pagar en 6 plazos de 6 años. Y como el problema lo tienes tú, porque te acabo de meter el problema en el vestuario, porque aquí es como... No, es que el Atlético de Madrid no se puede quedar con Julián porque mira cómo está. Ahora mismo el Atlético de Madrid no es que tenga un problema, el problema lo tiene Julián. Y si Julián quiere afrontar el problema, ¿qué va a hacer? Se va a plantear y dice, mira, yo no juego más. Porque de ese caso, a 31 de agosto, ahí hay un problema. Porque el Atlético de Madrid tiene un delantero que no quiere jugar. ¿Va a llegar al extremo esa situación Julián Álvarez? O Julián Álvarez va a mirar a su representante y va a decir, vamos a ver, en el momento en el que tú me dices que yo tengo que salir a hablar para dar ese paso adelante, que todos estáis pidiendo, porque es verdad, yo quiero jugar en el Barcelona, mira, esto tiene que estar hecho. O sea, yo no puedo dar un paso falso.
5: Absolutamente.
2: Y Julián ha dado un paso en falso.
5: Claro.
4: Es que esa, sí, esa es la clave. La clave es que ha sido demasiado evidente, ¿no? Quiero decir, el aficionado puede tender a olvidarse de ciertas cosas, a suavizar otras, a creer que hay parte de invento de la prensa, pero cuando el propio jugador da ese paso, yo creo que casi todos interpretamos, oye, debe sentirlo muy atado el tema para haber dado ese paso. Debes sentir que este es el, que ese acto, ¿no? Que evidentemente no es bonito para el Atlético ni sus aficionados, es el paso definitivo para que ya no haya vuelta.
2: Ni para él, Ramón, que a él también,
4: claro,
2: le costó, ¿eh?
4: No, evidentemente, claro, para él tenía cara de estarlo pasando mal. Entonces, cuando ves que realmente nada se ha movido, ¿no? La postura del Atlético de Madrid ha sido firme en todo momento. Efectivamente, lo que dice Nacho, el Barcelona tampoco ha hecho el ademán de decir, oye, pues vamos a hacer una nueva oferta, vamos a mostrar un interés, bueno, en ponérselo muy difícil al Atlético de Madrid. O sea, una oferta de 100 millones de euros con plazos muy generosos de pago no es una oferta tan difícil de rechazar para el Atlético de Madrid. Querría yo ver qué habría pasado si hubiese subido esa cantidad, si hubiese mostrado una insistencia. El propio jugador creo que se habría sentido más respaldado en esa posición que adoptó. Y eso no ha llegado, ¿no? No ha llegado ni ese empujón del Barcelona, claro, ni ha llegado que el Atlético de Madrid haya dudado realmente.
3: Pero aquí hay una cosa clara, perdona, Nacho, que yo creo que se ha subestimado un poco la posición de fuerza de Gilmarín. O Julián y su entorno han pensado que iban a un pulso, que iban a ganar sí o sí. Y ahora, un poco fuera de los pitos y esto que va a dar de comer un poco al ruido que hay alrededor del Atlético de Madrid toda la temporada si no se soluciona, creo que lo que hay que revisar ahora, donde hay que poner el foco, es si en 12 días esas personas que han subestimado a Gilmarín van a ser capaces de articular otra operación para sacar a Julián de una situación complicadísima. Es que a mí me parece que no, en la historia del fútbol y se le ha dado la vuelta y ha habido muchos casos. Sí y no. A mí me parece que a nivel de comunicación o de planteamiento de hacer una operación, y Pedro se dedica a esto, me parece la peor en mucho tiempo. Que habrá casos parecidos en el fútbol, pero si estamos hablando un poco del intento de una salida de una superestrella mundial, el planteamiento de toda la operación es nefasto, y que un poco lo único que hay en discusión es, porque no podemos ir midiendo el nivel de perdón de cada aficionado del Atlético de Madrid, es si esa gente que ha mal aconsejado a Julián y que ha subestimado a Gilmarín es ahora mismo capaz de encontrar algo que saque a Julián de una situación pues complicadísima.
0: Mira, John, vamos a preguntarle a Ainhoa Sánchez, que hoy tiene curro. Hola, querida Ainhoa, ¿cómo estás?
8: ¿Qué tal, Javi? Tribu, muy buenas.
0: ¿Cómo estás?
8: Todo bien.
0: Todo bien. Tú en lanzadita el veranito, ¿no? Que ayer no te pregunté, por cierto.
8: Sí, en el pueblito y en la playa también, así bien. Que muy, muy repartido.
0: No has ido a conquistar el terreno de John Cueva a San Sebastián, ¿no?
8: No he ido. Vale, y mira,
3: puedes venir
8: ganas,
3: cuando quieras, Ainhoa, tú sí.
0: Ainhoa sí, ¿no? Ainhoa sí y los demás no, macho, que es increíble.
3: Entonces ¿cómo le está tendréis? Demostrando que no le molestan las multitudes. Sí.
5: Selectivo, es una molestia selectiva.
3: Porque Ainhoa directamente vendría a mi casa.
0: Eso es verdad. Entonces, bueno, pero entonces no deja dinero en el sector.
3: No necesitamos dinero.
0: A ver, Ainhoa, cuéntanos.
3: Como el Atlético de Madrid.
0: El contexto de las declaraciones de Simeone, que fue ayer en comparecencia de prensa, y lo que vas a ver hoy, que es el entrenamiento y la presentación del nuevo en el Metropolitano. Ainhoa.
8: Sí, entrenamiento ahora a las 10 de la mañana en el Cerro del Espino, y luego a la 1 en el Metropolitano se presenta ya al Cuti Romero, que no estuvo ayer convocado, tampoco estuvo Julián Álvarez, que yo sé que teníais muchas ganas de ver qué hacía la afición del Atlético cuando sonara su nombre por megafonía. Pues vais a tener que esperar por lo menos hasta el domingo.
0: El domingo, sí, pero ¿y la declaración de Simeone esa sobre respeto a nuestra afición, o respeto a lo sí. que diga nuestra afición, tiene contexto de, no
8: bueno,
0: sé?
8: La pregunta fue que se le preguntó porque una parte de los aficionados habían dedicado insultos a Julián Álvarez. Bueno, pues Simeone no quiso entrar en detalles, dijo respeto total a nuestra afición, y ahí se zanjó el tema. No hubo más.
0: Vale, bueno. Y del Atlético, la postura del Atlético es firme, es clara, va a intentar buscarle algo a Julián de aquí al final, que no sea el Barça, por supuesto.
8: No, yo creo que lo que era esa respuesta de Simeone fue para zanjar el tema y que no se hablara más de ello después de la victoria. Y ayer también habló Mateo Alemany antes del partido y volvió a referirse a las palabras de Miguel Ángel Gilmarín. Así que la postura del Atlético de Madrid es que está muy clara, es que no ha variado nada desde que salió Gilmarín a contar lo que estaba pasando y a ratificar la postura que sabíamos que tenía el Atlético de Madrid con el tema de Julián Álvarez y el FC Barcelona. Y es que en el Atlético de Madrid no quieren que salga Julián Álvarez.
0: Pues claro. Así está el tema.
1: No, igual decir que Ainhoa, ¿qué tal? Porque sí, es cierto que lo que
0: me
1: hace...
0: Parece a Roberto Gómez, ¿eh?
1: Sí, y ahora, sí. Me he dado cuenta. Me he dado cuenta. Me he dado cuenta.
3: Soy Pedro Riesco.
1: No, que como antes ha dicho Nacho, que lo de que eso, que el Cholo lo que hace es echar balón... Generalmente, bueno, pues sabemos cómo es, ¿no? Pero que echar balón fuera con esto, lo que tú también simplificas es eso. Quiero decir que da por zanjado, pero la manera de zanjarlo yo creo que es... brutal, el ejemplo de que para mí que lo tiene clarísimo, o manifiesta que se pone del lado del club 100%, o sea, con esa respuesta taxativa de que, como dice, no, sí, aquí, sí. La típica de que no, el aficionado paga su entrada y tiene derecho a lo que sea. Quiero saber un poco tu opinión porque tú eres Atlética.
8: Bueno, yo es que no esperaba otra respuesta. No creo que Simeone se vaya a poner en contra de la afición, ¿no? Cuando se le ha preguntado a Simeone, cuando él ha recibido

0: No es así, Pedro, no es tan así. Vamos a ver, yo estuve en el campo. Esos cánticos se escucharon 5 segundos de un sector muy pequeño, ya os podéis imaginar cuál es, y no fue ni mucho menos un canto generalizado, porque alguno que nos escuche se puede pensar que estuvo el Metropolitano, en vez de ovacionando a Canning Lee, insultando a Julián Álvarez. No. Son X personas durante 5 segundos, ya está. Y creo que fueron 2 veces. Y 2 veces que era un murmullo, que el que estaba en el fondo norte ni lo escuchó. Y el que estaba en tribuna tampoco lo escuchó.
1: Casi o sea, peor, ¿no? Casi bueno, peor la diferencia esa, sin estar ni siquiera en el terreno de juego ni
2: claro,
1: en el banquillo.
2: Es la clave. Sí, claro. Está Julián ayer.
1: Pues digo, es lo que, claro. Lo que he dicho antes, que Julián no tiene ese calado de ídolo. Lo habéis querido, bueno, se ha querido comparar en un momento determinado con Griezmann y tal. Es que no, es imposible. Sí, pero yo, en esta tribu se ha hablado de eso. Un día estaba yo y dije yo insistía, digo que no, que Julián Álvarez, que a Julián Álvarez, a la afición del Atlético de Madrid, no es que le importe un comino, pero está cerca de eso.
3: Totalmente, yo coincido, sí.
4: Pero hombre, la afición del Atlético de Madrid estaba ilusionada con Julián Álvarez, pero si es el jugador y dice que es su sueño, claro. Y que ha hablado, pues que la afición del Atlético de Madrid, ¿qué va a hacer?
3: Es que, lo que digo es que esta traición, que es una traición para aficionado al Atlético, es menos traición que otras traiciones que ha sufrido, como la del Kun Agüero, por ejemplo.
0: Claro. O que la del propio Griezmann, al cual quiero como un hermano. Griezmann vuelve a su Atlético de Madrid porque no triunfa en el Barça. Si Griezmann triunfa en el Barça y juega 88 minutos por partido, Griezmann no vuelve al Atlético de Madrid. El fútbol al final tiene estas cosas, ¿no? Que todos se dan por casualidades. Lo más normal es que Rodri estuviese jugando en el Madrid, pues va a jugar en el Barça. Pero, perdón, Ricardo, simplemente un segundo. A Julián no está tan solo como parece. El representante de Julián hace ya un año estaba allanando el camino en un podcast del Barça diciendo que sí, que el Barça es un equipo que Julián, obviamente, después de lo de Leo, le encantaría jugar, que es uno de los mejores equipos del mundo, que ojalá algún día se dé, que este año todavía no, pero que dentro de poco el Atlético de Madrid seguramente negocie. Es decir, hace 365 días el representante, que es el que está directamente extorsionando a su jugador, pero extorsionando, ya dijo que Julián Álvarez quiere llevárselo al Barcelona. Lo que pasa es que no ha tenido ese recorrido.
5: Yo creo que no estamos discutiendo el deseo o lo que le buscan, o el hecho de que Julián se pueda marchar al Barça. La gente está más enfadada con las formas que se han utilizado. Es decir, Rodri, de lo que hemos venido hablando en estas últimas semanas, hay un momento en el que dice, me voy al Barça gracias al Real Madrid. Nadie está criticando la actitud de Rodri. Es decir, en el caso de Julián, no sé qué hubiese pasado si las negociaciones les hubiese llevado al Barça con el tema de Gordon, por ejemplo. Oye, mira, Gilmarín, me interesa Julián Álvarez. Sentémonos a negociar. Oye, mira, no tal, y un tira y afloja. Pero el tema de meterlo en los medios de comunicación, el tema de encender la lavadora, el tema desde Barcelona empezar a gestionar un problema en el vestuario de la Liga de Madrid, eso es lo que fastidia a la Liga.
0: Correcto.
5: Y además,
0: correcto.
5: Yo diría que hay un matiz para esa teórica indiferencia. Es que Julián viene de no brillar con el Atlético de Madrid. ¿Cuántos momentos brillantes ha tenido Julián Álvarez en el Atlético de Madrid? ¿Se está marchando la estrella, el futbolista principal, el futbolista de referencia de este Atlético de Madrid? Lo colocamos nosotros como estrella del proyecto, pero no por su rendimiento, sino por el rol con el que ha venido, lo que ha costado y lo que tiene que hacer Julián en el Atlético de Madrid.
0: El año pasado, sin Julián, el Atlético de Madrid no juega unas semifinales de Champions, sino una final de la Copa del Rey, ¿eh? Ni se mantiene vivo con ese gol en el 82 a la Real. O sea, Julián, siendo cierto que en la Liga, entre que estuvo un poco a otras cosas y que hubo partidos que estuvo lesionado y que Simeone a veces le cambiara de 60, pero en Champions fueron 10 goles, 4 asistencias, al Barça se lo comió prácticamente él solito en Champions, y luego en la Copa del Rey más de lo mismo, con el gol de falta, creo que fue en la Champions. O sea, no entendería la temporada del Atlético de Madrid el año pasado,
5: Nacho,
0: con los éxitos sin Julián en momentos importantes.
5: ¿Tú aceptas que Julián haga una misma temporada como el año pasado que la haga este año?
0: No, hombre, no.
5: ¿Sería suficiente?
1: En Liga hizo 6 goles, Nacho.
0: 8
1: en Liga. O sea,
4: 4 meses se marcaron goles en Liga.
1: Los que hace un centrocampista.
0: Que sí, pero que
2: el escenario tampoco invita a pensar de que vaya a ser mejor. Es que yo creo que ahora mismo, si el Atlético de Madrid quiere avanzar, aquí lo que está en discusión es si el Atlético de Madrid es capaz de conseguir algo en el mercado mejor que Julián para quitarse este marrón. Porque ahora mismo, ¿creéis que los atléticos se van a enfadar si, no sé, me lo invento, se lo venden por 135 millones de euros, que para mí yo creo que ahora mismo, por lo que estabais hablando, no tiene ese precio de mercado Julián, y no puede con Mateo Alemán articular una fórmula, no sé, imaginativa, como lo quieras llamar, de consiguiendo vender a Julián a un sitio donde se quiere ir Julián, bien invertir ese dinero? Pero... Es que...

0: Creo que no le compensa la letra de
1: Madrid. El aficionado Atlético ahora mismo 60 más guioqueres y perfecto.
2: No, pero no.
1: Tranquilamente. La operación... Si lo que no quiere el Atlético, lo que no quiere el aficionado Atlético, por lo menos con los que yo hablo, que no hablo con todos, como diría Roberto Gómez, es que no le que no le tomen por
0: no doblar, pues eso, pero el pulso Amaro ya lo ha ganado, o sea, el pulso lo ha ganado, si no lo vende al Barça,
1: está ganado.
0: Si no lo vende al Barça, el pulso y la demostración de fuerza está ganado, hecho, está y ganado. Ahora es me compensa conseguir articular, que pero qué pasa, que para hacer eso tienes que hacer la operación con el representante del jugador del que no te fías, que me parece, y esto ya es culpa también de Julián, si tú tienes un agente siendo una mega estrella mundial que se dedica a dar paseos por los podcasts del Barça, claro. Pues luego pues claro, no sé, recibes luego, lo que te has buscado,
1: pero
0: no
1: es, claro, pero es su decisión, ¿eh? Porque si tuviese a una agencia de representación seria, que las hay en España, pues esas cosas no pasarían. Pero como tiene él, porque lo ha elegido él, a ese representante, pues...
0: Sí, pero de verdad creéis que no...
3: A Julián le habrán dicho, tú no te preocupes, que con esto hacemos la operación, yo voy haciendo estos pasos, ya te avisaré, y a Julián, pues, ha dado los pasos en falso que ha dado y que ahora le colocan esta situación.
1: Julián
2: es víctima, Julián es víctima.
1: No, no es víctima.
0: Julián No. De víctima nada, de víctima nada.
4: No es un chaval de 18 años, no.
3: Perdóname la situación, ¿eh? Será víctima de su representante y de cómo ha hecho las cosas, pero es culpable de haber querido dar ese paso.
4: Personalmente yo no sé cómo es Julián Álvarez, su personalidad, pero creo... Bueno, no sé, antes lo ha calificado un oyente como de flojo, pero yo, sinceramente, o sea, en esta situación, y ahí sí que me puedo darle un poquito de jabón a Julián, porque seguramente no sea fácil, cuando tú tienes confianza plena, porque se la tiene plena en tu representante, que es lo lógico y lo habitual, ¿no? O lo que debería ser, pues haces estas cosas. Es decir, estoy seguro de que hay algo que en lo que no ha sido sincero la gente de Julián con él, 100%, porque, o sea, estos bandazos de la candidatura del Real Madrid, de ahora di esto en pleno mundial, que, o sea, es que es imposible que tenga nada atado ese hombre para Julián, visto lo visto, o sea, es imposible. O sea, el Atlético de Madrid no se pone tanta gente si no tienes un mínimo de un contacto fidelizado ya con el Atlético de Madrid para hacer la gestión, y con el Barcelona. Es que seguramente el Barcelona no tengan nada firmado, ningún acuerdo, porque el Atlético de Madrid se ha negado en redondo a negociar con el Barcelona. Entonces, cuando ninguna de las partes tiene nada seguro, tú no puedes asesorar de esta manera a tu representado, porque le estás metiendo en un infierno, que es lo que ha hecho la gente de Julián con Julián.
2: Correcto, y de todas maneras es un habitual recordar los últimos meses de Julián, vale, vamos a recordar los últimos 4 años de Julián, donde hay un Mundial siendo importante, donde hay una Champions siendo medio importante y donde hay una temporada previa en el Atlético de Madrid superando los 25 goles y dejando unos destellos de calidad muy pocas veces visto en el Atlético de Madrid, excepto por jugadores como Agüero, Falcao y compañía. Julián aparece en su posición, no es que tenga mucha competencia, hay muy pocos como él. El valor de este jugador no es que lo ponga al mercado, porque si lo pone al mercado, Diomandé cuesta 140 millones, Tiquite costó no sé cuánto, Isa costó no sé cuánto, es que si quieren sacar a Julián Álvarez, no, su precio son 90, ya evidentemente, y el de Gordon 25. Y el de Gordon 25, y Lukman serían 15 y no 40, y Canning Lee 12, que viene de no jugar. No, el mercado está como está. Entonces el Atlético de Madrid es normal que apriete por un jugador que ahora mismo en el mercado y con la edad que tiene, y pocos como él, muy pocos como él. Por mucho que los últimos meses no hayan sido buenos.
1: Bueno, Ainhoa, te tengo que dejar que... Yo, o sea, te tengo que dejar, no, te tengo que despedir, que eres tú la que te vas al entrenamiento del Atlético de Madrid. Yo me quedo aquí hasta las 10. A las 10 nos cuentas la cara que tiene Julián. A ver si se le ha pasado esa cara de seta de la foto y tiene...
2: Pero, Amaro, que bueno, fueron 6 más.
5: Hay que decir que las fotos de este año, los jugadores salen con un rostro más serio.
2: ¿Serio?
5: Y uno es Julián, no es solo Julián el que sale serio.
2: Bueno. Es Barrios, es Jiménez, es Giuliano Simeone.
5: Es que
2: estaban los policías Hansko. De balcón. En la pandemia los policías de balcón. Y ahora están los policías de las caras.
5: Analizando la foto, analistas de fotografía.
1: Le encontráis
5: ahora.
1: Excusa a todo, hombre, pues yo qué sé.
0: A ver, Amaro, si tu foto de esta promocional de la radio como director va a ser la portada de Vogue, ¿sabes?
2: Eres Amorenati. Pues en vez de Amaro, eres Amorenati.
1: Te digo yo, Cueva, que con el Photoshop y la IA que le meten, parezco Julio Iglesias. Y soy Andrés Iniesta. Por eso te digo todo, vamos. No está más moreno en mi vida. De
2: pues cuando salga.
1: Pero bueno, sí.
2: Cuando salga voy a decir, ¿se quiere ir a la playa? Claro, sí. Es que yo he visto una foto de la milla mal triste ayer. Una foto triste, estaba así, se quiere ir. No, hombre, no.
1: Joder, no defiendes macho, todo, Nacho, no defiendes todo.
2: Pero
1: no
2: voy a defenderlo absolutamente todo, además. Pero todo voy a defenderlo.
1: Es como cuando bosteza en mitad de entrenamiento. Pues, ¿ha bostezado Julián en mitad de entrenamiento? Sí. ¿Es lo único que ha hecho en entrenamiento? No. ¿Es relevante? No. ¿Es anecdótico? Sí, sí. ¿Tiene miga? Sí, sí. Pues bueno, está Simeone hablando y él bostezando, pues tiene gracia. La imagen es reveladora.
4: Sí, escucha que yo he tenido algún entrenador que le molestaba sobremanera verte con los brazos en jarra, ¿eh? Cuidado.
1: Sí.
2: Cuidado. Pues Llorente no jugaría a su equipo.
1: Llorente no jugaría a su equipo, es verdad, verdad. Bueno, eso, que Ainhoa, si sonríe Julián, nos pides paso, que estará bien. Será una buena noticia para el Atlético de Madrid y también para él, que no queremos que él esté tampoco vale. triste. Y ni le dure. Y luego a la una escuchamos al nuevo central del Atlético, ¿no?
5: Sí, al Cuti Romero, presentación oficial ya en el Metropolitano.
1: Pues lo escucharemos en directo en Radio Marca. Un abrazo, Ainhoa.
5: Un abrazo, chicos.
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7: Buenos días, Radio Marca. Vamos a ver, yo la sensación que tengo de todo esto es que se le está prohibiendo a una persona ir a donde quiere ir. Así de simple. Una persona que tiene un sueño, porque hay imágenes que lo confirman, que quiere ir a un sitio y no le dejan. Y encima de todo, no tiene el apoyo, en este caso, de la prensa de este país. Si fuese sido otro equipo, por ejemplo, al Barcelona, por así otro equipo, pues sería de otra manera. Y las cosas como son, ¿vale? Ahora, toda la culpa la tiene el Barcelona, según Roberto Gómez. Venga, buenos días.

0: 21, 8 y 21 en Canarias, ya lo sabes, la tribu hasta las 10 de la mañana. ¿Os ha quedado algo por contar y o decir de lo de Julián?
1: Yo, una cosa más. Ayer no sé si visteis una imagen de Joao Cancelo que sí, se retiraba del túnel. Sí, sí, esa sí. Imagen, por cierto, que no es periodística, está grabada por una jugadora de pádel, por una de las mejores del mundo, por Ariana Sánchez, que estaba en esa zona. Claro, es que Julián también, si hubiese podido irse al Barça, a lo mejor le hubiese pasado lo mismo que a Joao Cancelo. Es que es algo repetitivo lo que le está pasando al Barça en los últimos años.
2: A ver, pero lo de Joao es porque no se acaban de firmar los contratos, no porque no esté inscrito.
1: Bueno,
2: ni...
1: bueno, claro, pero también pasó. Claro, sí, le van a inscribir. Pero
2: y quiero decir que es un momento puntual de tiempos. Es decir, no se han firmado los contratos y pues no puede saltar ahí. Que sí, es una más del Barcelona y de cómo está gestionando las cosas siempre sobre el alambre. Pero que sí, es un detalle de formas más que de fondo, porque Cancelo va abajo.
0: Sí, no es tan, pero sí es
2: el feo.
0: Sí, es una situación fea para él, sobre todo, que le hace ilusión.
3: Qué raro, sí.
0: Estás ahí en tu momento. Ahí,
2: es feo porque si no vas a llegar, no le dejes cambiarse ni siquiera. Oye, mira, no puede darse esta circunstancia.
0: Ese fue el error.
2: Vestido de calle.
0: El error fue decirle que se cambiara y luego que se descambiara.
3: No recuerdo con qué fichaje, ¿no? Pasó también que le hizo viajar el Barça a un partido de los primeros de liga y no estaban ni cerca de poder inscribirle, pero el jugador viajó y finalmente se llevó el chasco de no poder jugar.
2: Pero fue con Dani Olmo.
3: Pudo ser Dani Olmo, ¿no?
2: No recuerdo ese detalle de si llegó a viajar o no, pero sí recuerdo que Olmo, que debuta en la tercera jornada, algo así, en la segunda ya hay mosqueo.
0: Mira, vamos a preguntarle a Raúl Fuentes. Hola, Rulo, ¿qué tal? Buenos días.
4: ¿Qué tal, Javi? Buenos días.
0: ¿Cómo fue aquello?
4: No, aquello, lo que comentaba Ricardo, aquello fue la temporada 24-25, que las dos primeras jornadas el Barcelona, bueno, pues no puede inscribir a ciertos jugadores, en este caso a Dani Olmo, y Olmo tiene que esperar hasta la tercera jornada en Vallecas, que es cuando entra en la lista, viaja, no es titular, el Barça va perdiendo al descanso, sale Olmo y luego reactiva el juego del equipo y gracias a su juego pues remonta aquel partido. Y es verdad que, hombre, a ver, no sé si mosqueo, pero sí que es verdad que un poco el jugador y su entorno como que se preguntaban, bueno, pues hemos sido aquí el fichaje estrella del verano y resulta que estamos en la jornada 1 y no estamos inscritos, en la 2 tampoco y bueno, y entre la 2 y la 3 había ese cierto run, ¿no? Pero al final llegó la inscripción y pudo jugar sin problemas.
2: Por cierto, fue por la lesión de Christensen, no fue porque el Barça
4: correcto, fue por la lesión de Christensen, luego ya vino el tema de ¿no? El famoso 31 de diciembre, todos pendientes de la inscripción también
0: fue increíble.
4: Dani Olmo, porque gracias a lo de Christensen, Olmo, recordaréis, tan solo pudo estar inscrito de finales de agosto al 31 de diciembre, y a partir de ahí vino lo del CSD, que luego no pudo jugar la semifinal de la Supercopa de España, pero sí la final ante el Real Madrid, etcétera, etcétera. Pero bueno, esto ya es un poco pasado. En cuanto al presente barra futuro, desde el club nos dicen que desde hoy hasta el domingo, que es cuando debuta el Barça en el Martínez Valero, todos los fichajes van a estar inscritos. Quizá el que más justo llegue es Cancelo, precisamente por un tema burocrático, por un tema de papeleo. Desde el Barça, lo contamos ayer en Marcador, nos transmiten que siempre que un jugador, ya sea para traspasarlo o para que venga al Barcelona, si hay que negociar con clubes de Arabia Saudí, siempre todo va mucho más lento. Entonces, por ahí, bueno, ayer no quisieron arriesgar con la presentación de Cancelo. A Cancelo, por cierto, si no hay nada raro, lo van a presentar hoy como futbolista del Barça. Otra cosa es que llegue la inscripción de Cancelo de cara al domingo. Del resto, de Adeyemi, de Gordon, de Rodri, de Bisibu, este último va a tener ficha del filial, pero podría jugar, van a estar inscritos.
3: Lo que no llegaba a liberar, ¿no?
0: Sí, yo pensé que tenía la carta de libertad, entonces no debería, si tienes la carta de libertad.
2: En teoría se ha contado eso, que se desvinculó a Beck, entonces firmaba por el Barça, pero no sé si tiene que ver con un transfer internacional que al final también tiene que llegar.
0: Para presentarte,
2: pero bueno, eso sobre
1: jaleo ahí.
5: El transfer internacional, el O sea, eso es un mínimo trámite que es casi un botón, prácticamente. O sea, de federación a federación no es tan complicado, ¿eh?
3: Un Barça de más cuando juega ya en España, problema... ¿no, Pedro?
5: ¿Cómo?
3: Habiendo jugado en España, además, ya en el sistema está reconocido. O sea, es incluso hasta más fácil, ¿no?
5: Sí, pero para habilitarle, aunque en la última federación donde hayas estado inscrito, pues tiene que hacer una gestión únicamente con...
0: Tiene que haber un señor que le dé al botón. Sí, hola, buenas, vengo aquí a presentar este correo electrónico. Sí, sí. Pues no sé, para una presentación o para saltar al centro del campo del Camp Nou ayer, no creo que sí, que hiciese un papel.
6: Lo que hizo Amaro cuando nos robó Radio Nacional a López, lo mismo, el darle ahí un poco de...
0: Sí, bueno, eso fue al revés.
6: Al botón y ya está.
0: Un clausulazo. Bueno, Rossetti, cuéntanos, a ver, ¿qué sensaciones te está dejando este Barça en la pretemporada? Y sobre todo esas imágenes de ayer, ¿no? De Rodri con la camiseta del Barcelona, con la pandilla del Mundial, con ese ambiente festivo que hubo en el Camp Nou.
2: Yo no recordaba un fichaje como este. No, en las imágenes del restaurante del Botafumeiro, donde se conoce durante la comida que están comiendo, la salida con vallas en la puerta del restaurante para saludar a Rodri. Es que el fichaje de Rodri supone algo más que fichar al mejor jugador del mundo. O sea, tiene que ver con que le has quitado el futbolista al Real Madrid, es una pieza que a lo mejor algunos pueden pensar que es un cromo repetido, pero que en el centro del campo claro que te va a aportar, claro que te va a dar. Yo creo que el Barcelona, a falta del 9, ha hecho muy buenos fichajes. Ya hemos visto la velocidad de Adeyemi. Ayer es verdad que Gordon falló un penalti y deja la sensación, a ver cómo lo va a reconstruir Flick, quiénes van a ser los titulares. Pero creo que ha ganado en fondo de plantilla. Creo que ha ganado con un futbolista que va a ordenar muchísimo el centro del campo del Barça. Y sobre todo porque le va a permitir jugar a otra cosa. No va a tener a lo mejor tanto vértigo, sí que va a ser un futbolista, un equipo vertical, porque con Hansi Flick va a ser un, y con todo lo que tiene delante va a ser un equipo que corra mucho más a lo mejor que el Barça de Guardiola o de los últimos años, o de Valverde con Messi, Luis Suárez y en el campo. Pero es verdad que le falta la guinda. A mí, que todavía a 20 de agosto el Barça no haya fichado un 9, bueno, ahora se habla de Lautaro. Deco dice que tienen opciones internas, que yo creo que se refieren a Hassama, al del Karim, si no lo pronuncio mal, al egipcio que está de dulce, porque está marcando muchos goles en esta pretemporada, pero a mí me queda corto para un Barça que, si ahora mismo preguntas cuál es el objetivo prioritario, te dicen que la Champions. O sea, todos, hasta Rodri el otro día cuando empieza a hablar, deja la sensación de que aquí lo que importa es la Champions. Entonces creo que para competir por esa Champions, para poder ganarla, creo que le hace falta un 9. Y tengo la sensación de que ya no se va a sustituir a Ferran, pero se necesita sustituir a Lewandowski. Al Barça se le han escapado 54 goles con los tres futbolistas que se han ido, que son muchísimos en un equipo que es verdad que tiene mucha facilidad para hacer gol.
3: Es que el fichaje de Rodri para mí... va a dar lugar a otro Barcelona, casi inevitablemente. Flick, evidentemente, tiene una influencia total en el juego del Barcelona, pero Rodri la tiene en el juego de sus equipos, ¿no? Y creo que lo más contrario a Rodri es el vértigo, precisamente. Y eso al Barcelona, que le ha servido en Liga, creo que le ha podido venir mal en ciertos momentos en la Champions. Yo el fichaje de Rodri, más allá del impacto que supone, ¿no? Ganarle esa pugna al Real Madrid y que tiene mucho valor para un Barcelona que además en el mercado no se ha podido mover con soltura, ¿no?, en los últimos años, más allá de eso está en ser un equipo más competitivo en Champions, que controle mejor los tiempos, que bueno, que no le pase lo que le pasó contra el Inter, ¿no?, que estaba clasificado en el 90 y fue incapaz de controlar el...
2: Ni contra el Atleti, Ramón.
3: O contra el Atleti, efectivamente, después de remontar la eliminatoria, ¿no? Entonces, creo que busca eso, inevitablemente no puedes tener todo, o sea, la manta siempre se puede quedar corta para un lado, vas a tener algo menos de vértigo, vas a jugar más al ritmo de Rodri, pero efectivamente el tema del 9 me parece muy importante. Es que has perdido muchos goles y muchos atajos hacia el gol. O sea, vas a tener un control incluso mayor de los partidos de lo que ya tenías. En España ya era muy, muy grande, ¿no?, el control, pero vas a ganar en eso. Pero creo que tienes que, o sea, para que no se te hagan algunos partidos muy, muy, muy pesados, necesitas alguien que te garantice en el área, que te fije centrales, que de alguna manera también le dé espacio, ¿no?, a la Lamine Yamal, a las bandas, ¿no?, que ha reforzado el Barcelona. Y es verdad que las opciones en el mercado se van reduciendo porque en agosto
6: es muy difícil que te vendan a un gran delantero, ¿no? Porque el equipo que te lo venda va a tener que buscarlo.
5: Y que no hay. Cada día que pasa es, o sea, el incremento del precio es brutal. Además que está reflejado en contratos, ¿eh? O sea, hay contratos que los clubes hacen, ya casi todos, en los que te especifican que si en los últimos 10 días de mercado la cláusula que pasa de ser de 30 a 40 millones de euros, o sea, 10 millones o 15, o sea, hay un incremento firmado en contratos, ¿eh?
2: Sí, sí,
5: no que es que no sea un valor que digan, no, es que ahora de repente venga una negociación.
6: Ya, pero...
5: No.
6: Eso ya será culpa de Deco ahora mismo, si no es capaz.
2: Total.
6: Pedro, a que doble Gilmarín, sabiendo que era casi imposible que Gilmarín doble, pues ahora tendrás que tener tu plan medio hecho.
5: Así es, John, y además que creo que también, al final, el Barcelona, con la operación de Rodri, se ha distraído en ese aspecto. O sea, yo creo que evidentemente es un fichajazo, 100%, yo no le veo ningún tipo de prueba por ningún lado, al contrario, creo que aciertan de pleno con Rodri, pero en el tema del delantero, como bien decía Ricardo, bueno, pues ese número de goles que se le ha ido, es que por algún lado va a tener que invertir en algo similar, que luego, claro, luego lo del gol, ya sabemos que parece fácil, pero no lo es, es decir, y menos en un club como el Barcelona, que sí tiene tendencia a hacer goles con facilidad, pero que el que los tiene que meter es al final el jugador que van a firmar, él o los jugadores, y eso no está fácil en este momento de mercado, y por eso insisto en que esa distracción de esos días de negociaciones con el City, con el fichaje de Rodri, seguramente, pues bueno, le ha perjudicado en el hecho de poder tener atado ya a un delantero de garantías, porque lo de Julián evidentemente está fuera de circulación, y es lo que creo que todavía no han sido capaces de atajar. Aideco sí que está siendo responsable,
2: es que
5: de esta situación.
2: A mí me parece que si el Barcelona no firma un gran 9, el mercado de fichajes, yo no sé,
7: bueno,
2: aprobado raspado, ¿eh?
7: Pero es que de todas
2: aprobado
7: maneras
2: raspado, no, aprobado raspado.
5: Y con el gasto, por ejemplo, en Gordon.
2: Por eso es que no
7: pero
2: sé.
7: Pero es que no hay delanteros, es decir, está Haaland, que son 180 millones y un sueño bastante húmedo y parece que imposible. Si nos ponemos a analizar delanteros que ya estén contrastados, quizá el número uno del cartel sería Osimhen o Gyökeres. Así, con un perfil más conocido que te asegure 20-25 goles mínimo por temporada, de jugadores que vengan ya contrastados. Es que no hay, digo, a la venta. Por eso la opción de Julián era la más realista para el Barcelona y porque encajaba con su juego. Yo de todas maneras pienso que...
2: Un momento, Nacho, dos detalles. Yo creo que el nombre de Vlahovic, que ha sonado durante la temporada, quedaba libre. Y es verdad que venía a hacer una mala...
7: Tres
2: un mal paso por la Juve.
5: Sí, no
2: un
5: es
2: mal paso por la Juve.
7: Es que sí. Tiene unos informes malísimos, ¿eh?
5: Es un mal paso, pero, claro, chico, pero muy alargado en el tiempo.
2: El futbolista sonó porque quedaba libre, llegaba libre, claro, al Barcelona. Claro. Y luego, sobre lo que decía Pedro, sobre la distracción de Deco. A lo mejor ha sido una distracción en los medios de comunicación. Lo digo porque todas las operaciones se han hecho prácticamente en secreto y la de Julián es la que se ha televisado. Y él está muy seguro de fichar a alguien. Lo digo porque... ¿Cómo el Barcelona ha encarado la manera de ejecutar diferentes operaciones o diferentes búsquedas? Una, metiendo al futbolista en la prensa, en los medios de comunicación, y otra, callándoselo, porque lo de Gordon o lo de Adeyemi fue en cuestión de horas.
7: Claro, pero a lo que voy también, que yo no tendría ese miedo con el Barça de fichar por fichar, más allá de la cantera, que casi siempre le sale bien al Barcelona. Yo sí me imagino un Barça. El PSG viene de ganar dos Champions seguidas, por decirlo así, sin un delantero centro reconocido o reconocible. Gonzalo Ramos.
2: Bueno, sí, pero Gonzalo tenía Ramos, la plantilla.
7: Lo tenía en la plantilla, sí, pero un jugador, no voy a decir intrascendente, pero casi en los triunfos del PSG. El Barça, con un Rafinha metido por dentro, o con un Dani Olmo metido por dentro, con las bandas que tiene de Lamin, Gordon, también incluso la opción de poner a Olmo por una banda o a Rafinha por una banda, yo creo que no es que esté prácticamente sin opciones de tener jugadores arriba, creo que los tiene, lo que no tiene es el delantero de toda la vida o el delantero que ya conocemos, pero nosotros por delantero,
2: pero
7: que el Barça va a seguir marcando 70 goles, sí, 80 goles en Liga fácil.
2: Pero estamos hablando de afrontar una temporada con alternativas.
7: Sí,
2: es decir, sí que puede jugar a lo mejor Rafinha un partido, aunque el otro día en el amistoso ante Basilea, por ejemplo, a mí no me gustó. Sí que puedes jugar con Fermín de falso 9, con Dani Olmo de falso 9, que me parece una gran opción, pero son alternativas. Comenzar una temporada, una planificación con los parches como plan A, a mí no me parece una buena opción.
6: Que hay delanteros, y está aquí Rulo.
2: Sí.
6: No, iba a decir, Rulo, que estás tú aquí, además. Yo qué sé, Marmoush, por ejemplo, que parece que se va a ir al Tottenham del City. Sesco, que no sé cómo está de contento en el United. Hoylund.
8: Yo, si fuera director deportivo del Barça, pues yo tengo mi nombre.
2: ¿Cuál?
7: Sorloth.
4: Ha sonado, pero muy levemente. A mí es un jugador que me encanta y yo creo que podría salir por un precio razonable. Es verdad que no tiene nombre, No tiene el nombre de Julián, no tiene el nombre de Mika Utacze, pero a mí el que me encaja es Nicolò Tresoldi, que juega en el Brujas. Sí. No sé si lo conocéis.
7: Pues sí, ha sonado para Atlético, bastante. E incluso...
4: El tema es que Flick quiere un perfil determinado de 9, es decir, Flick quiere un Julián, quiero decir, que juegue de 9, pero que tampoco es que sea 9-9, que puede jugar de 9.5 y que incluso puede jugar por banda. Ese es el perfil que busca la dirección deportiva y Flick. Y bueno, y a mí, si no es Julián, que no será Julián, pues a mí me encaja Tresoldi. ¿Qué ocurre? Pues que Tresoldi, mira, hoy justo es su aniversario, hace 22 años, tiene poca experiencia a nivel de grandes clubes porque solo ha jugado en el Brujas prácticamente y como que a lo mejor es meterle ahí, ¿no?, en un vestuario lleno de miuras. Pero a mí es un poquito el que me encajaría, repito, que no quiero decir que vayan a ficharlo, ¿eh? Es el que yo ficharía por un poco... calidad, talento, precio.
6: ¿Y Fernández Pardo, Rulo, te cuadra o no?
4: ¿Quién?
6: Fernández Pardo, Matías Fernández Pardo.
4: No. ¿Vale? Tiene una situación...
0: Yo creo que está claro, que no te gusta.
4: No, pero tampoco es que sea un delantero. El tema es que el chaval, que es este chaval que es español, belga y que al final decidió jugar por la selección belga, está en el Lille, pero quiere irse del Lille. Tampoco es que a mí me da la sensación, sin conocer muy bien la historia, pero que bien el chaval, Matías Fernández de Pardo, digo,
6: que no está.
4: Que bien no sabe aún lo que quiere, entonces como yo creo que no está en la lista de Deco.
0: Bueno, le queda tiempo a Deco, dicen de Lautaro,
2: la cuestión es por cuánto saldría Lautaro del Inter.
0: Por mucha pasta, ese es el capitán, claro. Del Inter, imagínate.
7: Cerca de ser el goleador histórico del Inter.
4: A mí me cuesta entender ahora que lo dice Palen, que al Inter tú le vayas a quitar a su capitán, goleador, referencia, líder, jerárquico, etcétera, etcétera, a finales de agosto. Es decir, yo no lo veo. O sea, si puedes, o sea, Lautaro, si lo fichas a mitad de julio, final de julio, vale, esto es otra cosa, pero a 24 horas de que empiece la Serie A y a 10 días de terminar el mercado de verano, hombre, sería un pelotazo para el Barça, fichar a Lautaro, pero yo no lo veo.
7: Claro, es que al final el Barça ha hecho para mí dos grandísimos fichajes, lo de Rodri, y repito, creo que Gordon puede ser un jugador muy muy interesante. Adeyemi también, lo que pasa que Adeyemi viene hace una temporada un poquito más discreta, pero creo que ha hecho tres grandes fichajes, pero se le queda coja esa posición que el año pasado, no nos olvidemos, la ocupaba Lewandowski, un Lewandowski cerca de su retiro, no era el Lewandowski hace 5 años, y un Ferran Torres que tampoco es delantero centro. Es decir, el Barça lleva con ese problema no 2 meses de verano, lleva ya 2 años y medio, Rulo, es algo que le está costando atajar posiblemente desde que Lewandowski ya cumplió los 36. No ha encontrado esa figura de delantero en el mercado.
4: No, pero es que es lo que decíais, si te pones a pensar en nueves puros, es que no hay. O sea, está Lewandowski, Harry Kane, Mbappé, que alguien te podría poner en duda que tampoco es que sea un 9-9. ¿Y quién más? Haaland y ya, claro, está.
7: ¿Qué es, decir? Que no.
4: Es que ahora mismo la figura del 9 es un poco... En los 90 sí que te salían 9 a mansalva, pero ahora en este fútbol moderno son más 9.5 o extremos, bueno, barra pero... falsos 9 que delantero.
2: Pero ni aún así el Barça ha cometido ese fichaje.
0: Pero un atacante de calidad necesita. Pero bueno.
6: Yo no digo como opción A, pero a mí me extraña que el Barcelona no se metiese en lo de Spi, en lo de Carlos Spi.
2: A mí también.
6: Siendo internacional con las categorías inferiores de España, siendo un tipo de 9 que evidentemente escasea, como explica Rulo, no os digo como titular, ¿no? Pero tenías ya, ¿no?, esa opción para el banquillo, en todo caso, ese perfil, y a mí me extraña que no se metiese. 25 millones de euros, ¿no? Tampoco era ninguna locura.
5: Pero creo que no vas a pensar que le coge a todo el mundo con el que ha cambiado.
2: Que le da ese perfil, ¿eh? A lo mejor piensa que el de Canín es el que le da eso.
0: Pero es que eso es un tiro al aire, Rossetti. Bueno, enseguida lo seguimos debatiendo.
2: Estoy diciendo que a lo mejor lo piensas.
0: Sí, sí, no, lo entiendo.
2: Yo le he visto tres ratitos.
0: Claro, pero digo, es que fiar la temporada a un chico que
2: pues, no.
0: Pues como el señor ese que ha dicho Fuentes de Brujas, pues a lo mejor es buenísimo, pero vete tú a saber.
6: Volviendo al principio, Amaro, de la tertulia, lo que me habéis dicho. Me sorprende la no turra con Oyarzabal.
0: No te lo quería decir para evitar el rapapolvo que me ibas a meter. Pero
5: eso,
0: vamos,
5: no va a pasar nunca porque ha nacido.
6: Ya lo sé.
0: A mí me parece el delantero al que debería ir al Barça en esta situación.
5: Pero que es Oyarzabal, no es Oyarzabaliño.
4: Hay voces que apuntan que si el Barça no es capaz de cerrar ningún delantero a 28, 29, 30 de agosto, va al 31 y ficha a Oyarzabal.
0: ¿Cuánto es la cláusula?
1: 70, ¿no?
6: Sí, es que no tiene cláusula. O sea,
0: no tiene.
6: O sea, por no tener, no tiene ni representante. O sea que...
1: Qué grande.
6: O sea,
2: no veo a Mikel Oyarzabal dejando tirado la Real Sociedad.
5: Y que el Barça tuviera el dinero para porque, o sea, Oyarzabal no tiene cláusula.
0: Depende, que a lo mejor llega la Real y dice, oye, por 100 vete, por favor, ¿sabes? O sea, claro,
2: No, pero entonces no está dejando tirada la Real.
0: Exacto, que depende de circunstancias.
6: Yo lo decía que ya, o sea, Oyarzabal ya está en otra dimensión en todas las aristas de su ser futbolístico, que habiendo sido el máximo goleador de la campeona del mundo en el Mundial, ya como se sabe que es parte del escudo de la Real Sociedad, ya... aunque hay algunas voces, como dice Raúl, osadas, pienso, muy osadas, un poco en esos planteamientos de finales de mercado, que ya ni se discute que Mikel pueda dar ni el más mínimo paso de salir de la Real, lo cual es maravilloso.
4: El Barça ha demostrado que tiene dinero, quiero decir, el Barça le ha ido al Atlético de Madrid con 100 millones por Julián, quiero decir, que tiene 100 millones reservados.
6: Mikel no tiene precio.
0: Todo el mundo tiene un precio.
1: Ya sí lo tiene, 4,90.
0: Hasta tú tienes precio. 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
9: Buenos días, Radio Marca. Me quedo sorprendido con vosotros porque el rasero que me habéis para Madrid, al Madrid, al Barcelona, no he escuchado ni una.
10: Buenos días, Radio Marca. Nada, ayer espectacular el inicio de temporada en el Metropolitano. Es el mejor club del mundo, el Atlético de Madrid. No hay comparación. Y lo de la cara de seta de Julián, mirad la foto de los demás, que también tienen la misma cara de seta, no solo Julián. Au Paletti.
0: Pues también estarán enfadados. Si hay muchos enfadados, pues Juliano Simeone a lo mejor le hicieron la foto después de la final. Pues estaba con una gana de sonreír. Pues imagínate. Pero el que tiene cara seta, tiene cara seta.
5: ¿No vas a decir más veces eso?
0: Es que me enfada, tío.
1: Estamos dando la araña de todas maneras desde enero, ¿eh?
0: El Atlético de Madrid, que tiene más o menos lo que tiene, busca un 9. El Barça busca un 9. Así a pelo. Y el Real Madrid buscará un mediocentro, suponemos, por si va a fichar a Rodri.
5: No, hombre, no le hace falta.
0: Si va a fichar a Rodri. ¿Cuántos mediocentros hay libres en el mercado del nivel de Rodri, Rulo?
5: Qué pregunta más difícil.
4: Bueno, a ver, Vitinha, ¿no? Pero Vitinha no está libre, claro.
0: No, pero de... ¿Va a hacer algo Ramón el Real Madrid en esa posición o con lo que tiene ya vale?
3: Bueno, vamos a ver.
0: Dijo Mou que no, pero supongo que...
3: No, es que, a ver, al margen de la operación de Sergio Martínez, que el Madrid está tratando de cerrar y que no sería un jugador de impacto inmediato, ¿no? En el primer equipo, ¿no? Como para ser titular, o no es la idea, por lo menos. Es que la situación del Madrid, yo he sido evidentemente muy favorable al fichaje de Rodri. Pero ves la situación del Madrid y te das cuenta de que con un 4-2-3-1, que es lo que previsiblemente va a jugar Mourinho, y siendo Bellingham bastante fijo, ¿no? Todos podemos entender en la media punta, te quedan dos puestos para ahora mismo 7 jugadores, si no me equivoco, o 6 jugadores. 2 puestos para 6 jugadores. Y la información que yo tengo es que Bernardo Silva, que es una petición de Mourinho, parte siendo casi indiscutible para Mourinho, porque entiende que puede ser su extensión en el campo, que es un jugador con una gran inteligencia futbolística, que puede ser ese iniciador del juego. Por lo tanto, simplificando mucho, para la otra posición quedarían 5 jugadores para un puesto, ¿no? Y está Raguler, está Valverde, está Tchouaméni, está Camavinga y está Thiago Pitarch. No es que no es fácil tampoco. Evidentemente el fichaje de Rodri, igual que pienso que puede cambiar el juego del Barcelona, en el caso del Madrid sería un cambio todavía más, mucho más brusco, mucho más abrupto, pero si ya no está la opción de Rodri en el mercado, no es tan sencillo, a ver qué opináis el resto, encontrar un jugador que te permita pasar por delante.
5: Pero bueno, se supone que lo que estás exponiendo, Ramón, o sea, cuando hablas de un cambio brusco, para bien, ¿no? O sea, que el
3: para
5: medio...
3: Bien,
5: que,
3: para claro, bien, para bien.
5: Porque con
3: sí,
5: Rodri,
3: sí, sí, sí,
5: claro,
3: para bien, porque...
5: Pues es que eso en el
3: mercado... A le ha faltado juego, sí, sí.
5: Es que eso en el mercado... prácticamente ahora mismo no hay absolutamente nada que se le acerque a Rodri, esa jerarquía, para cambiar el juego de un equipo a bien. O sea, es inviable. O sea,
0: sí, pero
3: está Vitinha, pero
5: bueno,
3: pero
5: Vitinha accesible, no está disponible en el mercado, claro. Evidentemente, por eso.
0: Pero hay que darle la camiseta de medio centro del 5, esa sí que la tiene cubierta. Sobre todo la irrupción de Pitarch el año pasado te demuestra que hay, pero la del... La del volante o la del creador de juego, la del que juega al lado del 5, esa sí que no la tiene. La sigue sin tener.
5: Ya, pero,
3: ese es Bernardo Silva para Mourinho.
5: A Pitarch no le puede meter en la ecuación porque no.
0: O sea, sí, no. A ver, obviamente no le pones la camiseta de titular ahí en ese equipo, obviamente. Pero sí para jugar con Tchouaméni, ¿no? En la rotación. Yo sigo diciendo que falta el de al lado, el bueno, el que hace mover al equipo.
11: Claro, sí, claro, pero él, creo que en la entrevista con Pedro, él dice que Arda puede dar ese paso hacia lo que fue Modric. Luego, la intención sigue siendo clara, como lo era el año pasado, desde la llegada de Arda Turán, de Arda Güler, que pueda dar ese pasito atrás. Lo que pasa es que el año pasado, cuando lo dio, no funcionó.
5: Estamos asistiendo a lo mismo que pasó la pretemporada.
0: El año pasado,
5: con Arda Güler, que hizo pues una pretemporada bien, pero sin más. O sea, que Arda Güler, por mucho que se insista, no va a ser ese futbolista tampoco, porque no tiene esas características.
7: Es que no lo es Zubimendi, ¿no?
11: No lo es, Ramón.
5: Además, compararlo con Modric, o sea, vale, podrá ser cercano en estilo de juego a Modric, sí, por eso digo, Ricardo.
11: A lo que voy es que Modric, cuando llega con 28 años al Real Madrid, que hoy en día es curioso porque el Real Madrid no ficharía a Luka Modric por la política de fichajes, llega como media punta, y si en ese momento te dicen que va a jugar en la base o más cerca del centro del campo, dices, ¿cómo puede ser? Y ha acabado jugando ahí hasta el punto de ser Balón de Oro.
5: Pero con Toni Kroos al lado y con Toni Kroos y Casemiro, Ricardo. Claro, es que el Real Madrid no tiene a ninguno de los tres.
11: Bueno, que se le parezca. Que Tchouaméni, siendo un fichaje en el que estaban creadas muchas expectativas, este tiene que ser el año.
5: No tiene ese pie ni lo va a tener, Ricardo. No tiene ese pie, pero es que por mucho que se insista con Tchouaméni, yo lo siento. Y es que lo digo.
11: Sí, creo que aquí todos estamos de acuerdo en que la final Francia-España dejó muy claro lo que es
5: y
11: lo que son grandes futbolistas y grandes atacantes. Y al Real Madrid ahora mismo le puede pasar lo de Francia mientras está viendo que el Barça está fichando a los futbolistas de la selección española para hacer ese juego, que es más importante juego de equipo, que es ahí donde Mourinho va a tener que demostrar el porqué de su fichaje, la gestión del vestuario, y que ese equipo pueda empezar a jugar como un equipo de verdad. Porque para quedar segundo, pelear por la Liga, se va a pelear con el Barça y un poco con el Atlético de Madrid. Pero para la Champions, de momento, en los últimos años, ha quedado lejos. Lejos de poder ganarla. Lejos de poder ser ese equipo como ha sido el Real Madrid en los últimos años, de estar en las semifinales, en la final y de ser candidato al título.
7: Creo que eso se lo va a dar Rodri, Ricardo. ¿Por qué? Porque el Barça, si no está en las... o no estuvo en las semifinales de Champions, fue porque Flick quiso ser más Flick que el propio Flick y volvió a defender con esa línea tan, tan pegada al centro del campo, y eso Rodri te lo va a quitar. ¿Por qué? Porque a Rodri tú no le puedes poner a defender a 50 metros de la portería, no tiene ese físico. Yo estoy seguro que el Barça con la llegada de Rodri, sobre todo en fase defensiva, va a dar
1: 10 metritos para atrás de defensa, y eso al Barça le va a permitir no cometer los errores que cometió el año pasado, que repito, el Atlético, yo no entro en que se lo mereciese o no, pero el Atlético aprovechó esos despistes y esa línea tan adelantada en las cuatro ocasiones que se enfrentó al Barça en Copa y Champions, y eso Rodri te lo quita. Rodri te lo quita, Rodri no va a defender en campo contrario. No
3: yo, creo que Rodri, yo creo que lo que Rodri es te da una posición muy segura a 10, 15, 20 metros del área rival, ¿no? Es lo que minimiza la posibilidad de cometer errores ahí, que es un sitio muy complicado para cometer errores porque te pueden pillar en una contra. Rodri es como un ordenador, ¿no? Es un jugador que va metiendo al rival en su campo.
12: Te empuja.
3: Y claro, te va empujando, no parece hacer nada extraordinario, o sea, no parece nada... pero es un jugador que al final condiciona mucho el juego de su equipo y el del rival, ¿no? Y creo que el España-Francia es precisamente... en lo que pensó el Madrid a la hora de intentar acometer ese fichaje, ¿no? Porque en Francia, con los atacantes que tiene, pues podrían ser equiparables, ¿no?, a los del Madrid. O sea, Francia tiene a varios de los mejores jugadores del mundo en ataque, igual que para mí los tiene el Real Madrid. Pero en un partido donde no controles el centro del campo, pues te puede ocurrir lo de Francia, que entre Olise y Mbappé se dieron un pase en todo el partido... Y claro, que el primer disparo creo que fue en el 91, claro, para Francia. Entonces,
1: Francia,
3: ese es el efecto que hay que evitar.
1: Francia es el Madrid, el Barça es España y el Atlético es Argentina. Si es que yo encuentro muchísimos símiles en esos tres equipos. El Atlético segundo, además, Amaro, como te gusta a ti.
3: En eso trabajará.
0: Es demasiado reduccionista eso, Nacho, pero me gusta. Así como titular, me gusta.
1: Bueno, es verdad, tampoco es verdad, ¿no? Pero bueno, para cerrar la tribu queda bien.
5: Amaro, sí, aclarar lo de a Laurín porque nos tienes preocupado.
0: Sí, es verdad. Tú estás allí, estás ahí. O sea, quiero decir, bueno, ¿estás dentro o estás fuera? ¿Estás en la valla?
1: Estoy esperando, tengo el vis-a-vis a las 10:30 y tiro para el norte con John Cueva, pero sin pensarlo. Vamos a Donosti. Que es precioso.
0: Chicos, ha sido un auténtico placer teneros con nosotros. Os mandamos un abrazo gigante, un abracito grande, ¿eh?
5: Un abrazo.
0: Adiós. Un abrazo a todos, también a ti, Rulo, ¿eh? No te despistes, que hoy tienes Europa League y también Conference League. Hoy juega el Getafe. Además, su debut ante el Partizan en el Coliseum Alfonso Pérez a las 9 de la noche. Lo contaremos aquí en directo en Radio Marca, como también a esa hora el Rayo Vallecano a la vez, a las 9. Y no en Vallecas, es en Butarque ese partido. Ahora te quedas con la pizarra de Quintana, análisis para desmenuzar lo que está siendo esta eterna primera jornada. Nosotros regresamos mañana a las 8. Chao.

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2: ¿Qué tal? Muy buenas tardes, bienvenidos a este programa de Ortega, en el que viene muy cargadito, evidentemente, de deporte, mucho fútbol, con una liga española que no para, que sigue día a día y que ayer tuvo partido con la victoria del Atlético de Madrid por 2-0 ante el Málaga, que hoy tiene el encuentro entre el Rayo Vallecano y el Alavés, que se va a jugar en Butarque, no se va a jugar en Vallecas, como venimos contando durante todas estas últimas semanas, por esa problemática que tiene el Rayo con el estadio y que luego volveremos a analizar con Pablo Villa. Y vamos a tener también a gente de las peñas, a gente de la afición del Rayo Vallecano, para que nos cuente, para que nos explique absolutamente todo el sentir de la afición del Rayo Vallecano. Vamos a hablar del Atleti, vamos a hablar también del Cuti Romero, lo vamos a analizar desde Argentina. También vamos a estar pendientes del Barça, de la posibilidad de firmar un delantero, y vamos a llamar directamente a Italia para que nos cuenten qué pasa con Lautaro Martínez y si puede salir o no del Inter. También, por supuesto, del Racing. Vamos a tener fútbol internacional, vamos a tener mercado de fichajes, nuestra tertulia, y como siempre cerraremos con mucho polideportivo, con Fórmula 1, con tenis y con UFC. Pero antes te cuento que el Barça ya tiene capitán, ya tiene a Rodri y también tiene el primer título simbólico de la temporada. El equipo de Hansi Flick se llevó anoche el Joan Gamper tras superar por 2-1 al Al Ahly, en una noche que sirvió para presentar ante el Camp Nou a las caras nuevas y también para confirmar el nuevo liderazgo de Rafinha. El brasileño ejerció de primer capitán, marcó de penalti y tomó la palabra ante la afición para pedir que equipo y grada vuelvan a caminar juntos esta temporada.
3: Esto sirve para todos nosotros, tanto los que estamos dentro del campo como vosotros que nos apoyan desde fuera del campo. Seguimos creciendo como un equipo, seguiremos luchando como un equipo, y para esto necesitaremos el apoyo de todos durante la temporada, como siempre lo han hecho, como estoy seguro que van a seguir haciendo. Bueno, yo estoy seguro que nosotros, los jugadores, el cuerpo técnico, haremos todo el posible para darles muchas alegrías en esta temporada. Y juntos somos muy fuertes y solamente juntos podemos pelear por todos los títulos posibles. Muchas gracias, Visca Barça y Visca Cataluña siempre.
2: Una noche en la que todas las miradas estaban también sobre Rodri Hernández Cascante, el nuevo centrocampista azulgrana. Recibió una de las grandes ovaciones de la presentación y ya espera el momento de estrenarse con la camiseta del Barça. Flick tiene a su nuevo jefe para el centro del campo y el club todavía no da la plantilla por cerrada. De hecho, hoy se ha presentado oficialmente como nuevo jugador del Barça por tercera vez Joao Cancelo. El portugués firma su nuevo contrato con el conjunto azulgrana después de que ayer protagonizase una de las imágenes del Gamper. Estaba preparado, listo para salir en la presentación de la plantilla, pero la falta del transfer internacional le dejó finalmente fuera del acto. Hoy, ya solucionados los trámites, Cancelo vuelve a vestirse oficialmente de azulgrana.
4: Voy a repetirme, pero estoy muy muy feliz. Era una cosa que no solo yo, como mi familia también lo quería. Yo desde el primer año que estuve aquí, que aunque no ganara ningún título, pero me gustó mucho estar aquí, me identifiqué mucho con el club, con la forma que el Barcelona ve el fútbol, que es un equipo de ataque, de tener el balón, de control de la posesión. Yo me identifico mucho con eso, con la cultura que tiene este club, y bueno, estoy donde quiero estar desde el inicio y estoy muy feliz.
2: Deco, mientras tanto, sigue trabajando en el mercado. Queda poco más de una semana para el cierre y el director deportivo azulgrana admite que todavía pueden producirse nuevos movimientos y que el club estudia reforzar también la parcela ofensiva.
5: Oye, nosotros sabemos que hay tema de... nos ha ido dos jugadores delante, como Jover y como Ferran. Nosotros sabemos que la función de Ferran, con las incorporaciones que hemos tenido, creo que podemos hacerla. La de Jover es una muy difícil, o sea, es Jover Lewandowski, o sea, no es... por más que encuentres un jugador bueno, siempre será muy difícil sustituir a Jover. O sea, es un jugador que marcó una época con nosotros, pero creo que sí que tenemos soluciones internas, pero seguramente vamos a hacer algún movimiento.
2: El Barça comenzará su liga el domingo a las 9:30 visitando al Elche. Eso sí, será la jornada 2, no la 1 que se jugará después en el caso del Barça. En el Real Madrid sigue dejando titulares José Mourinho. El portugués ha hablado prácticamente de todo en esa entrevista en el Chiringuito con Josep Pedrerol, del mercado, de Arda Güler, de Bernardo Silva, de Rodri y también de Vinicius. Mourinho ha vuelto a defender al brasileño, un jugador al que considera fundamental en su proyecto y alrededor de él quiere contar, construir un equipo competitivo antes de comenzar oficialmente la temporada.
6: No, obviamente que hablé con él, pero Vinicius es enamorado del Real Madrid. Yo la única cosa que le he dicho es: Vini, ¿a dónde quieres ir? Tú solo sabes, tú has estado en Brasil y vienes directamente al Madrid, no conoces nada más que el Madrid. Tú solo conoces el Madrid cuando te vas. Después tú sabes lo que es el Madrid. No te vayas, que no merece la pena.
2: El Madrid ultima precisamente su estreno. Los blancos no jugaron la primera jornada por el calendario derivado del Mundial y arrancarán el campeonato este sábado a las 9:30 de la noche ante el Español en el RCD Stadium. Después llegará la Real Sociedad al Bernabéu el miércoles. Quien sí arrancó anoche y lo hizo con victoria fue el Atlético de Madrid, 2-0 contra el Málaga en el Metropolitano, aunque los rojiblancos les costó más de una hora derribar a un recién ascendido que compitió, se atrevió durante buena parte del encuentro. El partido lo decidieron dos auténticos golazos. Kang In-Lee, en su debut oficial como rojiblanco, abrió el marcador con una gran acción individual y Alex Baena sentenció después de un extraordinario lanzamiento de falta. Dos goles tan buenos que Simeone reconocía después que le resultaba imposible elegir uno.
7: No me voy a quedar con ninguno porque se va a enojar uno. Así que, nada, me quedo con los dos. Fueron dos golazos, bien resueltos, lo necesitábamos. El partido, la verdad que el Málaga lo compitió muy bien. Nosotros sabíamos que íbamos a ir de menos a más. Y el trabajo del primer tiempo fue importante de los chicos para desgastar el partido que necesitábamos desgastar. Y bueno, y obviamente los futbolistas que entraron en el segundo tiempo, en esa calidad de minutos que siempre queremos, lo pudieron resolver de la mejor manera.
2: El Cholo tampoco cierra la puerta a más movimientos antes del final del mercado y el Atlético ya piensa en su segundo compromiso liguero el domingo, también en el Metropolitano frente al Villarreal. Y hoy el fútbol no se detiene. A las 9 de la noche comienza la segunda jornada de Liga con un partido peculiar. Rayo Vallecano a la vez, pero no en Vallecas. El mal estado del estadio rayista obliga a trasladar el encuentro a Butarque, en Leganés, en medio además del enfado de parte o de toda la afición del Rayo Vallecano. El Alavés de Quique Sánchez Flores llega después de ganar la primera jornada y su entrenador sabe que, pese a jugar fuera de Vallecas, seguirá encontrándose un rival acompañado por su gente.
8: Al final están jugando en Madrid, su afición estará con ellos, es una afición la suya la que suele apretar. Se pueden rebelar desde ese lugar en el que entiendan que puede ser una injusticia el hecho que le quiten, saquen de su zona de confort y todo ese tipo de cosas. Lo que no puede jugar es en contra nuestro. Tenemos que ser inteligentes, hacer una lectura simplemente de partido, de lo que es lo que va a pasar en el césped, y a partir de ahí hacerlo lo mejor posible.
2: Y también a las 9, noche europea en Getafe, el equipo azulón recibe al Partizan de Belgrado en el Coliseum, en el partido de la ida de la previa de la Conference League. Una eliminatoria, por supuesto, en la siguiente ronda, cuya vuelta será el jueves de la próxima semana en Belgrado. El encuentro de esta noche ha sido declarado además de alto riesgo y contará con un dispositivo especial de seguridad. Fuera del fútbol, Rafa Jódar se despidió ayer en Cincinnati. El madrileño ganó el primer set ante Flavio Cobolí y llegó a estar a dos puntos de cerrar el encuentro en la segunda manga, pero el italiano reaccionó y terminó remontando 4-6, 7-6 y 6-3. Jódar cierra así su gran semana en la gira norteamericana y pone ya la mirada en el US Open. Este fin de semana vuelve además la Fórmula 1. Después del parón de verano, el Mundial aterriza en Zandvoort con Gran Premio de los Países Bajos y además formato sprint. Mañana, viernes, habrá libres y clasificación para esa propia sprint. El sábado la sprint y la clasificación, y el domingo la carrera a las 3 de la tarde. Kimi Antonelli llega como líder destacado del Mundial con 219 puntos, 50 más que Lewis Hamilton, Carlos Sainz décimo quinto y Fernando Alonso décimo noveno. Y el sábado comienza también una de las grandes citas deportivas del verano, la Vuelta a España, salida desde Mónaco con una contrarreloj individual y un nombre por encima de todos, Tadej Pogačar, que vuelve a la ronda española 7 años después de su primera participación y después de conquistar este verano su quinto Tour de Francia. La carrera terminará el 13 de septiembre en Granada, así que un viernes cargadito de deporte que te vamos a contar aquí en el programa de Ortega.

0: en Málaga en el Metropolitano, pero también ha tenido la presentación en el día de hoy de uno de sus nuevos futbolistas. Además, una compra que ha despertado mucha ilusión, y es que no podía ser de otra manera, en la parroquia rojiblanca, como es el Cuti Romero, que llega para liderar a priori esa defensa del Atleti. Ainhoa Sánchez, ¿qué tal? Muy buenas tardes.
1: ¿Qué tal, Marcos? Muy buenas.
0: Ainhoa, que estuvo evidentemente ayer en el Metropolitano, después de disfrutar de unas largas y merecidas vacaciones, y que estuvo pues contándonos también cómo ganó el Atleti 2-0 y que ha estado esta mañana Ainhoa siguiendo al Cuti. Si te parece, Ainhoa, empezamos por eso, ¿no?
1: Sí, presentación del Cuti Romero. Ayer no estuvo convocado porque está, bueno, siguiendo un plan específico de preparación, ¿no? Después del Mundial y de los poquitos entrenamientos que ha tenido de cara a esta vuelta de la competición. Es verdad que en el entrenamiento de esta mañana ya hemos visto a un jugador que con la experiencia que tiene quiere ser el líder de la defensa de este Atlético de Madrid, como tú comentabas, y lo hemos visto en esa parte del entrenamiento que ha hecho con el resto del equipo, ordenando, mandando, colocando a sus compañeros, y eso, Marcos, lo ha contado él mismo en rueda de prensa, es lo que le pide Diego Pablo Simeone.
2: Me pidió que haga lo que vengo haciendo en los anteriores clubes, que sea líder dentro de la cancha, que

0: del Metropolitano, pues obviamente se le ha preguntado por Julián Álvarez y cómo le ve él.
1: Bueno, era un reto que me quedaba en la carrera. Dije que quería jugar en las tres ligas más importantes de Europa y estoy a un paso de cumplirlo. Ya me falta poco para empezar a competir en la liga y era algo que me lo había dicho con la familia. Julián, lo veo muy bien. La verdad es que llegué hace 5 o 6 días, estoy acá y lo veo como siempre, un chico con ganas de seguir haciendo goles, de seguir haciendo divertir a la gente, y lo veo muy metido, así que eso me pone muy contento.
0: Hablaba del reto de jugar en la Liga Española y también de cómo ve a su compatriota, a Julián Álvarez. Recordemos que en el partido ayer, Marcos, ni Julián ni el Cuti Romero estuvieron convocados para ese partido porque apenas llevarán menos de 10 entrenamientos con esto del Mundial, así que todavía no están al 100%. Veremos si para el partido del domingo Simeone ya puede contar con ellos.
2: Claro, y no, es que al final el Atleti es el equipo que más jugadores ha tenido, llegando hasta las últimas rondas, y bueno, no sé si también uno de los que más, seguro, no sé si incluso el que más jugadores había tenido en el Mundial, contando también con los fichajes. Y al final ayer comentaba también el Cholo que bueno, pues que tiró sobre todo de los que mejor estaban en ese momento para ese partido. Hemos visto a Julián también posar con la camiseta ya oficial de esta temporada, y no sé si lo has podido ver por redes sociales.
0: Sí, lo he visto.
2: Ha sido bastante gracioso también con todos los comentarios que tenía de gente, incluso pidiendo, decían, pero si hasta a día de hoy con la IA le podéis arreglar esto, ¿cómo podéis subir a Julián?
0: Es verdad. A ver, la historia es que este año no solo Julián Álvarez, muchos otros jugadores del Atlético de Madrid, pues la imagen que se ha elegido es la de un rostro más serio.
2: Claro.
0: Hemos visto la foto de Hanchko, de Juliano, pues que tienen también un rostro más serio. Al final, bueno, pues la gente, memes de por medio, pues ha querido hacer broma con lo de la fotografía, pero insisto, que es que las imágenes de esta temporada, las elegidas, pues son de un rostro más serio por parte de los jugadores del Atlético de Madrid, y Julián, bueno, pues no es menos. La gente ha aprovechado para señalarlo, ¿no? Y para hacer chistes y demás.
2: Es que ha sido cuanto menos gracioso, tenía que comentarlo. Y no, vamos a comentar un poquito lo que fue el partido de ayer, y para despedirte pregunto un poco por cómo está la situación con el mercado en cuanto a salidas y llegadas, o si lo consideras que por parte del Atleti está cerrado. Pero ayer le costó quizá al Atleti al inicio, que vimos un muy buen Málaga, pero una vez que desatascó el partido, sobre todo con ese golazo de Kang, vimos un Atlético de Madrid bastante sólido.
0: Sí, es verdad que costó, que el Málaga estuvo muy bien plantado, pero en el momento que Simeone a la hora de partido agitó la coctelera, pues se vio a un Atlético de Madrid que tiene sobre todo pegada, ¿no? Un golazo de Canguilí, sí, golazo sí, de sí. Baena. Lo de Canguilí pues puede dar muchas alegrías al Atlético de Madrid, el nuevo 7 rojiblanco, y de él hablaba Diego Pablo Simeone en rueda de prensa.
3: Bueno, es un jugador de fútbol y tiene que trabajar en consecuencia de lo que pide el partido. Cuando el equipo lo necesite del trabajo físico y defensivo, lo hará, porque obviamente es un futbolista comprometido con el equipo. Lo hemos visto en su selección, lo hemos visto en los equipos donde ha jugado anteriormente, que ha repetido esfuerzos. Lo importante es llevarlos a que lleguen a su mejor rendimiento individual, para que a partir de su mejor forma física, todos los que han venido del Mundial, que gracias a Dios han participado hasta el final del torneo, eso nos lleva obviamente a intentar que lleguen de la mejor manera a cada partido para que vayan creciendo, sobre todo de lo físico.
0: Y llegó bien Canguilí, recordemos que no fue titular, pero con ese golazo que puso por delante al Atlético de Madrid. Hablabas del mercado de fichajes, y esta es la reflexión que dejaba anoche Diego Pablo Simeone después del partido.
3: Bueno, siempre estamos abiertos, como decimos siempre, no por un apartado especial, siempre hemos dicho, ustedes, después de 15 años siempre digo, hasta el final de mercado estoy abierto a todo lo que pueda pasar. Eso no quiere decir que hable de alguno personalmente, está claro, ¿no? Bien, siempre lo he dicho, no lo digo solamente ahora. El club trabaja como siempre de la mejor manera para darnos las mejores herramientas, como nos las han dado siempre, y bueno, esperemos que sea la mejor plantilla que podamos cerrar.

0: de acá al final.
1: Esas eran las palabras de Simeone por el mercado, pendientes de lo que pase de aquí al final del mismo. Bueno, en tema de salidas, Marcos, pues por ejemplo, el caso sí. De Tomás Lemar, ¿no? Que es uno de los que podría salir si le encuentran un club. Hablábamos ayer también en la retransmisión de lo que pasa con Juan Musso, que al parecer lo contaba José Rodríguez, que si a Musso le presentan un proyecto en el que él fuera titular, pues lo vería con buenos ojos,
2: claro.
1: Entendible, porque al final aquí pues no deja de ser el portero suplente, aunque la temporada pasada terminó por disputar la Copa del Rey entera, con esa final incluida, y que cuando ha tenido que suplir a Oblak lo ha hecho muy bien.
3: Sí, sin ninguna duda, habló José ayer precisamente aquí en el programa de Ortega de la posibilidad de ir al Nápoles y cambiarle por Milinkovic-Savic, por el portero serbio, así que bueno, pues ahí están las posibilidades y también esa salida que nos comenta Ainhoa de Tomás Lemar. En cuanto al capítulo de llegadas, Ainhoa, no sé si se espera que llegue alguien más en el Atlético de Madrid en lo que queda de mercado.
1: Bueno, vamos a ver qué pasa, ¿no? Porque el mercado es lo que tiene estas cosas. Es verdad que el Atlético de Madrid necesitaría un delantero, ¿no? Pero vamos a ver, porque los mercados, y sobre todo el mercado de verano, es lo que tiene, ¿no? Tiene
2: sí.
1: que ver un poquillo lo que queda por salir, y luego las opciones de mercado que hay. Porque si se marcha Sorloz, imagínate, por, ¿qué digo?, 40 millones, ¿qué opciones de mercado, qué opciones de jugadores en el mercado hay que te mejoren a Sorloz por 40 millones? Pues un poquito es lo que hay de aquí a final de temporada, Marcos.
2: Pues
1: de temporada no, del mercado.
3: Del mercado, de temporada queda muchísimo
1: queda todavía muchísimo para
3: terminar, sí. Y nosotros ya casi no se nos salta la lágrima. Y no, aquí te despido ya. ¿Qué tal ayer el ambiente del Metropolitano? Yo pude ir al partido y la verdad que me pareció espectacular para ser la primera jornada, ¿eh?
1: Sí, 65.000 personas. Es verdad que había mucha gente del Málaga, no solo los
3: sí,
1: desplazados en ese espacio dedicado a la afición visitante, sino también alrededor de todo el estadio. Pero es verdad que hubo muy buena entrada. Y nada, el domingo la próxima cita, el Metropolitano encantado con la victoria del equipo, y como digo, contra el Villarreal el domingo a las 5 de la tarde, pues espera otro gran partido y otra gran entrada por parte de la afición del Atlético de Madrid, que siempre está.
3: Y ahí estará Ainhoa también en el Metropolitano para contárnoslo como siempre. Gracias, Ainhoa, un abrazo.
1: Un abrazo, Marcos.
3: Un abrazo para nuestra compañera Ainhoa Sánchez. Nosotros seguimos aquí en el programa de Ortega. Hay cosas que entre amigos no se hacen. 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

0: Tarde juega el Rayo Vallecano, empieza la jornada número 2 de la Liga. Ayer comentaba yo con Pablo Villa aquí en el programa de Ortega, el sinsentido, más allá de todo lo que el sinsentido que es en general el alrededor, todo lo que tiene que ver con el Rayo, pero el sinsentido que es que el Rayo Vallecano hoy juegue la segunda jornada de la Liga y el Barça o el Real Madrid no hayan jugado ni un partido todavía de esta competición. Pero bueno, eso es algo para otro debate. Pablo Villa, ¿qué tal? Buenas tardes.
1: ¿Qué tal, Marcos? ¿Cómo estás? Muy buenas.
0: Pensando en que la gente del Rayo tiene que ir a Butarque esta tarde, Pablo.
1: Bueno, no creo que vaya a ir mucha gente del Rayo, las cosas como bueno, son, es la realidad, así lo han mostrado las diferentes pues vertientes de la afición franjirroja, que va a apoyar a su equipo desde la distancia, como siempre va a estar con sus futbolistas y no con la gestión del club, que está siendo lógicamente en este caso dejando muy mucho que desear.
0: Lógico y normal, porque es que es un absoluto sinsentido. Se habló también aquella posibilidad de ir a Burgos, que es algo, Villa, es algo que queda como posible de cara al futuro en caso de que no se resuelva pronto lo de Vallecas, lo de ir a Burgos o lo de jugar en otro estadio que no sea Butarque.
1: Sí, a ver, el Rayo Vallecano le va a pagar al Leganés 130.000 euros por el partido de esta noche y, como es lógico, no va a estar pagando, o esa es la idea que tiene, no va a estar pagando cada 15 días esa cantidad. Y a partir de ahí, pues se abriría un nuevo escenario. Si finalmente la Comunidad de Madrid no autoriza jugar ese próximo partido frente al Racing de Santander en Vallecas, y el estadio que está inscrito en la Liga como alternativo, como bien dices, es el plantío del Burgos, porque entre otras cosas el Burgos no le exige al Rayo hacerse cargo de ningún gasto más allá de los que genera cualquier tipo de partido de fútbol profesional, el abrir el estadio y demás. Así que, por supuesto, la opción de jugar en Burgos sigue más que encima de la mesa en el futuro del Rayo.
0: Además, el Alavés, Villa, pues ha sacado también un comunicado en el que rechaza la versión, de manera rotunda, además, la versión que les ha dado el Rayo.
1: Bueno, ha sido una seguidilla de 3 comunicados en prácticamente 24 horas. Ayer el Alavés comunicaba que sus aficionados no iban a tener entradas porque el Rayo Vallecano no le iba a dar ningún tipo de posibilidad y que, como señal de protesta, la directiva no va a estar presente en ese palco del estadio de Butarque. El Rayo contestaba por la noche diciendo que el proceso de creación de entradas terminó pasadas las 7 de la tarde del martes, y como las entradas por visitantes son nominativas y hay que entregarlas a la policía y demás con un espacio de 48-72 horas, pues no hubo tiempo para ello. Y a la vez, como decías, ha rechazado frontalmente esa versión porque no ha habido ningún tipo de comunicación entre los dos clubes. Y no fue hasta el miércoles por la mañana cuando el Alavés tuvo noticias del Rayo, al que le estuvo insistiendo durante toda la semana de recibir esas entradas, y le dijeron básicamente que no iban a tener entradas. Así que en esas estamos, no va a haber, como decíamos, ni aficionados del Alavés, ni la directiva va a estar sentada en el palco junto a la directiva del Rayo Vallecano.
0: Es que es absurdo todo lo que está pasando durante estas últimas horas, días, semanas y todo el verano.
1: Y lo que queda.
0: Y lo que queda alrededor del Rayo Vallecano. Pablo, pensando ya un poco más en lo deportivo, que al final pues tienes también que prepararte, tienes que ir hacia Butarque para contarnos esta noche con Parre, con Pozuelo en Marcador, ese partido de la segunda jornada de Liga del Rayo Vallecano ante el Alavés, y que ya nos contarás qué te encuentras en Butarque, porque eso va a ser una de las principales. Pero hay que hablar, Pablo, un poco de lo que es el tema deportivo. ¿Cómo llega el Rayo? ¿Qué once esperamos para esta noche en el equipo de Beñá San José?
1: La sensación, Marcos, es que la imagen de la grada va a ser todavía más pobre que la que vivimos en el mes de febrero con ese partido contra el Atlético Madrid, donde hubo poco más de 5.300 personas en la grada. Luego es verdad que hay que tener en cuenta que pues los jugadores tienen invitaciones, el Rayo puede invitar a gente, las entradas VIP las ha gestionado el propio Club Deportivo Leganés, o sea que yo entiendo que gente en la grada va a haber. Otra cosa es que lógicamente no se va a escuchar nada y se va a poder escuchar desde nuestra posición más los gritos de los entrenadores y de los futbolistas que otra cosa. En lo deportivo, como decías, pues el Rayo viene de perder ese primer partido contra el Sevilla con un arbitraje tremendamente polémico.
0: Discutible, que cuanto menos.
1: Y algo más, seguramente. Hizo bastantes estragos en el resultado para que el Sevilla se terminase llevando esa victoria. Y el Rayo pues entra en una situación de necesidad de ganar, porque las dos próximas visitas van a ser al Camp Nou y al Estadio Santiago Bernabéu. En caso de perder hoy, pues podría estar en un momento complicado de inicio, que luego, lógicamente, esto se puede remontar porque estamos en el inicio del campeonato. Pero desde luego que el arranque del Rayo no sería para nada sencillo en cuanto a resultados. En cuanto a nombres propios, no van a estar ni Luis Felipe ni Cumbula. Luis Felipe por lesión, Cumbula que continúa con el proceso de readaptación. Y me preguntabas por un once, pues te diría que va a ser prácticamente el mismo de Sevilla, con Batalla en la portería, con Ratiu, con Leyen, con Pátesis y con Payú en el lateral izquierdo, con Óscar Valentín y con Unai López en el centro del campo, con De Frutos, con Isi, con Álvaro en bandas, y arriba apostaría que va a entrar Camello por Randy Enteca.
0: Villa, la última ya antes de despedirte, más allá de todo esto, y te lo llevo preguntando todos los días, pero es que me sigue interesando evidentemente, en cuanto a mercado, ¿hay alguna novedad o seguimos como estábamos?
1: No, seguimos un poco como estamos. Ayer lo decía ya el propio entrenador, que el objetivo prioritario es el reforzar el lateral izquierdo. Como contábamos ayer, Alex Moreno iba a entrar en esa convocatoria del Girona contra el Córdoba para el partido de mañana, porque de momento el Girona no tiene cerrado un relevo. En cuanto se cierre ese relevo, se activará esa operación, que ahora mismo es donde tiene todo el foco puesto el Rayo, y la idea es firmar pues por lo menos dos futbolistas en el centro del campo, uno que quizás pueda actuar más en ese doble pivote y otro más de 10. Y a partir de ahí, pues si surgen oportunidades, el Rayo está más que abierto a mejorar una plantilla que tiene bastantes deficiencias.
0: Gracias, Villa, un abrazo.
1: Un abrazo, Marcos.
0: Un abrazo para Pablo Villa. Y ahora pues vamos a seguir hablando del Rayo, pero toca tomarle un poco el pulso a la calle, a la afición, a lo que piensa y el sentir que tiene el abonado del Rayo Vallecano, que al final es el que más o el que principalmente está sufriendo todo lo que pasa alrededor de su equipo. Tengo al otro lado del teléfono al abonado 251 del Rayo Vallecano, ex presidente de la Peña Rayista 2004 y peñista y aficionado del Rayo durante pues toda su vida. Damaso Barroso, ¿qué tal, Damaso? Buenas tardes.
2: Hola, buenas tardes, ¿qué tal?
0: Damaso, no sé un poco ni cómo preguntaros a toda la gente, a toda la afición del Rayo, porque por ese sentimiento y por ese dolor que os está causando, pues lo que más amáis al final, que es el propio Rayo Vallecano.
2: Bueno, pues sí, de momento hoy pues ya nos priva de lo que nos gusta, de disfrutar, de encontrarnos con los amigos después del verano, de encontrarnos con toda la gente que nos vimos en Leipzig después de tocar el cielo, y nos vemos ahora en una situación que no pensábamos, aunque sí intuíamos hace tiempo que podía ocurrir, porque éramos conscientes y todo el mundo era consciente, yo creo, menos quien tenía que serlo, porque la Comunidad de Madrid también yo creo que estaba ya sobre aviso, o esto ha sido la gota que ha colmado el vaso, no lo sé. El caso es que la falta de mantenimiento del estadio, como se ha visto en este expediente que se le ha abierto en esta auditoría, pues nos ha llevado a esta situación. La verdad es que muy triste, muy desilusionados y con bastante frustración.
0: El Rayo Vallecano, Damaso, para que la gente pues que no es de Madrid, sobre todo que no es del barrio y que no lo entiende a lo mejor tanto, sí que yo creo que puede llegar a comprenderlo, pero que no lo entiende como vosotros, pues es un club que toda la vida pues ha estado ligado al barrio, a su gente trabajadora, a la gente de Vallecas, y que al final, ¿cómo se le explica desde alguien de allí del barrio, Damaso, que llega un club de vivir, como dices, de tocar el cielo, de vivir la mejor temporada de tu historia, con el mejor entrenador de tu historia, con Íñigo Pérez, de hacer unos resultados espectaculares, de jugar una final europea en esa Conference en Leipzig, pese a perderla, pero que el Rayo estuvo ahí, que lo estuvo peleando y que la gente estuvo celebrando esa alegría, todo el mundo junto, y la capacidad de movimiento que tiene también la afición del Rayo de ir hasta allí a Alemania a seguirlo. ¿Cómo se puede pasar o cómo se le explica a alguien que es de fuera del barrio que el club ahora no puede jugar en su estadio y va a tener que jugar en una localidad colindante a Madrid y lo que quieras, pero que no tiene nada que ver con lo que es su equipo? Es que es algo tremendo y entiendo que complicado de explicar.
2: Bueno, a ver, si es complicado, o sea, a ver, te digo un poco lo mismo, Marcos, es decir, los que llevamos ya mucho tiempo en el tema del Rayo sabíamos las deficiencias del estadio. Yo sinceramente, personalmente, no me esperaba que esto ocurriera en este momento. Luego, cuando te enteras de que sí que había un requerimiento desde que termina la Liga de la Comunidad de Madrid al club para que subsanara una serie de deficiencias, y el club no lo ha hecho, pues yo creo que, claro, la Comunidad de Madrid ha dicho hasta aquí hemos llegado, ¿no? Al final la táctica de Raúl Martín Presa creemos que es un poco de forma premeditada y deteriorando el estadio, porque él sigue con su, permíteme la expresión, su pedrada en la cabeza de tener otro estadio en otro sitio. Uh-huh. Y la verdad es que lo que no se entiende muy bien es que este señor quiera ir en contra de lo que mayoritariamente queremos la afición del Rayo, y es que el estadio permanezca en donde está, que además con el nuevo proyecto de la Comunidad de Madrid creo que sería un estadio súper coqueto, espectacular y suficiente para lo que es el Rayo Vallecano, ¿no? Porque además en el enclave donde está ahora mismo el estadio daría una vida al barrio que es muy importante, cosa que el señor Raúl Martín Presa nunca hace nada por lo que haría cualquier presidente de un club, que es dar visibilidad a su ciudad, en este caso a un barrio que por población sería la duodécima ciudad de España. Y por ejemplo, para que tengas una idea, cuando tiene una comida pues con directivas, pues se las lleva siempre fuera de Vallecas, nunca se deja ver por allí, no se relaciona con nadie, no es capaz de tomarse un café en el barrio, es decir, parece que huye de todo lo que esté relacionado con Vallecas. Pero bueno, para no irme del tema, lo que tiene que tener claro la gente, el que no ha ido nunca a Vallecas o al Estadio del Rayo, es que el estadio está en unas condiciones que realmente pues hay que mejorarlas muchísimo.
0: Sí, deplorable, si es que lo podemos decir así. Si es que al final nosotros también como periodistas nos hemos encontrado absolutamente de todo en las propias cabinas a la hora de ir a hacer los partidos.
2: Claro, nosotros tenemos muchos ahí en las cabinas, son lamentables las condiciones, son lamentables los baños, son lamentables la limpieza de los asientos, y ahora en esta auditoría, ¿cómo sale? Pues salen cosas de instalación térmica, de temas de protección contra incendios, de tema eléctrico, tema de salubridad. Bueno, son temas que tiene que acometer. Raúl Martín Presa no ha hecho el mantenimiento adecuado. Dicen que un club de primera división para mantener tu nivel debería tener como 120, 130 trabajadores para tener una organización adecuada. Aquí tiene 12, 13, 14 y así no puede ser. No puede ser. Y ahora, claro, ha venido el Lobo. El Lobo nunca pensaba que iba a llegar y ahora, bueno, los grandes perjudicados somos nosotros, los aficionados, porque evidentemente queremos jugar en Vallecas y lo que deseamos, lógicamente, que sean unas condiciones aptas para la seguridad de todos los que vamos, y creemos que, personalmente creo que todo esto se puede subsanar más allá luego de las obras mayores que haya que hacer. Uh-huh. Pero claro, lo que no puede haberse llegado a esta situación es absolutamente lamentable, y la repercusión es que hoy el equipo, desgraciadamente, pues va a estar prácticamente solo en Butarque.
0: Claro, porque damos al final, sobre todo, yo creo que la afición rayista entendería perfectamente, como dices, pues bueno, hay que mudarse, hay que jugar en otro sitio, pues como han hecho muchos equipos, como está haciendo el Betis en otra zona de Sevilla, en la Cartuja, mientras se reforma su estadio, o como puede hacer cualquier equipo, ha tenido que hacerlo el Barcelona. Creo que eso lo entendería perfectamente la afición rayista si fuera por esas obras, con ese proyecto de la Comunidad de Madrid para arreglar y para tener un nuevo estadio, que además, como dices, subsanaría todos esos problemas, traería mucha vida al barrio y lo tendría puesto al club de Vallecas donde se merece. Pero es que además de todo eso, de todo que el equipo vaya a estar prácticamente solo en el día de hoy, sin estar acompañado por su gente, que es muy importante, es que, Damaso, el que lo piense, es que primero no tiene sentido, porque el equipo al final se nutre mucho de esa afición rayista, es una de las claves por las que el equipo pudo llegar tan lejos la temporada pasada en esa competición europea, pero también se está tapando toda la deficiencia en el área deportiva, porque lo de este verano está siendo tremendo, porque ha habido muchísimas salidas, pero es que apenas está llegando nadie. Los jugadores que suenan, Damaso, están muy lejos de poder reemplazar a los que se están marchando.
2: A ver, Marco, has tocado varios temas, a ver si no me pierdo.
0: Nada, no te preocupes.
2: Lo primero, en cuanto al tema de afición, el propio presidente yo creo que la desprecia. Es decir, hizo unas declaraciones cuando la final del Leipzig la seguimos teniendo muy muy presente, porque ha sido un sueño hecho realidad. Y poco menos que el mérito era en algunas declaraciones que le he oído, poco menos que era exclusivamente suyo. Cuando un club sin afición no es nada, y hoy va a quedar muy muy demostrado lo triste que es un partido de fútbol sin su masa social. Si hay alguien que viene a Vallecas, cuando se va, lo que te dice es que qué ambiente se respira y que quiere volver, porque no vive un ambiente como se vive en Vallecas, tanto en la previa como durante y post el partido, ¿no? Entonces, ese es uno de los grandes patrimonios de este club, y este señor, todo lo contrario, lo desprecia. Y te habla alguien que ha tenido con él oportunidad de hablar en multitud de ocasiones, hasta que, claro, ya no tiene remedio, porque no vas a ningún lado, ¿no?
3: Claro.
2: Y en cuanto al tema de fichaje, pues es que ahora mismo no es lo que sea, sinceramente, lo que menos nos preocupa. Yo como revista, lógicamente, estoy pendiente, y es cierto que necesita cubrir, yo creo, fácil 3-4 jugadores, 3-4 posiciones, por lo menos para tener recambios, y si no lo hacen, muy mal lo vamos a pasar. Entonces yo no sé tampoco, después del dinero que le ha entrado, que nunca le había entrado al Rayo esa cantidad de dinero por traspasos, a qué está jugando la dirección deportiva o Raúl Martín Presa o ambos, a qué están jugando con prácticamente 10 días, menos de 10 días a cierre del mercado,
3: sí,
2: ¿no?
3: Sí.
2: Que esa es otra, tampoco entiendo yo que empiece una liga y tengamos 3 jornadas de liga antes de que se cierre el mercado, pero bueno, eso es otro debate.
0: O 2 jornadas de liga antes de que algún equipo, como el Barça, como el Real Madrid, juegue ni siquiera una, ¿no? Que es otra...
2: Pues, de propósito todo, lo que decíais hace un momento, ¿no? Que hoy se juegue el Rayo, habrá la segunda jornada un jueves, que no entiendo tampoco el sentido de jugar hoy.
0: No
2: entiendo, no sé a qué responde cuando ninguno de los dos equipos juega competición europea ni nada, encima coincidiendo con un equipo, con un partido de en la Comunidad de Madrid hoy de competición europea. Es que no entiendo el que hoy el Rayo juegue un día, un jueves. Otra para mí, otro despropósito de la liga.
0: Es un absoluto sinsentido. Damaso, para despedir, ¿qué vais a hacer los rayistas para ver el partido hoy de forma especial? Entiendo que en casa, con amigos, en el barrio, supongo, ¿no?
2: Sí, a ver, cada uno, pues un poco, hay gente que se va a juntar con su grupo, con los que normalmente va al fútbol en diferentes zonas alrededor del estadio, diferentes bares y tal. Y bueno, pues si no, pues cada uno intentaremos verlo pues de la mejor manera posible a través de la televisión, y lógicamente estar pendiente del partido, pero nos ha privado de lo que era un primer día de fiesta, que es como siento yo que es cada partido del Rayo. Y bueno, pues es un día, la verdad es que triste.
0: Pues un día triste, evidentemente, para la afición del barrio, para la afición de Vallecas y para todo el Rayo Vallecano y el rayismo, que pues una vez más se demuestra que es lo que busca su presidente, intentando, como siempre, alejar al club del barrio. Y es que lo que no entiende es que el club sin el barrio no tiene ningún sentido, y sin su afición. Damaso Barroso, que ha sido un placer tenerte aquí en Radio Marca y en la antena de la Radio del Deporte, y que gracias por atendernos. Un abrazo fuerte.
2: Pues gracias a vosotros por darnos altavoz, y bueno, esperemos que pronto podamos sonreír. Un abrazo fuerte para vosotros.
0: Un abrazo para Damaso Barroso, peñista del Rayo Vallecano. Nosotros seguimos aquí, en el programa Ortega.
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0: Seguimos en el programa de Ortega, seguimos pendiente de la actualidad de los equipos españoles. Y además ahora tenemos que pensar en Europa, porque esta noche, sí, como hemos contado con Pablo Villa, se juega ese partido en Butarque entre el Rayo Vallecano y el Alavés, pero también hay otro partido de un equipo madrileño, en este caso en una competición que precisamente el Rayo Vallecano conoce muy bien de la temporada pasada, es la Conference League, y ese equipo es el Getafe. Lo venimos contando durante toda la semana, pero el Getafe se juega... yo no diría gran parte de la temporada, diría toda la temporada en esta eliminatoria ante el Partizan de Belgrado. Hoy desde el Coliseum vais a poder escuchar a José Luis Escarabajano, como siempre, la narración, y a Marcos Bernat con el inalámbrico. Hola, Tocayo, ¿qué tal? Buenas tardes.
5: ¿Qué tal, Marcos? Muy buenas.
0: Pues listos para ese partido, entiendo, donde tú vienes comentando aquí todos estos días que es más que fundamental, es que es el partido del Getafe.
5: Para mí sí, porque el Getafe no tiene ni mucho menos la obligación para meterse en Europa,
3: pero yo creo que es la guinda a todo el trabajo de una temporada anterior. Es decir, la celebración de Europa el año pasado no se entiende si tú no terminas metiéndote en la Conference. Es un aliciente muy importante. Económicamente le vendría bien al club, por supuesto. Es verdad que luego tienes que compaginar con una plantilla que no es de demasiado extensa, Liga y Conference, pero la fase de grupos también te va a permitir rotar bastante. Pero a nivel de ilusión, de empuje y de motivación del equipo al inicio de temporada, a mí me parece muy interesante acabar jugando competición europea. Yo creo que esto, es verdad que las clasificaciones de Europa se celebran siempre una vez terminada la temporada, pero realmente se deberían celebrar una vez termina las previas, que sí. Es cuando de verdad vas a meterte en Europa. Yo lo he dicho, no quiero ser pesado, pero le pasó a Osasuna y no queremos que le pase esta noche al Getafe. Lo de hoy es muy importante, es el partido de ida, pero viendo lo que nos puede caer en Belgrado, creo que es una primera piedra muy a tener en cuenta.
0: Una primera piedra muy a tener en cuenta, ese partido del Getafe, que hablaba yo contigo también estos días, Marcos, que es muy importante el partido de hoy en concreto, porque realmente el Partizan, donde puede ser y donde es fuerte, va a ser allí. O sea, sí. y tenemos, creo que lo comentabas tú ayer también, y que es muy interesante, el ejemplo del Rayo, con el AEK de Atenas y con otros equipos a los que ha conseguido incluso, digamos, barrer en Vallecas la temporada pasada y luego, ojo, fuera de casa.
3: Yo creo que es el ejemplo más ilustrativo. Y sobre todo porque nos pilló muy de cerca, porque es otro equipo español, porque creo que las condiciones del Rayo del año pasado y la del Getafe este año son un poco las mismas, ¿no? El contexto, dos equipos que no estaban invitados a la fiesta de Europa y que la van a disputar. Es verdad que al Rayo le pilló en rondas más avanzadas, que jugó contra el AEK de Atenas en Vallecas y lo barrió. O sea, es que fue infinitamente superior, fue un 3-0 y muy cómodo, además. Y en la vuelta todos hablábamos de qué ambiente se iba a esperar. Yo recuerdo en esta retransmisión con 2-0, no sé si era Jimmy, no recuerdo ahora, creo que era Jimmy el que decía, si no marca el tercero el Rayo, yo creo que el Rayo va a sufrir. Y un poco ese más y se queda corto, porque el Rayo por momentos estuvo con medio pie fuera en el partido de vuelta después de haber ganado 3-0. Es un contexto diferente. Yo creo, sin ver la Liga Serbia, creo que la AEK de Atenas es más equipo incluso que el Partizan de Belgrado a nivel futbolístico, que ya no es ese gran club europeo de hace décadas. Pero el ambiente que te vas a encontrar fuera no es muy distinto al ambiente que se encontró el Rayo entonces. Creo que todo lo que no sea una victoria del Getafe hoy reduce las posibilidades e iguala muchísimo la eliminatoria. Me explico, si hoy el Getafe acaba empatando el partido, yo ya no me atrevo a decir que en Belgrado el Getafe sea favorito para meterse en Europa. Ahora mismo, a falta de otros partidos, sí lo pienso.
0: Claro, obviamente. Es que cuidado con Belgrado, porque de verdad, y lo que se va a vivir alrededor del campo es absolutamente bestial. El Partizan es un gigante dormido de la época de final, sobre todo de los del siglo pasado, en el que le hemos visto competir en Champions, le hemos visto con esa afición, le hemos visto llegar lejos en competición europea, y tienen muchas ganas de regresar también, evidentemente, a esa competición europea, que sería lo mismo que el Getafe. Pensando ya un poco más concreto en lo que es el partido y olvidándonos, Marcos, de toda la polémica de la derrota del otro día, de lo de los árbitros que hemos venido hablando con José Bordalás, ¿qué esperas del Getafe? Y vamos, no sé si te atreves a ir perfilando un once, porque con tantos fichajes nuevos, sí que has estado viendo los entrenamientos estos días y has estado pendiente de la actualidad del equipo, pero entiendo que aún así tiene que ser difícil descifrar a Bordalás.
3: Sí, es verdad que esto pasó el año pasado y continúa pasando en el Getafe. Si quieres empezamos un poco por el once que puede, sí, que puede sacar. El otro día, por ejemplo, ya vimos los primeros minutos de Nesular. Mojica no acababa de llegar y no tuvo la oportunidad, pero yo creo que, por ejemplo, Mojica sí que va a ser de la partida hoy. Tengo más dudas con Nesular. Puede salir con Soria, Mojica, Zay Romero, Jené, Abkar y Kiko Femenía, con Mangala y Mario Martín. De ahí tengo la duda un poco. Yo creo que jugará Terrás, creo que jugará Satriano y Andrés García o Enes Unal, ¿no? Yo creo que es un poco lo que puede tirar Bordalás. ¿Qué espero? Pues yo lo que espero es por lo menos la imagen competitiva del Geta que no vimos el otro día en Vitoria ante el Alavés. Soy optimista con ello, también te lo digo, Marcos, precisamente porque fíjate que en este once ya hemos incluido dos de los refuerzos que Bordalás pues no pudo contar el otro día de inicio, y después el factor campo, que si bien es cierto que el Coliseum no es un campo que apriete, ¿no? Que tengamos en cuenta nosotros como un estadio que apriete. Los datos están ahí, las sensaciones están ahí. El Getafe rinde mejor dentro de casa que fuera de casa. Y el otro día es verdad que prácticamente ni comparece en Vitoria. Tengo la sensación de que hoy el Getafe va a mostrar la versión competitiva que vimos la temporada pasada y que va a sacar algo positivo del Coliseum.
0: Pues lo veremos y estaremos pendientes evidentemente de ese partido del Getafe, que lo vais a escuchar en Marcador con Marcos Bernat, con JL, con el equipo tremendo de Parra y de Pozuelo. No sé si nos dejamos alguna cosa más, Marcos, del Getafe.
3: Nada, que veremos qué ambiente espera el Coliseum, con sensaciones de que la gente se va a animar. Estos días el club ha hecho mucho hincapié en ello, abriendo los dos entrenamientos previos. Uno de ellos fue en el Coliseum, nuevo Coliseum, que por cierto hoy vamos a tener, tal vez si le deja la retransmisión de televisión que se emite en el YouTube del Getafe, por supuesto lo contamos en Radio Marca, de ver esa parte del estadio que están remodelando. Nos dicen que va a quedar muy chulo, y con todo ello pues espera que la gente esté hoy con el equipo en una fecha todavía rara, pero en un partido tremendamente importante para el Geta.
0: Pues Marcos, un abrazo.
3: Abrazo.
0: Abrazo para Marcos Bernat y para toda la afición del Getafe, que hoy se la juegan ante el Partizan en esa ida de la clasificación, la última previa de clasificación a la Conference. Nosotros seguimos aquí en el programa de Ortega.
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0: porque el cuadro cántabro regresó después de 14 años a la primera división. Lo hizo en casa, en el Sardinero, empató a 2 ante el Villarreal. Y el primer tanto del partido, pues lo marcó un jovencísimo, el segundo tanto del partido, el que ponía el 2-0, lo marcó un jovencísimo Sergio Martínez, con un auténtico golazo. Y contaban en las páginas de Marca que el Real Madrid está muy cerquita de firmar al centrocampista, que hizo su debut en primera división con el dorsal número 36 en ese partido ante el Villarreal. Además, hay muchas noticias alrededor del Racing, un Racing que va a volver a jugar este fin de semana en esa segunda jornada de la Liga, el próximo domingo a las 7:30 en el Coliseum ante el Getafe, un Getafe que, recuerdo, acabamos de hablar ahora con Marcos Bernat, y que juega esta noche esa previa de la conferencia, así que es un buen partido también para que el Racing vuelva a sumar fuera de casa. José Allende, compañero desde Santander, ¿qué tal? Buenas tardes.
1: Buenas tardes, Marcos. Vaya sartenazo le pegó Sergio, ¿eh?
0: Vaya sartenazo, vaya golpeo, qué disparo. Y un Sergio que había tenido poca participación, Allende, la pasada temporada en segunda división, que apostó José Alberto por él el otro día ahí en el centro del campo, metió ese golazo, y que ahora pues parece que va a abandonar el Racing para firmar por el Real Madrid. Eso sí, entiendo, José L., que la idea, en caso de que esto se termine haciendo, es que se quede cedido en Santander.
1: Claro, habría que ver muchas cosas, porque al final el Racing sí lo vende. Habría que valorar si habría esa opción de la cesión o si el Real Madrid lo quisiera formar dentro de sus instalaciones, porque al final es un chico que tiene muy buena pinta, parece que el futuro es suyo, tiene, ya te digo, que muchísima calidad y es un prospect muy grande, pero todavía es un chico en formación, se le nota no solo en los aciertos, sino también cuando está menos acertado, que es un chico que hay que tener paciencia, que todavía le falta coger la madurez, que es algo totalmente natural a su edad. Recordemos que es un chico de 2007, 19 años, Marcos.
0: Sí, sí, 19 años, con una cláusula, Allende, de 3 millones de euros, ¿verdad?
1: Sí, la cláusula anda en los 3 millones de euros. Es cierto que el Racing, a la hora de negociar, es firme el importe de la cláusula, que luego lo pueda resolver a buenas, si se paga ese importe, no haya que ir a rescisiones, no haya que ir a más, pero sí que es cierto que el Racing, desde la época, desde la llegada de Sebastián Ceria y desde la llegada de Chema Aragón a la directiva, se mantiene fuerte en esa postura, que si algún jugador se quiere ir, tiene que ser por el importe de la cláusula. Un Sergio que al final puede tener, ya te digo, como decimos, puede tener recorrido, puede tener mucho futuro, pero ahora mismo el Racing también parece que se está moviendo en la posición donde juega, porque parece cuestión de horas que Iván Martín llegue a Santander y firme con el Racing.
0: El futbolista ex del Girona, que, como dices, José, le va a firmar por el Racing, y parece que es una operación similar en cuanto a dinero también, ¿verdad?
1: Sí, una operación que las cifras que se están barajando es que está en los 3 millones de euros más uno variable por el 80% del jugador. El Girona todavía se queda un 20% de una futura venta, y se espera que el jugador llegara hoy a Santander. Y claro, veremos a ver las novedades en el centro del campo del Racing. Porque esto puede responder a que hay acuerdo por Sergio, porque el Racing todavía le faltan fichar bastantes jugadores en este mercado, o sigue creciendo el miedo a una posible salida de Gustavo Puerta, que parecía que se había enfriado en los últimos días, pero desde Colombia se vuelve a hablar de Aston Villa. Esta vez sí es un equipo con las pretensiones que podrían convencer al colombiano de que puede traer el dinero. Así que hasta el último día, tanto entradas como salidas, va a haber meneíto en Santander.
0: Sí, sí, el Aston Villa pasta tiene, porque al final acaba de vender también ahora a Ricons al Arsenal y ha vendido a muchos jugadores este verano, aparte de que, bueno, pues en la Premier ya...
1: El palo por Morgan Rogers.
0: También, ese fue terrible al Chelsea de Xabi Alonso. En cuanto a lo de que se viene José de cara al fin de semana, el otro día se retiró lesionado Pedro Felipe, que ha sufrido una micro rotura muscular. Evidentemente, pues va a estar un tiempo ahora de baja, pero ¿cómo está el Racing de cara a ese partido contra el Getafe?
1: Pues con esa baja de Pedro Felipe, como dices, que bien se le espera ya después del parón de selecciones. Tiene pinta que va a ser entre 2-3 semanas. Vale. Pero bueno, lo que sale por un lado entra por otro, porque al final Giorgi Giuliashvili, que se rompió el peroné en aquel partido del ascenso ante el Valladolid, ya vuelve a estar con los compañeros, ya vuelve a estar otra vez en dinámica de grupo, y sí que es cierto que el Racing pierde un jugador en la zaga, que además había dejado buenas sensaciones en sus primeros minutos, como fue Pedro Felipe, pero recupera una vertiente más en ataque con el georgiano.
0: Pues ahí lo veremos y lo contaremos, José, en ese partido que tiene el Racing este domingo ante el Getafe a las 7:30 en el Coliseo, y que evidentemente, pues con todo lo que tiene el Getafe alrededor, este inicio convulso también de temporada en el cuadro azulón, y ese partido ante, o esa eliminatoria, mejor dicho, ante el Partizan, donde va a poner el 100% de sus esfuerzos para colocarse sí o sí la próxima temporada, o esta temporada, mejor dicho, en Conference, pues igual el Racing puede pescar y sacar puntos de ese colisión que serían vitales para un equipo que ha regresado después de tantos años al máximo nivel. José Le Allende, compañeros de Santander, un abrazo muy fuerte.
1: Muchas gracias, Marcos, un abrazo.
0: Un abrazo para José Le Allende. Nosotros seguimos aquí en el programa de Ortega. Vamos a hablar ahora y analizar un poquito al Cuti Romero y cómo le ven desde Argentina. Vamos a hablar con Gonzalo Caro, el compañero desde Argentina, desde Buenos Aires, que habéis estado más acostumbrados a escucharle en el Marcador durante este verano, que le hemos escuchado hablando de la Premier League, que hubo también un día en el que nos estuvo explicando ese loco formato de fútbol que tienen allí en Argentina, y que hoy pues vamos a hablar con él para hablar del Cuti Romero, porque precisamente pues argentino, además ha jugado en la Premier, que es una de sus grandes especialidades, pues pocos había mejores para contarnos qué central ha fichado el Atlético de Madrid y qué encaje puede tener en el equipo del Cholo Simeone. Gonzalo Caro, Buenos Aires, compañero, ¿qué tal? Buenos días allí, buenas tardes aquí.
2: Hola, Marcos, querido, ¿cómo vas? ¿Todo bien?
0: Acá bien,
2: los últimos días esperemos de frío, ya por estas épocas se empieza a castigar duro en la temperatura, pero bueno, de acá a unas semanitas se empieza a salir un poco el sol, por lo menos, que creo que no sale de antes del Mundial, me parece.
0: Claro, vosotros allí castigados por el frío, nosotros aquí castigados por el calor, de hecho, pues mucho y apretando mucho estos días aquí en Madrid. Entiendo que allí en Buenos Aires, como dices, pues con mucho frío, ahora allí invierno en el hemisferio sur. Gonzalo, vamos a hablar un poquito del Cuti Romero, que pues es uno de los grandes fichajes, yo diría yo, del verano en el fútbol español. Los dos grandes nombres que han llegado, es verdad que el Real Madrid ha hecho grandísimos movimientos, mucho futbolista muy interesante, ese traspaso más que multimillonario por Diomandé, pero yo señalaría a las incorporaciones de Rodri por parte del Barcelona y también esta del Cuti Romero por parte del Atlético de Madrid, que para mí elevan su defensa a ser una de las élites de las élites. O sea, para mí la defensa del Atlético de Madrid, si pensamos en esa defensa de cinco que pueda alinear el Cholo, me parece absolutamente inexpugnable.
2: Sí, la verdad que yo no exagero al decir que me parece desde Godín y Miranda que el Atlético de Madrid y que el Cholo Simeone no tenía a disposición un central del nivel del Cuti Romero. Yo entiendo que, por ejemplo, viendo su último año, sobre todo en el Tottenham, lo mal que le ha ido al equipo en las últimas dos temporadas, sobre todo en Liga, se pueda poner alguna duda sobre él, pero creo que ha sido más una cuestión de víctima del contexto, de un equipo muy disfuncional, de un equipo que sobre todo en estructura defensiva y por sus compañeros que también tenían serios problemas en todo lo que era posicionamiento y demás, el Cuti quedó un poco en medio de esa dinámica, pero bueno, creo que con Argentina y en este último Mundial se ha visto sobre todo lo que es capaz de hacer el Cuti, lo bueno que es, y sobre todo algo que está al alcance de muy pocos centrales en el mundo, es que es un defensor que cuando está bien es completamente condicionante por sus características, y creo que coincido en lo que decís, Marcos, es que, por ejemplo, esos tres centrales con Romero, Pubil y Janko suena muy bien, sobre todo por la diferencia entre perfiles y lo versátiles que son los tres centrales, de hecho. Entonces, me parece que es un fichajazo terrible, tremendo, de los mejores de la liga para mí, siempre y cuando el Cuti pueda mantenerse sano, que también ha sido uno de los problemas que viene arrastrando en el último par de años.
0: Claro, es que ahí quizá reside, Gonzalo, un poco las pequeñas dudas que pueda haber, porque yo creo que estamos hablando de un central de absoluta clase mundial, que escoltado muy bien, como dices, por dos jugadores, además, centrales, pero muy móviles, que están acostumbrados incluso en el propio Atlético de Madrid a jugar de laterales. Bueno, de hecho, Pubiles, que es el lateral derecho, que el Cholo le ha reconvertido, claro, a central, y lo ha hecho de una manera absolutamente espectacular, con un rendimiento élite, con el Cuti como ese central dominador, ¿no? Porque además, Gonzalo, también en la propia selección argentina, entiendo que está muy acostumbrado a mandar, con un carácter muy fuerte. Es verdad que siempre, y lo ha heredado quizá ese tipo de carácter también un poco de Otamendi, ¿no? Que es el que ha dominado en esa central, en esa defensa central, en esa pareja de centrales de la selección argentina durante muchos años, y que, por ejemplo, al lado de Lautaro Martínez también le hemos visto muy sólido durante el Mundial, y que creo que se complementa muy bien junto a Pubil y junto a Hansko, y que si además le sumas a Marcos Llorente por un lado y a Grimaldo por el otro, es que de verdad creo que tanto a nivel defensivo como a nivel ofensivo es espectacular.
2: Sí, ¿no? Y aparte, con el Cuti obviamente uno se queda mucho por esa agresividad que tiene para el anticipo, por lo bueno que es metiendo el pie, y por la buena lectura que él tiene como central en líneas generales, pero es que con balón también es realmente muy bueno, es muy buen pasador, un pasador muy agresivo además. Con la pelota también, quizás en Argentina no se ve tanto, porque en Argentina se le pide otra cosa, se le pide que de entrada, en los primeros pases, la pelota, sobre todo, quede en los pies de los mediocampistas, y no se le exige tanto romper en conducciones, pero es un central que lo puede hacer perfectamente, y que encima, para colmo, tiene mucho gol realmente. Esta temporada no tanto por ese problema de disponibilidad, pero la temporada pasada el Cuti era uno de los goleadores del Tottenham, siendo defensor central, lo cual dice mucho de su capacidad también para adaptarse a prácticamente todo. En cuanto a lo que son esas dudas, justamente el tema de la disponibilidad por su físico, hay que ver también qué tanta continuidad tiene y qué tanto es problema más interno de la preparación en el Tottenham, porque el Tottenham ha sido un equipo que en estos últimos dos años ha sufrido una plaga de lesiones, pero insólita, en la que han caído muchísimos jugadores, y el Cuti, previo a desembarcar en el club de Londres, no era un jugador que arrastraba problemas de lesiones, problemas musculares y demás. Hay que ver si es algo recurrente del propio Cuti, si es algo de la preparación que tenían en el club de Londres, justamente, pero yo confío que va a lograr asentarse y tener más continuidad por ese lado. Por el otro, quizás otra gran duda, que creo que es más un preconcepto que otra cosa por su estilo de juego. También es cierto que ha quedado marcado por algunas acciones, pero es el tema de las tarjetas, ¿no? Sobre todo la tarjeta roja en el caso del Cuti. Pero si nos ponemos a hablar fino, está bien. El Cuti tuvo dos expulsiones esta temporada. Una creo que fue con muy mala suerte contra el Manchester United. La otra contra el Liverpool, sí, completamente justificada. Pero si tenemos que buscar su expulsión anterior, antes de estas dos temporadas, hay que ir recién dos años atrás, en un partido, en una temporada donde también tuvo un par de expulsiones ante el Milan en Champions, que tira una patada criminal ya como para hacerse echar directamente, y contra el Chelsea, que también fue una entrada un poco fortuita contra Enzo Fernández, que, insisto, producto un poco de lo agresivo que él es como central. Pero más allá de eso, insisto, ha pasado años enteros sin ser expulsado el Cuti. Yo creo que también en un contexto de este Atlético de Madrid, con una línea de tres centrales, él siendo el central más líbero, entre comillas, si se quiere, porque no es un líbero como tal, creo que va a estar más arropado y que va a poder cumplir con las expectativas que se tiene sobre él, que, insisto, le va a dar un salto de calidad tremendo a la última línea del Atlético.
0: Sí, yo es que vamos, yo veo al Atlético de Madrid capacitado, y sobre todo después de lo que vimos ayer, donde, bueno, tuvo un buen Málaga, que es verdad que recién ascendido, que en los primeros inicios le consiguió incluso dominar al Atlético de Madrid, con un contexto muy diferente, un equipo cogido con pinzas, con mucho canterano también, porque el Cholo ya lo dijo, que iba a tirar de los que mejor forma física y de preparación iban a llegar a este momento. No tiene a Julián, Griezmann todavía, el propio Cuti lleva poquitos entrenamientos con el equipo y no estaba disponible. Veremos si lo van a estar ante el Villarreal el partido del domingo, que es un partido mucho más exigente. Sin ir más lejos, el propio Villarreal le quitó esa tercera plaza la pasada temporada y se miden ahora en el Metropolitano, en el que va a ser el segundo partido consecutivo del Atleti en casa en este inicio liguero. Así que, bueno, veremos a ver qué es lo que le puede aportar el Cuti, porque yo lo que tengo claro es que se va a adaptar desde el primer día, conoce al Cholo, conoce a muchos de los compañeros, hay mucho argentino en este Atlético de Madrid, por razones obvias, y pues yo creo que por capacidad y por absolutamente todo está el Cuti preparado para mandar en el equipo desde el primer día, y sobre todo con lo que nos cuenta Gonzalo Caro. Gonzalo, ya que te tengo aquí, quiero aprovechar para preguntarte por el Chelsea, sobre todo por si hay caso Enzo, si crees, el otro día decía Xavi Alonso que no se atrevía a confirmar la continuidad de Enzo en el Chelsea, con todos esos cantos de sirena también de Enzo Maresca y del Manchester City, ha habido interés de otros equipos. ¿Cómo está el tema? ¿Crees que Enzo va a jugar esta temporada a las órdenes de Xavi Alonso en el Chelsea?
2: Yo creo que el tema de la salida de Enzo se ha enfriado un poco. El Chelsea haya fijado como deadline, si se quiere, como punto final para una posible oferta del Manchester City que cumpliera con las pretensiones del club, que eran 120 millones de libras, aproximadamente unos 140 millones de euros. Era el viernes, porque el Chelsea no pretende reforzar a un rival directo a la baja, y tampoco pretende hacerlo con tan pocos días de mercado para poder conseguir encontrar lo que es un reemplazo, más allá del nivel, de que si a alguien le puede parecer mejor o peor Enzo, sobre todo del perfil de mediocampista que puede ser organizador, que puede también aportarte cifras pisando el pico del área. Entonces, lo que ha demostrado también en los intereses del Manchester City en estas últimas horas, por ejemplo, consultando por Adam Wharton, es que un poco se ha enfriado eso. Para mí, la continuidad de Enzo en el Chelsea es clave de cara a la temporada, insisto, porque no abundan perfiles de mediocampistas como él realmente. Si bien obviamente hay buenos jugadores a los que el Chelsea podría ir a buscar, como el propio Wharton del Crystal Palace o Alex Scott del Bournemouth, no te complementan lo que Enzo te podría dar y lo que potencialmente entiendo que Xavi Alonso quiere recuperar en el ex-jugador de River, vale, que es volver a esa versión más de pases, ¿no? De organizador, de un jugador mucho más completo y no tan enfocado en la finalización de jugadas.
0: Pues veremos qué es lo que pasa con Enzo. Hemos analizado también al Cuti. Gonzalo Caro, el compañero desde Buenos Aires, muchísimas gracias por pasarte también aquí en el programa de Ortega en el Radio Marca. Un abrazo.
2: Abrazo, Marcos, un placer.
0: Un abrazo para Gonzalo Carol. Nosotros vamos ahora desde Argentina hasta Italia, pero siempre aquí, en el programa de Ortega. 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Acabamos de estar en Argentina.

0: con el traspaso de Julián. El Barça se ha puesto a buscar delantero y uno de los nombres es argentino, pero juega en Italia, en el Inter de Milán, y es Lautaro Martínez. Hasta Italia nos vamos con nuestro compañero especialista en información del Inter de Milán, Filippo Continchello. Filippo, ¿qué tal? Buenas tardes.
1: Buenas tardes, perdón porque estoy un poquito enfermo, pero es un gusto hablar con vos.
0: No te preocupes, Filippo, que ya me comentaba antes cuando hablaba con él que pues eso, que no podía forzar mucho la voz, pero en eso me eras contundente, Filippo, también, pero me has sido más contundente todavía en decirme que no, que el Inter no va a soltar a Lautaro Martínez, ¿verdad?
1: Esta es la información oficial que filtra desde la casa del Inter. Es el 20 de agosto. En dos días empieza la Serie A. No hay tiempo de montar un traspaso tan grande, un fichaje tan grande. Y no te digo que el Inter no va a vender Lautaro. No lo va a vender ahora. Ahora, en el 20 de agosto no tiene precio. Si se hubiera montado todo esto hace un mes, la respuesta podría ser distinta, diferente, porque Lautaro tiene 29 años, 80 o 100 millones es mucha pasta. Pero en este momento te digo que el Inter cierra la puerta, te dicen no, que no lo van a vender a ningún precio, y te dicen que oficialmente el Barcelona no ha hecho nada para llegar a Lautaro. En este momento, desde el punto de vista del Inter, es solo un rumor periodístico, porque ni una telefonada, ni un contacto directo, un contacto con los agentes, nada. Lautaro está enfocado para la temporada que empieza el sábado contra el Monza, en casa. Uh-huh. Es el capitán del equipo, es el él llegó en el 2018, así es, la temporada número 9 de su historia interista. Es el jugador más importante, creo, del Inter, seguro, y en Italia de la Serie A también. La historia con el Barça es muy larga, porque no es la primera vez que sale este rumor, que se vincula el nombre de Lautaro al Barça. Me acuerdo que antes de la pandemia, Lautaro estuvo muy cerca al Barça. Esa vez sí. Sin pandemia, yo creo que en el 2020 Lautaro iba a jugar en el Barça. Era como un capricho de Planes, Ramón Planes, que era el directivo de la época. Ahora es todo distinto. Cambió todo. Lautaro ha cambiado su historia en el Inter. Es el capitán. Y te repito, no hay tiempo para montar una cosa tan grande.
0: Claro. Claro, Filippo, ahora te quiero preguntar un poco, ya aprovechando que te tengo aquí, por el Inter de cara a esta temporada, pero ¿crees que lo de Lautaro es más, quizá incluso el propio Barça deslizando nombres, sabiendo que lo de Julián no va a estar, quizá para que no salga en los medios o no se complique, pues la opción B real que pueda tener el Barcelona para no firmar a Julián, que ya sabemos que también no va a poder firmar al delantero argentino, pero te suena más a que sea algo así, ¿no? Como el Barça filtrando un nombre que no va a llegar y que ni siquiera, como dices, han mantenido contactos con el gigante italiano.
1: Te digo que no lo sé, es algo. Esta es una información muy barcelonista que la maneja quien trabaja con el club, no lo sé. Que el Barça, que Lautaro le gusta al Barça, esto seguro. Yo creo que Lautaro ahora está a una altura y todos los grandes clubes del mundo van a pensar Lautaro. Pero Lautaro tiene 29 años. Claro. Ahora los grandes nombres que se van a mover cuando son un poquito más jóvenes, 20, 21, 22. Por esto me suena raro que se va a pagar una tanta pasta para un jugador claro. tan grande. Esto me suena raro.
0: Filippo, ¿cómo ves al Inter de cara a esta temporada allí en Italia y también en Europa?
1: En Italia, el Inter, no sé si habéis seguido lo que ha pasado en el mercado del Inter, porque es muy raro. En su historia, 118 años, el Inter ha tenido solo 3 jugadores ingleses. En los últimos 20 días, le han comprado 3.
0: Sí.
1: Es muy raro. Y han comprado solo de la Premier. 2 jugadores de la selección inglesa que llegaron terceros al Mundial.
0: Uh-huh.
1: Stones, que salió a cero desde el equipo del City, el central de defensa. Spence, que es un jugador lateral, que jugó lateral titular con la selección de Tuchel, que juega a la derecha y a la izquierda, y es el sucesor de Dumfries, que ahora está con Mourinho a Real Madrid. Y el último lo compraron ayer, otro 30 kilos, 30 millones para Curtis Jones, que juega en el Liverpool, que es un jugador que en el Liverpool no juega, básicamente.
0: Uh-huh.
1: Pero esto te dice mucho del nivel, los niveles distintos de las distintas ligas de Europa. Un jugador que no juega en Liverpool llega a Italia para ser superstar.
0: Claro.
1: Superestrella. Este Curtis Jones jugó con Klopp, no jugó con los entrenadores después. Es un jugador formado en la academia de Liverpool, que tenía una trayectoria muy prometente y al final se perdió, y su contrato acababa al final de la temporada 2026-27.

0: después perdió en los playoffs con el Bodo. Así fue un fracaso. Yo creo que este año no es un equipo de llegar a la final o de ganar la Copa, pero es un equipo que no puede terminar su Champions tan pronto en los playoffs. Yo creo que con estos jugadores nuevos de la Premier League, con un poquito más de confianza, es un equipo de llegar a los cuartos de final. Jugar un cuartos de final te puede ir bien, te puede ir mal, puede encontrar un Barcelona que te gana, puede encontrar un Bayern Mónaco, un Bayern München que te gana, o puede encontrar otro equipo que va a ganar. Luego depende de muchos factores, de las lesiones, de la suerte, pero es un equipo que no es de primera, pero para mí puede llegar tranquilamente a ser entre los equipos que van a los cuartos de final.
1: Pues estaremos también muy pendiente de este Inter y, por supuesto, del fútbol italiano. Filippo Continchello, que muchísimas gracias por atendernos como siempre a Radio Marca, que ojalá te recuperes pronto.
0: Gracias.
1: Y nada, un abrazo muy fuerte, Filippo.
0: Un abrazo, amigos.
1: Un abrazo para Filippo desde Italia. Nosotros vamos a seguir hablando de fútbol internacional aquí en el programa de Ortega.

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1: Vamos a seguir hablando de fútbol internacional. Acabamos de conectar con Argentina, con Italia, con Filippo Conticello, que nos descartaba por completo la posibilidad de que el Barça firme a Lautaro Martínez. Habladurías, como decía para él, con esa llegada de Lautaro Martínez al Inter. Y el especialista de fútbol internacional de esta casa es Fran González. Hola, Fran, ¿qué tal? Buenas tardes.
2: ¿Qué tal, Marco? Muy buenas.
1: Bueno, pues hay muchas cositas de las que hablar. No sé por qué quieres empezar, Fran, si por mercados, si por... Vamos a tener, por cierto, ahora a Diego Pico también, que nos va a comentar cositas del mercado. Me refería más a pues ese encaje de futbolistas de fuera que están llegando a nuestra liga, o si quieres que empecemos por las previas, esas previas de Champions que se ha jugado en la ida, y también las de Europa League Conference, que va a disputar, por ejemplo, sin ir más lejos, el Getafe esta tarde.
2: Venga, pues vamos por Europa, va.
1: Venga, pues, ¿qué has visto? ¿Te ha gustado las previas de la Champions? ¿Qué me destacas de esas previas de la Champions estos dos últimos días?
2: Bueno, yo me voy al martes, ¿eh? Yo me voy a Turquía, hombre. Esa, ya sabes que va a ser la liga de marcador cuando se pueda, porque lo que se vio en Estambul fue muy chulo, entre Fenerbahce y Lyon. Es verdad que son futbolistas que van a menos, pero si yo te digo un partido en el que marcó Openda y otro en el que empató Greenwood, yo creo que mola, ¿no? Fenerbahce y Lyon, donde Kanté lleva el dorsal número 91, está Talisca, Muriche, Aturkoglu, Greenwood, Nainzanake, en definitiva. El Fenerbahce es un equipo que mola un montón. Y bueno, yo creo que se va a clasificar, creo que es mejor equipo que el Lyon, pero claro, la vuelta es en Francia precisamente, así que veremos la semana que viene. Y lo de ayer, nada, yo me centraría un poco en el Celtic de Glasgow, ¿no? Y en el Bodø/Glimt, que marcaron 3 goles, el Celtic que ganó 3-0 al LASK, y el Bodø/Glimt que ganó 1-3 al Nijmegen neerlandés. Eso quiere decir que tanto escoceses como noruegos a un 90% estarán en el sorteo el próximo jueves.
1: Sí, a mí me sorprendió, mira, fíjate, Fran, lo del Bodø/Glimt, que ha perdido a su delantero, a Kasper Ogg, que precisamente ha firmado por el Celtic de Glasgow esta temporada, que además se enfrentaba a un equipo, es verdad que es nuevo, que es la primera vez que está jugando unas previas de la Champions, como es el Nijmegen de Schroeder, pero que tiene un fútbol muy molón, que es un equipo muy ofensivo, y el Bodø ya no ganó la liga la temporada pasada, lo hizo el Viking, que jugó, le vimos el otro día también jugar ante el Dinamo de Zagreb en esas previas para poder meterse en la Champions. No sé, no me esperaba yo ese 1-3, fíjate.
2: Bueno, a ver, es verdad que el Nijmegen, como dices, tiene jugadores conocidos, como puede ser el caso de Enremor, por ejemplo, el ex del Real Cruz Celta de Vigo, o del Borussia Dortmund, incluso Tadic, que es verdad que ya es un veterano, pero todos recuerdan la exhibición que dio Dusan Tadic, el serbio, en el Estadio Santiago Bernabéu, en ese Ajax, repleto de grandes futbolistas como Frenkie de Jong, como Sone, como Van de Beek y demás. Te diría que es una sorpresa, sí, pero a medias, porque el Bodø

0: lo que consiguió el año pasado es enamorar, futbolísticamente hablando, a todos los aficionados de la UEFA Champions League, y sobre todo, sí, se fue su delantero, pero hay que tener en cuenta que hay futbolistas que siguen en la plantilla, como puede ser el centrocampista Patrick Berg o su dorsal número 10. Hablamos de un extremo maravilloso, James Howe, que la verdad es que no marcó, pero sí que asistió, y el año pasado dio una auténtica exhibición en Champions, marcando 6 tantos y dando 5 pases de gol.
1: Pues veremos si se termina metiendo el Bodø/Glimt. Todo apunta a que sí, después de esa victoria, y sobre todo porque el Bodø, donde es fuerte de verdad, es en casa. Aunque bueno, ya las exhibiciones que le vimos hacer la temporada pasada fueron absolutamente increíbles. Eso en cuanto a la Champions. En cuanto a la Europa League, ya tenemos un partido en juego desde las 5 de la tarde. Está ganando el Anderlecht, que es un equipo que hemos visto incluso pasearse por Champions en ciertos momentos, que le hemos visto dominar Bélgica durante muchos años, pero que no pasaba por el mejor momento de su historia en los últimos años, y que ahora está intentando regresar y volver a competición europea jugando la Europa League. Está ganando 0-2 al Kairat Almaty, que es otro equipo que nos suena y mucho de la pasada Champions, el conjunto kazajo. Sin ir más lejos, tuvo que ir allí a jugar el Real Madrid, pero no sé en qué pones el ojo, Fran, en las previas de esta tarde, de esta Europa League.
0: Pues mira, precisamente el Anderlecht, lo que me gusta de este tipo de equipos, digamos, yo ya diría clásicos, ¿no?
1: Porque
0: es un equipo grande y clásico. Está jugando Petrov en defensa, el ex del Elche, y en el lateral izquierdo, Augustinsson, el ex del Sevilla. Pues mira, me voy a quedar con los equipos turcos, ¿eh? Porque a las 7 jugaba Besiktas.
1: ¿Cómo va a vender Turquía este año, Fran?
0: Pero vamos a ver una cosa. Un equipo que tiene la delantera Vlahovic, ¿cómo no te lo voy a intentar vender en Europa? O el Trabzonspor de Sala. Pues juega a las 7 el Trabzonspor frente a Ferencváros en casa, y también en el suelo turco el Besiktas va a recibir a Zalgiris. Y sobre todo, luego me quedo con lo de las 9 de la noche, Benfica, que viene de ganar 0-7 en Liga Portuguesa frente al Casa Pia, y en el Benfica está, entre otros futbolistas, un gran conocido en nuestro fútbol, como es Clément Lenglet, ex del Barça, y el Atlético de Madrid recibe al Aarhus danés, a priori es muy favorito el cuadro lisboeta.
1: Y en Conference, Fran, aparte del Getafe Partizan, que nos lo dejamos para ahora, y que nos comentes un poco dónde puede venir el peligro del Partizan, ¿qué te llama la atención del resto de eliminatorias? Yo hay una que me gusta bastante, porque son dos equipos clásicos, dos equipos chulos, que es ese Hearts Rapid de Viena.
0: Pues mira, al margen de ese partido que comentas, yo me quedo con el Brighton en el intento de volver a una competición europea. Creo que es favorito frente al Tromsø noruego, pero ya sabes que este tipo de combinados empiezan sus competiciones antes. Tienen un calendario totalmente diferente al que tenemos nosotros por costumbre. Eso quiere decir que están mucho más rodados. El partido arranca a las 7 de la tarde. También me quiero quedar con el Mónaco, que visita Polonia, a la casa del Górnik Zabrze. Es verdad que las traslasa, que es la primera división polaca, va a más en los últimos años, pero sigue siendo muy favorito el Mónaco. Te traigo el tema del Mónaco porque es el primer partido oficial que va a jugar el equipo, ahora dirigido por Felipe Luis, sin a priori el que iba a ser su bandera y su estrella, que ha tenido muy poco protagonismo, como es Paul Pogba. Sí. En el día de ayer se hizo oficial que separaban sus caminos tanto Pogba como Mónaco. Ya viene asomando Arabia, ¿eh? Algún que otro portal ya comenta que Pogba se podría marchar a Arabia. Ya sabes cómo es esto del mercado, y ya te irá contando Diego Picó. Y al margen de ese partido, te diría que no me quedo con mucho más que nada porque, como bien dicen, nos centraremos en mucho en ese Getafe Partizan.
1: Sí, hay un partido también así equipos gordos. Está el Atalanta, que va a recibir al Hapoel de Tel Aviv. Hay mucho equipo,
0: el Ajax de Mitchell,
1: eso es, el Ajax de Mitchell. Sí, tenemos también mucho equipo escocés, el Hibernian, el Motherwell, el Rangers. Hay hasta 4 equipos escoceses para poder meterse en esa Conference League: el Hajduk Split, el Shamrock Rovers, o ese, mira, también bastante interesante, el Austria de Viena, que va a visitar al Braga, pero o el Pafos, que jugó la Champions la temporada pasada. Pero Fran, el Getafe recibe esta tarde al Partizan. Yo lo he venido comentando con Marcos antes. El Partizan obviamente está muy lejos de ser ese equipo tan potente como tiene en su baloncesto, que incluso mucha gente lo recordará más, o le sonará más a baloncesto escuchar la palabra Partizan que a fútbol, y que quizá sí es un equipo que la gente recuerde más del siglo pasado, de esos años 80, 90, donde pudo jugar algunas ediciones de la Champions, que en en aquel momento cuando solo iban los campeones, pues podía ser duro, pero que ahora pues puede ser una eliminatoria quizá parecida a lo de la ECA de Atenas con el Rayo la pasada temporada, quiero decir, por cómo apriete en la vuelta, porque eso va a ser una locura cuando vaya al Getafe. Yo creo que van a alucinar con lo que se pueden encontrar allí en Belgrado, ¿eh?
0: Lo bueno es que, futbolísticamente hablando, José Bordalás tiene a este equipo bastante bien educado. Y creo que hay un central que va a ser la bandera de este equipo, como es Zahir Romero. Yo veo a Zahir Romero despejando balones en Belgrado y quedándose tan pancho y tan a gusto. Aún así, evidentemente, es muy difícil la eliminatoria, más que por el porcentaje de favoritismo que va a tener el Getafe frente al Partizan, por el hecho de lo que dices, ¿no? Ese campo aprieta y mucho. Estamos hablando de un equipo que va a menos, como bien dices, en las últimas temporadas, que quedó tercero el año pasado en su liga, y eso quiere decir que te lleva a jugar las fases previas de la Conference League. Ha jugado las cuatro fases previas, ha arrancado la competición desde el pasado 18 de julio, y claro, estamos hablando de un equipo que esta temporada está en la zona media-baja de la clasificación. En Serbia, en la primera categoría, se juega una liga de 14, digamos que lo parten en dos. Esto lo hacen muchas ligas, sí. Por ejemplo, la rumana, si nos vamos a Asia, la liga coreana y demás, bueno, parten en dos las ligas, digamos, campeonato por el ascenso, campeonato por no bajar y campeonato por ganar la liga. Ahora mismo el Partizan lucharía por no bajar, porque de los 14, ahora mismo es un décimo. Estamos hablando de un equipo que evidentemente va a menos. Caras conocidas, pues te diría dos. Stefan Mitrovic, precisamente, es desde el Getafe, ya es mayor, ya es muy veterano. De hecho, no tiene prácticamente minutos, aunque en Conference sí que lo están utilizando. 36 años para él. E Idrissou Baba, el ex del Mallorca, de la Unión Deportiva Almería. Sí, sí, ha llegado este verano. Le falta rodaje, le falta mucho ritmo, porque ha perdido su protagonismo desde ese cambio que le salió muy bien al Mallorca entre Samu Costa e Idrissou Baba. Sí. Pues ya se ha marchado Idrissou Baba de la Unión Deportiva Almería y llega a Belgrado para intentar ser la bandera en el centro del campo, la escoba y el faro del equipo. De momento está muy lejos de ser ese futbolista, pero esas serían las dos caras más conocidas de un Partizan que ha perdido a sus dos grandes baluartes. Uno está en el Milan, otro está en el Braga, con eso te lo digo todo. Así que a priori, muy favorito el Getafe en el día de hoy.
1: Pues veremos a ver, porque como dice Fran, el Partizan ahora mismo lleva dos derrotas, sí que es verdad, Fran, que yo creo que pues mucho más centrado evidentemente en intentar estar sí o sí en Conference y que pues ha cedido por ahí. Yo no creo que pase la cosa tanto por tener algo de miedo en el día de hoy, pero sí que te diría, Fran, que creo que es importante que el Getafe lo deje lo más sentenciado posible hoy. A mí es que de verdad me da mucho miedo las bengalas, me da mucho miedo cómo sí, lo que pueda apretar la afición allí, ¿eh?
0: Sí, a ver, es una realidad. El Getafe o cualquier equipo español ya no está acostumbrado a ese tipo de aficiones y en Europa del Este se aprieta y mucho, como puede ser en este caso Belgrado. Pero al final creo de verdad, lo pienso así, Bordalás para esto es uno, yo te diría uno de los mejores entrenadores de Europa.
1: Sí, sí.
0: Y creo que el Getafe está preparado para ello. Estamos hablando de un equipo que sí. Que lo normal es que no esté entre los ocho mejores otra vez, porque ha perdido a Luis Milla, a Arambarri, pero eso te lo puede contar mejor Marcos Bernardi y Escarabajano, pero a competir difícilmente lo vaya a ganar un equipo. Así que creo que dentro de lo que cabe le ha venido bien esa derrota frente al Deportivo Alavés. Así que me da que hoy el Getafe va a salir desde el primer minuto a por el Partizan. Y estamos hablando de un equipo que no está tan acostumbrado a que le sometan de la forma que lo va a intentar el Getafe. Así que a priori el favoritismo es para el equipo de Bordalás.
1: Cierro ya contigo, Fran. Te pregunto, ahora hablaremos de mercado con Diego Picó, pero por el nuevo delantero del Betis, para que le cuentes a la gente. Que ha fichado el Betis con Troy Parrott.
0: Bueno, pues ficha un delantero cercano al 1,90 m, mide 1,85 m, pero digo cercano al 1,90 m porque su salto es bastante interesante. Es un delantero irlandés, que el Betis no piense que va a fichar a un futbolista súper técnico, pero sí que es verdad que es un jugador que tiene gol. Es un futbolista que en la Eredivisie ha marcado goles, el año pasado marcó 16 tantos y antes de empezar su tercera temporada con el AZ Alkmaar se marcha a Sevilla. Viene de la cantera del Tottenham, se curtió en Londres, no le salieron bien las cosas para triunfar en el primer equipo y después de dar varios pasos en las categorías inferiores a la primera división inglesa, decidió marcharse al Excelsior de Países Bajos y a raíz de ahí vio la Zeta del Mar un filón y ese filón la verdad es que se ha demostrado con una cifra cercana a los 20 millones de euros. Creo que es un jugador que si Isco está fino sobre todo le puede enviar muy buenos balones para que las remate de primeras.
1: Pues yo creo que es muy ilusionante y que es un perfil además muy diferente, Fran, al Cucho, y que creo que se pueden complementar muy bien, y que era el delantero que necesitaba el Betis para disputar esta temporada de Liga y de Champions, así que ojalá tenga mucha suerte Troy Parrott en el Betis. Fran, un abrazo.
0: Un abrazo, Marco, chao.
1: Un abrazo para Fran González, luego lo escucháis en Marcador con Parra y con Pozu. Nosotros al que vamos a escuchar es a Diego Pico, porque hay que hablar del mercado de fichajes aquí, en el programa Ortega.
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0: todo lo que tiene que ver que se ha ido moviendo, pues vamos a ir comentando lo que ya tenemos de forma más oficial, con ese fichaje, por ejemplo, de Troy Parrott, que ya está en Sevilla, que acaba de llegar en un vuelo privado procedente de Ámsterdam. Y es que va a ser jugador del Betis por las próximas 5 temporadas hasta 2031, delantero irlandés de 24 años. Muy diferente al Cucho, como explicábamos con Fran González, 16 millones de euros más 4 en variables, después de alcanzar ese acuerdo con el AZ Alkmaar, donde ha metido muchos goles en esta pasada temporada el futbolista ex del Tottenham, criado allí en la cantera. Enrique Izquierdo, hola, ¿qué tal? Buenas tardes.
1: ¿Qué tal, Marcos?
0: Un futbolista que yo creo que puede ser bastante interesante también para el Betis y que comentábamos ahí con Fran. No sé a ti, ¿qué te parece el fichaje del delantero?
1: Un jugador interesante, ¿no? Como decías, un perfil además para complementarse con el Cucho cuando no puede jugar el colombiano, y el Betis que cubre una posición que llevaba, se puede decir, cierto tiempo que no tenía bien cubierta y ahora la va a tener en sobremanera.
0: Es verdad que yo creo que necesitaba el Betis reforzarse sí o sí en esa posición, porque había perdido a futbolistas como
1: Chimi
0: Ávila, a Bacambú también, entonces se había quedado solo con el Cucho.
1: También Parrott debería ser un jugador mejor que ambos.
0: Sí, por supuesto. O sea, yo creo que Parrott llega para ser titular. Es verdad que puede estar en un nivel similar al del Cucho, dependiendo de cómo le vaya la temporada, puede estar en un nivel superior. Pero bueno, pues es un futbolista evidentemente interesante también, Troy Parrott, para reforzar esa delantera del Betis. Además, en este mercado de fichajes, pues que hemos visto cómo Marc Domènech, el jugador de joven delantero de 19 años del Mallorca, va a llegar al Atlético de Madrid. También el fichaje por parte del Almería de Aaron Jacobishvili, del portero húngaro, Jacobishvili, eso es complicado de decir, y de evidente origen georgiano, porque sí,
1: no deja lugar a dudas.
0: No deja lugar a dudas. Y además, mira, está a nuestro Sese Garra, que creo que está cerquita de llegar,
1: estar,
0: ¿verdad?
1: Debería estar ya al caer
0: por aquí en la redacción, Enrique. Creo que esta no le va a gustar, que es el posible fichaje de João Palhinha, el ex centrocampista de su Sporting, por el Benfica.
1: Sí, no ha tenido todo el éxito que él esperaba en el Bayern de Múnich. Y vuelve a la Liga Portuguesa.
0: Va a volver a la Liga Portuguesa. No ha tenido buen paso por el Bayern, tampoco por
1: el
0: Tottenham.
1: Lo más destacado del Bayern quizá fue su no fichaje en su día.
0: Sí. Sí que estuvo bien en el Fulham, no en el Bayern ni en el Tottenham. Quizá el Bayern se le quedó un poco grande y yo creo que aún así es un buen refuerzo para el centro del campo del Benfica.
1: Para el Benfica es un jugador, debería ser un jugador de nivel ahí.
0: También,
1: que cumpla.
0: Sí, dentro del mercado español, Enrique, se está hablando de la posibilidad de que llegue Marc Guiu a la Real Sociedad para reforzar el ataque. ¿Qué te parece el ex canterano del Barça?
1: Sí, es un nombre que te lo dicen así, te sería un poco sorprendente, ¿no? Viendo cuando debutó, las expectativas que había con él. Pero bueno, en la Real siempre, prácticamente cada verano, busco un 9 y Marc Guiu es una buena opción.
0: Sí, después de la salida de Alexander Isak en su momento hacia Inglaterra, primero al Newcastle, ahora en el Liverpool, Marc Guiu, que yo creo que sobre todo le pesó mucho esa temporada pasada en la que él, de hecho, ya se fue cedido al Sunderland, luego el Chelsea tuvo que recuperarle por varios problemas y lesiones que tuvo y el cierre del mercado un poco convulso, y claro, estaba claro que Marc Guiu no iba a disputar minutos en el Chelsea, entonces pues bueno, fue traerle para que no jugar.
1: Ya el fichaje en sí por el Chelsea fue extraño también.
0: Sí.
1: Y ahora, bueno, pues quizá pueda relanzar su carrera, que prometía bastante cuando debutó. Recordemos ese gol ahí en su debut.
0: Sí.
1: Contra el Athletic, si no recuerdo mal, que decidió el partido y veremos qué puede hacer en la Real con un entorno que es mucho más, con mucha menos presión que el Barcelona y el Chelsea.
0: Allí en Inglaterra también se está o se sigue reforzando el Arsenal, en este caso con un Kenan Yildiz, el futbolista de la Juventus, el turco, seguramente ahora mismo ya, Enrique, podríamos decir la gran estrella, ¿no?, de la Juventus de Turín.
1: Sí, de esta Juventus, sí.
0: Valorado en 75 millones de euros. Y con esa posible salida hacia el Arsenal, otro jugador más para reforzar al Arsenal. No sé si lo ves, si crees que se va a quedar o que se debería quedar en la Juventus.
1: Bueno, quizá para tener el protagonismo de como jugador, como sentirse la estrella, pues la Juventus sería lo mejor, ¿no? Pero al final, si quiere competir al máximo nivel, esta Juventus no está para eso. Está para... no está ni para pelear en Italia. Lo decía antes Filippo, que el Inter es el hegemónico allí ahora mismo. Entonces el Arsenal es el bueno, es campeón de Premier, finalista de Champions. Es el mejor equipo para competir ahora mismo.
0: Y el bombazo, uno de los bombazos del mercado que podría producirse durante este verano, durante este mercado de fichajes estival, es el de Harry Kane. Ha salido el nombre. No tenemos también a Javi Martín, que es el loco de la Liga Saudí durante este día, pero... hay informaciones, lo hemos podido escuchar en Marca Transfer con Lugo Cortés también, del posible fichaje de Harry Kane por Al Hilal, que bueno, pues han mantenido conversaciones con los agentes del delantero inglés y que obviamente estaría dispuesto a hacer un desembolso pues ultra multimillonario. Yo, Enrique, no lo veo, no veo a Harry Kane marchándose ahora.
1: Sobre todo por Harry Kane, ¿no?
0: Claro.
1: Está ahora mismo en, probablemente, si no en el mejor, en uno de los mejores momentos de su carrera, pese a que igual ya tiene mayor edad de lo normal para tener ese prime, ¿no? Uh-huh. Pero sí que está empezando ahora también a ganar títulos con el Bayern, que al final durante toda su carrera la ha perseguido ese San Benito en el Tottenham. Entonces no tendría mucho sentido ahora mismo, que incluso se rumorea que puede ser uno de los candidatos, si no el que más, al Balón de Oro, que se vaya a la Liga Árabe ahora mismo.
0: Pues también otro de los futbolistas que comentaba antes, uno de nuestros invitados hace un momento, que es el Gonzalo Carol, desde Argentina, decía, cuando hablábamos de la posible salida, Enrique, de Enzo Fernández hacia el Manchester City desde el Chelsea, y comentaba Gonzalo que ahí quizá el Chelsea podría explorar el mercado de Inglaterra por Adam Wharton. Pero también el Liverpool de Andoni Iraola, en este caso, hay entrenadores españoles y entrenadores vascos dominando en la Premier League, también Arteta, evidentemente, y Unai Emery, por supuesto.
1: Todos.
0: Detrás del fichaje de Adam Wharton, que para mí debería de salir, o sea, creo que está ya para salir del Crystal Palace. Para mí es un futbolista, se ha pagado mucha pasta, por ejemplo, el City por Elliot Anderson, y a mí... Wharton me gusta más.
1: Bueno, ¿queda algún club grande que no haya sonado Wharton a día de hoy? Porque ha sonado para todos los grandes de la Premier, ha sonado para el Madrid. Es un jugador que, bueno, si se están rumoreando estas cantidades y tantos clubes élite mundial, será porque lo merece, ¿no? Porque es un gran jugador. Entonces veremos qué club finalmente es el que se hace con él, pero sonar ha sonado para todos.
0: Y por cerrar los fichajes, bueno, el Como, que sigue insistiendo para tener a Moise Kean. Yo creo que sería un fichaje bastante interesante, el delantero de la Fiorentina,
1: sí,
0: al equipo de Cesc Fàbregas, para tener un delantero nivel Champions, y que yo pensaba que la temporada pasada...
1: un delantero más clásico,
0: sí,
1: más grande, más rematador...
0: Y que podía tener meter más goles, pero la mala temporada de la Fiorentina, en la que casi desciende el conjunto en el que está ahora David De Gea como portero. Y el otro es Karim Benzema, que obviamente va a cambiar de aires, va a salir, sí, definitivamente del fútbol saudí, y está sonando para llegar al Trabzonspor, para acompañar ahí en esa delantera a Mo Salah. No sé, yo...
1: Me cuadra, la verdad.
0: Sí, te cuadra.
1: Sí, la Liga Turca últimamente está incorporando muchos jugadores de renombre que ya no están en el mejor momento de sus carreras, sobre todo. También porque han cambiado las leyes y han favorecido precisamente que vayan extranjeros. Pero me ha sorprendido también que he leído un rumor, no sé hasta qué punto será cierto o no, que sonaba para el Betis.
0: Para el
1: no,
0: Betis,
1: no creo que sea cierto, pero me ha hecho gracia quiere esa posibilidad, ¿no?
0: Estaría increíble ahí ver a Karim Benzema con la camiseta del Betis, pero...
1: Pero sí, Turquía parece mucho más lógico y razonable teniendo en cuenta el momento de Benzema y el momento de la Liga Turca.
0: Eso es. Gracias, Enrique. Un abrazo.
1: Chao.
0: Un abrazo para Enrique Izquierdo. Repasado el mercado de fichajes. Seguimos aquí, en el programa Ortega.
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0: Ortega, y luego tendremos tiempo, por supuesto, sí, en esa última media hora para el polideportivo, con Fórmula 1, con tenis, con UFC incluso, así que muchas cositas, pero ahora vamos a debatir un poquito con Alex Rosell. Alex, ¿qué tal, compañero? Buenas tardes.
1: Buenas tardes, Marcos, ¿qué tal todo?
0: Y con Dani Martín, ¿qué tal, Dani? Buenas tardes.
2: Buenas tardes, Marcos, un placer.
0: Bueno, chicos, hemos tenido un programa, como digo, muy futbolero, con informaciones desde Italia, incluso también para que la gente sepa y se acuerde que siempre lo puede escuchar, este programa de Ortega, en la web de Marca, en la pestaña de Radio Marca, en podcast, en Spotify, en todas las plataformas, para escuchar, por ejemplo, que desde Italia nos dicen que el Barça no va a fichar a Lautaro Martínez porque el Inter se niega a traspasar al delantero a día de hoy, sobre todo por el momento de mercado en el que se produce. Así que pues ya el Barça descarta a Julián Álvarez, descarta a Lautaro Martínez. También hemos analizado ese encaje del Cuti Romero desde Argentina con Gonzalo Carol en una charla bastante interesante. Pero chicos, voy a comenzar con vosotros y os pregunto precisamente por lo del delantero del Barça, descartado Julián, descartado Lautaro. El Barça está probando, en este caso Hansi Flick, con Rafinha de delantero. Ayer analizábamos en esta tertulia la posición en el centro del campo con Rodri. Creo que tenemos que analizar ahora pues esa posición del delantero. No sé cuál de los futbolistas que tiene ahora mismo el Barça en plantilla veis más. Alex, empiezo contigo, jugando ahí y luego ese posible fichaje de un 9, que yo creo que tiene que llegar sí o sí en el cuadro azulgrana.
1: Pues mira, un poquito como decías tú, ¿no? Está la gente un poco nerviosa por el tema del 9 del Barça, de que hay que fichar sí o sí a un 9, pero yo soy partidario de que con las piezas que se han fichado, con las piezas que tenía el Barça de Hansi Flick antes de este mercado, se puede modificar y variar un poco el esquema y encontrar las soluciones. Está Rafinha, que puede jugar con falso 9, está Gordon, que se puede meter por dentro también, y si no se encuentra una posibilidad en el mercado, se podría también modificar con lo que se tiene. Sí que es verdad que está sonando Nicolò Tresoldi, el jugador del Brujas, pero todavía es algo con un porcentaje muy bajo. Entonces, a estas alturas, claramente, cada día es crucial del mercado, cada día se mueven muchas cosas, pero yo creo que no hay que alarmarse. Creo que el Barça tiene perfiles muy, muy importantes que pueden jugar en diferentes posiciones y que se puede adaptar a cualquier cosa.
0: ¿Dani?
2: Pues la verdad es que yo creo que hay un mar de dudas en la posición del 9 del Barça. Había sonado, como bien habéis comentado, Julián Álvarez, Lautaro Martínez, Tresoldi. No se sabe si el Barça quizás va a ir a por una cesión simple de un año, un jugador que dé rendimiento ante la duda, ¿no? Bueno, ante al final no compra de Julián Álvarez. Veremos también si al final Rafinha es ese segundo punta, ese falso 9. Lamine Yamal también se comentó en su momento que podría desembocar ese rol. Y bueno, yo creo, personalmente, tampoco vería mal Fermín, que lo veo muy goleador y con movimientos de punta. Así que es verdad que quizás es algo corto para esa posición, pero bueno, la verdad es que Hansi Flick tiene muchas alternativas, pero veremos si Deco está trabajando en el fichaje o en la cesión de un 9 alternativo.
0: A ver, ya hemos contado que Lautaro no va a ser, que el Inter ha dicho que no. Julián, tenemos claro que el Atlético de Madrid se ha plantado definitivamente. Bueno, lo ha hecho ya desde hace muchísimo tiempo y el Barça sigue deslizando. Pues incluso lo comentaba Filippo, ¿no? Que el Barça, pues lo que está buscando también es deslizar nombres, quizá para que no se le caigan las que son sus opción B principales. En este caso, ya sea a Jose, sea Tresoldi o sea otro futbolista. No sé, Alex, de todo el mercado, viendo los perfiles o lo que se hablaba. Ayer nos decía, por ejemplo, aquí David Timón, que para él Julián era el delantero perfecto para el Fútbol Club Barcelona, porque no había otro como él que se adaptara a eso. No sé si tú sí que ves un futbolista de los que pueda estar en el mercado que se pueda adaptar a esa punta del Barça.
1: Al final, lo bueno o malo en este caso que tiene el Fútbol Club Barcelona es que, aparte de Luis Suárez, últimamente no ha tenido un punta delantero, y aparte de Lewandowski, que se desenvuelva como un 9, claro. Entonces, se ha visto en esquemas muy, muy contrariados y muy contrarios a un esquema que esté con un 9. Entonces, yo creo que, como he dicho antes, se puede modificar. Ahora, a Jose Pérez creo que es la opción en el mercado más viable para el juego del Barça, ¿no? Sí que es verdad que te metes en un jugador que tiene 33 años ya, que a futuro no es mirar, pero con la incorporación de Josep Pérez también haces que sea un poco también, que haga un poco de mentor de Hazard del Karim, ¿no? Es un jugador de la cantera, entre comillas, al final le fichas el año pasado, pero bueno, le contamos de la cantera que ha irrumpido bien esta pretemporada, ha metido goles, está jugando bien, y oye, que si se encuentra una opción barata como Josep Pérez en el mercado, que aparte de que te dé rendimiento, te pueda hacer un poquito de mentor de Hamza, yo creo que es un 2x1. Entonces, esta opción que me preguntas tú, creo que sería la más viable del mercado.
0: ¿Dani?
2: Concuerdo yo un poco con Alex. La verdad es que Ayoce es de lo poco que quizás estaría dispuesto a salir, teniendo en cuenta las alturas del mercado. Como hemos visto, Inter ya no solo creo que no vende a Lautaro porque es intransferible, sino porque te plantas a día 20 de agosto con el mercado casi finalizado, podríamos decir, y a ver quién decide venderte y a cuánto precio. Entonces creo que Ayoce Pérez podría ser una de las opciones. Hemos visto que un compañero suyo, Mingo Tal, sería muy complicado de traer al Barça. Entonces yo creo que sí que hay que ir a una opción pues de rendimiento inmediato, ¿no? También Tresoldi quizás es un jugador muy joven, puede llegar a ser un Julián Álvarez, pero todavía tiene mucho que demostrar y creo que el salto sería demasiado grande, así que veremos. Yo creo que sí que un perfil como el de Ayoce o quizás un delantero ya algo más experimentado podría ayudar pues al Barça y también a Hamza, como decía bien mi compañero Alex, a desenvolverse un poco más y desarrollar sus capacidades, que la verdad es que son muy interesantes.
0: Sí, la verdad es que la pretemporada de Hamza Abdelkarim está siendo bastante, bastante interesante, aportando goles, viéndose como esa figura de nueve rematador diferente a lo que tiene el Barça. Lo que pasa es que Alex todavía es muy joven y confiarle muchos minutos a Hamza Abdelkarim creo que es complicado. Yo creo que incluso pensando en futbolistas de ese perfil que han llegado a Barcelona en los últimos años, como sin ir más lejos, ahora está lesionado, va a estar toda la temporada fuera, pero Ronnie Bargi, que llegó la temporada pasada y también tenía ese perfil de futbolista que de futuro, que podía ser incluso para tener ya minutos durante la temporada pasada, veo complicado, ¿no?, que Hamza vaya a tener un papel importante de lo que es durante el año en el Barça, ¿no?
1: No parte como favorito para ser un jugador importante en el esquema de Hansi, pero ¿qué le vas a decir al Barça sobre encontrar nuevos jugadores jóvenes? Al final, estos últimos 5 años han irrumpido muchos jugadores, ya sea Cubarsí, Gerard Martín, Xavi Esparta ahora este año también, que te va a jugar lateral, te va a jugar de interior. Entonces, sobre el papel, ahora, a 20 de agosto, pues te digo que seguramente lo tendrá muy complicado, pero que si se queda en plantilla también tiene la oportunidad y la buena suerte de que está en un club en el que se apuesta por los jugadores jóvenes y en el que seguramente pueda proyectar todas sus capacidades. Entonces, como decía antes, yo creo que necesita un perfil que sea un poco su mentor, que esté por delante de él, pero que yo creo que este año, al tener este impedimento y esta complicación que se ha visto en el mercado, el Barça para encontrar un 9, pues puede ser la figura que te dé esa solución, ¿no? Al final, el Barça es experto en encontrar soluciones a problemas importantes y yo creo que este no sería la primera vez que se encuentra con que un jugador joven sea importante tras no encontrar una posibilidad en el mercado.
0: Hay que estar pendientes, evidentemente, que va a firmar el Barça en la posición de 9. Como decía, ayer analizamos también el tema de Rodri, hoy el tema del delantero. Dani, me voy al Real Madrid. Mourinho vuelve a la Liga 4.830 días después de marcharse del conjunto blanco. Se ha reforzado el Real Madrid, ha traído buenos fichajes, una línea defensiva que en cuanto incorpore a Konaté, en cuanto incorpore a Dumfries y a Cucurella, puede ser prácticamente nueva en todas sus piezas, que creo que le da también diferentes perfiles al equipo de José Mourinho, que ha llegado también Diomandé a priori para ser bastante importante en esa banda derecha, Carlos Espí para tener otro tipo de perfil, Bernardo Silva para esa media punta, aunque se le está probando mucho en el centro del campo. Lo que no ha llegado es un pivote, aunque eso sí, Mourinho ha dicho que él está tremendamente conforme con su plantilla. No sé si a ti crees que ese fichaje de ese pivote, ese Rodri que finalmente ha fichado por el Barça, te falta todavía a día de hoy en el Real Madrid.
2: Pues bueno, como bien comentabas, Marcos, creo que el proyecto es bastante ambicioso y creo que el Madrid se ha reforzado en todas las posiciones con una gran calidad. Creo que el 11 suplente del Madrid podría competir bastantes cosas y es así, es una realidad. Hay jugadores de un calibre increíble, pero bueno, sí que creo que a pesar de que Bernardo Silva podría servir un poco como ese parche, como ese estilo Rodri, que está muy alejado, pero para que se me entienda, el conector, ¿no? Un poco de lo que es la zona baja y la zaga. Pues yo creo que sinceramente sigue habiendo un agujero bastante grande en el Madrid. Veremos si se mueve o si alguien está dispuesto a ceder quizás un jugador de las características de Rodri al Madrid. La verdad es que a mí, para el Madrid, me pegaría bastante Zubimendi, pero claro, el Arsenal, la verdad es que a 20 de agosto, de normal quizás te pone dificultades. Con el mercado como está ahora mismo, quizás es imposible. Entonces creo que el Madrid se va a quedar sin ese perfil. Quizás Mourinho pretende pues cambiar un poco la idea y no necesitar ese pivote, pero creo que incluso en cualquier sistema, incluso en el sistema más defensivo, pega un pivote de las características de Rodri, una oportunidad que se escapa al Madrid, y veremos si acaba fichando algo o si mantiene la plantilla intacta como ahora.
0: Alex.
1: Bueno, yo opino que al final Mourinho es un experto en situaciones complicadas y en gestión de grupo. Yo creo que no hace falta ninguna incorporación al Club Blanco. Yo creo que Mourinho ya sabe qué teclas tocar para modificar un poco el medio campo. Hemos visto que Bernardo Silva le ha movido un poquito más a la base de la jugada. Le conoce él mejor que todo el mundo. Al final, lo que más miedo me da de este Real Madrid es lo que últimamente le está mermando. Aparte de ese trabajo defensivo del jugador de arriba, que me sigue faltando y me sigue dando miedo, porque al final Diomande, jugador muy eléctrico, con muchísima calidad, muy rápido, pero tampoco te da ese trabajo que estás pidiendo defensivamente. Y lo que me da miedo no es el pivote, porque al final Bernardo Silva te puede encontrar en la base de la jugada pues una solución. Lo que me da bastante miedo es la defensa del Madrid, la línea defensiva. Al final estás teniendo muchísimas dudas durante este año sobre... Te meten muchos goles, no encuentras una línea de cuatro muy clara que sea fiable para competir por los títulos, y fichas a un central francés como es Konaté, que durante el Mundial es la tercera o la cuarta opción para su seleccionador. Sí que es verdad que Marco Cucurella es un fichajón, te da muchísimo ese lateral izquierdo, pero igualmente también fichas a Dumfries y pones a Arnold más en la pretemporada. Entonces me genera dudas mucho esta línea defensiva, no tanto como el medio campo. En el medio campo tienes bastantes perfiles diferentes. Sí que es verdad que Rodri hubiese sido un fichaje bastante importante que le hubiese dado mucho, pero creo que se puede vivir sin él. Además, conociendo a Mourinho y viendo su documental, que por cierto lo recomiendo muchísimo, yo creo que es un gran gestor de grupo que encontrará seguro la solución.
0: Siempre hay que ver los documentales de José Mourinho, porque creo que es donde más y mejor se conoce al técnico de Setúbal. Al final, creo que ha tenido una imagen, sobre todo en España, de aquella época, en aquellos Madrid-Barça que estuvieron muy calientes, que estuvieron cerca de llegar a las manos en muchísimas ocasiones, con jugadores de la propia selección española enfrentados, y ahí creo que se explica todo muy bien, se explica el carácter, se explica... cómo dirige, ¿no?, el técnico portugués, cómo deja todo por sus futbolistas. Y también, pues creo que en documentales anteriores en los que él siempre ha explicado, ¿no?, que de su padre aprendió el fútbol, de su madre, que era profesora, aprendió a enseñar, pues ahí era como la mezcla perfecta para ser el entrenador portugués. Nosotros seguimos analizando aquí en este programa de Ortega. Enseguida estamos de nuevo aquí, de vuelta, para seguir con la tertulia.
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0: Seguimos con esta tertulia del programa de Ortega, acercándonos ya a que comience Marcador desde las 7 de la tarde. Te emplazo también, evidentemente, a que te quedes escuchando en Radio Marca, porque esta noche tenemos fútbol y del bueno en Vallecas. No lo vais a tener, pero con el Rayo Vallecano sí, el partido que se va a disputar en Butarque, en ese Rayo Vallecano a la vez. Y luego también Conference, que se va a jugar a la misma hora. En este, Alex, Dani, Alex, empiezo contigo. Calendario tan raro, para lo hemos dicho durante todo el programa, pero para volver a recordárselo al oyente y que la gente se siga enfadando, porque es que creo que no hay otra forma de decirlo, el Rayo va a jugar hoy su segunda jornada cuando Barça y Real Madrid, por ejemplo, no han empezado la liga todavía. El partido se va a disputar en Leganés al mismo tiempo al que se está jugando un partido declarado de alto riesgo a apenas unos pocos kilómetros en Getafe, en ese Coliseum, ante el Partizan. Lo que es una jornada y una noche bonita para escuchar a Parra y a Pozuelo, pero en el marcador, pero no sé yo para el aficionado, ¿no? ¿Alex?
1: Para el aficionado es algo complicado, ¿no? No sé si llega al punto de desvirtuar la liga, pero sí condicionarla muchísimo. Al final hay equipos que van a jugar dos partidos de liga en cuestión de tres días, cuando otros están jugando amistosos o tienen un tiempo mucho más largo de descanso. Es una cosa que es normal que se cabre la afición, es una liga rarísima y no puedes tener la excusa del Mundial. Lo siento mucho, pero ha habido Mundiales también antes, ha habido Eurocopas, ha habido situaciones idénticas y no se ha hecho esto. Entonces, por una parte, lo veo fatal, porque la verdad que es a punto de desvirtuar la liga, pero sí que es verdad que lo ves desde otro punto de vista, lo ves de un poquito de aficionado neutro, y tenemos liga todos los días hasta que se termine agosto, menos pasado martes, sí. todos los días de este mes tenemos liga. Entonces yo, como aficionado, como oyente de Radio Marca, no tengo mejor opción que escuchar a Parra y a Pozuelo en el marcador y ver estos partidos de liga. Pero entiendo el cabreo, como dices tú, de la afición, que al final, aparte de esto, son muchos viajes en muy poco tiempo, después de una pretemporada, que eso fatiga muchísimo al jugador, y no es científico, pero vamos, seguro que esto merma a los jugadores, y espérate que no haya muchas lesiones musculares al final de esta etapa, ¿no? De esta etapa de tantos partidos.
0: No, es que al final, ya viéndolo incluso desde el punto de vista de entrenador, es que también, es bastante absurdo, porque al final esto es provocado también por la propia liga, que es la que ha decidido comenzar la temporada una semana antes que el resto de grandes ligas, cuando históricamente, si acaso, ha sido al revés. Pero como dices, pues para, sobre todo para lo que es la radio y Radio Marca, pues es muy chulo, y aquí lo vais a poder vivir en la Radio del Deporte como siempre, y si no, ahí tenéis también la opción del podcast para escuchar incluso las retransmisiones de los partidos anteriores. Lo podéis hacer como es Atlético de Madrid 2 Málaga 0 de ayer. Dani, que me gustaría repasar también en el que vimos un Málaga valiente en el inicio del partido, sobre todo los primeros 45 minutos. Vimos incluso embotellar en ciertos momentos al Atlético de Madrid, con un Dani Lorenzo, en mi opinión, además, que le pude ver allí en directo en el terreno de juego, superlativo, y con un Chupe que es un auténtico armario y que creo que va a dar muchas alegrías a la afición del Málaga durante esta temporada.
2: Sí, bueno, partido bastante complicado de inicio, de arranque de liga, ¿no? Para el Málaga, enfrentarse al Atlético de Madrid en el Citas Metropolitano, bueno, o en el Rijeka Metropolitano, mejor dicho, es un poco, pues no sé, ir a la guerra, ¿no? Para el Málaga, pero Funes, que ya lo vimos en segunda, que es propositivo, no se achicó frente al Atlético de Madrid, y como bien comentabas, los chavales de Málaga, de la cantera, tanto la Rubia como Dani Lorenzo, como Chupe, como incluso Izan Merino, pues bueno, demostraron que vienen aquí a la liga no de paseo, y que vienen pues con ganas de demostrar que realmente es un equipo que, a pesar que quizás no ha hecho un mercado con tanto renombre, ¿no? Como puede ser el mercado del Racing, el mercado del Depor, equipos recién ascendidos, sí que creo que va a dar mucho de qué hablar, y veremos también con la incorporación, parece, de Pablo Martínez, ex capitán de Levante, cómo encaja ahí el Málaga las nuevas piezas, y veremos si sigue, pues como bien comentabas tú, plantando cara incluso a los mejores equipos de la liga. Al final, una desgracia, porque acaba ganando el Atlético de Madrid con dos grandes goles, un gol de Kangin Lee increíble, la verdad, y el gol de Ares Baena de falta, pues no te voy a decir nada más, porque ya lo vimos todos ayer. Pero bueno, la verdad es que bastante interesante el Málaga, sí que es verdad que el Atlético de Madrid quizás ante esas dudas acaba sacando los tres puntos, que es lo importante, ¿no? Veremos cómo les va en la temporada a estos dos equipos.
0: Yo pude ver los dos goles en la portería que me pillaba más cerca en el Metropolitano. El de Kangin es una absoluta barbaridad. Además, se le vio eléctrico, se le vio rápido. No sé cómo hubiera estado para iniciar el partido, evidentemente. Por eso el Cholo también decide, pues sabiendo que el coreano llevaba pocos entrenamientos, sacarle desde el banquillo al ex del Paris Saint-Germain, del Valencia y del Mallorca, pero se le vio eléctrico, se le vio rápido, con desborde, tirando amagos, se volvió loca a la afición del Málaga. Su entrada definitivamente fue la que hizo desbloquear el partido para el Atlético de Madrid, más con ese golazo y luego la falta de Baena, un absoluto cañonero también que le va a dar, y que si esta temporada está bien, un salto de calidad, un Atlético de Madrid, Alex, que lo hemos venido comentando antes también con Gonzalo Caro, con la incorporación del Cuti Romero, para mí una defensa que es absolutamente élite, me atrevería a decir que una de las mejores del mundo, si no la mejor, si juntamos a Marco Llorente en ese carril derecho, Grimaldo en el carril izquierdo, que ojo también con los cañonazos de Grimaldo para el que no le tenga tan visto al lateral zurdo español, además de Pubil, Hansko y Cuti Romero en medio con Oblak por detrás, que ayer hizo una parada superlativa a la rubia, cuidado con el Atlético de Madrid,
1: Fin, la dirección deportiva del Atlético de Madrid entiende que sus mejores años se deben a una seguridad defensiva superlativa. No vamos a recordar a Godín, a Miranda, a Felipe Luis, Juanfran, era una línea defensiva que daba miedo. Entonces yo creo que la dirección deportiva ha ido un poquito por este perfil, ¿no? Lleva muchos años fichando jugadores con mucha calidad de las partes de arriba del esquema del equipo, pero este año ha reforzado mucho la defensa, como dices, con el Cuti Romero, con Alejandro Grimaldo, incluso en el pivote con Hjulmand, ¿no? Al final sí, da un poquito más de importancia a esa parte de atrás del equipo, y yo creo que el Atlético de Madrid, aparte, voy a mencionar a la incorporación de Jorge Domínguez desde la cantera, que es un jugador superlativo, pues ojo a este Atlético de Madrid, ojo que esta temporada vendrán con muchas ganas. Al final yo creo que el objetivo claro es ganar otra liga antes de la marcha del Cholo, que este es un tema aparte de cuándo se irá el Cholo, pero yo creo que no le quedará muchos años en el club y esperará ganar una liga antes de su marcha. Entonces, como decía, un poquito para resumir, sigue fichando gente y jugadores con mucha calidad arriba como Kang y Lee, que te desatascan partidos como el de ayer ante un Málaga muy competitivo, que por cierto, hablábamos hace unos días aquí en Radio Marca de esa defensa mermada que tenía el conjunto de Funes, pero vamos, se vio que cuando tú defiendes hacia adelante e intentas pasar el mínimo tiempo en tu área, pasan diferentes cosas, no defiendes en el área, entonces defiendes hacia adelante, lo que hace que robes alto. El equipo de Funes dio una cara muy positiva y hizo que el Atlético de Madrid sacase a Kang In-Lee, que es el jugador que se desataja ese partido, ¿no? Entonces, volviendo un poquito a lo que decías, yo creo que la clave de este Atlético de Madrid es que se ha reforzado muy bien atrás y va a dar mucho que hablar esta temporada.
0: Pues sí, completamente de acuerdo. Yo creo que para mí, absoluto candidato al título este Atlético de Madrid. Dani, voy contigo esta noche, lo hemos comentado antes, prácticamente sin público, no por nada, sino porque es que la afición del Rayo no va a ir a butar que a ver a su equipo. Pero tenemos un partido que es bastante interesante, ese partido entre el Rayo y el Alavés. El Alavés viene de ganar de forma contundente al Getafe el otro día. Es verdad que partido condicionado seguramente por esa expulsión de Kiko Femenía, completamente justificada. O sea, además, yo no creo que el Getafe perdiera solo por esa expulsión de Kiko. Creo que el Getafe tenía también la mira puesta en el partido de esta noche ante el Partizan, que al final se juega la vida y necesita estar en Conference sí o sí la próxima temporada. Pero vimos una buena imagen del Alavés, que hoy puede aprovechar todo lo que acontece alrededor del Rayo Vallecano, Dani, para colocarse con 6 puntos en este inicio liguero,
2: No, sí, como bien comentas, la verdad, pues entiendo, ¿no? Una situación como en la que está pasando el club de Vallecas, pues que el aficionado quizás, además, con el Getafe Partizan declarado de alto riesgo, quizás, ¿no? Acercarse y debutar, que por cualquier cosa no es lo más factible. Pero bueno, una desgracia, veremos cómo será el partido. La verdad es que tengo muchas ganas. Veremos si el Alavés consigue hoy los tres puntos también. Veremos si otra vez, pues bueno, Mariano Díaz vuelve a ser el héroe del equipo blanquiazul. La verdad es que tengo muchas ganas de ver el partido. Un Alavés que, como bien dices, sí que estaba un poco el partido algo más igualado, pero que cuando se rompe demuestra que pues realmente hace daño, ¿no? El Rayo, que está un poco dolido de esa derrota en Sevilla. Veremos cómo se ha rehecho el equipo de Vallecas, pero bueno, ganas, muchísimas ganas de ver este partido que pinta muy bonito. Una pena que no sea en Vallecas. Veremos quién acaba ganando el partido.
0: Y Alex, cierro contigo. Ese partido entre el Rayo y el Alavés es de la jornada 1, de la jornada 2. Además, es el segundo partido de ambos. Mañana también de la jornada 2. Pero primer partido de ambos equipos, debutan mañana en el Liga en la segunda jornada, no en la primera, el Betis y la Real Sociedad. Partidazo, la verdad, con dos de los equipos que aspiran a estar en Europa la próxima temporada. El Betis va a jugar Champions, la Real va a jugar Europa League, así que no sé qué esperas de ese partido, porque pinta muy muy bien. Además, el Betis ahora ya estrenando nuevo delantero con la figura de Troy Parr, que seguramente no esté para ese partido de mañana, pero uno de los equipos que seguramente, los dos los hemos visto y los hemos comentado mucho en Marcador durante esta pretemporada, y que nos han dejado una buena imagen.
1: Pues la verdad que sí, es un auténtico partidazo para empezar la temporada para los dos equipos, y un partido muy abierto. La verdad que no me decantaría ahora mismo por ninguno de los dos equipos. El Betis está reforzado muy bien, tiene a Fran García también en lateral izquierdo, Facundo Bernal, un pivote con mucha proyección, y creo que el Betis siempre acostumbra a tener las expectativas muy altas, ¿no? Aparte de estar en competición europea este año e intentar llegar lo más lejos posible, yo creo que el Betis siempre quiere estar lo más alto posible en la tabla. Y después está enfrente de la Real, ¿qué vamos a decir de la Real? De Virreino Matarazzo, en la que sí que es verdad que se le ha pedido más incorporaciones durante este mercado de fichajes, pero ha seguido con el bloque fuerte del año pasado, ha tenido una pretemporada entera para poder trabajar las cosas que no pudo trabajar por su incorporación en enero. Entonces, son dos equipos con expectativas muy altas, que seguro que nos dejan un gran partidazo, y como he dicho antes, que nadie se lo pierda, porque sobre todo con los comentarios de Pablo Parra y Carlos Pozuelo, lo escucharán de otra forma.
0: Ahí lo veremos en este Marcador de Radio Marca, que hoy a partir de las 7 os va a traer también muchísimas cositas. Alex, un abrazo.
1: Un abrazo, chao, chao.
0: Otro para ti, Dani.
2: Un abrazo, Marcos, un placer.
0: Un abrazo para Alex Rosell, para Dani Martín, en esta tertulia del programa Ortega. Con buena música, como siempre, que está Luis Beamudo al otro lado de la parte técnica, y vamos a hablar de Fórmula 1, porque tengo a nuestro compañero de marca, Eugenio Muñoz, al otro lado del teléfono. Hola, Eugenio, ¿qué tal? Buenas tardes.
4: Hola, buenas, Marcos. Hola, chicos, ¿qué tal estáis?
0: Sí, muchas.
4: Aquí estamos en Holanda, día de medios, jueves, en el que ha llovido mucho, en el que se espera un clima juguetón en este Gran Premio de los Países Bajos, el último que será de momento en esta era contractual de la Fórmula 1, y un Gran Premio que viene con muchas novedades cargadas, con renovaciones, con futuro y con el Mundial, por supuesto, a juego.
0: Enviado especial siempre del diario Marca a muchos de los circuitos de Fórmula 1, claro que sí, allí está Eugenio. Eugenio, ¿se espera clima juguetón para Zandvoort este finde?
4: Sí, sí, sí, ya nos ha recibido Holanda, que siempre es un clima, como sabemos, un poco variado. Yo recuerdo un poco el norte de España, se ha recibido con mucha agua ahora, de repente sale el sol, sabemos que esto es una pista que además que está bañada por la playa a muy poquitos metros del circuito, con lo cual se espera un clima juguetón. Sí quedan lluvia conformada este fin de semana, pero sí es verdad que la previsión menor de momento es el domingo, pero bueno, igualmente hay un sprint. Y si llueve por la mañana la carrera, siempre puede haber un clima mixto muy interesante, sobre todo porque es una pista de montaña rusa, una pista de sube y baja, una pista un poco más de piloto y no tan dependiente del motor, aunque también es verdad que es una pista en la cual tampoco es muy fácil adelantar, y todo lo contrario, aquí es una pista más de posición y un poquito más relacionada al espectáculo que vimos en Hungría en cuanto a acción en pista, pero si hay clima juguetón, hay más opciones, sobre todo para los nuestros también pensando que sus coches, como están un poquito por detrás en el rendimiento, pueden luchar por algo más si las condiciones son proclives a ello.
0: Claro, tenemos ese gran premio de Zandvoort de este fin de semana, que es lo que ocupa ahora mismo toda la atención de la Fórmula 1, pero Eugenio, te llamaba principalmente por el tema de las renovaciones que han salido en las últimas horas, esa de doble de Williams con Albon y con Sainz, además la de Sainz bastante interesante, para que nos comentes un poquito, y también ha salido la de Verstappen, pero empezamos por lo del piloto español y Williams, Eugenio.
4: Sí, ha habido Albon Sainz, ha habido Verstappen, y también sabemos que Sergio Pérez ha dicho en rueda de prensa unos minutos que él pronto comenzará con el equipo para seguir siendo el líder de Cadillac. Fernando Alonso también nos sigue diciendo que bueno, que tiene que pensárselo, pero bueno, hoy Aston Martin decía que le espera y que confía que siga en el equipo, con lo cual hay muchas novedades, y sí, la de Sainz al final es la más importante, porque es el piloto que más sube el escalafón salarial, sobre todo. Carlos Sainz, bueno, el mercado de fichajes deja un mercado un poquito cerrado, en el cual el gran sueño de Sainz, que sería subir a un escalón superior de la tabla, de momento no está disponible, porque la mayoría de equipos van a renovar, o todos los equipos van a renovar a sus pilotos. Uh-huh. Con lo cual, bueno, la opción de seguir liando a Williams es muy suculenta, y también con un incremento salarial importante. Carlos Sainz pasará a ser uno de los 5 o 6 pilotos mejor pagos de la parrilla, con un salario, como hemos comentado, marca cercano a los 30 millones de euros, un escalón en el que solo están pilotos contendientes al título mundial, y al final es una muestra de que Williams va con todo con Sainz, y que Sainz confía en este proyecto de Williams, en el que él mismo dice que hay las herramientas necesarias para volver a la cima. Veremos, es una buena apuesta. Carlos Sainz es el líder del equipo y de momento 2 temporadas, aunque con cláusulas de salida, seguirá defendiendo el azul y blanco de Oroz.
0: Va a seguir Carlos Sainz en Williams, además, como comentaba Eugenio, con ese aumento de salario tremendo. También ha sido interesante, Eugenio, la renovación de Verstappen. No sé si te la esperabas o creías que podía haber algún movimiento.
4: A ver, esto es como todo. Sabemos que Max Verstappen era el deseado por todo el mundo, que si él pulsaba el botón del pánico de decir ejecuto la cláusula de salida de Red Bull, podrían existir movimientos en cadena, pero lo que pasaba es que no hay ningún asiento disponible para él. Al principio de temporada empezó a valorarse, incluso decía que su futuro en la Fórmula 1 no estaba del todo asegurado. Después se le vinculó porque apareció su representante charlando en el box de McLaren, se le vinculó con los papaya, pero es que no ha habido movimientos, incluso al final, viendo los asientos que había, las posibilidades que tenía, la renovación era lo más lógico. Lo que no me esperaba era la longitud del contrato. Directamente ha decidido renovar hasta casi cuando se termine esta era de los coches del 50-50, que después irán a otra, un poco a otra dirección.
0: Claro.
4: Y esperar un poco al futuro, la Fórmula del futuro, para seguir. Por lo tanto, bueno, un contrato larguísimo, un contrato histórico, y seguirá siendo el piloto mejor pagado de la parrilla y el piloto probablemente, cuando resulte a un coche de altura, candidato a todo, porque al final todo el mundo concuerda que es un elegido entre los mejores de la historia de la Fórmula 1.
0: Sí, señor. Y con Fernando Alonso, Eugenio, dices que bueno, que él ha comentado que todo depende de él realmente y que Aston Martin le está esperando, pero ¿cómo está la cosa? ¿Qué te imaginas tú para el futuro de Fernando?
4: A ver, yo sí tengo que hacer mi pronóstico. Como todo va cambiando, y en algún gran premio podíamos pensar que él pensaba que parecía despedida, ahora mismo lo que indica es que probablemente la continuidad sea la opción más factible.
0: Claro.
4: Porque al final Aston Martin no se mueve, Aston Martin ha esperado a Alonso, tanto Newey como Mike Crack han mantenido esa confianza en que Fernando Alonso va a seguir fiel al proyecto por las herramientas que lo han juntado en Aston Martin, y Fernando Alonso deja unas declaraciones que son un poco de diferente sentido, se ve que sigue teniendo esa chispa por luchar por algún sueño de volver a ser muy muy competitivo en la Fórmula 1 a nivel del resultado final. Hoy decía, mi sueño final es ganar el tercer título, pero no sé si será posible en este momento. Claro, está ahí al fondo ese sueño, pero quién sabe si el Aston Martin en 2 temporadas de verdad es un coche que da otro paso más, porque tienes el mejor diseñador, y si está el bajo el volante, pues las garantías suben. Por lo tanto, la sensación es, parece ser la continuidad como opción factible, pero claro, tampoco creo que sea un 100% seguro, porque él también tiene que sentir que está cómodo con el coche, que está cómodo con el reglamento, con lo que se divierte, y que no hay un objetivo más suculento ahí en el futuro, como él dice, de las 500 millas de la Polis o el Dakar. Pero bueno, es una cosa que siempre puede intentar más allá, y más si eres un piloto histórico, como es el caso del asturiano.
0: Se acerca el

0: del equipo de las bebidas energéticas, y más allá no hay un gran nombre. Obviamente, pues habrá contrataciones que renovar, renovaciones importantes. La de Hamilton, por ejemplo, se espera que sea un montante económico muy alto. Las de Mercedes se espera, por ejemplo, que Antonelli suba mucho, porque Antonelli son los pilotos peor pagados. Pero bueno, veremos. Y después, a nivel deportivo, sí, es una carrera interesante, en la cual se supone que Mercedes puede tener más competencia de equipos como Ferrari o equipos como Red Bull. Pero bueno, Kimi Antonelli tendrá otra prueba para demostrar que sigue entonado, que sigue en esa cresta de la ola y que sigue pudiendo ser el máximo favorito para cuando llegue el desenlace del campeonato y tener un colchón a su favor muy, muy interesante.
1: Y ahora, estás muy lejos, estás allí en Zambor, Eugenio, pero ¿cómo va la cosa con Marrín? Que hay al final muchísima expectación de tener aquí el Madrid muy cerquita, además de este estudio San Luis de la avenida San Luis 25, de aquí de Radio Marca, ese gran premio de la Fórmula 1, para el que queda nada, muy poquito ya.
0: Pues sí, lo más inminente es que la semana que viene ya tenemos el primer test real de coches en pista con los Fórmula 3. Sé que vimos aquel filming day de Ferrari, pero al final las imágenes están contadas y distribuidas por el propio equipo y el circuito, y con lo cual no se puede tomar ninguna conclusión. Ahora sí que tenemos al Fórmula 3 rodando, sí que tendremos a pilotos contando las sensaciones, sí que tendremos prensa especializada en el terreno, sí que veremos qué tal está en ese circuito de Madrid en cuanto a la pista. Más allá de la pista, se sigue trabajando a contrarreloj en toda la infraestructura. Muchas partes del circuito ya están terminadas, el corazón del circuito ya está terminado, pero obviamente sigue habiendo mucho trabajo que hacer en materia de zonas de fans, en materia de zonas de donde el público va a estar y un poco todo el envoltorio del circuito. Pero yo, como todo, esto es un circuito urbano, es un circuito, bueno, semiurbano, es la primera vez que se hace y esto, conforme pasen los años, irá mejorando y mejorando. En la Fórmula 1 ha habido pistas que se ha corrido casi como se podría, por ejemplo, en Jeddah, el primer año, casi no era una pista de Fórmula 1 y se corrió, con lo cual, claro, esto es muy largo, pero yo creo que Madrid está dando buena imagen y sobre todo está cumpliendo con los plazos marcados para llegar a tiempo a su gran premio, que en eso no hay ninguna duda, y va a estar a tiempo y va a estar, bueno, preparada para dar un buen espectáculo, que según dicen va a haber diversión relacionada con esta nueva Fórmula 1, así que bueno, podemos tener un bonito espectáculo en el circuito. El circuito que tenemos allá leído de la reacción.
1: Pues lo contaremos en Radio Marca y lo podréis leer, como siempre, tanto en la web de Marca como en las páginas del diario, en la letra de Eugenio Muñoz, que siempre pendiente de la Fórmula 1. Eugenio, gracias, un abrazo.
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Son las 8 de las 7 en Canarias de este 21 de agosto del año 2026. Cuando no se puede lograr lo que se quiere, mejor cambiar de actitud. Veremos cuál es la que toma hoy el gran protagonista de este espacio. A las 9:30 arranca la primera rueda de prensa de José Mourinho.

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1: 8:01, 7:01 en Canarias. Bienvenidos, bienvenidas a este espacio, a este viernes 21 de agosto. Para muchos todavía de vacaciones, de chanclas, de playa, de cañita, de colegas, de verbena en los pueblos. Así que, pues nada, a disfrutarlo, a disfrutar del fin de semana, de las fiestas, de los amigos, de las vacaciones merecidas seguro. Pero mientras tanto, que sepas que aquí los que estamos currando estamos ya atentos a lo que pasa en el fútbol nacional y en el internacional, porque ayer tuvimos dos envites, el primero de ellos en Conference League, ¿no? El Getafe lo hizo en casa, en el Coliseum Alfonso Pérez, ante el Partizan. Y eso que se quedó con un hombre menos debido a la expulsión de Abgar. Mójica, García y Enes Unal consiguieron los goles azulones ante el Partizan de Belgrado en este playoff de Conference League, que parece el Getafe tiene más o menos encarrilado. Y en el Campeonato Nacional de Liga, el partido de la vergüenza para el Rayo Vallecano se celebró con empate a uno. Se hizo en Butarque, con una sensación extrañísima en la grada, con muy poca gente, con pitos a presa y con un agravio negativo evidente, con un perjuicio evidente, deportivamente hablando, para

0: Rayo, que jugó en Butarque, jugó como visitante ejerciendo de local y que se dejó dos puntos ante el Alavés, ante el super Alavés de Mariano, que volvió a hacer gol. Ya en la primera jornada hizo un tanto y dos asistencias, ayer en Butarque hizo otro gol, dos goles, dos asistencias para Mariano, que si hace 12 meses nos dicen que el gran protagonista o uno de ellos iba a ser Mariano en este arranque de liga, nos caemos de la silla. Y aquí le tenemos, pues compitiendo e intentando reconciliarse con el mundo del fútbol. Bienvenido sea. Hoy tenemos otro partido de los de la jornada 2. En este extraño calendario que estamos disfrutando, hay equipos que juegan jornada 2 sin haber jugado la 1. Es el caso del Real Betis Balompié y de la Real Sociedad, que se miden hoy en la Cartuja. Hay equipo Champions y con aroma Champions en el equipo de Manuel Pellegrini, que tendrá que defender su plaza ante la Real Sociedad. En principio un rival directo por competiciones europeas, aunque se tiene que poner las pilas el equipo donostierra en el mercado de fichajes, porque avanzan las semanas y sigue el bueno de Matarazzo sin todo lo que demanda para completar la plantilla. Eso sí, ya con Mikel Oyarzabal de corto y uno de nuestros héroes, pues volviendo a eso, a competir y a recibir el agasajo de todo el público español, que seguro le va a recibir con mucho cariño durante toda la temporada y en todos los estadios. Y en el 628-26-90-92 te citamos, porque a eso de las 9 y media variamos un poquito la programación, vamos a estar enchufados a Valdebebas para escuchar la primera rueda de prensa de José Mourinho. Ya sabéis que fue presentado en la intimidad el técnico de Setúbal y que está de previa, porque mañana a las 9 y media en Cornellá, en el RCD Stadium, Español Real Madrid. 9 y media, Español Real Madrid. La rueda de prensa previa a ese partido será la primera también de José Mourinho y lo podrás escuchar aquí en directo en Radio Marca. Por eso hoy vamos todos un poquito más apretados, un poquito más rápidos, y te pedimos una interacción muy breve en el 628-26-90-92 con 0034 si mandas nota de audio desde fuera de España. Hoy te preguntamos por José Mourinho y si crees que con el tiempo habrá cambiado o no, si vendrá más tranquilo o más relajado, o si por el contrario veremos ese rock and roll también fuera del terreno de juego que le ha hecho tan personaje a José Mourinho y que probablemente también haya sido parte de su gran éxito. 628-26-90-92. Venga, que te invitamos a participar en ese formato nota de audio y dejamos la butaca calentita para nuestro Ángel Montoya, que hoy se despide de este micrófono, pero lo va a hacer por la puerta grande, con unos titulares sensacionales y contigo al otro lado, ya lo sabes. 628-26-90-92, 8 y 5, 7 y 5. 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

0: Buenos días a todos. Gracias, Javi, lo primero. Y vamos con los últimos titulares de la semana. Último día de entrenamiento del Madrid en Valdebebas, antes de su debut liguero en Barcelona. En poco más de una hora, Mourinho saldrá a la primera rueda de prensa previa al partido de mañana contra el Español. Y aquí la escucharemos en la tribu. Ibrahima Konaté ha sido el último jugador en ser presentado de forma oficial con el Real Madrid. Turno para el francés en un acto a puerta cerrada en la línea de las presentaciones de esta semana. Estas han sido las palabras del nuevo central blanco.
1: Significa muchas cosas para mí, porque la primera camiseta que tuve fue la del Real Madrid, que fue un regalo de mi hermano mayor. Desde ese momento siempre he soñado con jugar en este fantástico equipo y hoy estoy en el sueño y muy feliz de estar aquí. Sé que el club tiene expectativas muy altas para cualquiera que lleve esta camiseta y estoy aquí para luchar por el club con todo dentro y fuera del campo.
0: Todavía falta la presentación oficial del campeón del mundo Marco Curella, de Carlos Speed, Dumfries y Jan Diomandé. El fichaje es más caro en la historia del club. Se prevé que en los próximos días se lleven a cabo estas presentaciones lejos de la pomposidad de estos últimos años. En el Barça, tras la fiesta del Gamper, Joao Cancelo ha sido finalmente presentado como nuevo jugador culé. Ayer no pudo presentarse ante la afición ya que faltaba la oficialidad del club. Así mostraba el lateral portugués su amor por el escudo azulgrana y las ganas de volver al Barça.
2: Rodri es, si no el mejor, uno de los mejores jugadores que he jugado en mi carrera. Creo que es un jugador que te aporta mucho a nivel ofensivo y defensivo. Y creo que viene también para ayudar porque Rodri tiene esa mentalidad. Tengo una muy buena relación con él desde los tiempos del City. Es un jugador que es muy fácil jugar con él. Y creo que viene para ayudar, viene para representar el Barça, que lo tenía bien claro desde el principio también. Y creo que es importante, jugadores que quieren estar aquí, es más fácil trabajar y más fácil lograr lo que queramos.
0: En el Atleti, tras la noche de golazos que le dio en el primer triunfo en Liga, ayer tocó presentación de uno de los grandes fichajes para esta temporada, el Cuti Romero. En su presentación como nuevo jugador rojiblanco, el argentino reseñó que quería jugar en una de las ligas más importantes del viejo continente.
3: Julián, lo veo muy bien, la verdad es que llegué hace 5 o 6 días, estoy acá y lo veo como siempre, un chico con ganas de seguir haciendo goles, de seguir haciendo divertir a la gente y lo veo muy metido, así que eso me pone muy contento.
0: El Cuti también comenta lo que le está pidiendo su nuevo entrenador, el Cholo Simeone, en su nueva etapa como jugador del Atlético de Madrid.
3: Me pidió que haga lo que vengo haciendo en los anteriores clubes, que sea líder dentro de la cancha, que ayude a mis compañeros, por sobre todo a los más jóvenes, y por sobre todo que me sienta parte de esta familia que lo conocí hace poco y veo que son un excelente grupo y eso me pone contento porque es fácil entrar y sentirse en confianza del primer día, así que nada, me voy a sentir a gusto.
0: Por último, el central argentino que conoce muy bien a Julián habló de cómo ve a su compañero de equipo.
3: Era un reto que me quedaba en la carrera. Dije que quería jugar en las tres ligas más importantes de Europa y estoy a un paso de cumplirlo. Ya me falta poco para empezar a competir en la liga y era algo que me lo había dicho con la familia. Bueno, la temporada anterior no se dio por pequeñas cosas de la vida, pero nada, tenía la ilusión de algún día llegar y esta temporada se dio, así que nada, estoy muy emocionado tratando de prepararme de la mejor manera para pronto estar compitiendo con los compañeros.
0: Tablas en el marcador, en el polémico Rayo Alavés de Butarque, partido que daba inicio a la segunda jornada de Liga. Tras adelantarse el Rayo con un gran gol de Sergio Camello, que pide más minutos, en los últimos minutos un grave error en defensa puso a Mariano en boca de gol para empatar el encuentro. Un partido en el que no estuvo presente la directiva Baba Zorra como rechazo a la no venta de entradas visitantes por parte del Rayo, cuya afición tuvo que desplazarse a Leganés. Esto decía el autor del tanto rayista, Camello.
4: Vallecas es nuestra casa, no conseguimos otra cosa. Es una bola de nieve que se va haciendo más grande cada año, estamos agotados, esto no nos ayuda, nos distancia a todos, a las tres partes del club que son vitales. Esta plantilla ha dado todo por ponerse del lado de la afición, siempre vamos a estar con ellos. Somos una plantilla humilde que creemos en la justicia y creo que ahora nos está cumpliendo con ello. no nos ayuda a nadie, como te digo, 50% me sorprende, bastante gente para la que tendría que haber venido, y que se solucionen las cosas pronto, que seguro que nos ayudará más que seguramente que traigan jugadores o dejen de traerlos.
0: En cuanto al Getafe, victoria importante 3-1 ante el Partizan en la ida de la fase previa de la Conference. Los goles de Enes Unal en su vuelta al conjunto azulón y de Robledo y Mojica en los últimos minutos del partido dejan una buena renta de los de Bordalás de cara al partido de vuelta del jueves en Belgrado. 6 años después, el Getafe está a un paso de volver a disputar competición europea. Habla el técnico azulón.
5: Orgulloso de los chicos y así se lo he trasladado a todos, les he dado la enhorabuena por el esfuerzo, por el comportamiento que han tenido, a pesar de quedarnos con un jugador menos, en ningún momento se vinieron abajo y es lo que hay que poner en valor. Tiene mucho mérito, lo has comentado tú, poco descanso, han tenido que jugar prácticamente los mismos jugadores y el domingo tendrán que jugar, ahora hay que recuperarles, tenemos unos buenos fisioterapeutas, son grandes profesionales y seguro que el domingo llegarán en buenas condiciones para afrontar un partido tremendamente difícil.
0: Mercado de fichajes. Pablo Maffeo jugará en el Valencia. El lateral derecho regresa a la Liga cedido por el Olympiacos. Palabras del nuevo futbolista Che.
6: La verdad que es un sueño, es un deseo. Desde hace mucho tiempo que se viene trabajando y bueno, yo desde que conozco la opción, obviamente, desde el primer día, pues deseando de venir. Creo que, a ver, eso es lo que ha pasado, es lo que ha pasado. Yo vengo aquí a competir cada partido al máximo, vengo aquí a ayudar al equipo, vengo aquí a poder quedarme aquí, que para mí, ahora, a día de hoy, ese es mi deseo, poder quedarme aquí el día de mañana y ya está. Luego yo voy a competir igual contra el Madrid, que contra en Copa del Rey, que contra quien me pongan.
0: Mientras, el Betis se hace con los servicios del irlandés Troy Parrott, procedente de la AZ Almark. 16 millones fijos más 4 en variables por el Adiete, que firma por 5 temporadas con el conjunto verdiblanco. Esta noche el Betis se enfrenta a la Real Sociedad de Rino Matarazzo. En tenis, Carlos Alcaraz estará de vuelta en el US Open tras estar 4 meses fuera de las pistas a causa de la lesión de muñeca, lo que le llevó a perderse 2 Grand Slams como Roland Garros y Wimbledon. Así ha anunciado su regreso el tenista murciano a lo Fabrizio Romano.
7: Estoy de vuelta. Here we go.
0: En Fórmula 1, a la renovación de Carlos Sainz se sumó en la jornada de ayer la de Max Verstappen, que continuará en el equipo Red Bull hasta 2030. Se pone fin así a uno de los supuestos rumores que situaban al neerlandés el Mercedes o McLaren para la siguiente temporada. Hoy se encienden las luces en el circuito de Zandvoort, con fin de semana al sprint. Por tanto, tan solo habrá una sesión de libres a las 12:30 y la clasificación al sprint por la tarde a las 4:30. Este será el último año de Zandvoort en el calendario tras finalizar contrato. Por último, en ciclismo, presentación de los equipos de la Vuelta en Mónaco, lugar desde el que partirá la carrera que ya arranca mañana. Una edición marcada por la presencia de Tadej Pogačar, que regresa 9 años después a la ronda española y es el favoritísimo a llevarse la única gran vuelta que le queda por conquistar.
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2: Hola, Roberto Gómez, ¿qué tal? Muy buenas.
28: Con un abrazo muy fuerte, muy buenos días para Javier Guillén, el director de La Vuelta, ciclista de España, que hoy entierra a su padre y mañana, lógicamente, estará en la salida, o esperemos que pueda estar en la salida. Pero desde aquí un abrazo a Javier Guillén, el responsable de La Vuelta de Ciclista España, un grandísimo dirigente. Yo pido para él en algunas ocasiones el premio Princesa Asturias y que está atravesando estos duros momentos de la pérdida de su señor padre. Desde aquí el abrazo más fuerte. Anoche recibí una llamada, ya tarde, una y yo diría que era casi de las 2 de la madrugada, del presidente del Rayo Vallecano, de Raúl Martín Presa. Era una llamada desgarradora que no entendía, indudablemente, la situación, no entendía la situación que está atravesando, la pesadilla que estaba viviendo su equipo, el Rayo Vallecano. Y escuché las manifestaciones del técnico de Beñaza de San José rogando, pidiendo que el próximo partido ya se pudiese jugar en Vallecas y sobre todo diciendo que el campo estaba en perfectas condiciones. En una liga donde hay equipos que ya han jugado dos partidos y otros que no han debutado en la primera división, en una liga donde estamos viendo una cantidad de desbarajustes terribles, de unas situaciones complicadísimas, con un favoritismo descarado para varios equipos, como es el caso del Barcelona y del Real Madrid, que comienza con tantísimas situaciones y donde todavía no he escuchado una sola manifestación del presidente de la Liga, Javier Tebas, que opina absolutamente de todo, cosa que me parece correctamente, pero que no nos ha explicado todavía este absurdo e incomprensible comienzo de la Liga Española. Aspiramos a que sea la mejor liga del mundo y con este desbarajuste de jornadas y todo esto y con estos cantidad de partidos, cuando me parece que la Premier todavía ha empezado.
2: No ha empezado. La Premier este fin de semana empieza.
28: No ha empezado. Y aquí en España ya hay equipos que no han jugado tres partidos de milagro, otros que están todavía en rodaje. Es una situación un tanto extraña. ¿Dónde está Tebas? ¿Dónde está Tebas? ¿Dónde está? ¿Qué opina de todo o no opina de todo Javier Tebas? De todo, absolutamente de todo.
2: Sí, cosas, normalmente sí.
28: No, empecemos así. ¿Qué te da miedo, Tebas?
0: No,
28: estás diciendo sí. Tebas opina de todo.
0: Sí, hombre, hay veces que hay épocas en las que lo comenta todo y hay otras que desaparece, pues no sé.
28: ¿Y a ti no te parece que con la situación que está viviendo el fútbol español, el Javier Tebas tiene que haber dicho algo? Ha opinado de todo, ha opinado en el Mundial, he escuchado y opinar de todo, el Mundial, de los partidos, de no sé qué, de no sé cuánto.
0: Ver, pero es que la situación del Rayo es que es muy complicada, muy complicada.
28: No, ¿cómo que va a
0: ser
28: complicada?
0: No se puede resumir en dónde está Tebas, porque no...
28: No, hombre, ¿dónde está el presidente de la Liga? ¿Dónde está el presidente de la Liga? ¿Dónde está?
0: Hay unas normas, ya Martín Presa pidió disculpas en Marca, además, en una entrevista con Emilio Contreras, las cosas no se han hecho bien en el Rayo, deportivamente hablando es un avión ese equipo, pero
28: el entrenador dice que el campo está en condiciones de jugar.
0: Pero es que eso no lo tiene que decir el entrenador, es que desgraciadamente...
28: ¿quién lo tiene que decir?
0: Hombre, pues lo tienen que decir los responsables de o bien del ayuntamiento, o bien de la comunidad, o bien de la liga. Es que el entrenador puede decir que los micrófonos
28: están
0: bien conectados y si no suenan, pues no suenan.
28: La liga ha ido a ver cómo está el estado, porque yo recuerdo los partidos de este invierno que la liga tuvo allí, me parece que eran un ingeniero agrónomo, cosa correcta, jardineros, por supuesto, responsable. Es que el técnico del Rayo Vallecano dice que el campo, que el césped del técnico, el técnico lo dice. El técnico lo dice. O sea, si no nos fiamos ya de Beñaz de San José.
0: Pues hombre, es parte interesada, así que
28: Obviamente, le va bien es jugar en Vallecas.
0: Estoy de acuerdo, pero que se pongan las pilas. Se pongan las pilas, porque estas cosas, pues algún día te pilla el toro y te pilló.
28: Sí, pero
0: Y te pilló. Y entonces te has quedado aquí con una cara de descolocado. Sí, y sabes lo que le ha pasado. ¿Sabes lo que le ha pasado al Rayo? Es que no quería enredar este tema porque es un tema demasiado peliagudo y no vamos a estar hablando de temas peliagudos. ¿Sabes lo que ha pasado? ¿Sabes lo que pasa? Sí. Que al Rayo lo han dejado solo. Todo lo demás. Lo han dejado solo. Que esto si le
28: pasa. Y por eso pregunto yo, ¿dónde está Tebas? ¿Dónde está Luzán?
0: ¿Que Presa se ha equivocado 100 veces en los últimos 10 días? Pues a lo mejor, probablemente.
28: Pues, probablemente sí.
0: ¿Que lo han dejado solo y que lo están dejando caer? Totalmente pues sí, también.
28: Pero el porqué seguro que también tiene una respuesta. A mí lo que me produce, y me da vergüenza, es que presumimos de tener la mejor liga, que es una liga de que la selección es campeona del mundo, o sea, la liga española, date cuenta el orgullo que tenemos que tener, y estamos en esta situación. Pero estamos hablando del Rayo Vallecano, pero es que hay equipos que han jugado ya dos partidos y otros que no han comenzado la liga, que están en partidos amistosos todavía por ahí, ¿me entiendes? Y en esta situación es nada. Me encantó el homenaje a Luis de la Fuente en el Metropolitano Fritar, Enrique Cerezo y a Miguel Ángel Gilmarín, espectacular. Yo creo que, fue una cosa. Ayer tuve la oportunidad también de hablar con Luis de la Fuente, estaba emocionado. O sea, de verdad, una ovación tremenda. Vamos a ver si esa misma ovación la recibe mañana. Está en San Mamés, en el partido frente al Sevilla.
0: Le hará muchísima ilusión estar ahí, supongo. Vamos.
28: Hombre, le hace una tremenda ilusión. Además, ten en cuenta que hay dos jugadores del Athletic Bilbao, Williams, Nico y el portero. Y con otra circunstancia que es además muy importante, portero que además es el capitán de la selección española, portero del Athletic Bilbao. Era de pequeño, de Aro, su padre era de Bilbao, el padre de Luis de la Fuente, le llevó con 15 o 16 años a Piru Gainza, que ha sido uno de los mitos de los futbolistas probablemente más importantes en la historia del Athletic Bilbao y un referente, y luego que era el secretario técnico, el director, Piru, era todo un referente. Y bueno, ganó dos ligas con el Athletic Bilbao y ganó una Copa del Rey. Y luego se fue, y además luego fue delegado del equipo, entrenador del Bilbao Athletic, el Bilbao del Athletic Bilbao. Íñigo, el entrenador del Villarreal, es uno de los jugadores que pasaron por sus manos y alguno más que no recuerdo. Estoy seguro que la afición de San Mamés, que es un pedazo de afición, está a la altura de circunstancias y a ver si puede estar cerquita, o inclusive hasta superarla, lo que ocurrió. El homenaje que además a él me consta le hace una emoción muy especial porque es con los dos equipos de su vida. Luego también estuvo en el Sevilla, Atlético, también estuvo entrenador. Él entrena al difunto Antonio Puerta, a Sergio Ramos y a Jesús Navas, que estaban los tres en el mismo equipo. ¿Has escuchado los tres nombres que te digo?
0: Sí.
28: Pues
0: sí,
28: esos pasaron por las manos de Luis de la Fuente, que repito que es un homenaje muy importante. Y te tengo un tema que yo creo que tienes tiempo para todas las
0: a
28: cosas.
0: Ver, hoy es un día difícil porque hoy es un día difícil, porque a las 9:30 arranca Mourinho y lo vamos a contar en directo en Radio Marca, así que todos invitados a la primera rueda de prensa de don José.
28: Sí, pero hay un tema que es para mí, por cierto, 4.280 espectadores, me dijo anoche Raúl Martín Presa, en el partido de Butar, que si la Liga Española, que aspira individualmente a batir récord de asistencia, de espectadores, etcétera, etcétera, nos conformamos con 4.280, pues ya te dirá. Es un tema que tú, que tienes además mucha sensibilidad, que me tiene muy preocupado. He visto en las últimas horas y he escuchado a deportistas, pero no solamente aquí en España, sino fuera, y lo tenía muchas ganas. Escuché en Televisión Española a Tessy Boselle, que es la atleta española, que hizo un llamamiento brutal, brutal, antes de disputar, me parece que era una semifinal, que no había dormido. Porque antes de acostarse vio varios, no sé si dijo TikTok, Instagram, Twitter.
0: Sí, comentarios en Instagram, sí.
28: Sí, entonces, tenemos un día que hacer un programa especial de la salud mental y emocional de nuestros deportistas. Porque tengo la impresión, y el otro día lo comentaba con el presidente del Comité Olímpico Español, que va a organizar un simposio, próximamente el COE de salud mental, que es un tema muy preocupante. Y estamos viendo muchos deportistas que de golpe y porrazo están en... Bueno, si no en la élite, están subiendo y desaparecen. Y estamos viendo gente que le afecta mucho, como puede ser el propio caso de Ferran, que pues indudablemente a mí me sorprendió muchísimo, aunque tenía en su momento Álvaro Morata y tantos deportistas. Y yo creo que es un tema, no sé si te parece, tú como director, que una mañana deberíamos hablar, porque es un tema que hay que abordar.
0: Me
28: es una preocupación tremenda. No solamente estamos aquí para muchas cosas, pero este es un tema que además lo he detectado y que muchos deportistas, el otro día me contaba el padre de un futbolista una situación que estaba viviendo su hijo en respecto a todo esto, y yo creo que eso es un tema que Radio Marca, que siempre está, y de una manera muy especial con Janela, preocupada por todo el tema de la salud, pero esta salud mental y salud emocional la tenemos que cuidar, y de paso pues aplicársela también a algunos compañeros que también sufren esas situaciones dramáticas y que les puede afectar bastante.
0: Pues queda dicho y me sumo a esa iniciativa. Robert, te mando un abrazo.
28: ¿Qué partido
0: gigante
28: tenemos hoy? ¿Qué partido tenemos hoy?
0: Hoy tenemos el Betis Real Sociedad en la Cartuja, mañana 3, mañana debuta el Real Madrid, entre otros. Así que lo contaremos en...
28: Bueno, y el Athletic Bilbao, te lo acabo de decir, y el Sevilla.
0: Club, el Athletic Club que juega ante el Sevilla, es a las 5, si no recuerdo mal. A las 7:30 juega el Valencia Celta en Mestalla, si no recuerdo mal. Que no recuerdo mal, porque me lo estudio esta mañana. Y a las 9:30 juega el Real Madrid.
28: Oye, espero que en San Sebastián, por supuesto, cuando juegue la Real Sociedad, en Vigo, cuando juegue, por supuesto, el Celta, y que más equipo me queda. Y, por supuesto, en Barcelona. pues haya homenaje a los mundialistas y esté allí la Copa, y en el Bernabéu, tiene que estar. Es que yo creo que la Copa tiene que estar. Y uno de los sitios donde me consta que le gustaría a Luis de la Fuente es que la Copa estuviera en Ceuta. Para
0: como no la coja y le eche una mochila, me parece que ahí no la van a llevar.
28: ¿Por qué?
0: Pues, no sé. Pues,
28: sería muy bueno para nuestros amigos. Y
0: no siempre las cosas que son buenas salen hacia adelante. Te tengo que dejar que arranca la tribu y luego va a ser express.
28: ¿Quién tienes? ¿Quién
0: por
28: tienes?
0: Lo de Mourinho. Tengo a Tinto, que está por aquí ya, a Pasquesa de Rozas,
28: tranquilo.
0: A Tato Figueroso y a Marre Kenny. Todos ellos aquí para dar caña. Así que un abracito.
28: Un abrazo muy fuerte. Hasta luego. Escucharemos la rueda de prensa de Mourinho. Venga,
0: un abrazo. 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

0: 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Y ahora, el picotazo de Don David Sánchez. Hola, David, buenos días.
1: Hola, ¿qué tal? Muy buenos días. ¿Me vais a permitir que hoy no hable ni de Rodri, el Barcelona, ni de las presentaciones clandestinas del Real Madrid esta temporada? Ni tan solo que vuelva a recordar que España ha sido capaz de ganar un Mundial sin ningún madridista en el grupo de Luis de la Fuente. Hoy este picotazo va dedicado a Carlitos Alcaraz, el murciano que tras 4 meses de baja vuelve a la competición y lo hará para competir en el Abierto de Estados Unidos. Ha pasado mucho tiempo, mucho más del que parece, desde que, tras el torneo Conde de Godó, la muñeca de Carlitos Alcaraz dijese basta. Y ayer, a lo Fabrizio Romano, Alcaraz confirmó su vuelta a los circuitos. 4 meses después, uno de los mejores tenistas de la historia, Carlitos Alcaraz, buscará esta temporada su segundo Gran Slam. Solo esperamos la confirmación de que también esté Jannik Sinner. Enhorabuena para los seguidores al tenis. El tenis, este deporte, necesitaba urgentemente la vuelta de Carlos Alcaraz. Buenos días.

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1: Bienvenidos, bienvenidas a todos a este tramo de opinión de la tribu. Hola Javi Tinto, ¿qué tal? Muy buenas.
2: Hola, ¿qué tal? ¿Cómo estáis?
1: Vamos deprisa hoy porque tenemos a don José.
2: Hombre, claro, rueda de prensa, la primera de muchas.
1: ¿Estás contento?
2: Tengo ganas de escucharle, la verdad.
1: No, sí. Pero contaban ayer si eras mourinista o no.
2: ¿Yo? Muy mourinista, la otra vez fui muy mourinista y ahora también, yo siempre con el entrenador del Madrid, hasta que me deje de gustar, pero yo, Mourinho la otra vez sí me gustó mucho en el Madrid, creo que se enfrentó a un gran Barça y al final consiguió muchas cosas, fue muy convulso muchas cosas, pero yo creo que este es un Mourinho diferente, o por lo menos lo aparece, habrá que ver cuando se meta ya en las cuestiones cómo es, porque seguro que sigue siendo parecido.
1: Hola Emilio Pérez de Rozas, ¿cómo estás?
3: ¿Qué tal, Javi? ¿Qué tal? Muy bien, estupendo. Todo el mundo ya a punto para el fin de semana, primer fin de semana, y por fin tener acceso a los medios de comunicación a Mourinho.
1: Es verdad.
3: Que se lo han guardado mucho y lo han enseñado donde han querido y cómo han querido.
1: Es verdad, es verdad. Vamos a poder atender a las explicaciones de José Mourinho, aunque va a ser en la previa del partido ante el Español. Hola, Pepe Pasqués, ¿cómo estás?
4: Hola, ¿qué tal? ¿Cómo andan, muchachos? Me encantó lo que ha comentado mi querido Tinto, Muy mourinista hasta que sí. Me deje de gustar. Decía, hasta sí. La puerta del cementerio.
1: Sí,
4: va.
1: Sí.
4: Está muy bien, me gustó.
1: Le da la mano hasta que...
4: Te pido mil disculpas, Tinto, no lo podía dejar pasar por él. Estoy muy lúcido en esta madrugada.
2: Sí, sí, sí, ya.
1: Ya somos amigos, Pasqués, otra vez, Ya no, nada nos va a separar, Hasta nada. Dentro de 4 años ya nunca nada nos volverá a separar.
4: Totalmente.
1: Hola, Tato Feigroso, ¿cómo estás, amigo?
5: ¿Qué tal, Amaro? Muy buenas, ¿cómo va todo? Con muchas ganas de ver la primera de José Mourinho.
1: Sí, ¿y tú qué te esperas?
5: Pues yo voy un poco con Tinto, yo creo que él dice que ha cambiado, pero yo creo que no ha cambiado tanto. Yo creo que vamos a seguir viendo esa esencia, ese ADN de Mourinho. Igual nos toca esperar, igual en esta primera rueda de prensa, así que es algo más calmado y menos emocional como se definía él hace unos días. Pero yo creo que cuando lleguen los momentos de tensión vamos a volver a ver al mismo Mourinho.
1: Y eso es lo que cree más o menos la gente. Hola amigo Marrequeni, ¿cómo estás?
6: ¿Qué tal, Amaro? Muy buenas. A ver, antes de nada, lejos de lo de Mourinho, que me perdone Pepe Pasqués, pero feliz mesiversario a todo el mundo, ¿eh? A todos los españoles.
1: Ese el
6: miércoles no estuve.
1: Ese cumpleaños
4: está
1: de Messi.
4: Muy bien, feliz.
6: No, el mesiversario de la segunda estrella, amigo.
1: Ah.
6: Que me perdone Pepe.
1: No, pero fue hace dos días.
6: Por eso, como no estuve el miércoles, lo digo hoy, ¿sabes?
1: Ah, qué
6: por
1: susto.
6: Por eso, decía.
1: Qué susto. Messi, has dicho Messi
6: versario. Messi versario, Messi versario.
2: Yo también me sacara por Messi.
6: ¡Hombre! Que también podría ser, ¿eh?
1: Marc, muy, muy feo esta que la has tirado ya para sí, empezar, sí,
6: sí. Pero
2: atacando,
6: desde el cariño desde el amor, claro, que quería reivindicar aquí la segunda estrella, hombre, atacando, así de primeras.
1: Sí, sí, bueno, venga, te lo vamos a pasar. Y está en Barcelona Raúl Fuentes. Hola, Rulo, ¿qué tal? Muy buenas.
7: ¿Qué tal, Javi? Buenos días.
1: ¿Cómo estás, amigo? ¿Qué tal?
7: Muy bien, aquí ya terminando la semana y a punto de arrancar el fin de semana.
1: ¿Y eso es bueno o es malo? Porque en tu caso...
7: No, a ver,
1: caso
7: no,
1: como,
7: a ver.
1: Como el nuestro, sí. Claro, arranca el fin de semana, que es cuando más curras, claro.
7: Sí, en mi caso particular es cuando más trabajo hay, y más este fin de semana, ¿no? Fíjate, mañana arrancamos temporada de marcador internacional, el domingo ya viajamos con el Barça a Elche, pero bueno, vuelve el fútbol, en este caso, ¿no? Mañana veremos el Español-Madrid, juega el Barça, vuelve el fútbol para según qué equipos, porque claro, ayer ya según qué conjuntos de primera división ya jugaron su segundo partido y hay conjuntos que todavía ni han debutado, ¿no? Es una liga un poco rara y extraña en este arranque, pero es lo que toca por mor del calendario.
1: Antes de empezar el formato fútbol, esto pasaba ayer en la tribu.
7: A mí es un jugador que me encanta y yo creo que podría salir por un precio razonable. Es verdad que no tiene nombre, ¿eh? No tiene el nombre de Julián, no tiene el nombre de Mika Utache, pero a mí el que me encaja es Nicolò Tresoldi, que juega en el Brujas. Sí.
1: Y increíble, a mí, increíble, increíble, increíble. Y resulta que en las últimas horas...
2: Tresoldi.
1: Tresoldi.
2: Ilusiona, en Barcelona.
1: ¿Qué te parece, Rulo?
7: No, a ver, es una de las opciones.
1: Tú hablas con... No. Hombre, ya, es una de las opciones. Pero que este chico, que nadie le ponía nombre, tú dijiste ayer, Tresoldi es el que yo ficharía. ¿Tú hablas con Deco o...?
7: No. Yo no hablo con Deco.
1: Deberías.
7: Pero yo creo que Deco está haciendo un buen trabajo. De hecho...
1: A ver, que se fije en este chico significa que está buscando algo muy específico, porque este chico lo conoce gente...
6: Como Rulo.
1: Muy profesionalizada o muy... Buscando en ligas como la belga, que es una liga muy inferior, que es
7: sí,
1: la verdad.
7: Pero, a ver, es una de las opciones. Es cierto que otra de las opciones es Lautaro Martínez, que también han hablado con el entorno del jugador, incluso con el jugador. Falta lo más difícil, que es convencer al Inter. Yo creo que el plan Lautaro, a no ser que el Inter se vuelva loco y diga, venga va, te vendo a mi capitán y leyenda y referencia. Porque Lautaro no solo es delantero del Inter, Lautaro es... leyenda, es referencia, es el capitán, es top 3 de máximos realizadores de un club tan histórico como es el Inter de Milán, y a mí me extrañaría que el Inter, a 21 de agosto y a poco más de 24 horas, le venda a Lautaro al Barcelona. Pero es verdad que otra de las opciones es la de este chico, Nicolò Tresoldi, que tiene su historia particular, es un jugador que, fijaros, ayer cumplió 22 años, que es nacido en Italia, en Cagliari, él es sardo de nacimiento, con padre alemán, con padre italiano, perdón, con madre argentina, y él de momento está jugando con las inferiores de Alemania. Se fue muy pequeño a vivir a Alemania. El verano del 2025 lo fichó el Brujas, procedente del Hannover, pagó 7,5 millones de euros, y en esta última temporada pues ha marcado 23 goles y ha repartido 9 asistencias, ¿no? Es un jugador que se asocia muy bien con el resto de sus compañeros de ataque y también con los del centro del campo, que juega de 9, que es diestro, que en ocasiones te puede jugar por banda, pero bueno, a él le gusta más jugar de 9. Vendría a ser un perfil, si el Barça lo que busca es un sustituto o lo que se le pueda asemejar a Julián, pues bueno, algo similar, evidentemente, sin ser Julián.
2: Pero ha sido muy generoso, ¿no? Diciendo que Deco está haciendo un gran trabajo. Porque estamos a 21 de agosto y el Barça no tiene 9. No. Y sabe que se va Lewandowski desde mayo. Y sabe que no va a renovar a Ferran desde junio. Que Julián no va a venir desde julio. O sea, que es un desastre. O sea, que el Barça no tenga 9.
6: Está haciendo un buen trabajo, será la delantera, pero en el resto del equipo yo me parece que ha hecho un
2: mercado. No, es que lo que necesita es un 9. Que se le han ido 70 goles. Se ha ido Lewandowski, se ha ido Rashford y se ha ido Ferran.
6: La cagada fue vender a Ferran, yo ya lo dije hace una semana.
7: Lo que me refiero de buen trabajo es que Deco, con el tema de Julián, sí que el club, no Deco, pero el club sí que ha retransmitido un poco el verano de Julián, Barça, Julián. Pero Deco es un hombre que a lo mejor te comenta así, no. Nos interesa tal jugador y te lo dice para que él por detrás va negociando con otro. Recordaréis que pasó antes del verano, antes del Mundial, cuando cazaron a Deco llegando de Londres, que todo el mundo se pensaba que iba a cerrar y a fichar a Joao Pedro, al brasileño del Chelsea, y resulta que a las 24 horas fichó a Gordon, que nadie supo nada del fichaje de Gordon hasta que el Barcelona lo oficializó. Me refiero a este buen trabajo que hace Deco, que te pueden decir...
6: Sí, el hermetismo.
7: ¿No? Interesa Lautaro, interesa tal, pero realmente te lo ceden, ¿no?, el nombre gratuitamente para que la prensa y el entorno hable mucho de tal nombre y así poder negociar realmente por el que quieren por detrás para que nadie se entere y imagino para que no suban el precio de tal jugador. El problema que tiene ahora el Barcelona a 21 de agosto es que toda Europa y todo el mundo sabe que como bien dice Stinto, necesita un 9, un delantero, y al club al que vaya a llamar a la puerta, pues ya sea Tresoldi, ya sea Lautaro, ya sea Micautache, ya sea quien sea, pues evidentemente el Barça va a pagar el gusto y las ganas.
3: Vayamos por partes, porque esto es un poco enrevesado, ¿vale? Aquí resulta que hay en el Barcelona hay, evidentemente, dada la situación, dada la euforia, dado todo, personalidades intocables, ¿no? Míticas ya, ¿eh? Endiosadas por la afición. Su presidente, su vicepresidente que ha sido presidente, Alejandro Echevarría, que sigue ejerciendo a todos los niveles, incluso deportivos, en la comisión deportiva, y Deco. Entonces, Deco se ha convertido en un auténtico mito. Entonces, a ver, Rulo, lo que ha fichado Deco lo hubiera fichado la portera de Núñez. O sea, es decir, el dinerazo que se ha gastado el Barcelona no es una fantástica gestión de Deco. O sea, la gestión de director deportivo de verdad era fichar a Julián Álvarez. Y si el Barcelona y Deco no ficha a Julián Álvarez, todo lo demás que ha fichado, repito, lo hubiera fichado la portera de Núñez.
7: Pero yo, por ejemplo,
3: porque pagando 70, 75, 80 millones de euros, fichas a quien sea, ¿vale? Y por lo tanto, lo que dice Tinto es la pura realidad. Y no solo es la pura realidad, sino que es la piedra filosofal de saber si realmente ese director deportivo es la releche o es simplemente alguien que con 70 o 80 millones compra jugadores que realmente no son, de momento, no son auténticos estrellas.
6: Hombre, comprada a Rodri con casi 80 millones.
2: 80 no, kilos y acaba
6: de contar. Te voy a contar una cosa. ¿Me dejas explicarte lo de Rodri?
3: Por ¿quieres supuesto,
6: que te
3: explique lo de Rodri? No, te lo digo, porque como lo dices con esta sobra de...
6: No, porque estamos hablando de que a ver qué ficha con 70 millones.
3: Te lo voy a decir. ¿Tú crees que el Barcelona y Deco han fichado a Rodri? ¿De verdad lo crees?
6: Bueno, yo he visto que Rodri quería ir al Barça porque...
3: No, te digo, ha sido Rodri quien se ha puesto en el Barça.
6: Probablemente, o sea, haya sido Rodri quien se haya puesto en el Barça, pero vamos a ver, el Barça ha negociado
3: con el Manchester. ¿Tú crees que Deco iba por Rodri?
6: No, yo lo que creo es que Deco
3: ha fichado a Rodri. No, Rodri se ha fichado solo. Pero, o sea, Rodri se ha puesto
6: en el Manchester City. ¿Ha negociado Rodri
3: solo? ¿Qué ha negociado? Se han pagado 80 millones. ¿Qué negocio es ese?
6: Han estado dos semanas o tres negociando con el Manchester City.
3: Pero por eso, porque les interesaba, por hacer ruido. Pero es que el Manchester City lo iba a vender y el Barça lo iba a comprar, pero porque se puso Rodri en el mercado. No ha sido un descubrimiento de Deco.
6: No ha sido un descubrimiento, pero estamos hablando de que con 70 millones no está fichando a nadie y acaba de fichar al mejor jugador del mundo.
3: No, pero que se ha fichado solo Rodri, que se ha fichado Rodri, que apréndelo, que se ha fichado Rodri, que no lo ha fichado el Barça. El Barça no lo ha fichado a Rodri. Se ha puesto
6: Pues tengo hasta de vacaciones todo el verano.
1: Lo que es seguro es que le falta un 9 al... Lo que le falta de vacaciones.
3: Yo lo que digo es
1: lo que le falta al 9 es el... lo que le falta al Barça es un 9 y un 9 que de momento no llega.
3: No, pero el problema no es ese, Javi. Que el problema es lo que dice Tinto. Que al Barcelona le falta un 9 desde hace 5 meses.
2: Claro, desde mayo.
3: No, claro. O sea, es decir, entonces no mitifiquemos a Deco cuando resulta que lo único que tenía que fichar el Madrid no lo ha fichado y lo único que tenía que fichar el Barça no lo ha fichado.
7: Pero yo creo entonces, que está haciendo un buen trabajo, Deco.
3: O sea, estupendo, ya está.
7: El año pasado fichó a Joan García, que había que ficharlo. El año pasado, ese precio de la cláusula.
3: Pero si Joan García... Raúl, ¿quién escribió...?
1: No me cabréis, Emilio,
3: Raúl, por favor. Raúl, ¿quién escribió en el periódico qué hace el Barça que no ficha a Joan García? ¿Quién fue el primero?
1: ¿Tú?
3: ¿Vale? Y meses antes de que lo ficharan. ¿Me entiendes? O sea, es decir, es que hay cosas que parecen que son proezas. No, proeza, gestión, es fichar a Julián Álvarez. Y se han metido en el barro. Han sido prepotentes. Han hecho una oferta a escondidas. Se han ganado una demanda en la UEFA. Les han dicho que no desde el primer día. O sea, ¿pero de qué me estás hablando? Eso es una gestión para el futbolista que necesitas.
1: No, pero si no te lo venden, ¿qué quieres que haga Deco?
3: Bueno, pues entonces que en 6 meses encuentra a alguien.
1: Pero hay que Rulo, ahí yo le doy la razón a Emilio. Mira que hoy está muy tirante, pero tiene el Barça necesita empezar. Si quiere ganar la Champions, que es lo que dice todo el mundo, pues tendrá que tener un 9.
7: Pero que van a fichar. O sea, que el mercado todavía no ha terminado.
1: Sí, claro, pero este chico...
5: Que se están manejando...
1: Pero este chico que solo conoces tú...
5: Ahora mismo.
1: No, no te da, Rulo, no te da, convendrás conmigo.
7: Sí, sí, no, es verdad que no tiene nombre. O sea, no te da, o a lo mejor lo fichas y es un pelotazo,
1: sí,
7: o a
1: sí,
7: lo mejor
1: sí,
7: no lo
1: sí,
7: fichas
1: sí, total.
7: Y fichas otro jugador y también te sale un pelotazo, o te sale mal. Esto depende, pero bueno.
2: Y sí, para eso ya tiene a los dos esos que tiene, ¿no? Un egipcio al que marcó el otro día dos goles. Sí, yo creo que lo que necesita es un 9 referente en Europa. O sea, no necesitas este es que tipo las, de jugadores. No,
8: pero Tinto.
5: Las alteraciones sí, que está manejando sí, ahora mismo son
8: si el Barcelona,
5: Nicolò Tresoldi, Ayoze Pérez y Luis Suárez. Yo creo no, que
2: entonces, la gestión es horrible.
5: La gestión
2: de
5: Deco
2: es un horror. Si a 21 es que no de agosto, hay, claro, para ganar la Champions y ganar la Liga. Y luego, es que claro, necesita uno que pueda pagarlo, que se ha dejado todo el dinero en un jugador que no le hace falta. Y luego, ahora ya no tienes esos 80 millones para ese 9. Y luego, encima, inscribirlo. Que no ha podido inscribir a Cancelo. Que el otro día mira el circo que hubo. O sea, cuidado.
8: Cosa,
2: que este año ya está todo el mundo esperando al Barça a ver cómo inscribe a los jugadores.
1: Y después, los va a inscribir hoy. Hoy los inscribe.
2: Vale, pues vamos a ver.
8: Y después hay otra cosa que tampoco se dice en el Barça, que es, y por eso por eso he nombrado a las personas míticas que no se pueden tocar, que es el entrenador. O sea, el entrenador todavía no ha dicho nada. O sea, el entrenador que dejó, porque así fue el entrenador quien dejó que el Barcelona no renovase a Ferran Torres, porque no lo necesitaba, porque una sola palabra y levantar la mano de Hansi Flick hubiera renovado a Ferran, y me parece que la política del Barcelona es este señor no se merece un...
6: ¿Pero Ferran quería, Emilio? ¿Ferran quería, pregunto?
8: Sí, si no le hicieron ni oferta.
6: Yo,
8: o sea, es que Ferran ni sabía si quería o no quería, porque no tuvo...
6: Yo creo que fue media docena de uno y media de otro, porque por lo que tengo entendido, por lo que estamos viendo, Ferran tampoco estaba muy a gusto con Hansi Flick y tampoco estaba muy a gusto en el Barça. Así que
8: jamás le hicieron una oferta a Ferran Torres.
6: Lo único que te compro es no mantener a Ferran Torres.
8: No necesito que me compres nada, ¿eh?
6: Bueno, pero ¿puedo dar mi opinión o no puedo dar mi opinión?
8: Sí, pero no te apiades de mí. No necesito que
6: no
8: me compres
6: decir,
8: nada.
6: Vale, pero tú estás aquí castigando a Deco.
8: Mi opinión.
6: Estás completamente castigando a Deco. Cuando ha hecho un mercado de verano de la leche, fichando a Rodri, fichando a Gordon en la delantera, fichando a no sé quién, y estamos aquí matando porque no ha fichado a Deco.
8: Yo no estoy maltratando a Deco. Estoy diciendo que Deco tenía una visión y todavía no lo ha hecho. ¿Vale? Estoy diciendo eso de Deco. Iba a añadir otra cosa. Cuando hablaba del entrenador y de prescindir de Ferran, ¿vale? Y de prescindir de Lewandowski y de prescindir de Rashford por distintos motivos, ¿vale? Pero el entrenador no ha abierto la boca sobre esto, ¿vale? Hay otra cosa que podría ser, que es el entrenador no necesita un 9. El entrenador ya tiene futbolistas para jugar de otra manera. Ah, vale, estupendo. Pues que lo cuenten. Que es lo que contó, por ejemplo, Mourinho en el chiringuito. No, yo tuve dudas, las dudas de Rodri me entraron dudas a mí, y además este es un futbolista que el Madrid no necesita porque tenemos soluciones. Vale, perfecto. Pues esa frase no la ha pronunciado Flick. O sea,
6: pues habrá que preguntarle.
8: No lo dice, porque es imposible que lo piense. Lo primero que hizo en la presentación fue decir que el presidente, lo primero que dijo en la presentación del Gamper fue que el presidente y Deco habían hecho plantilla sensacional. Y ahora nos toca a nosotros, vale, pues ahora les toca a ellos. O sea, pero a lo mejor, repito, a lo mejor el Barcelona tiene delante futbolistas tan buenos que pueden jugar de otra manera o pueden encontrar un 9 entre ellos, perfecto.

0: me hace pensar en una liga en la cual estamos discutiendo este arranque de liga, que no se sabe cuándo empezó, ni cuándo termina la primera fecha, ni la segunda se mezcla con la tercera y sucesivamente, y que los tres, si se me permite el término, buques insignias de la liga, Madrid, Barcelona, Atlético de Madrid, en el orden que ustedes quieran, no pudieron resolver sus problemas centrales en 5 meses. Ni el Madrid llevar a Rodri o al 5 para su estructura, el Barcelona al 9 para reemplazar a Lewandowski, y el Atlético de Madrid, por el momento, más allá que por la fuerza, no poder retener ni a Julián ni reemplazar a Griezmann.
1: Pues sí que está bueno entonces la liga, ¿eh?
2: Y eso es una mala gestión de sus directores deportivos, que luego saldrá como saldrá, y que ganarán o no ganarán, porque entre otras razones
0: alguno va a ganar, claro, Emilio, claro, claro, alguno no, va a decir, tengo, no, claro, porque alguno va a decir, no, que te doy la razón, alguno va a decir, y yo gané, alguien gana.
2: Es que es así, está el cuadro.
1: Las 9, las 8 en Canarias, en nada, a las 9:30 arranca la primera rueda de prensa de José Mourinho, la vamos a escuchar aquí, en directo, íntegra, en Radio Marca, a ver cómo está el técnico, el uso de que vamos a hablar ahora ya, pero ya ha arrancado la temporada del Movistar Fantasy Marca, y es el momento de construir tu equipo. 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
2: Buenos días, compañero. Mourinho ha sido, es y será un ventajista. Mourinho solo protesta cuando le afectan a él. Mourinho habla mucho del Barcelona, que es el árbitro. Y todavía recuerdo el partido que un compañero vuestro el miércoles lo recordó, el partido de San Siro, que jugó de todo de lateral izquierdo. Esa eliminatoria fue un robo al Barcelona de todas las formas. San Siro, penalti a Dani Alves, clarísimo, y gol anulado al Barcelona, clarísimo. La vuelta, no can, minuto 68, gol de Turella ya, que le da en la barriga y el árbitro pita mano. Ahí os lo dejo, José Mourinho.
0: La expulsión de Mota fue...
3: En el 28.
0: Fue regulera.
3: La famosa quizás así, Busquets, y miró por regulera, el... Te veo, no te veo, el cuco.
0: Fue regulera. Pasa que en el recuerdo siempre quedan las jugadas injustas para el que pierde, no para el que gana. Claro. Esto es lo que hay. Rulo, para despedirte del Español de previa de partido, ¿hay algo a lo que deba estar especialmente atento Mourinho, al que escuchamos en 25 minutos?
4: Bueno, pues un Español que es evidente que mañana va a recibir al Real Madrid.
0: Ha empezado bien, hizo tres goles, líder, el equipo iba...
3: Es el líder.
0: Sí, es el virtual, bueno, ya...
3: Vamos a casa del líder.
0: Ya no, ya será la vez porque tiene cuatro puntos,
3: bueno,
0: claro, sí.
4: Es verdad que...
0: Hay equipo que ya está en el descanso de Navidad, claro.
3: Qué vergüenza, macho.
4: Es verdad que el Español no pasó una buena pretemporada, pero bueno, ya dijo Manolo en su día que las pretemporadas son eso, ¿no? Pretemporadas, y que hay que fijarse en cuánto arranca lo oficial. Lo oficial empezó el pasado domingo para el cuadro blanquiazul, que arrancó con una victoria muy solvente, 3-0 ante el Levante. Cierto es que el Levante estaba como estaba, con tema de inscripciones y le faltaban casi todos sus jugadores, pero muy bien, el cuadro perico, con un Roberto Vigoleador, con dos jugadores de la 21, de la Dani Jarque, como son Javi Hernández, que vino de cesión el año pasado al Mirandés y que tiene muy buena pinta el chaval, jugando ahí en esa posición de enganche, con Rugger Hinojo en el lateral zurdo y con un plantel al que todavía le falta un extremo. Está Monchi intentando también apurar el mercado para traer un extremo que le hace falta al Español. Y por cierto, en las últimas horas, al parecer el Hull City inglés habría puesto sus miras en dos perlas del fútbol español. Uno es Jeremy, el futbolista canario del Deportivo de La Coruña, y dicen también que viene con todo a por Roberto Fernández, el delantero del Español, el de Puente Genil. Así que, bueno, sería un problema para el cuadro de Manolo González si a una semana y pico para que terminara el mercado se le llevan a Roberto, porque Quique García se lesionó y estará unos 3-4 meses de baja.
5: Lo de Jeremy Rulo, que me lo explique alguien si se va finalmente, ¿no? Porque sube con el Depor, creo que antes del verano se podía ir a equipos más potentes de la Premier, y finalmente si se va al Hull City, que alguien me lo explique, ¿no? ¿O qué?
0: Sería bastante raro.
5: Sería raro de narices.
0: Por la cantidad de ofertas que rechazó hace seis meses y por... Pero bueno, oye, no sabemos si está en esa o si no. También es verdad que lleva unos meses con la pubalgia, que yo creo que está un poco... atorado, que de esto que no ves la luz al final del túnel, aunque parece que ya está bien. Rulo, pues te mando un abracito grande, ¿eh?
4: Igualmente, otro para vosotros.
0: Y luego, si dice algo Mou y eso, pues te aviso.
4: Muy bien, estaremos ahí al loro.
0: A ver, ¿qué esperas de la rueda de prensa de Mou y sobre todo de la temporada que viene? Javi Tintó.
3: Bueno, yo creo que ahora está...
0: ¿Perfil bajo o va a ir...?
3: No, yo creo como es él, lo que pasa que ahora está todavía tranquilo porque no ha entrado en vereda, pero es verdad que yo creo que Mourinho ha hecho una cosa que yo venía diciendo el año pasado todo el rato: si tú no tienes un medio centro y un centro del campo para jugar al fútbol como ha tenido tantos años en Madrid, lo que tienes que hacer es hacer otro tipo de fútbol, un fútbol mucho más directo, un fútbol con más compromiso de los de adelante, un fútbol más con una defensa, pues un bloque más defensivo, y es lo que está haciendo. O sea, la pretemporada del Madrid, que me ha encantado, sobre todo porque no se ha ido a ninguna gira rara tal, sino que ha trabajado y ha hecho partidos como antiguamente, se ve lo que es el Madrid. O sea, el balón no pasa casi por el centro del campo, es un fútbol súper directo, hay muchísima movilidad. Mbappé, por ejemplo, el otro día, es el Mbappé más diferente que hemos visto, vamos, o sea, bajando, yendo a las bandas, con muchísima movilidad, y es lo que va a buscar Mourinho, que es, en eso es muy listo, y es su fútbol, además, es el fútbol que hace, de transiciones y tal. Yo por eso siempre decía que no me pegaba a mí Rodri en ese fútbol. Rodri no le pega ese fútbol. Si traes a Rodri es para hacer otro tipo de fútbol, que seguramente lo puede hacer también el Madrid, pero yo creo que con lo que tiene está clarísimo. O sea, no hay dudas del fútbol que va a hacer. Y luego en rueda de prensa es lo que hay que ver, que nos esperamos. Yo creo que ahora va a ser, viendo un poco la entrevista del otro día, pues va a ser eso, pero cuando se empiece a calentar el tema, yo sé que al florentino más guerrero, que es el que tenemos ahora, le va a venir muy bien Mourinho para muchos temas de palancas del Barça, para temas de Negreira, para temas de arbitraje, y yo estoy
5: convencido. Claro, para show.
3: Yo estoy convencido. Bueno, show es una de las prioridades del Real Madrid. El Madrid, en las últimas intervenciones del Florentino lo ha dejado claro. Sus prioridades es pelear por una justicia en el fútbol sobre cosas que no me parecen justas. Con lo cual, eso ya no es, no, si se toca este tema, no se toca este tema. Es que es una de las prioridades, y no es nadie, Florentino Pérez, que las dos veces que ha hablado y tal, y ha sido cuando hablaba para los socios el año pasado y cuando hizo la famosa rueda de prensa y tal. Es que ha sido eso, o sea, Negreira, las palancas, no sé qué tal, o sea, aquí ya se ha acabado, y yo creo que va a ser un año, en ese sentido, estoy convencidísimo que va a ser un año que va a haber mucho lío, muchísimo lío, estoy convencido, va a ir de menos a más, Mourinho.
6: Si Mourinho no fuese ese guerrero de hace 15 años, Florentino no lo hubiese traído otra vez. Florentino lo que quiere es el mismo Mourinho que hace 15 años. Lo que pasa es que, como dice ahora Tinto, va a empezar la temporada tranquilito porque todavía no ha pasado nada. Cuando haya una polémica arbitral o cuando hayan esos momentos de tensión, pues contra el Barça o en un partido de Champions, yo creo que vamos a ver al mismo Mourinho. Evidentemente ahora va a empezar tranquilo porque no lleva ni una jornada por cómo está confeccionada esta liga tan extraña. Pero yo creo que sí que nos vamos a encontrar ese Mourinho guerrero, como se lo encontraron en Turquía hace 2 años cuando fue sancionado por criticar a los árbitros. O sea, yo creo que es el mismo Mourinho, es el mismo ADN, puede estar un poco más tranquilo, pero es cuestión de tiempo, yo creo que se vuelve a encender la mecha.
5: Yo creo que ese es el error, yo creo que el documental de Netflix de Mourinho ha hecho un montón de daño a toda España, porque yo creo que pensar que vamos a ver al mismo Mourinho me parece un error. Es un hombre que tiene, para empezar, 15 años más de cuando llegó pues eso, al Real Madrid en su primera etapa. Pensar que vamos a ver al mismo Mourinho, tanto en clave de fútbol como en clave de show o de guerrero o como lo queráis llamar, me parece un error. Es verdad que seguramente es un hombre de la confianza de Florentino Pérez, por eso ha llegado, y su misión principal va a ser, ya lo dije la semana pasada, que Mbappé y Vinicius se entiendan. Esa yo creo que va a ser su primera misión principal para comerse las uvas precisamente esta temporada. Ahora, que vayamos a ver a un Madrid como el de entonces y un Mourinho que siga metiendo dedos en los ojos y demás, ostras, tengo que verlo. Va a dar caña seguro en las ruedas de prensa. Pero pensar que veremos al mismo Mourinho de hace 15 años, yo creo que el documental de Netflix, sinceramente, tenemos que dejar de verlo.
7: Bueno, va con su idiosincrasia un poco, ¿no? Bajará un poco los decibeles porque teóricamente uno cuando va cumpliendo años va, dicen, ¿no?
5: Que se ha calmado muchísimo.
0: A Emilio no le pasa, sí, por ejemplo.
7: No, bueno, pero mejor, porque también habla de una autenticidad, ¿no? Hoy te estoy defendiendo a muerte, Emilio, a muerte. Lo que sí, yo me acuerdo hace un mes y pico cuando hablábamos de...
0: Se ha desconectado, Emilio, un rato.
7: Después lo repito para que sepa que tiene un amigo en la tertulia.
3: Emilio. Tiene más de uno.
7: Digo, Emilio, que hasta el mes pasado, un mes y medio, cuando se hablaba de la contratación de Mourinho, pensábamos o se hablaba de que era para cortar con el carnaval carioca que era el vestuario, ¿no?
3: Sí, eso también. Sí.
8: A ver, yo hay dos cosas que a ver, papá que tuvo 9 hijos, imaginaros, decía que la gente no cambia. Yo creo que un tipo como Mourinho, vamos a ver al Mourinho de siempre.
3: Claro.
8: Lo veremos, seguro lo veremos, porque el fútbol es tremendo, porque tendrá rivales tremendos, porque ganará y también puede perder. Yo creo que veremos al mismo Mourinho. Entre otras razones, porque Florentino lo ha traído para eso. Y después hay otra cosa que no podemos olvidar respecto a este arranque del Real Madrid. Miremos un poquito a los futbolistas, ¿eh? O sea, los futbolistas iban 2 años, claro, que no han ganado nada.
3: Exacto.
8: O sea, es decir, a mí me parece que Mourinho tendrá una influencia tremenda, como dice Javi, en el estilo de juego, en el fútbol más directo, en llenar la parte de atrás y la parte de delante y en medio nadie, por las circunstancias que sean, pero esos chicos se tienen que mirar al espejo y pensar que están en el glorioso Real Madrid, o el glorioso es el Atlético de Madrid, el Real Madrid, y no han ganado nada en los últimos 2 años. Entonces, yo creo que evidentemente que Mourinho influirá en esta agitación, pero señores, o sea, yo no sé si Vinicius y Mbappé se entenderán, pero es que si no se entendieran, sería tremendo. O sea, tremendo, pero para ellos personalmente. Para
5: pues como ha pasado los últimos 2 años.
8: Bueno, por eso creo que alguna cosa deben de cambiar en ellos. O sea, ellos también deben de mirarse en el espejo y decir, bueno, es que esto es cosa nuestra. O
0: pero
8: sea,
0: pero yo creo que hay ahora una sensación general de que el vestuario va a ir con Mourinho. ¿Hasta cuándo? No lo sabemos.
5: Bueno, claro.
0: Te leí ayer, o esta mañana, no sé cuándo te he leído, Emilio, solo con ver las declaraciones de Diego Mandé, ya te dice que...
8: No, solo con ver el documental. Si tú ves el documental...
0: Bueno, el documental...
3: Los dos primeros años son unos gladiadores.
8: O sea, él hace un ejército, ¿me entiendes? Y lo hará con su idiosincrasia, con su manera de, entre comillas, enfrentarlos o motivarlos y tal, pero él tiene ejércitos, ¿me entiendes? Y entonces, pues bueno, esos ejércitos necesitan un coronel, un gladiador de ese tamaño, que ellos mismos, que los futbolistas comprueben que les defiende y que está al mando. Entonces, ese es el Real Madrid. Lo único que pasa es que, evidentemente, delante tiene un poder... Que se nos hace muy costoso pensar cómo puede perder ese equipo.
3: Y estoy con Emilio en que los jugadores están en el punto de mira más que nunca, ¿eh? Pero el otro día leí una cosa que me hizo gracia. Mbappé, que ha tenido ya, o sea, no ha conseguido, ¿no? Ni Luis Enrique, ni Ancelotti, ni De Sams, ahora va a tener a Mourinho, va a tener a Zidane. Cuidado, o sea, quiero decir que al final, si ya no funcionas con tantos, ¿no? La gente ya empieza a mirar a Vinicius, a Mbappé, a Bellingham. O sea, al final, yo creo que el foco está muy puesto en ellos. No. Y este año no hay mundial, y este año no hay mundialito de clubes. No,
8: y en el caso de Mbappé, en el caso de Javi, o sea, gana el equipo donde no estás.
3: Claro, entonces. O sea, es que
5: tremendo.
3: Ya va a estar muy señalado. Pero es que leía lo de los entrenadores que decían: como no funcione con Mourinho y con Zidane, mira todos los entrenados que ha tenido Mbappé, que no han conseguido que gane algo súper gordo. Bueno, ganó un
5: pero mundial, si ya lo dijo Luis Enrique en Movistar hace 2 años en aquel documental, ya lo dijo Luis Enrique, dice, no me quitan esta pieza, lo voy a ganar todo, lo voy a controlar todo.
3: No puedo meterle en verdad, que se me entienda, que mete muchos goles, pero que sea ese líder de que llega al partido importante y también te los mete y tal, que el año pasado Vinicius y Mbappé metió 67 goles, o sea que no es un tema de goles, que es
5: pero
3: un
5: de
3: tema,
5: que sirvieron.
3: Claro, eso es un tema de que estén involucrados en el equipo, que jueguen todos en un bloque y que haga un equipo. Yo creo que este año Y este año yo creo que sí le va a funcionar ese Mourinho.
5: Yo creo que la lectura que hacía Tinto, yo creo que nos podríamos quedar en Xabi Alonso. O sea, cuando ya llega Xabi Alonso, que es un entrenador que en el Leverkusen hizo historia y que está súper bien valorado para todo el mundo y era el diamante en bruto que quería perfilar el bueno de Florentino Pérez, y a la primera de cambio pues casi te lo cargas porque dices que no funciona, pues yo creo que ahí ya se tenía que haber señalado más si cabía a los jugadores, con aquello de Vinicius, aquel famoso cambio, aquella protesta.
3: Es que Xabi Alonso, hay muchos entrenadores, no solo Xabi Alonso, ¿eh? Hay muchos entrenadores modernitos que están intentando imitar a Guardiola y no es tan fácil imitar a Guardiola. Esto de querer decir, voy a ganarme el vestuario poniéndole palos en la rueda a Vinicius. Primer partido de Champions, Vinicius al banquillo. Vaya, macho, el primer partido de Champions está esperándolo todo el mundo. Es el partido más importante del año.
5: Pero algo debió haber, Xabi Alonso.
3: No, que quería... Xabi Alonso le ha salido el tío por la culata. Para empezar, nunca había entrenado a una estrella. Eso para empezar, porque en el Leverkusen, dime dónde está Birch o dónde está... Es que no...
0: Fue un jugador de 150 millones.
3: ¿Y qué ha pasado con Birch? Lo mismo que con Xabi Alonso. Lo mismo. Ha tenido el mismo éxito.
0: Parece poco.
3: En el Liverpool sin jugar.
0: Si
3: no ha jugado ni titular de la Eurocopa. O sea, en el Mundial. Quiere decir que se ha hundido después del Leverkusen con la
5: pasada. Pero si tú traes a Xabi Alonso al Real Madrid y lo metes en un vestuario de tigres y de leones más salvaje que esta tribu y no lo respaldas, pues es que es normal que se lo carguen. Pero ¿cómo vas a respaldar a un tío que tienes que respaldarlo porque es tu diamante.
3: Cuando le monta un pollo Vinicius, en vez de cogerlo de la pechera, le dice a Militao: oye, Militao, habla con Vini, porque es que se ha enfadado y no me parece bien. Game over. O sea, ese tío ya fuera del Madrid. Tú eres entrenador del Madrid, coges a Vinicius y dices, vas a estar dos partidos sin jugar y vas a pedir perdón, o si no fuera el Madrid.
0: Ese fue el problema, pero no lo causó Alonso. Ahí tienes que señalar al culpable.
3: Ese problema sabemos de dónde venía, que era que Florentino desde el principio no le gustó, o sea, no quería saber Alonso.
0: Bueno, pero entonces...
3: Y a Mourinho sí lo quería.
5: Ese es el problema.
0: Pero ese es un problema, ¿no? Pero el problema no es de Alonso. Alonso viene aquí con su idea, gana 13 partidos, 12 de 13, gana un clásico y ese día, el día que gana el clásico, él sabe ya que lo han echado.
5: Y no lo ha hecho Florentino.
8: El otro día me contaron y lo conté con respecto Pasqui al tema del árbitro de la final que le dice a Leo contrólame a Paredes que no lo quiero resaltar. El otro día me contaron que en un partido del año pasado de primera división del Real Madrid como visitante, que le costó muchísimo ganar, Vinicius tenía una tarjeta amarilla y seguía fingiendo, seguía haciendo cosas. Y el árbitro del partido, que es el nombre evidentemente del partido, se acercó a Valverde y le dijo lo mismo. Y le dijo, oiga, perdone, hable con Vinicius y dígale que no tengo ninguna ganas de expulsarle, pero que deje de hacer cuento y tal. Y Valverde, al cabo de un minuto o dos, se encontró con el árbitro en una esquina del campo y le dice, mira, hágame un favor, enséñame la tarjeta amarilla a mí, si quiera. O sea, Valverde no se atrevió a ir a decirle a Vinicius, oye, que me ha dicho el árbitro que igual te expulsa, estate tranquilo y tal, para no recibir un moco de Vinicius, supongo, ¿entiendes? O sea que, claro, esas son las cosas de todos los equipos, ¿eh? Porque, porque ahora se ha sabido del Real Madrid, porque lleva dos años sin ganar, pero todo el mundo sabemos y compartimos que si se gana, todo esto no sale nada.
0: Nah, es una anécdota, al final,
8: absolutamente
0: fíjate,
8: nada. O sea, todos se abrazan, todos claro, si quieren, no, sí, ¿verdad,
0: está
8: Pasqui?
0: Claro, está claro. ¿Tienes algo que apuntar a esta anécdota, Pasqui? ¿O no?
9: Nada.
0: Es que Pasqui eres tú, ¿eh? O sea, que no sé si
9: le... Sí, me imaginé, pero no. No, nada. Tienes razón, son anécdotas que surgen con el tiempo. Nada. Ya ganaron, muchachos.
8: Que pasan en el campo y deben quedarse en el campo.
0: Y 20, las 9, las 8 en Canarias. Recuerda, no desconectes, que en 10 minutos, supuestamente, si va en hora, que entendemos que sí, arranca la primera rueda de prensa de José Mourinho.
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15: Buenos días, Radio Marca. Javier de Tarrasa. Yo la sensación que tengo de Mourinho es que es Mourinho. Eso no lo va a cambiar nadie. Él va a seguir siendo como es y no hay nada que hacer. Y nada, ha empezado bien. Ya lo vimos el otro día en la entrevista al Chiringuito. ¿Eh? Venga, ya, pues, ya está Negreira por aquí. Ya está Negreira y ya se le va anotando ahí, por si acaso. Vamos a ir calentando. Venga, buenos días.
0: Y 24, las 9, las 8 en Canarias. Como vamos a tener que despedir un poco antes la tribu en el día de hoy, no sé si tenéis algo que decir de lo que vimos ayer. Emilio, arranco por ti, esa imagen tan descorazonadora del Rayo Vallecano debutando en Butarque, casi a puerta cerrada, y con esa sensación de desamparo que debe tener el jugador aficionado del Rayo, porque se va a encontrar con una temporada que, a ver, tiene que remar mucho para sacarla adelante el equipo vallecano.
16: Bueno, a ver, empezábamos la tertulia, empezábamos la tribu con una cierta ironía, sino con ironía, pero con una vergüenza tremenda que es esta jornada inicial, ¿no? Que supongo que debe ser tremendamente divertida para la Federación y para Javier Tebas, ¿no? Pero lo que lo hemos hablado varias veces, pero lo que le ha pasado, le está pasando al Rayo, es realmente increíble. Oí incluso al vicepresidente del Rayo decir que Vallecas estaba perfecta y que se podía haber jugado allí, y diciendo que la comunidad se lo ha inventado todo y que los papeles existen. Bueno, es increíble. Y ver a un Rayo en ese campo, por cierto, estupendo, le ganes prestando el campo, claro, eso es un gesto tremendo, pero es un gesto no ya de liga pequeña, sino de liga cutre. O sea, es decir, es una cosa, y sobre todo, es una manera de poner en riesgo que el rival casi juegue en campo neutral, ¿no?
0: Sí, bueno, o sea, claro, es campo neutral. Sí.
16: Claro, es que si tú te pones a pensar, bueno, no hace falta ni pensarlo, todos lo sabemos, ¿qué es jugar en Vallecas? Es que jugar en Vallecas es muy especial, ¿eh? Jugar en Vallecas, yo pienso que es como en el viejo Atocha, ¿sabes qué te digo? O sea, es decir, eso es una cosa, los campos, los ambientes, las aficiones, los tamaños, quiero decirte, esto influye mucho para los futbolistas, para unos y para otros. Y a mí me parece realmente que la liga haya llegado a este extremo de tolerancia respecto a esta situación tan delicada, me parece, vamos, muy muy llamativo respecto a la mala gestión, incluso en este tema concreto.
3: La puesta en escena de la liga no puede ser más bochornosa en muchas cosas. Luego va a ser una liga súper chula, competitiva y lo que quieras. Pero mira, o sea, lo primero, yo me pongo a verlo y lo de la jornada 1, jornada 2 es de coña. Luego el Levante sin equipo, sin jugadores. El otro día el Español sin publicidad en la camiseta. El Rayo no tiene estadio. Yo el otro día veía el Atlético de Madrid. ¿Cómo el Atlético de Madrid juega antes que el Madrid y el Barça? Pero si el Atlético de Madrid es el que más jugadores en la final tenía. Pero ¿por qué juega? Con todos los canterados tuvo que jugar, no tenía jugadores, pero macho, o sea, es que, ¿pero por qué es esta cutrez? ¿Pero por qué? Si es que es cuestión de intentar hacerlo bien. Tú empiezas la liga más tarde y el primer partido lo tiene que jugar el Barça, que es el campeón, y que sea un partido en el Nou Camp, y que mole, y que diga, joder, vaya envoltorio de la liga, esto empieza. Pero no ahí, como a escondidas, un partido con un equipo sin publicidad en la camiseta. El otro no tiene jugadores, el otro va a perder un montón de partidos porque no tiene estadio y van 4.000, porque además se juega el Getafe contra no sé quién, y es, pero bueno, o sea, es que es una cutrez. O sea, yo no me puedo creer que de verdad una liga española tenga tantos fallos en una semana. O sea, no sé, yo no entendí por qué. ¿Alguien ha explicado por qué el Atlético de Madrid juega el miércoles? cuando es el único equipo que ha llevado, no sé si había 9 jugadores en la final del Mundial. O sea, es una cosa que nadie entiende. Es que
5: es el ejemplo de la degradación de la Liga en los últimos años. O sea, estamos viendo cómo la Premier League nos está pintando la cara ya solamente en materia de fichajes, claro, con la cantidad de dinero que pueden aportar, y es que nos llevan 57 vueltas en prácticamente todo. O sea, es el ejemplo de la degradación del producto que está más basado, o se centra más Javier Tebas en ganar pasta, llevándolo a Arabia, llevándolo a Estambul, total, llevándolo también a las televisiones, que al final se olvida de lo realmente importante. Lo del Rayo Vallecano, por cierto, a mí en concreto me parece más vergüenza o más culpa del Rayo Vallecano que de la Liga. Pero es que la Liga ha permitido que el Rayo Vallecano lleve 20 años sin modernizarse, porque es que alguien me corrija si no, pero hasta hace poco no se podía comprar entradas.
0: Perdóname, Marc, que ya está sentado José Mourinho en la sala de prensa de Valdebebas. Vamos a escuchar las palabras en la primera rueda de prensa, el técnico portugués del Real Madrid.
17: Ante el Español, equipo que ganó ampliamente en la primera jornada de Liga. ¿Qué Real Madrid quiere ver mañana en el primer partido oficial que tenemos esta temporada ante un buen equipo?
18: Has terminado bien a decir buen equipo. Es buen equipo. Los equipos que tiene el mismo entrenador desde hace tiempo son equipos bien preparados, con rutinas, con dinámicas. Juega bien. Juega bien, juega con ambición. Me gustó mucho el primer partido. Y ahí están. En clasificación ya 3 puntos, 3 marcados, 0 sufridos. Afición feliz. Empezar bien con una victoria en casa es siempre una motivación. Y estamos, pienso, preparados para lo que vamos a encontrar. Nos hemos estudiado el mejor posible, hemos acompañado los partidos de pretemporada y obviamente este contra el Levante.
19: Aquí, Mou. Buenos días. Gracias. Bienvenido de nuevo. Melchor Ruiz, Cadena COPE. Quería preguntarte cómo estás tú a un día del debut de mañana ante el Español. ¿Cómo tienes a la plantilla con ese proceso escalonado de jugadores que han ido llegando? ¿Qué es lo que esperas mañana? ¿Y si la plantilla está cerrada definitivamente?
18: Yo estoy bien. Es el primer partido oficial de la temporada, pero visto mi pase ya da más de 20 años que me pasa esto. Tranquilo, es una temporada más, es un partido más. Y nada, plantilla, tú has dicho bien, la dificultad de empezar en diferentes momentos, en diferentes grupos. Obviamente que hay gente que tiene 36 entrenamientos y 6 partidos, hay gente que tiene 5 entrenamientos y un poco de un partido, pero jugadores excepcionales, staff, todos los staff también. He podido preparar el trabajo diferenciado para todos. Gente que venía aquí solo para un entrenamiento individual. Alguna vez bromeábamos porque un jugador para 10 personas, entre yo, asistentes, preparadores, sport science, doctor, fisio, un jugador para 10 personas, pero lo hemos hecho. Y obviamente muy contento con la situación. Si tú me dices, me gustaría tener una semana más para tener las cosas todavía mejor, obviamente sí, pero también te digo que estamos ya cansados de amistosos. No es por amistosos que tenemos amor a esta labor, queremos partidos verdaderos y ahí están. Y me has hecho pregunta cómo está la plantilla, los lesionados de la temporada pasada, que son lesiones obviamente de mucho tiempo. No me espero recuperar en una semana o 2 o 3 estos jugadores que vienen lesionados de temporada pasada. El único jugador que está fuera de este partido, al de lado de estos que viene ya del año pasado, es Hendrik, una pequeña cosa muscular. Y Tchouaméni está bien, está entrenando ya con el equipo, lo hará hoy, pero tiene que entrenar hoy por la tarde, tiene que entrenar mañana, tiene que entrenar domingo para acelerar su proceso porque por su lesión ha llegado y ha llegado en condiciones que no le permiten llegar a este partido con Español.
20: Aquí, al fondo, buenos días, mister, buenos días, Juan Camilo y el resto de compañeros. Un entrenador como usted, con toda la experiencia que tiene, ¿nota la presión en un partido como este, que empieza una segunda etapa en un equipo como el Real Madrid, después de dos temporadas en las que, digamos, solamente ha ganado dos títulos, que son la Supercopa de Europa y el Mundial de Clubes? ¿Nota la presión, la tensión?
18: No diría presión. No diría presión. Yo diría adrenalina que llega, adrenalina que es positiva, que yo quiero. El día que no la siento, alguna cosa que no está bien, pero presión no. No siento presión ni por debut, ni por ningún partido de fútbol. Además, tengo mucha confianza en el trabajo que hemos hecho. Como decía tu compañero, un trabajo difícil, escalonado, con gente que llegaba a poco y poco, pero tengo confianza en el trabajo que hemos hecho, tengo mucha confianza en la ambición de los jugadores, tengo mucha confianza en su mentalidad, en la pasión que me están demostrando cada día. Y obviamente partido difícil, pero mañana cuando nos metemos en avión, nos metemos con la convicción de que vamos a volver con los puntos.
21: Buenos días, mister. Aquí José Luis Sánchez para Jugadores de la Sexta. Dijo ayer Diomandé que moriría por usted. ¿Quiere usted ese grado de compromiso del futbolista, ese grado en el vestuario?
18: Es una expresión. No vamos a seguir la palabra por palabra. Es una expresión que me gusta. Pero me gustaría todavía más si en vez de yo estoy disponible para morir por José, yo estoy disponible para morir por mi grupo, estoy disponible para morir por el Real Madrid. Pero al final yo pienso que es lo que él quiere decir. Cuando utiliza mi nombre, yo pienso que es lo que él quiere decir en relación al grupo de trabajo y en relación al club. La verdad es que muchas veces las palabras son fáciles, es más difícil después pasar de las palabras a la acción, pero las palabras de Diomandé no son diferentes de lo que yo veo en todos. Veo la gente muy, muy comprometida, veo la gente con una voluntad muy grande de hacer las cosas bien. Veo un grupo que crece, un grupo que está unido. No somos seguramente el grupo perfecto, porque no existe. No voy a tener la tontería de pensar que voy a estar aquí semana después semana después semana sin tener ningún problema. No voy a ser naif, el problema va a llegar, pero como fondo de base el grupo está fuerte y el mensaje de Diomandé es un mensaje que se aplica a todos, yo pienso.
22: Hola, ¿qué tal, mister?
18: Hola.
22: Aquí a su izquierda, bienvenido.
18: Gracias.
22: Javier Herraez de la cadena SER. Quiero preguntarle, imagino que usted ha hablado con todos los jugadores de forma conjunta y de forma individual. Quiero preguntarle por dos en especial, Tchouaméni y Valverde. No sé si ha hablado con ellos de lo que pasó el pasado año. ¿Eso está cicatrizado, si le preocupa, o si todo está perfecto para comenzar muy bien la temporada?
18: No, yo he llegado con mucha información, para decir la verdad. Como sabéis, he estado aquí 3 años, tengo mis contactos de base, también vosotros, prensa. Yo he llegado a saber mucha cosa, no simplemente la situación Tchouaméni, Federico, pero he decidido partir de cero, obviamente en una posición privilegiada, pero partir del cero. Y desde el primer día en que llega Tchouaméni, yo estoy atento y no he sentido ninguna necesidad de hablar de traer un tema que ha sido difícil para ellos y para todos, porque viste inmediatamente la normalidad. Si tú me dices, yo sin saber del problema, miro a la llegada de Tchouaméni y miro al modo como se relacionan desde el primer minuto, yo digo, no puedes ni imaginar lo que ha pasado temporada pasada. Y han sido ellos prácticamente a decirme, no tienes que hablar con ninguno de nosotros, no tienes que tener ningún tipo de influencia para intentar traer la paz, porque lo que he visto ni se trata de paz, lo que he visto se trata de normalidad, amistad, cooperación y nada, es como si no hubiera pasado nada.
2: Hola, José, bienvenido. Soy Elizabeth Conway de BBC Sport. ¿Qué considerarías una temporada exitosa aquí en el Real Madrid?
18: ¿En español o en inglés? En español. Temporada exitosa. Hay muchos modos de mirarlo, pero al final el único modo de ser pragmático son resultados. Se puede hacer un gran trabajo a muchos niveles, se puede hacer crecer la estructura de un club, se puede preparar el club para el futuro, para los próximos 10 años. Hay mucha cosa que hemos tenido y vamos a continuar a cambiar, pero al final son los resultados que cuentan. Tenemos 4 competiciones, o si queremos 3 más, una pequeñita competición, y terminar una temporada sin trofeos en el Real Madrid no es una temporada exitosa.
4: Aquí, mister. Pedro San Miguel para Televisión Española. Justo está hablando de todas las competiciones, todos los partidos. Antes hablaba del rodaje que han tenido algunos jugadores. En esta pretemporada se han visto a muchos canteranos, algunos de ellos con bastante presencia, Ciria, Rivas. En este inicio de temporada, van a ser importantes también en la primera plantilla, es decir, van a tener más oportunidades al haber rodado más en pretemporada.
18: Mañana estoy en banquillo 3. Rivas estará en banquillo, Cestero estará en banquillo y Siria también estará en banquillo. Tenemos una plantilla no demasiado larga. Esta gente que está fuera, Militão, Rodrigo, Fernán, esta gente que está fuera estará fuera por mucho tiempo. A mí me gusta mucho trabajar con 20, 21 jugadores, máximo 22, y ellos están ocupando estas posiciones libres y trabajando muy bien con nosotros. No serán siempre los mismos. Voy a querer también motivar, y motivar a los niños y hacerles entender que la puerta está abierta. Esta semana les toca a estos 3 y tocará a muchos más. Es una cosa que me gusta hacer y pienso que es una cosa que se agradece desde la fábrica, porque es una cosa que yo pienso que puede motivar a los chicos.
0: Palabras de José Mourinho, primera rueda de prensa como entrenador del Real Madrid, como en esta segunda etapa, como el nuevo entrenador blanco, en directo desde Valdebebas, Radio Marca. Seguimos escuchando a Mourinho.
6: Eres capitán del Real Madrid. ¿Tú estás contento con tus capitanes?
18: Yo estoy contento con todos. Y pienso que también los capitanes me están conociendo. Yo pienso que ellos también tienen esta capacidad de observar, de analizar, de me conocer bien. Yo no hablo para hacerles conocerme a través de mis palabras. Yo quiero que ellos me conozcan por el modo como me observan y cómo me analizan, y pienso que también los capitanes están jugando un poquito defensivamente. están todavía en este proceso. Pero la unión del grupo, la empatía que se siente, nosotros cada mañana a las 8 tenemos una reunión de staff. Obviamente mucho staff que estaba aquí los años anteriores son ellos mismos a transmitir la idea de que se ve un grupo con una empatía diferente, y los capitanes en ese momento todavía no han tenido que ser capitanes en el momento difícil que llegará. Cuando llegará el momento difícil vamos a ver, pero de momento muy bien, muy buena cooperación. Y como decía yo en una entrevista que he hecho un par de días atrás, los jugadores me están ayudando mucho a no tener problemas. Yo pienso que el grupo también está ayudando mucho a los capitanes a estar en un periodo de observación y de tranquilidad.
7: ¿Qué tal? José, aquí Oscar Maya para la agencia EFE. Has dicho que llegabas con mucha información también de lo que ha pasado en el futbolístico en este Real Madrid los últimos años sin títulos. Quería preguntarte tu análisis de lo que necesita este Real Madrid, que le pueda dar José Mourinho para volver a conseguir ese título que ansía la afición. Gracias.
18: Necesitamos de ser un equipo, necesitamos de trabajar bien, necesitamos de no intentar negociar cosas que son innegociables. El compromiso no tiene modo de no estar presente cada minuto de cada partido. Tenemos que superar momentos de frustración que van a llegar, sea por resultado negativo, sea por frustración personal. Antes de ayer hablaba yo también con los jugadores que por primera vez va a llegar mañana un momento de frustración para muchos, que es primer partido, primera vez que el entrenador tiene que elegir, primera vez que yo juego del inicio y me siento bien, primera vez que él va al banquillo y se siente frustrado. Estos momentos son momentos que ellos tienen que saber gerir individualmente y como grupo. Yo estoy aquí para ayudarlos, pero hay una cosa que no puedo hacer, que es empezar un partido con 15. No puedo, no me dejan. O con 14 o con 16, no puedo. Solo puedo empezar con 11. Y será un momento, cada partido será un momento, yo espero, difícil para mí. Y digo espero difícil porque espero que ellos trabajen como están trabajando. El día que uno se deja comer por la frustración y baja el nivel, decisiones fáciles para mí. Yo no quiero decisiones fáciles, quiero decisiones difíciles. Y en un equipo como nosotros, para llegar al final de la temporada y tener algo o mucho que celebrar, el equipo individualmente y como un equipo tiene que saber ultrapasar momentos de frustración.
8: Hola, José, ¿qué tal? Olivier Lorenzo del País. A los delanteros o a los atacantes, ¿qué trabajo defensivo les vas a pedir o le estás pidiendo ya? Gracias.
18: Diferente de partido para partido, diferente de adversario para adversario, pero hay que defender con 11. Si tú me dices, ¿qué es esto, defender con 11? Puede ser mucha cosa. Si es un equipo que nos empuja y que nos deja en grande dificultad en nuestro tercio defensivo, tenemos que defender todos. Si es un equipo a que nosotros presionamos alto y conseguimos que no salgan y conseguimos jugar en campo adversario todo el rato, no tiene que defender. Tiene simplemente que jugar y que machacar. Depende de la situación, pero hay que trabajar. Una cosa es trabajar presionando, una otra cosa es trabajar cerrando espacios. Hay gente que va a tener que presionar verdaderamente, hay gente que tiene que cerrar espacios, pero el concepto de gente que defiende y gente que espera el balón recuperado no va. Pero De momento te digo, cada vez que hemos trabajado conceptos defensivos, una respuesta muy buena de todos, cero problemas.
1: Hola, mister, por aquí Alberto Pereira de Acero, bienvenido. Una de las noticias que más comentábamos aquí antes de que tú llegaras era la renovación o no de Vinicius. Una vez que ha llegado aquí, han solucionado el tema medianamente rápido y se va a quedar muchos años. No sé en qué punto del fútbol mundial pones tú a Vinicius y cómo valoras la noticia de que renueve hasta el 32 con el Madrid.
18: La noticia no ha sido sorpresa. Yo cuando he llegado y me explicaron la situación contractual, mi primera pregunta es, ¿este se quiere quedar o no? No, este se quiere quedar. Una cuestión obviamente de números, una cuestión obviamente de su gente, sus agentes, pero este se quiere quedar. En ese momento yo me he quedado absolutamente tranquilo. Yo no quiero valorar si es mejor del mundo, uno de los tres mejores, uno de los 10 mejores. Esto no es un juego que me gusta mucho, pero seguramente es uno de los mejores jugadores del mundo y los mejores tienen que estar aquí.
9: Hola, mister. ¿Qué tal? Bienvenido. Sergio Horas para El Desmarque. Te sientas en esa silla 13 años después. En este tiempo, evidentemente, han pasado muchas cosas. Entre ellas, el Real Madrid ha ganado 6 Champions. Yo quería saber cómo has vivido esto desde la lejanía y, sobre todo, qué es lo que más has echado de menos del Real Madrid en estos 13 años. Gracias.
18: Yo te digo la verdad. Yo no soy mucho de echar de menos. No soy mucho de reprochar. Se dice reprochar, ¿no? No soy mucho de... debería haber hecho en vez de hacer esto, decisión equivocada, echar de menos. Tú sabes, uno que ha salido de Portugal más de 20 años atrás y que solo ha regresado el año pasado por unos meses, seguramente no es uno que tiene mucho de echar de menos, porque he crecido así. Hoy aquí, mañana allá, y no pienso mucho en lo que he dejado atrás. Cada título del Madrid tenía la llamada del Presi, pero una llamada del Presi que yo he siempre respondido no tiene nada que ver conmigo. Y no tiene nada que ver conmigo, de verdad. Me alegro que el trabajo que he hecho aquí ha dejado cosas positivas, pero después los títulos son de los que aquí estaban, de Carlos, de Zidane. ¿Quién ha ganado más? Solo ellos, ¿no? Carlos y Zidane, sí. Y de los jugadores y de la gente, pero obviamente siempre con alegría, porque yo, sin echar de menos, si tú me preguntas si siento algo por la Roma, por el Inter, por el Chelsea, si siento algo por estos clubes, sí siento y continúo siempre a desear que las cosas van bien. No he hablado de Benfica porque Benfica tiene alguna cosa más que estas.
10: Buenos días, José. Joel del Río, del diario Marca. Volviendo otra vez con Vinicius, porque la temporada pasada fue un personaje clave. Primero con Arbeloa no terminaron de encajar, no con Arbeloa, con Xavi, no terminaron de encajar. Después llegó Arbeloa, intentó reconducir un poco la situación, le quería ver que bailase, que volviese a sonreír. No sé si usted ya tiene claro qué es lo que quiere Vinicius y si has hablado con él y sabe qué es lo que quiere José Mourinho de él.
18: Yo no sé el motivo porque ha tenido algún problema anterior, te digo la verdad, no lo sé. Lo que quiere, él quiere ganar, él quiere estar confortable en campo, sabe perfectamente lo que quiero yo, sin ninguna duda, él sabe lo que quiero yo del punto de vista táctico, él sabe perfectamente. Y nada, pienso que está feliz, pienso que está confortable en el modo como estamos preparando partidos y quiere ganar desde el primer día, mismo antes de firmar su nuevo contrato. Cada pequeña conversación que teníamos acababa siempre en vamos mejorar, vamos trabajar, vamos volver a ganar, vamos volver a ser felices, siempre en esta base, simples.
11: Hola, mister, bienvenido, es José Aguado de La Razón. Ha hablado que ha habido entrenamientos individuales, que jugadores han llegado tarde. ¿En qué momento de la temporada podemos decir que es el equipo de Mourinho?
18: ¿Ya? Depende de lo que tú quieres decir con equipo de Mourinho. Yo te respondo de un modo pragmático. Ya es mi equipo, para bien, para mal. Si vamos al concepto de el equipo, entre comillas, perfecta, nunca. Porque yo soy de esos que piensa que cada día es una oportunidad para mejorar. Y me gusta mucho los equipos que tienen el mismo entrenador un año, dos años, tres años, porque es un modo de hacer crecer, acumulando información, acumulando dinámicas, acumulando empatía. Un equipo tiene siempre espacio para mejorar. Y en este momento estamos trabajando hace seis semanas y con algunos hace un par de días. Obviamente tenemos un trayecto largo para percorrer, pero el fútbol no espera por nosotros, la competición no espera por nosotros. Mañana es partido a puntos. Cuando yo en un partido amistoso yo he dicho los buenos están por llegar, vosotros habéis interpretado como los buenos jugadores están para llegar, no era eso que yo quería decir, era los buenos partidos están para llegar y ahí están. Y lo que diré mañana a los jugadores es quién trabajó tanto, quién trabajó con tanta competitividad en estas semanas, quién jugó partidos amistosos de un modo serio, porque habíamos jugado de un modo bastante serio. Ahora que estamos en los puntos, hay que ir a por todas, y cada punto que se gana, más cerca estamos de decibeles.
13: ¿Qué tal, mister? Buenos días, Marcos Beito para El Chiringuito. Bienvenido. Lo primero, agradecerle la atención que ha tenido con el programa en esta nueva etapa en Mediaset. Quería preguntarle si hoy, día 21 de agosto, usted ya tiene un 11 ideal en la cabeza de lo que sería su Real Madrid en un partido importante, y ya que ha dado algunas pistas, sobre todo de los chicos que van a estar en el banquillo, ¿cuál va a ser el primer 11 del Real Madrid contra el Español? Primer 11 de Mou.
18: El primer 11 de Mou. Vamos a ver de vosotros quién tiene mejores contactos. Contactos tendrán todos, a ver de vosotros cuál es el que tendrá mejor contacto. Los jugadores saben ya quién juega. Yo no soy de esconder. El modo como trabajo no es de esconder. Ellos lo saben. A lo mejor dentro de un par de horas vuestra información llegará. Yo no voy obviamente a decirla, pero a la pregunta si tengo un, como lo has dicho, un 11 base, un 11 ideal, ¿no? Un 11 ideal, no tengo un 11 ideal, o si tengo, no quiero tener. Quiero tener la puerta abierta a competición. Son muchísimos partidos. Vamos a entrar también en un periodo de partido cada tres días. Después se van tres semanas de vacaciones, entre comillas, y cuando llegan, no sé cómo llegan, no se sabe nunca cómo llegan, pero tenemos un modelo ideal, eso sí, lo estamos trabajando, sabemos cómo queremos construir, sabemos cómo queremos presionar, sabemos cómo queremos compactar. Sabemos cómo jugar contra un equipo que juega en ese sistema, contra un equipo que juega en ese sistema diferente. Es cultura táctica que estamos acumulando. Un 11 ideal, obviamente que no quiero sentirlo. Y además, si hablamos de jugadores de alto nivel, si hablamos por ejemplo Trent y Dumfries, si hablamos de Cucurella carreras como dos ejemplos. No, no es posible pensar que uno vaya a jugar 60 partidos y el otro no juega, o uno juega 10 y otro juega 50. No, no es posible. Tenemos mucha calidad.
12: Hola, entrenador. Bienvenido de nuevo, Luis Castro de Radio Nacional de España. Este verano el club ha intentado reforzarse en la posición del centro del campo, en el mediocentro, con Rodri, que finalmente no vino. Quería preguntarle si el equipo tiene un déficit en esa posición o necesita fichar a alguien ahí. Gracias.
18: No, no creo que tengamos un déficit. Después puedes venir con la pregunta si no tienes un déficit porque habéis querido fichar a Rodri. ¿Cómo se dice la guinda? ¿Cómo se dice? La guinda, ¿no? Sería como, yo pienso que la expresión es correcta, ¿no? Sería como la guinda, es un gran jugador con grande experiencia, con un gran estatus.

0: Quintana, mientras seguimos escuchando a José Mourinho en su primera rueda de prensa desde Valdebebas.
1: A nivel posicional, con Bellingham en los últimos dos años le hemos visto un poco de todo prácticamente, a veces en la izquierda, a veces de media punta, a veces más abajo, a veces más arriba. ¿Cuál es su plan posicional para los tres y cuál cree que es la mejor posición para los tres para que jueguen?
2: Mira, son jugadores increíbles. Jugadores increíbles quieren jugar con jugadores increíbles. Jugadores top tienen frustración cuando juegan con compañeros que no son top. Se cabrean, protestan, tienen frustración porque no tienen seguimiento al modo como yo pienso, a la velocidad que pienso yo, la velocidad de pensamiento, velocidad de ejecución. Los mejores quieren jugar con los mejores. Después la conjugación táctica puede ser un poquitino más difícil. Obviamente que Ancelotti ha encontrado en el Brasil perfecto para Vini, Deschamps ha encontrado en Francia perfecto para Kylian, Tuchel ha encontrado perfecto para Jude. Es más difícil para Mourinho encontrar perfecto para los tres. Es más difícil, pero ahí estamos. Yo quiero que los tres se sientan, cuando juegan los tres, se sientan confortables en campo. Me preocupa siempre pedirles cosas que yo sé que lo hacen bien y no con hago porque tú me estás obligando a hacer. No me gusta esto. Hago porque pienso que puedo hacerlo para el bien del equipo, y tengo mucha confianza que tú dirás muy bien cuando jugaran los tres juntos, porque son jugadores de gran calidad y no pienso que sean tampoco posiciones incompatibles. No lo pienso de todo. Tengo mucha confianza que vamos a tener gran temporada con ellos.
3: Hola, José, ¿qué tal? Buenos días, Rubén Cañizares, de ADC. Bienvenido. Quiero preguntarle por su staff. La mayoría del Benfica, o casi todo, con tres nombres propios: Khedira, porque ha elegido a Khedira como segundo, y luego hay dos personas que estaban la pasada temporada: Llopis, entrenador de porteros, Tino Pintus, preparador físico. Usted ha venido con su portero y con su preparador físico, pero Llopis no sigue, Antonio sí. ¿Por qué se ha tomado esa decisión? ¿Ha sido algo suyo, algo de ellos? Si nos puede dar detalles, gracias.
2: Es siempre difícil entrar en un nuevo club. Es una cosa que me hace mal decir que este no vaya a continuar. Es siempre difícil. Yo intento cambiar el menos posible. Intento traer gente que me pueda ayudar a inculcar, se dice, a inculcar una mentalidad, un modo de trabajar. Intento traer gente en que tengo obviamente mucha mucha confianza. Por ejemplo, trabajamos con siete analistas y yo he traído uno. Estoy muy contento que solo he traído uno, porque tenía gente de mucha calidad que la única cosa que necesitaba era de conectar con el modo como pienso yo, el modo como trabajo yo, y he traído uno. A nivel de sport science, de data, de control del entrenamiento, control del esfuerzo, individualización, he traído uno. Estoy muy contento que he traído solo uno, porque después la gente que estaba también ha crecido, se ha adaptado a como pensamos nosotros, básicamente uno per uno. Sami, en todos los clubes me gusta una persona de la casa, me gusta una persona con este tipo de perfil. En mi primera etapa ha sido el ahora campeón del mundo, Aitor, y he pensado, vamos a ver, de jugadores del Real Madrid de mi tiempo.

0: tempo jogadores do Real Madrid que já não jogam, jogadores do Real Madrid com um perfil psicológico que me gusta. Mira, Xavi, treinador de nível alto, Álvaro, treinador de nível alto, Luca, todavía está jugando, Granero, businessman, businessman, sigue, y me quedo ahí con dos, tres nombres. La primera vez que hablé con Sami, he sentido lo que me gusta sentir, que estoy en Estados Unidos trabajando para FIFA, pero si tengo que ir mañana, voy mañana. Ya está, yo lo conozco bien, es un enlace muy bueno con jugadores, ha sido jugador aquí, conoce la mentalidad, tiene una relación, yo no quiero decir buena, quiero decir la relación que tiene que tener un asistente con los jugadores. Cresce mucho también a nivel de campo. Los otros chicos que estaban conmigo en Benfica, es la gente de mi confianza, cada uno con situaciones específicas, uno más con organización ofensiva, uno más con organización defensiva y balón parado. Después, López y Nuno ha sido una de las cosas que me ha hecho mal. No conozco personalmente ni la persona ni el trabajo de López. A lo mejor he hecho una cosa que no debería haber hecho, pero para mí hoy el entrenador de porteros es una parte fundamental del trabajo. Yo quería una persona que trabajaba conmigo ya. El portero, los porteros, los entrenadores de porteros no es como 10 años atrás. El equipo son 10 más el portero. Hoy el equipo son 11 y por eso he decidido cambiar. Antonio Pintos y Antonio Silva, he pensado que los dos podían encajar muy bien, porque tienen competencias diferentes, tienen áreas de intervención diferentes, tienen historias diferentes, tienen modo de pensar las cosas diferentes, el pragmatismo y la experiencia de uno con la investigación permanente de un otro. Y muy contento como estamos trabajando. Staff bueno, jugadores buenos, si no va bien, entrenador malo.
1: Hacemos las últimas dos preguntas.
2: Hola, mister, aquí. Soy Hola. Sergio Quirante de Dazón, encantado y bienvenido al Real
0: Gracias.
2: Madrid. Hace unos meses vino con el Benfica a enfrentarse en la Champions. Ha dicho que mantiene contacto con el presidente cuando ganaba títulos, que le llamaba y demás. Me gustaría saber si en esa visita de Benfica aquí tuvo contacto con el club y cuándo empezó a oler que estaría ahí sentado en esa silla.
0: En ese partido me quedé en garaje. No he tenido contacto con nadie. Me quedé en el garaje a ver el partido en el bus. Bromas aparte, no he tenido contacto ninguno. Partido de Champions, partido importante para Real Madrid y para nosotros, Benfica. No he tenido contacto con nadie. El contacto no te puedo precisar, pero te digo que primero los rumores y después el contacto. Porque normal es contacto, alguien habla y después rumores, noticias. Ha sido al revés. Cuando me dicen por primera vez que el Madrid está interesado, el Madrid está interesado. Cada año viene siempre un rumor. No le he dado demasiado. Cuando el Madrid me contacta, ya estamos eliminados nosotros, ya estamos en parte final de temporada, y ahí sí, ahí me llega la pregunta si estoy interesado o no. No te puedo decir cuándo ha sido, pero ya últimos dos partidos de campeonato ahí en Benfica, pienso.
1: Última pregunta.
3: ¿Qué tal, José?
4: Hola, ¿qué tal?
3: Martín Aizen de ESPN, bienvenido.
4: Gracias.
3: Cuando llegaste en 2010, era una situación absolutamente diferente, estaba todo por conocer. Hoy llegas a un lugar que conoces perfectamente, hay una historia recorrida, hay un nuevo José. Mi pregunta es un ejercicio de imaginación. ¿Qué le aconsejaría al Mourinho de 2013 al Mourinho de hoy?
0: Buena pregunta, ¿eh? Pregunta filosófica. Pregunta difícil. Mira, es que el Mourinho de hoy es lo que está en condiciones de aconsejar el Mourinho de 2013. El de 2013 no está en condiciones. Es un poco como eres tú que aconsejas a tu padre o tu padre que te aconseja a ti, ¿no? La única cosa que yo digo es que tienes que estar siempre muy tranquilo. Y para mí es mucho más fácil estar ahora tranquilo que 5 años atrás, 10 años atrás, 20 años atrás. Es siempre una evolución. Tú me puedes decir, José, tranquilo, tú continúas a cada temporada, tienes 2-3 tarjetas rojas, ¿qué me estás diciendo? Tú eres siempre igual de tranquilidad. Yo no digo este tipo de tranquilidad, no digo este tipo, este modo de vivir una partida, de vivir un resultado, pero en la vida, en las, porque en una semana tú tienes como máximo 4 horas y media de fútbol. 3 partidos, 1 hora y media, 4 horas y media de fútbol. Pero si multiplicas 24 horas por 7, tienes un montón de horas, 140 y no sé qué, o 150 y no sé qué. Son estas horas que tú tienes que mantener la tranquilidad. Mantener la tranquilidad. Y estoy en mejores condiciones hoy que estaba cuando llegué, que estaba cuando partí. Y es un poco por ahí.
1: Muchas gracias.
5: Hasta aquí la rueda de prensa de José Mourinho, que se ha extendido 41 minutos. El técnico del Real Madrid es casi su presentación oficial, su puesta de largo como técnico blanco. Le hemos quitado 11 minutitos a la pizarra de Quintana. Ya está aquí por aquí Miguel, también Alex de Llano. Así que a la de ya, la pizarra de Quintana. El lunes regresa a la tribu.

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1: Es una bola de nieve que se va haciendo más grande cada año, estamos agotados, esto no nos ayuda, nos distancia a todos, a las tres partes del club que son vitales.
2: Estas palabras de Sergio Camello ayer sobre el césped de un desangelado Butarque resumen a la perfección el estado y el sentimiento del vestuario del Rayo Vallecano. Están agotados. No pueden más. Estamos en la segunda jornada de liga. Que esta temporada iba a ser complicada era hasta cierto punto inevitable. Vienes de un año histórico donde lo has dado todo para jugar una final de la Conference y una vez acaba ese sueño, ese maravilloso sueño, es imposible que no exista cierta descompresión. Encima se va Íñigo Pérez, tu entrenador, pero que por supuesto no es un entrenador cualquiera. Es uno de los mejores a nivel táctico y es un absoluto obseso del trabajo. Su implicación con el equipo era total. Íñigo se dejó la piel por el Rayo de una forma que creo que no os podéis imaginar. Es imposible no notar su marcha. Hasta aquí, como digo, lo inevitable, lo que escapa a tu control. Pero para tratar de compensar la caída, tu verano por el momento está siendo muy decepcionante. A la espera de ver de qué pasta está hecha Beñá San José, lo que sabemos es que apenas han llegado refuerzos. Se te ha ido un lateral izquierdo por más de 20 millones y también su suplente, y no has fichado nada para esa posición. En parte porque fichar te está costando, porque hay jugadores que cuando se interesan por cómo está el Rayo Vallecano por dentro, prefieren quedarse donde están. En el fútbol todo se sabe si se quiere saber. Y a nadie que sea mínimamente profesional se le escapa que los jugadores del Rayo llevan ya varios años desarrollando su trabajo en las peores condiciones del fútbol profesional. No de primera división, del fútbol profesional en España. Que aun con todo esto hayan logrado los mejores resultados deportivos de la historia del club, es fruto de uno de esos mal llamados milagros que Netflix convertiría en serie de superéxitos si supiese de su existencia. Y digo que está mal dicho eso de milagro, porque estos resultados solo han sido la consecuencia del trabajo, la pasión, el talento y el carácter de un vestuario que se ha dejado la piel por el escudo. Pero todo vestuario tiene sus límites. Y estos se están superando con todo lo que está pasando en Vallecas. No sentir a tu gente, no tener su apoyo, quedarte sin casa en una temporada tan difícil, es algo tremendamente doloroso. Es descorazonador. Y por supuesto, es culpa de una única persona. Raúl Martín Presa, un presidente que tiene fundamentalmente dos grandes problemas, la decencia y la verdad. Ayer el Deportivo Alavés volvió a demostrar las continuas mentiras de un presidente que confunde ser humilde con ser un cutre y un accidente, algo temporal, con una gestión negligente continuada. Pero mientras hoy son los aficionados del Alavés, el año pasado los del Oviedo, y quién sabe si en un par de semanas los del Racing, los que padecen las tropelías de Presa todos los días, siempre los que lo sufren, son los aficionados del Rayo. Y estos, como los futbolistas, como sus jugadores, ya no pueden más. Ellos también están agotados. El Rayo se está quedando sin energía ni brillo. Porque Raúl Martín Presa, su presidente, que no su dueño, parece empeñado en apagarlo.
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pizarra de Quintana de viernes tenemos muchos temas a tratar. Acaba de hablar de José Mourinho, por eso son las 10 y 19 y no las 10 en punto. Lo vamos a comentar todo también. Vamos a hacer la previa de una segunda jornada de liga que ya ha empezado con ese empate a uno entre Rayo y Alavés. Vamos a ponernos al día con el mercado de fichajes del fútbol europeo. Vamos a hablar de cómo el Getafe ganó en Conference, del inicio de la Vuelta a España y de las opiniones más impopulares que tenéis vosotros, los pizarritas, relativas al mercado de fichajes.

0: Muy buenos días, queridos y queridas oyentes de Radio Marca, la radio del deporte. Son las 10 y 20 minutos de la mañana, porque a las 9 y media compareció ante los medios de comunicación José Mourinho en su primera rueda de prensa como entrenador del Real Madrid. No fue exactamente una presentación, sino más bien la previa del partido ante el Real Club Deportivo Español. Pero si no me falla la memoria, creo que no ha habido ninguna cuestión, ningún tema, ninguna pregunta específica del partido del Español, sino más bien, pues eso, una presentación de lo que ha sido este proceso de José Mourinho llegando al Santiago Bernabéu, entrenando un mes y pico a futbolistas que ya estaban y otros que han ido llegando y, bueno, presentando un poquito sus planes de cara al equipo. Ahora te voy a preguntar por ello, Álex de Llano, ¿qué tal? ¿Cómo estás?
1: Buenos días, ¿cómo estamos?
0: Porque ha sido una rueda de prensa con bastantes titulares, como no podía ser de otra manera. Pero, aquí somos de importancia a lo importante. Y no quiero hacer de menos la primera rueda de prensa de José Mourinho como entrenador del Real Madrid, por supuesto que no. Pero creo que lo más importante es lo que sucedió ayer en Butarque. Creo que lo más importante es lo que viene sucediendo con el Rayo. No es algo de estos últimos meses. Nosotros aquí, cuando el Rayo se metía en Europa, cuando el Rayo era un equipo que enamoraba, cuando el Rayo estaba en las buenas, ¿no? Tiempos de bonanza, parecía. Nosotros hemos sido muy críticos aquí con la gestión. No hemos querido esperar a que las cosas se torciesen porque eso sería resultadista. Las cosas ya estaban torcidas. Lo que pasa es que ese vestuario y esa afición tiene un amor propio, tiene un orgullo, tiene unos, ¿vale?
1: Uh-huh. Unos testosterona
0: bien grandes y han conseguido ir tirando hacia adelante. Pero ayer se volvió a demostrar en un partido donde el Deportivo Alavés fue superior al Rayo Vallecano y donde, de haber tenido un mínimo acierto Tony Martínez, el Rayo Vallecano hubiera perdido su segundo partido de la temporada y justo antes de visitar el Camp Nou, sí. Tercer partido ante el Barça, ante el vigente campeón, es decir, un inicio complicado, no le queda tampoco demasiado para jugar ante el Real Madrid en el Santiago Bernabéu. Pues una vez ya hemos visto eso, estamos viendo las consecuencias de este desgaste continuo de ponerle las cosas tan complicadas a los futbolistas. Ayer, Alex, decíamos por la mañana, en la previa del partido, que ese vestuario, y esto no era una opinión, uh-huh, es información, ese vestuario no puede más, que está absolutamente superado, que está desgastado. Fueron las palabras de Sergio Camello y por eso hemos querido comenzar estas 2 horas 45 minutos con lo que dijo Sergio Camello, autor de un golazo, por cierto, acerca de cómo está ese vestuario, que insistimos, jornada número 2, 21 de agosto, y ya no puede más.
1: De hecho, acaba de publicar ahora un mensaje bastante extenso en Twitter Óscar Trejo, diciendo que ya no se puede más, que no pueden seguir jugando con la integridad y la confianza de la gente después de 15 años. El club no es de unos pocos, el club es de su gente y su gente ya no puede más y no los aguanta más. Es el mensaje con el que cierra ese comunicado de Óscar Trejo. Sí, capitán en la, no en la sombra, pero digamos sí espiritual.
0: Era el capitán sin brazalete ya en los dos últimos años, porque no podía más, ya no está en el Rayo Vallecano, por supuesto, el Chocota Trejo, pero sigue siendo más Vallecas y más Rayo que, por supuesto, Raúl Martín Presa. Es un tema difícil y tiene difícil solución. Por un lado está cómo afecta a los ajenos, como dijimos ayer. El año pasado fue los seguidores del Real Oviedo, ayer los del Deportivo Alavés, más tarde, en 2 semanas, los del Racing, aunque parece, por lo que yo he podido preguntar e indagar, que quizás el estadio ya está para dentro de 2 semanas, pero lo que no se va a solucionar es el hecho de poner piedras en la mochila de los futbolistas y del cuerpo técnico. Igual algún día toca escribir un libro con todo lo que mínimamente conocemos del Rayo Vallecano por dentro y no se puede contar o no toca contarlo ahora mismo. Pero cada cosa que he comentado en editorial o que venimos comentando, que sepáis, insisto, que no es intuición, que no es una opinión, es meramente información, y ese vestuario está en las peores condiciones del fútbol profesional. Que el año pasado volviese a pelear por Europa, que llegase a la final de la Conference, es increíble. Porque hay gente que dice, joder, pero tan malo es Martín Presa, tan complicado lo pone y el Rayo está en la mejor situación de la historia. Pues mira, a nivel económico, es verdad que el Rayo Vallecano está saneado. Y es verdad, por ejemplo, y aquí lo hemos dicho más de una vez, que pone un precio alto a cada futbolista que quiere salir.
1: Y con las inscripciones, cero problemas.
0: En ese sentido, oye, si al César lo que es del César, la cuestión es que el Rayo Vallecano está haciendo los mejores años de su historia y sigue en primera a pesar de Raúl Martín Presa.
1: Sí, sí.
0: ¿Qué sucede? Que como decimos, la cuerda hay un momento que ya no puedes tirar más de ella, que los jugadores ya no pueden más. Y una vez llegas a la final de la Conference, una vez se va el Chocotatrejo, también se ha ido Pep Chavarría, una vez ya los futbolistas van siendo más veteranos, una vez te encuentras jugando en Butarque y no ante el calor de tus aficionados en Vallecas, hay un momento en el que dices, es que ya no puedo sufrir más. Y yo creo que ha llegado ese momento. No sé si es recuperable o no. Creo, insisto, que este vestuario y que la afición tiene muchas narices, pero tú le metiste, fuiste el único de los pizarritas que le metiste al Rayo en descenso esta temporada. Si yo pudiese corregir los pronósticos ahora tras dos jornadas, y no por el 1-6 en los puntos, sino por las sensaciones y por la información, yo metería al Rayo en descenso.
1: Es que, a ver, creo que el cóctel es perfecto para que la temporada sea de pesadilla. Se ha ido el mejor entrenador de la historia del Rayo Vallecano. Obviamente eso genera pues una sensación de incertidumbre dentro de la plantilla, además de que creo que se han vendido jugadores muy importantes que no se han terminado por sustituir, que creo que el Rayo se enfrenta ahora a una última semana de mercado en la que tiene que acometer demasiadas operaciones y donde no soy demasiado optimista para que esas operaciones le terminen por llevar a jugadores demasiado buenos y que le permitan conseguir esos objetivos, y luego sobre todo que lo que está ocurriendo en el club es imposible que no permee, y me parece que ya llevan dos temporadas consiguiendo cosas muy por encima de lo que podíamos esperar del propio Rayo Vallecano, y creo que ya ha llegado un momento en el que obviamente la situación no da para más. Creo que las palabras ayer de Sergio Camello, que hay que tener también bemoles para plantarte.
0: Es que este grupo los tiene, es que ya denunció ante la AFE a su jefe, Alex. Es que
1: lo digo porque lo normal es la postura
0: fuera de
1: Beñat San José, que es la que está teniendo, que no sabe ni por dónde le está dando el aire.
0: Es que, y creo que todos los pizarritas que estéis al otro lado, conozcáis más o menos la situación del Rayo, os importe más o menos la situación del Rayo, creo que una reivindicación que tenemos todos, es que los jugadores se están alejando de los aficionados, de los clubes. Entonces, cada vez parece más, bueno, un negocio, una industria, y
1: producto
0: se ha perdido ese feeling, un producto de lujo, pues los jugadores del Rayo son muy cercanos a su gente y al barrio. Hay muchas cosas que se conocen y otras que no. Yo creo que no hay ningún club tan cercano en ese sentido. Y claro, esto en las buenas está muy bien, pero cuando es en las malas, hace que duela más, hace que se sienta más. Yo lo comparo siempre con la situación del Athletic Club.
1: Sí.
0: La ilusión que siente un canterano del Athletic Club, de un tío nacido en Bilbao, de debutar con el Athletic, es difícilmente comparable. ¿Qué sucede? Que la presión también que siente un chico, y aquí lo tratamos con Unai Gómez, que siente un chico de allí, de jugar para su gente, para su familia, para su tierra, también te puede llegar a atenazar. Pues eso está pasando un poco con el Rayo, es algo muy delicado. Honor para Sergio Camello, honor para todos los futbolistas, y nosotros aquí seguiremos denunciando tanto como consideremos, aunque solo sea por compensar a aquellos a los que no les gusta ni el fútbol ni el Rayo y no paran de pasarle la mano por el lomo a Raúl Martín Presa. Ayer empataron a 1, Rayo Vallecano y Deportivo Alavés. Volvió a marcar Mariano Díaz. Es verdad que la asistencia de André Irrachu facilitó bastante las cosas. Pero el Rayo, encima, cayeron lesionados y sin Batalla, así que son más malas noticias.
1: Pero nos lo creemos lo de Mariano ya. Dos partidos
0: cuando
1: seguidos.
0: Cuando marcó Mariano, dije, editorial.
1: Claro.
0: Es que sigue siendo agosto. Y encima lo del Rayo era más importante. Pero se está ganando la editorial Mariano.
1: Cuidado.
0: No lo niego.
1: Cuidado,
0: se lo está ganando.
1: Cuidado.
0: Pero hay que seguir currando. Rueda de prensa de José Mourinho. El Real Madrid debuta mañana ante el Real Club Deportivo Español, que además fue uno de los equipos que mejor imagen ofreció en el primer partido, en la primera jornada, ante el Levante Unión Deportiva. Ha dicho muchas cosas José Mourinho, hemos tratado de seleccionar lo más interesante para comentarlo. Para empezar, le preguntaban un poquito por si siente presión o no. Él dice que siente otra cosa.
2: No diría presión, yo diría adrenalina que llega, que es positiva, que yo quiero. el día que no la siento, alguna cosa que no está bien, pero presión no, no siento presión ni por debut, ni por ningún partido de fútbol.
0: Claro, a estas alturas de la película,
1: hombre,
0: yo entiendo que es más adrenalina que presión, pero también lo hemos dicho, Alex, no solo es un año muy importante para el Real Madrid, también es un año muy importante en la carrera de José Mourinho. Si José Mourinho hace un gran papel en el Real Madrid, José Mourinho vuelve al ruedo. Si José Mourinho no hace un gran papel en el Real Madrid y sale, pues como han salido los últimos entrenadores, igual no vuelve a tener una oportunidad en un candidato a ganar la Champions.
1: Claro.
0: De hecho, el último candidato a ganar la Champions en el que estuvo fue el Chelsea, porque yo creo que ni siquiera el United se puede considerar eso en aquel momento.
1: Ganó la Europa League.
0: Claro, sí, perfecto. Sí, sí, sí. Y Tottenham, Roma, Fenerbahce, Benfica, muy buenos equipos. Mm. Yo no seré quien haga de menos a los equipos de segundo nivel europeo, pero candidato a ganar la Champions...
1: Por supuesto.
0: Es el Real Madrid, es el Chelsea y han pasado muchos años.
1: Han pasado muchos años y obviamente, ¿no?, se le da esa... o tiene esa nueva oportunidad de, primero, quitarse esa espinita. Desde aquella final en el Santiago Bernabéu con el Inter no es capaz de levantar una orejona, y luego sobre todo de hacerlo dirigiendo al Real Madrid, en el que se ha deshecho en elogios y lo ha definido, bueno, prácticamente como el equipo de su vida, ¿no? Así que hoy ha sido una rueda de prensa en la que yo creo que ha actuado mucho como portavoz, y que creo que obviamente pues esas palabras entiendo que habrán calado en el madridismo.
0: Yo es que creo que el Real Madrid necesita también lo que representa José Mourinho como portavoz, como comunicador. Para empezar, porque es muy bueno. Luego puedes estar de acuerdo o no.
1: Usado, me
0: según
1: ha gustado
0: qué cosas.
1: Eso.
0: Claro, es que es la primera rueda de prensa.
1: Claro.
0: Por eso digo, luego puedes estar de acuerdo o no. Luego puedes considerar que hay algunas cosas que son fanservice, esto que solemos decir que son comentarios para su afición, aunque no sean realmente coherentes con la realidad.
1: Sí.
0: O puedes ir a muerte con Mo. Pero como comunicador, creo que aquí nadie, ni el más anti-mourinista, puede dudar de la capacidad de comunicar, vamos, y yo lo digo como comunicador. Ya me gustaría a veces tener ese aplomo y esa claridad de ideas para comunicar lo que quiero hacer. Le han preguntado por muchas cosas de fútbol, ha sido una rueda de prensa realmente interesante, de verdad. Hay muchas a lo largo de la temporada, somos los primeros en decir que igual el 50% bacala.
1: Uh-huh.
0: Esta ha sido realmente interesante, y le han preguntado por uno de los grandes temas del Real Madrid, un tema que creo que se ha comentado poco por, bueno, el tema Rodri, del que también ha hablado, por Mourinho, por los fichajes. ¿Qué pasa con Mbappé, Vinicius y Bellingham? ¿Cómo conseguir su mejor versión? Y ha dejado una reflexión pues bastante parecida a varias cosas, Alex, que hemos comentado aquí en la pizarra. Escuchamos a José Mourinho.
2: Jugadores top tiene frustración cuando juegan con compañeros que no son top. Los mejores quieren jugar con los mejores. Después, la conjugación táctica puede ser un poquitino más difícil. Yo quiero que los tres se sientan confortables en campo. Me preocupa siempre pedirles cosas que yo sé que lo hacen bien y no hago porque tú me estás obligando a hacer. No me gusta esto, y tengo mucha confianza que tú dirás muy bien cuando jugaran los tres juntos, porque son jugadores de gran calidad y no pienso que sean tampoco posiciones incompatibles.
0: Me gusta mucho porque Mourinho decía, Tuchel ha encontrado el mejor contexto para Jude, De Sams el mejor contexto para Kylian Mbappé, Ancelotti el mejor contexto para Vinicius, ahora me toca a mí, que diría Yago Aspas, ¿no?, en el famoso vídeo. Para mí es el gran tema. Yo de hecho el tema del centrocampista organizador lo analizo en base a esto, en que creo que es una pieza que les vendría bien a Bellingham, Vinicius y Mbappé, y aún así soy de los que piensa que aunque hubiese firmado a Rodri Hernández, porque es el nombre más evidente, pero si no a Enzo Fernández o a cualquiera, no tengo del todo claro que sean compatibles. Ahora bien, lo he dicho también siempre, si Mourinho, que evidentemente sabe mucho más de fútbol que nosotros, es brillante a la hora de crear entramados tácticos, tiene una ascendencia brutal, puede convencer al futbolista de hacer cosas que no hemos visto en estos últimos años. Si Mourinho consigue la mejor versión de estos tres, una versión, no te digo ni de parecida, o sea, ni que sea la del Mundial, parecida a la del Mundial, ese ataque del Real Madrid es demoledor. Si es que lo venimos comentando desde que se formó hace dos veranos.
1: Sí. O sea, obviamente es una... significa una galaxia prácticamente, ¿no?, en el frente de ataque. Y yo creo que ahí Mourinho ha sido muy claro. Obviamente es primera rueda de prensa, es momento de construir, ¿no? Y ha dicho, oye, tenemos que defender los 11. veremos cuánto tiempo de la temporada se puede aguantar esa reflexión, pero desde luego es que ahora mismo, pues, ¿te crees que José Mourinho pueda conseguir que esas piezas encajen?
0: Ha comentado una cosa de fútbol que me parece muy interesante sobre esto, porque ha hablado de presionar o cerrar espacios. Luego ya escucharemos eso, sí, en el debate. Me parece muy interesante porque habrá futbolistas que tengan más la labor de presionar y otros de cerrar espacios. La clave es que todos trabajen y todos estén juntos. Porque siempre lo decíamos, cuando el rival superaba la línea de Vinicius y Mbappé, cuando el Madrid jugaba en 4-4-2 defensivo, Vinicius y Mbappé desconectaban. Y no pueden desconectar. No se trata de que Vinicius y Mbappé de repente se conviertan en Carabasgelia y Ousmane Dembélé. No, igual que tampoco Carabasgelia y Dembélé pueden hacer algunas cosas que hacen Vinicius y Mbappé. Se trata de unir las líneas, de ser compactos. Uh-huh. Por ejemplo, Karim Benzema, Vinicius, la última vez que bueno, realmente Benzema ya no estaba, pero bueno, esa dupla Vinicius-Mbappé, o sea, Vinicius-Benzema, tampoco era la que más curraba de la historia del fútbol. Pero siempre estaba trabajando, siempre estaba atenta, siempre estaba por la labor. Eso es lo que persigue José Mourinho.
1: Bueno, el gol famoso de Karim Benzema ante el Paris Saint-Germain viene de un momento en el que cierra líneas, en el que es capaz de currar el futbolista francés, y yo creo que buscará, ¿no?, José Mourinho ese equilibrio a través de la presión más asfixiante probablemente de la segunda línea y teniendo, claro, a los de ataque cerrando más esos espacios.
0: Bueno, es que siempre se decía, joder, qué suerte tiene Karim Benzema con los porteros. Mira, si cuatro porteros, creo que fueron cuatro, en su carrera, cometen cuatro errores groseros ante Karim Benzema, porque también está el de Cali, el famoso, sí, el de Ulrich, uh-huh, hay uno también, creo que es de Sergio Rico, si no me equivoco, en un Madrid-Sevilla. Si cuatro porteros fallan ante Karim Benzema, lo primero es que hay que decir que Karim Benzema va. Y luego, lo segundo que hay que decir es que es listo. Si no vas, no falla el rival. Eso siempre pasa. Y ya, por último, escuchamos una cuestión que me parece también muy importante, porque hemos dicho que antes que la pizarra está la gestión del grupo. Y él directamente ha hablado del Tchouaméni Valverde y de lo que él ha visto al llegar. Escuchamos a Mourinho.
2: Yo he llegado con mucha información. Yo he llegado a saber mucha cosa, no simplemente la situación Tchouaméni, Federico. Pero he decidido partir de cero. Obviamente en una posición privilegiada, pero a partir del cero. Y desde el primer día en que llega Tchouaméni, yo estoy atento. Y no he sentido ninguna necesidad de hablar, de traer un tema que ha sido difícil para ellos y para todos, porque viste inmediatamente la normalidad. Amistad, cooperación y nada. Es como si no hubiera pasado nada.
0: Veremos si es así, veremos qué cicatrices quedan de un año que ha sido muy complicado a, sí, nivel de vestuario, pero todo esto realmente es lo que a nosotros nos hacía pensar, Alex, que si nos dicen hace un año de que el Madrid ficha a Mourinho, ¿no lo vemos? A título particular, nosotros, Alex de Llano y Miguel Quintana, sí, dos mindundis que se dedican a hablar delante de un micro, o sea, ningún profesional del fútbol precisamente, pero no lo veíamos, y cuando pasa todo lo que pasa en el último año, Alex de Llano y Miguel Quintana, insisto, 2000 dundis con micrófono, sí que vemos la necesidad o lo que pueda aportar Mourinho al club.
1: Sí, de entender que obviamente el Real Madrid como club, esa plantilla probablemente ha cruzado ya muchas líneas rojas y que ahí llega el momento en el que es tal el descalzaperros que José Mourinho, que creo que lo contó también en la propia entrevista en el Chiringuito con Pedrerol, que dijo, es que claro, pues vamos a poner unas líneas básicas, hay que llegar a tal hora a entrenar, no se puede llegar de cierta manera, etcétera, etcétera, etcétera. Así que todo parece bastante lógico, sobre todo a la hora de buscar ese objetivo que tiene el Real Madrid, que es volver a ganar.
0: Ya hemos escuchado a José Mourinho, mañana debuta ante el Real Club Deportivo Español. Es momento, Alex, de que los pizarritas, sobre todo los madridistas en esta ocasión, nos digan qué esperan de su, sí, equipo esta temporada.
1: Pues ya lo sabéis, 628-26-90-92 es el WhatsApp de Radio Marca. Nos mandáis vuestra nota de voz y os escuchamos en tiempo de debate. ¿Qué esperáis del Real Madrid este año? 628-26-90-92.
0: Hoy continúa la segunda jornada, y además lo hace con un partidazo, ¿eh? Real, buah, Betis Balompié, Real Sociedad. Un partido que el año pasado dejó tocadísimo a Sergio Francisco, tocadísimo a Mikel Oyarzabal. Me acuerdo perfectamente las declaraciones de Ibar al acabar el partido. Veremos cómo empiezan los de Pellegrini, veremos cómo empiezan los de Matarazzo, que de momento siguen sin fichar. Enseguida hacemos una pequeña previa rápida, y nos hemos quedado sin tanto tiempo, de todos los partidos de la jornada, porque hay encuentros espectaculares, como el Athletic Sevilla, como el Atlético Madrid-Villarreal, por supuesto como el debut del campeón del FC Barcelona ante el Elche en el Martí y Valero. Hay mucho de lo que hablar y hay una fantasy, Alex de Llano, que cuidar, que trabajar. Ya volvéis o podéis volver a estar en negativo. deportivo, porque la segunda jornada ya empezó ayer.
3: ¿Qué ha salido en el mercado? Nada interesante, ¿eh? Me he fijado esta mañana y no...
0: Yo no me he fijado. Me he fijado en que tuviste mucha suerte ayer porque tenía esa batalla en portería.
3: Sí.
0: Se lesionó en el minuto 57,
3: sí.
0: Pero como fue tratado, tardó en salir, te dio al final 7 puntitos.
3: 7 puntitos, ¿eh? No está mal. Antonio Blanco un 3, Tenaglia León 5. Bueno, vamos a seguir sumando. Obviamente, no tengo a Mbappé y a Rafinha como alguien que yo me sé.
0: Bueno, tienes a Pierre-Emerick Aubameyang.
3: Sí, le tengo de capitán, ojalá haga algo. 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
0: Que empiece el pique, por supuesto que sí. Ayer, a la hora en el que, a la que estaba jugando el Rayo Vallecano en Butarque, con el Deportivo Alavés, muy cerquita, la verdad es que no sé cuántos kilómetros de distancia hay entre Butarque y el Coliseum, pero muy cerquita, 6 kilómetros me dice JL, espero que sean 6, como me hayas dado una información falsa, JL, cuidado la rivalidad de la 42, cuidado. Bueno, el caso que muy cerquita estaba el Getafe jugando ante el Partizan, yo me dediqué a ver al Rayo, tú fuiste al Coliseum, Alex, para ver el partido del Getafe y me tienes que contar un poquito y rápidamente qué pasó, porque marcó primero, parecía que estaba dominando, empató el Partizan, luego se quedó con 10 el Rayo, pero terminó marcando 2 goles al final que lo deja 3-1 y muy cerquita de la fase de liguilla de Conference. O sea, ¿qué pasó en el partido?
3: 5,7 kilómetros.
0: Bueno, JL pilla ahí una rotonda, se para en un bar, entra en el baño, sale y son 6 kilómetros.
3: Sí. A ver, realmente, primero, está quedando muy bien el estadio del Getafe. Es verdad que hay uno de los laterales que está completamente tirado, que es donde está la prensa, pero el otro lateral y los fondos están cogiendo ya una pinta muy, muy buena. Típico partido de agosto, te diría, en el que el Getafe consigue ponerse por delante en el marcador con un muy buen centro de Mójica, un gran remate de Nesunal. A partir de ahí empieza un momento de hueveo, ¿no? De entenderse que se ve superior el Getafe, que el Partizan tampoco
0: se relaja
3: demasiado. Ganó muchos duelos el delantero brasileño Ye del Partizan. Es el típico futbolista que si lo ficha el Getafe de Bordalás porque se ha enfrentado a él, puede ocurrir. Empata el Partizan.
0: Me gusta porque es como muy de cabrero, ¿no? De vaquero también.
3: Le lió un APCAR. Bueno, lo APCAR,
0: la APCAR,
3: expulsado en el inicio de la segunda mitad. Y claro, ya la gente parecía que podía entrar en desesperación, pero el Getafe fue capaz de encarrilar el partido.
0: Muy bien Unal, ¿no?
3: Muy bien Unal, muy bien Satriano. Andrés García fue el autor del segundo gol y luego Mójica marcó el tercero, que fue espectacular.
0: Oye, me alegro por Mójica porque fue un poco protagonista par de errores contra el Brujas con Osasuna. Y ayer verle celebrar el gol después también del año complicado en Mallorca, me alegro de que el peregrino de la liga, como lo bautizamos así, aquí, porque nadie ha estado en más equipos de primera división
3: gol
0: que,
3: y asistencia.
0: Que el Mójica en directo, pues haya dejado ya la asistencia del primer gol a Unal y el gol del 3-1 al Partizan. Rápido, última hora del mercado de fichajes, ya anunció con un videazo, en modo Vinny Jones, el Betis, la llegada de Troy Parrott, 16 millones, me encanta el vídeo, que cómo trabaja Peinado y su equipo en las redes sociales del Real Betis Balompié, también Joao Cancelo, nuevo jugador del Barça, y Pablo Maceo del Valencia, es oficial lo de Iván Martín por el Racing de Santander, 3 millones paga el Girona. Vamos a ver qué pasa Arnau. Hay una entrevista muy buena de Moreto al representante de Arnau en marca.com que os recomendamos. Iván Jaime en su día cedido en el Valencia, ¿te acuerdas?
3: Sí.
0: El Porto se ha marchado cedido a la Unión Deportiva Las Palmas.
3: Anda.
0: Munir el Haddadi vuelve de Irán. Tremendo. Y va a jugar con el Albacete con 30 años. Y por último, está a puntito de hacerse lo de Sabiño por el Tottenham por casi 100 millones de euros.
3: Es una barbaridad. Una barbaridad.
0: Casi 100 millones de euros. Si este
3: la venta fichaje, más cara de la historia del City. Por
0: si ejemplo. Este fichaje no dice algo de que algo está pasando y algo está fallando, que el fútbol no produce esto. El fútbol no produce esto, pues ya nadie se va a dar cuenta.
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0: minutos de la mañana. Tenemos que hablar un poquito de la segunda jornada de liga. Es una previa un poco express. Es verdad que estas primeras jornadas, es que hay fútbol. En agosto, por ejemplo, salvo el martes, que no hubo partido, todos los días hay partido de liga.
1: Todos los días.
0: Pero las jornadas van un poquito disgregadas. Ya hemos dicho que el Alavés y el Rayo han jugado dos partidos. Hay equipos que no han jugado ninguno. Es un poquito particular, pero bueno, nosotros lo ordenamos todo. Esta noche a las 9 en La Cartuja, Real Betis Balompié. Entiendo que todavía no contra Iparrot, pero bueno, sí con el Cucho Hernández, sí. Ante la Real Sociedad. Un partido que, bueno, es muy pronto, no voy a decir que vaya a definir para qué está cada uno, pero sí puede mostrar en qué punto están Betis y Real Sociedad al comienzo de la temporada.
1: Sí, sobre todo con el clima que está el tema en Donosti, ¿no? La ausencia de fichajes, Matarazzo ayer diciendo, ya saben,
0: sí.
1: A Perry
0: mensajito,
1: y libretos, que no soy siempre el tío simpático, ¿eh?
0: También te digo, esto es lo... De hecho, Matarazzo creo que tiene una mala leche.
1: Sí,
0: de hecho, lo de simpático...
1: Para los medios.
0: Se lo dirá su mujer. Yo creo que Reino Matarazzo impone encima con los 2 metros casi de altura que tiene. Pero esto es lo típico, también te digo, Alex, que va a haber una lectura muy resultadista. Si gana la Real Sociedad, dices, bueno,
1: hombre,
0: tampoco hace falta tanto.
1: Como
0: pierda, va a doler especialmente.
1: Sí, va a ser un partido doloroso. Además, siendo ante un equipo que yo creo que la Real Sociedad considera prácticamente como un igual, ¿no?
0: Han ido de la mano.
1: Han ido de la mano en ese crecimiento, efectivamente. Y el Betis delante, pues ha tenido la incorporación de Troy Parrott en las últimas horas, entendiendo que el Cucho va a ser el titular por delante de Fornals. Hay ganas de ver cómo funciona ese doble pivote con Bernal y con Marroca y los minutos que pueda tener Isco.
0: Exactamente, no está Ezabde, parece que Isco todavía no va a ser de la partida, se estrena o parece que se va a estrenar Facundo Bernal, también Fran García. Vamos a ver cómo le va al Betis esta temporada. Es séptimo año de Manuel Pellegrini, séptimo si no me equivoco, el año de la Champions, la Real sin competir por Europa, pero los dos compitiendo por Europa, claro,
1: para
0: que no se clasificó. No se clasificó directamente, pero se clasificó vía Copa, evidentemente. Bueno, los dos peleando por lo mismo, que es, yo creo, estar en el gap entre la cuarta posición y la octava.
1: Eso es.
0: Creo que ahí estamos hablando de Betis, de Real Sociedad, de Villarreal y de Athletic Club.
1: Efectivamente.
0: El Celta se está colando últimamente, pero son estos cuatro equipos.
1: Sí, el grupo del pelotón, ¿no? Podríamos decir que está ahí amenazando a los que están enfrente. Y luego, además, ¿no? Ganas de ver, oye, ese centro del campo de la Real Sociedad, cómo se compone, si es Yangel Herrera, si es Susic, cuál rol puede tener Beñat Turrientes, el tema del acompañante de John Martín, que Beiti ha hecho una pretemporada muy interesante, aunque es verdad que le preguntaban al propio Matarazzo, oye, en la pretemporada habéis encajado muchos goles, no sé si tienes algo que ajustar y demás, y decía, bueno, al final la pretemporada, veremos cómo va la temporada.
0: Claro. ¿Es la temporada? No, pues ya está.
1: No seáis pretemporadistas.
0: Exactamente. Bueno, gran partido el que tenemos esta noche a las 9 y gran partido el que tenemos mañana a las 5 de la tarde, Athletic Club Sevilla, un partido, si no me equivoco, también fue el primero de la pasada temporada, al menos.
1: Sí, uno de los primeros.
0: Este es el segundo para el Sevilla, realmente el primero para el Athletic Club, pero recuerdo una gran exhibición de Nico Williams, también un gran gol de Luque Bacchio, estoy tirando de memoria, el año pasado, pero bueno, también va a ser un buen partido para medir la competitividad de los de LGP fuera de casa, porque el Ramón Sánchez Pizjuán ya sabemos que está funcionando bien, pero sobre todo para ver qué quiere hacer Edin Terzic. O sea, yo tengo muchas ganas, no he podido seguir la pretemporada del Athletic Club, pero sí que me resulta muy interesante ver qué piezas utiliza, qué versión de Ollán Sánchez vemos, para cuánto, en el caso de que esté, está Nico Williams. No sé, tengo ganas de ver, sobre todo, insisto, al Athletic Club, aunque solo sea porque debuta y cambia de entrenador.
1: Sí, efectivamente, tenemos ganas de ver el equipo de Terzic, de ver esa manera nueva de entender la presión del propio técnico alemán, de entender ese centro del campo, cómo se compone, si es Jaure, Galaxy, si puede entrar a Higueres, si podemos ver...
0: sorpresa,
1: una pinceladita de Pello Canales, ¿no? Si tiene esa oportunidad, el tema del delantero, entendiendo que será Guruceta, y luego en el Sevilla, a mí es que, por ejemplo, Miguel Sierra me encantó, obviamente lo que aportó Robi Llure, Oso, que parece que sea, digámoslo así, ya estabilizado como extremo izquierdo.
0: Es que es extremo, ¿eh? O sea, de formación
1: es extremo, ¿no?
0: Da un paso atrás, no sé si en la última etapa en el Málaga o en la llegada al Sevilla, pero cuando... De hecho, a mí Oso me parece carrilero.
1: Sí,
0: el típico
1: tal cual
0: futbolista que no es tan habilidoso para ser extremo, que es muy ofensivo para ser lateral, para mí es carrilero.
1: Sí,
0: pero
1: sí,
0: bueno, entiendo que en esta formación tenga minutos en banda, sobre todo cuando la situación de Rubén Vargas está por dilucidar.
1: Y a ver qué tal la pareja Sangante-Castrín, si es la que termina
0: sí,
1: siendo
0: pues
1: la
0: ausencia está
1: de Quique Salas.
0: Expulsado por buen palo el que metió.
1: Sí, sí.
0: La verdad quién que... fue a De Frutos.
1: Sí,
0: creo
1: no
0: que fue.
1: Se guardó nada.
0: En
1: no
0: los últimos nada. Minutos del partido ante el Rayo Vallecano. Ganas de ver también a Jesús Areso, ver quién compone la defensa del Athletic Club. Bueno, todos los primeros partidos son ilusionantes porque
1: sí.
0: son un nuevo comienzo y más si llega un entrenador como Edin Terzic, que hasta hace nada, bueno, hace tres Champions, fue finalista
1: Eso
0: con
1: es.
0: El Borussia Dortmund. De sí, hecho, sí. se puede decir que Edin Terzic fue el último entrenador en eliminar al Paris Saint-Germain de Luis Enrique.
1: Realmente sí, es así.
0: ¿Es así?
1: Es así.
0: Desde entonces el Paris Saint-Germain ha ganado dos Champions. 7:30, mañana sábado también, Valencia-Celta. También fue uno de los primeros partidos de la temporada pasada, ahora que lo recuerdo. Hay que ver cómo están las cosas por Valencia. Ayer nos contaban, Alex, que habían estado escuchando lo que comentamos, la información que dimos, porque aquí en La Pizarra también damos información, aunque a veces no lo parezca o no lo crean. Comentamos lo que pasa en ese vestuario, la falta de comunicación, la situación sí. con José Luis Gallá, la vibra, y desde dentro nos confirmaron que es así o peor. Que evidentemente nos falta composición de imagen, como lo puede ser de otra manera, no estamos dentro, pero que está así la cosa peor y que Corberán no tiene ningún tipo de predicamento en la plantilla. Hay que ver cómo responde su equipo, cómo responde Mestalla, tengo ganas de ver a Sato, pero quizás el Celta puede pescar en río revuelto.
1: Sí, obviamente.
0: Un Celta,
1: ¿no?
0: por cierto, donde, bueno, Matías Vecino ya no está y vamos a ver si Borja Iglesias puede tener minutos en caso de ir en la convocatoria o no.
1: Y fíjate, de esos equipos que teníamos ganas de ver, ¿no? En jornada 1 y nos quedamos sin verlo, yo la verdad que tengo muchas ganas de ver al Celta. O sea, el doble pivote Miguel Román Febas, y que es el que se dibuja la previa y que a priori puede ser el que salga de la partida, además de ver, ¿no? El tema de Hugo González, que viene a hacer una pretemporada
0: brutal,
1: muy interesante, y realmente es un equipo que nos gusta ver. Es verdad que la temporada pasada tuvo tramos de fútbol mucho más justos,
0: sí.
1: a ver si en este inicio de campaña vemos algo diferente. El tema en el Valencia es que futbolísticamente los futbolistas que están dentro del equipo, a mí ese Guido, Javi Guerra me suena muy bien, Sato por delante me suena
0: Ugrinich,
1: muy bien.
0: A mí me gusta.
1: A mí me gusta un poquito menos, es decir, ni Santa María ni Ugrinich me entraban mucho por el ojo.
0: Bueno, uno ya está.
1: Uno ya está despachado.
0: Sí, sí, sí.
1: Pero
0: igual, Pauk, si no me equivoco.
1: Sí, puede ser. Y luego el tema de la defensa, Pepe lo actuando como central, lo de sí. Dejas. Bueno, yo creo que va a ser un partido muy exigente y también, obviamente, a ver cómo está la gente en Mestalla.
0: 9:30 en Cornellá, Español Real Madrid. Te iba a decir que del conjunto blanco ya hemos hablado bastante, pero realmente tampoco hemos hablado mucho del partido ni de la alineación que puede plantear. Se está dibujando un 4-2-3-1. Vamos a ver qué piezas son las elegidas para, sobre todo, el triángulo del centro del campo.
1: Sí.
0: Entiendo yo también que Diomandé no va a ser de la partida y es sobre la posibilidad de que la banda derecha la ocupe Brahim, la pueda ocupar Arda.
1: Cuando vimos en...
0: Creo que Fede Valverde no.
1: Cuando no jugaba Diomandé, el extremo se metía mucho por dentro, que es algo que hace también el Español,
0: sí.
1: realmente, meter al extremo derecho por dentro para generar la amplitud a través con el lateral derecho y luego, sobre todo, generar incertidumbre con un hombre más ahí.
0: Entonces, vamos a ver cuál es el once, el primer once de verdad de José Mourinho, pero por hablar también de su rival, del Real Deportivo Español, otro día nos gustó mucho.
1: Muchísimo.
0: Es verdad que el Levante no estuvo a la altura, las dos cosas hay que decirlo, pero esa presencia de Javi Hernández y de la traba por dentro, lo que hizo Roberto Fernández en el área, que es un muy buen reto para los centrales del Real Madrid, que seguramente sea una pareja nueva.
1: Sí.
0: Cómo Edu Espósito y Urco González de Zárate funcionaron en el centro del campo. Creo que es un rival muy complejo para el Real Madrid en su debut.
1: Sí, quizás donde más se le puede pedir al Español es, por ejemplo, Marel Gilali, que termine de encontrar esa buena versión
0: que vuelva en campo a su
1: rival,
0: mejor nivel.
1: Que vuelva a su mejor nivel, ahora que tiene ese rol un pelín diferente. Nos encantó Hinojo en ese momento
0: sí.
1: de salida, que de hecho es el que le pone el pase a Javi Hernández en la acción del segundo
0: Exacto.
1: gol, y bueno, ver esa continuidad, ¿no? De un equipo que transmitió unas sensaciones impresionantes en la primera jornada y ver si las puede confirmar ante uno de los candidatos al título.
0: Y luego el domingo también hay tres grandes partidos, porque fijaos bien, pizarritas, a las 5 tenemos un Atlético de Madrid-Villarreal.
1: Oh.
0: Cuarto contra tercero de la temporada pasada, y no me he equivocado en el orden, que hay mucha gente que piensa que el Atlético de Madrid fue tercero. ¡No! Cuarto fue el Atlético de Madrid, tercero fue el Villarreal. El Villarreal arrancó con un empate en el Sardinero. El Atlético de Madrid ganó al Málaga con un 11 bastante poco habitual. No sé hasta qué punto se puede definir en este segundo partido en el Metropolitano, pero ya es un reto importante para los de Diego Pablo Simeone. Creo que ya vamos a ver un once más parecido al habitual, seguramente con Canelli de inicio, con Baena de inicio, con Juliano de inicio. Yo también espero a Grimaldo y, por supuesto, espero a un Villarreal mucho más competitivo que en el Sardinero, sí, porque nos dejó a deber, aunque aquí también hay que decir que el Racing tuvo muchísimo mérito con su planteamiento.
1: El Racing desactivó bastante al Villarreal, pero obviamente no, nos esperábamos una versión diferente del equipo de Íñigo, a ver quién es titular, si Comesaña o Carlos Masiá. Comesaña yo creo que empezó bien el partido, pero fue cayendo poco a poco en el propio encuentro, a ver qué versión nos encontramos de Carlos Romero, que estuvo muy bien, obviamente ese frente de ataque que parece ya asentado en la titularidad con Nicolás Pepe, Micautache, Moleiro, y viendo por detrás a Gerard Moreno, que puede ser muy útil en esos momentos de conectar al equipo. Y luego obviamente, ¿no?, el tema de Lookman en el Atlético de Madrid como punta todavía nos sigue chirriando un pelín, pero entendiendo que por detrás va a tener tanto a Baena, a Kang Lee, sí, a Juliano, el tema de Barrios, que estuvo muy bien frente al Málaga, pues obviamente puede ser optimista, ¿no?, la afición al Atlético.
0: A ver cómo funciona el Papgay Comesaña, que naufragó ante Puerta y Sergio Martínez en el Sardinero, y tengo ganas de seguir viendo a Micautache porque le vi con el picorcito.
1: Sí.
0: Es verdad que tampoco el Villarreal atacó demasiado, pero a mí Micautache me transmitió eso, el picorcito, y creo que es una temporada muy importante para él. A las 7:30, sin mucho tiempo para descansar, el Getafe recibe al Racing. El Racing, que ya hemos dicho, la buena imagen que nos transmitió ante el Villarreal, no es lo mismo jugar, también os digo, en el Sardinero que fuera de casa en el Coliseum, el dentista de la liga. Pero hombre, si hay que visitar algún día el Coliseum,

0: De 3 millones de euros. El tema en el Getafe, obviamente, ver ese centro del campo. Estuvo bien Francho en el día de ayer, a la hora de ser el enlace entre el centro del campo y el ataque. Terrats también viene protagonizando minutos interesantes. Eso sí, entendemos que, por ejemplo, Andrés García, que salió en el tramo final de la segunda parte, sí, será titular. Nos encontraremos a un equipo cambio más o menos reconocible, pero es verdad que, por ejemplo, Abkar, que viene de ser expulsado, que no podrá jugar ese partido de vuelta. No sé si ya titular o qué, pero realmente.
1: A ver si hay castigo. Bueno, yo tengo muchas ganas de ver el Bordalás José Alberto. Porque al final, Primera División tiene, o sea, igual que Segunda tiene sus propios retos, la Primera también. Y uno de los retos más complejos, insisto, es el Getafe de Bordalás. No tanto en el Coliseum, porque últimamente es mejor fuera de casa que en casa.
0: Sí.
1: Pero aún así, para el Racing, una propuesta alegre, propositiva, que quiere tener la pelota, que ataca con muchos hombres, el Getafe, que no es un equipo que se meta atrás. Ojo, esto es un tópico absolutamente incierto, pero que es un equipo fuerte, un equipo agresivo, un equipo que va a duelos, un equipo que muerde arriba, pues sí, puede incomodar mucho. Entonces, tengo muchas ganas de ver este enfrentamiento. Igual es el inicio de una gran amistad, ya veremos.
0: ¿Oh?
1: Y para finalizar, a las 9:30 el domingo, nos dejamos los partidos del lunes para comentarlo ya el propio lunes en la primera pizarra de la próxima semana, en el Martínez Valero, Elche Fútbol Club Barcelona, Anselmi contra Flick, el debut del campeón ante un Elche que nos dejó muy buenas sensaciones en Riazor. Partido realmente interesante, partido bonito, partido donde igual vemos alguna novedad, sobre todo en el Barça, con el tema de Hans Abdelkarim. Veremos quién juega en el centro del campo, veremos si juega Xavi Espart. En el Elche hay que comentar que nos gustó mucho el Aguado Villar, que Fer Niño tiene otra oportunidad para hacerse con el puesto de 9. Este partido lo voy a pillar con ganas.
0: Hombre, es un partido muy interesante.
1: Es una muy buena primera, segunda jornada.
0: Sí, yo la verdad que de momento todos los partidos que hemos analizado me entran muy bien por el ojo. Y este Elche-Barça, la verdad que se nos plantean varios debates. Primero, ¿quién será el 9 titular en el Barça? Si será Rafinha, si veremos a un Gordon, si veremos a Hamza, que viene a hacer una pretemporada espectacular. Luego, entendiendo que Xavi Espars ha ganado un hueco en el 11 titular, siendo un futbolista que ha completado también una pretemporada muy buena. Kerry García parece asentarse ya como lateral derecho. Y luego, el tema en el Elche. Si sigue lo de Federico Redondo como central.
1: Sí, o pasa Sangare al puesto central,
0: claro,
1: derecho y entra Tete Morente.
0: Claro, es que esa puede ser el giro de tuerca, sobre todo entendiendo que va a estar mucho más bajo amenaza que lo que estuvo en la primera jornada.
1: Por supuesto, porque sabemos que el Barça otra cosa no, pero presionar lo hace y un rato. Hasta aquí esta previa express de la segunda jornada de Liga. Ahora tenemos una hora de debate por delante y hay mucho de lo que hablar, así que pizarrita en menos de 2 minutos, estamos de vuelta, así que quédate con nosotros.
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0: mañana arrancamos el debate aquí en la pizarra. Hago rondita de saludos rápida. ¿Qué tal, Borja Aranda? ¿Cómo estás?
1: Muy buenas, encantado, como siempre.
0: ¿Qué tal, Mónica Marchante? ¿Cómo estás?
2: Muy bien, ¿qué tal vosotros? Encantada también.
0: ¿Y qué tal, Albert Fernández? Hoy ha funcionado la alarma, ¿eh? ¿Qué tal, Albert?
3: Oye, pero bueno.
4: Hemos puesto las calles a las 11 ya, ¿eh? Prontito.
0: Es que es increíble, porque ayer avisé a Albert a última hora, porque hoy estaba citado Tony Padilla, pero vale. Tengo un problema con un dientecito.
5: No fastidies.
0: Sí, ahí va. Sí, el ratoncito Pérez.
3: ¿Le ha visitado?
0: Le va a dejar 5 euritos. Y le escribo a Albert, era por la tarde, y me dice, vale, me pongo el despertador. Y digo, claro. Albert, que no somos la tribu, macho.
5: Pero tienes que entender.
0: Que empieza a las 11, además a las 11 y 5 normalmente empieza el debate.
4: Alex, explícaselo tú. Porque
5: Es que tienes que entender que hay gente que tiene cosas que hacer.
0: No. Su excusa fue: es que mi perro le gusta pasear y da una hora de paseo.
5: Claro, eso porque tiene que
0: dar una hora. La excusa es la pobre mascota.
5: Pero no, la mascota es más importante que tú, Miguel.
0: Desde luego.
5: Primero que eso. Desde luego.
0: Pero que nuestros oyentes.
5: Nay, ya no.
0: Ay, va un poquito.
5: No seas perro.
0: Bueno, chicos, ya hablando de cosas serias, os quiero preguntar por todo lo que está pasando en Vallecas y por todo lo que puede originar. Lo primero, por ser un poquito ordenado, Albert, creo que a todos los que nos gusta la Liga, e independientemente de que luego empaticemos a más con el seguidor del Rayo y con el seguidor ayer en concreto del Alavés, que no pudo viajar, no tenía entradas a su disposición, como amante de la Liga, como persona que trabaja en la Liga, que al final nos dedicamos a esto, ver la imagen de Butarque desangelado, sin que juegue el Leganés, sino teniendo que jugar ahí el Rayo, sin aficionados visitantes, con todo lo que está pasando, con el ruido, con las críticas más que lógicas, con los cánticos, dices, joder, es que estamos a mitad de agosto y ya estamos en estas, Alberto.
4: Sí, y la imagen puede ser mucho peor si esto acaba en Burgos. Es decir, esto está a unos pocos kilómetros. Burgos ya es una galaxia tremendo. Diferente para el aficionado del Rayo. Es que es increíble porque escuchas a Camillo al acabar el partido y ya te das cuenta que a los jugadores del Rayo ya les da igual. O sea, es que les importa muy poco molestar o no molestar a su presidente. Es que no veo mucha solución porque después de tantos años creo que ya hemos entendido que Martín Presa es una persona que no va a cambiar de opinión, que tiene las ideas muy claras y que le resbala absolutamente la opinión de su afición con la que vive enfrentado hace muchos años y ya también de la mayoría de su plantilla, de prácticamente toda su plantilla. Entonces, como no va a cambiar, uno se espera lo peor para la afición del Rayo y no lo merecen. Por eso yo decía y tenía ciertas contradicciones, ¿no? Con la temporada pasada y con los últimos años del Rayo, donde la plantilla era muy buena, donde se han conseguido hitos, donde se ha jugado una final europea, pero yo creo que todo eso no compensa para nada la forma en la que se está rompiendo socialmente un equipo cuya fuerza precisamente está en la fuerza social de sus aficionados. Ahí es donde marca la diferencia el Rayo Vallecano respecto a cualquier otro
0: Albert,
4: equipo de España.
0: Yo, Albert, contaba ayer la historia, porque la he leído a muchos aficionados en Twitter, pues que encima yo tengo un vecino de un carnet muy bajo, un número muy bajo como socio del Rayo Vallecano de toda la vida, que ha ido con su familia, va con su familia, con su hermana, con su sobrino. Me invitó, por ejemplo, el día del Rayo Estrasburgo y le ves y sabe, y conoce a todo el mundo alrededor, ¿sabes? Ese tipo de aficionado de toda la vida. Y me le crucé y le pregunté, oye, ¿vas a Butarque? Y ya la cara que me puso es, no, o sea, la cara de, es que ya no podemos más, ¿sabes? O sea, decir que no, pero no como protesta ni siquiera. O sea, no era una protesta. Él no iba porque no creía en eso. No. Porque no tienen más energía.
1: Agotamiento.
0: O sea, es increíble porque dices, es que lo último que se pierde es la pasión por tu equipo. Pero hay formas de agotarla también, hay formas de erosionarla. Y es lo que está pasando, a pesar, como dice Albert, de que el año pasado estuvieron en la final, en la ICI. Pero es que lo deportivo no es lo único importante en un club. Si lo deportivo fuera lo único importante en un club, este deporte sería una bacala.
1: Yo siempre digo lo mismo de los aficionados del Rayo, que el gran mérito que tienen es que lo deportivo no ha tapado las peticiones de respeto y de que su club haga las cosas de forma diferente, ¿no? Porque muchas veces el resultado hace que el aficionado se pueda acomodar. El agotamiento, el hastío, este que está provocando la situación, es la peor de las noticias, porque el aficionado, cuando ya se siente sin energía y sin fuerza para poder pelear, quiere decir que la cosa está prácticamente en un caos técnico. Y tenemos que ser conscientes del excelente nivel deportivo, para conseguir las cosas que ha ido consiguiendo el Rayo Vallecano en esta situación. Lo que muchas veces incluso nos había hecho juntarnos a ellos, como que los enemigos eran los que hacían críticas, evidentemente desafortunadas, cuando veían las condiciones en las que estaba el Rayo, la realidad es que esto se ha permitido por parte de todo el mundo. Es un bochorno para la gente del Rayo, para los aficionados de los equipos que tienen que ir a jugar contra el Rayo, que muchas veces, como este comienzo de liga, no sabían ni dónde tenían que ir, ni las condiciones, y no les digo ya si tenemos que pensar en ir a Burgos. Entonces, esto como competición, encima con este inicio de liga tan extraño que tenemos por las causas del Mundial, creo que nos hace restar valor, que nos hace restar seriedad competitiva, y lo que se necesita es que alguien levante la voz y que ayude a que el Rayo Vallecano empiece a dirigirse de una manera diferente.
2: Yo creo que a esta situación se llega por una serie de factores. Uno de ellos lo habéis comentado, bueno, su presidente no va a cambiar. Yo creo que esto está por encima del propio club del Rayo Vallecano. Creo que la propia liga tiene que intervenir quizás mucho antes. Esto da muy mala imagen para la liga y creo que el Rayo, como miembro de una competición que se vende al exterior, que se vende en España y que intenta en muchos sentidos dar la mejor imagen y está muy pendiente de muchos detalles para bien del campeonato, para bien de la liga, tengo la sensación de que al Rayo se le ha permitido demasiado. No al Rayo, no al club, seguramente al presidente del Rayo, a quien manda en el Rayo Vallecano, ¿no? Entonces, entiendo que sus aficionados no es que estén hartos, están rehartos. Lo de sus futbolistas tiene un mérito increíble, su afición, los pocos trabajadores que se están comiendo pues muchos marrones en el club. Y aún así ha conseguido efectivamente pues llegar a una final europea hace unos meses, es que esto fue anteayer. Entonces me da mucha pena que, digamos, se le haya permitido al Rayo llegar a esta situación, porque creo que no es bueno para el Rayo y que tampoco es bueno para la competición. Entonces creo que tenía que haber habido una intervención mucho más seria y poner los límites mucho antes para evitar estar pues como estamos a día de hoy.
3: A ver, yo creo que sobre todo me preocupa que la Liga, que se preocupa muchísimo por cómo es el plano X de televisión, por cómo claro, se ven determinadas cosas, por cómo se cuestionan hechos determinados eventos en la propia Liga, una situación tan grave como esta, que se viene prolongando tanto en el tiempo, que no es una cosa nueva, que no es que el Rayo sea un recién ascendido y se está adaptando a la categoría, que esto siga pasando y que no intervenga. A mí me parece
2: totalmente
3: que
2: de acuerdo.
3: Es que tendría que estar inhabilitado Martín Presa.
0: Claro, pero Alex, esto, quiero decir, es posible porque es muy fácil que nosotros desde fuera podamos lanzar este mensaje, pero tiene base jurídica, es posible. Al final no deja de ser una empresa privada, es una empresa privada que tiene un propietario, un dueño, y que para bien o para mal, hasta cierto punto hace y deshace como le sale de las narices.
4: Porque quizá no es la Liga, es decir, igual no estamos designando el organismo competente para hacer esto. Puede ser que no sea la Liga, en eso estoy de acuerdo, pero alguien tiene que haber en el deporte español que pare esto ya, porque es que esto viene de muy lejos. ¿Os acordáis de aquello de las instalaciones del femenino? Era vergonzoso, que no tenían ni doctor. El estado del césped en los últimos años, que ha obligado a entrenar en diferentes lugares para poder intentar jugar los partidos en casa. Es que esto de las instalaciones viene de muy lejos y es clave. Es decir, es que no.
2: Y todos los que cubrimos partidos del Rayo sabemos dónde se nos coloca, por ejemplo, hacer un pie de campo o cómo están las cabinas de comentaristas. Esto no es nuevo y, sin embargo, pasa y todo el mundo lo da por bueno, ¿no? Yo creo que en una liga que pretende ser la mejor competición de Europa o del mundo, pues hay cosas que no se pueden permitir y se han permitido durante mucho tiempo.
1: En el momento que ya los jugadores han perdido claro, ese respeto a no decir claramente las cosas, porque una de las cosas que comentaba Íñigo en la primera jornada, acordaros, era el hacer una pequeña reflexión de si hemos hecho lo suficiente, ¿no?, cuando estábamos dentro. Camello ayer creo que da un paso muy importante, pero estoy de acuerdo. Hay que ver de qué forma y de qué organización, podemos decir, que tenga que tener una posibilidad de potenciarlo. La Liga, pues no sé hasta dónde puede tener un límite, pero igual que tú tienes un fair play donde sancionas o no sancionas, o limitas o no limitas,
0: claro, a nivel infraestructura. Igual que creo que a veces cosas que pedimos luego son difíciles de sostener y de sujetar, insisto, dentro de que vivimos en una sociedad y con un marco legal, sí que creo que existen las voluntades. Y ahí estoy completamente de acuerdo que la Comunidad de Madrid, que se ha hartado, no ha tenido la voluntad que exigía la situación para cuidar mismamente lo que no deja de ser su recinto, y a su vez a la liga también le falta voluntad. Aquí la voluntad la están poniendo los aficionados.
1: Correcto.
0: Y los futbolistas. Que cuando Trejo renuncia a la capitanía, no es que sea en modo de protesta o de queja, es porque le está costando la salud.
3: De asfixiado, claro.
0: Está sí. asfixiado. Es que los futbolistas del Rayo compiten de una forma que si tú quieres lo puedes romantizar, porque parece como hace 30, 40 años, pero no hay nada de romántico en eso ni de humilde. Es ser un cutre y es ser alguien que no está a la altura de la competición en la que está participando. Y eso es algo que creo que nos debería preocupar a todos como aficionados, como periodistas y desde luego a la propia competición. Porque si no le preocupa a la propia competición lo que pasó el año pasado con el partido del Real Oviedo, lo que ha pasado este con el Alavés o lo que puede pasar jugando varios partidos en Burgos, si no les importa a ellos, pues ya me dirás tú, Borja.
1: No, y totalmente. Aquel partido en Butarque contra el Atlético de Madrid que parecía que podía abrir la lata de las soluciones... Seguimos igual, porque lo deportivo una vez más fue bien para el Rayo Vallecano y acabó pasando un poco el tiempo y nos olvidamos. Bueno, pues este inicio de campeonato nos lo refresca. Y hablabas ahora de lo de Trejo. Fíjate lo difícil que tiene que ser para la gente de forma interna, porque evidentemente el descontento está ahí, están los trabajadores. Entonces hay gente que está entre medias de lo que es la gestión del club y los que tienen que intentar mantener el mejor ambiente posible para trabajar en las condiciones mínimas para obtener esos resultados deportivos. Entonces entiendo a Trejo y entiendo a mucha gente que está trabajando ahí, la dificultad y sobre todo el sentimiento de impotencia. Vuelvo a lo mismo, esto a nivel competición también hay que dar un paso adelante, Miguel. No podemos estar ahora mismo con aficionados que no saben dónde va a jugar su equipo el próximo partido de visitante, si va a tener que irse a no sé cuántos kilómetros o si va a tener que irse a otra comunidad autónoma.
0: Es que claro, si normalmente el aficionado, a muchos presidentes, y esto no es exclusivo de Raúl Martín, presa Mónica, los aficionados les importa, bueno, mientras no la líen mucho, están ahí, pagan sus cuotas de abono, cada vez tienen menos capacidad para cualquier cosa, están ahí de atrezo, vale, pero es raro que a un presidente le dé igual lo que pasa en el vestuario y lo que pasa con los profesionales, porque ellos son de los que depende el club y de momento lo están sosteniendo en primera división, pero creo que a nadie se le escapa que si por lo que sea el Rayo termina descendiendo y este grupo se termina rompiendo y cada uno se marcha a un lado, con esta gestión el Rayo está abocado a una situación no ya de estar en segunda división, que eso al rayismo... Oye, pues prefiere estar en primera, pero tampoco le mata. Ha estado muchas veces en segunda división y incluso más abajo. Lo que le mata es que puede terminar metiéndose en un lío y en un desastre social y institucional muy delicado.
2: Vamos a ver, es que es complejo porque el tema del enfrentamiento entre la afición y el presidente, yo creo que muchas veces nos ha tapado lo que verdaderamente estaba ocurriendo, que es va mucho más allá de un conflicto entre el presidente o entre la afición y el presidente. Aquí pasan cosas que son surrealistas, desde los jugadores yendo en un autobús, no sabiendo dónde van a entrenar al día siguiente. O sea, es que tú puedes enumerar una serie de cosas que no son propias de un club profesional y mucho menos de la primera categoría del fútbol español. Y yo tengo la sensación de que todo el mundo ha mirado un poco hacia otro lado, porque bueno, es el Rayito. Hacía, entre comillas, sí, hasta gracia. Hasta que salió el vídeo. Eso es. Hasta que salió el vídeo que para mí hizo muchísimo daño y puso el problema en el mapa en Europa, sí, de las toallas del vestuario. Entonces ya dejó de hacer gracia la cosa, ¿no? Porque no tenía ninguna gracia. A partir de ahí, yo creo que ya todo el mundo se da cuenta de que esto no es un conflicto de una afición con su presidente, que de estos conflictos hay miles. Ahora mismo está habiendo uno en el Deportivo de La Coruña.
0: Por ejemplo. Ya habrá que hablar algún día de lo que está pasando en Cádiz, por cierto. Como está la Hypermotion, pues pasa bajo el radar, pero...
1: Cuida
0: el
1: Cádiz.
0: Ojo al posible desfalco que hay ahí.
2: Pero esto es... quiero decir que... Quizás a alguien le pueda interesar poner el foco en no, es que la afición es que son tal, son cual, a la afición es que el presidente... No, es que esto va mucho más allá. O sea, es que no se están cumpliendo las mínimas normas de que tiene que tener un equipo de fútbol profesional, ¿no? Entonces, esto lleva pasando hace mucho tiempo. Yo no sé quién tiene que actuar, pero que sí creo que hay organismos por encima. La propia competición, el Consejo Superior de Deportes, la Comunidad de Madrid, que tienen que actuar que tenían que haber actuado hace ya mucho tiempo para no llegar a esta situación, porque es que es lo que digo, es que perjudica no al Rayo, no a los jugadores, a la propia competición, ¿no? Que mide muy mucho y que es muy exigente y hace bien en serlo en otras cuestiones, y sin embargo en esto yo tengo la sensación de que se ha dejado hacer por las razones que sean, o mejor dicho, se ha dejado no hacer en este caso y se ha llegado a esto y no le veo salida, porque veo que no hay nadie por encima que ponga unos límites y que se ponga firme y serio con quien dirige el club.
3: Sí, sí. Si es que ese es el principal problema, que yo creo que el hombre que está al mando de todas estas operaciones, que es el que toma las decisiones, ahora mismo se siente intocable. Incluso cuando la Comunidad de Madrid le ha cerrado el estadio, le ha retirado la licencia, ha sentido que la culpa no era suya, sino que era una situación más de una persecución, etcétera. Cuando el que termina pagando los platos rotos siempre es el aficionado, si es que no ayer, puede ver a su equipo.
0: Ayer, Alex, hay un comunicado del Deportivo Alavés, de dos párrafos.
3: En la primera de la mañana.
0: Que son dos párrafos diciendo que están mintiendo. Que el comunicado de la noche, donde no hay dos párrafos, hay 12 párrafos, que esto es lo típico, cuando necesitas mentir ya no puedes ser directo, tienes que escribir mucho. Son dos párrafos diciendo, no, es que es mentira. Ni en tiempo ni en forma, el Rayo Vallecano nos ha permitido gestionar entradas para la grada visitante. Es que esto, dentro de lo que comentabais del CSD, esto debería estar regulado. O sea, ¿en qué momento, en qué circunstancias, partidos, primera jornada de liga, segunda, no puede haber aficionados visitantes? ¿Qué pasa con el estadio? Yo decía al principio que Presa confunde lo accidental con la gestión negligente continuada que está llevando a cabo. Mira, en Balaídos el Celta no pudo jugar el primer partido ante Osasuna y para mí está mal resuelto la cuestión. Pero bueno, creo que puede ser un accidente, un hongo, el verano, una mala gestión, justo, errores humanos. Joder, los periodistas que fallamos mil veces no nos vamos a poner exquisitos con los errores de los demás. Pero claro, es algo puntual. Y habrá que tratar de resolverlo de mejor manera, pero es puntual. Esto no. El informe de la Comunidad de Madrid, Borja, dice o viene a decir que todos aquellos que hemos visto partidos en Vallecas o que hemos trabajado allí, como Alberto, como Mónica, pues en cierta medida nos hemos estado jugando la integridad física porque no se puede jugar allí en ciertas cosas. Claro, es que Mónica, que está en ese lateral, que es genial porque estás al lado, pero con los cables.
2: Bueno, no, al lado, estás casi en un córner.
0: Los cables este pelados.
4: O sea, no lo sabes, pero lo sospechas.
2: No ves ni los cables.
0: Claro. Es que es una cosa delirante.
1: Claro, pero es que lo estás apuntando muy bien. Al final estamos metiendo a todas las entidades que tendrían que estar pendientes y tomando medidas estrictas. Y yo que he estado muchos años en clubes de Madrid, que algunos han tenido adjudicaciones y que han tenido que cumplir con una serie de requisitos para sus instalaciones, me gustaría ver en una situación de incumplimiento como la del Rayo Vallecano, esos equipos humildes, si el trato hubiera sido el mismo, si esa permisividad del día que se tienen que presentar al estadio no hay nadie y el Rayo Vallecano no abre y no permite, etcétera, etcétera. Entonces, al final, aquí está claro que hay un foco en cuanto a culpabilidad, pero que tenemos que extender porque tampoco se ha hecho la fuerza ni se ha puesto la normativa suficiente para que esto se pudiera solventar de una mejor forma.
3: No. Y además entendiendo que ya no solo son los propios futbolistas los que lo están sufriendo, los aficionados, los profesionales, sino que podríamos hacer una lista enorme de gente que está perjudicada por toda esta gestión, bueno,
0: y vergonzante. Solo hay un único responsable, que es Raúl Martín Presa, aunque creo que aquí también hay ciertos cómplices, los pues que ayer, lo ayer permiten y los que luego, permíteme, porque ya sabes que precisamente no soy muy corporativista, todo aquel que se pone delante de un micrófono y es capaz de avalar la gestión de Raúl Martín Presa, persona que evidentemente no ha pisado Vallecas en los últimos 20 o 25 años, que no quiere el fútbol, que no quiere el Rayo, cualquiera que haya ido, que a veces creo que a los periodistas nos falta ir también a veces como aficionados a los estadios y hablar con los aficionados y no estar siempre en un púlpito y en la distancia con nuestra acreditación, cualquiera que haya ido en 5 minutos comprende lo que están pidiendo los futbolistas y los aficionados. Luego puedes estar de acuerdo, mucho, poco, bastante. Uh-huh. Pero rápidamente ves que lo que pasa ahí no es normal.
3: No. Todos entendemos que todo lo que está pasando es una, vamos, o sea, una situación que el fútbol español parecía que ya las había dejado atrás, ¿no? Que ese tipo de gestiones no nos iban a volver a ocurrir y luego nos queremos equiparar a otro tipo de países, a otro tipo de competiciones, y creo que en muchas ocasiones, antes de vender todo lo bueno que somos, tenemos que mirar hacia adentro y tener la posibilidad de intervenir. Yo por eso digo que probablemente la Liga no pueda intervenir de manera clara sobre Martín Presa, pero probablemente sí que pueda elevar, ¿no?, esa petición a que ocurra.
0: Poner la lupa.
3: Algo. Sí, sí.
0: Bueno, veremos qué sucede al respecto. Hoy, además del tema del Rayo, ha hablado José Mourinho, 41 minutos de rueda de prensa, nos ha quitado 10 de pizarra. Mou, que sea la primera y última vez que pasa esto, porque si no...
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2: Buenos días, pizarritas.
3: ¿Qué pasa?
2: ¿Qué? Desde Leganés.
3: Vamos.
2: Creo que hay algo peor que el tema del Rayo.
3: A ver.
2: El tema de la Liga. Es penoso. No puede ser que el Getafe ayer se esté jugando un partido de clasificación para Europa y a 5 kilómetros se esté jugando la jornada 2 de Liga cuando hay equipos que todavía no han debutado. Es espantoso.
3: Muy raro.
2: No quiere decir que
3: es
2: la mejor liga del mundo. Horrible. Buenos días.
4: Hola, buenos días, chicos. Ahí en el Rayo, antes no había un matrimonio que también era conflictivo con el club, porque parece que esto, pobres, es un karma que tienen. Y con respecto a Mourinho, esperen que los conozcan los jugadores un poco.
5: Me gusta.
1: Algunos hemos llegado a trabajar en alguna radio relacionada con...
5: Va a hacerlo bien porque en casa.
3: Abejita, ¿eh?
5: Pero lo que yo quería decir aquí es que Álex de Llano vimos el taconazo de Satriano. Eso se merece una editorial. El taconazo de Satriano equivalente a Guti. Increíble.
3: Increíble.
1: Fue muy bueno. Guti.
6: A mí me pilla escasos metros, ¿eh? En esa esquina. Yo estaba en la esquina donde atacaba el Getafe. Justo vimos el gol y el no penalti de Mójica. Por cierto, que fue fantástico ver cuando se cae y toda la grada está riéndose y diciendo, no es penalti.
1: Johan, me está gustando.
0: A mí me lo pareció, ¿eh?
1: Me está gustando, por cierto, mucho en Esunal, ¿eh? Que se lesionó
3: está
1: en su día
3: brutal.
1: De cruzado en Getafe y de cruzado en Bournemouth. Y yo no sabía muy bien cómo estaba y ha llegado muy bien. Vamos a hablar un poquito de la rueda de prensa de José Mourinho. Ahora vamos a escuchar un par de sonidos, pero Borja, quería saber tu opinión, porque para empezar apetecía escucharle, había ganas ya de escucharle, y a continuación te diría que es que creo que el Real Madrid necesita que al menos en este momento de inicio de temporada, de inicio de proyecto, se escuche a José Mourinho. Se me ocurren pocas personas más capacitadas para hacer causa común en el madridismo, sobre todo en este momento. Si luego las cosas se complican, si las cosas se tensionan, ya sabemos que Mou no es de los conservadores precisamente. Pero en este momento has tenido 40 minutos, que creo que son los mejores en términos de comunicación del Real Madrid en los últimos meses, lo cual, visto cómo están yendo últimamente las redes sociales del Real Madrid, tampoco es muy complicado.
6: Sí. Estamos además en esa línea donde José Mourinho es su mejor momento o el que más disfruta, que es la llegada, la irrupción a un equipo que tiene que cambiar una dinámica y donde tiene que empezar a crear y a gestionar un grupo cerrado, un grupo donde sabe que el entorno va a ser enemigo, donde tienen que estar unidos y ser potenciadores. Bueno, yo creo que en eso se maneja a las mil maravillas, lo ha hecho siempre, todos sus clubes en su llegada siempre se ven reforzados por este tipo de mensaje y tiene un dominio de la escena, independientemente de que el perfil haya ido cambiando un poco con los años en cuanto a la agresividad inicial, etcétera, lo mide ahora mucho mejor seguramente también por la experiencia y que viene de unas temporadas donde él no ha sido tan dominante a nivel europeo en un banquillo, pero creo que pocos entrenadores he visto, yo he conocido, que manejen mejor este tipo de situaciones.
1: Vamos a diseccionar un poquito lo que ha sido la rueda de prensa, ya hemos comentado lo relativo a lo que ha explicado del caso Tchouaméni Valverde, de cómo quiere sacar la mejor versión de Vinicius, Mbappé y Bellingham, de que para él no es un tema de presión sino de adrenalina, eso ya lo hemos comentado en titulares, pero aún así tenemos tres respuestas más que queremos que escuchéis y queremos debatir aquí con Albert, con Borja y con Mónica. La primera cuestión sobre el compromiso del equipo.
7: Veo la gente muy, muy comprometida, veo la gente con una voluntad muy grande de hacer las cosas bien, veo un grupo que crece, un grupo que está unido. No somos seguramente el grupo perfecto porque no existe. No voy a tener la tontería de pensar que voy a estar aquí semana después semana después semana sin tener ningún problema. No voy a ser naif, el problema va a llegar, pero como fondo de base, el grupo está fuerte y el mensaje de Diomandé es un mensaje que se aplica a todos, yo pienso.
1: El mensaje del Diomandé al que hace referencia Mourinho, Mónica, es esto de que va a matar por José Mourinho. Esto es algo que yo creía que Mourinho iba a decir. Vale, está muy bien decirlo, quiero verlo, ¿no? Él ha dicho también que prefiere que sea por el Real Madrid y no por Mourinho, aunque ahora mismo sean algo claro. parecido.
3: Pero creo sí que dice que va a morir por Mourinho, no que va a matar, ¿no?
1: O vale, matar. Sí, bueno. Sí, tienes razón. No es lo mismo morir por Mourinho que matar por Mourinho.
3: Es diferente.
0: A ver.
1: La Audiencia Nacional puede estar tranquila. No, estoy de acuerdo con el Matiz, estoy de acuerdo con el Matiz. No sé, tampoco.
0: Si ten cuidado, Rosinojo, que va a ir.
1: Cuidado los laterales izquierdos. Pero a lo que iba Mónica es que creo que lo más importante. Está muy bien darle muchas vueltas al fútbol y en la pizarra de Quintana creo que vueltas al fútbol y a la táctica les damos muchas. Pero aquí lo más importante es crear un equipo, crear de nuevo una causa común y que Mourinho consiga que Diomandé, no es que mate o muera por Mourinho, sino por el centrocampista que tiene al lado o por el lateral, Trent o Dumfries, si necesita una ayuda. Eso es un equipo, el pensar no solo en el individuo, sino también en el compañero y por tanto en el colectivo.
8: A ver, yo respecto a lo que acabamos de escuchar, yo a Mourinho te diría que lo que he escuchado no lo he escuchado íntegra, pero lo que he escuchado yo le pondría un notable sobresaliente. O sea, me parece que Mourinho es un tipo inteligente que sabe lo que tiene que decir y lo que tiene que hacer en este momento y no le puedo poner un pero a nada de lo que ha dicho en rueda de prensa porque hay cosas que son bastante obvias. O sea, lo que acabamos de escuchar es una obviedad. O sea, solo faltaría que los jugadores no estuvieran antes de empezar el campeonato con toda la ilusión, con todas las ganas, con todo el interés puesto después de dos temporadas en blanco. O sea, me parece lo normal. Mourinho viene para conseguir mucho más, viene para conseguir un compromiso que no había, viene para conseguir que funcionen tres de los mejores futbolistas del mundo que juntos no han funcionado. Bueno, en este caso, bueno, sí, tres, porque incluye a Bellingham, sí. Más Diomandé. Y eso es lo que está por ver. O sea, de momento, lo que hemos escuchado en rueda de prensa tiene todo el sentido, tiene toda la lógica. Me parece muy bien, no sé si lo vamos a escuchar luego o no, cómo ha afrontado el tema Tchouaméni y Valverde.
1: Lo hemos escuchado al principio, pero ha venido a decir vale. que él no ha visto ningún...
0: Que empiezan de cero.
8: Y que empiezan de cero. O sea, a mí me parece la postura más inteligente. O sea, no, él tiene que empezar desde cero y trabajar con lo que ve a partir de ahora ahí dentro. Y que lo que ha visto es una normalidad, que es un episodio aparentemente cerrado. Eso ya luego se verá. Pero claro, esto es una cosa ahora. Luego, cuando empieza a tomar decisiones, pues evidentemente él también lo dice. Bueno. No soy naif, van a pasar cosas, lo sé. En eso Mourinho tiene muchísima experiencia. Ha gestionado vestuarios problemáticos, menos problemáticos, y creo que en eso es un maestro. O sea, a mí me parece que en este sentido Mourinho es el entrenador. Y yo soy de las que cree que Mourinho va a hacer un gran primer año en el Real Madrid. Pero tenemos que ver en el césped cómo se maneja todo eso y cómo se manejan los egos y cómo se maneja ese compromiso que ahora aparentemente todos tienen de salida, pero que ya veremos claro. a ver cuando se vayan distribuyendo los minutos, si el compromiso sigue siendo el mismo en todos o si empezamos a ver caritas o empezamos a ver. Creo que es más difícil ponerle una carita a Mourinho claro. que a otros entrenadores y me parece que en ese sentido ese es el punto fuerte de la contratación de Mourinho por parte del Real Madrid.
1: Y dentro de eso yo también creo, y esto pasa en cualquier vestuario, no solo el que dirija José Mourinho, cuando esto lo contábamos el año pasado con el Mallorca, cuando Dani Rodríguez, precisamente visitando al Santiago Bernabéu al Real Madrid, emite ese comunicado delirante y todo se complica y tal, nosotros explicamos, porque además teníamos la información al respecto, incluso habíamos visto imágenes potentes de entrenamientos del Mallorca con peleas, vale, y ya sabéis dónde está el Mallorca, en la Hypermotion. Decíamos que cuando alguien emite un comunicado de ese tipo, no es porque a Daniel Rodríguez se le haya ido la cabeza simplemente, que desde luego se le fue, sino porque hay un caldo de cultivo en el vestuario, un clima tóxico que te legitima para que se te vaya la cabeza. Te vas envenenando, esto es típico, todos estamos en grupos y cuando te vas envenenando se te va la cabeza y terminas superando límites.
8: Metiendo la pata.
1: Claro, si de repente en el vestuario del Real Madrid todos van a una y de repente un día Mourinho, por la decisión que sea, sienta a Mbappé, Vinicius o Bellingham y estos ven que todos van con Mourinho, igual... El jugador que se siente perjudicado no se siente legitimado para...
8: Pero Miguel, yo creo que eso tiene mucho que ver con que el futbolista siente que hay alguien que es justo.
1: Claro,
8: entonces,
1: exacto.
8: Cuando tú tienes a alguien que es justo, te puedes cabrear contigo mismo, pero es muy difícil que te cabrees hacia
1: fuera. Y que es más importante que tú, Mónica, porque hay algo que dicen los futbolistas y los exfutbolistas, esto nos lo contaba siempre Cañizares, que cuando llega un entrenador al vestuario, el futbolista le mira de la cabeza a los pies y le comienza a hacer una radiografía. Y como tenga un punto débil, el futbolista...
8: Claro, cuando salta el escáner, ¿no?
1: El futbolista se lo come.
8: Claro, sí, y no es lo mismo... Y luego, perdón también, y termino, que sienta que las decisiones las toma libremente el entrenador, que no vienen con recado.
3: Decía que no es lo mismo lidiar con Gian Virgili, Dani Rodríguez o Murici que con Kylian Mbappé, con Vinicius o con Jude Bellingham. Es decir, hay niveles lógicos también, ¿no? Por otro lado, de ego de las grandes superestrellas que ya hemos visto, que son difíciles de gestionar porque uno siempre quiere ser el mejor, quiere ser tratado como el mejor. Si este no defiende, yo tampoco voy a defender porque tengo que correr yo y él no. Todo eso es lo que, ¿no? Es el debe que tiene Mourinho y sí que parece el entrenador ideal para hacerlo. José Mourinho tiene una cosa que yo creo que solo se puede comparar en el Barça, no con un entrenador, sino con un presidente como es Laporta, que es esa capacidad oratoria de convencerte de ir a una guerra. Es decir, si tienes un ejército, envías a José Mourinho y los tienes calientes y se van a ir a por todas contra el rival, porque tiene esa capacidad y lo va a hacer al principio en el vestuario. Y como él ha dicho, no voy a ser tan naif de pensar que no hay problemas. Habrá problemas, pero yo estoy seguro que en el arranque de temporada, o al menos a mí me da la sensación, sí que va a tener a los jugadores muy, muy conectados. Y ahí, con la plantilla que tiene el Madrid, va a ser un equipo realmente difícil de superar.
9: Y yo creo que es realmente un objetivo que tiene que plantearse el propio Mourinho, porque me parece que en un inicio fuerte el Real Madrid puede plantear diferentes cosas al Barça, ¿no? Incluso al Atlético de Madrid. Lo vimos la temporada pasada, donde el Real Madrid parecía que en ese inicio fuerte podía plantear verdaderas condiciones dentro de lo que es la lucha por el título de Liga. Se termina desangrando en el partido en el Metropolitano, tiene la posibilidad de ganar ante el FC Barcelona el Clásico, pero todos entendemos que ahí se rompió todo el tema con Xavi. Entonces a mí me parece que ese saco de puntos al principio le puede venir muy bien.
1: Yo soy de los que piensa que ese es el tú puedes marcar ahí un punto de quiebre, ¿no? Es como cuando el asesinato del archiduque provoca la guerra mundial.
9: Fernando.
1: Claro, pero realmente lo de Vinicius para mí ya había un caldo de cultivo, por eso digo que para que suceda eso y ya había algo, ¿no? Y ya se podía percibir algo. Dentro de esa construcción de un equipo, claro, está lo emocional, está la gestión, pero también está lo futbolístico. Escuchamos, porque le han preguntado a José Mourinho sobre ser un equipo es más que defender todos, pero es verdad que es algo que suele muchas veces costar. Escuchamos sobre la presión, la defensa y todo esto.
7: Hay que defender con 11. Si es un equipo que nos empuja y que nos deja en grande dificultad en nuestro tercio defensivo, tenemos que defender todos. Si es un equipo que nosotros presionamos alto y conseguimos que no salgan y conseguimos jugar en campo adversario todo el rato, no tiene que defender, tiene simplemente que jugar y que machacar, pero hay que trabajar. El concepto de gente que defiende y gente que espera el balón recuperado no va.
1: Creo que esto con Mourinho está fuera de toda duda. El Madrid puede presionar más arriba o replegar más, pero Mourinho no es de los que... O sea, es que claro, Cristiano Ronaldo, tú lo ves en perspectiva y decías, joder, Cristiano Ronaldo, pues evidentemente no presionaba como, yo qué sé, como...
9: Muchas veces iba por su cuenta y terminaba desajustando un poco al equipo.
1: Cristiano Ronaldo corría el triple de lo que ha corrido esta temporada y siempre Kylian Mbappé e incluso Vinicius Junior. Yo creo que se trata un poquito de eso.
6: Sí, se trata de encontrar el equilibrio para que la estructura sea fuerte. Al final lo que dice Mourinho es evidente, y más en el fútbol actual donde cualquier equipo tiene un nivel defensivo alto, por lo tanto también la exigencia tuya tiene que ser igual, porque si no serás penalizado. Y es algo que hemos vivido en sus equipos. Una de sus ideas que siempre ha forjado desde el primer momento es: mi portería va a estar siempre muy fortalecida y yo te voy a hacer daño, aunque en ocasiones no esté acertado futbolísticamente hablando en cuanto al dominio. Y era un equipo prácticamente invencible. Yo me acuerdo que el Chelsea, cuando él llega, que lo empieza a fortalecer a nivel defensivo, que tiene mucho partido de 1-0, pero la sensación que te daba es que aunque estuvieran jugando 3 días no le iban a hacer un gol al Chelsea. Bueno, pues Mourinho seguramente su primera fortaleza es estructura fuerte, porque sé que el talento lo tengo arriba y voy a poder penalizar. Si ya consigo ese primer equilibrio, luego todo es más fácil.
8: Sí. Yo creo que de todas maneras se puede permitir, cuando hablabais de que Cristiano Ronaldo no defendía, tú te puedes permitir, que creo que ni eso, pero bueno, te puedes permitir tener a uno que te mete 50 goles o más, que no defienda. El problema es cuando tienes 3, que sí, que uno es Mbappé, indudablemente no vamos a cuestionar su capacidad goleadora, pero la de los otros 2, pues no ha sido tal, ¿no?, en las últimas 2 temporadas. Entonces, si además no defienden, te están creando un problema.
9: Sí, es que sobre todo en este fútbol en el que se está ahora priorizando tanto, ¿no? Las presiones, cómo está ganando, por ejemplo, el Paris Saint-Germain la Champions, cómo está encontrando esa estabilidad.
1: Y España al Mundial.
9: Sí, España al Mundial.
1: Luego, por los dos últimos grandes títulos, tienes muy bien definido cómo se está ganando el Barça la Liga. O sea,
9: ¿quién es el supercrack del Barça? Lamine Yamal. Pues es uno de los que más presiona y los que más recupera en el último tercio del equipo.
1: Yo lo digo porque los que ganan marcan tendencia y eso no significa que tengas que ir siempre en esa línea. De hecho, hay veces que es copias al que gana. Esto sí. Siempre lo decimos Batista en Argentina para hacerle un Barça a Leo Messi con los argentinos y salió como horrible. Pero sí que es verdad que marca tendencia. Y todos, en cierta medida, están trabajando. Siempre hay alguno con menos funciones, sobre todo si te marca 50 goles, como dice Mónica, pero todos tienen que seguir parte del plan.
9: Sí, porque para eso está el plan, ¿no? Para acercar al equipo a ganar, y realmente ahora me costaría mucho ver un equipo que fuera capaz de ganar la Copa de Europa sin que dos futbolistas sean capaces de defender.
1: Y para el final he dejado la guinda, y vais a entender por qué digo esto de la guinda.
7: No creo que tengamos un déficit. Después puedes venir con la pregunta si no tienes un déficit porque habéis querido fichar a Rodri. Sería como la guinda. Es un gran jugador, es un jugador con grande experiencia, con un gran estatus. Pues si lo podemos tener, vamos a tenerlo y vamos a mejorar. Pero cuando tú tienes Tchouaméni, Camavinga, Valverde, Bernardo, Arda, no es que tengamos un problema o que tengamos que ir a por otro jugador.
1: Creo que aquí más o menos todos pensamos que Rodri no era la guinda, sino que más bien era un poco el pastel, ¿no? O la mesa en la que se podía sostener el pastel, pero bueno, ha sido la explicación que ha querido dar Mourinho a Alberto. Además, creo que adelantándose a la repregunta,
3: claro,
1: él sabe que no. O sea, el Madrid ha ido a por Rodri y él reconoció haber hablado con Rodri. La cuestión es que fija que no era una máxima prioridad, que lo fuese o no, pues bueno, es lo que también hay que decir ahora, evidentemente.
3: Es lo que te iba a decir, es decir, es tan listo Mourinho que ha desactivado cualquier, ¿no?, pregunta de ese tema haciéndosela él mismo. Me vais a preguntar si querías a Rodrigo, como dices que el centro del campo ya te va bien, y él pues ha hecho su explicación, que ya tenía, ¿no?, ya la traía pensada de casa, y ya está, se acabaron las preguntas de Rodrigo. Magistral, porque además lo que dice tiene sentido y no tiene sentido, porque Rodrigo nunca puede ser ¿no?, la cereza del pastel. Rodrigo es el todo, ya lo hemos explicado muchas veces, es un jugador que te cambia completamente un equipo, y al Madrid lo hubiera cambiado. Y es cierto que tiene centrocampistas de calidad, los ha nombrado, pero ninguno de ellos se parece a Rodrigo, como mucho Tchouaméni, pero Tchouaméni no es Rodrigo ni lo va a ser nunca, y el propio José Mourinho lo sabe.
1: De hecho, para mí la repregunta, Albert, es, ¿sí?, es verdad que le ha dicho que con lo que ha citado muchos centrocampistas y que con lo que tiene edad, pero para mí la cuestión no es tanto si es si Rodri era la guinda, que puedo comprender incluso la metáfora, sino, y no haría falta otra guinda, ¿no? O sea, no es la única guinda en el mercado para esa plantilla, aunque le quitemos algo de importancia. Creo que todos, más o menos mayoritariamente, pensamos que con solo el fichaje de Bernardo no da para ese centro del campo. Luego la misión, oye, Mourinho ha dicho este mensaje, entonces ahora tiene que hacer bueno este mensaje con los jugadores que tiene.
8: Para mí,
1: yo si el Madrid de Mourinho cae porque falta un centrocampista, no le echaré la culpa a Mou, se lo echaré a la planificación, porque creo que Mou tampoco puede inventarse un jugador que no existe.
8: Claro, pero para mí la pregunta que yo me vengo haciendo y que me la ha respondido Mourinho esta mañana, y le creo además, es si era prioritario para el Madrid Rodri. Porque para mí Rodri no ha ido al Madrid porque el Madrid no ha demostrado que Rodri fuese prioritario para el club. No sé si para el que dirige, el presidente, el entrenador, no lo sé. A mí me ha dado la sensación, escuchando a Mourinho, que para él no era prioritario, que si venía bien, pero que no era prioritario, porque entiendo que para la base del juego va a usar a Bernardo Silva y lo tiene clarísimo. Entonces, salvo que Mourinho nos haya engañado esta mañana, que no lo creo porque le he visto bastante en una línea de bastante sinceridad, me da la impresión de que ahora sí me encajan todas las piezas, ¿no? O sea, no le ha descabalado, digamos, no se ha llevado un gran disgusto con la no llegada de Rodri, lo cual a mí personalmente me llama la atención, porque para mí encajaba perfectamente esa pieza en el Madrid y era la pieza que necesitaba, pero creo que ni el club ni Mourinho piensan así, y por lo tanto no parece que haya sido un gran disgusto porque el Madrid no ha puesto todas las cartas para traer a Rodri. Es la sensación que a mí me queda escuchando a Mourinho esta mañana.
6: Mira, al final todos estamos de acuerdo en que Rodri es un futbolista que te genera en sí un modelo directamente, porque tiene tal entendimiento del juego y es tan potenciador de lo que tiene en el entorno
1: que igual tú no quieres ese modelo, ojo.
6: Aquí es donde, claro, yo, aquí, claro, es donde yo quiero llegar. Que te genera una manera en la que entender el juego. Dentro de que él se pueda adaptar.
1: Rodri quiere que se juegue a lo que le beneficia como todos los mediocentros.
6: Eso es, pero es que además él lo provoca, porque su posicionamiento y su lectura te acaba llevando a tener ese tipo de control. Ahora bien, Mourinho es muy inteligente en todo lo que ha dicho por varios motivos. Primero, porque lo que hace es proteger a un grupo que además ha sido muy cuestionado. Total. Por lo tanto, ya fortaleza y confianza de cara pública de que sois muy buenos y lo vais
9: y
6: a demostrar.
9: Y mencionando los jugadores. Además,
6: efectivamente, uno. Les pongo en el foco y ahora vais a demostrar por qué sois tan buenos, porque yo lo creo. Lo segundo, él, que ya está planificando seguramente con la posibilidad de que, bueno, puede que fichemos a Rodri o no, con Bernardo ya lo tengo ubicado de esta manera para que a mí el equipo, mi estructura mental que tengo para sostener seguramente lo que hablábamos, el cómo se va a trabajar sin balón, me puede funcionar mejor con ciertos perfiles que van a tener que hacer más de sostén, no tanto desde el control futbolístico, pero sí desde la ayuda física a cubrir ciertas situaciones de coberturas, ayudas, etcétera, o altas presiones. Él es inteligente y él ha demostrado lo que decía Mónica, que a lo mejor para él no era tanta prioridad porque ya tenía su plan preparado en caso de que Rodri no llegara.
1: Bueno, ha sido la primera rueda de prensa de Mourinho. Lo bueno es que el primer partido oficial de Mourinho llega mañana.
9: Ojo.
1: A las 9:30. Ya vamos a poder ver más cositas, ver dónde juega, si es que juega de titular Bernardo, qué quiere de Fede Valverde. Bueno, cosas, ¿no? Vinicius, Mbappé, cómo trabaja, presiona. Al final los amistosos están muy bien, pero no deja de ser pura preparación. A la vuelta os pregunto por el resto de la jornada, porque de verdad hay partidazos como el Atleti Villarreal, el Elche Barça, el Betis Real Sociedad o el Athletic Sevilla.
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18: Buenos días, Radio Marca.
1: Muy buenas.
18: Este año espero del Madrid, el centro del campo que sea Bernardo, Güler y Bellingham. Ni Chumini ni Valverde lo veo ahí para estar porque es más de lo mismo, son muy pesados y Chumini no parece jugado para el Madrid y Valverde si no te pones por la derecha no me sirve de nada y espero que sea eso y después arriba los tres locos.
19: Buenos días Radio Marca, que tengáis muy buen programa. ¿Qué es que espero del Madrid? Yo por ejemplo en mi caso pues espero que toque metal, este año tiene que tocar metal. Como equipo, hombre, gente buena tiene como siempre, pero a ver si es capaz Mourinho de que luchen, de que sean un conjunto, un equipo, la palabra equipo, y entonces se conseguirán muchas cosas.
20: Buenos días, pizarreros. Yo creo que el Real Madrid tiene ya no solo un 11, sino tiene la mejor plantilla que hay, yo creo, en toda Europa y en el mundo. y yo creo que esta temporada va a ser la nuestra, el regreso de Mou. Y os dejo una reflexión, porque estuvisteis dando la turra desde hace 15 días mínimo, siendo generosos, con Rodri. Pues yo en el Real Madrid quiero más Cucurellas y menos Rodris. Muchas gracias, pizarreros.
1: lo entiendo, claro, pero te quiero decir, igual si a Marc Cucurella también le hubiesen ofrecido lo mismo el Barça que el Madrid, igual Marc Cucurella hubiese ido a Barcelona. Que son profesionales, que esto es lo que hay que entender. Hay pocos jugadores que aceptarían peores condiciones por ser un equipo u otro estando en el mismo escalón. Tienes que querer mucho al equipo, y los futbolistas son sobre todo profesionales, e insisto, lo digo de un Rodri Hernández que ha jugado en el Atleti, que quería jugar en el Real Madrid, porque esto es información, no es opinión, hace un par de años, y que tenía jugando en el Barcelona. Es un profesional y, claro, le han ido a llamar por los tres mejores, las tres mejores empresas del sector en el fútbol español. Es que es lo que hay. Hay que entender también al chico, y hay que entender también a Marc Cucurella, que es el reverso de la historia. Mónica, empiezo por ti. ¿Cuál es el partido que tienes más ganas de ver en esta segunda jornada, donde ya todos entran en liza y tenemos, por ejemplo, un Atleti Villarreal que no deja de ser cuarto contra tercero? O sea, es difícil encontrar mejores partidos.
8: A ver, evidentemente tengo ganas de ver al Madrid, tengo ganas de ver al Barça, tengo ganas de volver a ver al Atlético de Madrid, que dejó muy buenas sensaciones. Bueno, esos tres sobre todo, tengo ganas de verlos. Yo voy a estar en Valencia, en el Valencia Celta, que a mí el Celta sé que tuvo altibajos, pero me gustó muchísimo la pasada temporada y tengo también ganas de verlo.
1: Bueno, a ver qué Mestalla te encuentras, también te digo, Mónica.
8: Sí. Bueno, Mestalla es que, claro, no he ido muchísimas veces en los últimos 30 años a Mestalla y vaya cambio, tremendo. Pero bueno, no, te decía que también me estoy expectante a ver qué pasa en el Atlético de Madrid-Villarreal, porque el Villarreal empezó empatando la primera jornada, que bueno, acabó empatando, mejor dicho, porque empezó perdiendo 2-0 con el Racing. Y tengo muchas ganas de ver el proyecto de Íñigo Pérez, aunque sé que le falta todavía algún rematar un poquito la plantilla, sobre todo en la sala de máquinas. Y bueno, y especialmente ver qué sucede con Julián Álvarez y el Metropolitano, ¿no? Si finalmente es el partido de la bronca, que creo que ese
1: ineludible.
8: Eso va a pasar en algún momento. No sé si es mejor que pase cuanto antes y quitárselo encima el futbolista. Tampoco sé cuántos partidos va a durar, pero parece que el Cholo tenía la intención ya de meterle en la convocatoria. Entonces tengo ganas de ver qué ocurre. Y también muchas ganas de ver en el Atlético de Madrid, pues, lo que vimos el otro día, ¿no? Por fin a un gran Alex Baena. Y bueno, un Atlético de Madrid que tiene muy buena pinta esta temporada, a falta de lo que pase evidentemente con su pieza más importante, que no lo vamos a descubrir ahora, que es Julián Álvarez, ¿no? Si eso se puede llevar a buen puerto, si se le recupera emocionalmente para el Atlético de Madrid, o qué ocurre, porque entiendo que el futbolista se va a quedar en el Atlético.
1: Es una de las grandes historias, evidentemente.
3: Yo no lo tengo tan claro.
9: Cuidado el Arsenal, ¿eh?
1: Bueno,
9: cuidado el Arsenal.
8: Sí. Vamos a ver.
3: Yo creo que en las próximas horas él va a decidir si se queda en el Atleti o se va al Arsenal.
1: Pues honestamente, y lo vengo repitiendo desde hace tiempo, creo que la mejor solución para todos es que firme por el Arsenal. Yo soy muy pesimista con Julián y el Atlético de Madrid, porque no veo ningún tipo de ánimo de...
8: Sí, pero el Atleti tiene que tener un recambio.
1: No, claro.
9: Lo que eres.
1: Pero bueno, también te digo...
3: Está en la oferta. O sea, lo que quiera el Atleti es que esté en la oferta.
1: Pero también te digo, o sea, si el Atlético de Madrid, y conociendo a Mateu, creo que sí, no ha estado trabajando en este último mes y medio, con posibilidades,
9: claro, seguro,
1: el incendio que tenías... Algo de tiempo, de márgenes tengo que tener. Cortita y al pie, Albert, tu partido de la jornada, ¿qué te apetece ver?
3: Yo quiero ver al Athletic. Quiero ver al Athletic de Terzic, porque el año pasado muchas lesiones y yo creo que es un buen entrenador, que con la plantilla ahora mismo sana. Es verdad que el Sevilla no me disgustó del todo, teniendo en cuenta la plantilla que presentó el otro día en esa victoria en extremis. Así que me parece un muy buen partido, también entre los clásicos del fútbol español.
1: Por supuesto que sí. Y encima, Albert, con los mejores comentaristas y conmigo,
3: sí,
1: también.
3: Ay, gracias. Qué pena eso.
1: Gracias. Ya me voy a ir narrando, Albert.
9: Hombre,
1: gracias, Albert. Un fuerte abrazo.
8: Un abrazo.
1: Mónica Marchante, muchísimas gracias.
8: Un abrazo.
1: Os despido a vosotros dos porque cerramos el debate. Tú, Borja, te quedas con nosotros.
9: Me voy a quedar.
1: Tengo una rondita de opiniones impopulares del mercado. ¿Alguna te va a hacer llevarte las manos a la cabeza? Con alguna otra, pues estar de acuerdo.
9: El Madrid no necesita un centrocampista organizador. Acaba de rescindir la Juventus al contrato de Artur Melo.
6: Hombre.
9: Opiniones impopulares.
1: Chao.
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0: falta, por ejemplo, ver a un futbolista para decir que es la leche. Troy Parrott. Mamamita.
1: Ya, a mí no me gusta tanto, ¿eh?
0: Mamamita, he dicho. No, mamamita, iba a decir. Pero bueno, tú dirás al señor del Betis que no se ilusione por Troy Parrott.
1: Es guapo de pelotas, hay que decirlo
0: para
1: también.
0: Para empezar. Hay algunas que son un tanto impopulares, quizás como esta que acaba de soltar Alex de Llano.
1: Es guapo.
0: No hay que cosificar a los delanteros, Alex. O al menos eso creen las personas que tienen esas opiniones impopulares. Yo el otro día en Twitter pedí, oye, dejadme cositas. Más de 600 respuestas. La gente estuvo
2: bastante, qué barbaridad.
0: Sí, bastante entregada a la causa. Yo he traído aquí las más interesantes, las que tienen más girito, más debate, separando siempre la opinión impopular de la barrabasada.
1: Bien.
0: Y también de la opinión, que igual no es la más potente, pero que realmente sí que es popular. Entonces lo he separado un poquito todo y tengo aquí unas cuantas que vamos a tratar con Alex de Llano, pero también con alguien de orden, de oficio.
1: ¿Perdón? ¿Cómo?
0: No, tu orden y oficio, otras características.
1: Oficio, tienen, ¿no? A ver.
0: Y apúntales al medio centro, vale. Con Borja Aranda. Es la primera vez que te vamos a hacer comentar y reaccionar a opiniones impopulares, ¿no?
2: Sí, es la primera vez.
0: Ya te has bregado en los papamamá, en los suegros cuñados, pero esto es el siguiente nivel, ¿eh? Porque tengo aquí de Julián, de Vinicius, del Barça, de la Liga en sí, del mercado de fichajes. Hay cositas muy chulas, así que no me voy a entretener y os voy a lanzar la primera.
2: Venga.
0: Es tremendamente impopular. La suelta David Gómez.
1: Vale.
0: Me parece bien que el mercado acabe con la liga empezada. Así hay 2-3 jornadas que te ayudan con fuego real a entender si te hace falta algo más. Me he encontrado un montón de gente diciendo es una vergüenza que empiece la liga con el mercado abierto. Eso no es impopular, eso es mayoritario. Por eso digo que hay que separar una cosa de otra. El único que ha dicho que le parece bien que el mercado siga abierto, en las primeras jornadas de liga, es David. ¿Qué os parece? Porque sí que es verdad que los entrenadores lo odian, y lo comprendo, pero quizás para los directores deportivos ese fuego real les puede dar algo de margen.
1: Yo lo veo bien, pero lo que vi mal fue, me parece que fue la temporada del Mundial de Qatar, que hubo 5 jornadas antes de que cerrara el mercado, que es una barbaridad. A mí 3-2, perfecto. Ahora, más allá, barrabasada.
0: Pero ¿te parece bien? A mí, o sea, ¿tú lo mantendrías
1: bien? Lo mantendría, sí.
0: Opinión impopular.
1: A mí es que...
0: Yo lo cerraría, ¿eh? O sea, puedo entender este argumento, pero sí que soy de la opinión
1: contraria.
0: Yo creo
1: que los entrenadores muchas veces se dan cuenta de que les faltan X perfiles una vez ponen al equipo...
0: Ya, pero igual eres José Alberto y dices, sí, igual me falta, yo qué sé, me lo invento, un lateral... Un central, no que sé qué. Vale, ya, pero tengo a puerta de salida, ¿no? Claro, igual.
1: Ya, pero luego
0: José Alberto, entre la jornada número 2 y número 3, tiene más problemas que los que ha detectado.
1: Si te quitan a puerta de Salinas el 20 de julio o te lo quitan el 20 de agosto, te están haciendo la juja igual.
0: Yo estoy de acuerdo.
2: Los márgenes.
0: Esto es como lo de la línea del fuera de juego. Una vez tú trazas el fuera de juego, siempre va a haber fuera de juego por un centímetro.
1: Claro, porque quería poner lo de los 5 centímetros de margen, ¿no? Claro, oye, pero pues luego hay 6, un centímetro más.
0: Claro, exactamente. Querían poner, no, que esto también tu Wenger, ¿eh? Tu Wenger. Bueno,
1: mi Wenger está con el Alucir.
0: Estás abandonando el Wengerismo.
1: No.
0: 2026, ya era hora.
2: Yo creo que tenemos un mercado correctivo ya, que es el de enero. Por lo tanto, tu labor como dirección deportiva es preparar la competición para lo que consideras que te falta, y si luego necesitas algo más o tienes que corregir, está el mercado de invierno. Yo creo que es un error que las ligas empiecen y todavía haya un futbolista que pueda jugar la primera jornada, como ha podido ser este caso, 2 veces. O contra el mismo rival 2 veces. Tú imagínate que Salinas, por lo que sea, hubiera fichado por el Atleti y este domingo juega con el Villarreal otra vez.
1: ¿Esto quién pasó en la liga pasada? Sí. Que jugó el mismo partido, además.
0: Yo creo que Samu Ageowa, en ese momento Morodion, lo hizo.
1: No, pero...
0: Igual no fue la pasada temporada, pero claro, jugaba
1: contra... ¿No fue Luis Rioja?
0: Puede ser Luis Rioja,
1: jugó contra a la vez Celta y luego Valencia-Celta.
0: Puede ser,
1: claro,
0: puede ser Luis Rioja.
2: Pues eso es lo que hay que evitar,
0: sí,
2: para
0: son
2: mí.
0: Anomalías.
2: Y es una anomalía, pero claro, para que eso se pueda dar, que lo hemos dicho muchas veces, tendría que ser algo mundial, que
0: claro.
2: Los mercados, porque la Premier lo intentó una vez, vio que la gente no le siguió y dijo, mira, se acabó.
0: Tú solo no lo puedes hacer. Esto es un poco lo que comentamos a veces con el límite salarial, que es un tema bastante impopular. Oye, habría cosas que flexionaría.
1: Fue Luis Rioja.
0: Haría más flexible.
1: Flexibilizaría.
0: Gracias. Hay cosas que matizaría, y he hablado muchas veces de los trienios y demás, pero creo que en general está bien. ¿Cuál es el gran problema de límite salarial que tenemos en España? Que es el mejor de todos y el resto... Para el resto de países muchas veces es juja. Entonces, si solo...

0: haces tú y el resto no.
1: ¿Tú te estás limitando?
0: Claro, pues lo del mercado es lo mismo. Si nosotros decimos, venga, vamos a ser ordenados, como somos en España, que somos muy ordenados con todo. Bueno, somos ordenados, venga. Se cierra el, hubiese sido día 14, ¿no?
2: Sí.
0: El mercado, vale. Y el resto no. Y el resto no te están matando.
1: Te pueden hacer encima, que ahora mismo eres un mercado al que te vienen a buscar, pues puedes tener problemas.
0: Bueno, es una opinión impopular.
3: Yo creo que
0: tiene cierto sentido. Y Alex está en esa barra.
2: Para mí el problema de que el mercado cierre antes es que ahora vemos que la liga se ha convertido un poco en un saco donde van a acudir ligas que tienen más poder económico que nosotros.
0: Pero este año, yo entiendo este año la crítica a los pocos fichajes, pero no está habiendo ventas no. En modo...
2: Bueno, ahora se va a cerrar lo de Olympiacos con Rubén Vargas, pero poco más, ¿no?
1: Sí, pero Sevilla quizás es un contexto muy especial, claro, por la situación.
0: No sé, o sea, yo no he tenido la sensación este año de que España haya vendido mal, que para mí no es un problema vender, el problema es haber vendido mal muchas veces. En fin, tema interesante este para empezar. Vamos con algo específico, venga. Algo futbolístico. A ver qué te parece este, Borja.
1: A ver.
0: Jota Cervera dice, el Barça necesita más un central zurdo que un 9.
1: Está muy bien tirado porque yo creo que Gerard Martín, que ha dado un buen rendimiento, es un eslabón muy mejorable de la defensa del Barcelona. Mientras que el talento ofensivo de futbolistas y con esa funcionalidad de falso 9, donde tiene varios perfiles que pueden funcionar muy bien, le puede dar la oportunidad, teniendo además un jugador en formación como Hamza Abdelkarim más de área, y que puede ser un recurso, no un tipo titular, pero sí, sí. Una necesidad en algún contexto de partido. Creo que en un equipo que a nivel defensivo el año pasado notó que tenía que dar un paso adelante, sí que puede estar en esa decisión ahora del mercado, y más después de haber firmado a Rodri, el que un central pueda ser incluso más necesario que la figura del 9.
0: Es impopular porque sobre todo en Barcelona se piensa más el tema del delantero respecto al central. Es verdad que, bueno, Pau Cubarsí es una garantía, ha llegado Joao Cancelo, que una garantía defensiva no es, pero sí que el año pasado jugó muy bien y creo que se va a hacer con el puesto de lateral izquierdo.
2: A Flick le gusta mucho cómo presiona Cancelo, por cierto, que lo dijo el otro día.
1: En los saltos, ¿no?
2: Uh-huh.
0: Eso lo hace bastante mejor que cuando le toca al claro. Vigilante de atrás. Pero bueno, creo que el rendimiento del año pasado fue bastante bueno, bueno. Cancelo. No como con Xavi. Y luego tienes un poco el juego de las sillas entre Gerard Martín, Eric García y Jules Koundé. Creo que el mundo ideal es que Jules Koundé estuviese al máximo nivel y Eric García lo sitúas con Pau Cubarsí y tienes a Gerard Martín como tercera opción y Christensen como cuarta. Más lo de la cantera te puede más o menos encajar, pero como Koundé está un poco bailongo, ¿no? Uh-huh. Un poco flamenco, como suele decir Alex,
2: sí.
0: Y a mí Gerard Martín me parece un central elogiable, un profesional como la Copa de un Pino, mejor de lo que nos parecía al principio, pero no para ser indiscutible. Yo es que puedo llegar a comprar del todo esta...
1: Claro,
0: esta,
1: es que Flick quiere una salida con este un zurdo. Además,
0: un Schlotterbeck. Yo creo que Schlotterbeck subiría... hombre, mi ideal era Bastoni, pero me parecía complicado. Pero
2: es que Bastoni no le gustaba a Flick, porque estaba ahí. Estaba
0: yo sigo diciendo que cuestiono un poquito eso.
2: ¿Sí?
1: Si hubiera una oportunidad
0: como
1: a Laporte.
0: Cuando Mourinho dice que Rodri es la guinda, yo puedo entender ciertas posturas del club y ciertos relates a posteriori, pero me gusta creer. Bueno, soy consciente de que los sentados no dicen la verdad. Y lo que deslizan encima para la prensa en off the records, todavía menos.
1: Si hubiera oportunidad real por Laporte, creo que hubiera sonado muy bien la defensa campeona del mundo.
0: Mira, voy a cabrear a seguidores del Athletic Club y de la Real Sociedad por igual.
2: Venga,
0: para que vean que no hago distinciones.
2: Venga.
0: Estamos hablando del central y el delantero, vamos a hablar de la selección.
1: Bueno, ya está clarísimo.
0: Si Laporte o Oyarzabal.
1: Pues son dos perfiles que encajarían perfectamente.
0: No. Yo he dicho Laporte y Oyarzabal. Vamos a cobrar
1: a elegir.
0: Claro, o sea, porque es un poco el resumen de esta cuestión que estamos comentando del central zurdo y el delantero.
2: Sí, sí, sí.
0: ¿Quién fichabas?
1: Yo Laporte.
0: Si los jugadores quisieran, que por ejemplo yo creo que Mikel, Laporte no lo sé, creo que Mikel, Juan Clumen en Real Sociedad.
1: Yo Laporte.
0: Laporte.
2: Yo Mikel.
0: Vale. Es un tema interesante.
2: A mí me parece interesante porque creo que...
0: Yo no me mojo. Venga, voy a cobrar a los del Deportivo a la vez. Tenaglia. Así todos los del País Vasco cabrás con la pizarra.
2: Sí, sí, sí. Yo creo que el tema del delantero, porque me parece que... A ver, es verdad, que entendiendo que ahora el mercado del Barça ha quedado muy completo con la llegada de Rodri, que creo que el Barça tiene mejor plantilla que la temporada pasada, y entendiendo que Gerard Martín puede levantar, ¿no?, alguna que otra duda, hay que ver cómo está Christensen, etcétera, etcétera, etcétera, me parece que el Barça, que asume mucho el tema golpes, que tiene en la portería probablemente el mejor portero de la liga, etcétera, pues puede prescindir de tener a un lateral súper fiable. Lo que no puede prescindir es de tener a un socio que entienda tan bien tanto a Dani Olmo, a Pedri, a Lamine, etcétera. Por
0: es
2: eso...
0: un debate muy interesante y muy futbolero. Creo que también Rodri llega para que se note menos lo de central zurdo y menos lo del delantero. Entonces, por ahí igual has buscado una
2: solución. ¿Rodri central?
0: Intermedio. Yo soy de los que defendía aquella
2: decisión.
0: Yo
2: también, yo lo entendí.
1: Yo lo entendí también.
0: Pero bueno, claro, vista en perspectiva, pues...
2: Claro, claro.
1: Ahora suena raro, sí.
0: Claro, exactamente. Venga. ATM Porto.
2: A ver.
0: Es bastante impopular y bastante...
2: ¿Ya estás maquillándola?
0: No, es impopular, estamos en opiniones impopulares, y bastante cruda.
2: Ah.
0: Creo que es de aceptar que la vida no es color de rosas, lo que opina nuestro amigo.
2: Se come mucho la carne cruda ahora.
1: ¿Ah, sí?
2: Sí, sí.
1: Ah,
0: está buena. Sobre todo si... Bueno, en fin. Como aficionado a un club, y este el nick es ATM Porto, así que
2: ATM
0: entiendo que
2: Porto.
0: Seguidor del Atleti y probablemente también del Porto, ¿vale?
2: O que vive en...
0: Lo digo para entender también el contexto.
2: Que vive en el barrio de Porto.
0: También puede ser verdad. Pero aquí es Porto sin la O, ¿eh? O sea, a lo pizarrita. Como aficionados a un club, no deberíamos enfadarnos por sentir que un jugador estrella o canterano fiche por un club rival. El sentimiento de pertenencia solo lo tienen los aficionados. Los jugadores ya son solo trabajadores que miran por su beneficio.
2: Yo ahí no estoy de acuerdo.
1: Yo tampoco.
2: Creo que, por ejemplo,
0: no me mentéis excepciones, que excepciones todos tienen, pero
2: no te voy a mentir excepciones.
0: De grosso modo,
2: si tú eres un canterano que has estado desde, me lo invento, los 10 años, los 12, los 13, más los 10 que los 13, pero bueno, nos entendemos. Si has estado tanto tiempo en ese club, el club te ha formado, te ha ayudado con los estudios, te ha ayudado con la vida cotidiana, te ha ayudado en tu formación deportiva, te ha hecho ser quien eres.
0: Permíteme, voy a estar de acuerdo con lo que vas a decir, pero no pintemos tampoco a un club como a una ONG, ¿eh?
2: Bueno,
0: lo hace porque luego quiere sacar un rendimiento deportivo económico.
2: Pero el club está invirtiendo en ti. Y tú de repente...
0: Ah, pero esto es un trato bilateral,
2: sí,
0: ¿eh?
2: Pero...
0: No son monjitas de la caridad, ¿eh?
2: Sí, claro, pero es que de repente... O sea, es como si a ti te cría tu madre y de repente ves una madre mejor y dices, ¿por qué con esa madre? ¡No!
1: Argumento incontestable.
2: La vida no va así.
0: Me ha matado.
2: La vida no va así.
0: O sea, pero... O sea, tú estás en desacuerdo de que el aficionado se tiene que cabrear.
2: Se tiene que cabrear.
0: Estoy de acuerdo.
2: Es legítimo que se
0: pero
2: cabree.
0: Pero no es tan bien... O sea, se tiene que cambiar porque si no el fútbol pierde el sentido. El romanticismo,
2: vamos a poner el sentimiento
0: de pertenencia también es creer, pero es creer en cosas que no existen.
2: Pero vamos a poner dos ejemplos muy recientes.
0: Pero no estás de acuerdo, Alex, que es, mira, llevas al terreno a la madre. Yo ahora soy padre.
2: ¿Papá o mamá?
0: No, se trata de... yo ya sé que igual los Reyes Magos no vienen de Oriente, ya está, ahí vamos a leer.
2: Vale.
0: Pero la ilusión se basa en hacer creer... que vienen de Oriente.
2: No sé por dónde estás yendo.
0: Pues a lo que voy es que creo que el aficionado tiene que comprar la falsa ilusión de que el canterano o la estrella, cuando se besa el escudo, se lo besa de verdad. Pero tiene que ser consciente de que ese beso, igual en 2 años, se lo da al escudo. No te voy a decir del rival más directo, que pueda haber límites, pero se lo da al de un contrincante. O sea, quiero decir, creo que el aficionado se tiene que cabrear, siempre dentro de los márgenes lógicos.
2: Sí, claro.
0: Pero también es verdad... que después de tantos golpes entiendo lo que dice nuestro amigo, que creo que igual va por el tema Julián Álvarez. Yo decía ayer a seguidores del Atlético de Madrid que ya no se ponen dorsal en la camiseta,
2: no.
0: Porque dicen, es que yo quiero mi camiseta con mi escudo y mis colores, no quiero que el futbolista de turno me lo empañe.
1: Pero yo creo que el contexto que explicaba Alex nos marca un tipo de jugador que es con el que tiene lógica que el aficionado sienta dolor en su marcha, y sobre todo si es a tu rival directo, porque sientes decepción.
0: ¿Y ahí no deberías marcar una diferencia entre el canterano y la estrella? Me explico.
1: Sí.
0: Julián Álvarez, por ejemplo, Julián Álvarez en todo caso puede ser de River, o igual es del Barça, porque en aquella
2: justo,
0: época Leo Messi,
2: o sea,
0: los argentinos eran muy de Barça. Pero no es lo mismo que Coque.
1: Eso es.
0: Coque a mí me mataría si soy aficionado del Atlético de Madrid, se va al Real Madrid o al Fútbol Club Barcelona. Que Julián se vaya, me toca las narices, sobre todo por cómo está haciéndolo todo. pero no me afecta a lo emocional, porque yo sé que Julián está aquí de paso.
1: Mira, yo la sensación y la mejor explicación que he podido dar sobre mi sentimiento a la situación con Julián Álvarez es que tú, cuando admiras a un futbolista, y es un jugador estrella, lo admiras por dos cosas. Primero, por el buen futbolista que es, el buen jugador, estrella, a nivel europeo, y luego porque es uno de tus futbolistas importantes, uno de los que representa a tu club y uno de los que te acerca a ganar. Por lo tanto, se genera una admiración que acaba siendo un vínculo también emocional de respeto hacia él.
0: Pero no es,
1: y ese cariño, pero no es cuando se rompe...
0: lo que queremos, Borja, lo que proyectamos nosotros.
1: Pero aquí es donde yo te quiero llegar. Aquí, en el momento que eso se rompe, entra un factor que muchas veces es difícil de controlar, que es la gestión emocional, claro, de cómo aceptas algo que a lo mejor no era como tú estabas percibiendo.
0: Es entonces, una relación romántica.
1: Para mí, correcto, el sentimiento es indiferencia. ¿Por qué? Porque empiezas a reflexionar sobre lo que tú dices. No le puedo pedir sentimiento de pertenencia a alguien que no ha vivido lo que es el proceso del club.
0: Claro, es... O sea, yo entiendo a este aficionado.
1: Yo lo entiendo también.
0: Yo creo que si perdemos ese cabreo, ese juego de emociones...
2: El fútbol,
0: yo siempre lo
2: defiendo mucho.
0: El fútbol es un mal juego. El otro día hablaba con Álvaro Rodríguez, especialista en NFL, y hablamos de diferentes cuestiones de la industria. Y yo digo, mira, si es que el fútbol es un mal juego para el siglo XXI. Ahora se están inventando los paredes. ¿Por qué? Porque quieren sacarle más rédito económico a un juego que, claro, son 45 minutos seguidos, bajos marcadores, los highlights a cuenta gotas. Como juego, el fútbol no es lo mejor que hay, pero si es lo mejor que hay, de lo más importante de lo menos importante, es porque jugamos todo. Yo siempre lo digo, me encanta la música, me encanta, por ejemplo, ahora que está tan de moda, Carolina Durante, y me encantaría ir a Valladolid prontito en un mes, pero cuando salgamos del concierto, Alex y yo, diremos, oye, qué bien nos lo hemos pasado, vamos a la barra por otra, no sé qué, estas historias, ¿no? Pero no diremos, qué bien hemos tocado.
1: Correcto.
0: Sin embargo, cuando tú vas... En este caso, Metropolitano, ves al Atlético contra el Málaga ganar y te gustan los chavales, te gusta el Canileo, qué bien hemos jugado. Oye, vamos a ser campeones. Hablas en un plural.
1: Te sientes partícipe.
0: Claro.
2: Pues sabes,
0: eso es lo que diferencia el fútbol de otros elementos de la industria del entretenimiento. Y claro, si se pierde esa falta, entre comillas, de raciocinio, esa falsa ilusión, nos quedamos en nada.
2: Pues sabes que yo, cuando toqué con Camellos en las fiestas de San Isidro...
0: Que estaba desenchufada la guitarra.
2: Pues estábamos en una estábamos en un garito después y viene...
0: como JL con Vivaso, decía que el tío hacía el guitar.
2: Estábamos en un garito después y entonces viene una chica y me dice... Oye, ¿vosotros sois los de Camellos?
0: Digo, sí, yo soy el bajista. Sí, el menudeo. En fin, vamos con una relativa de Julián, porque estará un poco general. Es increíble la ley de Llano.
2: Sí, sí. La vida.
1: A nivel argumentario...
2: Dentro de poco me van a hacer una noticia en Noise.
0: ¿Cómo acabó esa historia?
2: ¿Cómo acabó? Nada, pues disfrutando una buena noche con el grupo.
0: Ah, vale. Creía que...
1: Sintiéndose uno más. Claro que sí.
2: No hice gala de lo que es la vida de
1: tu posición
2: rockstar
1: como artista.
2: Creo que voy a volver a tocar. Y en Barcelona.
0: Pero conectado. ¿En Barcelona?
2: Estoy practicando.
0: ¿Qué día? ¿Entre semana?
2: No, en un fin de semana.
0: Igual es guitarra especial.
2: Sí, claro.
0: Chalupa, seguimos con el tema Julián, pero desde otra perspectiva, ¿vale?
2: Venga.
0: Porque me parece interesante. El Atlético se va a arrepentir de no haber vendido a Julián en la primera oferta que tuvo. Es impopular, a todas luces, pero yo aquí veo un giro, porque ya sabéis, lo hemos comentado en el debate, Borja, Alex, que yo no veo muy productiva la situación, no veo mucho recorrido en el Atlético de Madrid. Entiendo que hay una grandísima diferencia entre venderlo al Barça y vendérselo al Arsenal, por ejemplo. Pero si Julián no termina saliendo, creo que puede ser una bomba que te puede explotar y que puedes terminar siendo el mayor perjudicado, a pesar de que ahora mismo tú sientes que has ganado la primera batalla.
1: A nivel deportivo puede que sí, estoy de acuerdo. Tú si tienes la capacidad para vender a un futbolista por una cantidad importante en el mercado y eres inteligente en los movimientos, puedes tener todavía mejor plantilla, que es algo, por ejemplo, cuando vino Joao Félix por Griezmann en aquel momento, yo critiqué del Atlético de Madrid, que sí, que es un gran talento, pero gastarte lo que acabas de recibir en un solo futbolista cuando ese equipo hacía aguas por otras posiciones no se entendía. Pues en el deportivo te lo voy a comprar, pero creo que el Atlético de Madrid, con el posicionamiento, ha ganado algo más, que es decir, tú no vas a hacer las cosas de una manera en la que yo no estoy de acuerdo. Tanto desde el Barcelona, todo lo que ha sido el entorno a la hora de la presión para que el futbolista vaya al FC Barcelona, como del jugador haciendo unas declaraciones que consideran que no debían de haber sido así. Porque luego las cosas internas, todo lo que se está hablando de si le dicen, no le dicen, le prometen, no le prometen, es algo que solo van a saber realmente ellos.
2: Sí, claro.
1: Pero yo creo que el Atlético se ha posicionado como club y la gente que hemos vivido un Atlético de Madrid, que según tocaban la puerta ya estaban empujando al futbolista para que se marche, de repente que tengas la fuerza y la capacidad de retener a un buen futbolista, me parece interesante.
0: Eso me parece muy importante, no interesante, muy importante, porque cambia las cosas. Y si le pedimos al Atlético de Madrid, oye, hay que tratar de competir con los de arriba, también se trata
1: de... Es una muestra de fortaleza,
0: claro,
1: que el Atlético no tenía.
0: Pero al mismo tiempo, claro, te estás encontrando a un agente y a un futbolista que están siendo sumamente torpes para no, para al menos mantener algún puente, ya sea con Atlético de Madrid, ya sea con alguien de fuera, porque es que parece que es Barça o nada. Cuando no tienes esa... Tú no puedes tomar esa decisión, salvo que vengan con la cláusula. Entonces, claro, deportivamente a mí me parece que igual llega y dice, joder, es que llega el mes de enero, sí. Alex, Julián está haciendo la temporada del año pasado, te está generando lío, run run, es suplente, Simeone ya no aguanta más, el Metropolitano tal, y le pones perspectiva y dices, joder, 130 millones por este futbolista, que de momento no ha demostrado valer 130, aunque esto es matizable, porque Sabiño va a costar 100 y ya me dirás tú, pero 130 por este futbolista igual lo vendo en julio y con dos meses de margen hubiese podido fichar. Me parece, yo entiendo todo, pero me parece también un razonamiento lógico, aunque sea poco sexy y poco popular.
2: Sí, a ver, yo... Creo que se ha visto ya la situación de muy difícil de conducirla, ¿no? De reconducirla a que todos estén contentos. Yo creo que el aficionado Atlético de Madrid tiene derecho a estar muy descontento por cómo Julián y el entorno, sobre todo, han querido hacer de menos a Atlético de Madrid, que yo creo que es algo que el Fernando Hidalgo lo ha buscado hacer de manera continuada. Entonces, ahí entiendo que la gente se sienta herida, y creo que ahora mismo la situación no se reconduce tanto de, oye, no, marca 3 goles, marca 5, marca 20, sino tanto como el Atlético de Madrid es un club que lucha por lo que lucha por ganar títulos, que lucha por estar ahí, y hay que respetarlo. Entiendo la posición del Arsenal de estar esperando a que se produzca esto. Es decir,
0: hombre, claro, el Arsenal es el mejor.
2: El Barça no lo va a tocar. Es el mensaje del Atlético de
0: Sobre
2: Madrid.
0: Sobre todo porque mi sensación es que el precio de Julián va bajando precisamente por esto que estamos comentando. Justo. O sea, el Atlético igual dice, es que igual ya 100. No sé, pero 100 en vez de este problema.
2: Sí, o por ejemplo...
1: Arsenal, yokeres y dinero.
2: Claro, el Arsenal claro. Te dice 80 yokeres.
0: Claro.
2: Pues igual en julio decían, no. Pero igual ahora, ya dos habiendo jugado partidos en casa, etcétera, etcétera, dices, ostras, es que está jugando Lookman de 9.
0: Es un tema delicado y complejo, porque a veces analizamos las cosas como uno gana y otro pierde, y hay operaciones en las que todos pueden ganar y operaciones en las que todos pueden perder. Y yo creo que estamos en una de esas. De hecho, yo tengo la sensación de que, aunque sea porque ha encontrado con Rodri una solución diferente al equipo, el que menos está perdiendo ahora mismo es el FC Barcelona, que al final, oye, sí, vale, ha quedado algo expuesto, no ha fichado el primer jugador que quería fichar, de acuerdo, tal, los medios, los influencers, los youtubers, vale, de acuerdo. Pero futbolísticamente hablando, acaba el mercado y dice, yo no tengo que gestionar este problema, encima uno de mis rivales tiene un problema que en parte he ayudado a causar yo, he fichado a Rodri, o sea... Es irónico porque tú dices ahora, el Atleti está ganando la batalla y el Barça la está perdiendo, pero vamos a ver en unos meses.
1: Sí,
0: porque esto se trata de gestionar personas, no estamos gestionando un cromo en el FIFA.
1: Precisamente por lo de gestionar personas te iba a decir que tengo mucha curiosidad, si no termina saliendo, opción Arsenal que decía ahora Alex, el papel y la influencia que puede tener su amigo Cuti Romero con su llegada.
2: El Cuti estará flipando viendo el panorama. Julián con la cara ahí baja entrenando.
1: Sí, pero tú has venido sí. Y habrás hablado con
0: claro,
1: Julián antes de venir.
0: Quieres ganar.
1: Tú antes de venir habrás hablado con Julián, porque eres amigo de Julián.
2: El Barça, que en teoría sí. Se comentaba que había rechazado.
1: Cuidado.
0: NBA y la Liga. Me gusta mucho esta cuestión.
2: A ver.
0: No
2: a
0: la
2: ver.
0: Comparto del todo, pero tiene un girito. Alex, te toca de cerca. Bueno, más o menos. Se critica mucho a los que se van a Arabia, a los futbolistas, y dice que con razón.
2: Me toca de cerca, sí.
0: No.
2: Vale,
0: pero
2: vale.
0: Muy poco a los que cambian un Sporting de Portugal, un Ajax o un Bayer Leverkusen, entre otros, y dice como Palacios, para irse al típico Leeds, Ipswich, Hull o Fulham a no aspirar a nada más que evitar hacer el ridículo, que quizás aquí ya hay mucha carga opinativa,
2: evitar
0: es exagerado,
2: ¿no?
0: Pero
2: descender.
0: Si quitamos esa última parte,
2: estoy de acuerdo,
0: tiene un puntito el tema.
2: ¿Tú has jugado al copero? Sí. Yo cuando juego al copero...
0: Soy muy romántico.
2: Yo, vamos, claro, me sale Coventry, me sale el Ajax, me da el Ajax.
0: Claro, pero ahí lo que te paga el Coventry o el Ajax no juega un papel.
2: Sí, pero quiero decir... Claro. O sea, a ver...
0: No, pájaro.
2: No, bueno, oye, me pagan en Gloria, ¿no? Y puedo ganar la Eredivisie.
0: ¿Y cuando en el copero de la vida te salió Dazón en vez de la pizarra?
2: Es que ahí había problemas con el entrenador, claro, Miguel. Claro, sí, ahí había un problemita con el entrenador.
1: Había discrepancias.
2: Siempre se carga la culpa al futbolista y se mira poco a la propiedad.
1: Es un argumento manido.
0: El cielo ganado tengo.
2: Habiendo dicho esto, yo sí, entiendo eso, pero también entiendo al futbolista de que le digan, oye, macho, es que toma el Coventry y te pone tal, y te pone, y esto lo hemos hablado mil veces, que no es que te fiche, que no te vas a el peor equipo de la NBA, te vas a la NBA, y a partir de ahí... Ya.
0: Ese es el punto, que yo creo que vas a la Premier, que es ahora mismo en esos términos lo más parecido que podemos decir que es la NBA en el fútbol, y además es liga de máxima competición. Es verdad que dejas de competir por títulos, por grandeza, por gloria, como si en Ajax, Bayer Leverkusen o Sporting de Portugal, pero no es lo mismo que Arabia. O sea, entiendo por dónde va el tema, pero me parecen como dos escalones muy diferenciados. Yo, por ejemplo, a título personal, y tampoco estoy para dar lecciones, Arabia no me iría. Bueno, sobre todo al Fulham, que me mola. A Craven Cottes, ¿eh? Y en ese barrio bucólico y de pasta.
1: Ese estadio, ¿no? Ese ambiente.
2: El Leeds.
0: ¿Qué Leeds?
2: El Leeds.
0: Me iría a Londres.
2: El Ann Road, es la leche.
0: Estoy en el Sporting de Portugal. Me paga el doble el Fulham, me voy al Fulham.
1: Mira, yo la sensación que tengo, que también nosotros, y yo que peino canas, las perspectivas van cambiando con el tiempo. Cuando a la Copa de Europa, a la antigua Copa de Europa, solo iba el campeón de liga, jugar en un Ajax, jugar en un Sporting Portugal, jugar en esos equipos punteros de ligas que ahora mismo están por detrás de las 3-4 principales, era un salto en tu carrera de nivel, y además sabías que jugabas esa Copa Europa que no todo el mundo, claro, tenía acceso. Cuando
0: era
1: ese formato, ese mundo va cambiando, ese formato va provocando también que muchos futbolistas muy jóvenes de esas ligas van saliendo, las grandes estrellas se van marchando a la Premier, a España en su momento, a Italia, etcétera. Claro, pues ahora entiendo al aficionado que lo ve de otra forma. Dice, oye, pues claro, es que Arabia es lo mismo que irte a la Premier League. Claro, pero es que ahora el foco Premier League es como antiguamente irte a jugar a un equipo que jugaba aquella Copa de Europa. Oh. Es la liga referencia, es un campeonato donde te expones mucho más y donde encima, lo que decías antes sobre Alex de Llano, el nivel salarial no es el mismo que jugar en la Eredivisie o jugar en la Liga Portuguesa. Claro,
0: esto pasó en el Calcio, en los 80-90, que siempre se dice...
1: Bueno, los 90 era más, impresionante.
0: Más abajo, y tenía al supercrack de la Copa del Mundo. Y dices, ¿pero cómo? Bueno, pues con
2: dinero, ¿cómo no?
0: ¿Eh?
2: El cómo no,
0: precisamente, bien apuntado. Con dinero y con una gran competición. Sí. Que al final, claro, una cosa termina derivando en la otra. No es lo mismo, dicho lo cual, oye, aquí nos gustan más unas decisiones que otras. Pero aquí respetamos todo, que
2: pero vamos,
0: son profesionales, ¿eh? No estamos tampoco para... No pretendemos dar lecciones, simplemente pretendemos dar nuestra opinión, que eso sí que podemos. As Barreneta. No, me dice que es Guarreneta.
2: Guarreneta, ¿no?
0: Guarreneta. Guarreneta. Me he acordado, ¿eh? La falta de dinero para fichar de la liga le viene bien a la larga. Sin fichajes se tira de cantera. Y no hay nada mejor en España que nuestras canteras y nuestro producto nacional. Es muy la liga enjoyer, Guarreneta, ya lo sabes.
2: Sí, sí, sí. A ver, sí y no. O sea, quiero decir, creo que le puede venir bien, pero luego también es verdad que...
0: Hay términos medios, ¿no?
2: Claro, y muchos de esos canteranos, y lo sabrá bien, porque creo que es aficionado al Betis.
0: Jesús Rodríguez,
2: Hassané Díaz o Pablo García, luego se venden para generar súper... ¿cómo se dice?
0: ¿Beneficios?
1: Plusvalía.
2: Plusvalías y terminar generando ese espacio salarial. Entonces... Sí, no. Yo creo que la liga tiene que ser ambiciosa a la hora de poder competir. Ya no te digo con la Premier, pero creo que estará igual a altura a la hora de la Bundesliga de poder fichar.
1: Yo creo que es la consecuencia. Y esto es una realidad. Cualquier aficionado de ese equipo le gustaría que su club pudiese fichar al mejor futbolista posible para la posición que necesita reforzar. Ahora bien, la liga, el gran mérito que tiene es que está subsistiendo y está aguantando el máximo nivel por todo lo que viene del fútbol base español, y aquí no solo dentro de los equipos profesionales, sino también en los amateurs semiprofesionales que tenemos por todo el territorio de España. Y esto...
0: Es nuestro salvavidas realmente, claro. La red de seguridad. Bueno, yo recuerdo que, claro, y no hace tanto, cuando la crisis de 2008, que creo que también eso explica luego el límite salarial posterior, claro, España colapsa. en términos económicos, y lo notó todo el mundo. Es un gran repunte de las canteras. Siempre está ahí la cantera. El mundo ideal sería que, incluso en momentos de bonanza, la cantera juegue un papel muy importante, pero también sabemos que esto es muy complicado.
1: Y que ha cambiado la mentalidad alrededor del fútbol, me explico, el nivel formativo de entrenadores, preparadores, los clubes aportando cada vez más el poder entrar en el mundo del Big Data, de los scouts, de profesionalizar todo mucho más al detalle. ¿Esto qué provoca? Que ahora chicos mucho más jóvenes están más preparados para dar el salto al primer nivel.
0: Completamente.
1: Antes, lo normal era un tío de 22, 23 años que llegaba al primer equipo. Ahora vemos a un chico de 16, 17 jugando en el filial de uno de los equipos de la liga y dices, es que tiene que estar ya con el primer equipo. Entonces,
0: 15, Marc Santos.
1: Claro, se han acortado tanto los plazos gracias al gran poder formativo que tenemos, que le hemos dado normalidad a algo que en otros campeonatos no es así, salvo los que quieren exponer para vender, que eso se ve mucho en Sudamérica, de tengo un chico que despunta juvenil, le saco, le expongo para venderlo.
0: Que yo creo que aquí el punto intermedio, o sea, entiendo la opinión de Guarreneta, pero el punto intermedio sería ser un poquito más fuertes económicamente para poder retener y poder proteger. Para mí ese es el punto, para que Fer López se quede un año más en Vigo.
2: Claro.
0: Para que Jeremáis esté pudiendo quedar en A Coruña.
1: Pablo Jesús, García, cuando salga Morante.
0: Claro, todo eso. Oye, que si luego ese dinero no te da para fichar como en la Liga de las Estrellas, pues es normal.
2: El mercado ha cambiado muchísimo.
0: El mercado ha cambiado mucho, la Premier funciona como funciona. No se puede estar también en contra de las multipropiedades, de los equipos Estado y de la indecencia de ir constantemente a pérdidas y que no pase nada, y querer al mismo tiempo fichar siempre. No, o una cosa u otra. Pero dentro de lo que tenemos sí que es verdad que a mí me gustaría que pudiésemos retener mejor
1: pequeño
0: talento.
1: Equilibrio.
2: Y fichar algo más.
0: Insisto, claro, pero si tú retienes mejor talento y aún así te quieren fichar a Jesús en vez de por 30, por 60,
2: claro,
0: que ya tienes el doble para fichar.
1: Ahí está.
0: Son las cuentas de la vieja. Pero
2: no,
0: si fichas, si vendes, si puedes proteger más y mejor el talento, luego vas a poder también fichar mejor. Y yendo un poquito más de forma quirúrgica. Vamos con la séptima opinión impopular.
1: Venga.
0: También cuestión particular del mercado.
2: A ver.
0: Castle 24 Black dice, hype tremendo e irracional del mercado de plantilla del Depor. El equipo con menos talento diferencial y peor propuesta de juego de los tres que subieron, y los fichajes, salvo en la portería, no dan salto de nivel.
2: A ver, puedo estar de acuerdo en la propuesta menos excitante, ¿no?, de los tres, eso seguro. Yo creo que ha hecho un mercado muy interesante porque creo que ha unado tanto talento joven como veterano, o sea, el tema Angeliño, Aubameyang, lo de Ash Jensen, etcétera, y hay que ver los últimos días porque obviamente va a haber más movimiento tanto en entradas como en salidas, sobre todo igual alguna salida más importante, pero yo no estoy de acuerdo, o sea, me parece que ha hecho un mercado muy bueno para ser un recién ascendido.
0: Se puede estar de acuerdo con que hay mucho hype y nosotros hemos colaborado a ello. Igual habría que ver si todo es fundado, también es un poco la ilusión del regreso, que puede haber mucho,
2: claro,
0: de esto.
2: Sí, sí.
0: Pero yo sí que creo que, no sé si era el que menos talento diferencial tenía, porque luego habría que definir qué es talento diferencial.
2: Claro.
0: Hay muchos talentos y no solo es...
2: El defensivo también es talento.
0: Y no solo es lo que el tipo de regate que te hace la rubia, que todos entendemos que es talento diferencial, también hay otro tipo de talento que es complementario a ello, pero sí que creo que el mercado que ha hecho y sobre todo la fortaleza económica en contraste con lo que estábamos comentando de la liga hace que tú pienses en que al Depor le va a ir bien.
1: A ver, el Depor en cuanto a modelo de juego es el menos vistoso de los tres, tal cual. El Depor tiene fases dentro de su juego, pero es verdad que Hidalgo es mucho más de encontrar equilibrios y minimizar al rival, y eso en ocasiones le puede costar más al aficionado en comparativa de ver un partido del Racing o de ver un partido del Málaga, que son equipos mucho más dinámicos. El Racing y el Málaga son mucho más valientes en la propuesta, eso les expone más, pero también les hace lucir mucho más a la gente ofensiva.
2: Sí.
1: La Rubia, Chupe, Andrés. Luego encima aparecen futbolistas como Puerto Salinas que tienen gran talento. Entonces yo entiendo que a lo mejor en esa comparativa rápida podemos verlo así. Pero el Depor, por ejemplo, tiene a Noubi, que a mí me parece un talentazo, que si sigue creciendo va a ser uno de los centrales que se van a rifar.
0: Por ejemplo,
1: Leo Román me parece un fichaje, como decía, acertadísimo, pero es que para mí Aubameyang es un perfil de delantero que no tenía el Depor, porque Zaharia es un gran definidor, pero con muchas carencias en otros contextos del juego. El año pasado tenía Mulatieri, que se movía muy bien fuera del área, pero luego no tenía ese colmillo para atacar los espacios con realmente una definición constante. Entonces Aubameyang te suple todo eso. El Depor tiene la mala suerte de que Jeremai lleva arrastrando una pubalgia mucho tiempo y no puede demostrar su excelso talento, y que creo que Mella, que es un chico que físicamente le ha costado estar en el máximo rendimiento y ser constante, es un talento que mucha gente no termina de ver todavía, no termina de valorar, pero es muy bueno. Y Mario Soriano, que vamos a verlo ahora al primer nivel. No creo que haya tantísima diferencia, pero sí es verdad que es más fácil el ver al Racing o al Málaga un poquito por encima, porque arriesgan más, son más vistosos y eso potencia el fútbol ofensivo de sus atacantes.
0: Albert Fernández,
2: sí, venga,
0: que no, está hace nada en la tertulia, lanzó una opinión impopular. Te tengo que haber preguntado por
2: la ley, la ley.
0: Diomandé va a hacer mejor temporada que Vinicius porque es potencialmente mejor que él y va a tener menos vigilancia, al menos al principio. Creo que aquí lo más impopular es lo de potencialmente mejor que él, porque que va a hacer mejor temporada, pues pronóstico arriesgado, pero ya está. Que va a tener menos vigilancia, hombre, es una evidencia. Que vaya a ser potencialmente mejor, claro, también no deja de ser un pronóstico, pero me parece complejo. Vinicius es balón, o sea, es nivel balón de oro. Yo mal de nivel balón de oro es complicado. O sea, no digo que no sea posible, digo que estamos hablando de mucha tralla.
2: Tengo muchas dudas con la temporada de Vinicius, la verdad. Partiendo de esa base, pero creo que es que no. O sea, que no es ni potencialmente mejor Diomandé, ni creo que vaya a hacer mejor temporada.
0: ¿Es mejor Diomandé a su edad de lo que era Vinicius? Igual ahí hay un girito, ¿eh? Es complicado, ¿no?
2: Es complicado, sí.
1: Creo que tienen el mismo defecto. Si os acordáis,
2: los
1: Vinicius
2: controles.
1: Era a nivel técnico muchas veces precipitado. Y en ocasiones no terminaba de acabar bien las jugadas porque le condenaban ciertas acciones técnicas. A Diomandé le pasa igual. Claro, medir la potencia, esto es lo de siempre. El paso que él da de Leganés a Alemania y ahora llegar al Real Madrid es muy grande, y a nivel emocional y psicológico vamos a ver también si él puede desarrollarse como esperamos. Yo estoy con Alex. Yo a día de hoy creo que Vinicius ya tiene ese recorrido. Es muy difícil el poder poner a Diomandé que pueda ser mejor.
0: También es verdad que los jugadores como que no crecen de forma
1: igualitaria,
0: claro,
1: exponencial.
0: O sea, hay un año en el que pega una super explosión.
1: Mira Arnau Ortiz, 24
0: mismamente
1: años.
0: Mismamente. Jugadores que no siempre maduran de la misma manera, que Diomandé ahora pudiese ser mejor que Vinicius. Es como, igual Lamine Yamal es mejor que Leo Messi a su edad.
2: Claro.
0: Es un debate, ¿no? Pero ¿y eso significa que vaya a ser
1: claro,
0: mejor?
1: Eso,
0: ¿no?
1: Oye,
0: no es tan sencillo. Sí que creo que, hombre, es un jugador que puede estar en ese... Quiero decir, no es una barra rasada.
1: A ese nivel puede
0: claro,
1: llegar
0: no es una
1: a ser
0: barra rasada. Lo que está por ver es que, sobre todo esta temporada también, que pueda demostrarlo, ¿no? Porque es complicado. Al final Vinicius es un jugador súper asentado, de máxima élite, y Diomandé hace 12 meses estaba siendo un futbolista que acaba de pagar 20 millones de euros por el Leipzig.
1: Es que esa es la diferencia. Para mí el punto emocional y psicológico de llegar a un contexto de mucha más presión y donde vas a estar con menos paciencia seguramente para cometer errores muchas veces, él, vamos a ver cómo lo gestiona.
0: Y si me permitís un palito.
2: A ver.
0: Esto Albert en su día ya lo dijo con Rodrigo Goes.
2: Sí, siempre.
0: O siempre sea, es rodriguista.
2: Y anti viniciusta, ¿no?
0: No es anti vinicista. Pero sí que era muy rodriguista.
2: Sí, era
1: a mí me gustaba mucho Rodrigo Goes también, yo tengo que reconocerlo.
0: Todos pensamos que Rodrigo Goes, no sé si iba a ser mejor que Vinicius, pero que iba a ser más de lo que ha...
1: Totalmente de acuerdo.
2: ¿Sabéis quién pensamos que iba a ser más?
0: Reinier, sí, hay vídeos en YouTube que lo demuestran. ¡No tenemos ni idea!
2: Yo no era ese.
0: Si somos sinceros,
2: señor,
0: no tenemos ni idea.
2: Señor, yo no decía eso.
0: Dos personas parecías a nosotros,
2: sí,
0: más jóvenes.
2: Nos doblaron.
0: Qué bueno nos parecía. Y mira, es que
2: caca,
0: ni siquiera ha hecho carrera. Bético exiliado. Por 8 millones de euros, llevo a Pablo, se refiere a Pablo García, a Hull, arrastra si hace falta. Cada vez que ha jugado en Primera o Europa, no ha tenido pocas oportunidades, ha demostrado que no es el mismo futbolista que jugando con juveniles.
2: Yo te digo que mi opinión con Pablo García es que creo que es un futbolista que es de un determinado contexto. Para mí es segundo punta, actuando con un delantero que pelee por él y que luego tenga la posibilidad de ahí mandar en el área. Creo que tiene unas condiciones físicas que no le van a hacer brillar ni en un equipo como el Betis, que necesita mucho de aceleración, etcétera y tal, partiendo desde la banda, ni en un fútbol tan dinámico como el inglés.
0: O sea, que entiendes que igual necesita salir del Betis
2: Pero la Premier no.
0: Pero que igual la Premier no.
2: Yo lo le hubiera ido muy bien Portugal.
0: También te digo, arrastras un poco...
2: Arrastras feo. Exagerado. Pero sí que es verdad que lo entiendo. A mí me parece que, obviamente, todos nos llevamos las manos a la cabeza. Yo el primero, cuando le vi, me acuerdo, una pretemporada con el Betis.
0: El partido ante Alemania de la Sub-17.
2: La ¿Sub-17 o Sub-19?
0: Sub-17.
2: Bueno,
0: ahora me pones la duda.
2: Igual yo era Sub-19, pero bueno. Ese europeo que le vimos, etcétera, y
0: Sub-19.
2: Tal. Sub-19. Ese europeo que le vimos y tal, todos entendíamos que ahí había algo, pero me parece que cuando ha actuado de punta se le ha visto que está muy solo y muy verde para esa posición, actuando solo, y luego en banda derecha creo que no hay que no hay tu tía, ahí no puede jugar.
0: Es complicado porque lo acabamos de decir, es que no todos los jugadores evolucionan igual, y el último paso muchas veces, esto lo explican clubes o gente que sigue las canteras, y tú, bueno, sigues mucho fútbol de Primera Federación y canteras, que dices, joder, tú ves a este equipo, me invento, el filial del Atleti, el filial del Barça, el filial del Madrid, y tú sientes que el bueno es este. Sin embargo, en el paso a la élite, uno que no llama tanto la atención demuestra que es un torbellino y el otro no tanto. Mira, pongo un ejemplo. Cantera del Barça, ahora que ha estado mucho el tema de Cucurella. El Barça apostó por Juan Miranda y todo el mundo que seguía la cantera del Barça entendía que la apuesta fuese Juan Miranda en vez de Marc Cucurella. Y Juan Miranda es un muy buen futbolista, pero estamos de acuerdo en que claro, nada que ver con Marc Cucurella. Entonces creo que esto pasa mucho. Igual Pablo García fue una estrella juvenil, hemos tenido alguna. Creo que el caso Boyan es un poquito aparte, pero Abel Ruiz, por ejemplo, era un futbolista que destacaba mucho en categorías inferiores y no ha podido demostrarlo en la élite. E igual van por ahí los tiros. Yo creo que también tiene que ver mucho lo que dice Alex, el encaje con el Betis de Pellegrini, claro, era casi el peor, porque es que no existía su posición.
1: A ver, yo que he vivido a Pablo desde el juvenil, yo tenía mucha fe en Pablo García, porque esa zurda la tienen muy pocos futbolistas, porque es un jugador que cuando tiene el día de la bombilla encendida, que decimos, te gana un partido.
0: Es un genio.
1: Y es así. Problema, lo ha explicado muy bien Alex. Creo que él tiene un contexto de juego y una situación en cuanto a su perfil físico que le potencia donde él tenga libertades y donde él tenga capacidad de decidir dónde tiene que aparecer, porque eso él lo hace muy bien. Entonces, fíjate que en equipos, y se me viene a la cabeza uno muy concreto porque tiene esa libertad en sus futbolistas y lo escuchábamos el otro día en la pausa de hidratación. El Málaga de Funes hubiera sido una plaza maravillosa para Pablo García, jugando por detrás de Chupete y con la libertad de poder él aparecer en ayudas con la rubia o cayendo en el lado de Joaquín, etcétera, siendo más
2: o
1: su media punta.
2: Celta, pienso,
1: también puede ser.
2: Doble media punta, puede
1: porque
2: ser.
1: Él es un jugador que quizás cuando le quieres atar en una banda, por ejemplo, es un contexto más difícil y complicado para él porque le cuesta mucho más. Si es para partir de la banda, pero luego jugar por dentro porque claro, tienes un lateral con mucha presencia ofensiva, por ahí te lo puedo comprar. Pero él tiene que aparecer, lanzar la diagonal, aprovechar su zurda, su golpeo, y ahí es un futbolista muy difícil. Fíjate que el año pasado, cuando es el mini derbi contra el Sevilla Atlético en Primera Federación, él pide bajar a jugar ese mini derbi porque no está teniendo presencia con el primer equipo. Y él llega, es influyente la victoria, pero es que luego casi salva al Betis. Los chicos del juvenil casi salvan al Betis, pero él tiene un papel muy importante. Y a la última jornada hay por momentos que están fuera del descenso. Y es gracias a un futbolista que es que iba sobradísimo en Primera Federación. La diferencia, el primer nivel. El primer nivel te exige mucho más en determinadas posiciones. Y quizás ahí es donde a él le falta. Por eso necesita un contexto de equipo, como bien apuntaba Alex, muy concreto.
0: Veremos y tampoco tengamos prisa. A ver, lo entiendo. Igual el Betis, en este caso concreto, sí puede tener prisa. Yo aquí puedo entender a Manu Fajardo o al aficionado puntual, pero jugadores que siguen siendo tremendamente jóvenes, no les demos por amortizados. Que hay muchos que de repente con 25, 26 años despuntan de nuevo y dices, ¡ostras! Ostras.
1: Vais a ver, y tengo fe, espero no equivocarme, César Palacios.
2: Pero dime, por ejemplo, si tú no crees que el Betis agradecería tener ahora mismo a Sané Diao en lugar de a Rodrigo Riquelme.
0: Pues es posible que sí. Puede ser. Ya la última. Bastante impopular, ¿vale?
2: Vale.
0: Esta no la compro para nada.
2: Vale.
0: Pero bueno,
1: así de entrada,
0: pero me parece interesante y que tiene algún giro. Ale Calnún dice: los clubes deberían tener el control de poder traspasar a sus jugadores, al menos en el marco europeo, como hace en la NBA. Así evitar que los jugadores se echen a dormir, tema rendimiento, oye, en la NBA también se echan a dormir, o se nieguen a irse cuando puedan salvar la economía del club.
1: Yo no lo compro. A mí ese formato no me gusta. Yo creo que no podemos olvidarnos que es cierto que lo que se tiene que ver es la flexibilidad o no a nivel de cláusulas, contratos, etcétera, pero que nadie lo obliga al jugador a firmar en el momento que se lo proponen.
0: Y yo, que había mucha opinión impopular al respecto, lo que pasa es que no creo que sea tan impopular, estoy de acuerdo que se está llevando a unos límites el tema de los intermediarios,
1: correcto,
0: los agentes, sí, las, sí, primas. Sale un dinero del circuito del fútbol, que también es fútbol, pero de los clubes y los futbolistas propiamente dichos, que eso hace que el fútbol vaya constantemente a pérdidas porque no produce tanto. En eso estoy de acuerdo, pero tanto como privarle el derecho a un trabajador de irse o de cambiar de eso. Oye, habiendo firmado un contrato, por supuesto que sí.
2: Las cláusulas tendrían que ser de acuerdo al salario.
1: Correcto, en proporcionalidad al salario, eso me parece que sería lo más justo.
0: Y que siempre hubiese cláusulas, porque las tenemos y en España, siempre, pero otros no.
1: Y que siempre hubiera una cláusula de salida. Y yo, has apuntado un tema muy interesante, Miguel. Creo que habría que poner un límite a comisiones, intermediarios y todas estas operaciones que muchas veces acaban dilatando y perjudicando, claro, las trayectorias de futbolistas.
0: Ya digo, no he cogido eso porque me parece bastante popular. O sea, podemos llegar a entender, evidentemente, el papel que hacen agentes e intermediarios en el fútbol, pero creo que ya, o sea, cuando conoces por dentro algún tipo de operación, dices, claro, es que esto no... Es que claro, luego igual me lo invento, acabamos de hablar de Pablo García, igual el Betis es 8 millones, pero es que igual por el camino hay que ver cuánto llega el Betis, hay que ver cuánto ha costado la operación.
2: Qué cerca estuve yo de trincar una vez una comisión, ¿eh?
0: Fíjate, ah, ¿sí? si sobra gente que...
1: Fíjate si hay dinero,
2: pero me acuerdo, hice el además es que fue muy gracioso porque estaba en el Moloco esa noche, me acuerdo que hice el cálculo ahí y dije,
1: ahí empiezan las mejores 50 anécdotas.
2: 50.000 euros no puedo llevar.
0: ¿Estás de acuerdo con el tema de...?
2: Sí, yo creo que las cláusulas, o sea, me parece que ahí creo que hay cláusulas que son abusivas, que obviamente hay algunas que son mucho más testimoniales, ¿no? Por decirlo, sí, así, que no otra cosa. Oye, pues que la Minya Mal tenga 1 millón o que tal, o que no. O sea, 1.000 millones, sí, 1.000 millones.
0: Lo pago yo mismo,
2: 1.000 millones, etcétera, y tal. Pues me parece que hablan más de, oye, que este chico se quiere quedar aquí toda la vida, etcétera. Pero sí que me parece que, por ejemplo, lo que le ha pasado a Julián Álvarez ahora, que es que al final, Fernando Hidalgo, etcétera, y tal, sus representantes dicen, 500 millones, por 500 millones de cláusula y tal.
0: Luego, no, claro, firmado, atado de, la virtud de pedir está la de no.
2: Claro, te ves atado de pies y manos.
1: Y que además luego la cláusula tú la puedes tener, pero luego es una decisión tuya.
0: Claro.
1: Oye, yo pago la cláusula, sí, ¿vale? Pero yo no me...
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0: Para cerrar esta pizarra de Quintana de viernes al ritmo de la moda y Leiva con esta fantástica canción homenaje al Chava Jiménez, queremos hablar de la Vuelta Ciclista a España, que arranca mañana y donde evidentemente sabemos que hay un gran favorito, pero donde hay muchas cosas que queremos ver. Nacho Lavarga, ¿qué tal, querido? ¿Cómo estás?
1: ¿Qué tal, Miguel? ¿Cómo estamos? ¿Todo bien? ¿Y vosotros?
0: Pues con muchas ganas de vuelta, ya lo sabes, Nacho, que aquí a mí particularmente me gusta mucho el ciclismo, disfruto mucho de todo. Además, venimos de alguna semana donde no ha habido tanta competición y te quería preguntar por el tema principal, como que nos lo quitamos un poquito en medio y luego vamos a otros temas relevantes. ¿Es tu opinión sobre cuando llega alguien como Tadej Pogačar a una gran vuelta y donde sabes que o se cae, esa es la realidad, o va a ganar? ¿Cómo lo ves? Porque le quita ese aliciente de la victoria final, pero es verdad que es tan espectacular cómo gana Tadej Pogačar que es imposible decir que Tadej Pogačar convierte el deporte en aburrido, porque es más bien al contrario.
1: Sí, eso es lo bueno que tiene Tadej Pogačar, ¿no? Que es una estrella del deporte, ya no solo del ciclismo, que es probablemente el mejor ciclista de todos los tiempos. Quizá todavía le aguante o incluso le gane esa comparación Eddy Merckx, pero veremos cuando termine, que por cierto parece que va a renovar hasta el 31 o hasta el 32, tenía contrato hasta 2030 Tadej Pogačar. Y es lo que dices, ¿no? Es alguien que sabes que va a ganar siempre, pero lo bonito es cómo lo hace. Esto es como Messi, ¿no? Cuando sabías que iba a hacer ese gol encarando hacia adentro y luego colándola en el otro lado del poste, pues esto es un poco igual con Tadej. Sabes que va a atacar de lejos, sabes que va a ganar, aunque bueno, ayer en esa rueda de prensa en Mónaco ya dijo que va a ir un poco con el freno echado, ¿eh? Porque a él lo que le pone de verdad es el Mundial, que es a final de septiembre en
0: Canadá. Sería el tercero consecutivo, ¿no?
1: Sería el tercero consecutivo. Él quiere el Mundial, quiere los europeos que son en su casa en Eslovenia, quiere Lombardía, que es el monumento, que es donde es el rey, pero claro, tiene que despejar la X de la Vuelta en algún momento. Y entonces ha dicho, venga, este año me la quito, que he terminado más o menos fácil el Tour.
0: No es su debut, en Vuelta a España.
1: No, debutó hace 7 años, que de hecho fue su debut en una gran vuelta, hizo podio, y ganó 3 etapas, de una auténtica exhibición.
0: Fracaso.
1: Le ganaron Roglic y Valverde.
0: De hecho, eso lo decía Valverde hace poco, dice, a ver, invencible no es, le gané yo, pero claro.
1: Era otra etapa. Bueno, más o menos, no fue así esas palabras, sí, fueron más o menos, sí. Y nada, es eso, ¿no? Al final, pues Tadej Pogačar, además tiene un auténtico equipazo, donde yo Almeida, que fue segundo el año pasado, pues también lo tiene como lugarteniente. Es más, si se desgasta, casi será un poco como en el Tour, ¿no? Intentando ayudar a su compañero en Francia, fue del Tour, y aquí puede ser con Almeida. Veremos cómo llega yo Almeida, al portugués, que también está bastante tocado después de un año raro. Pero bueno, casi igual se desgasta más ayudando para que su compañero entre en el podio que ganando en la vuelta, porque realmente es que aquí sí que no tiene rivales. En el Tour sí que tenía rivales de altura. Estaba Paul Seixas, estaba Jonas Vingegaard, que le ha ganado 2 veces en el Tour. Estaba pues el propio Juan Ayuso, estaba Remco Evenepoel. Había rivales de verdadera enjundia. Aquí en la vuelta no los tiene.
0: ¿Cuál es tu pronóstico de top 3?
1: Es que es muy raro. Porque
2: Enric
1: Mas
2: ahí.
1: Es que no hay nadie en buen nivel, porque Enric Mas no está a un buen nivel. Primo Roglic no podía andar literalmente hace una semana. Carlos Rodríguez no sabemos, casi hasta se nos ha olvidado su cara.
0: ¿Uy de Brooks?
1: Up de Brooks, es que se fue muy pronto en el Tour, nunca ha peleado por el podio de una gran vuelta. Es que claro, es que son niveles, que son rivales que están a un, ya no te digo segundo ni tercer, sino cuarto escalón. Oye, que siempre puede haber sorpresas, siempre pueden suceder cosas, pero contra Pogačar están muy, muy, muy, muy, muy por debajo. ¿Cuál? Va a ser complicado, pero bueno, yo si tuviera que decir un nombre, fíjate, diría Félix Gol, que ha sido podio en el Giro, que está en buena forma, que quizá no tenga tanto caché, pero yo creo que es el que más en forma está ahora mismo.
2: ¿Cuáles son esas etapas que tenemos que tener marcadas en rojo? Entiendo que la de Andorra, esta del martes, es bastante fuerte.
0: Espectacular.
1: Sí. La verdad que esa yo creo que es donde se va incluso a decidir un poco la vuelta, ¿no? Tadej Pogačar decidió el Tourmalet en la jornada 6, y aquí lo puede hacer pues en la jornada 4, ¿no? En Andorra la Vella, la verdad que es bastante dura, y viene además después de un primer fin de semana donde va a ser exigente con esa crono, con ese traslado de Mónaco, Francia, Andorra. y ahí es donde un poco se pueden decidir, digamos, lo más importante. Luego a mí, por ejemplo, la de Valdelinar es la etapa 7, y yo creo que es un final en alto también, donde puede haber diferencias importantes, en Aitana, en la 9, en la 12, Calar Alto, la Pandera, que siempre ofrece un gran espectáculo, es la 14, luego la crono de Jerez, no hay muchísimos kilómetros contra el reloj en esta vuelta, son unos 40 en total, la etapa 18, pues también hará diferencias. Decía Tadej Pogačar que mañana, en la crono de mañana, quizá pues no le va del todo bien, no se ve saliendo de rojo, quizá hasta el día 4 pues no le veamos con ese maillot rojo, pero bueno, la gran etapa, la reina, es la 20, que es en el Collado del Alguacil, son 186 kilómetros, es cierto que la cambiaron hace unas semanitas por el desprendimiento que había vivido la zona hace unas semanas, unos meses. También ya estamos viendo todo lo que está ocurriendo en Granada, ¿no? En estos últimos días, así que habrá que ver cómo termina la vuelta, pero bueno, para eso quedan 3 semanas, y ya te digo que principales focos en la etapa 4 en Andorra, la 7 Valdelinares, la 12 Calar Alto, 14 la Pandera, 19 Peñas Blancas y esa 20 que es la reina en Collado del Alguacil. Luego la 21 es muy bonita, la Granada, porque es al estilo Montmartre, la de París, del Tour de estos dos últimos años, sí. Así que no va a ser el típico paseo por la Castellana. Oye, sino que va a haber una jornada muy bonita en Granada.
0: La última, la Varga, cortita de al pie, que no me queda mucho tiempo, pero sí, que esperamos de Iván Romeo en esta Vuelta a España, que a mí me encanta.
1: Pues mira, que gane una etapa, yo creo que por fin Movistar tiene que quitar esa mala racha en grandes, yo creo que puede ganar una etapa, lo puede hacer muy bien en la crono ya desde sábado, así que confiar en Don Iván Romeo, que seguro nos da un triunfo a ciclismo español en esta vuelta.
0: Ojalá sea así, uno de los grandes talentos que ya tiene mucho presente, como mostró el año pasado, si tiene un poquito más suerte que en el pasado Tour. Nacho La Varga, como siempre, muchísimas gracias, que encima estás de vacaciones, pero nos has hecho un huequito, así que te lo agradecemos.
1: Nada, lo que necesitéis siempre. Un abrazo fuerte.
0: Disfruta, pues claro.
1: Adiós,
0: las
1: adiós.
0: De La Varga son de ministro, o sea, son de...
2: Qué viernes ya, Miguel.
0: De ministro de los buenos. Bellano, que nos vemos el lunes.
2: ¡Buah!
0: Con Adrián semana. Blanco ya es hora, también. Porque,
2: hombre,
0: si las vacaciones de La Varga son de ministro, las de Adrián Blanco son de presidente.
2: Son de presidente, sí.
0: Ha ido en Falcon a Cantabria.
2: Ahí está, macho. Mamita. A ver si vuelve colorado.
0: Gracias, Alex.
2: Venga, un placer.
0: El lunes de 10 a 1, como siempre, aquí en Radio Marca, la radio del deporte.

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0: viernes 21 de agosto. Este directo Marca Madrid que te va a acompañar durante las próximas 2 horas de radio. Te acompañamos para contarte todo lo que pasa en el mundo del deporte. Ha hablado Mourinho durante más de 40 minutos, 45 aproximadamente, en su primera rueda de prensa de la temporada, con muchos titulares, la confianza de hacer una gran temporada. Mañana 9:30 español, Real Madrid, en la jornada 2 de Liga. En el mercado, Nico Jackson, nombre asociado al Atlético de Madrid. En el fútbol de jueves, cara para el Getafe. En la Conference, 3-1 ante el Partizan y 2 goles de ventaja para la vuelta en Belgrado. Sigue el lío del Rayo Vallecano, que ayer jugó y empató en Butarque con el Alavés, en un partido que vuelve a evidenciar la delicada situación que se vive con lo social, el distanciamiento con el estadio, que lógicamente todo está afectando y mucho a la plantilla. En agenda, esta noche se juega el Betis Real Sociedad a partir de las 9. Mañana, al margen de ese Español Real Madrid, a las 5, Athletic Sevilla. A las 7:30, Español el Celta Valencia. Para el domingo a las 5, el Atlético de Madrid Villarreal. 7:30, Getafe Racing. 9:30, el Elche Fútbol Club Barcelona. Para el lunes quedará a las 9:30 el Osasuna Levante, y a las 9:30 cierra la jornada el Málaga Deportivo. En la Liga Hypermotion, el Córdoba Girona de hoy a las 9 abre la jornada número 2, que continúa mañana con el Oviedo de Leganés de las 5 y con el doble turno a las 7, el Ceuta Las Palmas y el Albacete Real Sociedad. A las 9:30 se juega mañana el Eldense Cádiz. Es fin de semana además en el que arranca el fútbol internacional. Hoy se abre la Premier con el Arsenal campeón recibiendo al Coventry a partir de las 9 de la noche. El gran partido el lunes, se enfrentan en Londres el Fulham de Arbeloa y el Chelsea de Xavi Alonso en Craven Cottage. También se estrena la Liga Francesa con el máximo favoritismo de nuevo para el Paris Saint Germain de Ferran Torres y de Luis Enrique. En polideportivo, la gran noticia de las últimas horas es el regreso de Alcaraz, que ayer confirmaba que disputará el US Open 138 días de su lesión en la muñeca que se produjo antes del Máster de Madrid. Y horas previas al arranque de la Vuelta Ciclista a España, mañana en las calles de Mónaco arranca una edición con Pogacar como estrella, con un cartel estelar y con el esloveno como gran favorito a hacerse con la carrera que le falta en su palmarés. Hasta las 3 de la tarde hablamos de Mou, de la Liga y de muchas más cosas. Y como siempre, lo primero es ponerle voz al deporte. 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Le tocaba madrugar a los compañeros que siguen la actualidad del Real Madrid. A las 9:30 citaba el club a los periodistas para la primera rueda de prensa de José Mourinho, puntual, sin límite de preguntas, primera vez ante los medios de comunicación antes de iniciar la segunda etapa, el técnico portugués al frente del Real Madrid.
1: Veo la gente muy, muy comprometida, veo la gente con una voluntad muy grande de hacer las cosas bien, veo un grupo que crece, un grupo que está unido. No somos seguramente el grupo perfecto, porque no existe. No voy a tener la tontería de pensar que voy a estar aquí semana después semana después semana sin tener ningún problema. No voy a ser naif, el problema va a llegar, pero como fondo de base, el grupo está fuerte y el mensaje de Dios mandeo es un mensaje que se aplica a todos, yo pienso.
0: El portugués arranca mañana su segunda etapa al frente del Real Madrid. Lo hará a las 9:30 en Cornellá ante el Español y con la confianza en sus estrellas.
1: El jugador es top, tiene frustración cuando juegan con compañeros que no son top. Los mejores quieren jugar con los mejores. Después la conjugación táctica puede ser un poquitino más difícil. Yo quiero que los tres se sientan confortables en campo. Me preocupa siempre pedirles cosas que yo sé que lo hacen bien y no hago porque tú me estás obligando a hacer. No me gusta esto y tengo mucha confianza que tú dirás muy bien cuando jugaren los tres juntos, porque son jugadores de gran calidad y no pienso que sean tampoco posiciones incompatibles.
0: Es el gran partido de sábado, aunque la jornada 2 arrancaba ayer en Butarque, en el exilio del Rayo, con el empate entre el Rayo y el Alavés. Este es el mensaje que lanza el entrenador rayista Beñat San José.
2: Futbolísticamente la verdad es que es un tremendo varapalo. O sea, es que a cualquier equipo que le quiten su localía y que no esté con su afición de pleno, es que imaginaos que es como un triple esfuerzo de que tenemos que hacer todos, pero creo que habéis notado que nosotros no vamos con la excusa por delante, ni mucho menos, que este equipo y estos jugadores están súper enfocados y los aficionados que han venido, joder, pues me ha encantado. Yo creo que sienten profundamente el juego que hacemos, cómo nos dejamos la piel, cómo vamos a por el resultado, por el partido.

0: si he sentido eso fuera de Vallecas y con menos aficionados, imagínate, o yo me digo a mí mismo, imagínate, Beñat, qué es lo que tiene que ser Vallecas lleno. O sea, eso pues es un plus de energía que estoy ya deseando de sentirla y que, por favor, pido que el próximo partido en casa juguemos en Vallecas.
1: El que ha arrancado la temporada como un tiro es Mariano Díaz, que volvió a marcar ayer por segunda jornada consecutiva.
2: Bueno, yo no pienso en las personas que dudan de mí, ¿no? Yo sigo trabajando, a mí los comentarios no hago que no me afecten, yo trabajo el día a día, es mi trabajo, es lo que me gusta, es mi pasión, el fútbol, ¿no? Y nunca dejaré de hacerlo hasta que el día que cuelgue las botas.
1: El Barça debutará en Liga el domingo en Elche, mientras tanto se sigue completando la plantilla. Ayer presentado de nuevo Joao Cancelo.
3: Bueno, comienzo la temporada, como he comenzado toda la temporada de mi carrera, sabiendo que el presente es el importante.
4: Voy a repetirme, pero estoy muy, muy feliz. Era una cosa que no solo yo, como mi familia, también lo quería. Yo, desde el primer año que estuve aquí, que aunque no ganara ningún título, pero me gustó mucho estar aquí, me identifiqué mucho con el club, con la forma que el Barcelona ve el fútbol, que es un equipo de ataque, de tener el balón, de control de la posesión. Yo me identifico mucho con eso, con la cultura que tiene este club, y bueno, estoy donde quiero estar desde el inicio y estoy muy feliz.
1: Esta noche la Cartuja, duelo de equipos europeos a partir de las 9, Betis Real Sociedad.
3: Bueno, comienzo la temporada, como he comenzado toda la temporada de mi carrera, sabiendo que el presente es el importante, lo que se haya hecho hacia atrás no tiene ningún valor, hay que estar nuevamente en la competición partido tras partido, intentando nuevamente conseguir objetivos, es lo que nos hemos planteado siempre en el Betis en estos 6 años anteriores. Por suerte se han conseguido objetivos importantes, quizás más allá de lo esperado, y partimos ahora exactamente con la misma ilusión y con la misma exigencia personal.
5: If we are not ready after 7 weeks, we will never be ready. 7 weeks of preseason is a long time. Generally, I like long preseasons. I like to work. I like to prepare the boys. With the extra week, starting a week later, it's a very long preseason with a lot of content, and the boys feel ready.
1: Dice Matarazzo que están preparados, que si no lo estuvieran después de 7 semanas que han tenido para descansar y para entrenar, que no lo estaría nunca, y que aprecia mucho tener tiempo para poder entrenar y para preparar la temporada. Noche europea con buena nota para el Getafe, que se reencontró con la victoria ante el Partizan 3-1 para los de Bordalás en la ida de la Conference con golazo de Mojica.
6: Sí, sí, porque pues con un 2-1 es muy bravo irnos allá, pero con un 3-1 y más haciendo el gol yo, pues eso hay que celebrarlo, porque es lo más lindo del fútbol, hacer gol, ¿no? Entonces lo hice, luego pues tuve la oportunidad de asistir y estar muy comprometido, jugar 90 después de apenas tener 2 entrenamientos. Entonces, pues bastante contento con el trabajo que se hizo.
1: Este es Ronaldinho, que va a volver a jugar al fútbol a sus 46 años. Sí, a los 46 años lo hará en el Ravenna de la Serie C italiana.
7: Molto felice de essere qui.
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7: Aspettiamo che le cose vanno bene per la squadra. È venuto qui per l'amicizia che abbiamo, tutto questo. No, aspettiamo che la squadra può fare bene e bueno, sono là per aiutare.
1: Y cerramos con 2 sonidos de Polideportivo, Enric Mas y Mikel Landa, en la previa de la Vuelta Ciclista a España, que arranca mañana sábado en Mónaco.
9: Mis mejores resultados han estado aquí, o han sido aquí en la Vuelta, y sí, llevamos un buen equipo, creo que tenemos gente para todo, tanto como días rápidos, o llegadas rápidas al sprint, tenemos gente para las cronos, y después estamos Kian y yo sí que pues me lo tengo que tomar de otra forma, porque hace ya 2 años que no disputo una general, y bueno, tendremos que ir día a día para poder sacar conclusiones de cómo estoy realmente y que no nos pase lo mismo que el Giro.
10: Bueno, es mi vuelta más incierta, la verdad es que está siendo un año malo. Bueno, vengo de una lesión larga que incluso, bueno, no he conseguido todavía recuperar al 100%, llego con molestias, así que bueno, sobreviví la primera semana y a partir de ahí pues plantearemos pues veremos cuáles pueden ser, ¿no?, objetivos reales en esta vuelta.
1: Y un último sonido, cerramos con el de Luis Gil. Hasta hace unos meses, ayudante de Sergio Scariolo en el Real Madrid, acaba de firmar como seleccionador de Jordania. Así habla en esta sintonía de su salida del conjunto blanco.
11: Pena te da que no consigas los resultados, pero sabes a qué club vas. Vas al Real Madrid con el objetivo de ganarlo todo, absolutamente todo. Tú sabes que, pues, si no se cumplen los objetivos, puede ocurrir. Es una decisión, como tú has dicho, propia del baloncesto profesional y que acatas como profesional. Y bueno, termina un periodo en el que, la verdad, que me siento, pues, halagado. Primer punto, por ser elegido por el Madrid y por Sergio, para poder participar. Sobre todo te quedas siempre con lo bueno, con la experiencia. Repito, una experiencia de pertenecer a una de las mejores, bueno, yo creo a la mejor organización del mundo, que es el Real Madrid. Uno. Dos, el jugar la mejor liga, para mí tácticamente, del mundo, que es jugar la Euroliga. Y poder llegar hasta el último minuto, del último segundo del partido que te da opciones a ganar el título, ¿no?, en la Final Four.
1: Pues con las palabras de Luis Gil, recapitulamos cómo está el mundo del deporte en este viernes 21 de agosto, día de gran partido en Primera División, de antesala de un fin de semana donde se estrenan los grandes candidatos al título, tanto el Real Madrid de Mourinho como el Barça de Hansi Flick, y donde están pasando muchas cosas en el mundo del deporte. Ponte cómodo, que hasta las 3 te acompañamos en este Directo Marca.

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0: los buenos partidos están para llegar y ahí están. Y lo que diré mañana a los jugadores es quién trabajó tanto, quién trabajó con tanta competitividad en estas semanas, quién jugó partidos amistosos de un modo serio. Ahora que estamos en los puntos, hay que ir a por todas y cada punto que se gana, más cerca estamos decibeles. No diría presión, yo diría adrenalina que llega, que es positiva, que yo quiero. El día que no la siento, alguna cosa que no está bien, pero presión no siento presión ni por debut, ni por ningún partido de fútbol. Hay que defender con 11. Si es un equipo que nos empuja y que nos deja en grandes dificultades en nuestro tercio defensivo, tenemos que defender todos. Si es un equipo que nosotros presionamos alto y conseguimos que no salgan y conseguimos jugar en campo adversario todo el rato, no tiene que defender, tiene simplemente que jugar y que machacar, pero hay que trabajar. El concepto de gente que defiende y gente que espera el balón recuperado no va. Yo he llegado con mucha información, yo he llegado a saber mucha cosa, no simplemente la situación Tchouaméni, Federico, pero he decidido partir de cero. Obviamente en una posición privilegiada, pero a partir del cero. Y desde el primer día en que llega Tchouaméni, yo estoy atento. Y no he sentido ninguna necesidad de hablar, de traer un tema que ha sido difícil para ellos y para todos, porque viste inmediatamente la normalidad, amistad, cooperación y nada. Es como si no hubiera pasado nada. No creo que tengamos un déficit. Después puedes venir con la pregunta si no tienes un déficit porque habéis querido fichar a Rodri. Sería como la guinda, es un gran jugador. Es un jugador con grande experiencia, con un gran estatus, pues si lo podemos tener, vamos a tenerlo y vamos a mejorar. Pero cuando tú tienes Tchouaméni, Camavinga, Valverde, Bernardo, Arda, no es que tengamos un problema o que tengamos que ir a por otro jugador.
1: Es una de las fotos que le hemos hecho a la rueda de prensa de Mourinho, donde ha estado Joel del Río. Joel, ¿qué tal? Muy buenas, ¿cómo estás?
2: Muy buenas, todo muy bien.
1: Con mucho tiempo para preguntarle a Mourinho, más de 40 minutos de rueda de prensa, primera vez que se ponía ante los medios en su segunda etapa, siendo Mourinho.
2: Sí, había muchas ganas porque no hubo presentación, claro, ante los medios, ha sido la apuesta de largo y sí, han sido 42 minutos, si no me equivoco, 20 respuestas, muy tranquilo y muy, muy reflexivo. Esta parte de Mourinho no la conocíamos tanto, acaba de empezar, ya veremos si llegan momentos malos, por dónde van los tiros.
1: No he escondido ninguna pregunta, Joel, por lo deportivo. Mañana arranca la segunda era del Real Madrid en un campo complicado, con un equipo que ganó el primer partido de Liga con solvencia. Supongo que el objetivo es sumar de tres, ¿no?
2: Sí, evidentemente el Madrid está obligado siempre a...
1: Desde ya, claro.
2: A ganar todos los partidos, a sumar de tres en tres. Y lo ha dicho Mourinho en la previa. Es un equipo que le gusta mucho, le gustó en el primer partido, están haciendo las cosas bien, juegan muy bien al fútbol. Lo van a tener complicado, encima juegan fuera de casa, pero es lo que toca. Como ha dicho Mourinho, la competición no espera a nadie y tampoco al Real Madrid, y es hora de ponerse las pilas y empezar a trabajar.
1: De la pretemporada, Joel, se ha visto un Madrid con 4-2-3-1, con doble pivote, con media punta, con dos extremos. ¿Qué Madrid se puede ver mañana?
2: Sí, a ver, es que ten en cuenta que han ido llegando poquito a poco los jugadores, porque se han ido casi todos al Mundial, entonces a los amistosos ha tenido Mourinho lo que ha tenido, y la idea yo creo que es clara. Es cierto que quiere jugar con ese 4-2-3-1 porque tiene la certeza de que Bellingham, jugando de media punta de 10, puede ser mucho más efectivo, y después juntará pues a los cuatro bichos arriba con Mbappé en punta, Diomandé, Vinicius y Bellingham, como ya hemos dicho.
1: La última que te hago, Joel, precisamente por el 11 de mañana que pueda dibujar, ¿no? En la última prueba ante el Schalke, Arda de media punta, Brahim por la derecha sin Diomandé, con Bernardo Silva, con Fede Valverde en la sala de máquinas. ¿Qué 11 te imaginas mañana?
2: Bueno, nos ha soltado una pullita, ¿no? Pullita o broma, no sé cómo tomármelo, de a ver quién es el que más información tiene de los medios, porque según él los jugadores ya lo saben. Me sorprende mucho, que sobre todo normalmente lo suelen dar por la mañana del día del partido, pero yo creo que viendo los minutos que han acumulado muchos futbolistas en pretemporada, otros que llegan cansados del Mundial, entiendo que será un 11 de casi de pretemporada, más alguno que otro que pueda entrar, porque le habrá visto bien entrando, ya sea Vinicius, ya sea Mbappé, pero el resto yo creo que va a ser los que más minutos y descanso han tenido.
1: Se le preguntaba por el mercado, Joel, con esta cierro no se espera ningún movimiento, ¿no? En los últimos 10 días del Real Madrid, más allá de salidas, la plantilla está prácticamente llena, no hay fichas disponibles.
2: La cosa es que estaban intentando que saliese Raúl Asencio, no tiene buena pinta, uno porque está lesionado y dos porque el futbolista quiere intentarlo en el Real Madrid y cree que puede ser muy importante, aunque Mourinho ya le ha dicho que no cuenta mucho con él, pero ya sabemos que la temporada es muy larga y puede pasar cualquier cosa. Y más allá de eso, el Real Madrid ahora mismo no contempla ninguna operación. Ya dijo Mourinho que Rodri hubiese sido la guinda, yo creo que la guinda perfecta para el pastel, pero bueno, es lo que hay, se ha ido al Barça y tendrán que, con los jugadores que tienen, que ya son muy buenos, pues hacer el once más competitivo todas las jornadas.
1: Tendría que hacer encaje de bolillos, aunque calidad y plantilla tiene. Joel, gracias, lo contamos.
2: Muchas gracias a ti.
1: Mañana a partir de las 9:30 el Real Madrid que visita la cancha del Español, que llega como Raúl Fuentes, muy buenas. Esa última hora del Español, que enseguida conocemos con Raúl Fuentes, nosotros que nos vamos precisamente, sí, para conocer la última hora del conjunto perico. Raúl Fuentes, ¿cómo estás? Muy buenas.
3: ¿Qué tal, Carlos? Saludos y buenas tardes. Afronta el Español su segundo partido consecutivo como local en este arranque de temporada y lo hace, evidentemente, mañana recibiendo a uno de los grandes candidatos al título de Liga, como es el Real Madrid. Rival que, por cierto, ya mordió el polvo en el RCD Stadium hace dos temporadas, cuando el conjunto perico derrotó a los blancos 1-0 con un gol de Carlos Romero. Carlos Romero ya no está en el equipo, se ha vuelto a ir a la Villa Real, pero el conjunto que dirige Manolo González, después de su primera victoria en la temporada 3-0 ante el Levante, está predispuesto a hacérselas pasar canutas al equipo de José Mourinho. Para el duelo de mañana va a seguir siendo baja Leandro Cabrera, el capitán, y el central charrúa arrastra una sanción de la temporada pasada por darle una patada a la tele del VAR en uno de los encuentros de la pasada campaña. Uh-huh. Así pues, el conjunto blanquiazul afrontará el choque de mañana con un once bastante similar al que derrotó al conjunto granota hace ahora seis días en Cornella. La duda es saber si Banja Đerkušić, que fue presentado el miércoles, el nuevo central esloveno del conjunto blanquiazul, podrá ser de inicio de la partida o seguirá confiando en Riedel, el alemán, y Unai Núñez, otra de las caras nuevas. Delante, evidentemente, Roberto Fernández, el delantero de Puente Genil, que es el primer pichichi del conjunto blanquiazul en esta temporada con un doblete. Se espera un gran ambiente en el RCD Stadium, prácticamente lleno, más de 30.000 espectadores en un encuentro que arrancará a las 9:30 de la noche.
1: Gracias, Rulo. Mañana te escuchamos a partir de las 9:30. Un partidazo, ese estreno del Real Madrid, la cancha del Español, que ganó 3-0, su primer partido ante el Levante y que llega con la moral por las nubes y que ya sabe con Manolo González lo que es ganarle al Real Madrid. Por cierto, que a partir de las 5 comparece el técnico del Español en sala de prensa en la previa de ese duelo ante el Real Madrid. Un Real Madrid que conoce muy bien nuestro siguiente protagonista, que estuvo muchos años trabajando en la cantera, en el Real Madrid C, en el Real Madrid Castilla como coordinador de cantera y que también coincidió con José Mourinho en su primera etapa en el conjunto blanco.

0: Bueno, contada la última hora de ese Español Real Madrid de mañana en Cornellá el Prat, en Barcelona, va a ser el estreno, va a ser el día uno de forma oficial del segundo proyecto de José Mourinho al frente del Real Madrid. Estuvo tres temporadas entre el 2010 y el 2013 consiguiendo un título de liga, una copa y una supercopa en circunstancias quizá parecidas a las que vuelve a coger este año el equipo, con un Barça fuerte, con un Barça campeón y con una Real Madrid que se ha vuelto a reforzar mucho en el verano. Y una persona que le conoce muy bien, que convivió también durante los primeros años de José Mourinho y que conoce a la perfección la cantera blanca, es Manolo Díaz. ¿Qué tal estás? Muy buenas, Manolo, ¿cómo estás?
1: Hola, ¿qué tal?
0: Bueno, ¿qué sentimientos tienes estas semanas, ¿no? Supongo que recordando muchas cosas, ¿no?, de ese Madrid de hace 15 años, Manolo.
1: Ah, bueno, sí, expectante también por ver cómo es el inicio de temporada, porque una cosa es la pretemporada y encima una pretemporada anómala por el tema del Mundial y la llegada de los jugadores de forma progresiva, y hay que ver el comienzo de temporada que hay a nivel general de todos los equipos, y luego también, pues es verdad que dentro de poquito hay otro parón también por motivo de selecciones.
0: De lo que has visto en pretemporada, ¿te ha gustado el Real Madrid? ¿Qué feeling te ha dado, mister?
1: Bueno, pues evidentemente muy bueno. Es verdad que con todos los jugadores han tenido muy poquito tiempo para trabajar, pero en principio la previsión es que, o al menos en mi opinión, es que le va a hacer muy buena temporada.
0: No sé qué Real Madrid te esperas en cuanto a forma de jugar, ¿no? Porque se está hablando mucho del centro del campo, de esa figura que no tiene desde hace dos años con la retirada de Toni Kroos, con la salida de Luka Modric. ¿Qué Real Madrid esperas, Manolo?
1: Bueno, pues básicamente un equipo, un grupo compacto que van a trabajar, en mi opinión, bastante más en defensa que los últimos años y con una capacidad para transitar por el campo a una velocidad vertiginosa y con mucha capacidad, sobre todo de cara al gol, con los jugadores que tienen.
0: La clave va a ser el compromiso de los de arriba, Manolo, del que tanto se ha hablado en los últimos años, de Vinicius, de Mbappé, que case bien con Bellingham, de la llegada de los nuevos jugadores.
1: Bueno, yo creo que es un todo, pero evidentemente hoy en día, y creo que el Paris Saint-Germain es el mejor ejemplo, hay que trabajar de una forma colectiva y todos los jugadores dentro de sus posibilidades por igual, al margen de sea quien sea, lógicamente.
0: Quedan 10 días para que se cierre el mercado. Parece que la plantilla está cerrada porque no hay hueco en cuanto al número de fichas. ¿Tú ficharías algo más para el Real Madrid, Manolo? ¿Te parece una plantilla completa, bien perfilada, bien construida?
1: Desde mi punto de vista, creo que sí. Los jugadores que se han incorporado creo que eran necesarios, aunque en algunos casos se han repetido fichajes en posiciones iguales que las del año pasado, pero creo que sí que eran necesarios. Y bueno, verdad que por lo que sale en los medios ha estado muy cerca de poder fichar a Rodri, que podría ser un complemento obviamente determinante, pero al no llegar creo que de momento el club tiene jugadores de sobra para jugar de la manera que pretende jugar este año.
0: ¿Qué recuerdas de los años de Mou, Manolo? ¿Qué recuerdas de convivir con él, tú como entrenador del C, él como entrenador principal del primer equipo? ¿Cómo es en las distancias cortas, Mourinho, Manolo?
1: Bueno, pues es totalmente diferente a lo que la gente piensa. Es un entrenador muy cercano, la verdad que nos ponía las cosas muy fáciles. Es verdad que pasamos mucho tiempo entrenando los dos equipos juntos, el primer equipo y el C, tanto en el año 12 y especialmente en el 13, y la verdad que era un privilegio, puesto que estamos hablando de uno de los mejores entrenadores del mundo, con los mejores jugadores del mundo también en el campo. Y para nosotros que estábamos en el C, para el cuerpo técnico y los jugadores, pues cada día que subíamos, la verdad que era un auténtico lujo.
0: ¿Le ves con ese nuevo brillo en los ojos otra vez a Mou? No sé si has escuchado esta mañana su primera rueda de prensa como entrenador del Real Madrid, lanzando otra vez mensajes claros, directos, contundentes. ¿Le ves otra vez como esa oportunidad que le llega prácticamente en la parte final de su carrera, como quizá fue el regreso también cuando se produjo lo de Ancelotti al Real Madrid, Manolo?
1: Pues hombre, tiene bastantes parecidos razonables. No tiene nada que ver con el Mourinho que llegó, que venía de ganarlo todo y de estar prácticamente en la cima como entrenador mundial. y viene después de 13 años, habiendo ganado poco relativamente, porque ganaron una Premier con el Chelsea y una Europa League con el Manchester United, pues está bastante bien, es un bagaje bueno, pero para un entrenador top y a nivel mundial como es él y con la ambición que tiene él, ganar dos títulos en 13 años sí que es relativamente poco, pero viene a un equipo diferente, ha estado muy buenos equipos estos 13 años, pero viene a un equipo, no solamente un gran equipo, sino que además, que creo que la principal diferencia con el resto de equipos que ha entrenado desde entonces, es que tiene a muchos de los mejores jugadores del mundo, y creo que eso es el factor diferencial que desde mi punto de vista este año le va a hacer ganar títulos a Madrid después de 2 años.
0: La última que te hago sobre Mou, Manolo, va a ser esa figura respetada que quizá no fue el año pasado, ¿no? La figura de Xavi Alonso, se habló mucho, ¿no? De su papel después de lo del cambio de Vinicius en el Clásico, es decir, los jugadores saben que quien manda es Mourinho, Manolo, esta temporada.
1: Bueno, no tengo datos de lo que pudiera suceder el año pasado con Xavi Alonso, pero luego Mourinho tiene una forma de ser y un carácter que, aparte de la capacidad de manejar este nivel de jugadores, que sí que le hace ser el líder del barco, desde luego.
0: Te quiero preguntar por la cantera. Pocos conocen mejor la cantera del Real Madrid que tú en los últimos años. Coordinador de cantera, entrenador del C, del Castilla, Manolo. Cuando ves que el Real Madrid saca tanto dinero por sus canteranos, no sé qué te viene a la cabeza, Manolo.
1: Bueno, me viene a la cabeza que es igual prácticamente todos los años históricamente, no es una cosa de ahora. La cantera del Madrid lleva funcionando muy bien, incluso de cuando se estaba en la Ciudad Deportiva Vieja, del cual yo soy producto. Y ahora, pues, ¿qué pasa? Que la cantidad de dinero que se paga por los jugadores, pues, son muy importantes. El trabajo de cantera siempre es un trabajo a medio largo plazo. Y bueno, pues un dato que te puedo dar es que todos los jugadores que se han vendido, se están vendiendo hasta la fecha, estaban ya en la estructura de la cantera en el año 2020. Es decir, que es ese trabajo que se ha hecho de traer y poder visualizar jugadores que de cara al futuro. Todos los jugadores estaban ya en la cantera. La cantera de Madrid, desde debutantes hasta el Castilla, el club le pone a disposición una cantidad de profesionales de todo tipo, utilleros, administrativos, entrenadores, preparadores físicos, adaptadores, nutricionistas, médicos, podólogos, y lógicamente tiene que sacarle rendimiento. Lo ideal es que se trabaje para sacar jugadores para el primer equipo, pero todo el mundo sabemos la dificultad que tiene jugar en el primer equipo, y máxime siendo canterano, puesto que juegan los mejores jugadores de todo el mundo. Si no se puede jugar en el primer equipo, lógicamente hay que sacar rendimiento. Y desde que se puso esta figura contractual, que en el cual el club estuvo, estuvo fenomenal, de vender jugadores a porcentaje, pues lógicamente te da para todo este rédito de millones de euros que se están cogiendo actualmente.
0: Manolo, muchas veces tendemos, ¿no?, la comparativa fácil con la Masía. Del Barça saca mucha gente de la cantera, pero el Real Madrid los saca para venderlos, no para el primer equipo. Para técnicos formadores que han estado en la cantera, da cierta pena que no haya tantos canteranos en el primer equipo, ¿no? El año pasado tiró a la puerta a Pitarch, en los últimos años sí que se ha visto un Real Madrid con Carvajal, con Joselu, con gente formada en la casa, pero que no termina, ¿no?, tampoco de ser titulares fijos para el Real Madrid, Manolo.
1: Bueno, es un cúmulo de circunstancias. Lo ideal es que los equipos se pudieran nutrir en un número determinado de jugadores de la cantera. Pero también es verdad que, sobre todo estos grandes equipos, se aprovechan del momento. No hay que olvidar que Barcelona ha estado, bueno, con ciertos problemas económicos para poder fichar. Y esto también es un factor importante para dar paso a jugadores de la cantera. Son dos tipos y dos modelos totalmente diferentes. El jugador de la cantera de Madrid siempre es un jugador que es mucho más global, no es tan estricto dedicado al puesto. Si en cambio el Barcelona, pues sí que es verdad que saca jugadores específicos de cada puesto, ¿no? El jugador de Madrid puede jugar en muchos sistemas de juego y en muchísimos equipos, y quizás el jugador formado en la Masía pues es un poquito mucho más específico, ¿no?
0: Hemos visto casos en la pretemporada de Mario Rivas, de Alexis Tiría, que han marcado goles, que han rendido. ¿Cómo es el papel de Mou con la cantera? ¿Se involucra mucho en el trabajo del segundo equipo, del tercer equipo, Manolo, o no?
1: Bueno, lo que sí te puedo decir es que está pendiente y que conoce, o por lo menos conocía a los jugadores en su momento, tanto de Castilla como del C. E incluso nosotros cuando subíamos, pues muchas veces nos comentaba y hablaba de algunos jugadores porque había visto situaciones de juego de nuestra liga también, ¿no? Entonces creo que es un entrenador que está abierto a que puedan subir jugadores de la cantera, como ha demostrado por temporada, pero también es verdad que eso lo va a dar la situación y seguramente la competición también y del momento determinado del primer equipo.
0: La penúltima que te hago, Manolo, ¿para qué está este Real Madrid? ¿Le ves peleando por todos los títulos, más centrado en la Liga esta temporada después de 2 años seguidos donde el Barça es el campeón, más centrado un poquito en recuperar la hegemonía de la Liga como hizo Mou hace 15 años en su primera etapa o no?
1: Bueno, yo le veo para todo y después de venir de 2 años sin ganar nada, obviamente tienen que ir a por todo aquello que puedan ganar. Yo creo que el equipo va a dar sensaciones muy buenas. Es verdad que los títulos se empiezan a ganar a partir de febrero o marzo y queda mucho tiempo para ello, pero creo que el primer equipo, con las inversiones que ha hecho y con la llegada del nuevo entrenador, está capacitado para luchar por todo. Obviamente, cada competición es diferente. La competición doméstica, que es la Liga, y la que te hace ganar regularidad todo el año, pues bueno, es complicado. Va a tener ahí rivales, especialmente de Barcelona, el Atlético de Madrid, que se van a complicar, y en la Champions pues va a ser mucho más complicado porque el abanico se abre a más equipos, y hoy por hoy, pues es verdad que los 2 últimos años el Paris Saint-Germain ha mostrado una hegemonía que hoy por hoy hay que arrebatársela a él.
0: Cierro con la última. Te pregunto por Manolo González, míster del Español. Te enfrentaste a él, creo, en la segunda B. No sé si cuando te enfrentaste a él, si le veías con la madera, ¿no?, de que llegaría un día el primer equipo del Español.
1: Bueno, pues sus equipos, por lo menos que lo que yo me enfrenté, a un equipo muy parecido a lo que es el Español, un equipo muy intenso, aguerrido, muy competitivo, muy bien trabajado, ordenado, y por lo menos la sensación que yo tengo de esos 2 partidos que nos enfrentamos ahora, y desde que cogió el equipo del Español, cuando se tuvo que meter en playoffs para subirlo a primera división, pues son también aspectos que mantiene en primera división. Es una alegría que un entrenador pueda llegar a primera división sin haber sido el jugador, y creo que eso es motivante para todos los entrenadores que comienzan.
0: La verdad que sí, pues que disfrutes, Manolo, de la temporada. Gracias por tu tiempo, por hablar de la cantera de Real Madrid, de los años de Mou con el que coincidiste trabajando tú en el CIL en el primer equipo, y que salga todo realmente genial. Muchísimas gracias, fuerte abrazo, Manolo.
1: Muchísimas gracias a vosotros, adiós.
0: Manolo Díaz, que fuera entrenador del Real Madrid Castilla, del Real Madrid C, coordinador de cantera, entrenador también de la Ponferradina, y que bueno, pues que en la primera etapa de Mourinho estaba en Valdebebas, trabajando también con el técnico luso. Él era entrenador del C, Mourinho era del primer equipo, y bueno, pues lógicamente también pasaba muchas horas y muchos entrenamientos junto al entrenador portugués, un hombre que además conoce perfectamente la filosofía de cantera del Real Madrid, que este año le ha reportado más de 200 millones al conjunto blanco con distintas operaciones. La previa del debut del nuevo Real Madrid de José Mourinho, mañana 9:30 p.m. ante el Español en Barcelona. 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A la vuelta de Puli estamos con el lío del Rayo.
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1: Vallecas es nuestra casa, no conseguimos otra cosa. Es una bola de nieve que se va haciendo más grande cada año, estamos agotados, esto no nos ayuda, nos distancia a todos, a las tres partes del club, que son vitales. Esta plantilla ha dado todo por ponerse del lado de la afición, siempre vamos a estar con ellos. Somos una plantilla humilde que creemos en la justicia y creo que ahora nos está cumpliendo con ello. No nos ayuda a nadie, como te digo, 50% me sorprende, bastante gente para la que tendría que haber venido. Y que se solucionen las cosas pronto, que seguro que nos ayudará más que seguramente que traigan jugadores o dejen de traerlos.
2: A ver, que sigue el lío en el Rayo, mensaje contundente de Sergio Camello, goleador ayer en ese empate del conjunto Valle Cano en ese partido del exilio en Butarque ante el Alavés. Sergio Torres, ¿cómo estás? Muy buenas.
3: Don Charlie Santos, ¿cómo estás?
2: En un partido marcado, lógicamente, tanto en la previa como durante como el post, por la situación que vive el Rayo, por la situación de la plantilla que la reflejó Sergio Camello. Muy cansados ya todos los jugadores del Rayo por todo lo que está pasando.
3: Muy cansados, Charlie, y precisamente en esas palabras que has puesto, en ese sonido de Sergio Camello, creo que está la clave, ¿no? Se están distanciando las tres partes y eso, para un equipo como el Rayo, que lo que se ha vivido en estos últimos años con Íñigo, creo que se aleja mucho de la realidad de lo que es el club de Vallecas, tiene que estar peleando, no voy a decir por no descender, para no sonar muy duro, pero sí por esos puestos, por la permanencia, que queda mucho mejor, ¿no? Y claro, Charlie, tú sabes lo importante que es esa comunión afición-club para pelear por esos objetivos, ¿no? Y si al final en este inicio de liga ya empieza así, todo muy desgastado, afición, club muy separada, los jugadores tampoco se sabe en qué punto están porque no se terminan de mojar, al final yo creo que es todo un embrollo que no favorece nada y que al final el perjudicado ya se sabe quién es, que sí, es siempre sí, el aficionado, y va a ser también el Rayo Vallecano en lo deportivo, porque tú te imagínate, claro, que ocurre esto entre la jornada 33-34, como hemos venido hablando en los debates de este programa, y el Rayo se tiene que jugar todo en Vallecas. Imagínate, ¿no? Si no existe esa comunión. Entonces, yo creo que puede todo esto virar hacia un rumbo bastante, bastante peligroso, Charlie.
2: Es que le preguntamos ayer precisamente para Piti por el tema de si esto afecta, sí, para el grupo. Lógicamente dijo, hombre, ¿cómo no va a afectar, ¿no? Para el grupo, claro, que lógicamente, bueno, pues tiene redes sociales, tiene amigos, claro, tiene familias que le cuentan pues lo que está pasando con Vallecas, la actitud de la presidencia, la actitud de los que mandan, y bueno, pues lógicamente esto está trasladándose para el terreno de juego. Sergio, lo que se ha rizado más el rizo es lo de Trejo, que sabemos que es un hombre que no se calla, sí, un hombre que siempre dice lo que piensa, también se ha pronunciado en las redes sociales muy contundentemente sobre lo que está pasando.
3: Es lógico, es un Chocota Trejo que ya el año pasado en una posición de capitán tuvo que lidiar con todo este tipo de situaciones, acuérdate todo el lío del campo, un partido ya suspendido el año pasado contra el Oviedo, bueno, pues siendo la figura que es, no voy a decir que era, siendo la figura que es Trejo, uh-huh, y el rol que ocupaba el año pasado en el vestuario, pues él ha tenido que pelear y lidiar con este tipo de situaciones, conoce muy bien la casa, conoce muy bien quién está al mando del Rayo Vallecano y conoce muy bien a ese vestuario. Por lo tanto, creo que hay que tener muy en cuenta las palabras de Trejo, del Chocota, porque seguramente es lo que él piensa y seguramente, Charlie, leyendo entre líneas, sí, sí, es lo que piensa gran parte y núcleo duro de ese vestuario.
2: Lo decías al principio, Sergio, te pregunto por lo deportivo, es que lógicamente es un punto en dos jornadas, es la situación que se genera porque no se sabe, sobre todo la incertidumbre de lo que va a pasar dentro de 15 días, ¿no? Nos contaba ayer Villa que no hay plan B todavía definido, que Butarque evidentemente sale muy caro, la posibilidad de jugar otra vez en el Leganés, que se plantearía la opción del plantío, pero claro, ¿cómo le hace ese para la afición que tenga que coger el coche, trasladarse 200 kilómetros de ida, 200 de vuelta para ver un partido de fútbol que además la pérdida total de la esencia del Rayo, ¿no? Que es su gente, que es su barrio.
3: Totalmente, totalmente. Yo siempre lo dije y te lo dije a ti la semana pasada, que el Rayo juega en 11 más 15.000, ¿no? Y es que es literalmente la fuerza de Vallecas, no sé si, seguro que tú has estado en ese campo y lo has vivido, es fundamental. Y en cuanto a lo deportivo, más puramente hablando de fútbol, Charlie, pues yo estoy viendo a un Rayo, no sé si coincides conmigo, sin alma, que no tiene muy claro lo que tiene que hacer, no tiene muy claro a qué va a jugar. Ayer vimos a Pelayo de titular junto a Leyen, un futbolista que tuvo muy pocos minutos la temporada pasada, aunque acabó jugando en el Cádiz, un Cádiz que se salvó en la última jornada. Vimos cosas un tanto extrañas. Yo creo, lógicamente, que todo el extradeportivo está afectando al vestuario y al entrenador, y ya existen dudas, ¿no? Si buceas un poco por redes sociales y escuchas los programas de fútbol más puros, hay ciertas dudas en torno a la figura de Beñat San José y si el entrenador va a poder lidiar con toda la presión y está hecho para un equipo de primera división. De momento, a mí me deja un sabor más agrio que dulce los dos primeros partidos del Rayo Vallecano, y vamos a esperar, porque claro, como dices tú, imagínate que tiene que pegarse un par de meses el Rayo jugando como local en Burgos. Imagínate toda la logística, tanto para nosotros los periodistas como la afición, puede acabar en un final trágico para la franja.
2: Sergio, la última que te hago, del estadio, que se sabe, porque es el tema principal, ¿no? No sé cómo está la situación, porque lógicamente ya hay que pensar en la jornada 4, dentro de 15 días, porque si no tendremos otra vez todo el lío montado.
3: Totalmente. Pues ayer, hablando un poco, no voy a decir fuera de micro, ¿no?, pero entre pasillos, hablando con compañeros, con gente también un poco relacionada con el club, pues todos llegamos a la misma conclusión, ¿no?, que tenemos muchas dudas de que esté listo el estadio de Vallecas. Hay mucha incertidumbre, o sea, hoy, Charlie, te puedo decir que no, pero es que mañana preguntas a Villa, te puede decir que sí, pero le preguntas pasado, te puede decir que no. Hay muchas dudas en torno a dónde va a jugar el Rayo Vallecano. Ayer Beñat San José dijo que era para ellos fundamental jugar en Vallecas, y vaya que sí lo es. Y como te digo, ¿no?, hay muchas dudas porque, joder, lo estamos viendo, ¿no? Comunicados del Rayo Vallecano a la 1:00 a.m, día antes del partido, 2 días antes del partido, y aún no se sabe dónde se va a jugar. En fin, si me preguntas ahora, día 21 de agosto, no tengo el reloj ahora mismo a esta hora, pero no te podría decir, Charlie, nada acerca del estadio, porque no se sabe. De momento se está trabajando en la mejora y en la remodelación, si se puede decir así, de ciertas partes del estadio. Veremos cómo acaba todo esto. Lo que sí vamos a cruzar los dedos, ya no por nosotros, que a nosotros nos da igual ir a un sitio que a otro, ya no por el equipo, porque al final el césped es el mismo en cualquier lado, pero por los aficionados, sobre todo, que el Rayo Vallecano pueda jugar en su estadio es fundamental, y esperemos que sea lo antes posible, Charlie.
2: Ojalá, porque queremos disfrutar del fútbol en Vallecas. La Liga se merece disfrutar del fútbol en Vallecas, pero lógicamente en un estadio seguro y donde la gente que vaya pues se sienta segura y donde pueda ver el fútbol con total tranquilidad. Las noticias que se siguen sucediendo en torno al Rayo: Camello, que alzó la voz, que trasladó el mensaje del grupo, de cansancio, de incertidumbre, de hastío, que además está afectando lo deportivo. Un punto de 6 posibles en inicio de temporada para el Rayo. Seguimos pendientes. Sergio, gracias. Abrazo.
3: Un abrazo, Charlie.
2: Había que hablar del Rayo en este Directo Marca, y también hay que hacerlo del Getafe.
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2: Y con J.L. Carvajal. J.L., ¿qué tal? ¿Cómo estás? Muy buenas.
4: Hola, Charlie, ¿qué tal? Muy buenas.
2: Después de esa victoria del Getafe en el día de ayer, que se reencontró con el triunfo, que lo hizo con buenas sensaciones, cogiendo moral, confianza, con fichajes goleadores, y bueno, pues con esa renta de cara a la próxima semana en Belgrado.
4: Sí, te diría que lo más ilusionante fueron los primeros 30 minutos y los últimos 15, donde el Getafe en la primera media hora, sobre todo, mete en su área casi al Partizan, tiene todas las ocasiones, no sufre. David Soria en la primera parte, hasta el gol del Partizan, era un mero espectador. Minutos increíbles de Enes Unal, bueno, minutos de Satriano también, Francho en el centro del campo, con apenas uno o dos entrenamientos, fue de lo mejor, muy buenas sensaciones. Es verdad que luego se durmió el Getafe, que no arrancaba, que la expulsión de Azcar no ayudó, pero cuando todo parecía perdido, o por lo menos empatado, porque se firmaba el empate con sangre, ya que el Partizan era el equipo con uno más que lo estaba buscando, pues llegaron dos genialidades del Getafe. La primera, sobre todo, un golazo absoluto con una jugada de Enes Unal que roba la pelota y que conduce en la frontal, un pase por dentro espectacular para Satriano, un taconazo de Satriano que puso el delirio en el Coliseum, y la definición de Andrés que puso el segundo, luego Mojica desde la frontal el tercero. Y la verdad que era un resultado, Charlie, que creo que necesitaba el Getafe, sí, porque la vuelta en Serbia va a ser muy complicada, el ambiente va a ser muy duro, ya lo sabemos y tú lo sabes perfectamente, sí, sí, de cómo son los ambientes en el deporte en Serbia, y necesitaba llevarse una renta importante, y creo que el 3-1 es una renta bastante buena para afrontar la vuelta.
2: Supongo que satisfacción, JL, tras el partido con el técnico, que bueno, que decía la previa que pasaba página de lo que había pasado en el partido de Liga, que era un partido nuevo, así que bueno, pues volvieron las noches continentales con victoria de Getafe.
4: Sí, sí, sí, contento. Es verdad que tiene cosas que mejorar, tiene cosas que apuntalar, es verdad que Enes Unal, por ejemplo, y Mojica, que son dos jugadores que se han incorporado a la recta final de este mercado, ayer fueron para mí los dos mejores del partido, y son dos jugadores que le van a elevar mucho el nivel, si están al nivel de ayer, por ejemplo, pero queda pulir cosas. No puede ser tampoco que el Getafe acabe todos los partidos con uno menos. Lleva dos, claro, partidos, dos expulsiones, en el caso de ayer no lo pagó, pero en el caso de Vitoria sí, con lo cual es algo que también tiene que controlar el Getafe. Este domingo tiene un partido muy exigente en el Coliseum ante el Racing, un rival que ataca mucho, que siempre te plantea un partido de ida y vuelta. Al Getafe, precisamente, son los partidos que menos le conviene seguramente, o que menos busca, busca más ese control, y vamos a ver qué partido se plantea, pero es verdad que la victoria de ayer, según estaba el partido con uno menos, empate a uno y malas sensaciones, el partido como acaba le da un oxígeno tremendo y una carga de alegría que necesitaba este equipo.
2: Lo decía CJL, el ojo de Tony Muñoz es tremendo, ¿eh? Sí. El Satriano el año pasado, cómo cae de pie, los goles que marca esta temporada, lo de Unal, funcionan los fichajes en Getafe.
4: Sí, sí, sí. Los fichajes le salvaron el año pasado de bajar, porque hasta diciembre el equipo tenía muy mala pinta. Bordalás cabreado, indignado, diciendo que no se merecía lo que le estaba pasando en el Getafe, apuntando directamente a la directiva del club. Diciembre, fichajes no conocía prácticamente nadie en nuestro país, le dieron un impulso tremendo. Zahir Romero en defensa, Satriano, Boselli, que se ha quedado también, aunque jugó menos. No solo le hicieron a Bordalás tener armas para salvarse, sino además para meterlo en Europa, que fue para mí uno de los mayores milagros de la historia de la Liga. Y este mercado veraniego, pues se está viendo que hay buena sintonía, lo dijo Bordalás, hay buena sintonía, está contento, está más feliz que en las últimas temporadas, y los fichajes están aportando. Lo de Francho, por ejemplo, lo decíamos, sin apenas entrenamientos, ha llegado al centro del campo del Getafe y parece que lleva toda la vida jugando. En el Sunal, como vuelva esta temporada con el nivel que tuvo en la primera temporada en el Getafe, en la primera fase que tuvo como jugador azulón, es uno de los mejores delanteros de la Liga. Satriano, pues le va a acompañar estupendamente bien. Mojica se estrenó ayer como uno de los mejores laterales ahora mismo del momento, si sigue a ese nivel. Bueno, creo que los fichajes de este año del Getafe tienen mejor pinta, la verdad.
2: Y seguro pintaza tiene el partido del fin de semana. Partido molón, Getafe-Racing, 7:30 de la tarde el domingo. La oportunidad de ver a José Alberto Pérez con esa propuesta tan atractiva que tiene JL. Gracias.
4: Un abrazo.
2: Enseguida estamos hablando también del Atlético de Madrid.
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8: Jornada 2 de la Liga EA. 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Athletic Sevilla, Valencia Celta y Español Real Madrid. Pero qué pocos, ¿no? Es que el jueves 20 hay un Rayo a la vez, el viernes 21 un Betis Real Sociedad y el lunes 24 un Osasuna Levante y un Málaga Deportivo. Pero eso es de marcador diario con Israel Herraiz.
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2: 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Es jefa nuestra Ainhoa Sánchez. ¿Qué tal? ¿Cómo estás? Muy buenas.
11: ¿Qué tal, Ainhoa? Charlie, muy buenas.
2: Porque hay día de cierta transición en el Atlético de Madrid, preparando ese partido del fin de semana ante el Villarreal.
11: Sí, es el domingo a las 5 de la tarde. Hoy entrenamiento. Es verdad que ha sido un entrenamiento con algunos jugadores todavía recuperándose del esfuerzo del estreno liguero contra el Málaga. Una sesión en el Cerro del Espino en la que obviamente ha estado Julián Álvarez, ha estado el Cuti. Se espera que puedan estar ya en la convocatoria del próximo partido, la próxima jornada liguera, después de no haber podido debutar contra el Málaga. Eso de lo deportivo.
2: Sí, venga.
11: Mercado de fichajes.
2: Venga.
11: Cumbre en Londres por Nicholas Jackson. Lo firma Carlos Fernández. Sí, nos acordamos. De hecho, Asenjo, sí, en la retransmisión, habló muy bien de él.
2: ¿Fue compañero suyo?
11: Sí, en el Villarreal, uh-huh, coincidió con él, y la verdad que es un delantero que era la pieza que quería el Atlético de Madrid para reforzar el equipo. Es verdad que se está trabajando la dirección deportiva con Matteo Alemany, ya reunido con el Chelsea para conseguir la cesión del delantero, que es la operación que desea y que está intentando cerrar, como digo, el Atlético de Madrid. Y bueno, pues un perfil que gusta al Atlético de Madrid y que reforzaría, como digo, esa parte goleadora, parte ofensiva del equipo de Diego Pablo Simeone.
2: Mateu tiene trabajo por delante todavía, 10 días para el cierre del mercado. Y no, más allá del nombre de Nico Jackson, ¿carpetazo definitivo para lo de Julián o no?
11: A ver, yo creo que parece que sí, si sí, miramos el prisma rojiblanco. O sea, quiero decir, es que no sé qué más tiene que hacer el Atlético de Madrid.
2: Tiene porque contrato, ya, es que tiene contrato.
11: Bueno, y es
2: sí,
11: que ha salido Miguel Ángel Gilmarín, sí, el CEO del Atlético de Madrid, que no ha sido en declaraciones a la agencia EFE como otras veces, no. O sea, ha sido él con su cara, con su voz, diciendo que no va a vender a Julián Álvarez al Barcelona, que es jugador del Atlético de Madrid, y es que le quiere el Atlético de Madrid y le quiere Simeone. Cuando se le ha preguntado al Cholo, ha dicho lo mismo, que es que han sido muy claros. Luego, las cosas del fútbol ya sabemos cómo son, pero es que yo sé que va a haber run de aquí a final del mercado, obviamente, porque estas cosas son así, pero el Atlético de Madrid es que lo tiene claro.
2: Tendremos plebiscito el domingo, eso sí, de la afición, seguramente, sí, si Julián no es titular, pero está en la convocatoria.
11: Sí, como te digo, se espera que ya esté en la convocatoria, al igual que el Cuti y Romero, que no estuvieron en ese estreno del miércoles porque han venido tarde del Mundial, por la manera de preparar, sí, los entrenamientos y demás, y se estaba esperando a que tuviesen, bueno, pues la forma óptima, ¿no?, para volver a debutar con el Atlético, volver a jugar con el Atlético de Madrid en el caso de Julián, y debutar el Cuti Romero, que ayer vivió su presentación. De entrar en la convocatoria, como se espera que puedan entrar, mañana lo conoceremos, pues la afición va a hablar. Titular o suplente, su nombre va a sonar por megafonía, en su cara la vamos a ver en los videomarcadores. Y la afición va a hablar. ¿Que hay mucho enfado? Sí. Hay muchos aficionados del Atlético que están muy enfadados con Julián Álvarez, sobre todo por las formas y por esas declaraciones en pleno Mundial, diciendo que quería cumplir su sueño, fichar por otro equipo, vaya. Entonces la gente está muy enfadada. Lo que hablamos también con los aficionados, ¿no?, el otro día en el Metropolitano, estos días en el Cerro del Espino, es precisamente eso, que es que están muy enfadados.
2: La verdad que sí, muchos goles y mucho rendimiento necesita para cambiar los presumibles pitos que va a haber, seguro, y la bronca que va a haber cuando salga su cara por el videomarcador para cambiar los pitos por los aplausos. Lo contamos. Fuerte abrazo, Ainhoa, gracias.
11: Un besazo, Charlie.
2: El Atlético de Madrid, que se enfrenta el fin de semana, el domingo, a la Villarreal en ese partido de equipos Champions. Duelo molón en el Metropolitano, en otro de los partidos también destacados de la jornada. Después de los tres primeros puntos ante el Málaga, vuelven los de Simeone a jugar en casa y seguramente lo hagan ya con el Cuti en la convocatoria y con Julián también, en lo que será el primer gran plebiscito de la afición rojiblanca en el Metropolitano hacia el delantero argentino, del que se sigue hablando. Y mucho, quedan 10 días para el cierre de mercado. Parece que al Barça no, pero quién sabe si el Arsenal podría ser el nuevo destino de Julián Álvarez. Son las 2 de la tarde, la 1 si nos escuchas en Canarias. Saludamos también a los oyentes que se incorporan en este momento, en este directo marca, desde el resto de emisoras locales. Es viernes 21 de agosto, día en el que ha hablado esta mañana, primera hora, muy temprano, José Mourinho. Una rueda de prensa de más de 40 minutos, respondiendo a todas las preguntas de mercado, de la química, la plantilla, de objetivos, de cómo está él, con un tono sosegado, conciliador, con un Mourinho con una cara mucho más amable que en otras ocasiones, y bueno, pues también expectante a ese debut del Real Madrid mañana 9:30 en el RCD Stadium ante el Español de Barcelona. Va a ser uno de los grandes partidos de la jornada.

0: en las calles de Mónaco. Por delante, una hora para contarte todo lo que está pasando en el mundo del deporte y la actualidad que nos lleva ahora de viaje por España, porque están compareciendo muchos entrenadores en la previa, los partidos del fin de semana. Primera parada, Sevilla. El Sánchez-Pizjuán comparece Luis García Plaza, entrenador del conjunto hispalense, después de la victoria de la primera jornada prácticamente sobre la bocina ante el Rayo. Lo escuchamos.
1: Entrenar esta semana, ¿qué ha supuesto debutar con victoria, ¿no? E incluso de la manera que fue, trabajada, ganando en última hora, porque siempre, evidentemente, el inicio muchas veces marca, ¿no? Ese tiempo que se va ganando para trabajar, para los nuevos, etcétera. ¿Qué ha supuesto este arranque?
2: Pues mucho. Yo creo que las victorias son lo que cuentan esto del fútbol y sabíamos que iba a ser un partido complicado, difícil, pero el equipo, pues yo creo que hizo una primera parte, por llamarla de alguna manera, regular, y una segunda parte muy buena. Muy buena, donde creo que mereció esa victoria. Llegó al final, pero pudiera haber llegado antes. Y después llegó de una manera con 10 jugadores, con un arresto de ir a por el partido y de con 10 tener esa fe de que podemos ganar. Y creo que es muy importante. O sea, al final son 3 puntos que ya no quita nadie. Y para mí, lo dije, son tan importantes estos como cualquiera cuando vine yo, cuando estábamos con el agua al cuello, que valen igual. Es que son 3 puntos igual. Y nada, muy contento. Y si me permitís, antes de empezar, me gustaría mandar un mensaje a Joaquín, a Caparrós, que bueno, pues nos enfrentamos dos equipos que hemos sido, que han sido importantes para él en su carrera, más el Sevilla, está claro, pero bueno, mandarle mucho ánimo, mucha fuerza y que sepa que siempre vamos a estar apoyándole. Además, yo sabéis que tengo una buena relación con él de hace años y es una cosa aparte de club, una cosa personal mía.
3: Muy buenas, Mister, por aquí.
2: Hola.
3: Edu Saniña para Zona Mixta. No hemos visto en las últimas 2 sesiones a Rubén Vargas. Se habla de una posible salida, de un posible acuerdo con el club para facilitar ese traspaso. No sé qué nos puedes contar. Imagino que no va a viajar a Bilbao.
2: No, y además yo creo que es lo que lleva las situaciones del mercado y demás. Que se esté jugando la liga y que me dicen que está muy cerca de que pueda salir. Pues imagínate, o sea, es que imagínate que viaja mañana, juega a un club tan necesitado económicamente como nosotros, se pierde un traspaso, yo pierdo a Rubén porque se lesiona y pierdo a su sustituto. O sea, es que es una inconcluencia porque tenemos que jugar un partido de liga, pero eso es lo que pasa por estar jugando con un mercado abierto. Me dicen que está muy cerca de salir, entonces no puede viajar. Es que es algo, pues es lo que digo, las incongruencias de que juguemos con mercado abierto. Estas son las cosas que, lo que yo llevo años diciéndolo, porque yo mucho entrenando y lo dice cualquier entrenador, todos los entrenadores, pero va a seguir pasando, da igual. Es que imagínate que, yo qué sé, que mañana juega Rubén y se lesiona. Es que es una ruina para todos, para él, para nosotros, para el club, para el sustituto, para todo. O sea, que vamos a esperar que tenga lo que tenga que pasar, pero bueno, por estas cosas del mercado, pues perdemos a un jugador una semana.
0: La verdad que muy claro, Luis García Plaza sobre Rubén Vargas, que parece que está cerca de salir del Sevilla y que no va a formar parte de la convocatoria mañana para enfrentarse al Athletic Club de Bilbao. 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Y de Sevilla que nos vamos a Valencia, porque comparece también Carlos Corberán, partido también importante del Valencia, se enfrenta al Real Club Celta de Vigo.
4: Arnau Danjuma o André Almeida, si cuentas con ellos, no van a entrar a la lista, etcétera, gracias.
5: Hola a todos. Mientras que el club no comunica lo contrario, todos los jugadores, cualquier jugador es jugador del Valencia, y los jugadores del Valencia que están entrenando, que están con muchas ganas, pues en disposición para ayudar al equipo. En cuanto a bajas, Rioja y Fulquier son las 2 bajas, porque Sadik sí que ha podido completar parte de la semana y está en disposición de poder estar con el equipo.
6: Hola, Mister, buenas tardes y buenas tardes para la cadena COPE. perdone que sea tan directo ya con este tema, pero hace 90 días que no habla nadie en el Valencia Club de Fútbol. Sí que de vez en cuando han ido apareciendo

0: jugadores, dando cada uno su versión, sobre todo sobre el objetivo. Y ahora le toca hablar a usted y ejercer de portavoz del Valencia. ¿Entiende que está usted ante un marrón que no le corresponde, el ser hoy portavoz en esta rueda de prensa, que como puede ver tiene también bastante expectación?
1: No, no me considero el portavoz, me considero entrenador del Valencia, y dentro del Valencia debe de dar la opinión sobre los temas que se presenten y los temas que preocupen. Eso es como me siento, más que marrón o marrón. Como entrenador de Valencia siempre estoy ante vosotros antes de cada partido, y cualquier tema que os preocupa lo respondo con la máxima sinceridad y con mi profunda reflexión sobre ello.
2: Buenas, míster, ¿qué tal? Juan Semperia para VIP Deportivo. Yo quería preguntarle, ¿qué necesita Carlos Corberán en su plantilla para poder estar feliz de cara a esta semana, donde va a afrontar tres partidos y para toda la temporada? Gracias.
1: Bueno, la plantilla del Valencia todavía está incompleta, y vamos, todavía el club tiene que incorporar jugadores para cubrir la necesidad de la plantilla. Y por otro lado, sí que veo que la plantilla que tenemos actualmente tiene muchas ganas, y eso a mí me da mucha tranquilidad, porque veo a los jugadores que están con muchas ganas de mantener la dinámica que construyeron en el final de temporada del año pasado. Cada día de entrenamiento los he visto con mucha madurez, con mucha seriedad, con mucho compromiso, y eso es muy importante, porque veo la plantilla preparada para competir el partido de mañana.
3: Hola, míster. Martín Serrano para Nuestro Sport. Suerte esta temporada.
1: Gracias.
3: La temporada pasada un jugador como Dani Raba no tuvo todos los minutos que se le esperaba. Durante este verano se ha hablado de una posible salida. Me gustaría que nos contara de lo que sabe, cómo está la situación de Dani Raba.
1: Igual que la de cualquier jugador del Valencia, forman parte de la plantilla y centrados en que propongan su máximo rendimiento para ayudar de la mejor forma posible al club.
4: Muchas preguntas también de mercado para Carlos Corberán, el Valencia, que va a ser rival del Celta, de Claudio Giraldez, que también comparece después de no jugar la semana pasada por ese problema en el césped de Balaídos ante los Osasuna. Se va a estrenar en Liga, visitando Mestalla. Claudio Giraldez, al que lo escuchamos.
5: Como viajamos con los 25 jugadores y consideramos preparados para el partido, con los que contamos para esta temporada. En este caso, los que venían tocados llegan bien. Llevamos 25, porque sí es verdad que hay un par de jugadores que han tenido algún problemilla gástrico en los últimos días, y preferimos ir con 25. Dejaremos un portero y un jugador allí, si no hay novedad. Y bueno, es un poco la idea de la convocatoria, primer partido de Liga, y los 25 que vemos preparados y con los que contamos para la temporada.
6: Veo que hay dos jugadores que hace menos de una semana jugaron un partido con el Fortuna, Hugo Burcio, Antañón, los dos en el centro del campo. ¿Sinónimo de que hace falta igual algún refuerzo para esa zona?
5: Sí, y de que tenemos dos muy buenos jugadores como mínimo en el Fortuna, y que van a estar también a caballo con nosotros, que el Fortuna juega el lunes, también podrían doblar si se considerase el lunes, y que son dos jugadores que tienen una proyección tremenda, que ya han hecho muy buenos partidos con nosotros, incluso oficiales, en pretemporada, y evidentemente pues es una posición que también cabría la posibilidad de poder reincorporar si encontrásemos alguien adecuado.
6: Ya has dicho, y como el año pasado, uno de los descartes era un portero. Este año pues ha llegado Altai, se ha ido Marc. Un poco, ¿cómo lo ves al portero? Y si ya tienes decididos, y si lo quieres decir, que supongo que no, que dos son los que van a estar en la convocatoria al menos.
5: Bueno, es una posición muy bien cubierta. Tenemos muy buenos porteros, tres muy buenos porteros. Estoy muy tranquilo con cómo tenemos cubierta la portería, y tienen que currar cada fin de semana para dentro de la competitividad interna que queremos en todas las posiciones, que la haya también ahí, y iremos viendo semana a semana. No tengo una decisión tomada para la temporada, ni por competiciones, ni nada de esto, sino que pretendo que haya una competitividad como en el resto de posiciones, y hemos traído un portero con experiencia dentro de lo joven que es, que pueda sumarse a esa lucha interna, por decirlo de alguna manera, por el puesto.
4: Mañana a 7:30 de la tarde en Mestalla, Valencia Celta, y esta noche a partir de las 9, Betis Real Sociedad de la Cartuja. Última hora del Betis con Ángel Montoya. Muy buenas, ¿cómo estás, Ángel?
7: Muy buenas, Carlos. La séptima campaña del Betis de Pellegrini se pone a prueba esta noche en el debut liguero ante la Real Sociedad en el segundo año en la Cartuja. Noticias positivas en el Betis durante esta semana de entrenamientos. Abde y Bellerín regresan con el grupo. Los que no llegan a este primer encuentro liguero serán Lo Celso, Aitor, Diego Conde, Petit y Morante. A ellos se puede sumar la baja de Pablo García, que podría concretar su salida al Hull City en las horas previas al debut del Betis en Liga. El técnico chileno comentó en la previa al partido que la plantilla de esta temporada es similar a la pasada y que serán los resultados los que dictaminen si es mejor o peor. Con todavía días para cerrar el mercado, en el club no descartan que se puedan ir jugadores importantes y que también pueda haber alguna llegada más. En cuanto al once, el técnico chileno cuenta con algunas dudas en la medular, pero lo que está claro es que en la portería estará Álvaro Valles, después de que se anunciase que Diego Conde va a estar un mes y medio fuera. Como decíamos, Bellerín ya está de vuelta, pero Ángel Ortiz tiene más papeletas para jugar en ese lateral derecho. En el eje de la defensa apunta a estar Nathan y Bartra, mientras que en el lateral izquierdo jugará uno de los nuevos fichajes como el exmadridista Fran García. En la medular todo apunta al doble pivote de Bernal y Mar Roca, con Pablo Fornals como enganche y Rodrigo Riquelme en las bandas, dejando al Cucho en punta. Isco todavía no está para 90 minutos, pero seguramente el ingeniero le dé entrada en la segunda parte. Por último, el que verá el partido desde la grada será el último fichaje bético, el irlandés Troy Parrott, que ha llegado hoy a la ciudad hispalense para firmar como nuevo jugador del Betis hasta 2031. Todo ello en lo que será la sexta temporada consecutiva en Europa y la primera tras 21 años que el Betis jugará la máxima competición continental de clubes.
4: Muchísimas gracias, Ángel, y gracias por este currazo de estos meses. La verdad que chapó por la puerta grande y sobre todo muchísima suerte para nuestro Ángel Montoya. También conocemos la última hora de la Real Sociedad con John Cuadra. John, ¿cómo estás? Muy buenas.
8: Hola, Carlos, ¿qué tal? Muy buenas. Pues vuelve hoy la Real a estrenarse en Liga, en ese escenario histórico de hace 4 meses, en la Cartuja, donde conquistó la Copa del Rey, con 4 bajas, Odriozola, Pablo Marín, Gorrocha y Gonzalo Guedes, y con la confirmación por parte del entrenador de Nueva Jersey ayer de que Mikel Oyarzabal está solo hoy para un ratito. Apostamos por un once con Remiro en portería, Aramburu, Zubeldia, John Martín y Sergio Gómez, con Yangel, Soler y Susic en el centro del campo y con Take Orri y Barrene como línea de tres de arriba. Además, no ha querido confirmar todavía el entrenador la titularidad 100% de Remiro, porque ayer nos avisó de que va a haber rotación en función del rival y no de la competición del portero que va a jugar los partidos este año en la Real Sociedad, con 5 chavales del filial completando la lista. Y después de haber hecho una preparación donde ha seguido encajando goles, la asignatura pendiente para esta temporada que arranca hoy, el volver a cerrar la portería, que es algo en lo que incidió ayer hasta la extenuación en toda la previa Pellegrino Matarazzo.
4: Muchas gracias a John. Esta noche a las 9, en tiempo de marcador con Parra y Pozuelo, partidazo Betis-Real Sociedad. Tras la publi, tertuliamos un poquito, venga.
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0: 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De la mano de Motor Die, os presento a los tertulianos de este corrillo de hoy viernes. Javi Domínguez, Javi, ¿qué tal?
1: Carlos Santos, ¿qué tal? ¿Cómo estamos?
0: Desde la redacción de Marca está también Miguel Ángel Cazorla. Saludos, ¿cómo estás? Muy buena, Miguel Ángel.
2: Muy buenas tardes, Carlos, ¿qué tal?
0: Y volviendo de sus vacaciones, David Sánchez Cañete. ¿Qué pasa, David? ¿Cómo estás? Muy buenas.
3: Muy buena, bueno, todavía no. Todavía estoy aquí en el Hotel Don Curro de Málaga. Todavía, qué envidia. Para que haya un buen sonido, me voy a quedar aquí y voy a salir un poquito más tarde para entrar con vosotros.
0: Qué envidia, sí señor. Tratando de apurar las vacaciones. Javi, te pregunto, ¿qué te ha parecido Mourinho esta mañana? Rueda de prensa muy larga, maratoniana, 42 minutos, yo creo que récord de los últimos años, para responder a todas las preguntas con un tono bastante tranquilo, conciliador y sobre todo parece que con las ideas claras.
1: Dominando la escena, ¿no? Porque otra cosa no, sí, pero sí. Domina la escena como nadie. Yo creo que tiene muy claras las cosas. Yo creo que todos los temas los ha tratado con como es él, ¿no? Con esa profundidad y dejando claro sus ideas. Y bueno, pues yo creo que de momento, a falta de un Mourinho más beligerante, que seguramente durante la temporada ya le veremos, de momento es un Mourinho conciliador, un Mourinho con ganas de aprender de los errores del pasado y con ganas sobre todo de ver a un Madrid comprometido, ¿no? Yo creo que cuando le han preguntado por la palabra de Diomandé sobre morir por Mourinho, él quiere morir por el Madrid. Entonces, bueno, pues yo creo que es un poco un mensaje de eso, conciliador, de compromiso y de ver a un Madrid distinto al de la temporada pasada.
0: Hace muchos partidos del Real Madrid, nuestro Cazorla Miguel Ángel, ¿qué te ha parecido la primera rueda de prensa de José Mourinho como entrenador del Real Madrid de nuevo?
2: Pues la actitud de un entrenador que sabe que ha regresado a la élite, que sabe que ha regresado a una gran oportunidad y que ha vuelto al escenario donde se maneja como pez en el agua. Y además, con la ilusión de disfrutar de esta experiencia, al margen de evidentemente de que ya sabemos que él no concibe otra cosa que sea ganar, va a disfrutar sobre todo, alejado un poco de esa rueda, de esa inercia, de la exigencia de ser el número uno, de la exigencia y de la obligatoriedad de ganar siempre los tripletes temporada tras temporada. Ahora, al margen por supuesto de que es la oportunidad de volver a ser el número uno, de disfrutarlo sobre todo, porque sabe que él ya además está un poco de vuelta de todo y que evidentemente regresar al Real Madrid incluso a corto plazo no lo imaginaba. Y al hilo un poco de lo que comentabais, especialmente también lo que ha mencionado en la rueda de prensa, yo destaco de el compromiso y la actitud que siempre ha ensalzado de los jugadores en esta pretemporada, sobre todo dejándolo reflejado en el sentido común, que al final los jugadores están actuando por sentido común, algo que incluso nosotros ni lo podíamos ver en estas últimas dos temporadas, pero ese cambio de actitud él lo refleja en el sentido común. Y muy importante, ahora mismo todo es felicidad y ha dicho, no va a ser una temporada en la que no vayamos a tener ningún problema. Y ahí es donde vamos a ver cómo maneja los jugadores la frustración, porque solo puede alinear a 11. Ahora mismo, para mí es muy difícil hacer un 11 inicial, ha dicho. Sí, sí. Pero si los jugadores no son capaces de manejar esa frustración, ya será más fácil. Y es ahí donde empezarán los problemas.
3: A mí me ha gustado mucho esta versión 2.0 de Mou. A mí me gusta bastante porque yo creo que viene ya con el pozo de los años, viene un Mourinho mucho más tranquilo, mucho más pausado, más maduro, no elude ningún tema, ni en la entrevista del otro día con Josep Pedrerón en el Chiringuito, ni hoy en la rueda de prensa de casi tres cuartos de hora, creo que no ha eludido ningún tema, se ha explicado perfectamente bien. Yo le he visto, aparte de relajado, ilusionado, yo le he visto con los ojos muy abiertos. Muy ilusionado, le he visto con ganas de empezar, le he visto tranquilo, creo que está satisfecho con lo que está haciendo el Real Madrid en la pretemporada. Ha dicho lo de la guinda de Rodri, que bueno, que ha faltado esa guinda de un buen equipo, de un buen proyecto. Hay que recordar que Mourinho ha firmado por tres temporadas, es decir, que va a haber Mourinho para rato y no veo yo a Florentino con malas temporadas del Real Madrid echando o destituyendo al técnico de Setúbal. Yo, sinceramente, creo que va a empezar una muy buena época en el Real Madrid. Vamos a ver si llegan o no llegan los títulos, pero yo creo que el Real Madrid necesitaba un entrenador como Mourinho para poner orden después de estas últimas temporadas tan caóticas. Y yo, repito, me fijo mucho en la comunicación no verbal y en los gestos, y he visto a un Mourinho de verdad ilusionado y que quiere al Real Madrid, y a punto de la lágrima hablando de Florentino Pérez incluso, muy, muy emocionado.
1: Sí, a ver, David, yo creo que Es evidente que, lo decía Miguel Ángel, que para Mourinho es una oportunidad. Ahora mismo hemos visto a Mourinho en los últimos años un poco de capa caída. Y venía
0: ¿Te
1: ahora...
0: recuerda lo de Ancelotti, Javi? La forma, ¿no? De prácticamente sí. Te lo encuentras sin quererlo, ¿no? Que te llame el Real Madrid otra vez para volver.
1: Yo es verdad que parto de la idea de que no me gustan las segundas partes. A mí las segundas partes no he creído mucho siempre en ellas. Pero bueno, es verdad que... Que
3: Ancelotti, o padrino, ¿eh? O
1: claro, viene, sí. Perdón, viene Ancelotti y tira por abajo cualquier palabra como la que acaba de decir yo, ¿no? Pero es evidente que viene cayendo una oportunidad para él fundamental. Yo creo que me ha gustado mucho cuando he dicho que en el caso Tchouaméni Valverde, cuando ha analizado Ete, cuando diciendo yo he recabado información, he tenido información de lo que ha sucedido y he visto a dos jugadores pues que han aparcado sus problemas, que no hay para nada de guerra, solo hay paz. Y yo creo que ese es el camino es encontrar sobre todo un vestuario bueno. Yo creo que Mourinho necesita un vestuario comprometido, bueno, y un vestuario que crea en él y que crea en un Mourinho que desde luego nadie le puede descubrir como entrenador. A mí, eso es. Repito, creo que no me gustan las segundas partes, pero bueno, tengo que dar un voto de confianza a Mourinho porque otra cosa no, pero los jugadores van a cambiar la actitud.
0: Seguro. Mañana comienza el proyecto, en lo deportivo os pregunto, David, por comenzar contigo, de lo que has visto en pretemporada, de ese sistema de Mourinho, de las buenas sensaciones que ha dejado sobre todo en los últimos partidos con ese crecimiento, no sé qué esperas, ¿no?, de este Real Madrid, si la dupla Valverde-Bernardo en el centro del campo, si que todavía no entren ni Bellingham ni Diomandé y que puedan jugar Brahim o Güler. ¿Qué Real Madrid esperas mañana?
3: Bueno, Güler le veo un futbolista también como a Mourinho, como entrenador, mucho más maduro, también consciente de que puede ser una referencia en el Real Madrid los próximos años. Creo que es una apuesta importante de futuro para el club madridista. Y yo, bueno, veo una muy buena plantilla, una plantilla muy compensada, una plantilla muy completa, un equipo que ha agradado, que ha gustado, que ha hecho buenos partidos en la pretemporada. Yo sigo diciendo que al Madrid le falta un medio centro. Yo creo que el Real Madrid sigue teniendo carencia de esa figura organizativa en el centro del campo, por mucho que Valverde o Bernardo Silva puedan ocuparse de esa posición, Tchouaméni, etcétera. Yo sigo viendo un defecto en el Real Madrid, que es el medio centro, que no entiendo por qué no se acomete después de la negativa de Rodri esa operación, igual que sea Zubimendi, como si es Antonio Blanco, como si es Stiller, quien sea, pero yo creo que el Real Madrid le hace falta una figura de organización, le falta organización en el centro del campo. Pero el Real Madrid sigue pensando y sigue creyendo, y sobre todo Florentino Pérez, que con los jugadores que hay lo pueden conseguir. Yo creo que Mourinho no lo dice, y si lo piensa con la mente pequeña, no lo va a hacer público, pero sabe perfectamente que al Real Madrid le falta un jugador organizador, creativo, aunque creación tiene en el centro del campo, pero yo creo que al Real Madrid le falta esa guinda, que es un jugador que pueda distribuir el juego y que pueda ser el galvanizador del fútbol del Real Madrid esta temporada, claro.
0: ¿Tu sensación, Cazorla?
2: La sensación es que en el Real Madrid, ya lo llevamos comentando en estas semanas y en estas últimas temporadas, consideran que tienen la mejor plantilla del mundo y que con estos jugadores están capacitados para pelear por todo. Pero al hilo de lo que hablábamos y sobre todo lo que decía David acerca de Arda Güler, Mourinho va a intentar convertir a Arda Güler, al margen de la posición, en el Mesut Özil de esta etapa. Ese jugador que va a tener que sacrificarse muchísimo en términos defensivos, que cuando sea titular le vamos a ver absolutamente desfondado, porque va a tener que ser partícipe en esa creación ofensiva. Y también a la hora de ayudar a replegar, recordamos cómo acababa Özil los partidos, que en el minuto 70 estaba prácticamente sin aire. Yo creo que en el caso de Güler va a ser lo que le va a pedir. También hay que tener en cuenta que Bernardo Silva teóricamente va a ser ese organizador que le ha faltado al Real Madrid en estas dos últimas temporadas, pero hay que recordar que Bernardo Silva también viene un poco de vuelta. Entonces sí que ha recuperado esa figura del Real Madrid, pero quizás no termina de tener esa figura tan punta de lanza como era Toni Kroos en ese aspecto. Y al hilo de lo que hemos visto en estos partidos en pretemporada, hemos visto un Real Madrid trabajar en diferentes escenarios. Yo creo que, por ejemplo, esa victoria ante el Deportivo de La Coruña en el Trofeo Teresa Herrera, ese gol que marca Brahim, va a ser una de las pinceladas que vamos a ver y mucho de este Real Madrid, y que nos recuerda además al que vimos en la primera etapa. Ese equipo letal al contraataque, ese equipo que que es capaz de realizar esas transiciones defensa-ataque de manera brillante y además con los jugadores que tiene, con Diomandé, teóricamente cuando ya se asiente como titular en la banda derecha, Vinicius que recupere un poco esa forma física por la banda izquierda y con Mbappé, va a ser un Real Madrid letal. Lo que podamos ver mañana, yo creo que vamos a ver a muchos de los teóricos titulares todavía en el banquillo. No termino yo de ver, por ejemplo, mañana al titular a Marc Cucurella, porque tiene que coger mucho rodaje. Es algo que ha dicho en la rueda de prensa. Hay jugadores con 6 partidos y 36 entrenamientos y otros con 5 entrenamientos y unos minutos. Entonces yo creo que ya es una pista de que mañana quizás no veamos todavía ese 11 tipo que pueda tener en la cabeza en esta temporada José Mourinho, pero al margen de que él además ha dicho que le gusta trabajar con plantillas un poquito más cortas, también ha dado buenas sensaciones sí. Jugadores como Carlos Esti. Va a ser un equipo que va a ir cambiando durante la temporada, pero que mañana todavía no lo veremos al 100%.
0: Y la actualidad manda, Javi, un segundo. Sí, acaba de salir la convocatoria del Real Madrid de José Mourinho para el partido de mañana. 23 convocados, salvo los lesionados, es decir, si no me equivoco, Mendy, Militao, Rodrigo y Endrick, todos los demás viajan, con lo cual se estrenan en la convocatoria de Liga, tanto Carreras como Dumfries, como Konaté, como Diomandé, como también Espi y como también Bernardo Silva. Viajan también Cestero, Alexis Tiria y Mario Rivas del Castilla.
1: Sí, ya lo había comentado esta mañana también Mourinho, que iban a ir tres del filial. Yo, en referencia a la plantilla que decía David, que es un plantillón, hay una frase también que ha utilizado Mourinho y es que yo no quiero tener un once ideal. Yo no quiero tener. Y para eso, y esa es la clave. La clave es, hablando de Güler, es que Güler se gane el puesto. Es que Brahim se gane el puesto. Es que Espi pelee por un puesto de titular. Es que todos estén comprometidos. Y es la única manera, con las carencias que tiene el Madrid en el centro del campo. Está claro, evidentemente, que le falta un organizador. Pero la única manera de combatir eso es el compromiso de todos, que nadie baje los brazos, que quiera, que cada fin de semana, si tiene que sentar un día Mbappé, que lo siente.
0: Sí, sí.
1: Y si tiene que sentar a Mbappé porque Spi se ha ganado la posibilidad de ser titular, y yo creo que, igual lo que acabo de decir es una barbaridad, pero debe ser eso. La única manera de comprometer, de que no se note las carencias, es a base de compromiso por parte de todos los futbolistas.
0: Os quiero preguntar por dos temas más antes de terminar este tiempo de tertulia, David. Te toca muy de cerca el tema del Rayo. Ayer ya estalló Camello después del partido. Trejo también por las redes sociales se ha manifestado en las últimas horas. Lógicamente es una situación que afecta al grupo. Todo lo que está pasando, todo lo que se está hablando en torno a la propiedad y la falta de empatía con la afición. No sé, David, lo que opinas de todo esto, porque es verdad que lo deportivo te afecta, solo es un punto de 6 posibles, David.
3: Sí, sí, es que, vamos, es algo que es de cajón de madera de pino, es que algo se cae por su propio peso. Luego he escuchado declaraciones del vicepresidente Sarda en Dazón, como si no pasara nada, como si los que hemos ido a Vallecas y los que hemos estado narrando partidos allí o simplemente yendo como aficionados no hemos visto lo que hemos visto en los baños, en vestuarios, incluso en la zona de alrededor del estadio, etcétera, etcétera, etcétera. Es que las puertas, los vomitorios, las salidas, las entradas, los peligros, gente que ha caído por las escaleras, o sea, estamos hablando de que es un club dejado de la mano de Dios, de verdad, y el mérito lo tienen el staff técnico, los jugadores del año pasado con esa clasificación, o del anterior, con esa clasificación para la Conference League, la final del año pasado. Todo eso es compromiso únicamente de jugadores y de staff técnico, y los pobres empleados, lógicamente, que tienen que hacer todo lo que buenamente pueden para tirar hacia adelante, cobrar nóminas, etcétera. Vamos a ver qué pasa este año con el Rayo Vallecano. El Rayo Vallecano ha recibido una inyección económica brutal con los fichajes los jugadores que ha traspasado. Es decir, a casi 50 millones con Chavarría, Mumin.
1: Más lo conseguido el año pasado en la Conference, David, no se te olvide, ¿eh?
3: Claro, claro.
1: Más lo conseguido el año pasado en la Conference.
3: Claro, claro. Entonces, o sea, la gestión es, o sea, la Comunidad de Madrid ya tiene que intervenir, porque la gestión que está realizando Raúl Martín Presa y toda su directiva es lamentable, lamentable, y eso lo va a acusar seguro el equipo, seguro, sí. Porque un año puede ser bueno, el segundo también, como pasó el año pasado, pero este año, jugando en Butarque, jugando fuera de tu casa, porque has dejado el estadio que se muriese, que es lo que quiere Raúl Martín Presa, que ese estadio muera. y que quiera hacer su proyecto de sacar al Rayo Vallecano fuera de Vallecas. Es que es así, y la comunidad, por favor, tiene que ayudar al Rayo Vallecano. El Rayo Vallecano es Vallecas, y tiene que ayudar a que siga siendo el Rayo Vallecano de Vallecas, de la barriada, de la avenida Payaso Fofó, o de la calle Payaso Fofó. Eso es lo que tiene que hacer la Comunidad de Madrid. Pero claro, ahora que empieza la temporada acusando, lógicamente, lo que está sucediendo. Y es que el Rayo Vallecano es un club muy importante de nuestro fútbol, pero muy importante, y desde el año pasado más, porque ha vuelto a jugar competición europea después de 27 años o 26 años sin hacerlo. Entonces, yo creo que tiene que haber una administración judicial, como por ejemplo tiene el Málaga aquí, o ha tenido el Atlético de Madrid durante otros años, una administración judicial que sea la encargada de dirigir el club, y que puedan por fin dejar que se muera la gestión de Raúl Martín Presa, sinceramente.
4: Para ti, Javi,
1: sí, no, es que no puedo añadir mucho más lo que ha hecho David. Yo creo que es el hartazgo ayer de la afición se dejó sentir. Yo creo que aquí los micrófonos de Radio Marca escuchamos a varios socios y sí. Bueno, pues yo creo que son los mejores altavoces de lo que está pasando en el club. Y nada, simplemente lo que acaba de decir David, que es que hemos vibrado con ese rayo esos domingos por la mañana, David, haciendo fútbol en Vallecas, disfrutando. El año pasado creo que fue maravilloso verle competir en Europa, y bueno, lo único que queremos es que siga adelante y que, lógicamente, se entienda las partes, porque es la única solución para este club.
4: ¿Tu sensación, Miguel Ángel?
2: Al final lo dijo también Camello, estamos agotados. Total. Si viene a ser un poco también en la situación de que incluso ellos mismos, él mismo lo dijo, dice, nos estamos alejando las tres partes más importantes de este club, que somos afición, directiva y jugadores. Es que estamos ahora mismo más lejos que nunca, y al final ellos, el mismo Camello, y no sé si alguien más lo reconoció también, creo que el propio Beñat San José, sí, que entendían perfectamente a los que no habían ido a Butarque, porque es que ellos también son conscientes de la situación que hay. Hablaba también David de las situaciones en los baños, vestuario. Recordamos el año pasado, no recuerdo qué equipo fue de la Conference League que llegó al vestuario y no tenía toallas, por ejemplo.
3: Esa sí,
2: fue,
3: claro, o sea, eso es lo que estoy diciendo, claro, efectivamente.
2: Esa, otra situación. Y la cuestión es que, fíjate, Carlos, cuando hablábamos del pasado sábado de los pronósticos de cómo iba a terminar la primera división esta temporada, que yo no era nada...
4: Tú le metiste en descenso al Rayo, sí, me acuerdo.
2: Exactamente.
4: Sí, sí.
2: Es que al final, entre la depresión post-temporada soñada de Europa, la llegada de un nuevo entrenador, que tienes que reiniciar un nuevo proyecto, y que ya en estas dos jornadas, es cierto que han sido dos partidos que el Rayo Vallecano tenía que haber ganado, son partidos que no le han ganado al Rayo Vallecano, sino que el Rayo Vallecano los ha perdido. El partido de ayer, solo hay que ver el gol de Mariano. Pero se unen tantas cabras, se unen tantas situaciones que al final van a convertir esta temporada en una montaña rusa más empinada desde que ha regresado a Primera División allá por el 2021.
4: Totalmente, totalmente. 30 segundos para cada uno para cerrar con el último tema que os quiero preguntar. Javi, lo de Ronaldinho con 46 años. No sé cómo lo catalogamos, ¿no? No sé, ya no fichaje random, pero sino un tío que va a jugar en la Serie C con el Ravenna italiano.
1: Bueno, yo creo que jugar, si bueno, juega 30
4: pasearse
1: minutos,
4: por el campo.
1: Claro, saldrá, dará dos vueltecitas al campo y para de contar. Bueno, al final es lo que es, ¿no? Vive de su imagen, vive de su pasado, y a cualquier sitio que va todavía luce pues lo que ha sido un grandísimo futbolista, pero bueno, esperemos que le vaya bien en Italia, claro.
4: No sé qué pensáis, David, lo de Ronaldinho, su regreso al fútbol.
3: Sí, yo creo que, vamos, es algo un poco random, un poco fuera de lo normal.
4: Como poco,
3: pero bueno, estamos hablando de un futbolista diferente, ¿no? Para lo bueno y para lo malo. Ronaldinho es un futbolista diferente para lo bueno y para lo malo. Pero la gente piensa que es un fichaje random, que se va a jugar ahí a un país desconocido, se va a jugar a una liga menor, se va a jugar a la tercera división de Italia, ¿eh?
4: Sí.
3: A la primera federación italiana. En la primera federación española está este año el Zaragoza. El Ravenna es un equipo que a lo mejor no tiene tanto nombre como puedan tener equipos de la Serie A o de la Serie B, pero estamos hablando de un equipo que juega primera federación italiana. O sea, que va a jugar con 46 años y seguramente lo va a hacer bien y va a estar por encima del nivel de muchísimos futbolistas de esa categoría. Vale. A mí no me desagrada.
1: Yo ayer leí, David, que más que jugar, lo que iba a hacer es ayudar al club, al tema marketing, al tema...
4: Sí.
1: Y que si alguna vez se ve con
4: jugar un ratito a veces,
1: y jugará un ratito,
3: Javi,
1: yo creo que no le dé para
3: futbolistas
1: mucho.
3: Que mira el caso de Miura, el japonés,
4: sí.
3: Mira el caso de futbolistas como Wiza, que no sé si sigue jugando o terminó jugando en equipos de su localidad cercana, Jerez, etcétera. Claro, sí. Entonces, claro. Entonces, son futbolistas que, bueno, que si el club en el que están quiere y los futbolistas quieren, ¿por qué no lo va a hacer? Es que Ronaldinho a lo mejor, sí, con 46 años es mejor que la mitad de los futbolistas de la serie italiana de menos de o de más de 30 años.
5: Sí, sí.
3: Es que a mí no me desagrada, a mí me parece, si lo quiere el club y lo quiere el jugador, a mí me parece un fichaje acertado y ojalá lo podamos ver en España si finalmente va a jugar algún partido o algunos minutos.
2: Hubiera sido la guinda de oro a ese documental que sacó en Netflix también hace un tiempo.
3: Sí, es verdad.
2: Ya para acabar aquí su carrera. También, por ejemplo, el caso del tenista Roberto Bautista también, si no me equivoco, también, para desembarcar en la aventura futbolista. Pero al final hay que tener en cuenta que Ronaldinho, el problema ha sido que con 27, 28 años, esa estrella fugaz se apagó. Si Ronaldinho hubiera continuado en el tiempo, posiblemente hubiéramos estado hablando, si no del mejor jugador de la historia, uno de los tres mejores jugadores de la historia. Yo creo que, a ver, calidad va a desarrollar cuando salta al campo, porque evidentemente no se le va a olvidar jugar al fútbol, pero viene a ser un poco reencontrarse con el fútbol, reencontrarse con lo que le ha hecho feliz en la vida, y dentro de lo que cabe, pues si puede aportar un granito de arena de algún modo, ofreciendo un grado de caridad, pues de seguro que se va a divertir.
3: Va a jugar más de lo que pensamos. Acordad lo que os digo.
4: Ojalá, para venir a disfrutarle. Ojalá. Que señores, que es un fin de semana muy chulo por delante, con muchísimos partidazos, que vuelve la Premier, vuelve la Ligue 1 con el PSG como gran favorito, y que oye, que seguro que tenemos tiempo de pasarlo súper bien. Javi, gracias.
1: Un abrazo a todos.
4: Fuerte abrazo, David, gracias.
3: Un abrazo a todos, chicos.
4: Fuerte abrazo, Cazorla, gracias.
2: Un abrazo, gracias.
4: Hasta aquí este tiempo de opinión, este tiempo de tertulia. 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
1: Pues faltan horas, para que arranque la Vuelta a España en una de las localidades más glamurosas del planeta. Nacho La Varga, ¿cómo estás? Muy buenas.
2: ¿Qué tal? Buenas, ¿cómo estamos?
1: Bueno, pues la verdad que con ganas, ¿no? De que la competición comience, Nacho.
2: Pues sí, con muchas ganas, porque empieza una nueva Vuelta a España con muchísimos alicientes. Está el rey de la Vuelta, que es Primo Roglic, que es verdad que hay algo tocado después de esa caída, pero está su compañero, digamos, el otro gran esloveno, ¿no? Tadej Pogačar, que vuelve 7 años después a la Vuelta con la ilusión de ganar esta carrera. Y bueno, y luego tenemos muchas esperanzas, entre ellas las del Movistar Team, que viene con un auténtico equipazo, que viene con dos jefes de filas como Enric Mas, que es su carrera, ¿no? Sabe... conoce mejor el podio de esta carrera que nadie. También viene Kian Uddebrust después de, digamos, ese mal paso por el Tour de Francia, así que vienen corredores para intentar cazar etapas, como Romeo, que está muy bien, que viene a hacer podio en Polonia, Castillo, Raúl, etcétera, etcétera, pero te lo va a contar mejor que yo, sí, alguien que conoce el conjunto telefónico de primera mano.
1: Su director deportivo, José Joaquín Rojas, al que ya saludo. José Joaquín, ¿qué tal está? Buenas tardes. Claro.
3: Buenas tardes, muy bien. Aquí ya preparando todo para la Vuelta a España, para el comienzo.
1: Pese a que la has corrido muchas veces, no sé si pica el gusanillo todavía antes de que la carrera comience, ¿no, José Joaquín?
3: Bueno, sí, el gusanillo de correr ya no, pero ahora es diferente gusanillo también. Yo creo que al final se trata de prepararle todo bien a los chavales para que no le falte de nada y que sobre todo eso con el buen equipo que tenemos, pues intentar hacerlo lo mejor posible.
1: Lo relataba Nacho, ¿no? Precisamente, supongo que con ganas de que se haga realmente bien en la Vuelta, José Joaquín, con ese equipazo
3: tenéis. Con muchas ganas, sobre todo por eso, ¿no? Al final hemos traído casi todo lo mejor que tenemos en el equipo, ¿no? Para esta Vuelta a España. Hemos depositado mucha confianza en los corredores y nada, esperemos que, como se suele decir, ¿no? Que no tengamos mala suerte y que salgan las cosas bien.
1: La tenéis marcada en rojo la Vuelta para aquello de la nota de la temporada, José Joaquín, de que sea, no sé si punto de inflexión, pero oye, que se dé un golpe encima de la mesa.
3: Bueno, al final también la Vuelta a España siempre es la carrera de casa, por un poco por histórico, es la carrera que mejor se nos da, porque tenemos corredores para este perfil, bueno, que se le adecua bastante bien. Por situaciones también, por ejemplo, como el de Romeo, que no pudo estar en el Tour de Francia, pues ha venido aquí a la Vuelta a España, que no tendría que haber venido, o sea, en su calendario principal, y ha venido aquí en unas condiciones súper buenas, y eso, tenemos aquí a Dan también súper bien, Castrillo, Raúl, o sea que un equipo que yo creo que a priori es de los mejores que hemos tenido para la Vuelta a España estos últimos años.
1: Y la competición de las más duras, José Joaquín, por el roster que hay, ¿no? Con Pogačar, con Roglic, prácticamente están todos los que pueden estar en esta Vuelta, ¿no, José Joaquín?
3: Sí, bueno, hoy en día la verdad que cada vez que miras una Starlist, yo creo que están todos, y el que no está poco tampoco se le echa de menos, porque, bueno, al final hay tanto nivel de competitividad que ya solo estando Pogačar, pues ya dice mucho de la carrera también.
1: Nacho.
2: Sí, yo te quería preguntar, José Joaquín, hasta qué punto condiciona, ¿no?, la presencia de Tadej. El otro día hablábamos con Iván Romé y nos decía, bueno, pues tampoco nos viene del todo mal, ¿no? Es decir, a la hora de afrontar la carrera, ¿cómo condiciona el equipo Movistar su presencia?
3: Bueno, al final tampoco condiciona. Yo creo que también tenemos que mirar el punto positivo, que al final Tadej está trayendo al ciclismo algo que no teníamos, ¿no? Lo está haciendo cada vez mucho más espectacular el ciclismo, que la gente lo vea mucho más, y para nosotros, condicionando, para nada. Está claro que ganar a Tadej a día de hoy es imposible, pero bueno, nosotros tenemos nuestro plan, nuestra estrategia, y la haremos tal y cual como la hemos planteado.
2: Yo te quiero hacer una pregunta, JJ, a propósito del 8, ¿no?, de la Vuelta, que siempre el 8 de Movistar pues es muy mediático, por así decirlo de alguna manera. Este año el lunes se resolvieron algunas dudas. Ya contábamos en marca, ¿no?, que en principio la idea era que Nairo no corriese ninguna grande, aunque él tenía ilusiones de estar en esta última Vuelta a España, que la ganó hace 10 años. ¿Cómo se decide ese 8 final? Porque se apura hasta el mismo lunes, ¿no?
3: Bueno, en verdad que, como bien dices, al final lo de Nairo, pues En principio nos hubiese gustado que hubiese estado en la Vuelta a España, pero teníamos que traer los 8 mejores corredores. Yo creo que ha sido una decisión difícil para todos y al final, pues eso, hemos tenido que apostar por lo mejor que teníamos, por traer a Orlu también, por tener pues 2 chicos para la general, gente para las etapas y lo que te digo, nos hubiese gustado mucho traer a Nairo, pero ha sido verdaderamente pues difícil encajarlo en el equipo, por eso no ha sido la decisión de no traerlo.
1: Yo te quiero preguntar por el jefe de fila, José Joaquín, por Enric, por cómo está, ¿no? ¿Con qué sensaciones llega, con qué hambre llega para la vuelta, Enric?
3: Bien, lo habéis visto todos que ya en Burgos empezaba a ser el Enric que los tiene un poco acostumbrados y sobre todo con tranquilidad. Yo creo que ya se ha visto bien en Burgos y en San Sebastián. Está al final de su carrera donde mejor se siente cada año y sobre todo eso, con tranquilidad, con ganas de hacerlo bien, con ningún objetivo claro tampoco porque no queremos meter presión y sobre todo que disfrute y que saque lo mejor de él, que yo creo que aquí en esta carrera es donde mejor se defiende.
1: Antes, lógicamente, de que arranque la carrera, se habla siempre de los objetivos, José Joaquín. ¿Qué te marcas dentro del coche, dentro del equipo? No sé si el podio, si una etapa, ¿con qué estarías contento?
3: No, bueno, al final, con un objetivo claro tampoco, porque al final sería ser un poco demasiado optimista, pero yo creo que es verdad que en el equipo nos merecemos una victoria de etapa como mínimo y luego, pues, tanto con Enrique y como Kian, estar ahí delante en la general. No sabría decirte el puesto, pero estar ahí en una buena general.
1: La última que te hago, José Joaquín. Dentro de este recorrido que este año cambia, no acaba en Madrid, sino en Granada, en la Alhambra, te quiero preguntar qué etapa tienes marcada, que te guste, que te seduzca, ¿no? Porque que se está hablando mucho de las cimas que no se han subido nunca, que este año se suben. ¿Qué etapa tenéis ahí como señalada dentro de la ruta?
3: Bueno, tenemos, en realidad, Chente ha hecho un gran trabajo de reconocimiento de etapa, ha visto casi el 70-80% de todas las etapas y tenemos muchas marcadas, ¿no? No te podemos dar pistas porque si no se nos acabaría la jugada para la vuelta, pero yo creo que eso, que va a ser una vuelta muy bonita con el final en Granada, algo inédito. Yo creo que le va a dar un puntito más como el Tour de Francia en Montmartre y va a ser una vuelta, pues eso, desde el primer día muy disputada ya con la crono, el primer día de montaña en Andorra, más luego el día de Aitana, Calar Alto, o sea, va a ser una vuelta que va a tener un poco de todo, yo creo.
2: Yo te quería preguntar, JJ, para ir cerrando ya, no te molestamos más, la penúltima. A propósito del tema de Granada también, con las sacudidas que está viendo, con los terremotos, ¿vosotros estáis conscientes de este tema? Porque también hay carreteras en problemas, están cerrando hoteles, ¿de eso sois conscientes dentro del pelotón? Es verdad que queda mucho, ¿no? Queda 3 semanas, pero bueno, que está sufriendo la zona.
3: Sí, es verdad que, bueno, dentro de la lejanía nosotros somos conscientes que al final pues hay gente que lo está pasando muy mal ahí en Granada. Sobre todo aquí el que tiene que tener la consideración yo creo que es la organización, que es el que manda dónde se pasa, dónde se decide, y nosotros al final somos puro mandado, ¿no? Como se suele decir, nosotros al final cuando nos plantean un recorrido tenemos que hacerlo, pues, y ya está. Yo creo que al final espero que de aquí a 3 semanas cuando lleguemos a Granada pues esté todo más tranquilo, que haya pasado lo menos posible y que se pueda correr la carrera con normalidad.
2: Y ya la última, las notas, ¿no? Que tanto nos gustan a los periodistas, a los aficionados. Decía Chende que Movistar es un equipo de verano. Es verdad que las cosas son un poco irregulares este año, con cosas buenas, con cosas malas para Movistar. Pero va a ser esta carrera, que es la que os da un plus, según el propio Iván Romeo, como contaba estos días en Marca, la que va a poner ya la buena nota al equipo para esta temporada.
3: Sí, yo creo que al final, yo creo que los resultados no se asocian un poco, yo creo que a todo el trabajo que se ha hecho muchas veces pues en el ciclismo y en el deporte y en la vida se trabaja mucho y el resultado no es como todo lo que se ha trabajado. Yo creo que, como bien te he dicho, en la Vuelta a España tenemos un equipazo y esperemos que pues de aquí a 3 semanas podemos hablar que Movistar Argentina ha hecho una super Vuelta a España.
1: Pues seguro que nos lo pasamos realmente bien, que nos hacéis disfrutar, que nos hacéis que lo pasemos muy bien y que sea una fantástica vuelta ciclista a España. José Joaquín Rojas, que salga todo muy, muy bien. Gracias. Suerte, fuerte abrazo.
3: Gracias a vosotras, gracias.
1: José Joaquín Rojas, Nacho, director de Movistar Team, que presenta un equipazo para esta vuelta que ya ve las armas y que para la que quedan prácticamente nada, poquito tiempo ya para que se tome la salida.
2: Sí, unas horas, ¿no?, para que arranque este sábado en Mónaco con una crono que le viene bien, porque no, Iván Romeo, que hizo muy buena crono en Polonia, que es uno de los grandes especialistas de esta modalidad del ciclismo. Quizás un pelín demasiado pensar con el maillot rojo, pero no es descartable que Iván Romeo pueda triunfar en esa crono del sábado y sea uno de los primeros grandes nombres de esta carrera, que como decíamos tiene grandes alicientes con Pogacar, con Roglic, con Enric Mas, con Kean Uptebrugs, con Esquel Moss, que viene a hacer un Gran Tour de Francia, etcétera, etcétera, ¿no? Tiene grandes nombres, lo vamos a vivir intensamente, por cierto, una pequeña cuña, permítemela, todos los detalles se pueden conocer ya en ese especial Marca Plus Vaya al Pecin de la Vuelta, donde damos todas las claves de esta carrera, lo vamos a contar todos los días aquí en Radio Marca, por supuesto, también después de cada etapa con ese podcast, a tumba abierta Bayamix, así que nos vamos a volcar absolutamente con la tercera grande del curso, de la que tenemos muchísimas ganas, y ojo, te doy un pequeño adelanto. Venga. Es muy probable, muy, muy, muy, muy probable que el año que viene la Vuelta a España salga de Galicia, en año Xacobeo, y termine en Madrid. Este año termina en Granada, mira, pero casi seguramente, al 95% te diría, el año que viene termina en Madrid.
1: Pues gran noticia la que nos da Nacho Lavarga. Este año va a ser Mónaco-Granada, el próximo año pues puede ser Galicia-Madrid, el recorrido de la Vuelta Ciclista a España que está a puntito de arrancar y que contaremos, por supuesto, con José Rodríguez y con nuestro gran Nacho Lavarga. Que salga todo bien. Fuerte abrazo, Nacho.
2: Muchísimas gracias. Hasta luego. Un abrazo.
1: Con José Joaquín Rojas, director de Movistar Team, velando armas ya para el arranque de la ronda española de una de las últimas carreras del calendario, con un recorrido, la verdad, que muy chulo, con novedades y con ese final en la Alhambra de Granada que promete ser absolutamente espectacular. Y aquí que lo contaremos. Seguimos, venga. Última hora en el mercado de fichajes. 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Pues la otra noticia de las últimas horas en el polideportivo es el regreso de Carlos Alcaraz. Lo comunicaba ayer en sus redes sociales en un anuncio muy futbolero. Va a volver a las pistas, bueno, pues prácticamente 5 meses, si no 6 meses después de su lesión en la muñeca. Joan Solsona, muy buenas, ¿cómo estás?
4: Muy buenas, bien, bien.
1: Lo va a hacer en el Open de Estados Unidos.
4: Sí, sí, en total han sido 138 largos días. Uf. En el momento que empiece el Abierto de los Estados Unidos. Se ha hecho esperar, pero la lesión era grave. No ha querido tomar ningún riesgo. La idea inicial era volver en el Master 1000 de Cincinnati, pero ahí no se encontraba en condiciones. Se ha probado esta semana con 3 duros días de entrenamiento con Holger Rune, en los que ha asimilado las condiciones que se podría encontrar en Nueva York por el hecho de haber entrenado durante más de 3-4 horas a condiciones extremas de 40 grados en Murcia, y fue el jueves, el día de ayer, en el que tomó la decisión definitiva de que iba a volar a Nueva York este fin de semana, y el lunes, o sea, en 3-4 días, empezará sus entrenamientos de cara a preparar su vuelta a la competición en un grande donde, recordemos, defiende el título de campeón de la pasada edición.
1: Es una lesión muy puñetera la de la muñeca, Joan. No sé qué grado de preocupación tenía Carlos, tenía su equipo, de que la lesión, oye, que era más fastidiada de lo que se pensaba en un principio.
4: Bueno, yo creo que en el momento de que se lesiona en Barcelona y le hacen las pruebas, él ya sabía más o menos la gravedad y evidentemente se ha ido borrando paulatinamente de los torneos del calendario que iban pasando, pero siendo muy consciente de que es el tipo de lesión que en el momento que está sano, que está curada, no puedes volver a recaer. Esa era la parte positiva. La parte negativa, que es una lesión larga, costosa, evidentemente no puedes coger la raqueta, no puedes entrenar. Recordemos que los primeros días entrenaba con la mano izquierda porque no podía coger la raqueta con la derecha, pero al final ha visto la luz y la realidad es que la lesión está olvidada, no tiene por qué volver a reproducirse y ahora hay que pensar en positivo. Le quedan 7 torneos hasta final de temporada, empezando por el US Open, después vendrá la Laver Cup, Tokio, Shanghái, el Six Kings Slam, el Master 1000 de París, las ATP Finals de Turín y ojalá que también la fase final de la Copa Davis en Bolonia en caso de que España en septiembre gane en tierras chilenas.
1: La verdad que calendario duro el que le espera por delante, pero con esa gran noticia de la vuelta de Carlos. Te pregunto por otro nombre, Joan, te leemos en las páginas de Marca lo de Rafa Jodar, ¿no? Superando al Big Three con sus primeros 50 partidos, 36 triunfos, 14 derrotas, tremendo lo de Rafa Jodar.
4: Sí, sí, y la verdad es que no nos estamos dando cuenta de la dimensión de los números que está consiguiendo el joven madrileño de 19 años, que también mejora a los tres grandes de la historia en sus primeras victorias en torneos de categoría Master 1000. Basta un solo detalle: en el partido de octavos de final de Cincinnati con Coboli, el número 4 del año, finalista de Roland Garros, las casas de apuestas daban claramente favorito a Jodar ante un rival que es top 10, 4 del año, finalista de Roland Garros, con lo cual ya se le está considerando en las quinielas para ganar cualquier torneo, incluido el que viene ahora, el US Open. Rafa está al 7 del año y es un claro aspirante a colarse por primera vez en su carrera en las ATP Finals acompañando a Carlos Alcaraz.
1: La verdad que es tremendo y muchas veces no nos damos cuenta de la suerte que tenemos en este país de vivir lo que hemos vivido con Rafa Nadal, de tener lo que tenemos con Carlos Alcaraz y de lo que se viene con Rafa Jodar, que es absolutamente tremendo. Muchísimas gracias, Joan, fuerte abrazo.
4: Igualmente.
1: Joan Solsona, de Marca, contándonos esa gran noticia, yo creo que del mundo del polideportivo, más allá del arranque de la Vuelta Ciclista a España, que es el regreso a las pistas de Carlos Alcaraz. Lo hará 138 días después en el Abierto de Estados Unidos. Alegrón ver de nuevo al murciano sobre una pista de tenis. Nosotros que vamos recogiendo nuestro directo Marca, venga. Porque llega un fin de semana cargado de deporte, cargado de fútbol y que aquí te vamos a contar, como siempre, la sintonía del deporte en Radio Marca. Si estás todavía disfrutando de las vacaciones, aprovecha estos últimos días del mes de agosto con todavía 10 por delante del mercado de fichajes. Gracias a Dani López y a Julián Pereira, que han estado en la parte técnica, a Jorge Rubio y a Ángel Montoya, que han hecho que este programa haya sonado a la perfección. Llega Natalia Freire, la radio sigue, no la apagues, que te lo vas a pasar muy bien durante todo el día. ¡Feliz viernes! ¡Adiós!

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con Natalia Freire y con Julián Pereira, que está al otro lado del cristal haciendo que todo suene a la perfección. Y es verdad que estábamos comentando que se nos hace raro, ¿verdad? Porque normalmente la Deporteca es la Deporteca nocturna. Pero claro, ¿qué pasa? Que en estas semanas de verano, como no tenemos la programación habitual, pues este ratito para ponerle el broche a Directo Marca me lo dejan mis compañeros para poder hablar de literatura, de cine y de música, sobre todo de mucha música, y también de polideportivo, porque claro, hay mucho deporte en polideportivo en verano, cuando el fútbol nos da un respiro, aunque bueno, ya está la liga en marcha y ya estamos escuchando partidos todos los días, pero la verdad es que hay que darle espacio al polideportivo. Y en esta horita final de Directo Marca, aquí en esta

0: esta canción porque fue la sintonía de la Vuelta a España 2020. Y vosotros diréis, bueno, pues ¿por qué estamos escuchando esta canción? Bueno, porque se titula como una beta, por cierto, que la Vuelta a España comienza mañana. Mañana, 22 de agosto, termina el 13 de septiembre, con un favorito clarísimo. Pogacar, vamos a verle con ese objetivo de ganar esa única carrera de ciclista por etapas que le falta en su palmarés. Ya tiene giros, ya tiene tours, madre mía, la de tours que tiene. Y claro, tiene que entrar dentro de la leyenda de los corredores que ganan tres. Vamos a ver si se lo permiten todos sus rivales, Roglic, Carapaz. Bueno, te lo vamos a contar todo aquí con la voz de José Rodríguez, de Nacho La Varga, de todos nuestros expertos. Pero claro, en esta parte de polideportivo de la Deporteca del Verano, aquí poniéndole el broche a Directo Marca, pues hablamos de mucho de atletismo. Y es por eso por lo que nos parecía que ya que va a empezar la Vuelta mañana, pues recordar esta sintonía, que fue sintonía de la Vuelta 2020, para poder saludar a nuestros expertos en atletismo y también a nuestro invitado de hoy. Juan Carlos Higuero, muy buenas, ¿cómo estás?
1: Hola, muy buenas, Natalia. Me encanta esta canción, me encanta. De hecho, yo en mi Instagram, mis Reels, pongo esta sintonía porque creo que es una música muy acertada.
0: Y Vicente Capitán, muy buenas. A ti te habrá gustado mucho también porque sé que eres un gran amante del ciclismo.
2: Sí, sí, pues, pero fíjate que me has dejado un poco en jaque y yo no sabía que esta había sido la sintonía de 2020. Y además soy de los que tengo alguna playlist de vez en cuando recordando las sintonías de la Vuelta. Y no, en esta canción es que no la recordaba. No sé por qué. Quizás el 2020 fue un año tan duro para todos, como recordáis, sí, que quizá por eso la he borrado de mi memoria, porque no lo recuerdo. Y fíjate que con esto acabo, no quiero quitar ni un minuto. Yo coincidí con Carlos Baute en un gimnasio del norte de Madrid, un gimnasio de aquí va gente FETEN, en el que yo humildemente era el dinamizador del club de running, hace muchísimos años ya, y Carlos Baute iba de allí, el tío que estaba a todo cuadrado, además.
0: Sí, sí, no, lo de hoy en día eso del rock and roll y de la música que no se cuidan, no, es todo lo contrario, ¿eh? Los artistas que pasan por la Deporteca con los que hablamos se cuidan muchísimo, tanto la alimentación como la forma física, porque eso de luego dar giras y ir de festivales y tirarse no sé cuántos meses dando conciertos y en la carretera requiere mucha preparación física, o sea, ha cambiado mucho la cosa y la verdad es que es muy, yo creo que es bueno que los artistas también lleven una vida saludable. Y claro, es verdad que igual no te acuerdas precisamente por eso, porque fue en el año 2020, acuérdate que ese año se iban a disputar los Juegos Olímpicos y se tuvieron que disputar en el año 2021. Y hasta ahí nos vamos a ir, porque hoy tenemos un invitado que estuvo en esos Juegos Olímpicos del año 2021, pero que también ha tenido una parte importante en el pasado europeo que hemos estado contando aquí en Radio Marca. Juan Carlos.
1: Fue un fenómeno, yo le conozco desde hace muchísimo tiempo, hablo de Luis Manuel Corchete, fue uno de esos atletas que representan la constancia, la paciencia y también el amor por la marcha atlética. Nació en Torrevieja en 1984, tiene 42 años. Su gran recompensa llegó en 2021, cuando logró la mínima olímpica en 50 kilómetros, bajó 10 minutos su registro, con 37 años cumplió el sueño de competir en los Juegos Olímpicos de Tokio y se convirtió en el primer deportista nacido en Torrevieja en alcanzar la cita olímpica. Yo si tuviera que definir a Luis Manuel Corchete en pocas palabras, un marchador trabajador, resistente y tremendamente perseverante. Ahora vive este deporte como entrenador de Miguel Ángel López, el subcampeón de Europa de maratón marcha, quien durante muchos años además fue compañero de entrenamiento, primero compartiendo kilómetros y sacrificios, y hoy Corchete es un gran entrenador. Ya le tenemos en los micrófonos de Radio Marca.

0: Luis Manuel Corchete, muy buenas, ¿cómo estás?
1: Hola, muy buenas. Pues muy contento y feliz también de escucharos a vosotros.
0: Y bueno, por cierto, que tenemos que decir que la semana pasada hablamos con tu mujer, con Jennifer Colino, que estaba allí en Birmingham, porque claro, al día siguiente, hablamos el viernes pasado, porque al día siguiente competía tu pupilo y ella estaba, evidentemente, apoyándote con la Peque también allí, que creo que es muy bueno, además, que los niños vayan familiarizándose con la con los trabajos de los padres, y más si tienen que ver con el deporte, pero claro, ella estaba súper emocionada por lo que estaba a punto de pasar el fin de semana con la rítmica, porque Jennifer ha sido gimnasta también de rítmica, así que vamos, es una familia muy deportista. La niña, me imagino que os va a salir también deportista.
1: Sí, la verdad es que como tú bien dices, pues bueno, somos una familia muy deportista, que amamos nuestro deporte y evidentemente ha nacido en un ambiente sano, saludable, de padres deportistas y por supuesto pues le inculcaremos todos los valores para que el día de mañana pueda dedicarse al deporte que ella decida.
0: En vuestro matrimonio tenéis, de verdad, en vuestra pareja tenéis los dos deportes que más me gustan y emocionan del mundo, que son el atletismo y la gimnasia. Así que vamos, me puedo quedar a vivir con vosotros siempre que pueda. Bueno, aparte de este paréntesis, que a mí me parece que es importante también, queríamos hablar contigo porque hablamos poco con los entrenadores, hablamos mucho con los deportistas, pero con los entrenadores hablamos poco. Y desde hace unos años también se estableció la posibilidad de darle a los entrenadores medallas en algunos campeonatos, cosa que a mí me pareció algo muy acertado, porque la mayoría de las veces los atletas, los deportistas en general, cuando tienen un gran éxito, se acuerdan de su familia, evidentemente, y también de sus entrenadores, Luis Manuel.
1: Sí, la verdad es que la figura de entrenador es el que realmente acompaña en el día al deportista, ¿no? Estabais hablando ahora mismo de Miguel Ángel López, ¿no? Que acaba de lograr un subcampeonato en el Campeonato de Europa en Birmingham y la verdad es que ha sido pues una alegría inmensa para los dos. Evidentemente el que está en la carretera y el que está los días sufriendo ese entrenamiento es él, pero bueno, luego hay una parte que es la del entrenador, que es la persona que le acompaña. Durante muchas semanas hemos estado concentrados fuera, ¿no? Hemos estado una parte en Sierra Nevada y la otra, las últimas 5 o 6 semanas en Fort Romeu. Y la verdad que es evidentemente el entrenador es el que está siempre con él. A diferencia de cuando eres atleta, yo estoy viviendo en mis propias carnes lo que es la dificultad, ¿no? De poder llevar a un deportista con talento descomunal como es Miguel Ángel López, ¿no? Y la diferencia es, pues bueno, que muchos de los problemas que te surgen durante la preparación y demás, pues te los llevas a casa, ¿no? Y estás muchas noches dándole vueltas en que puedes ir cambiando para que el deportista pues llegue el día D y la hora H, ¿no? Y desde hace unos años, pues bueno, la Real Federación Española de Atletismo, como tú bien has comentado ahora, premia, ¿no? De alguna forma con una medalla al entrenador, lo cual me parece muy justo y muy reconocible para seguir el día a día motivándote, ¿no? y trabajando.
0: Tú fuiste olímpico en Tokio, me acuerdo perfectamente de ti, cómo te quería y respetaba toda la delegación justo en aquella conferencia de prensa que hubo antes de que partierais, pero mi pregunta es, ¿has sufrido más como marchador o estás pasándolo ahora peor como entrenador?
1: Uf, tengo ahí, ¿sabes? La verdad es que el sábado lo pasé regular, porque es cierto que el deportista es el que está ahí y es una sensación totalmente diferente. Sí que es cierto que lo bueno que tiene es que yo he practicado, pues bueno, lo que es el deporte de alta competición, sabes en todo momento las sensaciones o lo que en algún momento puede pasar por la cabeza del deportista, y eso pues puede ser algún punto de ventaja, pero evidentemente el que está el deportista es ahí y reconozco que es que se pasa bastante mal, bastante mal, la verdad. Pero bueno, cuando sale bien, pues bueno, la verdad es que es un premio al trabajo y la verdad es que es una mezcla rara de sensaciones, como te he dicho. Especialmente pues cuando la preparación no va como a uno le gusta, es el tema es eso, que te lo llevas a casa, ¿no? El problema, y le sigues dando vuelta para ver qué puedes cambiar, ¿no? Para que el deportista llegue en su máxima plenitud el día que le toca.
0: Bueno, yo creo que es importante el que tú hayas estado también en el pellejo del deportista de élite para la hora de transmitir, ¿no? Qué es lo que se va a encontrar tu pupilo en este caso. Estoy convencida de que Juan Carlos y Vicente están deseando preguntarte. Juan Carlos, adelante, dispara.
2: Mira, yo le voy a hacer una pregunta porque tengo muchas dudas. Fíjate que siempre he estado con él hablando, pero esta pregunta que le voy a hacer nunca se la había hecho. Tu sueño olímpico llegó con 37 años, cuando muchos atletas ya piensan en retirarse. ¿Qué te hizo seguir creyendo que Tokio todavía era posible?
1: Perdona, no te escucho bien, Juan Carlos.
2: No, que te decía, ¿me escuchas?
1: Sí, ahora.
2: Vale, tu sueño olímpico llegó cuando tenías 37 años, cuando muchos atletas realmente ya piensan en retirarse en esa edad aproximadamente, ¿no? Por ahí está la horquilla. ¿Qué te hizo seguir creyendo que Tokio todavía era posible para ti?
1: Pues mira, yo tuve la oportunidad de mi vida con la pandemia, está feo que lo diga, sí, y cuando vi que... Porque yo el año anterior había pedido aquí en Torrevieja poder organizar el Campeonato de España, porque había estado muchos años compitiendo, muchos años fuera de casa, entonces había pedido a la Concejalía de Deportes poder, digamos, de alguna forma despedirme aquí en mi ciudad. Y meses antes del evento me lesioné, y quedé, creo recordar, quinto en ese campeonato. Entonces hay una oportunidad de resistir a el olímpico. Mi mujer y motivo es pues los Juegos Olímpicos, y eso fue el impulso que tuve para poder lograrlo.
2: Y que sepas que nos alegró muchísimo a todos las personas que te queremos. Decir también, Natalia, Vicente, que Luis Manuel Corchete fue el primer deportista nacido en Torrevieja en llegar a unos Juegos Olímpicos. Torrevieja es una ciudad importante y le quería preguntar qué significó representar también a tu ciudad en Tokio.
1: ¿Qué supone representar? Pues para mí lo máximo. Yo he sido un deportista de la ciudad de Torrevieja, como han nombrado, que se formó en las escuelas deportivas municipales desde los 7 años. He tenido siempre una ayuda muy importante de parte de todo lo que es mi ciudad, a través del Ayuntamiento de Torrevieja, la Concejalía de Deportes, y no podía retirarme sin poder agradecerle, deportivamente hablando, el poder ir a unos Juegos Olímpicos. Torrevieja es una ciudad que invierte mucho por y para el deporte, con sus escuelas deportivas municipales, con los clubes, con todos los eventos que realizamos, con la ciudad deportiva, Juan Carlos, que tú has disfrutado cuando has venido aquí a entrenar en tu época de atleta de élite. Y la verdad es que me debía eso también. También tenía la espina clavada mi mujer, Jennifer Colino, que es la que me acompañaba prácticamente todos los días a entrenar. Tampoco pudo asistir a unos Juegos Olímpicos, ¿no? Y entonces eso fue lo que a mí me motivó para que pudiese cumplir ese sueño y darle a mi ciudad y a mi gente pues la de participación en los Juegos Olímpicos, que es lo máximo para cualquier deportista.
0: Vicente.
3: Sí, bueno, hombre, pues yo me sumo un poco a las palabras de Juan Carlos. Yo a Luis Manuel le conozco en la distancia, nos llevamos 10 años, pero siempre es ese tipo de deportista con el que yo me he sentido identificado, porque al final pues es internacional con la selección española, pero también un poco más batallas, no tan brillantes como Higuero. Claro, es que Higuero es un tío que ha tocado las medallas muchas veces, y a mí siempre me ha llamado la atención la gente que en una disciplina, aunque brillante en medallas, pero siempre lo decimos, muy maltratada, incluso cuando ganaban medallas, pues seguía luchando por ese sueño, ¿no?, de los Juegos Olímpicos, pues, o por ir a una Copa del Mundo. Me acuerdo mucho, por ejemplo, de un perfil como José Ignacio Díaz, vecino mío de Madrid también, ¿no?, un chaval que peleaba mucho como tú. Y yo me voy a ir un poco a la faceta más actual, ¿no? Tú compartiste, si no me equivoco, creo que tengo bien los datos, entrenamientos, el acompañamiento de entrenamientos de Miguel Ángel en su momento. Entiendo que tienes un poco la filosofía de entrenamientos del maestro Carrillo heredada. No sé, cuando Miguel Ángel te propone o cómo ese acuerdo para entrenar y que Carrillo se queda un poco más al margen, si uno intenta innovar mucho al maestro o has heredado evidentemente muchas cosas de las que aprendiste con Carrillo y bueno, ¿cómo vas evolucionando en este sentido, no?
1: Sí, como bien has dicho, yo he estado más de 15 años entrenando con José Antonio Carrillo, que ha sido y es un padre

0: para mí dentro de lo que es mi especialidad. Y bueno, y la verdad es que con Miguel Ángel es lo mismo, hemos estado compartiendo más de 15 años prácticamente. Pues intento mejorar y adaptar los entrenamientos a lo de hoy en día, ¿no? Cosas en las que yo puedo observar o puedo, a mi modo de entender, que se pueden cambiar, lo hago, pero evidentemente la esencia, la base y la filosofía es la de un maestro como ha sido José Antonio Carrillo. Aparte de José Antonio Carrillo, tengo que decir que durante 10 años me formé también con José Marín en el CAR de San Cugat. Estuve entrenando muchos años con Santiago Pérez, Miquel Odriozola, Beatriz Pascual, Raquel González, cuando todavía era niña y ahora es toda una mujer que acaba de conseguir también una medalla de bronce. Y eso también me sirvió también de una manera a aprender, ¿no? Lo mejor de cada uno. Ya posteriormente, la última parte de mi carrera deportiva, solo un año, estuve con el gran Jacinto Garzón, que es el técnico de María Pérez. Sí. Y bueno, con esas tres personas, pero especialmente con José Antonio, ha sido la persona con la que más y mejor me he formado. Y de ahí, pues bueno, pues yo intento adaptar los entrenamientos un poco a lo de hoy en día y a lo que yo creo que pueda ir mejor.
1: Sí, Vicente, ¿quieres hacerle alguna más? ¿Alguna otra pregunta?
2: Sí, dale. Una muy rápida y creo que esto da para que debatamos entre todos, pero evidentemente la opinión de Manuel creo que es muy interesante. Como un entrenador, bueno, con Miguel Ángel evidentemente como compañero lo tienes claro, ya está en la madurez de su carrera, podemos decir la parte final, pero todavía sigue siendo un brillante medallista, nada menos que de un europeo. ¿Cómo se puede plantear un técnico novel como tú, con experiencia como atleta, motivar a la gente? No sé si tienen gente joven ahora mismo o se va a ir añadiendo poco a poco contigo gente joven, a pelear por una disciplina en la que hemos pasado que de los 20 y 50 que tú tuviste la ocasión de disputar en Tokio, a los juegos siguientes hay 20 y 35, un relevo 2x10 mixto que fue brillante televisivamente pero que se lo han cargado también, y ahora mismo estamos con el 21, o sea, la media maratón, vamos, 21.097 y el maratón, pero no se sabe muy bien qué va a pasar dentro de 3 años. ¿Cómo te las ingenias como entrenador para tener... ¿Cómo se puede motivar a la gente que está enganchada a la marcha ya con resultados sub 18, sub 20, que estamos en una incertidumbre?
0: Mira, pues yo algo que no comparto y que no entiendo es como nos quitan el 50, de golpe borrazo nos añaden, como tú bien has dicho, el 35 por relevos, nos lo quitan, y ahora nos vuelven a meter el maratón, que son prácticamente 8 kilómetros menos que el 50, y la verdad, como entrenador, pues voy día a día, porque al final sí que es cierto que ahora sí que tenemos la programación y sabemos en el periodo olímpico las distancias que tenemos en cada evento, y evidentemente tengo que hacer una estructura de la temporada, pero por ejemplo el año pasado estábamos preparando 35, ¿no? Y este año nos han dado el paso al maratón. Sí que es cierto que eso, por ejemplo, el tema de Miguel Ángel como atleta, pues es el que mejor se le adapta, ¿vale? Por la edad, porque todos sabemos que, bueno, cuando llega a cierta edad, pues la velocidad va decreciendo, pero bueno, en el caso de Miguel Ángel, hace 2 años hizo mejor marca personalmente kilómetros, ¿no? Pero bueno, lo normal es eso. ¿Cómo intento? Pues yo a los jóvenes intento, pues bueno, con los resultados que estamos sacando ahora, que están sacando, por ejemplo, María Pérez, Paul Magrat, que son gente que viene muy fuerte desde abajo, pues intento motivarlo el día a día con los resultados que tienen, ¿no? Y la verdad es que sobre el futuro es incierto, estamos bastante preocupados en el sector, y no sé después de Los Ángeles ni qué distancia ni cuántas pruebas vamos a tener. La verdad es que en ese aspecto nos han mareado un poco. Yo justo cuando me retiré estuve como 2 años no apartado de la marcha, pero sí evidentemente de lo que es de entrenamientos y demás. Y la verdad es que lo veía un poco caótico, ¿no? Para el entrenador, como pásate un año preparar 20 kilómetros, a pasar una prueba de relevos, que hacen 2 postas, ¿no? Cada atleta de 10 y 11 kilómetros, y luego al año siguiente un 35, luego un 42, la verdad es un poco caótico. Yo intento a los niños, pues, enseñarles los beneficios que tiene nuestra especialidad, nuestro deporte. Sí que es cierto que en una zona donde ha salido siempre una figura, siempre es más fácil, porque yo, por ejemplo, en mi ciudad me comencé en la marcha atlética cuando venía Dani Plaza a entrenar aquí, porque su mujer es de mi pueblo, de mi ciudad, y a raíz de eso pues intento inculcarlo, ¿no? Yo estoy aquí en la Escuela Municipal de Atletismo, sí que tengo empezado hace un par de años un proyecto, y sí tengo pequeños marchadores y poquito a poco pues voy introduciéndolo.
1: Luis Manuel,
0: pero es algo complejo.
1: Sí, yo te iba a ir por ese lugar, porque claro, estaba escuchándote y me estaba acordando que durante el ciclo olímpico para París se cambió lo de los 35 kilómetros y se pasó a lo del maratón por relevos, y recuerdo además que estuvimos hablando en el programa de atletismo que tenemos aquí en Radio Marca con algunos de los marchadores que, claro, decían, es que es una falta de respeto absoluta. Yo, claro, no me extraña lo que nos cuentas de la incertidumbre, pero ¿habéis hecho algún tipo de reuniones? Recuerdo que habéis hecho alguna manifestación pública por redes sociales. ¿Tenéis pensado seguir manifestándoos o por lo menos pedir ese respeto a la marcha? Creo que desde España se os está defendiendo bastante, porque claro, por la cuenta que nos trae, solo hay que ver el europeo, que de las 8 medallas, 4 han sido para la marcha. Pero no sé si esa sensación con vuestros colegas también internacionales traspasa las fronteras, ¿no? De lo que estamos sintiendo aquí en España.
0: Sí, yo evidentemente he aterrizado hace 2 años como entrenador y sí que nos preocupa bastante el futuro. Yo abogo por introducir la tecnología, sí o sí, porque si no estamos acabados, y a partir de ahí pues seguir trabajando para que la disciplina pues cuente con sus 2 pruebas como anteriormente ocurría. Ya te digo, lo interesante aquí es introducir de una vez por todas la tecnología y que acabe el tema de la subjetividad.
1: Cuando hablamos de la tecnología, hablamos de las amonestaciones,
0: claro,
1: eso es.
0: Sí, el chip está, de hecho hay la Universidad de Barcelona está introduciéndolo y está haciendo pruebas en Copas del Mundo, eso en las reuniones lo estamos comentando y ya existe ese chip. Lo que falta es inversión para que continúe. Y ya se están haciendo pruebas pilotos para que por lo menos la fase aérea sea detectable y deje de ser subjetiva de una vez por todas. Y yo como marchador, además cuando me retiré, lo pensaba, y ahora como entrenador lo sigo pensando. Es alguna forma de hacerla creíble, que llegue a más público y que de una vez por todas se nos trate igual del mismo respeto como a diferentes disciplinas, porque al final requiere mucho tiempo de preparación, requiere muchísimo esfuerzo, como todas, evidentemente. Como he comentado al principio de la entrevista, os he dicho que hemos estado prácticamente todo el verano fuera entrenando, trabajando también los aspectos técnicos de fuerza y demás, para que el primero que quiere, yo como marchador que he sido, el primero que quiere marchar bien soy yo. Si a mí un juez me descalifica, yo nunca he puesto en duda el criterio del juez, porque si no estamos muertos. O sea, el primero que tiene que reconocer los errores e intentar corregirlos es el deportista. Y en ese aspecto yo creo que la gran inmensa mayoría de los marchadores pensamos igual. Y eso, uno de los hándicaps que tenemos es introducir la tecnología. Una vez que se introduzca la tecnología, pues podemos de alguna forma dar visibilidad y que sea más creíble.
1: ¿De quién depende que la tecnología se apruebe? ¿De World Athletics?
0: Claro. Eso, aquí todo depende de ellos, claro, evidentemente. Tienen que adaptarlo al reglamento
2: Luis Manuel, si el año pasado, bueno, yo que tengo un exquisito trato con Diego y colaboro con él como locutor en el Gran Premio de Marcha de Madrid, como sabes que está metido en la comisión de atletas, está perfectamente desarrollado, como bien has anunciado tú, y yo le preguntaba, digo, ¿pero cuál es la traba? Pues es que ni él mismo, que estaba metido ahí y que se supone que con los contactos adecuados, saben, porque como bien decías, es la Universidad de Barcelona lo tiene perfectamente desarrollado, testado, se aprueba en competiciones, y yo creo que lo que hay es una falta de interés manifiesto, por muchas declaraciones políticamente correctas que hiciera Sebastián Coe el otro día a Roberto Quintana en Televisión Española al acabar, que hablaba que todo es maravilloso cuando no es maravilloso. Desgraciadamente, tú lo acabas de decir, como un técnico de un subcampeón de Europa, que sí, que sabes lo que hay de aquí a Los Ángeles, pero después de Los Ángeles nadie sabe que eso nos viene encima. O sea, yo creo que es que hay una falta de interés absoluta del máximo representante, el máximo exponente de nuestro deporte, que es World Athletics, así de claro.
1: Juan Carlos, creo que tenías una pregunta para Luis Manuel. ¿Juan Carlos?
3: Sí, sí, ¿me escuchas?
1: Sí, Natalia. Dale.
3: Luis, en los grandes campeonatos, ya vimos en este Campeonato de Europa de Birmingham, la marcha se disputa fuera del estadio y tampoco entráis para vivir allí el final de la prueba. ¿Qué os parece a los marchadores? ¿Sentís que se pierde parte de la esencia y sobre todo de la visibilidad que merece la marcha?
0: A mí me gusta más entrar en el estadio. Yo el año pasado lo viví en Tokio. En Tokio se volvió a salida y meta lo que es en el estadio. A mí me gusta más. Esto lleva haciéndose, corregidme, no sé si hace 10, 15 años. Desde el Mundial de Moscú creo que fue el último. Luego el de Tokio ya volvió otra vez, pero en el europeo no. A mí me gustaba más. Es verdad que el otro día, pues bueno, el circuito no era el idóneo. Se intenta llegar a más público, pero yo soy un romántico del atletismo y me gusta entrar por debajo del túnel y llegar al estadio lleno de gente. Y yo prefiero, en mi caso, como marchador que he sido, que sea en el estadio.
1: Yo creo que a nivel público también nos gusta más en el estadio, ¿eh? Yo me acuerdo el año pasado en el Mundial de Tokio, cuando lo que has comentado, cuando llega María Pérez y estaba allí también Antonella esperándola, fue todo tan bonito y se pudo ver tan bien, que no es lo mismo que verlo por la calle. No sé si tenéis alguna última pregunta para Corchete, Vicente, Juan Carlos. Vicente, ¿tienes alguna otra pregunta?
2: Nada, yo solo que mi admiración a los que hemos estado ahí, cada uno en nuestra disciplina, que sigamos sumándonos a nuestro deporte. Creo que su aportación con todos los referentes que tiene como entrenadores es magnífica y que, tío, pa'lante, con mucha ilusión y a formar a niños, que es lo que necesitamos en nuestro deporte, sin ningún género de dudas.
0: Muchísimas gracias, Vicente. Yo también me siento identificado con atletas como tú.
1: Sí, no, desde luego. Juan Carlos, no sé si tienes que hacerle alguna otra pregunta a Corchete.
3: Yo que gracias por todo lo que nos está ofreciendo, que sigas igual, forjando talentos, que no es nada fácil. Yo le he visto trabajar en Torrevieja, tiene una capacidad de trabajo bestial, y a seguir igual de bien, le das un beso a tu chica, que sois una pareja excepcional, y nos veremos por las pistas y por el asfalto, crack.
0: Gracias, Juan Carlos. Igualmente, amigo.
1: Yo tengo que decir que hablé con Jennifer, que cuando había pasado lo de que había llegado la plata para Miguel Ángel, pero claro, yo luego hablé con ella porque le dije, espérate que esta tarde con la rítmica verás. Y la verdad es que al final con tu mujer voy a tener que volver a hablar, Corchete, te lo digo en serio. Pero bueno, muchísimas gracias de verdad por atendernos hoy y muchísimas gracias de verdad por defender una disciplina tan bonita como la marcha atlética, que tanto nos gusta. A mí me encantaban los 50 kilómetros. Tengo que decir que me dio mucha rabia cuando quitaron esa distancia y la verdad es que creo que deberíamos de seguir peleando también desde los medios de comunicación para que la marcha tenga su espacio, tenga su lugar y nada, pues a seguir trabajando en ello. Seguiremos entre todos apretando para que la marcha atlética tenga el respeto que merece, que es lo que pedía también María Pérez el otro día después de ganar el oro europeo.
0: Pues muchísimas gracias a vosotros por dando visibilidad a nuestro sector, por dármela a mí como entrenador, que hay que recordar que hay otros dos pedazos de entrenadores y que han conseguido también un gran éxito, como es Jacinto Garzón y Alejandro Aragoneses, y por supuesto también José Antonio Quintana, que es otro fenómeno. Y nada, muchas gracias por darnos la visibilidad que merecemos y que merece la marcha.
1: Pues aquí lo haremos siempre, en Radio Marca, que para eso somos la radio de todos los deportes. Un abrazo muy fuerte, Corchete, y un abrazo también para toda la familia.
0: Igualmente, muchas gracias a vosotros.
1: Y Vicente, también te mando un abrazo a ti, que sé que tienes ahora, Sara, o hay que te estar esperando. Claro, es que es viernes, bueno, viernes, verano, claro. Claro, viernes, verano, hay que ir y hay que ir y descansar, di que sí. Pero muchísimas gracias por estar este ratito con nosotros.
2: Nada, un placer estar contigo, con Juan Carlos. Un saludo.
1: Un abrazo fuerte. Y Juan Carlos.
3: Un abrazo, crack.
1: Me quedo contigo, que de verdad me ha encantado escuchar a Luis Manuel Corchete. Lo hablamos muchas veces en el programa en Cuídate Runner, que tenemos que darle más bola a los entrenadores. Y luego, sobre todo, que muchos de ellos han sido atletas de élite, saben muy bien lo que significa la presión, que significa estar en competición internacional. Y eso luego se transmite también a sus pupilos. Mira qué bien lo hizo Miguel Ángel López. Y me ha faltado por preguntarle si eso de que fuera María Pérez cerquita de él, que si estaba, eso fue casualidad. Pero bueno, ya nos lo dijeron. Pero que, pues, sí, se ha bromeado mucho sobre ello.
3: Y sobre todo, Natalia, estamos ante una figura estelar, porque este hombre representa la constancia, la perseverancia hasta los 37 años, hasta los 37, empezó a los 7 años, 30 años más tarde, consiguió su éxito, el ser olímpico, porque ese niño luchó por eso.
1: Pero fíjate, uno de los atletas a los que les vino bien el COVID, porque claro, se había lesionado y fíjate...
3: Le dio un añito más.
1: Y además es que, fíjate, hizo marca personal en el año 2021.
3: Bajó 10 minutos
1: su marca. Hizo, eso fíjate, no se lo hemos comentado, pero hizo marca personal y consiguió la mínima para poder estar en Tokio, o sea, que estuvo en Tokio por méritos propios. Así que luego, pues mira, pues me imagino que lo disfrutaría. Bueno, en cualquier caso, sé que andas tú también por ahí, que te tengo que dejar porque sé que también andas por ahí. ¿Dónde estás? Porque no te lo he preguntado antes. ¿Dónde estás y,
3: mira, ¿y con Antonio, quién estás? Desde que hemos empezado a hablar a las 3 de la tarde, se te está escuchando doble, porque alguna vez me han comentado, oye, que se escucha mucho ruido, porque se está escuchando el programa de Radio Marca en el bar Sami en Monturi, lo que es en el medio de la isla de Monturi, Mallorca. ¿Y por qué estoy aquí?
1: ¿Cómo te
3: porque
1: castigas?
3: Tengo grandes amigos. Este Barceló organiza una competición esta tarde, popular, es de esas citas veraniegas, una carrera que se vive en pleno centro de Montuire y en las penas fiestas de San Bartomeu, con la tradicional fiesta del demonio, y así que el ambiente está asegurado, deporte, fiesta, calles llenas y mucha gente animando. Esta tarde va a haber esa competición, va a ser una jornada de unas 3 horas de atletismo con pruebas de menores, luego habla una doble milla, y por aquí han pasado nombres enormes del deporte español como Mario Mola, Javier Gómez Noya, Iván Raña, Mavi García, la ciclista, que es una de las mejores ciclistas de todos los tiempos españolas, también ha competido aquí, y bueno, pues es una competición popular, estoy aquí por eso, por ver a mi amigo este de Barceló, que repito, te está escuchando todo el bar, Natalia, nos está escuchando a mí todo el bar Xami aquí, y yo estoy aquí haciendo el programa contigo.
1: Pues nada, un saludo para todos los parroquianos del bar Xami, especialmente para Esteve, por supuesto, y para todo Montiuri, y qué bien que se organicen eventos también en verano, y nada, pues muchísimas gracias por escucharnos. Aquí ya sabes que en Radio Marca siempre hablamos de polideportivo, de todos los deportes, y con un cariño muy especial al atletismo, porque para eso tenemos a nuestro Juan Carlos Siguero. Pues pasadlo muy bien entonces esta tarde en Montiuri, que vaya todo fenomenal, que disfrutéis mucho.
3: Sí, vamos a disfrutar mucho porque el ambiente invita a ello.
1: Seguro que sí. Bueno, ya me mandarás fotitos para ver qué tal lo estáis pasando. Pues un abrazo para todos los que estáis allí en Montuiri, en Mallorca. Y lo dicho, mucha salud y mucho deporte, que es lo importante.
3: Un abrazo, Natalia. Buen fin de semana.
1: Pues qué maravilla, que a lo largo y ancho de la geografía española, Juan Carlos Siguero, el hombre a una mochila pegada, viaja más que Willy Fogg. Eso no sé si los jóvenes lo entienden o no, pero bueno, sí, viaja mucho. Viaja mucho. Vamos a tomar ¿cómo es? Pausa para la hidratación, un avituallamiento y volvemos.
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0: De fondo está sonando Tiptoeing de Monoms, que es, cerramos el pasado viernes con ellos. Es una banda de rock alternativo que cantaba en inglés, pero son españoles, ¿eh? Pero todos pensaban que eran americanos hasta el punto de que, fíjate, fueron teloneros de los mismísimos Bon Jovi en un concierto en Barcelona. Pero estamos escuchando esta canción, nos despedimos el viernes pasado también con ella, porque el viernes pasado se estaba disputando el europeo de gimnasia artística. Y en esta canción, en el videoclip de esta canción, Tiptoeing, que es como se titula, la protagonista del videoclip es Irene Matienzo, que es una gimnasta madrileña, que creo que fue campeona de España y es la protagonista absoluta de este videoclip. Salen la barra, salen las asimétricas, salen el salto, salen el suelo. Y bueno, pues nos viene perfecto. Porque, claro, no pudimos hablar la pasada semana con las gimnastas de artística, porque, claro, estaban compitiendo en Zagreb, pero hoy ya sí. Y además ya podemos hablar con ellas con, yo creo, una muy buenísima participación. Nos viene perfecta esta banda sonora, porque ese Campeonato de Europa de Zagreb era el primer paso que hay que dar para estar en los Juegos Olímpicos de Los Ángeles. Ahora están compitiendo los chicos. Están ahora compitiendo, es la competición masculina, pero las mujeres ya terminaron. Y además terminaron en una muy buena posición, porque en el concurso general Alba Petisco fue sexta, se clasificó para la final de suelo también, en la que acabó quinta. Y además todo el equipo se clasificó para la final por equipos, en la que quedaron séptimas. Algo importante, porque si entras en una final por equipos tienes un poquito más cerca la clasificación para los Juegos Olímpicos. Además, Aitana Pacheco también se clasificó para la final de barra, en la que fue sexta, y Marina Escudero fue decimoquinta en el All Around. Pues precisamente vamos a hablar con dos de nuestras gimnastas. El equipo estaba compuesto por Alba Petisco, Marina Escudero, Carlota Armenta, Aitana Pacheco y Laia Font. Y tengo al otro lado del teléfono a dos de ellas, Alba Petisco y Marina Escudero. Hola, chicas, ¿cómo estáis?
1: Hola, buenos. Hola, ¿qué tal?
0: Bueno, me escucháis bien, ¿verdad? He dicho bien todos los datos, ¿no?
1: Sí.
0: Vale, porque hay que ver lo compleja. Fíjate, estábamos hablando hace un ratito de atletismo, lo complejo que es la competición de atletismo, porque son un montón de deportes en uno. Pero claro, a vosotras os pasa tres cuartos de lo mismo. Son cuatro aparatos, en el caso de los chicos cinco, pero vosotras son cuatro aparatos. Tenéis la competición individual, tenéis la competición por equipos, tenéis la competición luego en las finales por aparatos. Es complicado, lo de seguir la gimnasia, Alba.
1: Sí, al final es una carrera bastante de fondo que hay que aguantar, y sí que son bastantes competiciones juntas que tenemos.
0: Claro, ¿cómo gestionáis esos días de competición, que además se suele concentrar todo en dos, tres días de competición, entre la clasificación, la final por equipos, las finales luego individuales por aparatos? ¿Cómo mantenéis esa concentración? Quiero decir, o sea, ¿solo dormís? ¿El resto del tiempo estáis entrenando y compitiendo, Marina?
2: Sí, bueno, es un poco complicado, pero al final es por lo que entrenamos, para poder aguantar esos tres días intensos de competición y poder llegar bien.
0: Alba, tú terminaste en esta competición, acabaste en la quinta posición en el All Around, pero el año pasado fuiste subcampeona de Europa en el All Around.
1: Sí, la verdad que este año no ha podido ser, pero bueno, al final también estaban también las rusas, que quieras o no son muy potentes, y al final, pues bueno, el año pasado tuvimos esa pequeña ventaja que no estaban, y hicimos buen papel en la competición, así que, pero bueno, bastante contenta con el resultado de esta también.
0: Os iba a preguntar precisamente por eso, porque claro, habían vuelto tanto a la competición de rítmica como de artística, han vuelto Rusia y Bielorrusia, además han sido las federaciones World Gymnastics de las primeras en permitir que estos dos países volvieran a competir tras la sanción. Bien, es cierto que lo han hecho sin banderas, sin himnos, pero han estado ahí. Claro, ¿ese es el principal rival que va a tener España a la hora de clasificación, o con ellas no contáis y contáis con otros rivales que están más cerca del nivel de España? Pues no sé, Alemania, Francia, Italia. Alba.
1: Bueno, siempre tener a estos países en la competición son todos rivales. Al final competimos para intentar al menos ganarles, pero bueno, sí que es verdad que a los que tenemos más cerca puede ser Alemania, Francia, incluso Países Bajos, que también estábamos ahí.
0: Sí, luego Bélgica, Rumanía, sí, hay muchos países que optan desde luego por esas plazas olímpicas, que por cierto, este europeo era uno de los primeros pasos para esas plazas olímpicas, pero lo importante va a ser del 17 al 25 de octubre de este año, se van a repartir 3 billetes olímpicos en el Mundial, precisamente en Países Bajos. Lo vamos a tener complicado si Países Bajos es uno de nuestros rivales y encima el Mundial se celebra allí, Marina.
2: Sí, va a ser complicado, pero bueno, vamos a trabajar para intentar conseguirlo siempre.
0: En este Mundial se van a clasificar los 3 mejores equipos, en la final por equipos, van a conseguir la plaza directa con 5 gimnastas para los Juegos. Va a haber más oportunidades, pero también vais a tener una, si no se consigue la clasificación por equipos, que imagino, Alba, que será vuestro principal objetivo, pero también buscaréis la clasificación por individuales si no hay posibilidad de colocar a España entre los equipos clasificados para Los Ángeles.
1: Sí, claro, al final buscamos tener esa representación de España en los Juegos Olímpicos. Claramente primero va el equipo, lo que vamos a intentar conseguir en este Mundial y en el Mundial del año que viene, en este al menos intentar posicionarnos lo más arriba posible, porque, a ver, al final también sabemos las opciones que tenemos y donde nos lo jugamos todo al final es en el Mundial del año que viene. Pero bueno, que también si no se consigue, pues también se pueden buscar esas 3 plazas por individual.
0: El Mundial del 2027, que actúa también como campeonato preolímpico, el del 28 de septiembre al 6 de octubre de 2027, que se va a celebrar en China, y ahí van a estar las 9 plazas que resten, porque en el Mundial de octubre ya van los 3 primeros, lo mismo que ha pasado en el de rítmica, pero van a ir los 3 primeros, pero luego vais a tener esa otra oportunidad en la que se van a dar las otras 9 plazas para completar los 12 países que sí que van a estar en Los Ángeles. Ahí es donde vosotras tenéis realmente puesto el foco, aunque imagino, como nos cuentas, que este Mundial del mes de octubre también vais a ir a darlo todo. Y luego, pues, las 3 plazas individuales, Alba, que son para el país, no son nominativas.
1: Efectivamente. Bueno, no sé. Son nominativas.
0: Son nominativas, entonces fantástico.
1: Las individuales sí que son nominativas, las que no son nominativas son las de equipo. Al final en el equipo va el equipo que mejor convenga, que mejor resultados vaya a dar.
0: Claro, es que muchas veces ha ocurrido que no son nominativas y es un poco injusto, porque claro, una gimnasta consigue la plaza, pero luego va otra. Bueno, también puede ocurrir que por lo que sea, pues no pueda ir la gimnasta que ha conseguido la plaza. En cualquier caso, ya con el calendario visto, yo creo que tenemos claro cuáles son los objetivos a seguir. Tenemos el Mundial en octubre en Países Bajos, pero el foco está puesto en China en 2027, en septiembre, que ahí es donde yo creo nos la vamos a jugar todas. A España le va bien competir bajo presión, Alba. Tú que ya tienes experiencia, has estado tanto en Tokio como en París, a España le va bien competir bajo presión en para conseguir plaza para Juegos Olímpicos. Lo conseguisteis en Tokio y para París no pudo ser.
1: Sí, al final también es una forma de ponerte un objetivo en mente. Al final para Tokio hicimos un trabajo muy bueno, la verdad. Yo creo que ese año en equipo trabajamos muy bien. Sí que es verdad que para París no lo conseguimos. También los países habían mejorado muchísimo también, habían aumentado también dificultad y lo mismo en ese sentido nos quedamos un poco atrás.
0: Bueno, en cualquier caso eso es pasado, vamos a hablar también del pasado, pero más reciente. Tú, Alba, ya estás en la élite de este deporte, fuiste subcampeona de Europa el año pasado. ¿Cómo valoras el rendimiento que has tenido en este europeo? Aunque hayas estado un pelín más abajo, pero has seguido estando tanto en las finales por aparatos como también en la clasificación en el All Around. ¿Cómo valoras tu rendimiento general en este europeo?
1: Bueno, pues como te he dicho antes, estoy muy contenta con el resultado. La verdad que he llegado en un estado de forma muy bueno, incluso mejor que el del año pasado. Y también poder seguir estando ahí arriba, aunque no se obtengan medallas, también es un punto muy a favor para un futuro.
0: O sea, que la seguridad que has conseguido, a pesar de que no hayas subido al podio, es lo que te confirma que el trabajo que estás haciendo es el adecuado, sin duda.
1: Eso es.
0: Pues Marina, y en tu caso, que claro, tú eres más joven que Alba, decimoquinta de Europa, suena fuerte también. No sé qué sensaciones te deja este europeo.
2: Me deja muy contenta porque el año pasado no tuve un buen europeo, pero este ya salió el trabajo y siempre con muchas ganas de seguir, de trabajar mucho más para poder llegar más lejos.
0: En este europeo además has demostrado mucha seguridad en la barra, que realizas un salto que es muy difícil, el Yurchenko, y sin duda es una de lo que estaba comentando antes Alba, ¿no? Es una dificultad que te sube nota, te da presión, te resulta complicado el gestionar, oye, que voy a hacer un ejercicio que está por encima de las notas habituales, Marina.
2: En salto, la dificultad de la doble pirueta es como que al principio cuesta de cogerla, pero una vez la tienes, pues ya es darle con confianza y saldrá.
0: Así que se trata un poco de repetir y repetir y con
2: sí.
0: Seguridad, sin duda.
2: Sí,
0: y Alba,
2: sí.
0: En tu caso, yo creo que te has estado en la final de suelo, creo que eres una de las dominadoras de ese aparato, Alba. Me imagino que ahí estarás tú también muy segura.
1: Sí, al final esa seguridad se busca mucho en los entrenamientos y en competiciones preparativas, controles que podamos tener internamente aquí en el gimnasio, y ya luego al final también el... Más en suelo, yo creo que es salir, disfrutar y intentar pasártelo lo mejor posible dentro del ejercicio.
0: Eso está muy bien, ¿no? Divertirte cuando lo haces. Yo creo que eso se te nota a ti, Alba, mucho por tu expresividad. Es la parte de la expresividad que en la gimnasia artística, en el ejercicio de suelo también también cuenta para nota. Yo creo que eso, ahí eres una de las expertas, eres una de las maestras.
1: Sí, al final
0: se
1: nota cuando un aparato te gusta más o incluso lo dominas más a cuando un aparato vas más sufriendo o con más dudas.
0: ¿En cuál sufres tú más? Porque yo no te veo sufrir en competición, yo te veo muy bien, Alba.
1: Es que lo aparento.
0: eso te lo da la experiencia, eso te lo da el que ya has estado en dos Juegos Olímpicos, en que eres la capitana, una de las capitanas en que estás, bueno, pues que ya tienes una experiencia en competición internacional, que no sé si se la transmites también a tus compañeras, esa seguridad y esa parte de disfrute te la da la experiencia.
1: Sí, al final hacer muchas competiciones de alto nivel... es ese plus que te puede dar la confianza, la veteranía y todo. Y sí que intento trasladarle todo a mis compañeras, al final también para eso estoy.
0: Sí, ¿no, Marina? ¿Algún consejo que te haya dado Alba que hayas dicho, ojo, esto me lo apunto, que me viene muy bien?
2: Pues al final salir a disfrutar e intentar dar todo lo máximo que puedas. Y ya está, sin quedarte nada para ti.
0: O sea, ser generosa en el esfuerzo y en la ejecución de los ejercicios. ¿Cuál es vuestro aparato favorito? Yo creo que esta pregunta os la hacen siempre, Alba.
1: Bueno, yo creo que el mío está bastante claro, es el suelo.
0: El suelo. ¿Y el tuyo, Marina? ¿La barra estás más cómoda por lo bien que te sale esa doble pirueta?
2: Ese es el salto.
0: Sí.
2: No, a mí el que más me gusta es la barra de equilibrios, pero le tengo un poco de amor-odio.
0: Sí, eso es porque es muy difícil. A mí me parece el aparato más difícil. Sí, sin duda.
1: Definitivamente sí.
0: Sí, sí, ¿verdad? Alba, es el más difícil. La barra es, la, es el aparato más difícil de todos. A ver, para las dos, la última. ¿Qué, qué mensaje les mandamos a los que nos estén escuchando, a los aficionados que nos estén escuchando, los que vean la, la gimnasia artística, y, pero sobre todo los que no la vean habitualmente? ¿Por qué tienen que estar pendientes de la gimnasia artística, Alba?
1: Bueno, los que vean, porque al final su apoyo se siente desde cerca, aunque no escuchemos a todo el mundo. Y a los que no la vean, pues animarles a ver deportes distintos, que al final el nuestro es bastante minoritario y ya es bastante difícil poder ver una competición, pero si lo mismo en campeonatos del mundo y de Europa retransmiten una final, también está bastante, es bastante divertido poder ver otros deportes distintos que no sea fútbol o baloncesto.
0: Sin duda. Y Marina, ¿qué les decimos a las niñas que estén haciendo ahora gimnasia artística así como tú y que puedan estar en algún momento en con vosotras en el equipo?
2: Pues que sigan trabajando con mucha ilusión y ganas, y que al final, si trabajas tanto y todo, acabas cumpliendo los sueños que tienes.
0: Ojo, pues con ese mensaje me quedo. Pues de verdad, muchísimas gracias a las dos, Alba Petisco y Marina Escudero, dos de las componentes del equipo de gimnasia artística que ha estado en el Campeonato de Europa de Zagreb celebrado la pasada semana. Ahora hay que estar atentos a los chicos. Os mando un abrazo muy fuerte y muchas gracias por charlar este ratito aquí en Radio Marca.
1: Muchas gracias a
3: vosotros.
2: A ti.
0: Un beso grande. De fondo suena Malafoya de Lori Meyers, y está sonando porque en el videoclip está ambientado en un ring de boxeo y cuenta con la participación de las boxeadoras granadinas Sandra Muñoz, que fue la primera boxeadora profesional de Granada, y Jennifer Bam Bam Fernández, que es la actual campeona de España. Esta tarde, por cierto, Lori Meyers actúa en el Cultural Fest en Almería a partir de las 10:10. Los que tengáis entrada, disfrutadlo. Y yo, pues nada, os espero el próximo viernes para poner el cierre aquí a la semana en Directo Marca, en la Deporteca del Verano. Os dejo en la mejor compañía, en la de Marcos González, que ya está por aquí. Y yo prometo volver la próxima semana, pero os dejo con Lori Meyers.

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1: Es mucho más fácil. ¿Qué tal? Muy buenas tardes. Bienvenidos al programa de Ortega de este 21 de agosto de 2026 desde este estudio Juan Manuel Gozalo en la Avenida de San Luis 25. Aquí, como siempre, la radio del deporte en Radio Marca. Con Julián Pereira, DJ Flecky en la parte técnica y con muchísimo deporte para contaros. Evidentemente con mucho fútbol después de ese partido en el día de ayer. Otra jornada más de la liga que se inaugura. Es tremendo, pero no se ha cerrado todavía la jornada 1. Ya ha comenzado la jornada 2 con ese partido entre el Rayo Vallecano y el Alavés, que se disputó en Butarque, no en Vallecas, y que terminó con empate, con un nuevo gol de Mariano y una muy buena actuación también de Sergio Camello. El Getafe, por su parte, jugó y ganó ayer 3-1 ante el Partizan, no sin sufrir, y terminando con uno menos por una nueva expulsión de Apcar, del central azulón, que no terminó el partido. Menos mal que el Getafe sí que pudo conseguir esa ansiada ventaja que necesitaba de cara a jugar.

0: Andrés García hizo el 2-1 en el 87 y Mojica sentenció en el 90, después de haber dado también la asistencia del primer gol. El colombiano fue uno de los nombres propios de la noche, que terminó siendo una fiesta en el Coliseo.
1: Sí, sí, porque pues con un 2-1 es muy bravo irnos allá, y pero con un 3-1 y más haciendo el gol yo, pues eso hay que celebrarlo, porque es lo más lindo del fútbol, hacer gol, ¿no? Entonces lo hice, luego pues tuve la oportunidad de asistir y estar muy comprometido, jugar 90 después de apenas tener dos entrenamientos. Entonces, pues es bastante contento con el trabajo que se hizo.
0: Bordalás terminó especialmente orgulloso del carácter de su equipo, destacó el esfuerzo realizado jugando con uno menos y el rendimiento de futbolistas recién llegados, aunque avisa, la eliminatoria todavía no está cerrada y espera una vuelta muy complicada en Belgrado. Esta noche continúa la segunda jornada de la Liga, a las 9, Betis Real Sociedad en la Cartuja, el primer partido liguero de ambos equipos después de sus su encuentro aplazado en la jornada inaugural. El Betis de Manuel Pellegrini quiere volver a instalarse entre los mejores de la Liga después de clasificarse para la Champions la pasada temporada, mientras que la Real de Pellegrino Matarazzo busca prolongar las buenas sensaciones con las que terminó el curso anterior.
2: Bueno, comienzo la temporada como he comenzado toda la temporada de mi carrera, sabiendo que el presente es el importante. Lo que se haya hecho hacia atrás no tiene ningún valor, hay que estar nuevamente en la competición partido tras partido, intentando nuevamente conseguir objetivos, en lo que nos hemos planteado siempre en el Betis en estos 6 años anteriores. Por suerte se han conseguido objetivos importante, quizás más allá de lo esperado, y partimos ahora exactamente con la misma ilusión y con la misma exigencia personal.
3: If we are not ready after 7 weeks, we will never be ready. 7 weeks of preseason is a long time. Generally, I like long preseasons. I like to work. I like to prepare the boys with the extra week, starting a week later. It's very long.
0: Las palabras de ambos técnicos y del fútbol. Pasamos al ciclismo, porque mañana comienza la Vuelta a España. La edición número 81 arranca con una contrarreloj individual de 9,4 kilómetros por las calles de Mónaco, con Tadej Pogačar como grandísimo favorito, que además va a arrancar en casa en esa contrarreloj. El esloveno vuelve a la Vuelta 7 años después y busca completar la colección de las 3 grandes vueltas. La carrera acabará el 13 de septiembre en Granada. Entre las principales opciones españolas aparece una vez más Enric Mas, el líder de Movistar, y con 4 podios ya en la Vuelta. Reconoce que la presencia de Pogačar condiciona completamente la carrera, pero quiere centrarse en hacer su camino y volver a estar delante en la general.
4: Mis mejores resultados han estado aquí, o han sido aquí en la Vuelta, y sí, llevamos un buen equipo, creo que tenemos gente para todo, tanto como días rápidos o llegadas rápidas al sprint, tenemos gente para las cronos, y después estamos Kian y yo sí que pues me lo tengo que tomar de otra forma, porque hace ya 2 años que no disputo una general, y bueno, tendremos que ir día a día para poder sacar conclusiones de cómo soy realmente y que no nos pase lo mismo que el Giro.
0: A partir de las 6:30 aquí en el programa de Ortega tendremos una extensa previa de lo que va a ser la carrera, la Vuelta a España, con todos los habituales de esta casa en el tema ciclismo, con Carlos Barredo, con Andrés Cánovas, con Dani Clavero y con Nacho Lavarga. Además, Fórmula 1, tenis con el Master 1000 de Cincinnati y Alcaraz pensando ya en su regreso en el US Open, gimnasia rítmica, baloncesto en silla de ruedas. 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

0: gustado en el podcast, en Spotify y en el resto de plataformas. Hoy sobre todo te recomiendo esa entrevista que vamos a tener a las 6 con una campeona mundial de gimnasia rítmica. También esa previa de la vuelta que va a estar muy chulo, como siempre, como cada viernes en el programa de Ortega, nuestra sección dedicada al deporte paralímpico, hoy con baloncesto en silla de ruedas, y que va a estar muy, muy top. Pero también esta noche vais a tener marcador con Pablo Parra, con Carlos Pozuelo, para seguir esta jornada número 2 de la Liga, aunque para Real Betis y Real Sociedad va a ser el primer partido de ambos en esta competición. Vamos a hablar de lo que le viene al equipo de Rino Matarazzi, a la Real Sociedad, en Eco Picabea. ¿Qué tal? Buenas tardes.
1: ¿Qué tal? Muy buenas.
0: Desde Donosti, en Eco. Bueno, lo primero que te voy a preguntar también es por esa situación, ¿no? Se lo estoy preguntando a todo el mundo durante esta semana y durante este último mes, pero es un poco surrealista que para la Real hoy sea el primer partido y ayer el Rayo, por ejemplo, ya lleve 2 jugados, ¿no?
1: Sí, la verdad, te estaba escuchando la presentación y hoy empieza a jugar el campeón de Copa, ¿no? Por ejemplo, y el resto ya, ayer ya he visto 2 partidos del Alavés, 2 del Rayo. Bueno, pues a la Real igual le ha venido bien, ¿eh? Porque fichajes no tenemos, con lo cual imagínate plantarte en 20 de agosto con 2 jornadas y sin haber fichado nada, así que casi que mejor.
0: Claro, porque, bueno, le preguntaban en Eco a Rino por esa falta de fichajes, bueno, pues... Dice que ya tanto Bretos como Aperribay han visto que él no siempre es un buen tipo, como diciendo un poco de esa forma de bueno, que él también se ha querido poner un poco serio, ¿no?, con esa situación.
1: Sí, a ver, es que la tesitura es la que es. 21 de agosto, la Real, el equipo más goleado de la temporada pasada, aunque ganara la Copa del Rey en Liga, 61 goles recibidos. Y no ha fichado a nadie. Yo sé que está el filial en segunda división y si nos lo hubieran vendido así, de oye, mira, va a venir la gente del filial, yo estaría de acuerdo, pero faltan, dijo ayer Rino, 3 perfiles y esos 3 perfiles no han venido, hasta el punto de que ayer la Real tiene que bajar a Iñaki Rupérez al filial ayer, 20 de agosto, porque si hoy va convocado con el primer equipo, con dorsal del primer equipo, porque no puede tener del B, pues no habría podido bajar el filial, ¿no? Entonces da la sensación de que el mercado ha atropellado completamente a la Real.
0: Es tremenda la situación en Eco, sobre todo porque realmente con la llegada de Matarazzo, a partir de sobre todo de Navidad, ¿no?, y de ese inicio de 2026, parecía que se había reconducido bastante una situación que con Sergio Francisco parecía bastante complicada, ¿no?, durante la temporada pasada, que parecía que la Real podía dar ese paso atrás después de una etapa bastante gloriosa con Imanol en todo el momento anterior, y bueno, pues eres capaz de reconducirlo de una forma tan rápida y parecía o daba la sensación de que era el momento de dar otro paso hacia adelante y sin fichajes y con todo lo que cuentas, es que es muy complicado en Eco pensar en ello.
1: Sí, a ver, es que la gente está, te puedes imaginar, que bastante calentita con el tema. Yo no pido 5 fichajes, pero creo que 2-3 matices la Real sí que necesita, porque un equipo que ha recibido 61 goles no es que necesite un central, pero es que como creo que tampoco le va a dar el entrenador esos automatismos que te permitan recibir 38, como hizo la Real hace 3 años, pues algo sí que hay que cambiar, ¿no? La gente ve que hay jugadores que pensamos que iban a estar fuera y no están. Ayer volví a ver a Mikel Rodríguez jugar con el Alavés, con lo cual también hay gente que es muy pro cantera que está molesta. Y el tema es que hace 4 meses y 3 días, en ese mismo estadio donde va a jugar la Real, pues muchos vivimos uno de los días más felices de nuestras vidas y hay otros que ahora aludes a eso y ay, es cortina de humo. Bueno, pues está un poco de aquella manera, pero hoy vuelve la Real a un campo. Es que hace 4 meses y 3 días que la Real ahí, pues Marrero paró 2 penaltis, Marín la puso en la escuadra y fuimos campeones.
0: Claro, ahí voy, a la portería, en Eco. He hablado yo contigo durante este verano varias veces y comentábamos un poco lo de Remiro, lo de Marrero. ¿Cómo está la situación? Porque, claro, sin fichajes, pero tampoco se produce esa salida de Remiro. No sé quién va a partir de titular esta noche, si te atreves con uno de los 2 seguro. ¿O crees que puede haber dudas, aunque empiece Remiro incluso, y Marrero pueda hacerse con esa titularidad durante la temporada? No lo sé.
1: Pues ayer dijo Matarazzo que el año pasado sí que tenía claro el portero 1 y el portero 2. Era Remiro el 1 y y Marrero en Copa, pero ayer dijo que este año no, que no lo ve igual, que van a jugar los dos. Yo hoy creo que va a jugar Remiro, estoy bastante seguro, pero porque ha jugado un poquito más en pretemporada, ¿eh? Ha sido casi 50-50, y el de Cascante ha jugado un poquito más, pero pensábamos que iba a salir. En mayo él habló con los compañeros de Barcelona, que desde el Prat, y todos entendíamos que, bueno, que se estaba dejando querer por el Barça no ha venido con el dinero, y Remiro está a 12 meses de acabar su contrato con la Real, en su peor momento desde que llegó a la Real, y con un portero que no solo te ha ganado la Copa del Rey en la final, sino que te ha metido en esa final, porque el día de Osasuna también para dos penaltis, con lo cual es que Marrero, si hoy sale Marrero en la Cartuja, pues es que va a salir que se va a creer Zeus capaz de todo, porque va a decir, yo aquí la lío petarda y se va a creer, vamos, imbatible.
0: Sí, sí, yo creo que es un tema bastante peliagudo, porque además el Barça ya se viene rumoreando durante estas últimas semanas que tiene ya ese acuerdo también, o que está cerca de cerrar un acuerdo con Livakovic para que asuma esa posición de portero suplente de Joan García, que era para el puesto seguramente en el que el Barça había pensado en Miro, en una operación que quizá podía haber sido algo similar, porque Livakovic le queda todavía un año y la idea del Barça es parece que dejarlo cedido mientras aguanta el contrato de Szczęsny, y que a la próxima temporada, cuando Szczęsny ya se retire definitivamente, poder contar con él. Así que bueno, pues se cierran ahí las puertas y veremos qué pasa en ese futuro de Remiro, que también quedándose fuera del Mundial y viniendo, como dices, en uno de sus momentos más bajos, se juega mucho de cara al futuro, no solo en ser titular o no esta temporada. En Eco he leído también, he escuchado a Matarazzo, que no ve a Oyarzabal para jugar de inicio, ¿verdad?
1: Sí, es ese otro de los titulares de ayer, era lógico. Mikel Oyarzabal se incorporó el lunes pasado, jugó el sábado en Stamford Bridge media hora en el amistoso contra el Chelsea, pero pues bueno, hoy va a ser suplente, va a jugar seguro, pero la Real, por ejemplo, del 11 de la Cartuja que nos hizo campeones, pues yo espero 5 cambios, que es la mitad del equipo, con la duda de si Šušić va a ser titular, Šušić o Turrientes, porque uh-huh. Ángel y Soler parecen claros en el mediocampo, pero la duda es si Turrientes más para ayudar atrás en un equipo que se parte mucho, o si Lucas Šušić, que también jugó su mejor partido en la Real probablemente en la Cartuja, pues a ver si puede replicarlo.
0: ¿Y te atreves con ese 11, Neco?
1: Te voy a decir que va a jugar un portero, veremos cuál. Descartamos a Teo Folgado, que va de tercer portero solo para el calentamiento.
0: O si quieres, Aramburu. Mira, tú dices Remiro y yo Marrero, ¿no? Y así.
1: Yo creo que va a jugar Remiro con Aramburu, con John Martín, con Zubeldia y con Sergio Gómez en defensa. No se puede descartar a Beitia, pero yo creo que el marrón defensivo ahora mismo se lo come Zubeldia. Con Yangel y Soler seguro, yo creo que con Turrientes más para intentar defender. Con Barrenechea en un lado, con Taque en el otro y con Orri Óscarsson arriba. No está Guedes, que se operó de no sabemos exactamente qué, de una operación que no tiene que ver con el fútbol hace unas semanas y todavía no ha vuelto. Y Oyarzabal está para un ratito, con lo cual, pues ese es el equipo de la Real a 21 de agosto y sin fichajes.
0: Antes de terminar, Eneko, te quiero hacer una sobre el filial y espero que también no lo utilice la Real o no piensen en la cabeza. Hemos visto, por ejemplo, el ascenso de Ochieng, que era una de las cosas que tú me comentabas durante este verano también, que veías con más posibilidades, digamos, de poder producirse, ¿no? De los chicos que están en la cantera. Viendo el primer partido del Sanse el otro día, daba la sensación de equipo evidentemente más maduro dentro de la categoría, pero de un nivel similar, y que pueden hacer una o volver a hacer una gran temporada, ¿no? Vamos a ver seguramente a muchos de estos chicos tener presencia en este primer equipo de la Real. Más allá de Ochieng, no sé a quién apuntas exactamente, si Gorka Carrera, si quién puede hacer aparición ahí, y sobre todo, que pese a ello, y que yo creo que hay muchos que están preparados para dar algunos minutos de calidad, creo que eso no debe sacar a la Real de acometer esos fichajes que son ultra necesarios.
1: Es que es muy fácil apuntar a Gorka Carrera, porque es que tiene un instinto que el otro día no aparece mucho, pero las dos que aparece las mete, y eso vale mucho dinero. Y creo que, de hecho, la Real nos consta que hasta junio quería un tercer delantero, ¿no? Por eso de que se hartaba al jugar detrás de Orri por tener un suplente de Óscarsson, y creo que va a ser Carrera, que va a jugar en el filial. Pues igual juega mañana en el Belmonte después de no hacerlo hoy, pero lo normal es que juegue más hoy que mañana. Y el Sanse el otro día, te diría que es uno de los 5 o 6 mejores partidos que ha hecho en el último año, contando los de la temporada pasada, y no lo ganó, porque el Castellón le pega un repaso durante 7 minutos, pero a partir de ahí, con el 0-1, pues el equipo de Ansotegui es muy bonito de ver, compite muy bien y tiene a Aitor Fraga, a Rupérez, que no va a poder subir porque lo han bajado al filial, pero que en segunda es un cañón y tiene un golpeo increíble. Me recuerda un poco, salvando quizás las distancias, al goleador ayer del Getafe, Andrés García, cuando lo veíamos en el Levante, ¿no? Que tenía ese despliegue, esa capacidad de regateo y que luego las ponía en la escuadra todas, que no metía un gol feo. Y luego, pues Dani Díaz, que es ese pequeño demonio que tiene la Real en la banda derecha, que va a estar en el filial. Y hoy, además de Ochín, está Alex Marchal, que el año pasado nos decepcionó un poco porque teníamos el listón muy alto, pero siendo todavía el año pasado, el último año juvenil, estuvo en segunda. Y este año, hoy, por ejemplo, va con el primer equipo y va a tener minutos, porque Taque Cubo no está para 90, porque Barreni normalmente no juega 90, y yo me imagino que el primer partido de temporada, los que más sprints hacen, pues son los primeros que van a pedir el cambio y van a ser Barreni y Taque Cubo, y veremos igual a Marchal y a Iopo Chien, al Keniata, que, bueno, se le ganó 9 goles en segunda división el año pasado.
0: Sí, sí. Pues estaremos muy pendientes en clave Churi Urdin de lo que ocurra esta noche. Eneko, ¿nos dejamos algo en clave de la Real?
1: No descarto yo que este fin de semana haya un fichaje si la Real pierde hoy, pero bueno, sería más suposición que información, ¿eh?
0: Bueno, estaremos pendientes y aquí lo contaremos, ya sea en el programa de Ortega, en cualquiera de los programas de Radio Marca. Eneko Picavea, un abrazo, compañero, gracias.
1: Un abrazo, chao.
0: Un abrazo para Eneko Picavea. Nosotros seguimos aquí en el programa de Ortega. Hay que conocer la información desde el otro lado, que juega el Betis.
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0: captar la visión de la Real Sociedad, que va a jugar hoy, hay que conocer la del equipo local, porque en la Cartuja se va a disputar ese partido entre el Real Betis Balompié y el equipo Txuri Urdin. Agustín Varela, Sevilla, ¿qué tal? Buenas tardes.
1: Hola Marcos, ¿qué tal? Muy buenas.
0: ¿Qué tal, Agus? Mira, te voy a hacer la misma pregunta que le he hecho a Eneko y que estoy haciendo a todos. Sí. ¿Cómo de surrealista, Agus, te parece que el Betis vaya a jugar hoy su primer partido cuando ayer el Rayo y el Alavés llevan ya dos en esta liga?
1: Pues no es serio para una competición como la española, de la que muchos dicen que es la mejor liga del mundo. Yo creo que eso en organización, lo estamos viendo, y en seriedad, dista mucho de otros campeonatos. No me meto ya en lo futbolístico, ¿eh?, que ahí es un debate que cada uno puede tener su opinión. Pero desde luego, esta serie de partidos sueltos que no sabe uno muy bien cuántos encuentros lleva uno y cuántos lleva otro y si ha jugado o no ha jugado, yo creo que para una competición no es precisamente lo más serio.
0: Claro, es que además hay mucha gente que hablaba incluso de adulterar la competición, de equipos que están empezando más tarde, en fin, que bueno, al Betis también y a la Real le ha tocado jugando hoy, juegan la jornada 2 antes que la 1 y hay equipos, como digo, que ya llevan dos partidos y es un poco surrealista también. Bueno, pues la Liga quiso empezar el fin de semana pasado, las grandes ligas europeas comienzan este fin de semana, así que, pues bueno, es algo que estoy preguntando a todos, Agus, porque no lo terminamos de entender. En clave ya a Betis y mirando al partido de esta noche, te digo, Agus, que yo haciendo aquí en verano en Marcador, hemos hecho muchos de los amistosos y a mí el Betis es uno de los equipos que más me ha gustado durante toda la pretemporada.
1: Sí, ha hecho una buena pretemporada en cuanto a resultados, pero aquí tampoco nos fiamos los que llevamos ya algún tiempo de los resultados, ¿eh? Porque claro, la pretemporada ya sabemos cómo es. Yo recuerdo una pretemporada con Serra en el 97 en Norwijkerhout en Holanda, en la que el Betis no ganó ni un partido y esa liga pues acabó el Betis arriba y haciendo un temporadón, ¿no? Bien es cierto que cuando las cosas, hombre, pues ha tenido uno buenas sensaciones, yo creo que llegar así es mejor, ¿no? Al Betis le faltan cosas, al Betis le faltan todavía futbolistas, yo creo que Dani Ceballos va a terminar vistiendo la camiseta del Betis, no hay que descartar que venga otro futbolista para el lateral izquierdo, vamos a ver si se le pone la guinda al pastel con un central que yo creo que también hace falta, como sabéis ha llegado Troy Parrott hace sí. unas horas a Sevilla, va a estar viendo a sus compañeros. Y hoy de los nuevos, pues van a estar en el 11 Fran García, en el lateral izquierdo, y Facundo Bernal, porque Diego Conde está lesionado y Álvaro Valle se va a ser titular y, como hemos dicho, Troy Parrott acaba de aterrizar. Así que el resto de los que estaban la pasada temporada. Te cuento que son bajas, bueno, Abde que no todavía no está bien de ese problema de rodilla que le dejó. Está bien, pero no está en condiciones físicas todavía. Vale. De ese problema que le dejó fuera del Mundial, Lo Celso, que ha llegado lesionado misteriosamente, porque bueno, no sé qué habrá hecho el hombre en vacaciones y ha llegado lesionado, y tampoco está Morante, el canterano que ha ofrecido unas sensaciones extraordinarias en pretemporada. Así que yo creo que el once, la duda está en saber si Isco va a jugar de inicio o no. Yo creo que, por lo que dijo Pellegrini, no está para 90 minutos. Va a jugar seguro, pero no creo que sea de inicio.
0: Vale.
1: Con lo que yo creo que Álvaro Valle va a estar en la portería, Bellerín y Fran García como laterales, Bartra y Nathan como centrales, Facundo con Marroca en el medio campo. Si jugara Isco, el que jugaría junto a Facundo sería Fornals e Isco jugaría en la media punta.
0: Vale.
1: Pero como digo, Facundo y Marroca en la zona ancha, con Fornals por delante, en un lado Anthony, en el otro lado Riquelme, porque no está Abde, y arriba Cucho.
0: Pues ese es el once que esperamos para esta noche. Como dices, Agus, ha llegado también Troy Parrott, que es un delantero muy diferente al Cucho y que yo creo que era muy necesario para el Betis afrontar un fichaje de ese estilo, sobre todo que le pueda competir de verdad la titularidad al Cucho y ante tener una temporada tan bonita como lo que tiene el Betis por delante.
1: Claro, esa es la clave, ¿no? Porque, a ver, los futbolistas no son tontos, ¿no? Y Cucho sabía que con Bacambú y con Chimi, pues no tenía prácticamente competencia, que los otros iban a jugar por los minutos, digamos, menos importantes. Los partidos gordos lo iba a jugar él siempre. Ahora Troy Parrott es un futbolista que, por cierto, ha levantado una gran expectación, le va a dar al Betis otras cosas, es un goleador, vamos a ver si aquí, hombre, las cifras que ha hecho en Holanda han sido impresionantes, aquí es otra liga. Pero evidentemente es un futbolista que yo creo que le va a poner las cosas complicadas al delantero cafetero, que es de lo que se trata en una temporada tan ilusionante para el Betis, en la que también se espera El sorteo, ¿no?, de la próxima semana de la Liga de Campeones.
0: Claro, porque además, sobre todo lo que dice Agus, luego que funcione uno en el Betis, eso está por ver, obviamente, pero también creo que necesitaba un delantero de ese perfil que le pueda competir y que tiene unas características tan diferentes a lo que es el Cucho. Troy Parro podemos decir que es más un delantero grande, fuerte, de área, más rematador, y el Cucho pues es un poco más móvil, aunque esa función la puede hacer y la puede cumplir bien. Hemos hablado un poco de lo de esta noche, pero ya para cerrar, Agus, ¿qué queda en el Betis en tema salidas, en el tema llegadas? Porque he escuchado también o he visto por ahí que Pablito García estaba con quizá posibilidad de marcharse, ¿no?
1: Sí, el Hull City parece que podría llegar a cantidades, bueno, en las que el Betis más o menos ha puesto un límite para soltar al canterano. Yo, después de los futbolistas que se han traspasado, a mí me parece que no es una cantidad lo suficientemente importante como para deshacerse de Pablo García. Sí es verdad que se habla de una salida, pero todavía teniendo un importante porcentaje de los derechos del futbolista, y obviamente, bueno, pues Pablo García puede salir. Yo creo que no hay que descartar que salgan otros futbolistas, porque Junior está ahí, que no convence absolutamente a nadie, porque en el centro de la defensa yo creo que vamos a ver qué pasa con Nathan en los últimos días de mercado, aunque ya os digo que para que salga Nathan va a haber que poner mucho dinero encima de la mesa. Y yo creo que faltan por llegar, bueno, aparte de Dani Ceballos, que yo no doy prácticamente por hecho, si se va Junior, un lateral izquierdo que compita también con Fran García, y no hay que descartar otro futbolista para el mediocampo, incluso un central. Va a depender de las salidas. Si el Betis es capaz de dar salida a más futbolistas, yo creo que por lo menos tres jugadores más van a llegar. Y pendientes también de otras operaciones fuera, porque se hablaba de una posible marcha de Hassan Diao del Como al fútbol inglés, y el Betis mantiene un porcentaje alto de la ficha del futbolista. Son cuestiones que, insisto, están ahí fuera, que uno muchas veces no se da cuenta, pero que eso al final suma a la hora de, ya sabéis, el tema del límite salarial.
0: Claro, es algo que se ha hecho también mucho en los últimos años de mercado, que es la de, y se está empezando a hacer, sobre todo este verano, la de vender simplemente un porcentaje del futbolista y guardarse de cara al futuro. Es algo que, bueno, pues que el Betis, como dice...
1: Es lo que ha pasado con Mendy, por ejemplo.
0: Claro.
1: El Betis ahí... Pues ha pillado también un buen porcentaje,
0: ¿no? Eso es, de ese traspaso también al Hull City, precisamente, del futbolista que estaba en el Rayo Vallecano. Pues Agustín Varela, si no nos dejamos nada más, te escuchamos esta noche en la Cartuja, claro que sí.
1: Pues nada más, que a pesar de que hace calor en Sevilla y que hay mucha gente en las playas, yo creo que seguro por encima de 50.000 espectadores en la Cartuja.
0: Bueno, pues partidazo, la verdad, entre el Real Betis Balompié y el la Real Sociedad. Agustín Varela, un abrazo fuerte.
1: Un abrazo hasta ahora.
0: Un abrazo para Agus, ese partido que lo vais a escuchar en Marcador con Parra y con Pozuelo.
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0: Noticias de última hora. La primera, las duras sanciones tras la pelea de la vergüenza en esa final del Mundial entre Argentina y España, en la que le van a caer 10 partidos a Paredes y un partido a Gavi. La FIFA ya ha emitido sus sanciones un mes después. La final del Mundial fue el 19 de julio, en la que nos colocamos la segunda estrella en el pecho. Estamos a 21 de agosto y después de esa vergonzosa pelea justo al terminar la final del Mundial entre Argentina y España, hay para todos. 10 partidos de sanción para Leandro Paredes, que es la más salvaje de todas en ese tramo final. 7 a Nahuel Molina, que pegó a Rodri. Otro para Almada, que sujetó a Gavi mientras le pegaba a Leandro. 3 a Ayala, al ratón Ayala, el ex central del Valencia, parte del cuerpo técnico de Scaloni en la selección argentina, que soltó un puñetazo a Dani Olmo. Y otro partido para Gavi, que es el único jugador español en el que pues se llevó, o que se lleva en este caso, mejor dicho, esa sanción de cara a los partidos. Además, sanciones económicas fuertes, 77.000 euros para Paredes y Molina, 25.000 euros para Almada y Ayala, y para el jugador del Barcelona también, para Gavi. Esos 25.000 euros de multa. Así que Gavi no podrá estar contra Inglaterra en Wembley el 26 de septiembre en ese partido correspondiente a la Nations League con España. Sanciones ejemplares, por lo tanto, por parte de la FIFA. Lo podéis leer también en ese artículo que está ya ampliado y que está abriendo ahora mismo las páginas de Marca. Otra noticia más, además noticia dura en el mundo del tenis. Mariana Ochoa, ¿qué tal? Buenas tardes.
1: ¿Qué tal, Marcos? Muy buenas tardes.
0: Bueno, normalmente solemos hablar un poco más del polideportivo de tenis al final del programa, pero es que Mariana, esta noticia con respecto al US Open nos ha hecho llevarnos las manos a la cabeza a todos, porque uno de los mejores o el número uno del mundo no va a estar en el US Open.
1: Es correcto, una baja muy fuerte. A ver, sorprendente, puede ser que no. Creo que se esperaba un poco. Sinner lo viene comentando, como él mencionó en su foto, sintiéndose raro desde Monte Carlo. Pero obviamente yo me esperaba mucho más la de Carlos Alcaraz que la de Sinner, y es una baja fuerte para el mundo del tenis que el uno del mundo no esté en el último Grand Slam del año.
0: Pues bueno, a mí me ha sorprendido ver esa baja de Jannik Sinner, que bueno, pues estamos pasando por un momento, Mariana, en el que dice que está muy triste y decepcionado, pero que nos hemos quedado un poquito ahí sin Sinner, sin Alcaraz para competir, y se queda, no sé si un US Open un poco descafeinado sin el número uno del mundo.
1: Totalmente, a ver, siempre un torneo sin el uno o sin el dos del mundo, incluso sin el tres, es un torneo triste, porque el cuadro de alguna manera bueno, se queda un poco ausente del lado de Sinner, en el que fuera el lado de Sinner, que será el lado de Alcaraz. Entonces hablamos un poco de la parte de abajo del cuadro, se queda un poco abierta a la posibilidad de que exista alguien más, pero luego lo que pasa ahí, ¿sabes qué, Marcos? Que llega Carlos Alcaraz y demuestra un nivel superior y no hay tanto tenis, y eso es creo que los que entristece un poco más. Sin embargo, creo que tenemos buenos jugadores esta vez y ojalá no sea así, pero definitivamente creo que es una muy triste noticia para el mundo del tenis, seas fan de Sinner o no seas fan de Sinner.
0: Sí, evidentemente, que no esté el italiano, pues es una triste noticia. Así que va a estar Charlie, Mariana. No sé, lo he comentado contigo durante este verano algunas veces, que aún así no sé a qué nivel va a estar Carlitos, ¿no? Para si ya estando Sinner tampoco al 100%, pensábamos que quizá no iba a estar Charlie para poder ganar este torneo. No sé si ahora esto obviamente le puede dar un poco más de opciones, pero se queda como todo mucho más abierto, ¿no? Para el resto de competidores.
1: Totalmente. A ver, Carlos tiene la desventaja de que viene sin ritmo, lleva casi 4 meses sin jugar, entonces obviamente al aparecer en el US Open no podemos esperar que lo gane, pero he recibido muchos mensajes justo de si lo gana Carlos Alcaraz me vuelvo loco, es que si lo gana Carlos Alcaraz sería una locura. Y sí que es verdad que si lo gana Carlos Alcaraz nos demostraría ahora sí por qué es el mejor ahora, y por qué el decir que Carlos es el mejor no es ninguna barbaridad, pero creo que va a llegar muy bien Carlos. Creo que ha estado entrenando mucho tiempo y se le ve muy bien. Creo que la noticia que nos dio ayer, se le vio muy confiado también al contárnosla y muy seguro de la decisión que está tomando él y su equipo.
0: Algo más, Mariana, aprovecho ya y te pregunto de cara a este torneo que estamos disputando ahora mismo, que es ese Master 1000 de Cincinnati, en el que ya no tenemos representación española, se nos ha caído Hodar, que parecía que iba a avanzar y que está haciendo un verano descomunal, enorme, pese a no haber conseguido ninguna victoria en la gira estadounidense, pero se ha quedado también un torneo bastante chulo, ¿no?
1: Sí, a ver, yo creo que a mí lo que me ha gustado mucho de Cincinnati es que el nivel de los jugadores ha sido muy, muy, muy por igual a comparación de cuando llega Sinner y Carlos, que obviamente se les extraña mucho, pero sí que es verdad que una gira sin ellos dos es mucho, mucho más pareja. Entonces, bueno, obviamente con la ausencia de Carlos Alcaraz, definitivamente, perdón, de Rafa Hodar, pero creo que queda un torneo bueno, un torneo por disfrutar. Al final todos los rivales que quedan son rivales muy buenos y rivales que tienen un juego muy similar. Creo que Coboli, bueno, si ya le ganó a nuestro Rafa Hodar, que bueno, mínimo yo diría que gane el torneo, por favor.
0: Y en el femenino, rápidamente, Mariana, Swiatek ha tumbado a Rybakina, ha salvado el número uno de Sabalenka, y no Correcto. Sé si crees que la polaca es la gran favorita para ganar.
1: Pues me gustaría en verdad, creo que lo hemos comentado también el verano, sobre todo al principio, ¿no? Que Iga era una jugadora que había salido del top 5, que no se le veía muy bien, que se veía un poco triste, un poco bajoneada, con un nivel inferior al de sus mayores rivales, y ahora estar, bueno, haciendo unas buenas semanas en el tenis con la baja de Rybakina, que ya no está, que recupera el número uno Sabalenka, que no se lo quitaron. Yo creo que Sabalenka lo celebró demasiado y me daría mucho gusto que en verdad diga ganar este torneo. Creo que se lo merece, creo que ha luchado mucho, es una jugadora que tú la ves dentro y fuera de la pista y verdaderamente tiene una mentalidad de campeona, así que pues si todo sale bien, yo creo que ella debe de llevarse el título.
0: Bueno, pues ahí nos lo ha contado Mariana Ochoa, compañera de marca, la baja de Jannik Sinner. Para ese US Open sí que estará Carlos Alcaraz, pero no estará el italiano, no estará el número uno del mundo. Mariana, gracias, un abrazo.
1: Gracias, igualmente.
0: Un abrazo para Mariana Ochoa y quiero que escuchéis esto, porque vamos a hablar ahora de la segunda división. Vamos a estar pendientes de hacer una previa de lo que nos viene durante este fin de semana de la Liga Hypermotion, de esa segunda jornada, pero ha hablado José Juan Romero, el técnico del Ceuta, entre lágrimas, diciendo que está muy decepcionado con su país, con España, por todo lo que está pasando en Ceuta y sobre todo antes de ese partido en el que el Ceuta tiene que recibir a la Unión Deportiva Las Palmas. El Ceuta perdió el otro día 5-0 con el Andorra, así que evidentemente la situación de lo que está pasando en la ciudad del norte de África, en la ciudad española, está afectando también al equipo. Vamos a escuchar a José Juan Romero.
2: Que seguimos siendo las merrey de España y aquí nadie hace nada, seguimos en una situación catastrófica y aquí no hace nadie nada. Además, un país sin solidaridad en muchos de los aspectos, tenemos lo que nos merecemos después. Y dicho esto, nosotros no podemos buscar ningún pretexto en lo no deportivo, fue todo deportivo, porque no fue para nada mérito del contrario, fue todo de mérito del Ceuta, ¿no? Y ya está. La cagamos todo, es que eso son situaciones reales, que no podemos ocultarlo, no podemos, claro que no. Tú vas por la calle y te emociona, ayer mismo, ¿no? Iba con mi mujer y se me acerca una mujer mayor y empieza a llorar. Gracias de qué, señora. No, por defendernos, no, defendernos no. Es humanidad. Y yo desgraciadamente me estoy dando cuenta que hay muy poca. Que hay muy poca. Y estoy muy decepcionado con mi país, con todo.
0: Es tremendo. Las palabras de José Juan Romero, del técnico del Ceuta, entre lágrimas, sin poder contenerse. Debido a la situación en la que se está viviendo en Ceuta y que él lo dice, sobre todo con respecto a ese último partido, pero es que así es muy difícil competir en una liga como la Liga Hypermotion y sin soluciones, sin, pues eso, como dice el técnico del Ceuta, sin humanidad directamente, porque pues se sienten bastante decepcionados con la poca o nula ayuda o falta de soluciones de todo lo que está ocurriendo en Ceuta. Además, Las Palmas ha dado marcha atrás y no se va a sumar al apoyo de Ceuta antes del partido, que era algo que iba a hacer la Unión Deportiva Las Palmas y que finalmente no va a mostrar ese apoyo este sábado ante la grave situación migratoria que vive la ciudad autónoma antes del duelo que se va a disputar en Ceuta en el Alfonso Murube y que, pues, evidentemente el club ya había dado ese ok para sumarse al apoyo, pero como ha podido adelantar y podéis leer también en las páginas de Marca, ha dado un paso atrás y no va a participar conjuntamente con el Ceuta en la reclamación de ayudas de los alrededores, de los alrededor 80.000 habitantes ceutíes. Así que así está la situación de complicada en el Ceuta y que evidentemente está afectando al tema deportivo también en lo que tiene que ver con el equipo. Pero vamos a hablar de la Liga Hypermotion, vamos a intentar hacer una previa de todo lo que va a aparecer este fin de semana y para ello vamos a hablar con Mario Jiménez. ¿Qué tal, Mario, compañero? Buenas tardes.
3: ¿Qué tal, Marcos? Muy buenas, un placer estar ahí contigo.
0: Vamos a comenzar un poco, si quieres, con el partido de esta noche, donde va a jugar el Girona, lo va a hacer en Córdoba. No sé, ¿qué esperas, Mario, de ese partido de esta noche que se va a disputar en el Arcángel?
3: Pues espero un partido abierto. Sí que es verdad que el Girona es un equipo que ahora mismo pues está en una situación complicada, sobre todo por su mercado de fichajes. Tiene todavía muchísimas incógnitas en la parte ofensiva, sobre todo porque hay muchos futbolistas que todos podemos imaginar que pueden salir tras el descenso, el caso de Unagi, el caso de Sigankov. Hay muchos condicionantes en ese sentido que se esperan resolver en estos días, pero que ahora mismo con la temporada empezada pues está siendo complicado de gestionar, seguro. También en la parte defensiva, el caso de Arnau, que se ha hablado durante las últimas semanas que puede salir, lo que necesita fichar el Girona también atrás, que apenas tiene efectivos, pero creo que es un partido abierto porque son dos equipos, la verdad, bastante valientes, que quieren ir arriba, que quieren tener la pelota y que asumen riesgos. Entonces, la verdad es que yo creo que el Córdoba en los últimos años está creciendo mucho y yo creo que es un equipo que es de los más divertidos, y el Girona, el otro día por lo menos en el primer partido, también dio esa sensación, esa imagen de que quiere ir ser un equipo ofensivo.
0: Del resto de la jornada, de lo que tenemos este fin de semana, Mario, ¿dónde pones el foco? ¿En qué partidos te fijas?
3: Pues yo siempre me fijo mucho, tanto la temporada pasada como esta, por ejemplo, en el Castellón, que es un equipo divertidísimo, que ofrece muchísimas variantes porque es un equipo que asume muchos riesgos, que siempre descubre futbolistas en la categoría porque ficha mucho del mercado internacional y de ligas pues bastante exóticas. Ha fichado de ligas como la tercera división turca. O sea, al final es un equipo que, para que nos hagamos una idea, exacto, al final descubre muchos futbolistas también con el Big Data y acaba siendo pues un equipo que luego está haciendo las mejores ventas o las ventas más caras de su historia, las más grandes en los últimos años. Es que en un año, entre el verano pasado y este, ha hecho 4 de las 5 más grandes de su historia. O sea que al final descubre futbolistas que están fuera del foco, que están en mercados baratos y que luego acaban explotándolo. Y yo por eso, pues por ejemplo, en el caso del Castellón, tengo muchas ganas de verlo.
0: El Castellón, a mí me gustó mucho, Mario, el otro día. De hecho, ese partido entre, sí, el Castellón y el Sanse, comentaba, que justo me tocó hacerlo en el marcador, comentaba yo esa semana pasada, que decía, pues mira, si me dices que es un partido de la semana de la temporada pasada que estamos viendo repetido, me lo creo, porque tanto el Castellón como el Sanse mostraron versiones muy parecidas o prácticamente idénticas. O sea, hubiera, sí, sido un partido que podíamos haber predecido antes de comenzar exactamente lo que esperábamos, ¿no?
3: Sí, coincido. La verdad es que el Sanse en la segunda parte mejoró, creció y pudo empatar. De hecho, lo hizo en varias ocasiones con goles anulados. Pero sí que el Castellón, a mí es que en la primera parte sobre todo, creo que mostró una versión de lo que va a ser habitual en esta temporada. A mí me parece uno de los claros candidatos, ya me lo parecía la temporada pasada, pero lo tenía que demostrar porque llevaba solo un año en la categoría después del ascenso, pero es uno de los cuatro equipos que ascendió en 2024, hace solo 2 años, hace 2 temporadas, y que está creciendo tanto, porque en 2024, para que recordemos, ascendieron el Málaga a segunda división, está ahora mismo en primera división, el Deportivo también, el Castellón, que viene de jugar un playoff, ha estado muy cerca también de lograr el ascenso a primera, y el otro es el Córdoba. O sea, que son equipos que están dando pasos de gigante y que yo De hecho, me los imagino en la parte alta de la clasificación, los dos que continúan en la Hypermotion, claro.
0: También tenemos un partido que me parece de los más llamativos, Mario, de todo el fin de semana para mí, que es ese Tenerife-Almería, el partido que cierra la jornada dominical a las 9:30 en la isla. El Tete el otro día dio muy buena imagen ante el Eibar, y yo creo que va a ser, no sé si para estar compitiendo ahí arriba, pero ojo que con Cervera tiene ya las bases muy asentadas. El club creo que lo hizo muy bien confiando en Cervera, pese a saber que iba a descender en aquella temporada, para construir el equipo desde Primera Federación, y eso que le puede salir bastante bien, ¿eh?
3: Sí, yo la verdad es que, bueno, es que hablamos de recién ascendido porque es evidente que es así, pero es que realmente es un recién ascendido, entre comillas, ¿no? Por así decirlo, porque es un habitual de esta categoría, hasta evidentemente, por supuesto, en Primera División, pero ya lleva muchas temporadas en la Hypermotion y yo creo que es un equipo que, más allá de ese bache, de esa temporada que ha estado fuera, creo que es un equipo que como dices, llega asentado a la categoría y que se tiene que volver a adaptar, volver a estar en por lo menos en una zona tranquila, pero yo sí que me lo imagino que puede estar en una zona, la verdad, que dentro de lo que cabe, cómoda, con una salvación holgada, que ya sería desde luego un gran éxito. Y como dices, es que empezó la temporada de la mejor manera, siendo un equipo en Ipurúa, en Eibar, súper completo. A mí me gustó mucho cómo contragolpeó, que es clásico en los equipos de Cervera, defendiendo fuerte atrás en bloque bajo, pero también por momentos yendo arriba a la presión, recuperando bastantes veces en campo rival, cerca de la portería del Eibar, y haciéndole mucho daño a un conjunto que no olvidemos que fue el mejor local junto al Málaga la temporada pasada en este 2026, por tanto, en la segunda vuelta de la pasada temporada. Por tanto, pues acabó muy bien la temporada del Eibar a pesar de no poder jugar playoff. Y yo creo creo que fue un golpe encima de la mesa del Tenerife.
0: Sí, además va a tener enfrente a una Almería de García Pimienta que ya tiene esa etiqueta de que tiene que subir sí o sí. Ya dejó muy buenas sensaciones también en ese primer partido de Liga, en una victoria contundente y que yo creo que pues es uno de los máximos favoritos para, incluso yo diría, ganar esta competición en Segunda División. Así que es un partido muy, muy bonito, muy interesante. Luego te apunto a dos más, Mario, el que abre y el que abre la jornada del sábado, que es ese Real Oviedo-Leganés. No sé qué esperas, si te decepcionó un poco el Oviedo el otro día, el equipo Carballón, ante el Granada en el Tartiere.
3: Sí, a mí la verdad es que me decepcionó un poco, porque es verdad que en la primera parte se pudo poner por delante, pudo ganar el partido, pero el Granada llegaba con muchas incógnitas también. Acabó apostando arriba Pacheta por un futbolista como Chinaza, que viene de regionales, que lo firmó el Granada B en este verano y prácticamente sin pasar en la pretemporada por el filial ascendió al primer equipo, y es que de hecho lo han renovado 4 temporadas, ya tiene ficha oficial del primer equipo y es uno más. Sí. Y fue el titular, o sea, al final, para que nos hagamos una idea de la situación también compleja que vive el Granada y que, vaya, mostró una cara muy, muy competitiva, muy seria, y pudo incluso ganar en Oviedo. Yo me esperaba más, porque la verdad que con el Oviedo tengo expectativas altas, igual que con el Almería, como comentabas. Para mí, junto al Mallorca, seguramente son ahora mismo los 3 máximos favoritos. Espero que el Girona también esté ahí cuando acabe el verano, siendo que, pues como digo, todavía está con muchas incógnitas, pero sí que son equipos que yo espero mucho, la verdad.
0: Sí, y el Granada, como dices, yo creo que pues al equipo nazarí le va a costar un poquito menos, por lo menos, salvarse que la temporada pasada, que al final acabó en una zona de nadie, en ese decimocuarto puesto en el que está precisamente colocado ahora mismo, después de ese empate ante el Oviedo de Calero, y que poco a poco, y además con una jornada joven muy interesante, con ese juvenil que dio tanto que hablar la temporada pasada, y con, pues eso, haciendo fichajes desde muy abajo, creo que Pacheta puede ir desarrollando un equipo que esté algo más cerquita del playoff. No sé si le va a dar, pero por lo menos para vivir algo más tranquilo. Cerramos, Mario, con ese partido precisamente del Granada, que es el que cierra la jornada, ante un Mallorca que, como dices, para ti es uno de los favoritos, y que si mantiene más o menos lo que tiene, es verdad que ha tenido salidas importantes, pero que ha recibido un buen dinero y que es otro de los que tiene marcado digamos en la frente el ascenso sí o sí, ¿no?
3: Sí, la verdad es que el verano después del descenso comenzó complicado con esa renovación y posterior salida 2 semanas después de Michelis, pero yo creo que el Mallorca ha hecho un gran, bueno, o está haciendo un gran mercado de fichajes. Es cierto que ha perdido futbolistas importantes, pero como dices, que sigue teniendo futbolistas diferenciales en la categoría, que deben serlo, que deben dar un paso adelante, como el caso de Pablo Torre, que ya empezó con gol la temporada ante el Valladolid, pero sí que es que al final es lo que comentas, que para mí el Mallorca, claro, ha perdido futbolistas que son de muchísimo nivel, pero es que tiene una plantilla tan potente y bueno, por plantilla, si hablamos puramente de plantilla, de nivel, ha sido tan sorprendente que acabe descendiendo, que claro, aunque ha perdido jugadores, Muriqi, Samu Costa, Virgili, por ejemplo, pues claro, sigue teniendo otros tantos que son determinantes en segunda división sobre todo, y que yo creo que vaya, que es una barbaridad, por ejemplo, el mediocampo que tiene, que por ejemplo Alex Sala el otro día fue suplente y que va a tener complicado poder ser titular, y Alex Sala hace dos temporadas fue uno de los mejores centrocampistas en segunda con el Córdoba. Por tanto, es que hablamos de una plantilla de mucho nivel y yo creo que tiene que estar 100% arriba. Antes también me comentabas el caso del Leganés, muy rápido, yo creo que el Leganés tiene que acabar bien el mercado, porque sobre todo creo que necesita un central de jerarquía que le acabe de asentar un poco la defensa, que seguramente es para mí la zona que más dudas ofrece ahora mismo, aunque el otro día compitió bien en Girona, pero creo que en la parte ofensiva, en el medio campo también, creo que se ha reforzado muy bien, y a mí la verdad es que con Rubén Alves también es otro equipo que tiene que mejorar, porque el verano pasado fue decepcionante, sobre todo, bueno, es que a mí la verdad es que me sorprendió muchísimo el mercado que hizo, y aún así pues es que pudo descender incluso en la última jornada contra el Mirandés, sí, sí, en ese partido duelo directo. Entonces pues hay que ver cómo acaba este mercado, pero vamos, a mí me está gustando bastante más, por lo menos. Así que, desde luego, que es otro también que se quiere subir a esa zona de, por lo menos, para pelear el playoff.
0: Pues lo veremos y lo escucharemos aquí en Marcador siempre durante los fines de semana y durante las jornadas. Y el que quiera, pues también podéis visitar ese canal de YouTube de nuestro compañero Mario Jiménez para enteraros de todo lo que tenga que ver con la Liga Hypermotion. Mario, un abrazo, gracias.
3: Un abrazo, Marcos, un placer.
0: Un abrazo para Mario Jiménez. Os cuento, yo repaso otra vez lo de Las Palmas. Las Palmas no quiere líos políticos en su partido contra el Ceuta. Tiene que viajar vía Marruecos y entiende que el lema "Ceuta no se vende, Ceuta se defiende" en su camiseta puede interpretarse como una provocación. Bueno, ya cada uno pues que lo vea de la manera también que lo entienda, pero por eso es por lo que Las Palmas también se baja de apoyar de momento al Ceuta. Hemos escuchado a su entrenador, José Juan Romero, que se rompía después de defender la situación catastrófica que está viviendo la ciudad. Decía yo antes que perdieron 5-0, fue 5-1 ante la Andorra, pero bueno, no cambia.
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0: Vamos con la tertulia de este programa de Ortega, otro de los clásicos, evidentemente, de este programa. Y lo vamos a hacer pues con dos absolutos cracks. Jaime Mateo, Jimmy, ¿qué tal? Buenas tardes.
2: Hola Marcos, ¿qué tal? Buenas tardes. Oye, ¿cómo se nota que está Juli al frente del mando técnico y está poniendo música que me está apeteciendo abrir el maletero en un descampado, ¿eh?
0: ¿Estás seguro de que está DJ Flecky al otro lado de los mandos técnicos,
2: Bueno, lo has dicho tú antes, o sea que si no está DJ Flecky es porque nos acabas de dar gato por liebre.
0: Por supuesto, llevamos los días muy de electroshock en este programa de Ortega con Julián Pereira, que además pues más chulo que todo, hombre, por supuesto que sí. Julio Hernández, compañero, ¿qué tal? Buenas tardes.
3: Buenas tardes, Marcos. Buenas tardes, Jimmy. Placer estar con vosotros,
2: hola, Julio.
3: Como siempre.
0: Antes de entrenar, que Julio tiene entrenamiento esta tarde también, Julio, tenemos ya rival en la Copa de la Reina, ¿verdad?
3: Así es. Nos ha tocado el Getafe, así que primera ronda rival de la Comunidad de Madrid y un clásico este partido.
0: Que se va a disputar entre semana, en la semana del... creo que es los días, Julio, son 8, 9 o 10 de septiembre, ¿verdad?
3: Eso es, martes, miércoles o jueves, después de la primera jornada, así que, como en la élite, tendremos tres partidos esa semana.
0: Esa semanita de tres partidos en la que, pues, luego te pregunto, Julio, también un poco cómo se llevan esas semanas para que la gente, desde el punto de vista de entrenador, que me parece muy interesante, lo lleve. Mira, tengo que preguntaros, antes de meternos, si queréis, en cosas ya más tácticas o más del fin de semana, de partidos y demás, Jimmy, empiezo contigo por las, no sé si lo has podido ver, si no te las leo yo, las duras sanciones de la pelea de la final del Mundial entre Argentina y España. Han tardado mucho, pero a mí me parece que son completamente ejemplares. Solo hay un jugador español sancionado, en este caso, que es Gavi, que fue el que se metió realmente en esa pelea. Ha sido sancionado con un partido y 25.000 euros de sanción, y evidentemente las más duras son los 10 partidos de sanción a Leandro Paredes, que es el que tiene esa sanción más salvaje, digamos, 7 a Nahuel Molina, que pegó a Rodri sin venir absolutamente a cuento. Además, me ha venido, una vez que lo he estado leyendo, me ha venido a la cabeza, Jimmy, cómo va Rodri pasando simplemente a celebrarlo y le suelta un puñetazo que no viene a cuento.
2: Intolerable.
0: Otro partido para Almada, tres al Ratón Ayala, que está en el cuerpo técnico de Scaloni, y 77.000 euros para Paredes y Molina, 25.000 para Almada y 25.000 para Ayala, Jimmy.
2: Bueno, a mí de todo esto, lo que más me sorprende es lo del Ratón Ayala. O sea, la actitud que tiene el Ratón Ayala durante todo el momento de la refriega. Primero, es intolerable porque es un entrenador. No hay que olvidar que no es un futbolista que esté con la calentura, sino que es parte del cuerpo técnico y que a priori debería dar, y vosotros que sois entrenadores lo sabéis, un poco más de ejemplo. Entonces, a mí lo de Paredes 10 partidos me parece fenomenal, lo de Nahuel Molina 7 partidos me parece fenomenal, lo de Almada directamente no lo tenía en la cabeza, pero creo que la actitud que tiene Ayala es demasiado poco deportiva y sobre todo demasiado poco ejemplificante para la gente que debe serlo. 3 partidos me parece muy poquito para lo que la actitud que tiene Ayala en todo momento. Pero bueno, lo que tú has dicho, la palabra es un poco ejemplificante para que el resto del mundo del fútbol vea que hay que tener cuidado con ciertas actitudes y que no todo vale. Y creo que la actitud que tuvo Argentina en general, no todos los futbolistas, pero muchos de ellos durante la final, fue absolutamente lamentable, que no se puede permitir, y que me alegro que de alguna manera se siente un precedente tan serio con la actitud que tuvo Leandro Paredes, ya no solamente en el momento culmen, sino durante todo el partido.
0: Julio, a mí, como dice Jimmy, yo evidentemente me parece ejemplar. Creo que también ha tardado demasiado en

0: tanto hay que saber perder como ganar. Y realmente, dentro de que te sientas atacado o que Argentina esté buscando, creo que hay actitudes que no se pueden mantener.
1: Bueno, sí, entiendo sobre todo lo que comentáis, de ser ejemplo un poco para todos los chicos que lo ven y que sueñan con llegar ahí, y para todas las generaciones. Por otro lado, yo también, como entrenador, muchas veces empatizo mucho con los futbolistas. Entiendo la frustración. Creo que al final perder una final de un Mundial es muy jodido, es muy duro. Hay jugadores que lo llevan de una manera, otros que lo llevan de otra. Creo que entre ellos luego, como comentaron, se queda en el campo. Sí que es verdad que algo de sanción creo que tiene que tener, obviamente, porque al final hay que hacerse responsable y los actos tienen consecuencias. Pero bueno, yo por un lado lo dicho, entiendo un poco la frustración de perder una final de un Mundial. No sabemos exactamente cómo se sucedieron los acontecimientos, qué fue lo que pasó, si de un lado, si de otro. Entonces tampoco me quiero posicionar mucho hacia decir, no, es que Argentina mal perder. Tampoco sabemos 100% entre los jugadores qué ocurrió. Siempre pasan mil cosas en el campo. O sea, nosotros como entrenadores y los jugadores sabemos que en el campo hay que intentar tener todas las armas. Y creo que la picardía, ese juego sucio un poco a veces dentro de los límites, entendiendo que no se salga de un límite, y esa agresividad bien entendida, pues bueno, también entiendo un poco la frustración de los jugadores. No sé si quizás para mí, igual no lo compartís del todo, pero un pelín excesivo, dentro de que, bueno, yo creo que una disculpa pública, ¿no?, por la actitud, creo que es lo suyo y lo más correcto. Algo de sanción creo que es lógico y razonable también, porque si no cualquier cosa sería tolerable y cualquier cosa se permitiría. Creo que también hay que poner límites, pero bueno, lo dicho, yo entiendo la frustración, entiendo también el carácter que tienen algunos jugadores y bueno, empatizo mucho también desde el punto de vista del entrenador. Claro. Creo que no es tan fácil, joder, o sea, desde fuera nosotros lo vemos de una forma, pero tampoco sabemos 100% lo que ocurrió dentro, ¿no? Y siempre ha sido parte del fútbol. Ahora con el VAR es verdad que han disminuido todo esto en la élite, obviamente, porque ahora te ve el VAR, pero también para mí forma parte del juego, el sacar al contrario del partido, esa picardía, el picarte, ¿no? Creo que también es parte del fútbol.
0: Sí, a ver, yo lo entiendo, claro. También lo que dices, pero Jimmy, hasta un cierto punto.
2: No, claro, es que ha dicho Julio, que por cierto es un tópico que a mí me encanta, porque no hay mayor mentira que lo de que pasa en el campo se queda en el campo. Esto es falsísimo, y todos los que hemos jugado al fútbol sabemos que si repetimos poco después contra un equipo contra la que se ha liado Parda, pues vamos a seguir predispuestos a que se líe Parda. Por lo tanto, no lo compro en el sentido de que sí, que está muy bien el tópico, pero está muy manido y creo que muy indefinido en general, porque no es así. Y luego ha dicho otra cosa Julio, lo que pasa en el campo es lo que ocurre desde el minuto 1 hasta el minuto 90 y pico, o cuando hay prórroga, pues prórroga. Pero claro, ya una vez que pita el árbitro el final, por mucho que él haya defendido, y estoy de acuerdo con Julio que sí, que las sanciones tienen que ser, yo no entiendo, por muy mal perder que puedas tener o por mucho dolor que puedas tener por perder una final, que mira, yo en ese caso nunca he disfrutado de una final, ni siquiera en la Liga del Barrio, como para saber lo que es. Pero quiero decir que lo que pasa en el campo, pues bueno, se puede entender, pero una vez que pita el árbitro, tú montar esa tremenda tangana barriobajera y absolutamente indigna de un deporte que debería ser mucho más noble de lo que creo que mostraron jugadores parte de la selección argentina, porque no quiero generalizar ni globalizar, no todos se comportaron igual de mal. La actitud que tiene Paredes no es tolerable en ningún momento. O sea, creo que no es tolerable en ningún momento. Y luego todo lo que pasa después es absolutamente macarra. Y creo que el hecho de que sea una final de un Mundial también creo que le pone un escaparate mucho mayor y por lo tanto creo que las sanciones son mayores por el foco que tiene. Evidentemente Gaby no se puede ir de rositas porque también seguro que tuvo algo que ver en que se amplificara todo, por supuesto, y de ahí que tenga esa sanción como si le hubieran puesto algún partido más. Pero hay cosas que dentro del campo se pueden ver de una manera y que cuando pita el árbitro el final se tienen que ver de otra. Y de ahí sí. Entiendo mucho las actitudes a la hora de sancionar por parte del comité de la FIFA.
0: Bueno, creo que esto tema aclarado, que me apetecía comentarlo, la verdad, porque es algo que acaba de salir y que se acaba de conocer y que evidentemente pues había que explicarlo también desde el punto de vista, y me gusta también lo que dice Julio, porque obviamente pues hay que conocer y ponerse muchas veces de esa parte de los entrenadores, de los jugadores, pero como dice Jimmy, yo creo que hasta cierto punto se puede llegar y hasta cierto punto se pueden hacer las cosas. Nosotros lo vamos a contar aquí en el programa de Ortega. Enseguida vamos a analizar un poquito lo que viene de cara a este fin de semana en Primera División.

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1: Venga, vamos a seguir con nuestra tertulia y vamos a analizar un poquito lo que se viene de cara a este fin de semana. Hay varios partidos muy molones, ¿eh? Vamos a tener por fin al Barça y al Real Madrid en liza, pero también, Jimmy, al Betis y a la Real Sociedad, que son dos equipos que hemos hecho mucho aquí durante la pretemporada en el marcador y que a mí han sido de los que más me han gustado, pero claro, acabo de hablar con Eneco Picabé, acabo de hablar con Agustín Varela y ya te bajan ahí un poquito los humos cuando hablas directamente con San Sebastián, cuando hablas directamente con Sevilla. Eneco, porque nos comenta que claro, es que no ha hecho la Real Sociedad ni un solo fichaje todavía, y de cara al Betis, bueno, pues Agus algo más ilusionado, pero bajando el suflé un poquito.
2: Bueno, prudente, ¿no? Porque ha dicho la temporada aquella, a finales de los 90, con Serra Ferrer, con una pretemporada desastrosa y que luego terminó metiéndose arriba, ¿no? Entonces, bueno, las pretemporadas son para coger rodaje, no son vinculantes en absoluto para lo que vaya a pasar, pero sí que te viene bien para llegar bien a las primeras jornadas, aunque las primeras jornadas también son una extensión de la pretemporada. Pero bueno, es verdad que, claro, luego hay un condicionante de todo esto, Marcos, Julio, que es que la Liga empieza, pero el mercado no acaba. Entonces, la Real va a tener que fichar algo seguro. El Betis acaba de incorporar a un delantero después de una pretemporada en la que Nelson de Oz ha sido su máximo exponente en cuanto a referencia arriba, un jugador que es centrocampista. Claro, ahí también la pretemporada está para hacer probaturas, ¿no? Yo creo que va a ser un partido muy chulo y muy divertido porque son dos equipos que a priori su objetivo debería ser volver a Europa esta temporada. En el caso del Betis tiene que convivir con la Champions, pero bueno, que en cualquier caso creo que son dos equipos que tienen la ambición muy muy alta, y tengo mucha curiosidad por ver cómo evoluciona lo de la Real, porque todos creo que de alguna manera tenemos mucha fe en este equipo, no tanto por la plantilla y por los fichajes que hayan llegado, sino por las buenas sensaciones que nos dejó Rino Matarazzo el año pasado con esa final de Copa. Entonces, bueno, y con esa consecución del torneo copero. Entonces, con cierta expectación, porque no sé muy bien qué va a ser de estos dos equipos de aquí al final del mercado, pero que creo que tienen el listón y las exigencias muy, muy altas por lo que dieron por momentos la campaña pasada. Quizás el Betis un poco más agridulce por esa salida abrupta que tuvo de la UEFA Europa League con esa eliminación en una eliminatoria, sí, que tenía muy controlada y que se le escapó al final. Pero bueno, son dos equipos que van a tener una exigencia muy alta este año, sin duda.
1: Julio.
3: Yo creo que son dos equipos candidatos a pelear por Europa seguro, tanto por Champions como Europa League. Creo que van a competir muy bien. Es verdad que lo que ha dicho Jimmy, al final las pretemporadas no son totalmente vinculantes a lo que luego vaya a pasar en la Liga. Es para coger rodaje, hay muchos jugadores que no se han incorporado todavía en ambos equipos. Creo que son dos buenos proyectos por staff, por continuidad a proyectos, por manera de jugar, por plantillas. Es que es verdad que la Real debería incorporar algún futbolista. Aún así creo que tiene una plantilla muy competitiva. Y el caso del Betis también. Al final, otro año más del staff de Pellegrini. Una plantilla súper top. Es verdad que hacía falta incorporar un delantero después de la baja del Chimi. A ver, también tienen el Cucho más fichaje de ahora. Y yo creo que son dos equipos que van a competir muy bien, que van a estar ahí peleando con otra terna de equipos, como puede ser Villarreal, como podría ser Athletic Club también, y el Celta quizás, de algún equipo más, para pelear por Europa. Y para mí un partido súper atractivo, también súper atractivo, dos equipos muy competitivos, muy estables, así que partidazo y buenos proyectos.
1: De cara al resto de partidos del fin de semana, Jimmy, ¿dónde pones más el ojo? Más allá de ese Atlético de Madrid-Villarreal, ¿no? Yo creo que es el gran partido de la jornada.
2: Sí, bueno, a ver, es que poner el ojo en un solo partido, empezando el Barça y el Madrid a competir ahora, es muy complicado, ¿no? Pero sí que tienes ganas un poco de ver cómo afronta, en el caso, por ejemplo, del Madrid contra el Español, sus primeros minutos después de una pretemporada, vamos a decir, ilusionante, donde el equipo ha ido cogiendo carrerilla con un proyecto nuevo de José Mourinho para reactivar a un Real Madrid un poco de capa caída las últimas temporadas, y con el Barça, para mí, siendo otra vez el gran favorito a revalidar en la Liga, y luego ese partido entre el Atleti y el Villarreal. Pero también, fíjate, me apetece ver mucho el estreno del Athletic de Terzic contra el Sevilla. Que sí, el Sevilla ya gana el otro día haciendo una muy buena segunda mitad, bueno, vamos a decir buena segunda mitad, tampoco fue espectacular, pero fue una segunda mitad donde corrigió bastantes cosas con respecto a la primera y le dio para ganar, no sin estar exento de polémica. Pero es que claro, el Athletic de Terzic ya tiene un cambio muy importante, que es el del banquillo, ¿no? Tantos años con Valverde, de un proyecto que ya llegaba un poco agotado y que después de de un año que tenía que ser ilusionante con la Champions, pues no terminó de serlo, pues vamos a ver este pequeño volantazo también con un poco de perspectiva y buscando la vía alemana, como hiciera, por ejemplo, el Barça de Flick, buscando perspectiva con la llegada de un técnico del fútbol alemán. Bueno, es verdad que el Athletic tiene un mercado muy, muy reducidito, que va a tener que tirar de jugadores que han llegado de vuelta de cesiones, como por ejemplo Kieren Navarrena o el propio Pello Canales, que lo han hecho muy bien, tanto en el Racing como en el Castellón en segunda división, pero claro, un poco con la continuidad de tener más o menos un mercado tan reducido y más de lo mismo con respecto a otros años. Pues sí, si recupera el mejor nivel de Nico Williams, pues igual el Athletic es un aspirante a volver a pelear por meterse en Europa, pero si no, igual lo tiene complicado, como las lesiones y las molestias se sigan repitiendo en, yo creo que, la estrella del Athletic y uno de los mejores jugadores de la liga.
1: Julio, ¿qué quieres ver tú este finde?
3: Veremos un poco de todo. Yo tengo también ganas de empezar a ver algunos equipos que no he visto. Sí que he visto al Athletic y me ha gustado los partidos, las ideas de juego, es verdad lo que dice al final. Condiciona mucho jugadores tan determinantes que tienes como Nico Williams y las lesiones. Athletic Club Sevilla creo que es un partido que seguramente veré. Quiero también ver el estreno del Real Madrid de Mourinho en Liga, donde ya seguramente, bueno, tiene a todos disponibles. Habrá algún jugador que a lo mejor a priori no sea titular más habitual, pero juegue, por el hecho de que hay jugadores que a lo mejor no están al 100%.
1: Claro, y que bajas tiene mucho a Julio, que al final, en cuanto a lo que es jugadores disponibles, sí que tiene, como dices ya, de que ha podido entrenar, de que ha tenido a todos, pero tiene 6 bajas, Mourinho, de cara a este fin de semana, que son Militao, Rodrigo, Thiago Pitarch, Mendy, Asensio y Endrick.
3: Sí, luego es verdad que hay posiciones o jugadores, por ejemplo, eso, entre Bellingham, Arda Güler por dentro, Valverde, Tchouaméni, a ver quién alinea, luego también si juega Diomandé de inicio o no, luego, bueno, Bernardo también está por dentro, entonces hay varias dudas ahí, veremos a ver, siendo primera jornada y luego en el resto, quién es más titular habitual, quién a lo mejor rota más, también habrá que ver, pues eso, todas las competiciones, todos los partidos, pero bueno, podrá hacer un once muy competente el Madrid. Y siempre es difícil la primera jornada, nunca es fácil. Encima un campo como el del Español, que es un equipo que empezó muy bien la primera jornada y que aparte defensivamente es un bloque muy sólido y el año pasado se notó en la primera vuelta, entonces no va a ser fácil para el Madrid. Obviamente el Atlético-Villarreal, partido súper atractivo, seguramente el más atractivo de la jornada por dos equipos que a priori van a estar arriba casi seguro, ese también creo que lo veré. Y luego tengo ganas de ver el Racing, que yo tengo buenas expectativas en el Racing. Creo que es un equipo que, pese a, bueno, ha hecho varias incorporaciones, pero no ha hecho incorporaciones gastándose muchísimo dinero, da continuidad también a un proyecto. A mí me gusta mucho la manera de jugar del Racing y creo que además va a adaptarse bien a primera división. Creo que va a ser un año, dentro de, seguro que conseguirá la permanencia, va a ser un año bueno. Tengo ganas de verlo contra un Getafe. Ya sabemos, identidad Getafe, dos identidades, dos formas de jugar muy diferentes. Creo que también va a ser un partido bonito de ver. Y luego también el debut del Barça contra un Elche, que lo mismo. Primera jornada para el Barça, como visitante. Elche también, el debut estuvo bien. A mí me gustó contra el Depor y también proyecto nuevo, entonces, bueno, otro partido atractivo. Hay muy buenas opciones.
1: No, hay buenas opciones y ese Málaga Depor del lunes. Buah, oh. Jimmy, que tenemos
2: una... Ese pinta chulo, también, ¿eh?
1: Sí, sí, el además... Chulo, sí. El otro día, mira, yo comenté... Que estuve con Julio en el comentando, y yo estuve en el Metropolitano el otro día, esa presión que hizo el Málaga en el 4-4-2 en rombo, muy interesante al inicio del partido, donde puso muchos problemas al Atlético de Madrid con un Dani Lorenzo que es una bomba absoluta. El que no conociera a Chupe, pues el otro día dijo: bienvenidos, esta es mi carta de presentación, soy un delantero inamovible. Como verle ahí en el terreno de juego chocar y pelear con los centrales del Atlético de Madrid fue una auténtica delicia. Luego pues el Atlético sacó la cosa adelante, pero te quiero preguntar, Jimmy, ya para ir cerrando, por el Real Madrid, por ese primer once de Mourinho y lo que esperas mañana ante el Español.
2: Bueno, a ver, el primer once, lo ha dicho antes Julio muy bien, porque además Mourinho ya lo sabe, ya sabe lo que es empezar una primera jornada y no ganar, que le pasara, por ejemplo, el día de su debut en Mallorca, que no consiguió pasar del empate a cero hace ya mucho tiempo, algunos ya ni se acordará, pero hace 15 años de aquello. Para el Madrid también, históricamente, las primeras jornadas no son fáciles, sobre todo fuera de casa. A mí no me preocupa tanto el 11, sino que me pensaría un poco más, si fuera seguidor del Real Madrid, en cuál va a ser el 11 el día que, me lo invento, te la juegues en unos cuartos de final contra el Bayern de Múnich, por poner un ejemplo. Esto lo llevamos comentando toda la temporada, o toda la pretemporada, mejor dicho. Si damos por hecho que Tchouaméni va a ser el pivote y que Bernardo Silva va a ser un poco el que canalice el juego desde la base, un poco haciendo esa reconversión de la que se viene hablando últimamente, como hizo Mourinho en su momento con Luka Modric, ¿quién va a ocupar la posición de media punta teniendo a Bellingham y a Güler? Y que si se puede desplazar a Güler y juntarlo con Bellingham, ¿qué va a ser de Diomandé, ¿no? Entonces, ahí hay mucha plaza, o mejor dicho, muy poca plaza para tanta estrella, porque claro, aquí se supone que en cada 11 va a haber dos vacas sagradas que van a ir al banquillo y van a torcer el morro. Si pones a Güler por Bellingham, el inglés con el morro torcido. Si pones a Diomandé en la banda derecha y con el centro del campo, que el doble pivote que os he dicho antes, Valverde va también al banquillo, salvo que juegue de lateral, que no debería, porque para eso tiene a Dumfries y también tiene a Trent. Es decir, en cada 11 Mourinho va a tener que hacer encaje de bolillos para más o menos ir tirando, pero el día que te juegues unos cuartos de final, día de hora H, va a haber grandes estrellas que se van a quedar en el banquillo y que a ver cómo lo gestiona el entrenador portugués, que no va a ser nada fácil, ¿eh?
1: Y Julio, te pregunto a ti sobre el Atlético de Madrid Villarreal y qué esperamos o qué podemos esperar de ese partido, un auténtico partidazo. Yo dije el otro día que para mí el Atlético de Madrid, me reafirmo aquí, firme candidato a ganar el título, y que tiene esa línea de cinco atrás más Oblak, que el otro día hizo un paradón a la Rubia absolutamente increíble.
2: Oye, está muy fino Oblak, Marcos, ¿eh? Está sí, muy muy delgadito, muy en forma y muy fino, ha empezado muy bien.
1: Sí, y además es que es muy muy difícil esa parada, Jimmy, porque primero creo que es Chupe al que le hace, es verdad que el balón lo rechaza, digamos, a una zona en la que puede haber más futbolistas del Málaga, pero aún así llega al otro palo para sacar una mano increíble abajo que se podía haber puesto por delante el equipo de Funes y que le hubiera complicado las cosas al Atleti, así que Oblak más esos cinco de delante que todos tenemos en la cabeza, Llorente, Pubil, Cuti, Romero, Hansko, Grimaldo, es que me parece, Julio, una de las mejores plagas del mundo.
3: Sí, sin ninguna duda. A ver también cuando esté Juliano disponible, porque Juliano es habitual en el equipo, cómo encajan Juliano y Llorente. Tengo yo un poco de dudas. Quizás Llorente incluso pueda jugar hasta por dentro en ese pues 5-4, desde 5-4-1 en algunas situaciones del juego. Si no, Juliano a lo mejor como extremo.
1: O cargarse a un central, Julio, Jimmy, que sea Hansko, por ejemplo, que es una de las pedradas de Borja, defensa de cuatro, Llorente, Pubil, Cuti, Grimaldo, y otros cuatro por delante, uno de ellos que sea Juliano, ¿no?
3: Sí, me genera un poco de dudas ahí en ese perfil izquierdo, quién jugaría, porque yo Pubil lo veo, para mí, su posición,
1: sí, yo creo que el Cuti,
3: mejor, ¿no? Digamos, más cómodo central y central por la derecha, de tres, o incluso central de centro. Yo creo que por sus capacidades, creo que es la posición que mejor va a desempeñar. También puede jugar de lateral por la derecha. Pero claro, en ese perfil izquierdo, si no juega, yo creo que Hansko a priori sí que jugaría. A lo mejor para fusionar a la línea igual sin balón, que normalmente, como el Atleti suele defender con línea de cinco, para saltar alto 3-5-2 y para defender un poco más bloque bajo, porque intenta alternar tanto ese bloque alto como un bloque más medio-bajo, en función de la situación del juego, igual en esa línea de 5 sí que te cabe a lo mejor uno de esos tres que has comentado, ¿no? Pubil a lo mejor y Llorente central derecho. No sé yo cómo será a nivel de complementariedades, a nivel de sinergias, de relaciones con balón. Entonces, bueno, habrá que ver un poco cómo se ajusta eso, pero es posible que sí, que juegue a lo mejor Llorente central. Sí. Y yo creo que va a ser un equipo muy sólido a nivel defensivo. Bueno, siempre lo ha sido el Atleti del Cholo, pero este año creo que es un salto de calidad en esas fichas, en esas posiciones, porque otros años, además teniendo línea de 5, que tienes tres centrales para defender el área, para todas esas situaciones de defensa de espalda, creo que este año hay mejores fichas y más, además. Entonces, sí, lo que tú dices, yo creo que el Atleti es candidato a todo. Es verdad que siempre una liga regular, para mí es parten un poco más favoritos el Madrid y el Barça, porque hay muchos partidos que se te pueden atascar contra en determinados contextos, que no seas capaz de hacer gol y que a lo mejor lo empates. El Madrid y el Barça tienen futbolistas más determinantes arriba, que a lo mejor partidos en los que no estés tan bien eres capaz de sacarlos. En una liga regular, un contexto de 40, 38 jornadas que tiene la liga,
1: Sí, pero mira, cosa, pues, pero ya el otro día le pasó eso, por ejemplo, ante el Málaga, ¿eh? Ya le pasó eso el otro día ante el Málaga y ahí apareció Kangin, eléctrico como nunca, claro. y un Baena que si está enchufado yo creo que puede ser tremendo. Me quedo sin tiempo, chicos, dejamos aquí esta tertulia, va a ser uno de los partidos, es el partidazo de la jornada, evidentemente, tercero contra cuarto, ese Atlético de Madrid contra el Villarreal de la pasada temporada, además muchas ganas también de ver a la Villarreal de Íñigo Pérez, que el otro día pues comenzó con empate ante el Racing en el Sardinero y que vuelve a jugar su segundo partido ahora también fuera de casa. Jimmy, no me quiero despedir sin comentar lo que te he dicho. Entrada ahí al Granada Sound Calling, que va a estar la banda de Jimmy Mateos, que ahora mismo necesita, sin rumbo fijo, la banda de Jimmy, necesita estar, Jimmy, entre los 20 más votados, ¿no? Para tocar.
2: Eso es, bueno, gracias lo primero, Marcos, por la mención. A mí ya se me había olvidado y de hecho que ya me iba a ir tan tranquilo. Bueno, sí, que para quien no lo sepa, que nos quiera seguir, que lo haga. Mi banda Sin Rumbo Fijo está entre los preseleccionados para jugar, iba a decir, para tocar en el Granada Sound Festival. Y si entramos en el top 20, llegamos a la final. Pero claro, cuanto más votos tengamos, más probabilidades hay de que luego en la final podamos ser uno de los seleccionados para estar allí, ¿no? El 11 y 12 de septiembre. Así que todos los oyentes de Radio Marca que quieran echar una mano a Sin Rumbo Fijo y al grupo de Jimmy Mateos, que se metan en calling.granadasound.com y ahí nos vote para intentar eso, alcanzar la mayor altura posible en los puestos más avanzados para poder cumplir un sueño, que es tocar en un pedazo de festival como ese, claro.
1: Pero sería tremendo ver ahí a Sin Rumbo Fijo a Jimmy Mateos. ¡Hala, Jimmy! Que sé que tienes cositas que hacer ahora. ¡Un abrazo!
2: ¡Venga, un abrazo! ¡Buen finde!
1: Un abrazo para Jaime Mateos. Julio, un abrazo.
3: Un abrazo, Marcos. Un abrazo, Jimmy.
1: Un abrazo para Julio Hernández. Nosotros seguimos aquí en el programa de Ortega, que toca inaugurar esa sección de todos los viernes, esa sección paralímpica en el programa de Ortega.
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0: este programa de Ortega y tenemos que inaugurar esta sección, como siempre, como cada viernes, con el deporte paralímpico aquí en el programa de Ortega. Y es que España, en baloncesto en silla de ruedas, llega como vigente campeona de Europa. Fue el primer oro continental de su historia, después de una renovación importante tras el séptimo puesto de París 2024. Y con, vamos a estar para que nos cuente todo, y además están de preparación, tienen partido en apenas un ratito, con su seleccionador, con Abraham Carreón. Hola, Abraham, ¿qué tal? Buenas tardes.
1: Hola, buenas tardes.
0: Entiendo que, teniendo partido en tan poco tiempo, pues estáis centrados y un poco pensando en el partido, ¿no?
1: Sí, mira, ahora mismo, si te soy sincero, nos pillas haciendo recortes de vídeo y scouting para mandárselo a los chicos, repasando el partido que jugamos ayer contra la selección de Alemania, para centrarnos un poquito en nosotros más que en los rivales de cara al Mundial, que ya está cerquita.
0: ¿Dónde estáis, Abraham, para estos partidos de preparación?
1: Ahora mismo estamos en Colonia, en Alemania, jugando un torneo donde participamos nosotros junto con las selecciones de Alemania como anfitriona, Inglaterra y Canadá.
0: ¿Qué queréis ver o qué quieres ver del equipo para terminar satisfecho, más allá del resultado en este torneo, en estos días?
1: Bueno, sobre todo nuestra capacidad competitiva, ¿no? Porque sí que es verdad que hemos tenido un verano con muchos días de concentración, pero quitando un torneo que jugamos a principios de junio en Australia, el resto del tiempo han sido concentraciones solo entre nosotros. Uh-huh. Y nos faltaba medirnos a otras selecciones de primer nivel para saber dónde estamos realmente, ¿no? Para ver si vamos por el buen camino y lo que estábamos trabajando estaba bien, ¿no? Ahora que además, al ser campeonas de Europa, todo el mundo salta a la pista con muchas ganas de ganarnos para demostrarse ellos también a sí mismos de que son competitivos, pues nos viene muy bien, ¿no? Como piedra de toque, porque además todavía tendremos un par de semanitas para perfilar las cosas que veamos que aquí no han salido del todo bien.
0: Como dices, Abraham, llegáis como campeones de Europa por primera vez en nuestra historia, en la historia de la selección. Esa medalla, ¿os da confianza o, como has dicho un poco, hace que todos os miren de otra manera diferente y complica un poco más las cosas?
1: Bueno, yo creo que sobre todo lo que te da es responsabilidad, ¿no? Porque has conseguido algo histórico y ahora lo que quieres es más, ¿no? Entonces, que los demás rivales se fijen en ti, que los demás rivales preparen con más espero los partidos contra ti, es un orgullo, y lo que tiene que ser es una responsabilidad y una presión positiva. A partir de ahí, nosotros sabemos que va a ser muy difícil, que el Mundial es tremendamente complicado, que hay selecciones muy buenas, pero que nosotros, con nuestra capacidad de trabajo colectivo, con nuestra unidad, con la fuerza del grupo, que digamos que sabemos que es lo que nos hace realmente competitivos, podemos pelear contra cualquiera y tener opciones de ganar cualquier partido.
0: Y también no fijándonos solo, Abraham, en esa medalla, que al final pues todo el mundo mira los éxitos, aunque bueno, lo de París también pues estuvo muy bien, pero ¿qué se reconoce hoy sobre la pista de esta nueva España, después de París, después de también ese europeo?
1: Bueno, yo creo que sobre todo lo que ha cambiado, ¿no?, es que tenemos un juego muy fresco, muy rápido, muy versátil, ¿no? Por el hecho de que contamos con esa alegría, con ese plus de energía que te da la gente joven, que a veces incluso hay que frenarlo. A veces pues cometemos más errores que selecciones más experimentadas, pero es un precio que tenemos que pagar hasta que nuestros cachorros se asienten en esas grandes competiciones, ¿no? Pero lo bueno es que, siendo todavía unos cachorros, ya han demostrado que pueden ser los mejores ante grandes selecciones, así que el futuro en ese sentido es muy esperanzador. Pero sobre todo yo te diría que que la alegría de un juego muy vistoso, muy rápido, muy versátil y una defensa tremendamente agresiva.
0: Te he leído también, Abraham, en varias entrevistas eso, que tienes una de tus obsesiones es precisamente que los jugadores jóvenes dejen de ser simplemente buenos jugadores de club para aprender a soportar el peso de la selección, como me estás comentando un poco. ¿Crees que han dado ya ese paso? ¿Ves a nuevos líderes dentro del equipo?
1: Sí, yo creo que ya se demostró en el europeo, ¿no? Que había jugadores jóvenes que estaban pidiendo a gritos el poder tirar la puerta de la selección, y en el momento en el que se les dejó una pequeña rendija, pues la tiraron, ¿no? Entonces, en ese sentido, muy contentos. Sabemos, el cuerpo técnico y ellos mismos también lo saben, porque lo hablamos mucho, de que todavía queda un proceso largo, que no están en el mejor momento de su carrera porque les falta cierta madurez deportiva, pero es que eso es impensable con 25, 26 años que la tengan, ¿no? Entonces, bueno, pues ahí está el verdadero el trabajo del cuerpo técnico, ¿no? El encontrar el equilibrio de ser capaces de que ese talento que tienen y esa energía que tienen por la edad también tenga ese pozo y ese freno en los momentos importantes para poder jugar más tranquilo y más estructurado cuando el partido lo requiere. También es verdad que para eso hay 3-4 veteranos en el equipo que hacen, claro, perfectamente esa labor de tranquilizar a los chicos, poner un poco de calma, tanto en los buenos momentos como en los malos, que evidentemente también los tenemos.
0: Por supuesto. ¿Es lo que buscas ya un poco ahí en Colonia, afinar esos detalles justo antes de viajar a Canadá, Abraham?
1: Sí, sobre todo ser regulares durante los 40 minutos. Por ejemplo, ayer, que fue el primer partido contra Alemania, fuimos tremendamente irregulares. Hicimos un primer cuarto muy bueno, donde dominamos el partido bastante bien contra la anfitriona, contra una selección más rodada que nosotros durante este verano, y en cambio el segundo y el tercer cuarto fueron bastante por debajo de nuestro nivel o de nuestra capacidad, y tuvimos que remar muchísimo en el cuarto para remontar 14 puntos y forzamos la prórroga, ¿no? Caímos de 2 en la prórroga, pero con un cuarto muy bueno, ¿no? Entonces, si nosotros queremos aspirar a poder conseguir algo importante en el Mundial, no podemos tener esas subidas y estas bajadas. Claro. Tenemos que aupar nuestro talento para ser regulares en el momento en el que consigamos una ventaja, tener esa madurez y solidez para aguantarla, o no hundirnos en función del marcador, que a veces eso, pues, es esa inexperiencia, ¿no? Esa energía de que cuando las cosas te salen mal te hundes un poquito, no tener ese pozo. Es lo que estamos buscando, competir para que los chicos sean más estables, más regulares, y a partir de ahí todo será más fácil.
0: En Ottawa os espera Abraham, Japón, Polonia y Colombia en esa primera fase. Sobre el papel, sí, partimos con evidentemente ambición, pero en un Mundial no se permite, como dices, demasiados errores, ¿no? Entonces, ¿eso es lo que más te preocupa a lo mejor de ese grupo, de lo que te puedas encontrar? Me refiero más a nivel también de los rivales, ¿no? De si es lo que más te preocupa, quizá.
1: Bueno, evidentemente, además, es que hay selecciones tan buenas que quedar primero, segundo, tercero de grupo ya te condiciona todos los cruces.
0: Claro.
1: Y te puedes encontrar de repente en unos octavos con una selección que esté peleando por medalla y que te puede ganar igual que tú, pero que te puede ganar y no sería nada, digamos, sorprendente, pero por perder ese partido tú te vas a una clasificación mundial que, digamos, no corresponde realmente a tu calidad, ¿no? Entonces vamos a tener mucha presión en esa fase de grupo, independientemente de los rivales, vamos a tener mucha presión porque todo pasa por intentar quedar primeros y digamos tener un camino algo, no fácil, pero algo más asequible para poder llegar a cuartos, ¿no? Que ahí es donde te metes realmente a un partido en la pelea por las medallas. Así que es verdad que a nosotros lo que más nos preocupa es que ahora mismo sí tenemos esa presión de ser una de las selecciones, uh-huh, llamadas a marcar cosas importantes en este Mundial, y hasta ahora no estábamos acostumbrados, este grupo no estaba acostumbrado a ir como uno de los favoritos, una de las selecciones a tener en cuenta, y eso siempre hace un poquito más difícil meterte en los torneos, ¿no? Pero bueno, yo siempre pienso que eso es una presión positiva, que te traten como favorito quiere decir que estás haciendo las cosas bien y hay que aprender a sobrellevarla.
0: ¿Qué distancia existe, Abraham, ahora mismo entre ser campeón de Europa y estar preparado para ser campeón del mundo?
1: Bueno, yo creo que sobre todo que ahí depende de cuándo hayas sido campeón de Europa, ¿no? Nosotros hemos sido campeón de Europa ahora mismo, pero fue, no es que sea yo algo aislado, pero es la primera vez que lo conseguimos en la historia. Entonces la diferencia realmente es que tú te tienes que asentar entre los mejores y estar acostumbrado a defender el título o a defender esas posiciones de medalla en todos los torneos, ¿no? Entonces hay selecciones como Estados Unidos, como Inglaterra, como Australia, que están acostumbrados a esa pelea. Entonces nosotros podremos decir que estamos entre los mejores cuando llevemos dos o tres torneos estando entre los mejores todo el tiempo. Para nosotros ahora mismo un europeo es tremendamente difícil porque algunas de las selecciones más fuertes del mundo están sin lugar a dudas en Europa, como es por ejemplo Inglaterra, que lleva bastantes años ya estando siempre entre las tres mejores del mundo, sea la cita que sea, sea paralímpica o sea mundial, y hemos estado por delante de ellos. Italia también hizo una buenas paralimpiadas, entonces es muy importante, el europeo es muy fuerte, pero fuera de Europa hay selecciones como Estados Unidos, que lleva tres paralimpiadas ganándola, con eso se dice todo, claro. Está Australia, que es una potencia mundial, entonces pues bueno, es un mundial, es digamos lo más parecido a unas paralimpiadas, la competición más fuerte que hay, te diría que a veces incluso más fuerte que unas paralimpiadas, porque en las paralimpiadas, como tiene que haber representación de todos los continentes, a veces toca claro. una selección más débil que aquí no, aquí están clasificadas las mejores del mundo y es donde realmente nosotros queremos demostrar que vamos a estar ahí.
0: ¿Y cómo se combina un poco eso, Abraham? Porque siempre has dicho que el objetivo final de este proyecto son los Juegos de Los Ángeles. ¿Cómo se combina esa construcción a largo plazo pensando en esas paralimpiadas, como comentas, y el objetivo de ganar o intentar ganar ya el Mundial, por ejemplo?
1: Bueno, sí que es verdad que es que cuando se presentó el proyecto, cuando se diseñó el proyecto, después de hacer todas las valoraciones pertinentes, pues evidentemente se pensaba en un crecimiento un poco más pausado, ¿no? En el proyecto evidentemente no venían, vamos a ser campeones de Europa y eso nos va a poner en el primer foco del resto de selecciones. Eso ha cambiado un poco la hoja de ruta porque en el momento en el que tú ganas un europeo, además ganando los 8 partidos del europeo, tienes que darte cuenta de que tenemos un potencial que lo tenemos que explotar desde este primer momento, sabiendo que, volvemos a decir, el proyecto termina en Los Ángeles o el objetivo en Los Ángeles.
0: Claro.
1: Entonces, bueno, a partir de ahí, sin perder de vista nuestro objetivo de que esta generación, cuando tiene que estar absolutamente preparada, es en el europeo del año que viene para esa clasificación para los Juegos. Ese es el momento culmen de la preparación, pero viendo la capacidad que tenemos, vamos a intentar aprovechar todos los recursos para conseguir el mayor número de victorias posibles, ¿no? Entonces, bueno, es encontrar el equilibrio de a esta generación tan joven, mostrarle el caramelo de que se puede ganar desde ya, de que podemos competir desde ya, pero que tienen que tener paciencia porque el camino es largo, ¿no? El camino no se acaba con una medalla de oro en un europeo, que es algo histórico, que es algo precioso, que fue una historia maravillosa, pero lo que nosotros queremos es que después del Mundial volvamos a estar igual de orgullosos por el papel que hayamos hecho, independientemente de que hayamos tenido la suerte de ganar o perder más partidos, pero que nos sintamos orgullosos de la preparación y el torneo, es lo que le tratamos de enseñar a los jugadores, que si hubiésemos perdido la final contra Inglaterra o si hubiésemos perdido el tercer y cuarto puesto porque hubiésemos perdido en semifinales, el trabajo que se había hecho era muy bueno, ¿no? Y que eso no tiene que desmerecerlo. A veces la pelota hubo, de los 8 partidos que jugamos, más de 5 partidos los ganamos de menos de 5 puntos, o sea, que quiere decir que claro. Que el factor suerte también estuvo ahí. A veces una pelotita que dio dos veces en el aro y a nosotros nos entró y al rival se le salió. Eso ya no lo controlas tú, ni es trabajo ni nada. Es esa pellizquita de suerte que hace falta cuando tú ganas, ¿no? Entonces, bueno, y eso no quiere decir, si la pelota no entra, que tu trabajo no ha sido bueno o ha sido malo, ¿no? Hay que, el análisis tiene que ser mucho más amplio, mucho más completo, y es lo que le tratamos de hacer ver a esta generación tan joven, que no es solo el resultado, es el camino, es el proceso, es la evolución, y si ahora se puede competir, se compite. Eso nunca, nunca nosotros lo negociamos, siempre competimos al máximo, pero con la paciencia de que no han alcanzado todavía el mejor momento de su carrera. El mejor momento de su carrera va a ser con 28, 29, 30 años, que es justo cuando llega el europeo, los juegos y lo siguiente.
0: Qué bien, porque al final habla también de ese proceso, ¿no? Y de ese trabajo que estás comentando, que es muy importante. Abraham, aquí, el programa de Ortega en Radio Marca siempre ha destacado desde siempre por tener esta sección para dar voz al deporte paralímpico también, obviamente. Y yo te quería preguntar un poco, porque precisamente con este éxito de la selección, ¿crees que puede ayudar a que también para el baloncesto en silla de ruedas haya más clubes, más licencias, más oportunidades para empezar a practicar este deporte desde más jóvenes, que al final es un poco lo que ayuda también a que en el futuro se vaya construyendo una selección que pueda tener más éxitos, ¿no?
1: Sí, sin lugar a dudas, todos los éxitos al final, por desgracia, lo que más, digamos, se ve, lo que más se visualiza es cuando ganas, ¿no? Es cuando más presencia tienes en los medios, en las redes sociales, cuando más. Entonces, lo mismo ocurre, por ejemplo, con la selección femenina, que lleva 3 europeos consecutivos siendo medalla de bronce, ¿no? Que creo que es algo importantísimo. Entonces, estamos hablando de que siempre está entre las 3 mejores de Europa. Ahora veremos a ver en el Mundial, pero está siempre en medalla en los 3 últimos años en Europa. Es brutal, pues igual con la masculina, ¿no? Igual que con los clubes, que España, en lo que es la liga de baloncesto en silla de ruedas, lleva más de 5 años teniendo la mejor liga del mundo, lleva 5 años consecutivos que el campeón de Europa a nivel de clubes es español, y eso evidentemente repercute en prensa, en radio, en televisión con los partidos televisados y evidentemente en redes sociales, y eso, la respuesta es que tenemos más chicos que lo practican, más recursos, hay gente más interesada para ayudar y colaborar, ya sea mediante publicidad o mediante patrocinio. Entonces, es fundamental el ser visibles, y a día de hoy, evidentemente, es lo que más premia el poder ser visibles si consigues resultados.
0: ¿Sientes que todavía queda camino, Abraham, para que se valore más por el nivel deportivo y no solo por la historia de superación que hay detrás, o que el foco se ponga siempre en la discapacidad y no tanto en el rendimiento?
1: Bueno, yo creo que eso evidentemente ha mejorado y ha cambiado la perspectiva, ¿no? Lo que ya llevamos unos años en este mundo, hemos podido ver la evolución de lo que era un deporte prácticamente simplemente para ayudar a la gente que venía de una lesión o de un accidente o algo, para un deporte inclusivo, podríamos decir, a lo que ha sido un deporte de alto rendimiento y con deportistas profesionales de alto rendimiento, ¿no? Pero sí que es verdad que todavía falta, porque todavía en muchas ocasiones no se nos trata como simplemente deportistas de alto nivel, ¿no? En las charlas que doy a veces y demás, yo les trato de explicar a los oyentes que nosotros simplemente utilizamos un implemento para practicar un deporte. El implemento es la silla de ruedas, igual que el tenista utiliza una raqueta de tenis, igual que el esquiador utiliza unos esquís, nosotros utilizamos una silla para hacer el deporte. A partir de ahí, somos deportistas de élite, somos deportistas de alto rendimiento, y es como se nos tiene que ver, como deportistas utilizando un implemento que llevan al máximo la posibilidad de la realización de su deporte.
0: Sí, sí. Yo, además, recuerdo en alguna que hicimos con estudiantes y que estuvimos echando un partido en silla, y además es que tiene un componente que es complicadísimo para jugar. Yo, la verdad, que me pareció de un mérito tremendo poder jugar al baloncesto, porque es que, ya te digo que pues muchas veces se pone el foco en ello. Y no tanto en ese rendimiento, porque al final yo creo que es muy importante destacar lo que comentas, Abraham, que tú estás trabajando con deportistas de élite. Entonces, creo que es lo que hay que realmente valorar. Ya voy terminando con las dos últimas, Abraham, pero una más personal para ti. Al final llevas también 3 Copas de Europa con AMIA, has hecho a España campeona de Europa por primera vez. Muchísimos éxitos. ¿Te sigue quedando algún momento para disfrutar de lo conseguido, o como entrenador empiezas a pensar ya siempre en lo siguiente?
1: Bueno, yo creo que como entrenador, en cuanto se acaba, Pues te pongo el ejemplo de que yo creo que cuando conseguimos la medalla de oro en el europeo, yo creo que no estábamos en el vuelo de vuelta, y mi segundo Jonay y yo estábamos hablando ya de qué iba a pasar, cómo lo íbamos a hacer, cómo tal, tal, tal, en las siguientes concentraciones, si teníamos que cambiar algo o no, ¿no? Yo creo que siempre quieres más, pero por el hecho de competir y de crecer. El que se aburra de ganar tiene un problema, pero además es que en el deporte se pierde mucho más que se gana. Como tú dices, yo he tenido la suerte, porque he sido un verdadero afortunado de tener jugadores muy buenos a mi alrededor que me han permitido la posibilidad de optar a muchos títulos, pero he perdido muchísimos más. Yo llevo 26 años entrenando,
0: Claro.
1: con lo cual, fíjate, no las finales, sino las veces que me he quedado a mitad de camino sin ni siquiera poder pelear por títulos, tanto en selecciones como en
0: En clubes, ¿no?
1: equipos normales y en clubes, ¿no? Si te soy sincero, pues mira, me encantaría poder tener la suerte de poder llegar a los Juegos de Los Ángeles, clasificarnos con esta selección y hacer un papel importante, porque sí que es verdad que he tenido la suerte de estar en tres Paralimpiadas, en una de ellas como entrenador asistente y en dos como primero, y no he tenido la suerte de que los resultados hayan ido acorde
0: Claro.
1: con el trabajo que se ha hecho. Eso es deporte, es la vida, y esa espinita sí me queda, ¿no? De no haber disfrutado de más victorias en unas paralimpiadas, que al final es lo más bonito que hay en el mundo del deporte. Pero bueno, he podido disfrutarlas, o sea que tampoco me quejo.
0: Por supuesto, y ya la última para cerrar, Abraham, el que en un ratito se ponga la tele pueda ver jugar a esta selección o cuando juguéis, ¿qué España quieres que se vea en pista? ¿Con qué sensación quieres que se quede la gente que a lo mejor no está tan familiarizada con el baloncesto en silla de ruedas?
1: Bueno, pues con un baloncesto alegre, dinámico, con una selección que siempre trabaja, independientemente del resultado que se deja a la piel. Yo creo que en España, una de las cosas que más nos enorgullece, de lo que más sacamos pecho, es que nuestros equipos nunca se rinden, ¿no? Hablamos de las selecciones de balonmano, hablamos de los ejemplos de Rafa Nadal o de Carlos Alcaraz, de que los oponentes dicen que nunca se paran, ¿no? Hablamos de la balance, de otro tipo de selecciones, de baloncesto femenino, de esa garra, de esa entrega, ¿no?
0: Sí.
1: Pues nosotros queremos llevar por bandera esa sensación de que nosotros luchamos independientemente de los resultados. Yo tuve un jugador que en su momento decía que tú podías no ganar un partido, pero nunca perderlo, en el sentido de que tú nunca dejabas de luchar, y así no
0: Claro.
1: perdías, te podían ganar los otros equipos, pero tú no perder, ¿no? Entonces, pues bueno, eso es lo que nosotros queremos que la gente vea, ese reflejo de que nosotros nos dejamos la vida por cada jugada, por cada balón. A veces ganaremos, a veces perderemos, pero nunca se podrán quedar con la sensación de que la selección no se ha vaciado por el resto de las personas.
0: Pues Abraham, que estaremos muy pendientes del partido de nada, de en apenas unos minutos, que estaremos muy pendientes del Mundial y de que a nuestra selección le vaya muy bien y tengáis muchos éxitos, que hayas estado cómodo y gracias por pasarte en esta sección de deporte paralímpico aquí en el programa de Ortega. Un abrazo muy fuerte.
1: Muchísimas gracias a vosotros, un abrazo muy fuerte y ojalá que podamos volver a hablar pronto.
0: Hablaremos, Abraham, y seguro que contando muchos éxitos. Un abrazo para Abraham Carreón, seleccionador de esta selección española de baloncesto en silla de ruedas masculina, que está haciendo un gran camino y, como siempre, pues aquí en el programa de Ortega te traemos todo con lo referente al deporte paralímpico.
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0: Ortega, lo ha dicho Jimmy antes, pero si es que cuando está Julián Pereira al otro lado de la pecera de DJ Flecky, pues se nota. Y es que también te digo que hay deportes en los que una décima puede separar un ejercicio perfecto de una medalla que se escapa. Y la gimnasia rítmica española está viviendo uno de esos momentos en los que conviene detenerse, mirar todo lo que se está consiguiendo, porque es tremendo. Para entender mejor ese presente, el crecimiento del equipo y nombres como el de Inés Bergua, hablamos con alguien que conoce muy bien este mundo y que nos ayuda siempre a mirar más allá de las notas, de las medallas, y es Natalia Freire, que es nuestra especialista en gimnasia, en este tipo de deportes. Natalia, ¿qué tal? Buenas tardes.
1: Me parece muy bien, hola, muy buenas tardes. Me parece muy bien que digas más allá de las medallas, porque seguimos a todos los deportistas, a todas las deportistas, incluso cuando no ganan medallas. Lo que pasa que cuando las ganan nos ponemos tan contentas, porque
0: claro,
1: porque, claro, es como ver la recompensa de ese trabajo que vemos en el día a día y que por fin llega esa recompensa que muchas veces, la mayoría, no llega.
0: Inés Bergua, capitana de esta selección de gimnasia rítmica, campeona del mundo, ¿qué tal? Buenas tardes.
2: Buenas tardes, ¿qué tal? Gracias por tenerme aquí, un placer.
0: Inés, han pasado apenas unos días desde que os proclamasteis campeonas del mundo. ¿Te ha dado tiempo ya a ser consciente de lo que has conseguido o todavía no?
2: Sí, pero no del todo. Creo que es algo tan grande que voy a necesitar un poco más de tiempo y no solamente días para ser realmente consciente de lo que acabamos de conseguir. Pero vamos, ya te digo que feliz, llena, entusiasmada, emocionada, eso por supuesto.
0: Inés, España no ganaba el oro mundial del concurso completo desde 1991. Cuando termináis el ejercicio, ¿sabíais que habíais hecho algo tan grande o todavía estabais pendiente de las notas de los demás?
2: Sabíamos que habíamos hecho una competición buenísima, pero no sabíamos aún si era definitiva esa primera posición, porque quedaba algún país fuerte todavía en nuestro grupo y luego otro grupo completo de competición que tuvimos que ver dadas de la mano y esperando y sufriendo un poco hasta el final para ver si nos manteníamos en ese oro o no. Pero bueno, que nosotras no podíamos haber hecho más, nuestro trabajo ya estaba en manos de otra gente.
0: Además del oro, os lleváis algo que es importantísimo, que es la clasificación directa para Los Ángeles 2028. ¿Qué tranquilidad supone quitaros ya de encima la presión a 2 años de los Juegos?
2: Muchísima, o sea, muchísima. Nosotras, una vez más, porque el equipo de 2022 también conseguimos esa primera plaza, somos las primeras deportistas españolas que han conseguido este cupo para Los Ángeles 2028 y te da una calma enorme, porque la competición en la que te lo juegas todo, el preolímpico de verdad, es el año que viene. Entonces nosotras podemos ir con más calma, trabajar estos 2 años pensando en evolucionar, en mejorar y obviamente en seguir en el top 1, en lo más alto, pero sin esa presión de tenemos que conseguir la plaza.
0: Natalia, como sigan mejorando estos 2 años, rompen el techo, porque claro, ya son las campeonas del mundo.
1: Sí, además venían con un triplete en el europeo también, o sea, auténticas dominadoras. Y hay que recordar que además en esta competición, Inés, también se incorporaron Rusia y Bielorrusia. Bien es cierto que no bajo bandera y sin himnos y con siglas, pero ahí estaban también, que son rivales muy fuertes y muy duros, aunque sin duda los que se han hecho más fuertes en los últimos años han sido Brasil y Japón.
2: Sí, eso es. A ver, llevamos ya toda la temporada con Rusia y Bielorrusia. O sea, es decir, cuando este año de forma consecutiva hemos vuelto a ganar los 3 oros en el europeo, ya estaban estos 2 países en el panorama europeo e internacional. Así que por si alguien tenía dudas, o sea, que España ha sido merecidísima ganadora, aun con todos los países y sin ellos. Y luego está claro que en el panorama internacional hay que tener en cuenta a todos los países. Tanto Brasil, que desde el año pasado, que fue su mundial en casa, como Japón, que fueron el año pasado campeonas del mundo. La competición es la competición. Igual son países que parten de una nota un poquito más baja, pero que si la ejecutan bien y sin fallos, que cuidado porque están ahí.
1: Inés, has recordado que hace 4 años, en 2022, también conseguisteis la plaza, el primer equipo en conseguirlo también fue la rítmica para París, pero luego pasó en París lo que pasó. Y después os habéis recompuesto muy bien, Salma y tú sois las que estabais también, estuvisteis también en París, del conjunto que está ahora en la formación titular. Pero es verdad que de alguna manera esto que ha pasado en el Mundial, que como decía Marcos, hacía 35 años que no pasaba, sí que es cierto que en el 2013-2014 con vuestra seleccionadora dentro del conjunto también se fue campeonas del mundo, pero por aparatos, de alguna manera aquí habéis sido pues como el ave fénix, ¿no? De...
2: Sí, así nos hacemos llamar,
1: sí.
2: Porque como dices, los Juegos de París no fueron ni como esperábamos, ni como queríamos, ni como las expectativas, pues eso, veníamos de quedar campeonas de Europa y subcampeonas del mundo, entonces quedarnos directamente fuera de la final olímpica fue un palazo para todo el equipo. Entonces los meses de después y la temporada de después fue de recomponerse y yo creo que nadie se esperaba, incluso nosotras mismas tuvimos dudas, de que después de ese palacio de París quedáramos campeonas de Europa, oro en las Copas del Mundo, bronce en el Mundial. Entonces, creo que ha sido un claro ejemplo de haya pasado lo que haya pasado, me recompongo de las cenizas o de absolutamente lo que sea y vamos a salir más fuertes. O sea, porque España no se ha ido, España siempre se ha quedado y por si alguien no quería contar con nosotras, aquí vamos a estar. O sea, creo que ha sido un claro golpe sobre la mesa y está claro que todo el equipo, o sea, las que salimos al tapiz, como nombrabas a Alejandra, a nuestra entrenadora Ana, es un trabajo de todo el equipo. Bueno, el que nos ha llevado a estar aquí.
1: De Ana quería preguntarte, porque claro, al equipo de Alejandra le llamábamos en el equipazo, a vosotras os llamamos ya desde el Mundial el ave fénix, está clarísimo, pero tengo entendido que Ana Peláez prometió tatuarse un ave fénix si conseguíais el pase, no el Mundial, el pase a los Juegos. Así que ahora tiene que tatuarse.
2: Hombre, y Ana es una mujer de palabra, es que lo va a hacer seguro. O sea, nosotras antes del Mundial, como te digo, nuestro principal objetivo era conseguir esa plaza olímpica. Y entonces le hicimos un boceto, bueno, una de mis compañeras, Andrea, lo dibujó ella mismamente, un ave fénix, y que si conseguíamos esta plaza, que se lo tatuaba. Así que no solamente hemos conseguido la plaza, sino que encima campeones del mundo. O sea, más aún se lo tiene que hacer.
0: Inés, tú que eres la capitana, en una competición tan tensa como un mundial, ¿qué responsabilidad tienes fuera del tapiz? Cuando alguna compañera está nerviosa, pues alguien ha cometido algún error, porque entiendo que también tienes como esa responsabilidad extra, ¿no? De ser la líder del grupo.
2: Eso es, o sea, la líder en los entrenamientos durante el año, pero en una competición más aún, y encima sí. Yo por mi parte cuento ya con la experiencia de haber vivido otros mundiales o incluso otros mundiales clasificatorios que algunas de mis compañeras no. Yo intento estar lo más pendiente y atenta posible de las demás por si hay que motivar. Si hay que chillar, se chilla. Si hay que abrazar, se abraza. Si hay que tranquilizar.

0: en que íbamos a lograr la plaza y en que íbamos a ser campeonas del mundo. O sea, es que yo lo tenía claro.
1: La rítmica, Inés, muchas veces se ve desde fuera como algo que es precioso, que es elegante, pero que tiene una exigencia física brutal. ¿Qué parte de sacrificio de una gimnasta crees que el público todavía no conoce cuando os ve en esos ejercicios?
0: El día a día, porque como dices, la gente únicamente ve esos 2 minutos y medio y precisamente cuanto más sencillo parece, más complejo es. O sea, el hecho de que parezca muy fácil lo que estamos haciendo es una de las cosas más complicadas de nuestro deporte. Es decir, que al ojo del espectador parezca sencillo incluso. Pero lo más duro y lo que la gente, yo creo que fliparía, es la cantidad de horas en el día a día que invertimos. O sea, incluso 8 horas al día, de lunes a sábado, continuamente es repetir una y otra vez lo mismo, da igual que estés cansada, feliz, frustrada, con dolores. Y no es solo una, sino 5 cabezas al mismo tiempo que tienen que concentrarse, que pensar igual, que moverse igual. O sea, el día a día es lo más duro y complicado de nuestro deporte.
2: Inés, ¿cuántas horas? 8 horas al día, de lunes a sábado. ¿Cuándo descansáis? Es que es tremendo. Y me imagino que ahora os habrán dado un descanso. O sea, estarás de vacaciones, ¿o no?
0: Sí, estoy de vacaciones. Las llevo esperando bastante tiempo, porque sí que es verdad que la temporada se hace dura. Se hace dura y larga. Estos últimos meses de verano entrenando únicamente, pero el resto del año, cuando coincide con el año escolar, es que lo compatibilizamos con estudios,
1: Claro.
0: ya sea bachillerato o en mi caso la carrera de derecho, que acabo ya el año que viene. Es decir, que no es solamente la carga deportiva, que incluye una carga física y mental, por supuesto, sino es la carga del resto de cosas a las que intentas llegar como puedes. Entonces, evidentemente, estas semanas de vacaciones son muy necesarias también para, en mi caso, sobre todo, estar con la familia, desconectar, descansar, porque luego durante el año no podemos ir casi a casa, no podemos estar casi con las personas que más queremos. Así que estas semanas son para eso.
2: Inés, y ahora a la vuelta, ahora disfrutando, claro, evidentemente, pero a la vuelta, claro, ya con el objetivo conseguido, se entrena distinto.
0: Sí, pero no, me refiero, sí, porque el año que viene no te tienes que jugar esta plaza, pero es que nuestro objetivo es seguir en el top 1. Entonces, en ningún momento nos podemos relajar. Nosotras lo que queremos es seguir arriba, no nos podemos conformar, y al igual que nosotras queremos mejorar, el resto de equipos también. El resto de equipos también van a seguir buscando ejercicios competitivos y con la máxima nota. Entonces, nosotras, independientemente de que tengamos la plaza, en cuanto se vuelva la carga, se vuelve con todo, porque lo difícil no es solamente llegar al top, sino evidentemente mantenerse, es lo más complicado.
2: En los meses que quedan, me imagino que tendréis que plantear también nuevos ejercicios para presentar en Los Ángeles, pero a día de hoy, los dos ejercicios que tenéis con la música de Yucatán y con la música de Residentes son muy distintos. Y a nivel artístico, a la hora de puntuar los jueces, esa parte la tienen también muy presente. Vosotras estáis en un nivel altísimo. Está claro que a las españolas, a arte, no nos gana nadie. ¿Vais a seguir por esa línea? ¿Tenéis idea de seguir por esa línea de compaginar un ejercicio más solemne, más serio, con otro más divertido, más desenfadado, como lo que habéis presentado en el Mundial?
0: Bueno, como dices, para empezar es fundamental que esos ejercicios lleguen más allá, no solamente a las jueces, sino a la grada, a los espectadores. O sea, el hecho de tener dos registros tan distintos, uno muchísimo más divertido, el mixto, y el otro muchísimo más emocional e intenso como el de pelotas, es fundamental para que la gente vea que no solamente lanzamos y recogemos la pelota y no sabes cómo, sino que encima estás intentando expresar y contar una historia. Creo que la estrategia ha sido buenísima y al resto de países y a todo el mundo les han encantado nuestros ejercicios. Yo qué te voy a decir, para mí han sido y son los mejores del mundo, aparte de las medallas. Y luego, en cuanto a la estrategia del año que viene, todavía no te puedo decir porque no la sé, o sea, aunque la supiera tampoco.

0: te podría decir. Pero lo que sé es que este año ha sido muy buena idea, muy buena estrategia y lo de la temporada que viene ya se verá, pero sea lo que sea, te aseguro que serán otra vez de nuevo los mejores ejercicios del mundo, seguro.
1: Después de todo lo conseguido, Inés, como has dicho, tienes solo 22 años. ¿Te sorprende mirar el palmarés y ver todo lo que ya has vivido? Porque te he escuchado antes hablar como capitana y parece que tenías 35 años y tienes 22.
0: Sí, o sea, a mí me llegan a decir de pequeñita que hubiera logrado todo lo que estoy consiguiendo ahora y no me lo creo, porque yo de forma muy inocente y muy ilusionada siempre he soñado con lo más alto, pero de ahí a que se pudiera realmente materializar, bueno, es que el medallero, todas las experiencias que estoy viviendo gracias a la rítmica, no me lo creería. No me lo creería. Y sí que es verdad que, bueno, en cuanto a la edad, la rítmica es un deporte que acaba relativamente pronto. Es decir, yo tengo 22 años, pero soy la más mayor. Y ya con 13 es que yo ya estaba viviendo en el CAR de Madrid, lejos de mi
1: Claro.
0: familia. Entonces es un deporte que empieza muy pronto porque acaba antes. Y entonces inevitablemente te empuja a afrontar las cosas con una madurez que igual otra persona de tu edad. No por nada, sino porque no tiene necesidad de, pues no la tiene o no la necesita. Entonces, por esa parte también estoy muy agradecida a la rítmica, porque creo que esta madurez que me ha dado la capitanía, el deportista de alto nivel, el entorno en el que vivo, me ayuda luego a afrontar retos vitales de distinta manera.
1: Ahora dejo que haga Natalia que te haga una y te hacemos ya las dos últimas para despedir. Inés, mirando a Los Ángeles 2028, ¿podemos afirmar rotundamente, siendo ya campeonas del mundo, que somos las favoritas al oro?
0: El resto de gente no sé qué pensará. Yo por mi parte te digo que sí. Te digo que sí porque por lo que hemos conseguido en este mundial, pero también poniendo en perspectiva estas dos últimas temporadas que han sido brillantes para nuestro conjunto. Es decir, que no ha sido un hecho aislado este oro mundial. Entonces, independientemente de lo que pase ahora en adelante o de lo que pase en Los Ángeles, creo que estamos demostrando que somos un equipazo, que tenemos el nivel, que tenemos la ambición. Y a mí, ¿qué te voy a decir? Me encantaría. Ya tengo el oro europeo, el oro mundial. Me encantaría culminar esos Juegos de Los Ángeles con un oro olímpico. Y no sé si se podrá o no, pero ya te aseguro que vamos a trabajar para ello.
1: Natalia.
2: La triple corona que se llama y que sin duda están, yo creo que están capacitadas no solamente por el trabajo que se está haciendo, sino por la dirección que tienen, ¿no? Con Alejandra Quereda y con Ana Peláez. ¿Qué es lo que más os repite Alejandra? ¿Cuál es la consigna que más os repite y que tenéis que interiorizar y poner en práctica en cada ejercicio cuando salís a competir?
0: Ostras, quedarme con una es complicado, porque recibimos muchas indicaciones, todas ellas valiosas, ¿vale? Pero recibimos muchas indicaciones. A ver, una que se repite mucho es que pase lo que pase, que luchemos hasta el final. Porque sí que es verdad que, como comentaba antes, igual otros países siguen una estrategia de asegurar más porque parten con menos nota. Nosotras partimos de unos ejercicios con una dificultad muy alta. Entonces, algo que nos queda muy calado es que si pasa lo que sea, un pequeño error, un pequeño lo que sea, lucho hasta el final, sigo luchando el ejercicio, sigo sumando todo lo que venga, porque cada elemento cuenta e incluso con algún error podemos mantenernos en el podium, tenemos esa suerte. Y bueno, algo que sí que es verdad que dicen mucho nuestras entrenadoras es que dependemos de nosotras mismas. Y eso me parece algo clave y me parece una suerte. O sea, nosotras no dependemos de que el resto tenga que fallar para poder quedar campeonas del mundo, sino que si nosotras hacemos nuestro trabajo y nuestros ejercicios bien hechos y bien ejecutados, no dependemos de los demás, vamos a estar ahí.
1: Pues Inés, para despedir, te quiero hacer la última, que es, si pudieras hablar con esa Inés decepcionada que salió de París 2024 y ya pensando ahora como campeona del mundo y apuntando a unos Juegos Olímpicos tan bonitos como seguro que son para ti también esos de dentro de 2 años en Los Ángeles en 2028, ¿qué le dirías a esa Inés de hace 2 años?
0: Le diría que es humano que se sienta así, eso para empezar, porque solamente ella sabe todo lo que ha vivido y todo lo que ha sufrido detrás y antes de París, pero que no se desilusione, que va a haber baches, pero que todo empezará a ir mejor, incluso mejor de lo que ella hubiera esperado. Y que gracias a ese aprendizaje vital que fue París, va a ser la persona y la gimnasta que es hoy en día, mucho más luchadora y mucho más perseverante, sin dar las cosas por hecho. Entonces, que confíe en ella, que confíe en el tiempo, que confíe en Dios, que todo va a estar bien y todo acabará siendo como se merece y como corresponde.
1: Pues Inés Bergua, campeona del mundo y capitana de esta selección española de gimnasia rítmica, muchísimas gracias por pasarte por el programa de Ortega, por atendernos aquí en Radio Marca. Disfruta de esas más que merecidas vacaciones y que te deseamos mucha suerte de cara al futuro y que por supuesto estaremos pendientes de lo que hagáis en Los Ángeles, en las próximas competiciones, y que espero pues una llamada en el futuro en el que podamos contar que tienes un oro olímpico colgado del cuello. Un abrazo, Inés, muy fuerte.
0: Un abrazo, muchísimas gracias a vosotros.
2: Un beso.
1: Natalia, pues espectacular, ¿no? Y además escucharla con esa voz tan de niña que tiene, ¿no? Y ver al mismo tiempo, como dice ella, lo madura que es y lo que ha tenido que vivir desde los 13 años para poder estar ahí con 22 como tiene ahora, siendo la más veterana del equipo, es algo espectacular, ¿no? Y que, como dices, va más allá de ser campeonas del mundo, de ese trabajo que tienen tan grande detrás, ¿no? Porque, como dices, siempre se ve... pues o lo que le he preguntado yo, tan bonito, tan preciosista, pero que tiene muchísimo trabajo, mucho desgaste y mucho sacrificio detrás.
2: Es que repiten los ejercicios una y otra vez, como ha dicho, durante 8 horas, es mucho desgaste, efectivamente, porque es que tienes que hacer lo mismo una y otra vez. Pero es que además, lo que te he dicho, está acabando la carrera de Derecho. O sea, claro, la carrera de Derecho no es periodismo, o sea, la carrera de Derecho hay que estudiar muchísimo. Muchísimos, hay unos libros que son, vamos, más grandes que tu mano.
1: Sí,
2: y,
1: sí, sí.
2: Y ellas lo hacen, todas además tienen un plan B, no hay ninguna que no tenga formación académica y que no tenga una salida laboral para después, porque no todas se pueden dedicar luego a la rítmica o no quieren o no pueden o lo que sea, y es fantástico escucharlas hablar, cómo hablan, cómo se expresan con esa capacidad además comunicativa que tiene Inés, que es maravillosa, y luego esa belleza tan enorme que vemos sobre el tapiz, que como ella bien ha explicado, hacen que parezca fácil algo que es muy difícil. Tú prueba a lanzar un aro a la altura que lo lanzan ellas y recógelo,
1: sí, sí,
2: después de hacer 2 volteretas.
1: Y sin que pase nada, sí, sin que se caiga.
2: Sí, sí, sí. Y expresando artísticamente. Claro. O sea, para mí la rítmica es el deporte más difícil que existe y a su vez es el más hermoso. Y encima somos las número uno, o sea, campeonas del mundo. Que se dice mucho lo de campeonas del mundo de fútbol, pero ojo, campeonas del mundo de gimnasia rítmica.
1: Que se dice pronto y que bueno, pues siempre los diferentes programas de Natalia, siempre aquí en el programa de Ortega, en Marcador, en toda la radio del deporte, lo vamos a estar contando. Natalia, un abrazo fuerte.
2: Otro para ti, de verdad, muchas gracias por dejar sitio al polideportivo.
1: Siempre, como lo vamos a hacer en este programa de Ortega, en el que seguimos. Vamos a hablar un poquito de Fórmula 1.
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11: Que tenemos que hablar de Fórmula 1 porque este fin de semana tenemos el Gran Premio de Zandvoort en Países Bajos. Hablamos ayer con Eugenio Muñoz, el enviado especial de Marca, ese Gran Premio de los Países Bajos, y ahora vamos a hablar con nuestro hombre motor, con Alex Faura. Hola, Alex, ¿qué tal? Buenas tardes.
12: ¿Qué tal? Buenas tardes.
11: ¿Qué esperamos, Alex, de cara a este fin de semana y sobre todo en clave española? Después, pues ayer comentamos un poquito esas renovaciones, ha renovado Carlos Sainz, lo de Alonso que sigue en el aire, yo creo, esto es opinión mía, que va a seguir, pero no sé qué esperamos de cara a este fin de semana en Zandvoort.
12: Bueno, de momento la primera bofetada nos la hemos llevado ya esta tarde, ¿eh? Porque hay que recordarle a toda la gente que este fin de semana tenemos el Gran Premio al Sprint, es decir, mañana a las 12 del mediodía tenemos la carrera Sprint, que ya se ha celebrado la clasificación esta misma tarde, y de momento Russell es el piloto que saldrá desde la pole position en esa Sprint, y Fernando Alonso lo tendremos en la última posición.
11: Ah, vaya.
12: Sí, es cierto que con un asterisco. Ha cometido un error en la vuelta previa a la clasificación en la Super Qualifying 1 y ha perdido ahí todas las opciones en el neumático pasando por la grava. El coche, para que se hagan una idea, en los libres de esta mañana estaba a un segundo y poquito más, siendo duodécimo, o sea que las mejoras de Aston Martin van funcionando, pero sí que ha cometido ese error Fernando Alonso que le hará salir último. Lo importante es que mañana a las 4 es la clasificación de la carrera del domingo y ahí vamos a intentar que Fernando va a tener, yo creo, la Q2 seguro asegurada y, ¿por qué no?, luchar por una Q3, oye.
11: Hay que estar evidentemente muy pendientes de todo lo que vaya a pasar con la Fórmula 1 durante este fin de semana. Ojalá Faura se pueda dar. Como dicen, mañana es la clasificación, luego la sprint. Tendremos el domingo la carrera larga. Comentábamos ayer rápidamente, Faura, primero, si quieres, lo de Verstappen, con esos hasta 460 millones de los que se habla, que podría alcanzar los 100 millones anuales si cumple los objetivos con Red Bull, en esa renovación, no sé si inesperada o no, pero que ha llegado finalmente con Red Bull, y luego, para que nos coloques, ¿dónde te vamos a escuchar durante todo este fin de semana desde Zandvoort, evidentemente?
12: Bueno, si alguien quiere pedirle un Bizum a Verstappen, que lo haga, ¿eh? Esa es la realidad.
11: está montado ahora en el dólar, sí.
12: Estábamos alucinando con el salario de Carlos Sainz. Pues el de Verstappen me parece, pues es que yo me atrevería a decir, no estoy mucho por el tema económico de todos los deportes del mundo, pero quizá estemos ante uno de los deportistas de la historia mejor pagados, ¿eh?
11: Sí,
12: o sea, es una locura. También te voy a decir, él solo lo genera, él solito lo genera, porque es que es el mejor piloto para mí de la parrilla de la Fórmula 1. También dicho por Fernando Alonso en declaraciones que es el mejor, para según el asturiano. Y la verdad es que Verstappen es una locura. Había rumores de que se podía ir a Aston Martin, de que incluso este verano podía irse, se le vio en un barco con Toto Wolff, con el director de Mercedes. Bueno, la realidad es que va a seguir hasta 2030, muchísimos años todavía por delante para Max. Y lo que comentabas antes de Fernando Alonso, yo tengo también la sensación que va a continuar incluso 2 años, dicen. Así que nada, en Barcelona estábamos todos llorando diciendo que era el último año de Fernando Alonso, ¿sí? Porque el año que viene no se corre ahí en Montmeló. ¿Quién sabe, oye, si veremos en el 28 a Fernando correr en Montmeló otra vez?
11: Habrá que estar pendiente. Recuérdame los horarios, Faura, de este finde.
12: A las 12 mañana tenemos la carrera al sprint. Primero va la carrera al sprint, luego a las 4 de la tarde tendremos la clasificación para la carrera del domingo, que será a las 3.
11: Pues ahí estaremos muy pendientes. Alex Faura, un abrazo, compañero.
12: Un abrazo grande, chao.
11: Nosotros vamos a hablar ahora de ciclismo, que mañana comienza la Vuelta Ciclista a España.
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1: Y aquí en el programa de Ortega vamos a hacer una extensa previa de lo que va a ser esta Vuelta 2026. Todos contra Pogacar, ¿eh? Podéis leer a Nacho Lavarga en las páginas de Marca con esa previa también muy chula que nos traen. Mónaco, Granada, yo es que... estoy que no quepo dentro del tiesto, porque claro, es que al final va a terminar en mi tierra, va a terminar en la Alhambra, va a terminar pasando por las carreteras de toda mi provincia, y por lo tanto pues estoy muy contento con esa Vuelta a España 2026, que llevaba tiempo sin tener a Andalucía tan protagonista, y que este año va a ser pues todo el protagonismo en Andalucía, al menos el protagonismo final, porque yo creo que pues nuestros expertos van a estar de acuerdo en que Tadej Pogačar va a poder sentenciarlo incluso quizá antes de llegar a mi tierra. Así que lo veremos, esa Vuelta a España que terminará el 13 de septiembre en Granada y que va a arrancar mañana con esa contrarreloj en Mónaco de 9,4 kilómetros frente al casino en la casa de Pogačar, porque pese a ser esloveno, vive allí en Mónaco, y he montado una previa pues con todos los expertos que os van a ir contando durante estos días, con José Rodríguez, con Nacho Lavarga, toda la vuelta. Carlos Barredo, ¿qué tal, compañero? Buenas tardes.
2: Buenas tardes, Marcos, todo bien.
1: Dani Clavero, ¿qué tal? Buenas tardes.
3: Hola, ¿qué hay? Buenas tardes, Marcos.
1: Y Andrés Cánovas. Andrés Cánovas, ¿qué tal? Buenas tardes.
4: ¿Qué pasa, Marcos? Buenas tardes.
1: Pues chicos, Barredo, empiezo contigo. Yo, como digo, para mí es muy especial, evidentemente, verla por mi tierra, verla terminar en la Alhambra, verla terminar en Granada y tener a Pogačar después de tanto tiempo de nuevo en la Vuelta. Ya lo hizo increíble antes de ganar esos cinco Tours, antes de ganar todo lo que ha conseguido, consiguiendo aquellas tres etapas, siendo espectacular en aquel momento, y ahora regresa absolutamente más que consagrado. Sagrado ya, salido de todo, para completar pues la única gran vuelta que le falta.
2: Así es, ¿no? Yo creo que regresa pues como favorito número uno. Siempre decimos, ¿no?, que los favoritos son los ganadores de años previos. Es cierto que Pogačar no ganó la Vuelta a España, pero ya hizo podium en su primera participación. Y sobre todo después de conseguir lo que consiguió en giros, tours, carreras de un día, prácticamente todo salvo la París-Roubaix por ahora, y en una vuelta muy especial también, ¿no? Que yo creo que la organización le hace un guiño porque analizando un poco el diseño de las etapas cambia con respecto a otros años, ¿no? Sí que es cierto que hay alguna etapa monopuerto, pero hay etapas muy muy exigentes con encadenados que yo creo que le van como anillo al dedo al esloveno, y que bueno, estos días con José decíamos, ¿no?, que a ver si va a querer batir, además de conseguir la victoria en la general de la Vuelta a España, a ver si va a querer batir el récord de etapas en una gran vuelta, ¿no? Y yo creo que con la participación que hay y con el buen golpe de pedal que tendrá, porque no me cabe duda que después del Tour tuvo tiempo para recuperar bien, el nivel de condición física era muy bueno incluso en la última parte del Tour, y yo creo que en la Vuelta a España pues se va a marcar esos pequeños retos que nos tiene acostumbrados el esloveno para seguir haciendo historia en este deporte.
1: Clavero, ¿qué nos cuentas? ¿En qué te fijas en este inicio? No sé si en el recorrido va a pasar por cuatro países, va a estar en Mónaco, va a pasar por Francia, Andorra, vamos a tenerla también evidentemente en todo el sur de nuestro país y en esa zona este. Una carrera que se ve espectacular, aunque Pogačar es, como ha dicho Barredo, el que atrae todas las miradas, ¿no?
3: Sí, yo creo que estamos ante un inicio de la vuelta inédito por su dureza desde los primeros días. O sea, siempre se ha mantenido esa primera semana sin meter etapas muy duras ni llegadas en alto para que esa igualdad se mantenga. Pero estamos ante una vuelta con un inicio durísimo. Ya el prólogo ya son 9,5 kilómetros, con lo cual ya no es el típico prólogo de 2, 3, 4, 5, 6 hasta 7 kilómetros, sino que ya va a ser exigente, no es completamente llano también, con lo cual ya vamos a poder ver unas diferencias en lo que es el prólogo, y luego ya, el tercer día tenemos una llegada en alto en Font-Romeu, la primera etapa tiene 3.600, 214 kilómetros, Luego seguimos en Andorra, que no termina en alto, pero es una etapa ya muy dura y es la cuarta etapa. O sea, estamos ante un inicio de vuelta que desde los primeros días, el que no tenga la condición se le va a notar muchísimo, la verdad.
1: Andrés, dime por supuesto lo que quieras destacar de inicio de esta vuelta, en esta previa, y lo que más te llame la atención, pero también te hago una, que si crees que Pogacar puede dejarla sentenciada prácticamente desde el primer día casi, ¿no?
4: Yo creo que por poder puede. Yo tengo dos dudas. La primera es si Pogacar va a querer ser líder desde el principio, o si después de ese primer contacto duro, como bien decía Dani, con Font Romeu y con la etapa de Andorra, su equipo va a intentar ceder el maillot. Esa es la primera duda. Y la segunda es cómo de ambicioso va a ser. Si él realmente, como bien decía Carlos, va a intentar ganar 5, 6, 7 etapas, o si se va a asegurar la carrera, la general, y va a decir, bueno, tranquilidad, me queda el Mundial, me queda el Europeo, que es en casa, en Eslovenia, y me queda Lombardía. No lo sé. Está claro que para mí no es el gran favorito ni el principal favorito, es el único favorito. O sea, estamos en un escenario en el que creo que si todo marcha como debe marchar, no tiene rival. Y a partir de ahí, pues a ver cómo se desarrolla la carrera, cómo la afronta él y su equipo, si deciden, como te digo, ser líderes, llevar el peso desde el principio, o si prefieren cederlo, como intentaron en el Tour con Train, para que no sean ellos los que tengan que llevar el trabajo todos los días.
1: Barredo, voy contigo. Más allá de lo de Pogacar, de lo destacable, de lo que comentaba Cánovas ahora, viendo un poco el recorrido, ¿en qué te fijas principalmente? Ha comentado Clavero ese inicio quizá un poco inédito, muy duro, que desde el primer día te va a hacer ser muy exigente, quizá. No sé si te parece también algo similar a lo que hemos visto en el Tour este año, pero dentro de todo lo que son también esas etapas finales en Granada, que van a ser preciosas, no sé si hay alguna que te llame más la atención, que creas que la gente ha dejado un poco de lado y tenga que fijarse más.
2: No, hay mucha etapa, ¿no? Lo comentaba antes, que yo creo que la organización le hace un guiño a Pogacar con el diseño del recorrido, porque rompe un poco con la tónica que nos venía mostrando la Vuelta a España, con esas etapas monopuerto, así, quebradas, pero realmente con un puerto en el final que decidía. Es cierto que la primera de montaña en Font Romeu sigue un poco esa misma línea, pero es que después hay etapas muy duras. La de Aitana es durísima. La de Calar Alto es durísima. Ya no quiero ni mencionar la de Granada del sábado. O sea, eso va a ser una auténtica carnicería. Conocemos el terreno a la perfección, la gente que hicimos muchas concentraciones en Sierra Nevada. Ese collado del Alguacil era un puerto típico que no era gran conocido, o sea, no era muy conocido para los aficionados, pero la gente que entrenamos allí era un puerto, no voy a decir prácticamente diario, pero siempre que se hacía trabajo se hacía. Pero es que son dos veces el Purche, es que es el Duque y después terminas allí. O sea, me parece una vuelta francamente muy muy dura, que como bien decía Dani ahora, ¿no? Que hay que tener buen golpe de pedal desde el inicio, porque si no te puedes desenganchar muy rápidamente de la clasificación general. Y después otra característica diferente es, como bien apuntaba Dani también, esa primera crono que se vaya casi a los 10 kilómetros y la segunda que son 32 kilómetros, que no es una crono excesivamente larga, pero para lo que nos tenía acostumbrados la vuelta o las grandes vueltas o el ciclismo en los últimos 10-15 años, ya es una crono bastante larga, ¿no? Y después otra cosa, el kilometraje. Hay muy poca etapa corta. Es cierto que también hay pocas etapas de más de 200 kilómetros, pero hay muchas que se aproximan a los 180-190 con mucho desnivel acumulado. Yo creo que estamos ante la vuelta de los últimos 8-10 años más exigente, y sin tocar el norte, que siempre decimos que el norte es donde se sentencia la vuelta, y este año sin tocar el norte, la verdad que hicieron una vuelta francamente dura en cuanto a recorrido.
1: Sí, al final mucho de en Andalucía, sin tocar el norte, como dice Barredo, en este caso, pues dándole protagonismo que también quizá Clavero no había tenido, ¿no? En los últimos años, tanto en el sur de España, en Andalucía. Y te pregunto también, Clavero, un poco más. Decía Cánovas que solo hay un favorito. Yo coincido con él y creo que todos estamos de acuerdo en que es Pogacar, pero más allá de eso, vuelve Roglic, que es una leyenda en la Vuelta a España, Almeida. Poquito más, ¿no?
3: Yo coincido con que Pogacar está, bueno, pues si es un 5 estrellas, después con 4 no habría nadie. Y después nos iríamos a 3 estrellas, ¿no? Richard Carapaz ha demostrado que ha hecho un tour espectacular. Hay que saber si viene para hacer la general. Félix Gall creo que ha demostrado que está bien. Matías Esquilmós tiene que estar bastante bien, Onley también con los deberes de todo el año por hacer, y bueno, yo creo que Roglic y Almeida son un poco más incógnita porque Roglic ha sufrido un atropello hace poco, no tendrá seguro desde el inicio un buen estado de forma, y Almeida, pues bueno, el equipo le ha colocado con el dorsal 1 como si fuera líder, pero bueno, también está, ha sufrido diferentes problemas este año y vamos a ver, ¿no? Y luego pues esperemos que tener a un Henry más, ¿no? Que ya ha demostrado en la Vuelta a Burgos que está con los mejores, y nos gustaría ver a Carlos Rodríguez ya recuperado en esas posiciones, y por hablar un poco también de los españoles, a ver Mikel Landa, aunque lo ha dejado ya un poquito de cara a la última semana el mismo, ¿no? Entonces, bueno, sí. Esos serían un poco los nombres.
1: Sí, Cánovas, decía Henry Mars, le hemos escuchado al inicio del programa, aquí en el programa de Ortega, que decía, bueno, dice, yo llevo 2 años sin disputar una general, hay que ver un poco también, hablaba del equipo que lleva Movistar en clave española. Andrés, ¿qué nos vamos a encontrar en esta Vuelta a España?
4: Bueno, es normal que Enric Mas quiera descargar responsabilidad. Es verdad que hay un favorito, pero luego está todo muy abierto, porque, como bien ha dicho Dani, está Angol, está Carapaz, está Almeida, que bueno, ha tenido un año muy malo. En Polonia parecía que estaba mejor, pero se cayó y tuvo que abandonar. Oscar Only, el compañero de Carlos en Net Company, en Ineos, creo que también va a llegar bastante bien, el escocés, se le vio en Burgos. Está bastante abierto la pelea por el podio, pero en esa pelea yo creo que tiene que estar Movistar con Mas y con Udebrooks. Mas es verdad que lleva tiempo arrastrando problemas, en el Giro llegó corto, después poco a poco parece que ha ido cogiendo la forma, en Burgos se le vio bien, y yo creo que esta es su carrera. O sea, un hombre que ha hecho 4 veces podio en la Vuelta a España. Es cierto que no es un ganador, no es un corredor de muchas victorias, pero es un corredor que es muy regular y creo que llega en el mejor momento de la temporada. Y Udebrooks, si no tiene el problema físico como tuvo en el Tour, que tuvo que abandonar, es otro corredor para pelear y estar ahí metido entre los 10, 8 primeros. Vamos a ver hasta qué punto. Entre los demás españoles, pues a ver qué pasa con Carlos, que también lleva un año muy difícil. No ha estado al nivel que todos sabemos que tiene. Sería muy bonito que llegase adelante, pero la Vuelta termina en casa con ese tapón que habéis comentado en Granada. Landa yo le descarto para la general, el mismo lo ha hecho porque de hecho la semana pasada en República Checa, que es una carrera que tampoco es de un nivel altísimo, no se le vio delante en montaña, no ha sido capaz de recuperar de todos los problemas que ha tenido este año físicos. Y por lo demás, pues ojalá veamos a los Burgos y a los Ken Pharma peleando por los triunfos de etapa. Diamant corredores importantes, Jesús Herrada, Urco Berrade, Ivón Ruiz, me encantaría que esos dos equipos fueran protagonistas y que consiguieran al menos un triunfo de etapa cada uno.
1: Chicos, tenemos para hacer este amplio todavía hasta pues casi las 6, más un poco si queréis entrando en debate, Barredo, algo más que queráis ir comentando de lo que nos vamos a encontrar en esta vuelta. Ya hemos tocado un poco más o menos todos los palos, o si quieres también, Barredo, hacer algún aporte con los españoles.
2: Bueno, con los españoles yo coincido tanto con Dani como con Andrés, ¿no? Creo que de cara a la general está francamente difícil optar a un podium, va a ser muy complicado. Es cierto que parece que Pogacar está muchos puntos por encima del resto, pero después hay muchos corredores. Mira, entre todos los que estábamos nombrando, quizás no salió el nombre de Marco Brenner. A mí es un corredor que me encanta, un corredor joven, un corredor que ya demostró ahora en Polonia que tiene muy buenas piernas, y que veremos a ver hasta dónde llega en esta Vuelta a España. Pero en ese ramillete de corredores que van a luchar por esas primeras posiciones y por el podium, yo creo que vamos a estar quizás con Enric, pero quizás. Creo que tenemos que buscar etapas, creo que tenemos que ser protagonistas, como lo fueron Pablo Castrillo y Raúl García Pierna en el Tour, y yo creo que en la Vuelta a España va a ser factible que se consigan esas victorias, ¿no? Todo va a depender de la ambición de Pogacar. Si Pogacar quiere conseguir 7, 8 victorias, porque viendo el recorrido es factible, lo tiene las piernas, sí. Si es de esa manera, pues va a ser complicado, ¿no? Pero yo creo que tenemos que ser agresivos y que luchar esas victorias parciales, porque francamente el podium o esas primeras posiciones de la general lo veo complicado, ¿no? Bueno, viendo un poco el recorrido y viendo un poco la participación, obviamente mañana con ese prólogo aún no, pero ya el tercer día vamos a empezar a poder entender un poco cómo se va a desarrollar la carrera, ¿no? Qué dinámica va a seguir, como bien apuntaba Cánovas, qué va a querer hacer UAE, si van a querer controlar. Yo creo que tienen equipo para controlar más que de sobra. Pablo Torres está demostrando un nivel altísimo en montaña. Creo que va a ser casi el que más cerca va a estar de Pogacar. Vine, esperemos que no se vaya al suelo demasiadas veces y seguramente también esté cerca de él. Pero por debatir un poco con otra cosa que decía antes Cánovas, ¿no? Que tenía la duda de si UAE iba a dejar el maillot o no. Yo creo que no. Y no por una cosa, porque está Almeida. Porque Almeida también es cierto que lleva un año complicado, pero seguramente tiene algún tipo de ambición personal. No sé hasta qué punto se va a poner el mono de trabajo en favor de Pogacar. Y yo creo que Pogacar, si coge el maillot, no lo va a querer soltar por esa razón, ¿no? Para dejar los roles bien claros y que el equipo tenga que asumir el control y que todos los compañeros se impliquen por un único objetivo, que sea ganar esa Vuelta a España, ¿no?
1: Hasta, bueno, como me recuerda Julián Pereira, hasta casi las 7, que he dicho casi las 6, que tengo el cerebro frito ya. Clavero, Cánovas, sí, lo que queráis aportar.
3: No, yo, bueno, sí que espero... No, dale, Andrés.
4: Dale, Dani. Dale.
3: Bueno, no, yo sí que espero un poco, como bien decía Carlos, sobre todo bastante batea de corredores, que bueno, sin ese liderazgo asegurado de Enric Mas, que bueno, ha tirado un poco balones fuera, pues sí que hay corredores como Castrillo y Raúl, que ya los hemos visto en el Tour, y bueno, Romeo, que se añade a esta fiesta, y luego los Kerfarma con Berrade, con Ruiz, con Cobo, o sea que yo creo que bueno, van a tener presencia. Vamos a ver hasta qué punto quiere llevar la carrera UAE amarrada para esas victorias de Tadej, pero bueno, la Vuelta ya sabemos todos que se suele complicar, que hay mucha emboscada, que hay mucha costa, que hay mucha humedad, que hay mucho viento, que hará mucho calor, y bueno, pues todas estas cosas, ya vimos el final del Tour en el equipo UAE, que lo llevaban perfectamente controlado y al final por problema de salud no consiguieron ni esa clasificación por equipos, aunque el Tour lo ganó sobrado Tadej. Pero bueno, que pueden pasar muchas cosas, y yo sí que espero que bueno, tener presencia todos los días y que podamos contar desde la radio unas etapas bonitas, movidas y con presencia española.
1: Andrés.
4: Yo quería aportar, por un lado de la parte española, que nos hemos dejado de Iván Romeo, que creo que es la baza más clara para conseguir un triunfo de etapa. No digo que lo vaya a hacer, pero creo que es el que tiene más cualidades y aptitudes para optar a ello. Sinceramente, ojalá. Se le vio en Polonia, es decir, en Portugal, se le vio en Polonia muy bien, acabando en el podio. Va contra el crono, se mueve bien las fugas, media montaña, y por supuesto a dos de los nombres importantes que están en salida, que no van a pelear la general, pero que son top mundiales y que van a ser protagonistas seguros: Wout van Aert y Mats Pedersen. O sea, son dos corredores que hay que agradecer que estén en la Vuelta, que además, si vienen, no lo van a hacer para pasearse ni para sumar kilómetros como antes hacía, que venían aquí preparando el Mundial. Me recuerdo años de Bettini, pero estoy convencido de que ambos van a ganar al menos una o dos etapas cada uno, van a pelear por el verde y que van a ser animadores importantes en esta Vuelta.
1: Pues aquí lo contaremos.
2: ¿Marcos?
1: Sí, dime, Barredo.
2: Y entre los españoles creo que nos olvidamos de Pau Miquel, que no sé si los nombramos, y de Marcel Camprubí, que los dos llegan en muy buena condición. a esta Vuelta a España, ¿eh? Y van a ser dos corredores. Marcel está creciendo a pasos agigantados, es un corredor con capacidad de finalizar, que pasa bien ciertas subidas. En Getxo se quedó solo prácticamente con, si no me equivoco, era... ¡Ay, ahora se me fue! ¿Con quién era que se quedó solo para arriba? Bueno, se me fue, no recuerdo con quién, pero era un corredor top mundial. Uh-huh. Y yo creo que va a ser de esos corredores que quizás el gran público no conoce, pero que van a salir de esta Vuelta a España con ese conocimiento a nivel global. Y otro de los apuntes que me consta, además, que hacía Dani, que me parece muy importante, y más juntándolo o poniéndolo junto con el recorrido de esta Vuelta a España, es la climatología. Los equipos están francamente preocupados, me consta, que sobre todo con las temperaturas vividas hasta finales de la semana pasada en España, tanto por el calor como por la humedad, porque por toda la orografía por donde transcurre el recorrido de la Vuelta a España, es propicia para ello, ¿no? Y si sí. Hace mucho calor y mucha humedad, con la tipología de etapas que hay, va a ser, pues eso, lo que vimos en el Tour, pero durante 3 semanas.
1: Hay muy poquita etapa interior, sí. Es va a pasar, como ha dicho Clavero, bien apuntado, como estáis recordando, chicos, que al final va a ser importante, ya no solo el calor, que evidentemente pues estamos en la época en la que estamos, lo típico también y lo histórico ya de la Vuelta a España, sino también esa humedad, que va a ser muy importante y que habrá que estar muy pendiente, pero... que desde mañana, pues Carlos Barrero, Dani Clavero y Andrés Cánovas, junto a José Rodríguez y siempre con Nacho Lavarga, que por cierto, chicos, si no os habéis leído, leeros esa previa que lo tenéis en marca.com, en la que me hace mucha gracia, porque pone ya directamente: Pogacar será el noveno ciclista en la historia en conquistar Giro, Tour y Vuelta, así que lo vamos teniendo bastante claro, ¿no? Ya para unirse a Anquetil, a Gimondi, a Merckx, a Bernard Hinault, Contador, Nibali, Froome, y desde el pasado mes de mayo, Jonas Vingegaard también.
2: Marcos, me río porque si lees o Pogacar, seguro que no está nada contento, ¿eh?
5: No, toca madera,
2: porque,
5: toca madera.
2: Uf, es exactamente, no son las noticias que gusta leer a un ciclista antes de empezar una gran vuelta.
1: Bueno, pero es algo, obviamente, y Barredo, Clavero, vosotros que habéis estado ahí, pues lo tenéis, lo decís siempre así, evidentemente desde el lado del deportista, pero bueno, ya sabéis también cómo es el mundo del periodismo, mejor que Cánovas no os lo puede explicar, y cómo lo vemos y lo hacemos todo, y también, pues a ver, es un poco lo que esperamos y lo que todos vemos, que ahora mismo nadie se imagina otra cosa que no sea ver a Pogacar en la Alhambra de rojo. Chicos,
4: sí, al hilo de lo que decía Carlos, son 3 semanas, pueden pasar muchas cosas. Ya vimos en el Tour que nadie está libre de caídas, de enfermedades, y que ojalá no le pase nada a nadie, pero que estoy seguro que de todos estos nombres que estamos nombrando, 2, 3, 4, no acaban la vuelta.
1: Pues esperemos que lo hagan en las mejores condiciones y que sea así, pero evidentemente hay que contar siempre con ese factor riesgo. Carlos Barredo, muchas gracias, un abrazo.
2: Un abrazo, gracias.
1: Dani Clavero, un abrazo fuerte.
3: Un abrazo grande, Marcos.
1: Cánovas, un abrazo muy fuerte, gracias.
4: Un abrazo, nos escuchamos.
1: Escuchamos a Andrés Cánovas, a Carlos Barredo, a Dani Clavero, a todos los integrantes junto a José Rodríguez y junto a Nacho Lavarga en esta Vuelta a España 2026, que vas a escuchar evidentemente y que vas a poder seguir aquí en Radio Marca. Gracias por acompañarnos durante toda la semana en el programa de Ortega. Ya regresa Vicente a partir de la próxima semana, así que recuperando las llaves de su programa, os quedáis ahora con Israel Herraiz, que me está haciendo así con la mano para que me vaya ya y le deje el sitio, y luego con la Liga, porque hoy hay un partidazo, un Real Betis Balompié, Real Sociedad, que vais a poder seguir en Marcador con Pablo Parre, con Carlos Pozuelo. Gracias por acompañarnos. Adiós, adiós.

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0: En la parte técnica hay José Segarra en la producción. ¿Qué tal? Buenas tardes, bienvenidos a este marcador de Radio Marca que te va a llevar hasta las 8, uno menos en la Comunidad Canaria, contándote toda la actualidad y a modo de previa del marcador de Parra y de Pozuelo, que va a llegar con un partido de la jornada 2 de Liga. Te lo voy a repetir durante todo el inicio de la temporada. Sí, el Real Betis Balompié va a jugar su bueno, y la Real también, la jornada 2 antes que la primera, o sea, antes que la 1 van a jugar la 2, se enfrentan hoy a las 9 de la noche, lo hacen en el Benito Villamarín. En apenas un ratito vamos a estar en el estadio del conjunto bético. Sigue todavía en obras el Benito Villamarín, por tanto tendremos que estar en la Cartuja para conocer la última hora también de la Real Sociedad y del Real Betis, a la misma hora, a las 9, en la Liga Hypermotion, Córdoba Girona. Va a visitar un equipo recién descendido, el Arcángel, la casa del Córdoba, que el año pasado le faltó bien poquito para meterse en la pelea por el ascenso directo. Además, partido en la Liga con el Marsella Estrasburgo a las 9 menos cuarto, y arranca también, regresa a la Premier, lo hace con el campeón Arsenal, que a las 9 de la noche se va a enfrentar al Coventry City. Esto en el plano de lo que tenemos de deporte. Mañana más fútbol en la Liga EA Sports. Vamos a hacer con las previas de ese Athletic Sevilla a las 5 de la tarde, Valencia Celta de Vigo a las 7 y media y Español Real Madrid a las 9 y media. Hoy ha hablado José Mourinho. Enseguida vamos a rescatar un extracto de apenas 4 o 5 minutos de un montón de respuestas que ha durado una rueda de prensa de casi 45. Se le ha visto cómodo al entrenador portugués en la previa de ese partido ante los de Manolo González en el RCD Stadium mañana a las 9 y media de la noche. Eso en el plano del Real Madrid. En el Atlético de Madrid enseguida va a estar por aquí Farru Carlos Fernández para contarnos, lo estás leyendo en marca.com, la noticia que abre la home. Miguel Ángel Gilmarín da carpetazo al caso Julián Álvarez, la araña va a seguir jugando en el Atlético de Madrid la presente temporada. El CEO del Atlético ha zanjado definitivamente la posible salida del argentino en este mercado de verano, es decir, ni al Barça ni a ningún otro equipo. Las últimas horas sonaba fuerte lo del Arsenal, que debuta hoy en la Premier, que abre la liga inglesa, pero no, lo lees en marca.com, tu web de referencia. Julián Álvarez se queda en el Atlético. Un par de apuntes más de noticias en el día de hoy, Mundial 2026. Hace apenas un par de días estábamos de aniversario, un mes hacía de la victoria de España en la gran final ante Argentina. Ya han salido, ya han sido oficiales las sanciones tras la pelea de la vergüenza. Le han caído 10 partidos de sanción a Leandro Paredes, sin duda el que protagonizó los enfrentamientos más bochornosos. 7 a Nahuel Molina, que realmente fue quien inició todo junto a Rodri Hernández. Bueno, junto a Rodri Hernández no, que golpeó a Rodri Hernández. Otro partido a Almada, 3 a Ayala, que le soltó también un puñetazo a Dani Olmo, y otro partido a Gaby. Sí, le va a caer un partido a Gaby, el único jugador español que tras el empujón de Leandro Paredes sobre García recibió también un recado de Leandro Paredes, se puso por medio, así que esa es la sanción. En resumen, 10 a Paredes, 7 a Molina, 1 a Almada, 1 a Gaby y 3 al Ratón Ayala. Cuando cierra estéreo. Ay, aparte pasta, que no te lo he dicho, ¿eh? 77.000 euros para Paredes y Molina, 25.000 para Almada y Ayala, y para el jugador del Barça también, o sea, para Gaby también 25.000 euros. Así que no va a poder estar Pablo Páez Gaby ante Inglaterra en Wembley el próximo 26 de septiembre, partido correspondiente a la Nations League. La verdad que no se entiende demasiado la sanción para el de los Palacios, que por cierto hay una noticia fantástica, una donación de cerca de 1.300.000 euros para vivienda prácticamente social en su pueblo, en los Palacios y Villafranca, para la gente que no puede tener acceso a la vivienda. Así que enhorabuena por ese gesto a Gaby, que va a tener que asumir ese partido de sanción por parte de la FIFA. Y poco más que te cuento, que voy a hacer un alto en el camino. Son las 7 y 5, una menos en la Comunidad Canaria. Enseguida estamos con Joel del Río. Enseguida escuchamos las mejores declaraciones de José Mourinho. Mañana debuta el Real Madrid, lo hace en la presente Liga EA Sports.
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0: invertido el orden. Vamos a empezar por el Atlético de Madrid, porque claro, cuando una noticia abre la home de Marca es porque es suficientemente relevante como para hacerlo. Hola, Carlos Fernández, muy buenas. Con esa noticia que está abriendo ahora Marca.com, las declaraciones de Miguel Ángel Gilmarín acerca del caso Julián Álvarez, que parece que era carpetazo.
1: Sí, a ver, yo creo que la postura de Atlético de Madrid o la postura de Miguel Ángel Gil ya había dado carpetazo hace tiempo, a pesar de que el run seguía, todo el mundo seguía hablando de Julián, que si reuniones, que si no sé qué. El Atlético de Madrid tenía su postura muy clara y yo creo que las declaraciones de Miguel Ángel lo que vienen a confirmar es que Julián, o sea, que el Atlético de Madrid cuenta con Julián, que no le va a traspasar, y yo creo que viene un poco a pedir que se proteja un poco al chico, porque en la situación, bueno, pues yo entiendo que será tensa el domingo y parece, yo creo que va a ir convocado y un poco preparar un poco, ¿no?, que la afición del Atlético de Madrid entienda desde el punto de vista del club que, bueno, que hay que arroparle y que es un jugador fundamental para el proyecto.
0: Sí, digamos que un poco vienen, son declaraciones que vienen a decir, oye, se va a quedar, quiero decir, si alguno está dudando de si puede salir o no puede salir, que sepas que se va a quedar y que no le pitéis, no le insultéis, que no haya un ambiente belicoso, ¿no?, en torno a Julián Álvarez al argentino, porque se va a quedar toda la temporada, viene por ahí, ¿no?
1: Sí, a ver, yo creo que es imposible controlar la situación, sí, controlar el
0: ambiente,
1: al menos,
0: sí,
1: al final,
0: sí, sí.
1: 65.000 personas en el Metropolitano, cada uno tendrá su opinión, cada uno le habrá afectado el caso Julián Álvarez de una manera, pero sigue siendo uno de los futbolistas que más camisetas vemos en el Cerro, que más camisetas vimos el otro día en el estadio. Es una situación muy complicada, vamos a ver cómo acaba gestionándose por parte de todos, pero yo creo que un poco viene a eso, a lo que tú decías, al final es un poco, vamos a cuidarle, ¿no? Vamos a cuidarle a Julián, necesitamos a Julián para poder competir, no podemos permitir que otros clubes y sus medios afines, ¿no?, nos marquen cómo tenemos que gestionar nuestro club, qué decisiones tenemos que tomar. Es decir, incluso hay un palo gordo al entorno del futbolista, no sé si a la agencia de representación o lo que sea, porque Miguel Ángel habla de que no ha estado lo suficientemente bien aconsejado en los últimos meses.
0: Esas declaraciones, ¿no? En el...

0: por ejemplo, de Julián Álvarez, no estuvo convocado contra el Málaga. Marcos Llorente, que yo creo que nadie contaba con que tuviese que debutar, pero las dos, la tarjeta amarilla Domínguez forzó un poco la situación. De hecho, yo creo que Marcos está convocado para el homenaje de los campeones del mundo y se vio con que le tocaba, le tocaba salir, ¿no? Es decir, yo creo que el objetivo del club era que estuviesen listos para ese partido, para poder ayudar. Otra cosa es que jueguen. En el caso de Marcos se precipitó. Baena sí que da la sensación de que ha llegado mejor, porque ha sido aprobado incluso Simeone en algunos tramos de los entrenamientos con él. Vamos a ver, Julián está entrenando. Ayer en el entrenamiento de ayer, por ejemplo, estuvo muy activo. Hoy es cierto que ha sido una sesión muy suave, en la que prácticamente el equipo solo ha trabajado recuperación, han hecho casi 45 minutos, muy poquito. Pero ayer en el entrenamiento con los suplentes del partido de Málaga, que claro, que si veis el equipo era pues un equipo perfectamente para optar, ¿no?, a sí, jugar claro. A Champions. Pubil, Cuti Romero, José María Jiménez, Grimaldo.
1: Me llamaba la atención el 11, pues imagínate.
0: Gilman Cardoso, Canguilí, Julián, ¿no? Es decir, no, Canguilí no estaba, pero bueno, Julián, desde que era un equipazo. Se vio un Julián muy enchufado, mucho más enchufado de lo que le habíamos visto otros días. Y sobre todo, que poco a poco se va viendo como mucho más feeling, ¿no?, con los compañeros, ¿no? Es decir, vimos los primeros días a un Julián muy apagado, pero hoy ya le hemos visto haciendo más bromas en el rondo, jugando con Lukman, lanzando con Pubil balones a ver si golpeaban los hinchables. Bueno, con un pequeño pique, ¿no?, en medio del rondo con Musso, te doy una patada en el culo, tal. Es decir, que yo creo que poco a poco, ¿no? O sea, la situación se normaliza. Y bueno, esto es fútbol y al final va a costar, porque evidentemente no creo que toda la afición del Atlético de Madrid vaya a perdonar a Julián. Pero entiendo que si Julián hace la temporada que viene, o esta temporada, 25 goles en Liga, pues será mucho menos doloroso que si vuelve a hacer 8.
1: Yo creo que nada es irrecuperable en el fútbol. Lo vimos con Griezmann, que también en su regreso, no digo que la situación sea la misma, pero también en su regreso tuvo una situación un poco parecida. Vamos a dejarlo ahí. Y yo creo que con Julián va a pasar algo parecido. Te hago la última. Te iba a decir con el carpetazo. Yo creo que ya la dirección deportiva contaba con que Julián iba a ser de la plantilla. Entonces entiendo que esto no cambia, Carlos, los planes de mercado de aquí a final de mercado del Atlético de Madrid, ¿o sí?
0: No, para nada. El Atlético de Madrid sigue buscando un delantero, porque al final está Julián, está Sorloth y no tiene más delanteros puros. Es decir, al final, bueno, pues te puede actuar Lukman, te puede actuar Arnau. Bueno, incluso Juliano, ¿no?, que tiene futbolistas que sí que pueden aparecer en esas posiciones. Están jugando ahora de segundos delanteros algunos días Baena, Mendoza, incluso Canguilí. Pero yo creo que al final el Atlético de Madrid necesita tener otro arma más ofensivo aparte de Julián y Sorloth. Que Julián siga en el Atlético no cambia nada, porque en el club ya se contaba con eso. Yo creo que también las declaraciones de Miguel Ángel vienen un poco a intentar zanjar también, ¿no?, los últimos rumores, ¿no?, de la aparición del Arsenal, sí, ¿no? El Atlético tiene claro que no va a traspasar a Julián. En sus planes está que Julián sea el delantero centro, que Julián sea la estrella del Atlético de Madrid. Ya lo dijo Simeone el otro día, que es el mejor jugador que tienen. Y ahora el reto para mí es el mayor reto de su carrera para Simeone, pero ahora tiene ante sí la difícil misión de recuperar a Julián.
1: Para Simeone y para Julián, que tiene que dar el do de pecho. La temporada pasada no fue una temporada buena, estaremos todos de acuerdo. Y sabe que si quiere ganarse ese perdón, aparte de pedirlo, que yo creo que tiene que ser también una condición casi inexorable.
0: Yo no concibo no otra hagan, cosa, ¿no? Y de hecho no concibo otra cosa, o sea, de aquí al domingo. Es decir, si no pasa, bueno, pues se me resultará extraño que el domingo no se ha recibido.
1: Sí, o sea, antes de que salga, que ya esté
0: un gesto, ¿no? Sí, no lo sé. No sé qué planes tiene Julián, no sé qué planes tiene Atlético Madrid. Yo, si fuese aficionado a Atlético Madrid, querría un gesto.
1: Al menos, sí, yo estoy de acuerdo.
0: Y un gesto que lo sientas como medio de verdad, ¿no? O sea, al final va a costar, evidentemente. Esto es un mundo súper controlado todo. Todo el mundo controla las declaraciones. Todos los jugadores tienen agencias de comunicación. En el caso de Julián parece que no es algo que se controle mucho, porque ya lo vimos en el Mundial. Sus declaraciones no fueron las mejores y sobre todo la sensación de nervios, ¿no?, que incluso transmitía él en ese momento, ¿no? Entonces, bueno, yo creo que la afición de la Diego

0: y espera algo por parte de Julián. No sé si pasará o no. Lo mismo el perdón o el comienzo del perdón viene con dos chichos contra Villarreal. Y
1: tampoco es mala noticia eso.
0: Tampoco sería mala noticia. O sea, a lo mejor Simeone prefiere dos goles a una cartita.
1: Estoy convencido. Yo creo que será buena noticia para Simeone, para la afición y para Julián, si todo se tranquiliza, todo se arregla, esta situación se supera y sobre todo encontramos esa versión de Julián que tanto necesita el Atlético de Madrid. Gracias, Carlos.
0: A vosotros.
1: Con ese carpetazo, si quieres leer más detalles de Carlos Fernández, lo estás leyendo en la home de Marca con Miguel Ángel Gil, cerrando, dando carpetazo al caso Julián Álvarez, si es que en algún momento hubo caso Julián Álvarez después de esas declaraciones del astro argentino durante el Mundial, post primer partido de Argentina, dijo que se quería marchar, que quería crecer, bueno, pues parece que de manera definitiva se va a quedar en el Atlético de Madrid. Esto en el Atleti, en la misma ciudad, en el Real Madrid. Sonidos, un extracto. Los mejores sonidos durante 45 minutos de rueda de prensa. Se dice pronto, lo hemos comprimido en casi 4 o 5 minutos. Estos son los mejores sonidos de su primera rueda de prensa en el regreso antes de su primer partido, es jornada 2, ante el Español, mañana, 9:30 de la noche, José Mourinho.
2: No diría presión, yo diría adrenalina que llega, que es positiva, que yo quiero. El día que no la siento, alguna cosa que no está bien, pero presión no, no siento presión ni por debut, ni por ningún partido de fútbol. Veo la gente muy, muy comprometida, veo la gente con una voluntad muy grande de hacer las cosas bien, veo un grupo que crece, un grupo que está unido. No somos seguramente el grupo perfecto, porque no existe. No voy a tener la tontería de pensar que voy a estar aquí semana después semana después semana sin tener ningún problema. No voy a ser naif, el problema va a llegar, pero como fondo de base el grupo está fuerte y el mensaje que yo mandé es un mensaje que se aplica a todos, yo pienso. Yo he llegado con mucha información, yo he llegado a saber mucha cosa, no simplemente la situación Tchouaméni, Federico, pero he decidido partir de cero. Obviamente en una posición privilegiada, pero a partir del cero. Y desde el primer día en que llega Tchouaméni, yo estoy atento. Y no he sentido ninguna necesidad de hablar, de traer un tema que ha sido difícil para ellos y para todos, porque viste inmediatamente la normalidad. Amistad, cooperación y nada. Es como si no hubiera pasado nada. Hay que defender con 11. Si es un equipo que nos empuja y que nos deja en grandes dificultades en nuestro tercio defensivo, tenemos que defender todos. Si es un equipo a que nosotros presionamos alto y conseguimos que no salgan y conseguimos jugar en campo adversario todo el rato, no tiene que defender, tiene simplemente que jugar y que machacar. Pero hay que trabajar. El concepto de gente que defiende y gente que espera el balón recuperado no va. Los buenos partidos están para llegar y ahí están. Y lo que diré mañana a los jugadores es quién trabajó tanto, quién trabajó con tanta competitividad en estas semanas, quién jugó partidos amistosos de un modo serio. Ahora que estamos en los puntos, hay que ir a por todas y cada punto que se gana, más cerca estamos decibeles. Un 11 ideal, obviamente que no. No quiero sentirlo. Y además, si hablamos de jugadores de alto nivel, si hablamos, por ejemplo, Trent y Dumfries, si hablamos de Cucurella, Carreras, como dos ejemplos, no es posible pensar que uno vaya a jugar 60 partidos y el otro no juega. O uno juega 10 y otro juega 50. No es posible, tenemos mucha calidad. No creo que tengamos un déficit. Después puedes venir con la pregunta si no tienes un déficit porque habéis querido fichar a Rodri. Sería como la guinda, es un gran jugador, es un jugador con grande experiencia, con un gran estatus, pues si lo podemos tener, vamos a tenerlo y vamos a mejorar. Pero cuando tú tienes Tchouaméni, Camavinga, Valverde, Bernardo, Arda, no es que tengamos un problema o que tengamos que ir a por otro jugador. El jugador es top, tiene frustración cuando juegan con compañeros que no son top. Los mejores quieren jugar con los mejores. después la conjugación táctica puede ser un poquitino más difícil. Yo quiero que los tres se sientan confortables en campo. Me preocupa siempre pedirles cosas que yo sé que lo hacen bien y no hago porque tú me estás obligando a hacer. No me gusta esto y tengo mucha confianza que tú dirás muy bien cuando jugaran los tres juntos, porque son jugadores de gran calidad y no pienso que sean tampoco posiciones incompatibles.
1: Yo lo he visto en su salsa, a José Mourinho, con donde él se siente más cómodo. De hecho, se ha levantado de la sala de prensa y ha dicho algo así: oye, ¿cuánto tiempo llevo aquí? ¿45 minutos o cuánto? Hola, Joel del Río, muy buenas.
3: Muy buenas, Sierra. Así es, totalmente. Mourinho siendo Mourinho.
1: Hombre, es que en eso casi siempre ha sido el número uno, en controlar la rueda de prensa, la sala de prensa.
3: Eso lo dijo Guardiola en su día, ¿no? Que aquí él había ganado, que era el número uno y sigue siéndolo, porque en rueda de prensa maneja la escena que da gusto. Han sido 42 minutos, 20 preguntas y yo estoy convencido de que si el de prensa, Juan Camilo, que es el que estaba hoy al mando, le sigue dando paso a periodistas, nos tiramos ahí hora y media, dos horas tranquilamente.
1: ¿Has visto más presencia de lo habitual en la sala de prensa por ser la primera previa al de Liga o no?
3: Mira, te voy a ser sincero, por primera vez desde hace años no había nadie del máster, entiendo que no habrán empezado,
1: ¿sí?
3: Entonces era todo prensa, porque normalmente, como los del máster del Real Madrid entran antes a la sala, ocupan siempre las 7-8 primeras filas, y al final los de prensa, que vamos allá a trabajar, nos tenemos que sentar al final. Entonces hoy sí es cierto que había mucha prensa, es evidente, es el estreno de la segunda etapa de Mourinho en Real Madrid, va a empezar ya la Liga para el Club Blanco, y evidentemente la presión y la expectación habla por sí sola.
1: ¿Con qué te quedas de todo lo que ha dicho? ¿Cuáles son los hemos lanzado un montón de sonidos? Evidentemente Mourinho es uno de esos entrenadores que es difícil verle rehuir ninguna pregunta, pero de todo lo que ha dicho, si tuvieras que sacar algún titular de lo que más te ha llamado la atención durante esos 42 minutos, Joel, ¿con qué te quedas?
3: A ver, son varias cosas. Lo primero, que evidentemente, como no tuvimos en su día presentación de José Mourinho, hoy era día clave para ver un poco por dónde quiere encaminar Mourinho la temporada. Y para mí, la más importante de todas es que ha asegurado varias veces que los cracks quieren jugar con los cracks porque así se sienten cómodos. Entonces, evidentemente, lo que va a tratar de ajustar va a ser cómo tácticamente puede combinar tanto a Bellingham con Mbappé, con Vinicius y ahora con Diomandé, porque al final es lo que más cuesta. Si tú puedes tener un equipo de puro talento, pero si no está compacto, no está tácticamente bien trabajado, es muy difícil competir en este fútbol de ahora. Yo creo que para mí esa es sin duda la frase que ha dejado. Y luego la segunda, te destacaría, ha puesto fin, ya era hora también, a la movida que tuvieron el año pasado Tchouaméni y Valverde.
1: Sí.
3: Fueron los propios futbolistas los que se acercaron a Mourinho para decirles que no tenía que actuar ni nada porque ya estaba todo solucionado. Según él, tiene mucha información porque evidentemente, como estuvo aquí en 2013, tiene sus informadores. Y le han dicho que le han contado todo lo que ha pasado, los futbolistas están ya tranquilos y esperemos que esta temporada pues que no vuelva a ocurrir. Evidentemente, cuando las cosas van mal es cuando más choques tienes durante los entrenamientos y veremos esta temporada.
1: Igual me lo he perdido yo, pero hablando de temas polémicos, ¿se ha llegado a pronunciar con el tema de Prestiani en algún momento? ¿Se le han preguntado? Igual me lo he perdido yo, Joel.
3: No, pues mira, ahora que lo dices no le hemos preguntado en ningún momento, pero bueno, como vamos a, ya sabemos cómo son las ruedas de prensa de Valdebas, que tenemos prácticamente dos a la semana, más luego pospartido.
1: Hay tiempo.
3: Y todas estas cosas, creo que va a haber tiempo de sobra para preguntarle sobre muchas cuestiones.
1: Sí, además se va a despachar a gusto como siempre Mourinho, que yo creo que en ese plano a nivel de comunicación es una gran noticia su regreso. Veremos luego si a nivel deportivo también es una gran noticia su regreso al Real Madrid. De lo de mañana, de lo deportivo, Joel, de ese debut en Liga, jornada 2 por delante de la 1, cosas del calendario del regreso. Mañana 9:30 en el RCD Stadium ante el Español. No sé con qué incógnita llega. Es verdad que los primeros 11 siempre son muy difíciles porque prácticamente aquí hay futbolistas que están medio de pretemporada aún.
3: No, es que es lo que ha dicho, es la duda que tenemos todos ahora mismo, que encima nos ha lanzado, así en tono burlesco, ha dicho que a ver quién tiene más información,
1: sí,
3: porque según él ya todos sus futbolistas tienen el 11, ya saben quién juega mañana. Entonces yo creo que hay muchas dudas, porque como también ha explicado bien en rueda de prensa, es que hoy ha hablado absolutamente todo, hay jugadores que llevan 36 entrenamientos y 6 partidos, y hay otros que llevan 5 entrenamientos y 10 minutos de partido.
1: Claro.
3: Entonces va a depender un poco de la gestión que quiera hacer en cuanto a descanso, rotación y ritmo de partido. Yo quiero pensar pensar que lo más lógico que es que los que más tiempo llevan entrenando, Courtois, Arda Güler y compañía, pues que tengan más minutos y aprovechen la oportunidad de ir encajando un poquito las piezas, pero también es normal que futbolistas como Mbappé o Vinicius quieran jugar, y ya sabemos que cuando las estrellas quieren jugar es muy difícil que, aunque sea por ellos mismos y para que vayan cogiendo ritmo poco a poco, que las vayamos a ver en el banquillo.
1: Es verdad que son muchos nuevos porque el Madrid se ha movido mucho en el mercado. No sé si ves a todos con capacidad de tener minutos en el día de mañana, todos los que han llegado en este mercado.
3: Yo quiero pensar que sí vamos a... que gastará todos los cambios y tampoco tiene tanto, porque hay que recordar que tiene ahora mismo 7 bajas, que va a tener que tirar de 3 canteranos para completar la lista, es decir, que son tantas bajas que casi todos van a tener oportunidad. Evidentemente, Cucurella a lo largo de la temporada se irá sentando en el 11, pero yo, por lo poco que he podido ver y preguntar, es posible que Carrea sea mañana el que empiece, porque lleva más tiempo entrenando, porque a Mourinho le ha terminado de convencer, le ha gustado su actitud en los entrenamientos, y el resto pues se tendrán que ir ganando el puesto según pasa la temporada.
1: Te hago la última, porque para mí es la gran incógnita del esquema. Bueno, es verdad que hay dos incógnitas, ¿no? Porque a ver cómo cuadra ese centro del campo con Güler, con Bellingham, con Bernardo Silva, pero para mí la gran pregunta es, claro, cuando te gastas la pasta que se ha gastado el Madrid en Diomandé, entiendo que a corto plazo, a medio plazo, para que sea titular. Yo no digo que sea titular mañana, Joel, pero ¿tú lo ves con ese hambre o con ese pozo ya para ser titular en Madrid a corto plazo, o crees que le queda mucho por trabajar todavía?
3: A ver, es evidente que cuando pagas 140 millones por un futbolista, al menos la oportunidad de primera se la tienes que dar y luego ver ya si encaja o tienes que ir empezando a darle minutos de manera más pausada hasta que consiga encajar en el sistema del Real Madrid. Ahora mismo lo que le gusta a Mourinho es ese 4-2-3-1 con Bellingham de media punta, que es lo que ha estado jugando Arda Güler en la ausencia del inglés. Y yo creo que, evidentemente, de todas las opciones que tiene para la derecha, Diomandé es el perfil que más le encaja a uno, porque trabajando sí es cierto que es un futbolista que es muy sacrificado, y luego arriba ya sabemos todo el potencial que tiene el futbolista.
1: Mañana debuta el Real Madrid de José Mourinho en Liga, lo hace en Cornellá, lo hace ante el Español, lo contaremos aquí en la radio a las 9:30 de la noche. Gracias, Joel, un abrazo.
3: Un abrazo grande, chicos.
1: Nos queda un sonido por escuchar también en Real Madrid Televisión. Es Dumfries, uno de los que ha llegado nuevo. Veremos si es de la partida en ese lateral derecho, donde va a tener una competencia feroz con Alexander Arnold.
4: Creo que para todo el mundo es un sueño jugar en el Real Madrid, y estar aquí ahora es una gran responsabilidad, por supuesto, porque tenemos unos objetivos. Estoy muy orgulloso y muy feliz de estar aquí. Estoy listo para empezar.
1: No juega solo el Real Madrid, de hecho lo hace a domicilio, en casa de un Español que arrancó, y de qué manera, venciendo en este mismo campo en la primera jornada 3-0 ante el Real Club Deportivo Español. Y con ese mercado cercano a Roberto Fernández, creo que se cierra un poco en banda tanto Manolo Martínez como la dirección deportiva liderada por Monchi, para que no salga el delantero andaluz. Buscamos la última hora del conjunto perico. Hola, María San Blas, muy buenas.
5: ¿Qué tal? Muy buenas tardes. Pues todo listo ya para que el Real Club Deportivo Español reciba mañana a partir de las 9:30 de la noche en casa al Real Madrid, en la que será la segunda jornada de Liga, el segundo partido consecutivo en casa para los pericos y el estreno liguero para los blancos. Manolo González, en la rueda de prensa previa, ha confirmado las bajas que tendrá para el duelo de mañana. No podrán estar ni el Lele Cabrera por sanción, ni Quique García, ni Javi Puado por lesión, así que seguramente salga con un 11 bastante continuista al de la jornada anterior, que, como recordemos, el Español consiguió vencer en casa 3-0 al Levante, con un resultado contundente, con portería a cero incluida, así que con ganas de seguir con esa dinámica ganadora y, por supuesto, con ganas de recibir a un Real Madrid en un buen momento, a un conjunto blanco al que el Español ya ha conseguido vencer en alguna ocasión, y no hace tanto. Y como ha dicho Manolo González también en la rueda de prensa previa, respeto mucho, pero miedo ninguno, a un Real Madrid que visitará al Español, como decíamos, mañana a partir de las 9:30 de la noche.
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1: Seguimos a vueltas con el Rayo, ¿eh? Ayer empate casi de última hora y gracias ante el Deportivo Alavés en el exilio de Butarque con ese error de Ratiu que, bueno, pues le sirvió en bandeja el tanto a Mariano, que hace el segundo de la temporada. El Rayo, que en ese ambiente muy descafeinado se adelantó por medio de Sergio Camello y sufrió la lesión de Isi Palazón. Un Isi Palazón que, bueno, tiene que hacerse pruebas, lo hará a lo largo de esta tarde y veremos el alcance. Y batalla. Hay un comunicado en Instagram, además muy reciente, de Augusto Batalla. Dice lo siguiente: una pausa obligada de esos momentos que nunca nadie quiere vivir, pero solo nos queda ver el lado positivo de las cosas para poder seguir luchando. Será un tiempo de reflexión, de trabajo, de aprendizaje y no tengo ninguna duda de que en unos meses, cuando nos volvamos a ver, van a ver una versión más fuerte y mucho mejor de la que fui en estos últimos años. Agradecer a todos y cada uno de los mensajes que recibí. Esos son los que más me llena de orgullo en estos momentos tan duros. Mi mujer, mis hijos, mis padres, mi familia, mis amigos, como pilar fundamental en estos meses, donde va a tener que tirar de disciplina, constancia, sacrificio, y en ellos tengo todas las energías que necesito. Toca acompañar y apoyar desde donde pueda. Saben que ahí en mi esquina siempre estaré con los brazos abiertos. Un abrazo, una palabra de aliento para seguir luchando en este año tan difícil. Nos volveremos a ver. Lesión muy grave de Batalla, que podía tener fractura de tibia. La tiene afectada, eso está claro, y a espera de mayores pruebas y de confirmación oficial por parte del Rayo, aunque el Rayo no suele dar partes médicos de manera oficial, pues se va a perder prácticamente todo lo que resta de año, seguro, y veremos lo que resta de temporada. Paso adelante a Dani Cárdenas y veremos si ahora el Rayo Vallecano en el mercado todavía veraniego, estival, se marcha a buscar otro portero. Golpe durísimo, porque al final lo de Isi parece que es un tema muscular a expensas, como digo, de esas pruebas. Pero lo que más nos importa no es eso. Vamos a escuchar a Sergio Camello. Lo escucho, luego te presento al protagonista y seguimos debatiendo, analizando, porque lo del Rayo da para un libro.
2: Vallecas es nuestra casa, no conseguimos otra cosa. Es una bola de nieve que se va haciendo más grande cada año, estamos agotados, esto no nos ayuda, nos distancia a todos, a las tres partes del club, que son vitales. Esta plantilla ha dado todo por ponerse del lado de la afición, siempre vamos a estar con ellos. Somos una plantilla humilde que creemos en la justicia y creo que ahora nos está cumpliendo con ello. No nos ayuda a nadie, como te digo, 50% me sorprende, bastante gente para la que tendría que haber venido, y que se solucionen las cosas pronto, que seguro que nos ayudará más que seguramente que traigan jugadores o dejen de traerlos.
1: Lo puedes leer en Jotdown, en Panenka, es periodista, pero sobre todo es rayista, es amigo. Hola, Iván Vargas, muy buenas.
3: Muy buenas tardes, ¿qué tal?
1: La verdad que esperábamos algún tipo de declaración como esta que deslizó en el día de ayer Sergio Camello. No ha sido el único, porque también en esta mañana, Iván, hemos visto ese comunicado, lo voy a leer muy rápido, de Óscar Trejo, titulado "Ya no se puede más, no pueden seguir jugando con la integridad y la confianza de la gente después de 15 años, no pueden seguir mintiendo de una forma que a esa altura resulta ya más que evidente, jugadores, trabajadores y muchísima gente que ha estado siempre al lado del club y que ya no puede más. Hay un límite y ese límite se ha cruzado hace tiempo. Por respeto a todos los que han trabajado, luchado y dejado parte de su vida por este equipo, lo más digno, ojo, es que den un paso al lado y salgan del club de una vez. Dejen que el club pueda crecer, recuperar sus valores y volver a ser lo que siempre representó. Un equipo humilde, trabajador, de barrio, construido con esfuerzo, ilusión y el amor que Vallecas y sobre todo su gente siempre le han dado. El club no es de unos pocos, el club es de su gente y su gente ya no puede más y no los aguanta más". Es verdad, Iván, que ayer Camello fue muy explícito, pero hoy el Chocota, que sigue siendo el capitán de este barco del Santa Inés, ha sido muy duro y muy, muy, muy contundente.
3: No, totalmente, palabras de capitán, ¿no? Y hablamos de Camello, hablamos de Cota y hace un par de días, hablábamos de Camello, hablamos de Trejo, y es que hace un par de días también salió Cota hablando en Instagram y mostrando lo que está pasando. Yo creo que esto ya no es solo un tema de la afición, como se decía al principio, es que ya han explotado futbolistas, leyendas. Yo creo que cuando el conflicto alcanza este nivel y hay referentes del club, ya no es una pelea puntual y ya se demuestra lo que está pasando, ¿no?
1: A nivel deportivo ahora te preguntaré, pero tengo la sensación de que algo está a puntito de explotar, un poco por todo, ¿no? Primero por las informaciones que nos llegan, segundo por las sensaciones que después de muchos años acompañando al equipo tenemos, porque conocemos a sus jugadores que están ahí dentro de ese vestuario, a la gente que trabaja en el club y que lleva trabajando en este club desde hace muchos años, y yo creo que el basta ya no solo de Trejo sino de Camello responde a que ahí hay futbolistas que están en un límite nunca antes visto.
3: Yo pienso que es absolutamente normal. Venimos de una temporada histórica y que tenía que haber servido como trampolín, ¿no? Como impulso para cambiar lo que ha sido el Rayo Vallecano con respecto a los ámbitos deportivos, sobre todo, ¿no? Y no se ha aprovechado, tú lo sabes. Hemos estado en el año del centenario hace un par y lo ha tenido que organizar la afición, los actos, porque desde arriba no se ha hecho nada. Han tenido que aparecer todos los grupos, todas las federaciones para apoyar al equipo, porque desde la presidencia no se ayuda. Hemos estado en conferencia y hemos visto ridículos espantosos, como aficionados de los equipos contrarios se ríen de lo que es el Rayo Vallecano por el tema de las toallas, por el tema de las infraestructuras, por el tema de que se te cuelen en tu estadio para hacerte una pintada adentro porque no hay seguridad. Es un peligro y da miedo, y sobre todo, perdona, Caonde, no. Todo este tema de la comunidad que ha salido, las 120 y tantas páginas, que si las lees te das cuenta de que hemos estado durante un montón de años yendo con nuestros padres mayores, yendo con nuestros hijos pequeños, con nuestras parejas, con nuestros amigos, y haber estado a una chispa en el tendido eléctrico de haber podido morir, que es muy fuerte esto que estamos hablando. Mientras nos están subiendo el precio de los abonos, cada vez está todo peor, no hay ninguna relación causa-efecto con lo que es el club.
1: Fíjate, Iván, que yo ahora tengo una duda, y mi duda radica en saber si el próximo 5 de septiembre el partido Rayo Vallecano Racing de Santander se juega en Vallecas. Yo no lo entenderé, en tanto en cuanto ese informe de la Comunidad de Madrid habla que las obras se tendrán que acometer en un periodo mínimo de 2 a 6 meses. Entonces, claro, es verdad que tú, yo, otros muchos que han ido semana tras semana al campo, sabemos, reconocíamos la suciedad, la insalubridad, ese peligro. No conocíamos, evidentemente, el peligro estructural, porque si no, no habríamos puesto ni nuestras vidas en riesgo ni la de los nuestros. Faltaría más. Pero, claro, uno dice, ¿y por qué ahora? Y empieza a pensar en motivos electorales, empieza a pensar en motivos económicos, romper la cesión o la concesión, porque es muy barata. El Rayo paga apenas 80-90 mil euros de canon por todo un año y ahora está pagando más de 130 mil por un partido en Butarque. Entonces, claro, ahora yo creo que vamos a ver de cara a ese partido, Iván, si la Comunidad de Madrid se pliega a las presiones del Rayo Vallecano o dice, la cosa sigue igual, estas obras hay que hacerlas, aquí hemos limpiado una mano de pintura y se acabó, o sea que aquí queda mucho por hacer. Y ojito, como el Rayo se tire 2 a 6 meses fuera de Vallecas, ¿verdad?
3: Claro, no. Esto, hay dos cosas curiosas. Este mismo Rayo Vallecano que están diciendo que quería jugar este último partido contra el Alavés en Vallecas, acelerando todo para que fuera la CAM, para que diera el permiso, cuando era el mismo Rayo Vallecano que cuando se le requirió entrar al campo, no les dejaron entrar a los miembros de la CAM para ver lo que estaba pasando, para hacer todo deprisa y corriendo, porque en este tiempo no hay espacio para ver recogido la cantidad de basura que hay, estar arreglando cómo están los baños, cómo están las barandillas de las famosas palomas que se escudaba en esto Martín Presa cuando hablaba sobre el tema, exactamente, la situación de la electricidad dentro del estadio. No da tiempo. El estadio necesita un lavado de cara, pero de mucho más de lo que se ha hecho. Y evidentemente, ahora, si vemos el partido de ayer contra el Alavés con 4.000 personas, contando con invitaciones que ha dado el club, con gente que no era del Rayo, sino gente del Leganés, de aficionados del Rayo, realmente que habría 2.000 personas ayer. Si echamos cuentas y vemos las imágenes por televisión, tú imagínate esto que se extrapole a Burgos. Estar jugando los 2 o 3 meses en Burgos sería hundir al equipo definitivamente. Los jugadores no están. Ayer ese partido, el partido que juega Rayo Vallecano, en Vallecas no lo hubiera perdido. Yo estoy completamente convencido de que no acaba en empate. Sin embargo, ayer los jugadores, evidentemente, cuando tú vas a un trabajo en el que tu jefe no lo está haciendo bien, no estás en una situación cómoda, no estás en un ambiente de cómodo para a la hora de, pues eso, de que te puedas duchar con agua caliente. Es que los propios jugadores lo han denunciado, que la Ciudad Deportiva tenían que duchar con agua fría. Todo esto lleva a donde está llevando, y yo creo que el problema es qué va a pasar con el Rayo Vallecano cuando acabe esta temporada, porque todos los caminos llevan al mismo.
1: Y todos los caminos llevan a Roma, que en este caso Roma es la Liga Hypermotion, ni más ni menos.
3: Eso es.
1: Y además, se añadió en el comunicado un párrafo al final, entradas a la venta para no abonados que se pueden adquirir de 5 a 10. Hubo gente que llegó y lo podemos contar, a las 5:30 ya no quedaban entradas, cosa que llama mucho la atención, ¿no, Iván? Porque si pones entradas a la venta y poco tiempo después de ponerlas a la venta no llegan, ¿qué has hecho con esas entradas, no? Entonces, bueno, de esas 4,000 y pico personas que hubo ayer en Butarque, mucho sería que el 50% fueran abonados del Rayo, que los abonados del Rayo rondan los 12,000, pues si van 2,000, yo creo que es un éxito lo que han hecho tanto plataforma como asociaciones, Federación de Peñas, de negarse a ir a Butarque, si ese era el objetivo. Para mí, lo han cumplido bastante. Y luego, evidentemente, la gente que fue, yo creo que debemos respetarlo. Hay motivos muy diversos, podríamos hablarlo, podríamos debatirlos, pero motivos muy diversos y ni parecidos de una persona a otra. Te hago la última, Iván, del plano deportivo. La verdad que ayer hubo un momento que el equipo también dio buenas sensaciones, ¿no? Como en el día ante el Sevilla, me gustó Bertrud jugando por ahí, me dejó más dudas Pelayo, pero está claro que a este equipo le hace falta profundidad de banquillo que todavía no tiene, que todavía carece y tiene que seguir moviéndose muy bien en el mercado porque si no lo va a pasar muy mal.
3: Irra, es que estamos a día 21, faltan menos de 2 semanas para que cierre el mercado. El Rayo Vallecano ha ingresado simplemente con las salidas de Mendy y de Chavarría a casi 50 millones de euros, hay que sumar el dinero que se ingresó el año pasado en la Conference, y ayer estaba jugando con Bertruz, que el año pasado prácticamente no jugó, estaba jugando en la banda izquierda, porque la primera jornada estuvo Iván Ballú, que es lateral derecho. El Rayo Vallecano está jugando sin lateral izquierdo las 2 primeras jornadas de liga. Parece una tontería, pero con 50 millones en las arcas todavía no hay ninguno de los fichajes que haya jugado. Entonces Jumbula está lesionado, es todo esto no tiene ningún sentido. Tú ves a cualquiera de los otros equipos que están, incluso los recién ascendidos, y ya tienen su base. Evidentemente no tienes el nivel económico que pueda tener un Real Madrid, Barcelona, Atlético de Madrid para gastarte 20, 40, 60 millones en un fichaje, pero sí para tener una planificación de una plantilla en la que cada jugador tenga un recambio a la hora de que sea el mercado de fichajes y que Cobeño ya tenga controlado y que se pierda un lateral izquierdo y que se quién va a llegar, porque lo de Chavarría puede pillarte por sorpresa porque viene el Chelsea con el dinero y lo tienes que vender, pero el Pacha Espino sabíamos todos que se iba a marchar, entonces tú tienes que tener un recambio, tú sabes que Mumín no va a renovar, tú tienes que tener un recambio ya de central que pueda jugar desde la primera jornada y no tenga que ser Pate Cis nuevamente el que en la primera jornada tenga que ser el central titular. Estamos desde hace 3 años, el Rayo Vallecano está fichando delanteros, están sonando delanteros, Raúl de Tomás, Alemão, y la primera jornada, ya van 2 años o 3, que es Randy Enteca el delantero centro del equipo en la primera jornada. Entonces estos son los bueyes con los que hay que arar.
1: Que llevamos arando muchos años, claro. Que sí,
3: exactamente.
1: Llevas arando un año, bueno, pues te puedes decir pelillos a la mar, que diría aquel, pero no. La verdad que todos son malas noticias en el Rayo, lo que pasa arriba, casi que lo que pasa abajo también, menudo embolado, que diría aquel, para el pobre de Beñá San José, que además le veo sobrepasado, te diría, ojalá que sea capaz de recuperar el equipo, pero creo que la situación se le está yendo un poco de madre al recién llegado Beñá San José desde la Sociedad Deportiva Eibar, y luego además pues con la baja de Isi, esperemos que poco, y la de muy larga duración de Batalla, al cual le mandamos un abrazo enorme. Iván, que ha sido un placer, hablamos pronto, cuídate, oye, y felices vacaciones, ¿eh?
3: Eso, pues muchas gracias. un abrazo fuerte.
1: Iván, un abrazo.
3: Chao.
1: Más fútbol, porque mañana tenemos más fútbol, aparte de esa previa que ya hemos trazado entre el Español y el Real Madrid, desde las 5 de la tarde, partido en San Mamés, en la Catedral. Se abre la temporada también para el Athletic Club de Bilbao ante el Sevilla Fútbol Club. Hola, Alberto Santa Cruz, muy buenas.
4: Hola, Irra, muy buenas.
1: Con esa previa del Athletic de Bilbao que arranca en esta segunda jornada, que enfrente va a tener al Sevilla y que no sé por dónde ponemos la última hora.
4: Bueno, pues por la convocatoria de Terzic, la primera para esta temporada, la primera de las dos que va a estar el técnico alemán, si todo va bien, en el Athletic. Bueno, si va bien, igual está más. Pero bueno, no entra Vivian, está lesionado, tiene tocado el aductor desde hace más de un mes. Prados tampoco está, seguramente por precaución en su puesta a punto de la lesión de cruzado. Y se quedan fuera también por decisión técnica y un poco del club Gorosabel y Nico Serrano, porque se les está buscando una salida. Están llamados a no estar esta temporada entre los leones. Sí están los 3 campeones del mundo, Simón Laporte y Nico Williams, que van a ser homenajeados además por su logro con la selección española. También va a estar en San Mamés para compartir el reconocimiento del seleccionador. Él es rojiblanco también, Luis de la Fuente. Así que bueno, primer partido de la temporada para el Athletic. El aplazamiento del partido al jueves frente al Barça de la primera jornada pues hace que sea el debut, y además en San Mamés y en plena semana grande, porque en cuanto se acabe el partido empiezan a las 7 de la tarde las fiestas de Bilbao, así que va a ser un ambientazo total durante todo el sábado, a pesar de que el tiempo parece que no va a acompañar. Hay cierta dosis de incertidumbre por lo que pueda dar de sí este nuevo equipo con este nuevo cuerpo técnico, porque la pretemporada, pues bueno, como suele pasar, ha dejado luces y alguna sombra, y ahora llega pues ese momento, ¿no?, de ver si el equipo está preparado para dar el paso adelante, que bueno, pues con los equipos de más entidad en este periodo de preparación pues no ha dado. Sí, se han visto cositas, sobre todo con los equipos de menor nivel, pero bueno, cuando ha tenido que enfrentarse a equipos un poquito más potentes, los dos últimos, pues bueno, no ha podido ganar y se han visto algunas carencias, ¿no? Así que bueno, así se presenta el Athletic y veremos la respuesta del público de la Catedral, que seguro que va a ser muy buena para una ilusionante, así de primeras, temporada del conjunto rojiblanco.
1: Suerte para el Athletic de Bilbao y para el Intercity, que va a debutar en el banquillo de la Catedral. Siempre especial debutar en San Mamés, aunque sea en esta segunda jornada ya por adelantado. Gracias, Alberto, un abrazo.
4: Venga, hasta luego.
1: Enfrente, con buenas sensaciones, el Sevilla Fútbol Club de Luis García Plaza. Hola, Juan Antonio Pineda, muy buenas.
5: Hola, ¿qué tal, Isra? Buenas tardes.
1: Con buenas sensaciones después de la victoria ante el Rayo Vallecano, además con esa remontada y con futbolistas que podría ir dando entrada a Luis García Plaza, porque mejoraron al equipo en la segunda parte ante el Rayo, precisamente como fueron Peque y Robi Ure.
5: Sí, Peque y Robi Ure, yo creo que le dieron algo distinto en la primera jornada de liga al Sevilla, de Luis García Plaza. De hecho, lo normal es que sean titulares en el partido de mañana ante el Athletic Club de Bilbao, en un Sevilla que todavía tiene el trabajo por hacer en cuanto a planificación deportiva. Fíjate que hoy se ha hecho oficial la llegada de Cochorasvili, este futbolista que ya perteneció al Levante, que procede del Sporting de Portugal, y que va a llegar al Sevilla a cambio de unos 5 millones de euros. No ha entrenado con los compañeros, pero sí se ha subido al vuelo para estar mañana en San Mamés. Va a estar en el banquillo, en principio no va a tener minutos, pero al menos va a completar la convocatoria. Y bueno, eso deja bien a las claras que el Sevilla anda necesitado de efectivos. Tiene pocos jugadores en la primera plantilla, hay muchos chicos del filial para completar esa convocatoria de 23, y a partir de aquí pues vamos a ver si Luis García Plaza, mientras se cierra el mercado, es capaz de sacar el lado competitivo de sus jugadores y al menos intentar pelear por un empate mañana en San Mamés, porque es verdad que el Sevilla, bueno, pues teniendo en cuenta el calendario, el partido ante el Atlético de Bilbao y el siguiente ante el Atlético de Madrid en casa, no parece el mejor calendario para comenzar una temporada con la plantilla todavía pues al 60-70%.
1: Dices tú, Pine, del inicio de temporada. Vamos a escuchar este sonido de Luis García Plaza, que habla precisamente del caos, de lo que significa empezar una temporada así.
6: Pues otra de nuestras locuras de cómo está montado todo, ¿sabes? O sea, pues es así, lo que digo, uno juega el jueves, otro juega el domingo, con jugadores que no puedes utilizar porque a lo mejor se salen y sin embargo los tres puntos valen lo mismo, y si pasa, pues todos, las tres primeras jornadas, lo que pasa es que valen los puntos igual, ¿eh? Valen los puntos igual que las últimas, pero y no solo hablo de Sevilla, hablo en general de todos los equipos, es un poco caos todo. Un poco caos. Es una situación de caos. Más ahora va por el Mundial. Yo he visto que otras ligas han empezado en la misma jornada, pero bueno.
1: De verdad que es un despiporre. Y eso que el Sevilla ha jugado su primera jornada normal, va a jugar también la segunda normal, pero evidentemente hay rivales que no lo han hecho. Es verdad que es una manera un tanto rara.
5: Es que fíjate, por ejemplo, el caso de Vargas, ¿no? Que es un futbolista que en el Sevilla era de los más importantes. Vargas no viaja porque tiene pie y medio en el Olympiacos, así que eso también, el otro día tiene un ratito en la segunda parte, esta semana no entrena porque está negociando con otro equipo, pertenece a la plantilla, ocupa hueco salarial, pero no puede jugar con el Sevilla, porque de lesionarse estropearía una operación muy importante, y bueno, como dice el entrenador, esto afecta a todos por igual, tanto a equipos rivales del Sevilla como al propio Sevilla, pero es una realidad que es algo que se le debería dar una vueltecita e intentar solucionarlo para temporadas venideras.
1: Bueno, con la llegada de Cochorasvili, que ha entrado en esa lista sin Vargas, evidentemente por motivo que acaba de contar Juan Antonio Pineda, y sin Alfon, veremos con qué once, si con la entrada de Robi Ure, la entrada de Peque, con Guridi teniendo continuidad, que creo que fue de Pine de lo más destacado ante el Rayo, Guridi también como uno de los recién llegados, y bueno, con alguna buena noticia, ¿no? Sobre todo en la sala, lo de Sierra, lo de Oso, sacando un poquito ahí siempre el Sevilla donde puede.
5: Sí, de gente de la cantera, y sin Quique Salas, que no lo has mencionado, que correcto. Está haciendo está haciendo un gran año natural, 2026, que el otro día fue expulsado en los últimos minutos por esa acción frente a De Frutos, y eso evidentemente va a tocar un poquito la defensa. Yo creo que el once en el Sevilla parece más o menos claro, digo parece porque siempre puede haber alguna duda, sobre todo en la parcela ofensiva. Odisea bajo palos, lateral derecho para Juan Iglesias, lateral zurdo para Suazo, pareja de centrales para Sangante, acompañando a Castrín, que supliría a Quique Salas, centro del campo para Gumé junto a Guridi, que creo que va a jugar un poquito más atrasado de lo que hizo el otro día, por delante Peque, acompañado por Oso por la izquierda y Miguel Sierra por la derecha, y la punta del ataque para Roby Ure, que debe estrenarse como titular después de que el otro día provocara ese penalti que a la postre le dio la victoria al Sevilla.
1: Un beso para el sobrino, que estoy de acuerdo, lleva gran año natural en este 2026 y que seguro que se va a recuperar, que lo decía, puede hacer falta recuperarse, una roja en el oficio del central, bastante habitual, y había iniciado seguramente bien la temporada, la pretemporada, y será muy importante en los planes de LGP. Gracias, Pine. Un abrazo.
5: Un abrazo.
1: Esto en el Athletic Sevilla, el partido de las 5. Ya te he contado que a las 9 y media se juega ese Español Real Madrid. Desde las 7 de la tarde también estrena la temporada el Valencia. Lo hace en Mestalla, 7 y media. Hola, Luis Cortés Luco, muy buenas.
7: ¿Qué tal? Buenas tardes a todos, ¿cómo estáis?
1: Para los de Carlos Corberán, que van a tener enfrente al Celta, un clásico de la Liga, este Valencia-Celta, para debutar en la presente temporada del conjunto de la capital del Turia.
7: Sí, y hoy rueda de prensa previa al partido de Carlos Corberán, una rueda de prensa que sí que es cierto que el técnico del Valencia Club de Fútbol no ha exigido nada al club como tal, pero sí que es cierto que para el nivel de crítica que tenía él en la rueda de prensa ha sido una rueda de prensa más subida de tono de lo normal. Ha dicho Carlos Corberán que tienen que mejorar todas las parcelas, refiriéndose a club, pero también staff y jugadores, sobre todo esto iba dirigido al club, porque también ha dicho que la plantilla está incompleta y que espera fichajes hasta el final. Además le han preguntado por el objetivo, él ha dicho que el objetivo es una cosa, que es mejorar la campaña anterior, por lo tanto mejorar la campaña anterior es no sufrir, por no descender, y otra cosa es la ilusión, que los jugadores y él mismo tienen ilusión por entrar en Europa, pero porque es la ilusión. Pero una cosa es el objetivo y otra cosa es la ilusión. Y ha terminado esa explicación diciendo, yo es que, por ejemplo, también tengo la ilusión de ganar un título.
1: Claro.
7: Como si yo, por ejemplo, digo, yo tengo la ilusión de cenar esta noche con Kim Kardashian o irme de verano a Honolulu. ¿Sabes lo que te quiero decir? Lo que ha venido a decir Carlos Corberán es que a día de hoy la situación del Valencia invita a que quedarse de forma tranquila en primera división, pero no va más allá. Ha hablado de Mafeo, que ha hecho un entrenamiento, que todavía están esperando una licencia para que pueda ir convocado. A esta hora de la tarde, no sé si la tienen. He preguntado hace una horita y no la tenían, pero me han dicho que esperan tenerla para mañana en el partido sin ningún tipo de problema. Por lo tanto, vamos a poner que Mafeo va a entrar en la convocatoria. También, en principio, van a entrar André Almeida y Danjuma, dos jugadoras que ahora mismo están... quizá con muchas opciones de salir del Valencia Club de Fútbol. André Almeida casi seguro, porque ya ha llegado su recta final en el Valencia Club de Fútbol. Uh-huh. Todos lo entienden así, no cuenta para el entrenador, él se quiere ir, está ahí el Celta. Ahora sí, como información, el Celta aún no ha presentado uno cerca de lo que quiere el Valencia, que son 3,5 millones de euros para que se vaya André Almeida. En Vigo hay mucho optimismo, hay mucha ilusión, quieren a André Almeida, lo muy cercano, pero en la mesa del Valencia todavía no hay una oferta cercana a los 3,5 millones que pide el Valencia por el jugador. Esto esperan en Vigo y también en Valencia que se empiece a acelerar cuando termine este partido entre el propio Valencia y el Celta de Vigo. Y Danjuma mañana va a ser titular.
1: Vaya.
7: A mí es la información que tengo, es lo que me dicen. Danjuma ha recibido el interés confirmado del PSV, ya han empezado las conversaciones con el Valencia Club de Fútbol. El Valencia no lo quiere dejar salir, pero sí que escucha ofertas por él. Si la oferta es buena, yo entiendo que el Valencia lo sacará. Corberán quiere otro extremo, porque no tiene prácticamente, solo cuenta con Sato y con Danjuma para este partido. Y va a ser titular. Yo no sé si porque realmente parece este sistema funciona, si porque Carlos Corberán quiere mandar un aviso al club de que a Danjuma lo necesita, o porque realmente Danjuma, cuando le preguntó a Carlos Corberán o le dijo que quería ser importante y titular, pues le convenció de que en este partido quería ser titular. Pero en principio Danjuma jugará con Dimitri Esquí bajo palos, Gallá y Jesús Vázquez en los laterales, todavía no será Mafeo titular, con línea de tres en defensa de Haas y Tárrega, con Pepelu incrustándose también en el centro de la zaga, por delante Guido Rodríguez y Ugrinić, más adelantado como enganche Javi Guerra y delante Sato y Arnau Danjuma.
1: El 11 que va a poner Eliza mañana a Carlos Corberán para enfrentarse al Real Club Celta de Vigo. Gracias, Luco, un abrazo.
7: Chao, un abracito.
1: Y buscamos precisamente para terminar eso la última hora del Celta de Vigo. Hola, Alex Rodríguez, muy buenas.
8: Hola, Isra, ¿qué tal? Muy buenas.
1: Para los de Giraldez, que también debutan, entiendo que como todos, en este caos, en este lío de arranque de temporada, con un montón de dudas en el 11.
8: Sí, y si viene siendo ya habitual que Claudio Giraldez nos sorprende con sus alineaciones, ya van 107 alineaciones distintas, no me quiero imaginar cómo puede
1: 107.
8: Ser.
1: Lo que, ¿qué pasa?
8: Sí, no me quiero imaginar cómo puede ser mañana el esquema que saque Claudio Giraldez, con hasta cuatro fichajes, con un jugador nuevo procedente del filial, así que Isra, yo no me voy a atrever con el 11, pero sí te voy a contar un poco cómo llega el equipo. Hoy en esa rueda de prensa se ha hablado un poquito del mercado. Claudio Giraldez de momento está contento con su plantilla y de hecho señaló que su principal objetivo como entrenador ahora mismo, si tiene que escoger, es que no le quiten a nadie, ¿no? Que ningún jugador de su equipo se vaya a otro club, que llegue un buque europeo y demás, o un equipo de la Premier y ponga lo que vale la cláusula de alguno de sus futbolistas para llevárselo. Y luego, si esto se consigue, pues sí que tiene en mente hasta tres futbolistas que podrían llegar. Habló de un defensa central derecho, de un mediocentro y de un jugador de ataque. Ya lo decía Luco, el mediocentro parece que puede ser André Almeida, pensando en ese tramo final del mercado, ya confirmada la salida de Matías Vecino a través de una rescisión, también de Manu Fernández, se va traspasado al Cádiz jugando en la segunda división, así que un mercado del Celta que se ha ido produciendo todo paulatinamente y va a cuadrar justo antes de esta primera jornada de liga, sí. Así que en general optimismo en el Celta y optimismo del míster, de Claudio Giraldez.
1: Mañana va a debutar el Celta, lo va a hacer en Mestalla. Gracias, Alex, un abrazo.
8: A ti un abrazo.
1: Venga, que terminamos, que te quedas ahora con Parra y con Pozuelo con el arranque del fútbol a las 9 de la noche en ese en esa Cartuja, iba a decir otra vez en el Villamarín. En la Cartuja, el partido entre el Real Betis Balompié y la Real Sociedad, también compromiso en segunda división. Ah, y no me ha dado tiempo meter otra vez a Fran González, pero sí, el inicio también de la Premier, de la Premier, que juega el Arsenal ante el Coventry City. Chao.
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0: Sanción, consecuencia negativa o castigo que una autoridad impone a una persona o entidad por no cumplir una ley, regla o norma. Hoy se han conocido, Pozu, las sanciones para los jugadores argentinos que se comportaron mal en la final del Mundial.
1: Veo lagunas en la definición aplicado a exactamente lo que ha pasado. ¿Puedes volver a decirla?
0: Consecuencia negativa o castigo que una autoridad impone a una persona o entidad por no cumplir una ley, regla o norma.
1: En realidad no ha sido por no cumplir una ley, norma o regla. Ha sido por tener un comportamiento fuera de todas de esas... ¿No tienes una segunda acepción que pueda
0: autorización ajustarse? O aprobación que se da a cualquier acto, uso o costumbre.
1: Tampoco nos vale.
0: Pena que una ley o un reglamento establece para sus infractores.
1: Ahí sí. Ahí me gusta más.
0: Ahí sí.
1: Vale. Esa sí, parra. Esa sí.
0: Es verdad. Yo normalmente leo la primera y luego... Pero tengo que aceptar...
1: No. No, te digo que me parece bien porque al final la definición es la definición y la acepción número uno normalmente debe ser la que debas traer aquí al nuevo marcador.
0: Vale, perfecto.
1: Yo creo que bien. Pero la he escuchado y he dicho... no encaja perfecto en lo que le ha pasado a Argentina hoy.
0: Me pasa una cosa. Con esto del nuevo marcador...
1: ¿Hasta cuándo?
0: ¿Hay que decir? Como el feliz año. O sea, el feliz año, el día 3 de enero.
1: ¿Hasta cuándo hay que decir nuevo marcador? No sé. Yo es que como lo veo en las promos de Radio Marca, veo que dicen nuevo marcador, pues yo digo nuevo marcador.
0: Vale.
1: Pero te gusta.
0: Yo creo que hasta el parón.
1: Si quieres, decimos ya marcador a partir de ahora.
0: Bueno, tú di lo que quieras. O sea, a mí no me sale nuevo marcador porque, claro, o sea, para mí es.
1: Claro, es que tú no eres nuevo marcador. Pero yo soy nuevo marcador. Vale. No por nada, sino porque yo vengo nuevo.
0: El neo marcador.
1: Yo vengo nuevo.
0: Vengo neo. Bueno, han salido las sanciones.
1: Han salido las sanciones.
0: Y me parecen muy justas, porque creo que hubo muchos jugadores argentinos que se pasaron de la raya.
1: Incluso cortas.
0: Pero es verdad que creo que, Pozuelo, no se puede ser injusto con Argentina.
1: No se puede ser injusto con Argentina. Es decir, las sanciones son para los que son. En este caso han sido tres futbolistas y un perteneciente al cuerpo técnico. Pero que hay muchos más argentinos en la faz de la tierra. No solo están estos, ¿no? ¿O se comportaron mal todos los argentinos del planeta ese día? Yo creo que no. No sé.
0: Yo creo que tampoco. Igual que los que empezaron a decir teorías de no sé qué. Yo creo que hay mucho más argentino.
1: Bueno, pues esto,
0: mucho más argentino que entiende que España fue mejor y ya está, que argentino que... piensa lo contrario.
1: Hay una regla absolutamente universal. Mira que hay pocas cosas universales, pero esto es universal. Tontos hay en todos lados. En Argentina, en España, en Suiza, en Venezuela, donde sea. En todos lados hay tontos. Pues aquí se han juntado unos pocos, como muchos tontos de España se juntan muchas veces. ¿Cómo? Y ya está, no pasa nada. ¿Cómo? Como tú y yo, nos hemos juntado aquí, en el nuevo marcador.
0: En el neo marcador. Bueno, hablando de ese partido... Claro, una de las decisiones que siempre habíamos tenido, ¿no? Con un gol de la selección argentina, ahora tenemos dos goles de España en la careta.
1: Dos.
0: O sea, de aquel día.
1: Dos, sí. Sí, dos.
0: Y está bien.
1: Uno más limpio que otro, pero dos.
0: Dos. Son bonitos los goles. ¿Tú te quedas con el de Iniesta o el de Ferran?
1: Hombre, el corazón me tira Iniesta, claro que sí.
0: La primera vez, amigo mío,
1: como esa, no hay ninguna.
0: Sí, es cierto. Bueno, hoy es la primera vez del Betis en Liga.
1: La primera.
0: Y de la Real Sociedad.
1: No. Sí, no.
0: ¿Por qué?
1: Porque es la segunda, pero la primera a la vez. Mira qué cosas que te hago reflexionar.
0: Sí, la verdad que me colocas en unas paradojas a veces que no soy capaz de resolverlas en mi mente.
1: Porque es jornada 2, pero ninguno de los dos ha jugado la jornada 1.
0: Es verdad. Pero en cualquier caso es marcador.
1: Es que es un lío. Esto es un lío.
0: Marcador. Menos mal. Si no...
2: Fuera de juego para Iniesta.
3: Viene la mí.
2: Está de Paula.
3: Tocando para Porro, el centro, segundo palo. ¿Quién la quiere, Nico?
2: Pase para Iniesta. Del fuera de juego.
3: ¡Al remate! ¡Gol!
2: ¡Gol! En Fuenzalvilla marcó Andrés Iniesta.
0: ¿Qué tal? Muy buenas, saludos y bienvenidos a este marcador de Radio Marca. Más allá de las sanciones y las relaciones entre Argentina y España, que insisto y lo reitero, creo que son más buenas que malas entre la mayor parte de la población, un nombre une a España y Argentina, que es el de Julián Álvarez. Julián Álvarez es un futbolista que en principio se va a quedar en el Atlético de Madrid y en principio no se va a marchar al FC Barcelona. Yo era de los que pensaba que sí iba a terminar saliéndose con la suya, porque tenía en la cabeza que el Atlético de Madrid seguía siendo un equipo trampolín, un equipo vendedor y un equipo que cuando tenía una estrella la dejaba salir. Creo que lo de Julián Álvarez es más que un traspaso. Y aunque el Atlético de Madrid igual no salga favorecido por no vender a un futbolista por 150 millones de euros y que a lo mejor cuesta tiempo colocarle en forma, creo que el mensaje que manda al mundo del fútbol es muy claro. Si vienes al Atlético de Madrid, vienes a triunfar en el Atlético de Madrid y vienes a ganar en el Atlético de Madrid. Y el Atlético de Madrid no es un club en el que dar un salto hacia después otro equipo. En el Atlético de Madrid se viene a jugar y el Atlético de Madrid deja de ser un club vendedor y deja de ser el Pupas. El Atlético de Madrid quiere ganar y así lo demuestran los fichajes que ha tenido. De momento, eso sí, es difícil exigirle ganar lo mismo que Real Madrid o Fútbol Club Barcelona, pero la intención del club es clara: crecer como la nuestra y como la del Betis y la Real Sociedad. Hoy hasta las 12 de la noche con previa y antesala de lo de la Vuelta Ciclista, con el resumen de la primera rueda de prensa de Mourinho y con un montón de cosas más, arranca este marcador de Radio Marca.
1: Qué bien te quedan estas editoriales. ¿Un día me vas a dejar hacer una?
0: Sí, claro, por supuesto, cuando quieras. O no, quién sabe.
1: Buenas tardes, Marcador. Bienvenidos al día 2 de la... Ya me he liado. Día 2 de la segunda jornada de Liga, que es día 1 para los dos equipos que juegan hoy precisamente, que son el Betis y la Real Sociedad, desde la Cartuja a partir de las 9 dentro de 54 minutos en la Liga Hypermotion. También tenemos encuentro adelantado, también a las 9 de la noche, Córdoba-Girona. Y en fútbol internacional, Fran González, ¿qué tal? Muy buenas. Hoy empieza la Premier, hoy empieza con el campeón.
4: ¿Qué tal, Pozo? Muy buenas. Efectivamente, es un Arteta frente a Frank Lampard, el exfutbolista del Chelsea, precisamente también el exentrenador de los Blue, se va a medir al Arsenal. De esto tiene que aprender y mucho nuestro fútbol, ¿eh? Es una fiesta hoy lo que se va a vivir en el Emirates, porque recordemos que es el campeón de la Premier League frente al que logró el título en la Champions. Y más allá de eso, recordaros que ha marcado Cristiano Ronaldo en el partido. Vamos. En el que acaba de finalizar.
1: Remaining. Ya te voy a preguntar cuánto queda para el 1000.
4: Pues quedan 23.
1: 23. Claro. 23 remaining.
4: Vamos. Venga, va. 0-4 ha ganado. Sigue. Al Nasser a Al Riyad. Y por cierto, la Premier acaba el próximo lunes, la jornada 1, con un Xavi Alonso frente al reloj.
1: Esto me encanta. Más cositas en el mundo del fútbol. Como decía Parra, han salido las sanciones del Comité Disciplinario de la FIFA, que finalmente han sido 10 partidos para Paredes, 7 partidos para Nahuel Molina, estaba a punto de decir Nahuel Miranda, 1 para Almada y 3 para Fabián Ayala, que aquí es a mí donde más corto se me queda. También ha habido un partido para Gaby, que se pierde el encuentro de Inglaterra de la Liga de las Naciones. Enseguida va a estar Juan Castro con nosotros para desarrollar este tema. Pero antes, presentaciones clandestinas.
5: En silencio.
1: Hoy, Parra, la presentación del Madrid ha sido tan clandestina que me la he comido.
0: ¿Sí?
1: No me he dado cuenta. No, me he llegado aquí y he dicho, no, hoy no hay... No metas la sintonía hoy, que no hay presentaciones clandestinas. Pero había habido una.
0: ¿Cuál?
1: La de Dumfries, Denzel Dumfries, que ha aparecido hoy en su presentación clandestina, por supuesto, sin medios, sin público, sin nada de nada. Y el Madrid nos ha ofrecido sus primeras declaraciones, que como todas las de las presentaciones
0: clandestinas... Podríamos meter la de cualquiera.
1: Es una declaración doblada de alguien que dice que está encantado de jugar en el Madrid.
6: I think for everyone is a dream to play for Real Madrid.
7: Creo que para todo el mundo es un sueño jugar en el Real Madrid y estar aquí ahora es una gran responsabilidad, por supuesto, porque tenemos unos objetivos. Estoy muy orgulloso y muy feliz de estar aquí. Estoy listo para empezar.
6: I'm ready to start.
0: Antes sorpresivas declaraciones.
1: Antes de las presentaciones clandestinas, ruedas de prensa clandestinas. Hoy ha sido convocada la rueda de prensa de José Mourinho a las 9:30 de la mañana. ¿Tú sabes a qué hora te tienes que levantar para ir a una rueda de prensa en Valdebebas a las 9:30 de la mañana?
0: Tampoco tan pronto.
1: Pues lo que pasa es, si eres periodista, sí.
0: No.
1: Seguro.
0: ¿Tú a qué hora te has levantado hoy?
1: A las 9:30.
0: Justo.
1: A las 9:30.
0: Tampoco es tan pronto.
1: Es un plan fantástico. Te levantas y escuchas la rueda de prensa. Bueno, primera convocatoria de José Mourinho con el Real Madrid para el partido de mañana a partir de las 9 de la noche contra el Español, con 7 bajas. Los lesionados: Militao, Rodrigo, Asensio, Mendy, Thiago Pitars, Endrick y también de Tchouaméni, que todavía no está al 100% para entrar en la convocatoria. Y además, un Mourinho que ha hablado de Rodri sin que se le preguntara.
8: No creo que tengamos un déficit. Después puedes venir con la pregunta si no tienes un déficit porque habéis querido fichar a, a Rodri. Sería como la guinda, es un jugador con grande experiencia, con un gran estatus, pues si lo podemos tener, vamos a tenerlo y vamos a mejorar. Pero cuando tú tienes Tchouaméni, Camavinga, Valverde, Bernardo, Arda, no es que tengamos un problema o que tengamos que ir a por otro jugador.
1: Estoy en el Madrid, en el Barcelona, novedades porque va a fichar a Livakovic, al portero croata, que hace... ¿Cuándo fue, Frank, que nos encantó? ¿En el Mundial de Qatar?
4: En el Mundial de Qatar.

0: sobre su carrera profesional en los últimos meses. Así que se ha despachado Augusto Miguel Ángel Gilmarín. Augusto Batalla, ayer lo veíamos, nos temíamos lo peor, finalmente rotura de tibia tras el choque ayer en el partido contra el Alavés. Esta mañana comunicado de Óscar Trejo, también en el Rayo Vallecano, en sus redes sociales, bajo el título "Ya no se puede más". Así que se une a las opiniones que ya escuchábamos ayer aquí en Marcador en directo, de Camello y de Fran González, tremendamente valientes en contra de la gestión del club. Se ha hecho oficial el fichaje de tu colega Cocho Orasbili al Sevilla hasta 2030, que ha llegado hoy. Y en el mundo del polideportivo, cuatro cositas muy rápidas. Alonso y Sainz han caído en la SQ1 y mañana van a salir muy atrás en la carrera al sprint, que se va a disputar este Gran Premio de Países Bajos este fin de semana. La del sprint mañana a las 12 y la carrera final a las 3 de la tarde el domingo. Mañana empieza la vuelta en Mónaco con Tadej Pogačar como grandísimo favorito. En tenis, la novedad hoy es que Jannik Sinner ha anunciado que no va a estar en el US Open por unas molestias en su rodilla derecha. Así que sí que Carlitos Alcaraz va a ser el segundo cabeza de serie por detrás de Zverev. Y en atletismo, Natalia Freire, ¿qué tal? Muy buenas, ¿cómo estás?
1: Hola, muy buenas.
0: Me encanta meterte en la presentación.
1: Pues genial, yo encantada también de poder contaros que ya está en marcha la prueba de la Diamond League, las pruebas de Diamond League que vuelven después del Campeonato de Europa de Atletismo en Birmingham. Atletísima es como se llama la que se está celebrando en Lausanne. Ayer vimos a Mondo Duplantis, que ganó sin conseguir el récord del mundo, pero sí hoy puede haber un récord del mundo, porque tenemos en la prueba a Audrey Guerrero. Audrey Guerrero es una de las pocas mujeres que han conseguido bajar en los 800 metros de 1,53. Ella ha corrido este año en junio en 1,53,80. El récord del mundo tiene 43 años. Lo tiene la checa Jarmila Kratasvilova. Fue en el 26 de julio de 1983. Algunos de los que estáis en esta habitación no habíais nacido. Es maravilloso.
0: Perdón, repite la fecha.
1: 26 de julio de 1983, Jarmila Kratosvilova corrió en 1.53.28. Bien es cierta que no...
0: Son 14 días antes de nacer yo. 14 días antes de nacer.
2: No es que alguno no hubiera nacido, es que no había nacido ninguno. O sea, ninguno de los que estamos en la redacción.
0: Pero yo estaba 14 días de nacer. O sea, mi madre estaba.
1: Yo sí había nacido.
2: Y mis padres se acababan de conocer.
1: Madre mía, podría ser vuestra madre. Bueno, total. Que Jarmila Kratasvilova batió ese récord en el 83, 26 de julio del 83. Y ahora mismo tenemos en disposición a la suiza Audrey Guerrero, porque además corre en su estadio, corre en su casa. Ella además ha bajado este año de esa marca 1.53.80, lo ha vuelto a hacer 1.53.98, es la única mujer que estaría en disposición de batir ese récord, pero no sabemos si lo va a hacer. Vamos a estar muy pendientes, y si ocurriera que cayera el récord más antiguo del atletismo, pues os lo vendría
0: a contar.
1: Esto
0: es a las 9:32 exactas.
1: A las 21:32, ya sabes que en atletismo somos muy así.
0: Vienes a contarlo, ¿verdad?
1: Sí, vamos a
0: ver. No me dejes colgado.
1: Puntualidad suiza.
0: Vienes a contarlo.
1: Sí,
0: ¿no?
1: Claro, por supuesto, aquí estaré.
0: No me dejes luego colgado.
1: No. A ver, es posible que te cuente que no, pero sí que es verdad que las luces LED. Que no ha caído el récord, pero es verdad que
0: yo con que vengas aquí ya me vale.
1: Vale, pero
0: el récord ya es una alegría extra.
1: Las luces están preparadas para que se corran los primeros 400 a 55 segundos, con lo cual es muy posible que caiga, pero no sabemos si lo va a conseguir la suiza Audrey Guerrero, que ya no sé si os acordáis, pero fue campeona de esta distancia en los campeonatos de Europa de Birmingham. Sí. Y va a tener también a una de sus rivales que tuvo en Birmingham también, a Femke Bol, la holandesa, mi favorita, ya sabéis.
2: Nuestra baronesa de Coubertin.
0: Luego nos lo cuenta la baronesa de Coubertin enseguida. Abrimos los mensajes de los oyentes, el muro de marcador al 628-26-90-92. Álvaro Monjil, bienvenido al nuevo marcador, ¿cómo estás?
3: ¿Qué tal, chicos? Pues es la primera vez, no sé cómo lo hacéis esto, pero entiendo que tendremos que invitar a todos nuestros oyentes a que nos escriban al 628-26-90-92, que nos den sus opiniones. Tenemos solo dos partidos en el día de hoy aquí en España, así que nos comenten todo lo que quieran, ¿no?
0: ¿Hay
3: alguna limitación?
0: Mira, Álvaro, el modus operandi es muy sencillo. Empezamos y ya vamos viendo.
3: Fluimos con la gente, pues que nos escriban.
2: O sea, aquí en este programa se aceptan palos.
3: Bien.
2: Se aceptan insultos grado 1, pero no insultos. O sea, hacia Pozuelo, hacia mí, hacia ti y hacia Fran se aceptan, pero no vale ni hacia arriba, es decir, ni a nuestros padres, ni a nuestros hijos. Esos no valen. A nosotros sí, pero lo demás no.
3: Mejor hablamos de deporte, ¿no?
2: Bueno, los oyentes pueden decir lo que ellos quieran. Hay alguno que a lo mejor se desahoga con nosotros.
3: En parte estamos para eso también, sí.
2: Venga, pues 628-26-90-92. Ya verás cómo hace mugir el motor. Además,
0: estoy
2: a ti sé que vais a rivalizar por ver quién lo...
0: ¿Quién lo hace mejor?
2: Más, ¿quién lo lleva más? Porque Pozuelo es un enamorado del motor y Mugil también. Por eso hace marca motor.
3: En un rato.
2: En un ratito.
3: A las 8 de la mañana.
2: ¿Qué coches vais a recomendar?
3: No te lo puedo decir.
2: Ah, vale. Pues nada, perfecto.
3: Escuchen.
2: 628-26-90-92. Lo ha dicho Monjil. Convocamos a todos los oyentes porque hoy tenemos dos partidos en nuestro fútbol. Tenemos dos partidos en España. Uno en primera y otro en segunda.

0: Onda, nos vamos ya a la Cartuja. En una tribuna de marcador que estará ocupada por Nahuel Miranda y Óscar Badallo, con Manolo Martínez haciendo que todo suene perfecto en el momentáneo estadio local del Real Betis Balompié. Detalles a cargo de José Manuel Rodríguez. Canta y cuenta los goles, todo lo que suceda en este Real Betis Real Sociedad, Agustín Varela. Hola, Agus, muy buenas.
1: ¿Qué tal, Pablo? Oyentes de marcador, y por nuestra parte también darle la bienvenida a Carlos, ¿eh?
2: Muchas gracias.
1: Darle un abrazo.
2: Eso soy yo.
1: Y hombre, porque todavía como no hemos coincidido, pues darte la bienvenida y obviamente toda la suerte del mundo, como se dice en el fútbol, porque tu suerte será la de todos nosotros, ¿no? Aquí estamos, en la Cartuja, en el campo.
2: La suerte, Varela, es para los toreros malos. Eso me lo han enseñado nada más llegar.
0: Lo dijo Juancho el otro día.
1: Decía don Luis Aragonés Suárez que no hay suerte, hay mala suerte o
2: y
1: buena
2: suerte. Suerte, eso es verdad.
1: Eso es. Bueno, pues estamos aquí en la Cartuja, en el campo que más feliz hizo a la Real Sociedad la pasada temporada, en la fecha primera para Betis y Real Sociedad, dentro de esta segunda fecha del Campeonato Nacional de Liga, que efectivamente nos estamos volviendo medio tarumbas todos. Solo tres novedades en el 11 respecto a la temporada pasada, si contamos los dos equipos. No se han movido mucho en el mercado. Es verdad que ha llegado Troy Parrott en las últimas horas al Real Betis Balompié, y los 11 muy reconocibles, porque el de la Real prácticamente se lo sabe casi de memoria ya la afición Xuri Urdin. Y en el Betis aparece alguna novedad que ahora contaremos, pero obligada por lesión. El Betis, que va a jugar Champions, la Real, que va a estar en Europa, son dos de los equipos que lógicamente tienen que ser grandes animadores del campeonato, porque así lo han venido haciendo durante las últimas temporadas. Como digo, novedades, bajas que ahora contaremos. No hace esa noticia también demasiado calor en la Cartuja. Se espera una muy buena entrada. Más de 57.000 abonados tiene el Betis esta temporada. Me imagino que no van a estar todos, pero muchos, porque todavía hay algunos que aprovechan estas vacaciones estivales para estar en las playas cercanas a nuestra ciudad. El césped está magnífico, ambiente, como digo, de partido importante, y creo que es un buen encuentro para abrir boca. Dos de los grandes animadores del campeonato, el Betis de Manuel Pellegrini, la Real de Pellegrino Matarazzo. Así que todo listo para que arranque este partido en un rato. Esperemos que no tengan ningún problema los colegiados, y como digo, partido para abrir boca, con grandes expectativas, con buenos futbolistas en el terreno de juego y con tan solo, insisto, tres novedades entre los dos once iniciales.
2: Ha dicho Parra que con los detalles, con todo lo importante, con lo más importante, muy pendiente del ambiente, muy pendiente de la temperatura, muy pendiente de la gente, muy pendiente de los dos técnicos, de Pellegrini y de Matarazzo, pendiente de todo lo que importa en este partido. José Manuel Rodríguez, ¿cómo estás? Muy buenas.
3: Hola, hola, marcador, ¿qué tal? Unos estupendos 30 graditos aquí en Sevilla, en la Cartuja, para recibir el primer partido del Real Betis en esta Liga 26-27, con récord de abonados, con un ambiente que se va a ir calentando con el paso de los minutos y con muchísima ilusión, porque sí, el Betis está ante una temporada histórica. La vuelta a la Champions marca el camino, pero eso sí, serán unas semanas. Ahora el que marca el camino es don Manuel Pellegrini y su séptima temporada al frente del barquillo verde y blanco. Sale con Valle, Vasco Palos, Héctor Bellerín, Bartra, Nathan y Fran García en la defensa, Marroca y Facundo Bernal en el doble pivote, Anthony derecha, Rodrigo Riquelme en la izquierda, engancha Pablo Fornals y arriba el número 9, el nuevo 9 del Betis, Cucho Hernández. De enfrente estará la Real Sociedad de Matarazzo, los que vuelven al estadio que les catapultó al cielo donostiarra, la Cartuja en historia, y ellos también, pero deben caminar el presente para disfrutar del futuro. Este es el 11 que presenta, ojo, el único equipo de la liga sin fichajes por el momento. Alex Remiro bajo palos, John Aramburu, John Martín, Igor Zubeldía y Sergio Gómez en la defensa. Banda derecha, ataque Cubo. Banda izquierda, Ander Barrenechea. Centro del campo para Yangel Herrera y Carlos Soler. Y arriba, Lucas Uchis engancha. Y para el gol, el 9 de la Real, Oscarsson.
1: Por cierto, que había dicho yo tres novedades. No juega Beitia, que era uno de los futbolistas que podía ser titular. Tan solo dos entre los dos once, los de Fran García y Facundo Bernal.
3: Efectivamente.
2: Venga, pues dicho queda, 40 minutos para el comienzo de este partido que nos va a ocupar buena parte de este nuevo marcador de Radio Marca. Tenemos que dar un apuntito de Madrid, de Barça y del Atlético de Madrid.
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0: ¿Te gusta?
2: Dos veces. No una, dos veces.
0: Pero te, yo...
4: Sí, marcador con Pablo Parra.
5: No, como no me va a gustar.
0: No, pero yo creo que, o sea, hay que mejorarlo. Hay que mejorarlo.
2: ¿Tú quieres que, o sea, que se nos dé la importancia que nos merecemos, no?
0: No, hombre, o sea, más importancia que marcador con Pablo Parra y Marco.
2: No,
0: y
2: pero
0: Carlos
2: lo,
0: Pozuelo,
2: que sea, no. Se diga más tranquilo, ¿no?
0: Sí.
2: Porque se guste más.
0: O sea, es que creo que lo hemos hecho rápido para intentar tenerlo, porque ayer lo pediste. Sabes que tus órdenes son deseos para mí.
2: Pues una cosa que te voy a pedir, o que voy a pedir, es que yo quiero que un día hablemos con nuestro superlocutor.
0: Con Fernando, por supuesto.
2: ¿Cómo se llama? Perdón.
0: Fernando. Hace un programa en Telemadrid. Fernando Herrán.
2: Pues
0: es un fenómeno.
2: Fernando, te mando un abrazo muy fuerte. Soy muy
0: Eso
2: fan
0: sí,
2: tuyo, ¿eh?
0: Te digo una cosa. Si a Fernando Herrán lo citamos a las 8:15...
2: ¿Sí?
0: Hasta las 11 no lo despedimos. Tiene cuerda, ¿eh?
2: Te he dicho que soy un loco de la locución profesional, ¿eh? Me gusta mucho.
0: Bueno, así pues venga, no vamos a escucharlo otra vez.
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9: Ahí está, tiro de esquina para el Barcelona.
10: Lo decíamos hace un ratito, hoy ha tenido lugar la puesta de largo de Dumfries atrás de todo y de José Mourinho delante, por lo menos, de los medios de comunicación.
11: Y tenemos que hablar con uno de los compañeros de Marca, con Joel del Río para... Oye, Joel, hola, muy buenas.
12: Muy buenas, ¿qué tal todo?
11: ¿Te ha tocado ir a la rueda de prensa de Mourinho?
12: Me ha tocado esta mañana disfrutar un poquito de este nuevo y renovado José Mourinho.
11: ¿A qué hora te has tenido que levantar para ir a la rueda de prensa de Mou?
12: Yo es que estoy como Casillas y el documental que sacó Mourinho hace poco. A mí esta hora, viviendo en Torrelodones, de momento ahora que en el colegio sí la gente todavía está de vacaciones, me viene bien. Pero a las 7:30 estaba en pie para poder llegar bien y no tener problemas.
10: Tampoco es tan tarde.
11: Hombre, es que depende de dónde vayas.
10: Claro, es que es verdad que Joel es muy del turno nocturno.
11: Valdebebas está en una situación complicada. Para que no conozca Madrid, está en un sitio un poco complejo. Depende de dónde vayas. Aquí desde la radio nos pillaría, por ejemplo, muy bien.
10: A mí desde mi casa me pilla muy bien. Desde Torrelodones lo desconozco.
11: Oye, ¿cómo has visto a Mou? Un Mou como muy zen, ¿verdad? Como muy tranquilo, como muy reposado, como muy
12: bueno,
11: sobrio.
12: Al final es como el primer día de clase, ¿no? Vas a conocer a tus nuevos compañeros, estás muy tranquilo. Veremos a lo largo de la temporada si hay momentos complicados. Si volvemos a ver pues al José Mourinho que conocemos todos y sobre todo de su última etapa. Sí es cierto que ahora es una versión mucho más tranquila, muy reflexiva, ha tratado absolutamente todos los temas, afortunadamente, porque ya cabe recordar que no tuvimos en su día pues esa presentación habitual que hacen ante la prensa y ante todos los aficionados blancos, así que hoy era día de pasar facturas y repasar lo que esperamos de este Real Madrid, lo que espera el propio José Mourinho.
11: Ya vendrán las curvas, como dices, Joel, eso seguro, pero da la sensación de que Mou tiene muy muy claro que ahora mismo tiene que ser el representante o el portavoz del Real Madrid en esto de unir un poquito a todo el madridismo alrededor del equipo para intentar sacar lo mejor de cada uno.
12: Bueno, es que al final son varias temporadas en las que el Real Madrid no ha conseguido levantar ningún título, situación complicada. Se ha movido muy bien en el mercado de fichajes. Yo creo que le ha faltado pues lo que decía él también hoy, ¿no? Esa guinda al pastel que era Rodri, pero dentro de la plantilla yo creo que tienen un muy buen grupo y ahora toca pues sacar lo mejor posible de estos jugadores para intentar competir ante un gran Barça y en una competición como es Champions League, que conoce muy bien, que suelen aprovechar cada una de sus oportunidades para ver si este año sí por fin consiguen levantar un título.
10: Joel, ¿qué 11 dibujas?
12: Uf, es que lo hemos estado hablando esta mañana, porque claro, al final hay que completar el papel y hay que sacar un 11. Y sí es cierto que se me antoja muy complicado pues poder elegir y diseñar un 11. Yo quiero pensar que evidentemente, como bien ha explicado Mourinho esta mañana, hay futbolistas que han entrenado 36, creo, entrenamientos, han completado 36 entrenamientos y 6 partidos amistosos. Pues quiero pensar que esa gente tendrá más oportunidades pues mañana en el partido frente al Español. Dicho esto, entiendo que estrellas como Vinicius y Mbappé pues estarán en el 11.
10: Y quiero saber también, porque claro, no sé a qué hora habré llegado, es verdad que hay muchas veces que tienes más tiempo, ¿no? Cuando tienes los 15 minutos abiertos y luego es la rueda de prensa para hablar con los compañeros de los medios de comunicación, pero la rueda de prensa ha sido larga, más de 40 minutos, y luego entiendo que ha habido balances. ¿Qué se decía entre los corrillos periodísticos, Joel, que se forman en Valdebebas? ¿Qué pozo, qué sensación sensación ha dejado José Mourinho?
12: Bueno, pues nos ha sorprendido un poco a todos, ¿no? Lo que te comentaba antes, este Mourinho no lo conocíamos hasta esta fecha, y yo creo que tocará ir viendo y midiendo sensaciones. Sí es cierto que, por ejemplo, hoy, que era el primer día, pues entre que han abierto puertas a las 9, la rueda de prensa acaba de recordar que era a las 9 y media, hemos tenido que pasar 3 controles de seguridad y tal, pues se ha hecho amena la espera. Y después, sí es cierto, punto positivo para José Mourinho en su primer día, ha puesto los primeros 15 minutos que tenemos abiertos para la prensa, nos ha puesto en el primer campo, es decir, les teníamos a 5 metros, cuando lo normal es que les sitúen en el segundo campo, que están a unos 50, 60 metros, y que poco podemos ver, la verdad.
11: O sea, que os está tratando bien Mourinho de momento, de verdad, que no sé de qué os quejáis, ¿eh?
12: No, ni una sola queja, porque sí es cierto que ya que solo podemos ver 15 minutos, que suele ser típicas carreras de calentamiento y un par de rondos, pues al menos poder escucharles y esas sensaciones de más cerca que otros años, que sí es cierto que a 50, 60 metros ya te puedes imaginar lo que nos enteramos.
11: Ya llegará el momento en que os metan una habitación y todas estas historias.
12: Esperemos que no, puede pasar.
11: ¿Estás preparado?
12: Sí, aquí siempre hay que estar preparado, porque ya somos conscientes de que puede pasar cualquier cosa, y sobre todo pues ya se vio la temporada pasada con el caso Tchouaméni y Valverde, que lo ha tratado hoy afortunadamente Mourinho, que cuando las cosas van mal, pues es cuando sale la peor parte de cada uno. Esperemos que no ocurra y que estemos tranquilos.
11: Esa es otra, oye, no ha esquivado ni una sola pregunta, ni un solo nada. Tema espinoso, ha hablado de Tchouaméni y Valverde, ha hablado de Rodri, sin que nadie le pregunten.
10: Y no ha pasado nada.
11: ¿A que no pasa nada? Con normalidad.
10: No ha pasado nada. No. Mourinho, Joel, Abraham, Raez de la SER, Miguelito, no sé quién habrá ido de la COPE, pero la gente, los periodistas han preguntado y no ha pasado nada.
12: Responder con normalidad y ya está.
10: Claro, ya está, no pasa nada. Esto no se podría haber hecho en el Bernabéu y con la gente dándole la bienvenida a Mourinho.
12: Sí, a ver, yo creo que es desde el club no terminan de asegurar nada, pero sí es cierto que parece más un tema de salud, de Florentino Pérez, de por qué no se ha abierto tanto estas ruedas de prensa, estas presentaciones, y sí es cierto que es una pena, porque sobre todo hay futbolistas de todos los fichajes que ha hecho el Real Madrid, que quizás en la temporada no les vamos a escuchar, porque hay que recordar que el jugador solo habla en partidos de Champions, y son tantos y tantas posibilidades que es muy difícil que lleguemos a escuchar a los 6-7 fichajes que ha hecho el Real Madrid.
11: Muy bien, Joel, pues nos escuchamos y seguiremos hablando largo y tendido de lo que está siendo el segundo advenimiento de Mourinho en el Real Madrid. Un abrazo muy fuerte.
12: Un abrazo, muchas gracias.
11: Y del Madrid al Barcelona, porque fíjate, o sea, buen mercado hecho el Madrid, buen mercado hecho el Barcelona. No sé cuál de los... Yo ahora mismo me siento totalmente incompetente para decidir cuál de los dos es mejor en este momento.
10: Yo ya me mojé el otro día, creo que por poco es mejor el del Real Madrid, porque creo que ha fichado más piezas y son mejores, aunque es verdad que el Barça tiene mejor base.
11: El Barça ha fichado la mejor pieza.
10: Sí, que es
11: Rodri. A lo mejor el Madrid ha fichado mejores piezas, pero el Barça la mejor.
10: Eso es cierto. Hola, Raúl Fuentes, ¿qué tal? Muy buenas.
3: ¿Qué tal, Parra, Pozuelo?
11: Hola,
3: buenas
11: Rulo.
3: Tardes.
10: Opinión, teniendo en cuenta también tu versión de fútbol internacional, que mañana, por cierto, a las 12 de la mañana vuelve MI con sí, Rulo y
3: cierto,
10: con Fran. Sí.
3: MI, que hoy lo estaba contando, vamos a arrancar mañana la temporada número 20 de Marcador Internacional en Radio Marca.
10: Me encanta. O sea, dos décadas, ¿no?
3: Dos décadas, desde el 2007, septiembre del 2007, arrancó Marcador Internacional. Y nada, pues mañana es la temporada número 20 del programa.
10: Maravilloso, uno de los, yo creo que una de las grandes joyas, ¿no? Ahora es verdad que no puede tener tanto espacio porque hay fútbol español y es una lástima, ¿no? Pero es verdad que creo que es una de las joyas de Radio Marca y si empiezas a mirar un poco la nómina de gente que ha pasado por aquí es una maravilla. Pero en ese enlace, Rulo, que te decía,
3: sí. Yendo
10: con tu versión, y puede entrar también Fran a valorar, teniendo en cuenta que ha fichado de hecho muchos jugadores, los dos, que son de fuera de nuestro país, ¿qué mercado crees tú que ha sido mejor? No digo ni qué plantilla, ni quién lo necesitaba más, pero al peso con las incorporaciones, ¿quién te parece que ha hecho mejor mercado?
3: A ver, yo creo que está todo muy igualado. Quizá si hay que desequilibrarlo con un 52-48 en un tanto por ciento, yo te diría que quizá el Madrid, pero es por más necesidad.
10: Correcto.
3: El Madrid viene de dos años en blanco, el Madrid tiene que reaccionar, el Madrid tiene que ilusionar, y es cierto que no han fichado de momento la pieza que todo el mundo habla que necesita el equipo, que es este centrocampista, pero al peso, bueno, Konaté es un buen central, Cucurella estamos hablando que desde mi punto de vista es el segundo mejor lateral izquierdo del momento, Bernardo Silva, aunque quizá el apogeo de Bernardo Silva ya ha pasado, pero sigue siendo un gran jugador, Gian Diomandé yo te diría que no sé si es una moneda al aire, pero se tiene que adaptar a lo que es un club como el Real Madrid. Ha demostrado buenas maneras, el tema es lo de siempre, el precio, pero está claro que con el fichaje de Rodri el Barça ha nivelado bastante la balanza, básicamente porque es que el Barça ya tiene mucho, ¿no? Ya tenía a Olmo, ya tenía a Fermín, ya tenía a Gavi, ya tenía a Pedri, ya tenía a Lamín, ya tenía a Fermín, ya tenía muy buenos jugadores. Pero bueno, quizá un 52-48 para el Madrid.
11: La diferencia, Rulo, igual está en que el Madrid ya más o menos ha dado el mercado por cerrado, pero el Barcelona no. Hoy hemos sabido este tema de Livakovic, que nos ha pillado un poquito por sorpresa, pero todavía se habla de, por supuesto, la operación 9, más allá de Julián, y también la posibilidad de un central.
3: Sí, sí, y no solo de entradas, sino que también de operación salida. Fijaros que esta tarde adelantaban los compañeros de Gigantes que Jorge Méndez, que está en Barcelona desde ayer por la presentación de Cancelo, se ha reunido con sus representados Alejandro Valde y Marc Casado. Casado tiene propuestas de Arabia e incluso de Turquía. Él no lo ve claro porque él prioriza jugar en clubes europeos. Es cierto que Turquía es Europa, también Asia, pero ya me entendéis. En ligas más importantes europeas, pero sobre todo donde le quieren es en Arabia. Y Alejandro Valde, él no quiere moverse, él no quiere salir, pero el club vería con buenos ojos una oferta importante de Inglaterra. Se habla del Manchester United, así que pendiente es el club de operación salida y también de operación entrada. Lo de Livakovic es para el verano del 27, en cuanto termine contrato Chesney, y luego está la operación 9, que van saliendo nombres, con Julián Álvarez casi imposible, aunque desde la directiva no lo descartan todavía. Han surgido nombres, Nicolò Tresoldi, el propio Mika Utache, y ojo, os sorprenderá este nombre. Desde Francia, de hecho, el equipo apuntan a que el Barça estaría interesado en Folarin Balogun, el delantero norteamericano. Sí, sí, sí.
11: Balogun, el indultado.
10: El de Trump.
3: El indultado que juega en el Mónaco, norteamericano, y que fue indultado por Donald Trump y Infantino. Pues dice el equipo que el Barça habría puesto sus miras en
11: él. Pues me parece una opción muy interesante. Es decir, me parece el tipo de futbolista que debería fichar el Barcelona, solo que, Fran, con un más uno, más dos en cuanto a nivel.
4: Sí, a ver, yo para ir a por un perfil así, intentaría ir así. El delantero del Borussia Dortmund, que lo conoce Flick, ya sabemos que Flick, que escuela alemana, está muy pendiente de ese tipo de perfiles. No le saldría barato a la entidad culé, pero si no puede fichar a Lautaro Martínez, si no termina de confiar en Tresoldi, que yo sé que a Rulo le gusta y mucho, pues no sería mala intentar fichar a Girassi por unos 60-75 millones antes que un perfil como el del Mónaco.
10: Mucho dinero, ¿eh?
4: Bueno, pero me refiero, si necesitas, es que el mercado está así, si necesitas un tipo que te marque goles, mínimo 70.
10: Y pregunto, es verdad que tiene muchos asteriscos, pero ¿Girassi es mejor que Ferran? Te acerca más a... Vale, pues te cambio la pregunta. ¿Girassi te acerca más a ganar la Champions que Ferran?
4: Sí. Para mí sí, es más determinante. Otra cosa es que Ferran te puede hacer mejores cifras.
11: ¿Cómo puedes decir que sí? Pero es que Ferran viene de dar el Mundial a un país.
4: Pero eso no tiene nada que ver, es decir...
10: Yo lo pregunto porque más o menos, ¿no? Ferran, que han sido 45-50, ¿no? Más o menos.
3: 48 y medio.
10: Vamos a redondear a 50 y Girassi vamos a redondear en 60. O sea, el Barça invierte 10 millones... Vale, el Barça se gasta 20 kilos por un poco esa regla... Y le acerca eso más a ganar la Champions, que es un poco porque la Liga en el torneo doméstico de momento lo tiene dominado.
4: Pero Rodri vale más que 25 millones extra en el comparador con Ferran. Es decir, esto te lo marca un poco el mercado.
10: Rodri está reforzando una posición que el Barça tiene bien, pero que le da un salto de calidad. Claro. Pero aquí estás cambiando a Ferran porque irá así.
3: Por cierto, hablando de comparación de precios, ha hecho muy buena operación y ya es oficial el Barça. Ha vendido esta tarde a Tommy Marqués por 11 millones más un variable al Sporting de Braga. Lo digo porque es un chico que solo ha jugado dos ratitos con el primer equipo del Barça y creo que es una muy buena operación.
10: Gracias, Rulo. Un abrazo grande.
3: Otro para vosotros, hasta mañana.
10: En el Fútbol Club Barcelona están pendientes de Julián, dicen que no lo descartan. Yo estaba pensando ahora que la siguiente que tenemos que saludar es Ainhoa Sánchez. Y creo
11: Yo creo que ayer ya.
10: No, por nosotros, digo por esto de Julián, que la gente del Atlético de Madrid está bastante. No, es que ya lo hizo público el otro día.
11: A mí lo único que me importa es que Ainhoa esté bien, esté cómoda y que no tenga ningún tipo de reticencia.
10: Si Ainhoa es un cachito de pan.
11: Ainhoa, ¿cómo estás? Muy buenas.
13: Aquí escuchando toda la información del Madrid, del Barça y ahora la del Atleti.
11: ¿Cómo le gusta? Bueno, ¿Cómo
10: nos ha faltado el Villarreal? Porque el Atleti el año pasado.
13: Bueno, sí, cuarto, o el Rayo si me quieren meter, o llamar a Escarabajano antes, pues también.
10: O sea, a palito por día de momento va.
11: ¿Cómo le gusta?
13: Es para que Pozu me vaya conociendo.
11: ¿Cómo le gusta Ainhoa a Miguel Ángel Gil Marín, la agencia F?
13: Fue ayer cuando, no sé si ha sido ayer o esta mañana con Charlie, cuando me preguntaba por Julián y dije, a ver, es que Miguel Ángel Gil Marín esta vez no ha hablado en unas declaraciones a la agencia EFE, o sea, antes de que saliera esto, habló en los medios oficiales del club diciendo que no iba a aceptar ninguna oferta por Julián Álvarez ni de 100, ni de 150, ni de 200 millones del Barcelona. Y hoy, o sea, esta tarde, ha hablado... eso que decías, Pozu, en la agencia EFE, para cerrar de una vez el tema de Julián Álvarez. Vamos, lo que viene a decir es, bueno, pues lo que sabemos del Atlético de Madrid. Declaraciones como, vamos a ayudar a Julián, le necesitamos para competir entre los grandes. Yo creo que esto viene, ahora ahondamos en las declaraciones, creo que viene para calmar un poquito, ¿no?, lo que se puede esperar que pase el domingo, cuando se anuncie el nombre de Julián Álvarez por megafonía, ¿no?
11: Perdona, y no también, echarle un capote tirándole un poquito toda la basura al representante, porque ha dicho, debemos comprender que Julián no ha tenido cerca a los mejores consejeros, o sea que ha venido a decir, perdonadle un poco que no le han asesorado bien a este chico.
13: Claro, claro, es justo eso, una manera de proteger a un futbolista que el Atlético de Madrid quiere que se quede, quiere que juegue para ellos y que quiere que esté cómodo. Ha dicho Gil Marín, entre otras cosas, además de eso, señalando al círculo de Julián Álvarez, el Atlético de Madrid, como todos los grandes clubes, se construye con grandes jugadores y tengo claro que Julián lo es. Además de un gran profesional, debemos competir con nuestros valores, con gente de la casa y con los mejores jugadores de fuera que podamos incorporar. No podemos permitir que otros clubes y sus medios afines decidan lo que tenemos que hacer, marquen nuestra estrategia deportiva y nos falten el respeto. Un mensaje claro para el Fútbol Club Barcelona.
10: Desde luego. A mí me parece que es un golpe importante del Atlético de Madrid. Ainhoa, lo decía antes en el tiempo de opinión, me parece que es algo que el Atlético de Madrid hace muy bien, más allá del dinero, que luego podemos hablar a nivel financiero, pero creo que mandar el mensaje al mundo de que el Atlético de Madrid deja de ser un club que va a plegarse a cuando vengan ofertas, incluso hasta dentro de su propia liga, me parece un mensaje muy potente.
13: Sí, y es que, estamos hablando de Miguel Ángel Gil Marín cierra el que ya lo había cerrado, o sea, que ya le habíamos escuchado. Así que ha sido así todas las declaraciones a la agencia EFE. Dice, eso es precisamente lo que buscan, dividirnos. Está claro que no somos tan poderosos como ellos, pero nosotros tenemos valores. Los atléticos no vamos a permitir que nos contaminen. El Atleti es fuerte cuando estamos todos juntos. Un poquito en la línea que os comentaba, ¿no? Intentar unir a la afición para evitar un poco lo que todos esperamos que pase el domingo, porque es que la gente está muy enfadada y yo creo, Parra, Pozu, que es que tienen razón.
11: En cualquier
13: es
11: caso,
13: que si les ha dolido lo que dijo Julián Álvarez, están en su derecho de sentirse dolidos.
11: En cualquier caso, no hay ninguna duda de que Julián entra en convocatoria, veremos si es titular o no, o sea que lío parece que va a haber en el Metropolitano.
13: Sí, es verdad que queda el entrenamiento de mañana. Hoy ha sido un entrenamiento de unos 40 minutos de duración. Es verdad que pues por una parte, medio de recuperación para esos futbolistas que se estrenaron el primer partido de Liga contra el Málaga, y también para el caso de Julián Álvarez y el Cuti, por ejemplo, que no entraron en la última convocatoria, pues para que sigan con ese rodaje. Como digo, mañana entrenamiento, se concentran a las 9 menos cuarto de la noche. Sobre esa hora sabremos la convocatoria. Y yo sí espero que esté tanto el Cuti que estuvimos el otro día en su presentación como Julián Álvarez. ¿Qué significará eso? Que sea titular o no, su nombre va a sonar por megafonía y su cara se va a ver en el videomarcador. Entonces la afición del Atlético de Madrid responderá como ellos consideren. Yo entiendo, insisto, el mensaje de Miguel Ángel Gil Marín para pedir unión y para lo que decía, echar un capote a Julián Álvarez para evitar que pase lo que yo creo que va a pasar, que va a ser una pitada.
11: Muy bien, Ainhoa, pues aquí lo contaremos en Marcador este domingo, el partido del Atlético de Madrid es a las 5 contra el Villarreal. Partidazo, por cierto. Gracias, Ainhoa.
13: Un besazo, chicos.
11: Venga, vamos a hablar ahora del otro equipo de Julián Álvarez, Argentina, y lo que le ha caído encima.
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10: En 15 minutos arranca el partido entre el Real Betis y la Real Sociedad. Mañana hay Supercopa en Alemania. Y hasta allí se ha ido Juan Castro. Hola, Juan, ¿qué tal? Muy buenas.
21: ¿Qué tal? Muy buenas, ¿cómo estamos?
10: Allí está, ¿verdad?
21: Sí, aquí estamos en Alemania, en concreto en Dortmund, donde mañana se juega esta Franz Beckenbauer Super Cup entre la Borussia Dortmund, segundo de la Liga, de la Bundesliga de la temporada pasada, y el Bayern Múnich, que es el actual campeón de Liga, de la Bundesliga y de la Copa. Por lo tanto, por eso se juega aquí en Dortmund, ese Borussia-Bayern sin Musiala. Es la noticia, desde ayer lo dimos. No va a estar Yamal Musiala por los problemas que ha tenido últimamente, así que será la gran novedad dentro de un partido que evidentemente tendrá los focos en la nueva bota de oro, que es Harry Kane.
11: Oye, cuéntanos cómo es la cuenca del Ruhr.
21: Bueno, sabéis que esta es una parte muy obrera, muy ex-industrial de Alemania. Aquí se vive el fútbol de una forma extraordinariamente industrial, en el buen sentido de la palabra. Los hinchas son muy fieles al Borussia Dortmund en general, en todo el Westfalen, este centro industrial, o al menos antes lo fue, de Alemania. Ahora está diversificado en Frankfurt, en Berlín, en Bonn, en Múnich, pero aquí la afición, por orígenes sociales, es muy fiel, y mañana vamos a ver un auténtico espectáculo en esa Yellow Wall, en el muro amarillo que visitamos ayer en el Signal Iduna Park. Estará absolutamente repleto, como siempre, 80,000+ espectadores para intentar ganarle esta Supercopa a al gran gigante, ¿no? Al Bayern Múnich, con Harry Kane
10: y con muchos jugadores.
21: Sin Yamal Musiala, algunos, sí, Saibari, etcétera, etcétera.
10: Decía que justo se había cortado. Juan, ¿te ha pillado allí las sanciones que finalmente se llevan los futbolistas de la selección argentina? ¿No es un poco cómo han caído en Argentina, tú que tienes muchísimo contacto con ellos, y qué reflexión haces a propósito de un poco la decisión que ha tomado finalmente la FIFA?
21: Mira, ha caído muy mal, porque ya cayó muy mal la derrota, por lo tanto ha caído muy mal esta segunda derrota. Creo que en general Bueno, ya sabéis que la AFA va a apelar y ha dicho que va a llegar hasta el TAS si hace falta. En general la considera muy exagerada, sobre todo el tema de Leandro Paredes. Así que los ánimos, digamos que están calientes en la AFA, en Argentina. También con todo el lío que hubo con Infantino, etcétera, la entrega de la Copa, etcétera. Yo creo que hay mucha calentura en Argentina. Esa es la realidad. Mi opinión particular es que creo que si la FIFA no hubiera dado un escarmiento a algo, algún mensaje malo hubiera lanzado, ¿no? Creo que es justo que sea un castigo duro, porque evidentemente la FIFA tiene que dar un mensaje de limpieza, de buen comportamiento, y con este castigo pues precisamente castiga, valga la redundancia, el comportamiento de algunos argentinos. Ojo, no todos, hay que distinguir.
11: Han sido, Juan, 10 partidos para Leandro Paredes, 7 para Nahuel Molina, 1 para Almada y 3 para Fabián Ayala, además de toda la sanción económica. Creo que han sido 70,000 euros para 77,000 para Paredes, y me ha llamado la atención también otros 275,000 euros para la AFA por comportamientos inapropiados, no sé exactamente cómo lo han llamado, de la selección argentina durante el resto del Mundial.
21: Sí, evidentemente, pues yo creo que se refieren a algunos episodios que ha habido y que quizás van más allá de lo deportivo. Difícil cualificar cuáles, porque muchos de ellos tuvieron que ser sancionados por el árbitro en ese caso, y no lo fueron. Bueno, es una, en este sentido, una sanción un poco ambigua, porque no decreta exactamente qué sanciona.
11: No se especifica, ¿verdad? No se especifica bien por qué exactamente son es esa cantidad, que es una cantidad elevada para la AFA.
10: Sí, sí.
21: Sí. Sí, yo creo que la FIFA ha querido escarmentar el comportamiento de algunos argentinos. Quiero especificar lo de algunos argentinos, porque aquí generalizar me parece
10: una injusticia. Lo hemos dicho, ¿eh? Lo hemos dicho al principio, Juan. Creo que Pozuelo ha dicho al inicio que tontos hay en todos los lados, y queremos pensar, y lo hemos dicho, además estamos de acuerdo los dos, que hay más argentinos que son gente que pues perdió la final, dio la mano y ya está, que toda esa gente que hace más ruido en redes sociales, que piensa lo contrario y que se comportó mal tanto dentro como fuera del campo.
21: Sí, bueno, no nos fijemos en las redes, porque sí, nosotros como periodistas tradicionales enjuiciamos la realidad por lo que pasa en las redes, otro mundo tendríamos que describir cada día.
11: Bien dicho, Juan, bien dicho. Tengo aquí a toda esta gente que está pendiente de las redes sociales todo el día y claro
21: el problema
11: no se dan cuenta
21: de que
11: la vida está fuera.
10: Pero es verdad que es un termómetro.
21: Es que
10: si tú ves en unas firmas de change.org, ¿no?, que es recogida de firmas, ves que hay 100,000 personas que han firmado que la final fue comprada, pues no sé si por unos extraterrestres que le dijo no sé qué al Chiquitapia. Son 100,000 personas. O sea, no es 100,000 personas,
21: sí, pero
10: no es la mayoría de Argentina.
21: Al revés.
10: Claro, la mayoría de Argentina no son 100,000, pero
21: que
10: ya hay 100,000 personas.
21: Yo interpreto que hay 48 millones de argentinos. Yo interpreto que 47... bueno, en este
11: 47,900,000.
10: Yo también,
21: 47,000 no lo firmaron. Entonces creo que interpretar la realidad hoy en día por lo que pasa en las redes es un absoluto error, y al menos yo como periodista que también ejerció sin redes, me parece es un error. Ojo, hay que tener en cuenta las redes para algunas cosas, pero no para interpretar lo que pasa en la calle. Para mí eso es un gran error, y este ejemplo de la final España-Argentina es el máximo ejemplo que he tenido en los últimos tiempos. Y también decía lo de hay que ver quién que argentinos se portaron bien y mal, porque no todos los jugadores. Creo que el comportamiento, por ejemplo, de Lionel Scaloni fue ejemplar, absolutamente ejemplar, y eso hay que resaltarlo. Y también hay que resaltar que los que se portaron más después de la final, pues han sido sancionados. En este caso creo que la FIFA ha sido justa con lo que pasó en la realidad del campo.
10: Pues dicho y contado queda, y suscribo punto por punto lo que decía Juan, y toda esa gente argentina, que creo que es la mayoría, que son gente pues que vieron la final, que perdieron, que se fastidiaron porque perdieron, y ya está, sin más. Y que entiendo que...
21: Mira, yo siempre, Parra, cuento el mismo ejemplo. Yo estuve en el campo, no sé cuántos periodistas argentinos pudo haber allí, no sé, 150, 200. Creo que uno por uno todos vinieron a felicitarme, porque en nuestro país se había ganado, y todos, casi todos, el 90% te reconocen lo que pasó en el campo, que fue tan que es que no hay ningún tipo de contestación. Por lo tanto, insisto, hay mucho argentino que también reconoce lo que pasó. Lo que pasa es que mucha gente solo lee las redes y parece que toda Argentina tiene un cierto comportamiento. No,
10: creo lo que reivindicamos.
21: Hay mucho argentino que hizo lo justo, entre ellos el líder Lionel Scaloni y Lionel Messi, los dos.
10: Gracias, Juan. Un abrazo grande.
21: Un abrazo grande de Alemania. Chao, chao.
10: En un minuto, lo de la cartuja en marcador.
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0: plantamos ya en el césped, nos plantamos ya en la cartuja. Lo primero que hacemos, como siempre, es recordar formaciones iniciales. Agus.
1: Bueno, pues recordamos formaciones iniciales con un asunto que tenemos que comentar antes que nada. Parece que Anthony ha sufrido una torcedura en su tobillo durante el calentamiento y estamos pendientes de saber, José, si finalmente va a jugar o no. Eso es lo que nos acaban de comunicar.
2: Sí, estaba con unas pequeñas molestias del calentamiento. De todas formas, en unos minutos ya veremos si juega Anthony. Ahora salía justamente Pellegrini al banquillo.
1: Bueno, vamos a ver. Álvaro Valles en portería, Bellerín, Bartra, Nathan y Fran García como cuarteto defensivo, Facundo Bernal con Marroca en el medio campo. Veremos si Anthony en la derecha con Fornals de enganche y Riquelme en la izquierda y Cucho arriba. Por parte de los de Pellegrino, Matarazzo, Alex Remiro en portería, defensa con John Aramburu, John Martín, Igor Zubeldia y Sergio Gómez. Medio campo para Yangel Herrera y Carlos Soler. También un poco más adelantado Lucas Usic. En una banda, ataque Fusa Kubo. En la otra, Ander Barrenechea. Arriba, Orri Oscarsson.
3: Tenemos que saludar a nuestros tribunos en el día de hoy, como acabamos de dar el 11 de la Real Sociedad. Vamos a comenzar por Óscar Badallo, compañero de marca. Hola, ¿qué tal? Muy buenas, ¿cómo estás?
4: Hola, buenas noches a todos.
3: ¿Cómo te suena ese primer 11 de la temporada de la Real?
4: Bueno, pues es difícil atinar y lo hemos atinado en el periódico, ¿no? Porque bueno, tampoco tenía más incógnita una vez que ayer Pellegrino Matarazzo pues desveló que todavía no ve a Mikel Oyarzabal para ser titular, ¿no? Que era quizá la única duda que podíamos tener, ¿no? Más o menos el 11 esperado, un 11 de mucha calidad. Se está hablando mucho de falta de fichajes, pero a ver quién viene y quita el sitio a Soler, a Kubo, a Sucic, a Barrenechea, a Oscarsson. Se ha quedado fuera Oyarzabal, Guedes incluso también, ¿no? Porque ha tenido una intervención hace unos días y todavía pues no está para jugar. Gorrochategui también en casa, que es un jugador que suele ser importante, es decir, que tiene elementos suficientes la Real, y luego lo de siempre, ¿no? La cantera, que para algo presume de ella, ¿no? Partido muy difícil, eso sí, porque bueno, porque el Betis siempre lo es, porque a la Real le suele costar arrancar, sobre todo en los últimos años, y vamos a ver si sobre todo está bien en las áreas, que es lo que le penaliza, ¿no? Lleva 16 partidos la Real encajando gol, contando los de la pasada temporada y la pretemporada. En 10 de ellos más de 2, con lo cual, bueno, pues ya sabemos el gran defecto, y luego le cuesta muchas veces hacer gol. Vamos a ver si Oscarsson sigue la racha que está teniendo este verano.
0: Suena el himno del Real Betis Balompié.

0: Como Óscar nos ha analizado el 11 de la Real Sociedad y estábamos aquí disfrutando del ambiente de la Cartuja con el himno del Betis, le voy a pedir a Nahuel Miranda que me analice el 11 del Real Betis Balompié. Me mentiste ayer, me dijiste que librabas hoy.
1: Bueno, libraba de la pizarra.
2: ¿Qué hizo? Ha hecho una jugarreta muy sucia. Creo que ibas a decir una cosa, Agus.
3: Está Anthony.
0: Está finalmente Anthony.
3: Nahuel.
1: ¿Qué tal? Muy buenas. Menos mal que está Anthony. Porque los cuatro de arriba en el Betis es que son inamovibles. Está por regresar Isco, me parece una noticia excelente. Tiene que jugar Riquelme porque sigue lesionado Abde. Y una lesión de Anthony habría sido trágica para la banda derecha. Es un once, al igual que en la Real Sociedad, un once muy parecido al de la temporada pasada. Muchas ganas de ver a los dos fichajes, a Fran García y a Facundo Bernal. En el caso de Bernal, con todo el movimiento que ha habido en el centro del campo del Betis, a ver si está para ser un futbolista importante, que creo que es la duda que tenemos todos cuando arranca ya la competición oficial. Con Fran García tenemos muchas menos dudas. Tenía muy mal cubierto el lateral izquierdo en las últimas temporadas el Betis y creo que ha hecho un fichaje muy importante ahí.
0: José Manuel, ha salido Anthony como si nada. Me imagino que eran sus hijos, no sé si eran sus hijos, porque iba con un niño muy pequeñito, sí, en brazos y otro de la mano, pero ha salido como si no pasara nada.
4: Sí, ha salido con sus dos hijos, uno encima y otro de la mano, así que nada, todo ha quedado en un susto en ese calentamiento de Anthony.
2: Estaba viendo nuestro padrino, Joaquín Sánchez, que es el padrino de Marcador, el primer protagonista.
0: ¿Cómo le queda? Ya que le quedaba bien el traje de fútbol, pero con el traje bien cruzado.
3: Con su
0: pañuelito por fuera le queda espectacular.
1: Estaba con Adrián San Miguel Agus, que se ha incorporado a la dirección deportiva del Betis.
3: Sí, bueno, hace un poco de nexo ahí, está un poco con relaciones también institucionales y un poco de nexo con el vestuario, y efectivamente pues ese es el nuevo rol que va a cumplir el portero, el exportero ya del conjunto verde y blanco. Van Rafael Gordillo y Joaquín a entregar, me imagino que el trofeo, creo que a Pablo Fornals, ¿no?
4: Sí, parece que le van a dar una especie de trofeo por la temporada pasada a Agus. Y ahí está Pablo Fernández.
3: Imagino que será el trofeo el mejor jugador de la pasada temporada.
2: Eso es, tiene pinta.
0: Tiene sentido.
2: Me doy una vuelta por dos canchas que van a arrancar ahora mismo. No sé si lo ha hecho ya lo de las 9 de la noche en ese Córdoba-Girona que nos cuenta Rodrigo Martín. Hola, Rodrigo, muy buenas.
5: Hola, ¿qué tal? Muy buenas noches, familia de Radio Marca, oyentes de Marcador. Todavía no ha arrancado el encuentro en el Arcángel. Estamos en tierras cordobesas para vivir el partido que mide al Córdoba y al Girona. Debut en casa en esta nueva temporada del conjunto andaluz tras la derrota en Burgos. El cuadro de Ania buscará los primeros puntos del campeonato. Además, Budesca podría debutar con la zamarra blanca y verde enfrente. Un Girona que en la primera fecha del campeonato empató a uno ante el Leganés. El encuentro lo dirigirá el segoviano Germán Cid a partir de las 9 en el Arcángel, Córdoba, Girona.
2: También pendientes de lo de la Premier, del fútbol internacional, que actividad también en Francia, pero ha arrancado, yo creo que la mejor liga del mundo, Fran.
6: Yo creo que también, Pablo, ha arrancado con el campeón que está jugando frente al primer clasificado de la Champions y del año pasado, es decir, el Coventry City de Frank Lampard. De momento, primer minuto con Mosquera como titular, también evidentemente con David Raya, solo dos españoles que están en el 11-1 de partido. Arsenal 0, Coventry 0, y también se está jugando en la Liga, ya arrancado la Liga Francesa, Marsella 0, Estrasburgo 0.
2: La verdad, qué diferencia. O sea, no por nada, pero con respecto a nuestra Liga, ¿no? Que nosotros, con todo el cariño del mundo, empezamos con un Getafe a la vez, que no es un mal partido, pero yo creo que le da mucho más lustre a la Premier League que empiece el campeón, ¿no? Que creo que así es lo que debería ser, seguramente.
1: En Alemania pasa igual. Claro. Y bueno, ellos tienen los mismos problemas de jugadores que van al Mundial, de calendarios saturados. Es muy raro cómo se hace en España.
0: Nahuel, ¿para ti favorito el Arsenal?
1: Yo creo que sí.
0: Lo habías pensado, no lo tenías pensado.
1: No, la verdad que no me lo había planteado. Que hoy libraba.
2: Solo piensa en la Liga, que está a punto de arrancar la jornada 2 o la jornada 2 que ya se ha jugado, ¿sí?, en el día de ayer, el día 2 de la jornada. Está a punto de arrancar el partido, Agustín. Eso.
3: Jornada 2, partido 1 para Betis y Real Sociedad. Y así no nos volvemos locos. Venga. Se ha guardado un minuto de silencio en memoria del expresidente del Betis, Pepe León, y del exfutbolista también del conjunto verde y blanco, Andrés Molina. Y llevan los futbolistas, bueno, ahora lo comentamos porque está el primer ataque de la Real. Ahora le preguntaré también a Badallo, porque los futbolistas de la Real Sociedad también llevan un brazalete de luto por el fallecimiento de un compañero de club que desempeñaba la función de nutricionista, creo,
4: por Ion Gómez.
3: Bueno, pues ahí de hecho queda tocando el conjunto realista, primera posesión en campo verde y blanco. Ahí está teniendo la pelota la Real, aunque se han equivocado en el pase. Recupera para el Betis Pablo Fornals. Va a abrir hacia la banda izquierda. Primera pelota que toca en la Cartuja en partido oficial. Fran García. Balón para Marroca. Marroca con Facundo Bernal. Ahí está uno de los protagonistas que veremos si efectivamente se adapta, ¿no?, a un ritmo mucho más exigente que el campeonato brasileño, como es el ritmo de la competición española. Futbolista por el que el Betis al final, bueno, son 9 millones de euros, que no es ninguna tontería lo que ha desembolsado, ¿eh?
4: Y ha sido uno de las gratas sorpresas durante la pretemporada, Agustín. Es cierto que han sido, bueno, algunos rivales de...
3: Sí,
4: de
3: mira Anthony que parece que arranca la moto. No se le nota nada en el tobillo, la pone. Balón al segundo, ¡córner! ¡Qué buena pelota con el exterior de su pie izquierdo! De Anthony, aunque había fuera de juego, la primera llegada con peligro del Betis.
0: Déjame que diga que pita Isidro Díaz de Mera, está del Cerro Grande en el VAR, que además es el mismo que estuvo ayer en el Rayo Vallecano a la vez. Así que eso es lo que tenemos en el capítulo arbitral.
3: Isidro Díaz de Mera, escuderos efectivamente con Carlos del Cerro Grande. Lo de siempre, que pasen desapercibidos, que será la mejor señal para ellos. Pelota atrás de Fran García para Álvaro Valles. La va a abrir hacia la parte derecha para que recoja Héctor Bellerín. Bellerín con Anthony, ahí está Anthony pisando la pelota, al encima Sergio Gómez, será saque lateral para el Betis, todavía en campo propio. Al final ha entrado mucha gente, ¿eh? Había mucha gente fuera, José.
4: Sí, teníamos la duda de si se iba a superar la barrera de los 50.000, Agustín.
3: Sí, yo creo que sí.
4: Pero por encima seguro, vamos a ver cuál es el número final, pero ha apurado la gente y ha respondido, como no puede ser de otra forma.
0: Este primer partido. La batalla de los pellegrinos, ¿eh? Manuel Pellegrini, ¿eh?, contra Pellegrino Matarazzo.
2: Pues no había pensado.
3: Señor.
0: Comentario técnico.
2: Nahuel le ha fastidiado no pensarla, ¿eh? Le ha fastidiado no ser suya.
1: Mucha envidia, señor.
0: Para eso estoy aquí, ¿eh?, para este tipo de comentarios.
6: Me
0: tenéis que llevar a la pizarra con estas cosas.
1: Nos cambiamos un día. Yo he propuesto varias veces hacer este tipo de cambios el Día de los Inocentes.
2: Lo que te ha propuesto varias veces hacer la editorial, lo que pasa es que no te deja.
1: No, eso es verdad también.
0: Dale, Varela.
3: Toca la Real. Ahí está el mediocampo realista. Era Carlos Soler quien ha abierto hacia la parte izquierda demasiado ahora con el envío. Tocó un futbolista del Betis, la puso en juego de nuevo desde la banda. El equipo visitante, Ander Barrenechea, dejando el esférico para Soler. Este abriendo para Igor Zubeldia, adentrándose en campo verde y blanco. Tea al horizonte, busca un compañero, la pone en la derecha para Taque Cubo, encarando. Bueno, ese duelo de Taque Cubo con Fran García va a ser uno de los duelos interesantes del partido. Futbolistas eléctricos ambos.
4: Una de las grandes mejoras del Betis este verano, ¿eh? La llegada de Fran García.
3: El lateral izquierdo clamaba al cielo.
1: No, de aparte, hecho, hablando de un futbolista intachable también en el día a día, ¿eh?, de estos que sube el techo competitivo del Betis en los entrenamientos, hombre, y siendo ejemplo para el resto.
2: Os voy a dar un dato. Fran García y Taque Cubo
3: ¿sí?,
2: compartieron un partido en el Real Madrid-Castilla.
3: Anda.
2: Cubo se fue, luego cedido a la Villarreal, al Getafe, se fue cedido del Real Madrid,
6: sí,
2: pero jugaron juntos un amistoso de pretemporada contra el Tenerife.
3: Fue al Mallorca, ¿no?
1: Sí, creo
2: se
1: que
2: fue
1: es,
2: al Mallorca.
1: El orden creo que es Mallorca-Villarreal-Getafe.
2: Pues en ese Real Madrid-Castilla, en el que juega Taque Cubo y en el que iba a debutar Taque Cubo, estaba Fran García. Coincidieron un partido.
4: Y también Álvaro Fidalgo, curiosamente. Ese Madrid-Castilla tiene también varios jugadores que han llegado.
3: El de Solari, ¿no?
4: Sí.
3: Bueno, pues va a golpear desde precisamente Taque Cubo, costado derecho del ataque realista, y con la pierna izquierda rosca hacia adentro, balón al primer palo, saca la cabeza. Creo que era de Pablo Fornals, intenta pelear por fiar la pelota Anthony, se la quita de encima Aramburu, va a llegar tranquilamente la pelota a dominios de Álvaro Valles, del portero de la Rinconada, que la pone con la mano hacia la parte derecha para Bellerín, no pierde ni un segundo. El partido comienza con buen ritmo. Toca Bellerín, jugando con Fornals, ahora caído a banda, a la entrada abajo de Fornals, tocó en última instancia, ¿quién? Dice el colegiado o el asistente que es pelota para la Real, sacará de banda el conjunto que hoy viste totalmente de azul, azul o negro, porque no distingo desde aquí de qué color es exactamente el uniforme realista.
0: ¿Te da buen feeling, Oscar, la salida de la Real?
7: Bueno, de momento sí, ¿no? Hablabais de ese duelo de Fran García con Cubo, claro, el otro tampoco está mal, el de Anthony con Sergio Gómez, pero Fran García es defensa, esa es la gran diferencia, es que Sergio Gómez para mí no es defensa, ¿no?
3: Reconvertido, ¿no? Oscar, claro.
7: Sí, claro, pero reconvertido de esa manera, ya has visto la que le ha hecho la primera. Ha cambiado Matarazzo, el año pasado era John Martín Zubeldia, John Martín derecha, Zubeldia izquierda, y este año no sé por qué le está, bueno, no sé por qué, igual porque al final el central que van a traer va a ser diestro y no zurdo, después de todo el verano buscando un zurdo, le ha cambiado a John Martín, ¿no? Y a mí no me gusta después Zubeldia, después de 3-4 temporadas de zurdo, que le pongan de diestro, y John Martín toda la vida jugando de diestro, que le pongan de zurdo, ¿no? Vamos
0: no,
7: a ver
0: no
7: si
0: tiene no... mucho sentido, ¿no?
7: No, pero bueno, ya
2: pero sería balón a lo mejor.
7: El entrenador habrá sí, visto no. algo y lo ha decidido así, ¿no?
3: Pero normalmente bueno, estos cambios cuando se hacen es por, como lo decía Pablo, por salida de balón.
2: Claro, pues, mira, bueno, yo te lo
7: o sea, John Martín con la izquierda es si no, le buscamos un defecto es
3: para arrancar la moto, ¿no?
2: Pero es un poco el perfil, es un poco el perfil, Óscar. Por ejemplo, en el fútbol sala tú juegas con los futbolistas que están en el portero jugador cambiados de pie para que puedan meter los balones por dentro. Entonces no sé si a lo mejor por ahí para intentar jugar de otra manera, no lo sé.
1: Bueno, ha hecho mucho hincapié en Matarazzo en la previa del partido en las vueltas que le ha dado al sistema defensivo, porque el dato de los goles encajados que daba Badallo al principio es alarmante.
0: Pues por ahí puede ir, sí. Por ahí sí puede ir.
3: Bueno, mientras tanto, aquí estamos ya sobrepasando el minuto 6 de la primera parte, sin goles en el estreno de Béticos y Realistas en la Liga, aunque esta sea la segunda jornada para muchos. Primer partido en el recinto cartujano de inolvidable recuerdo para el conjunto realista. Porque ganó, bueno, ha ganado dos títulos, pero sobre todo, Óscar, este último estuvo con los suyos y esto no tiene nada que ver. No tuvo nada que ver.
7: Evidentemente, por lo que supuso que hubiese, dicen que entre 40 y 50 mil, ¿no? Aunque en el campo solo pudieron entrar 30 mil, pero por todo lo vivido, ¿no? Es un campo de muy buen recuerdo y luego está también que fue sin público, pero es otro título
3: claro,
7: importante y además claro, contra el Atleti, ¿no?
3: O contra sea, su copas, rival de toda la
7: vida. Increíble, ¿eh? La Real, dos copas y dos semifinales en las últimas 7 ediciones.
3: Equipo copero, efectivamente, en los últimos tiempos la Real Sociedad, esa copa le va a permitir estar de nuevo en Europa, en el viejo continente. Al conjunto que entrena Pellegrino Matarazzo, tocó Nathan para Bartra, círculo central, la apertura para Anthony. Ahí está en el duelo, nuevamente con Sergio Gómez, encara Anthony, pide el apoyo, lo encuentra en Bellerín tocando para Fornals, la triangulación de nuevo en la banda derecha del conjunto bético, balón de Bellerín que va a retrasar la pelota para Marroca, futbolista discutido también en el Betis, en Marroca, no acaba de arrancar el futbolista que vino del Bayern Múnich. Toca Fran García para otro muy discutido para Riquelme, que pierde la pelota. No hubo nada, le quitaron el balón limpiamente a Riquelme, que se queda quejándose. No le gusta eso nada al público. Pelota de nuevo de Riquelme, intentaba meter para Fran García. Vieron la intención los futbolistas de la Real y se la queda el internacional vino tinto Yangel Herrera para Carlos Soler. Balón que llega de nuevo para Aramburu. Este tiene que retrasar para Zubeldia. Partido de momento no tiene dueño, ¿eh? Arrancado sin un dueño claro. La Real intentando desconectar al Betis quitándole el balón.
4: Agustín, hablabas de Rodrigo Riquelme, que es uno de los nombres más señalados del Betis la temporada pasada. Seguramente con Deosa el que más, seguramente, o Junta Junior.
3: Seguro.
4: Y en

0: Bolista,
1: este verano campeón de Europa sub-19 con España, en un torneo donde creo que España no llega a encajar, un dominio aplastante. Sí. Y Morante es uno de los primeros espadas de ese equipo.
0: Sí, sí.
2: No estoy viendo por la tele, no me queda claro si la camiseta de la Real es negra o azul, ¿eh? O
0: sea, yo todavía no lo sé.
2: En cualquier caso es como un navy blue, ¿no? Es como un azul naval.
1: La realización
0: negra,
1: oscuro.
0: ¿No?
1: La realización no, que te pone ahí la guía de color.
0: Vale.
1: Creo que la pone el mismo color del cuadradito negro, donde está.
2: Sí, no sé,
3: sí,
2: ¿no?
3: Sí, negra.
2: ¿Es negra, Óscar?
3: Negra, totalmente negra. Y no tiene, para mí no tiene nada. Pero a la chavalería, que ahora va muy de negro, le encanta, pero para
2: claro.
3: mí
2: a ti no te mola, no te mola
3: nada. Pero bueno, es lo que hay.
2: lo que hay.
0: El merchandising de las camisetas.
3: Hombre,
0: que ahora
3: es, para empezar, es mejor que la del año pasado, que no sé si acordáis, que lo hablaba muchas veces.
4: Como granate, ¿no?
3: De invitación, que no la podía poner. No se la podía poner nunca.
0: Sí,
3: o sea, jugaba al final con una tercera naranja, porque la otra era medio gris, medio color mármol, medio no sé qué, y no le daban la validez.
4: Es verdad, no me acordaba.
0: Es verdad.
4: Era muy
0: verdad,
4: el año verdad. Pasado era muy bonita la de portero. La de portero, sí, era preciosa.
3: Sí.
5: Muy retro.
0: Portero va de azul, Alex Remiro, mientras que va con una especie de, bueno, voy a decir de, vamos a decir casi morado, ¿no? O violeta, una especie de violeta, el portero del Betis, Álvaro Valles.
4: Oye, ¿cómo está Remiro, Badallo? Porque ha sido, le veíamos ahí el día que volvió Yarzábal,
3: sí,
4: con la cabeza abajo.
3: Sí, sí, evidentemente. Uy.
0: Perdona, pero ha quedado revolcado por el suelo Isidro Díaz de Mera, que creo que ha perdido algo. Ahora se lo entrega también creo que es Carlos Soler quien le entrega.
4: Tarjeta. El spray.
2: Entraba por detrás.
4: Eso es tarjeta.
0: El spray se le había caído.
2: Se lo tiene que devolver.
5: Ha pitado la falta cayéndose, eso tiene mérito, ¿eh?
0: Ha visto, cayéndose por detrás, ha visto el hombre la falta.
4: Bueno, no sería nada surrealista, Agus, después de lo que vimos el año pasado con Amrabat y con Anthony, ¿no? Amrabat e Isco lesionándose los dos en un contrabalón, ahora que le lesionara a Yangel Herrera el árbitro.
0: Sí, mira, ojo la Real, ahora el ataque por la derecha, lo intentaba Aramburu, ha sacado la defensa el Betis. Toca Bellerín para Anthony, la tiene que retener Anthony. Bellerín también, ahí está el tuya mía, porque están presionando bien arriba los futbolistas de Pellegrino Matarazzo. Pelota para Álvaro Valles, arriesga el Betis en la salida de balón. De momento le sale bien, pero esto desde luego no gusta en una parte de la grada, que aguanta ahí la respiración en ese tipo de acciones. Toca de nuevo Yangel Herrera, dejando el balón atrás para que recoja Zubeldia. En la posición de central deja aún más atrás para Alex Remiro. De momento controla, parece que tiene más el control del balón la Real. El Betis, con el medio campo que tiene el Betis, con Facundo y Marroca, ahí lógicamente falta creatividad.
5: Bueno, falta el gran nombre del verano del Betis,
0: falta
5: y de todos los veranos.
0: Falta Dani Ceballos, ¿no?
5: Falta Dani Ceballos, vamos a ver qué acaba ocurriendo, pero lógicamente es un jugador que te sube el nivel de la plantilla, vale. Bueno, jugador champion.
4: Aguantemos un segundo, que creo que hay movimiento de marcador en el Arcángel. Rodri.
6: Gol, gol, gol, gol, gol, gol, gol, gol, gol, gol, gol, gol, gol, gol, gol, gol, gol, gol del Córdoba. Fantástica la subida de Diego Bri. Sirve el ilicitano el segundo palo y está preparado Víctor Sánchez para embocar ante Pablo Gazzaniga. Se adelanta el Córdoba 1-0, minuto 12. Gana los andaluces al Girona.
4: Y hay gol también en la Premier League, el primero, Fran.
7: Sí, está de dulce, ¿eh? Kai Havertz, que vuelve a marcar. El primer goleador de la Premier 2026-2027 es para un futbolista del campeón, el germano Havertz, que marca el 15 de partido. Qué buena pinta tiene este Arsenal de Arteta. Arsenal 1, Coventry City 0.
4: Pues mira, llega el tanto del Córdoba y de cabeza llega el tanto también del Arsenal, el primero de la Premier League. Volvemos a lo del Benito Villamarín. Mierda. A lo de la Cartuja.
2: Hombre, no. El error está permitido. Perdón, para la falta. No,
0: Pablo, ya te lo he dicho muchas veces, que nos pasa unos puntos.
4: Pero me fastidia.
1: ¿Cuánto le queda al Villamarín? A todo esto.
0: El Villamarín, pues aquí dos temporadas más quedan.
5: Están ahora con la fase subterránea de la grada de preferencia. Estaban en fase
1: de para,
4: ¿eh? Sí.
1: Estás fastidiado.
2: La frase fase subterránea suena que queda mucho tiempo. Sí, sí.
0: Tela. Mucho no tela.
5: La imagen del campo ahora mismo es la misma que hace meses.
4: Me comprometo a que cada vez que diga Benito Villamarín, voy a meter un euro en una hucha.
1: Te voy a traer la hucha, es que te la voy a comprar.
4: Y la voy a, como la hucha del Karma, que no usaste. Pues la podemos reciclar.
0: Y te vienes para Sevilla y comemos aquí todo.
3: A ver, tomar algo para todos.
4: Claro, por eso digo. Los que estamos en esta retransmisión. Rodrigo, tú también, ¿eh?
0: Vale,
8: me la apunto.

0: Agus.
1: Pues intenta camino de ya del cuarto de hora. El conjunto verde y blanco atacar por la parte izquierda. El envío de Nathan para Fran García. Se incorpora al ataque. Él es del Real Madrid. La pone. La pelota suelta. Ahí está Riquelme. Riquelme que amaga el disparo. Mete para el Cucho. El Cucho que intentaba ponerla de nuevo. Le cae de nuevo el balón al cafetero. Intentaba marcharse. Le cerró taque Cubo. Se pierde de nuevo la pelota a la Real. Imprecisiones en la salida ahora del conjunto Chirurdín. Toca Marroca. Balón para Facundo. Facundo Bernal para Nathan. Ahora sí parece que el Betis empieza a cogerle la onda, el tono al partido. Juega Bartra. ¿Bartra para quién? Para nadie, pero el rechace queda finalmente en pies de Susic, desaparecido hasta ahora en este inicio de partido, metiendo la pelota a la Real hasta la parte derecha para Cubo. Ahí está la porfía de Cubo, le gana la acción a Fran García, se marcha Cubo. Ojo a Cubo que puede recortar dentro del área. Le cerró bien Nathan, metió la pierna y será córner. Estuvo ahí atento el central brasileño, saque de esquina. Creo que el primero para la Real, ¿no? No, el segundo.
2: Segundo.
3: Se le ve con chispa a Cubo, Nahuel, ¿eh?
4: Y lo necesita, sí. Viene dos temporadas para ello muy excepcional.
2: Pero tiene el vendaje en la rodilla, ¿eh? Todavía no está, yo creo,
1: sí,
2: que
1: sí.
2: Que al 100% de la lesión esa que tuvo nada más empezar el Mundial. Pero sí, evidentemente, sobre todo la pasada, bueno, pero es que la pasada de la Real hasta que llega Matarazzo, ¿quién se
3: le... Sí, hay que borrar todo, hay que borrarlo todo.
1: Nadie.
2: Entonces, luego llega Matarazzo y se lesionó a 3 meses, con lo cual, bueno, pues sí que temporada para olvidar. Vamos a ver si está. De hecho, no ha habido ofertas por él, que siempre se esperan.
1: Pues aquí el que tiene la pelota ahora es Alex Remiro, abre para Aramburu, toca con la cabeza, viene la pelota.
2: Y lo de Remiro, que antes preguntabais, sí. Claro, Remiro no juega la final de Copa, la juega Marrero.
1: Sí,
2: Marrero es el héroe. Marrero es el héroe. Remiro a los pocos días se queda fuera del Mundial en una decisión, pues eso, ¿no?
1: Cascada todo le vino al chaval.
2: Dos duros golpes y encima no ha renovado, porque no ha renovado, no ha tenido ofertas tampoco, porque no ha tenido del montante que la Real esperaba y no era muy alto, y está a punto de terminar contratos sin renovar.
3: Pero no, lo cual, pero bueno, perdona, Óscar, pues, que te pregunte por la ignorancia. ¿No renueva porque no quiere la Real o no renueva porque le está...?
2: No renueva porque de momento él, bueno, yo creo que estaba esperando tener ofertas este verano y la Real también, para sacar algo de dinero por él, pero no han aparecido.
4: La sensación desde fuera es que necesita un cambio de aires.
2: Sí, yo creo que, pero vamos, yo creo que si mentalmente está tan bloqueado como parece, ¿no? Claro. Ha hecho mal verano y para mí es un porterazo. Ya hemos visto la de paradas que ha salvado muchas veces, ¿no?
3: Hombre, es que es un porterazo.
2: Se habla mucho de que es muy majo y tal, pero es un porterazo.
4: No, porque lleva 6 años o 7. Cosas, que yo creo que nadie duda que es un porterazo, sí. Que le ha dado muchísima
2: pero
4: Real.
2: Se te juntan pero cosas, claro, claro. Se te juntan cosas, lo del Mundial es un golpe durísimo,
1: ¿eh? Es un portero que ha ido mejorando, efectivamente. Ha ido mejorando hasta convertirse en uno de los pilares, ¿no?, del equipo.
2: Sí, sobre todo porque al que llevas luego no juega. Con lo cual, pues para hacer grupo, que destacaban que Remiro hacía mucho grupo, si tampoco le llevan por eso, ya te digo que ha sido un golpe muy duro para él.
1: Bueno, pues aquí está tocando mientras tanto el conjunto verdiblanco con el círculo central. La tiene Nathan de Souza, el exfutbolista del Nápoles, jugando para Riquelme. Ahí está Rodrigo Riquelme dejando el balón para Facundo Bernal, el uruguayo, abriendo en horizontal para que reciba Pablo Fornals, otro que debió estar también o que pudo estar en el Campeonato del Mundo. La pelota ahora demasiado larga del castellonense para que saque de portería la Real. Se equivocó en el pase ahora el futbolista del Betis. 18 de la primera parte, empate a 0 en la Cartuja.
3: Estamos viendo, Nahuel, el mismo ritmo de todos los partidos en esta primera barra segunda jornada, que empiezan todos muy bien, no parece un partido de verano, pero luego la segunda mitad el miedo es que caiga, ¿eh?
4: Sí, aunque veo al Betis más cómodo, que le está dando ritmo a la circulación. Es cierto que por dentro, yo coincido con lo que decía Agus,
1: falta
4: ni
1: talento.
4: Claro, ni Roca ni Bernal son ese futbolista que te puede dar un plus. De hecho, es que Bernal es un jugador muy parecido a Roca. Es más, sí, está soltándose un poco más hoy porque lo exige el guión. Pero sí que por fuera está encontrando los dos extremos un lugar de seguridad por donde circular ahí el Betis.
1: A ver, Nahuel, la duda era, lo que pasa es que Isco todavía no está para 90 minutos, lo dijo Pellegrini. Sí. Si Isco está bien, juegan Fornals y Facundo en medio, hubiese salido Roca. Y Isco hubiese jugado la posición de media punta.
3: Y si llega Ceballos también, ¿cómo se va a gestionar ese Fornals, Ceballos, Isco?
1: Pues yo creo que
5: supongo, Agus, que hasta que se recupere al 100% Abde, Isco, según en qué contexto, es en izquierda.
1: Bueno, en la izquierda, cuidado que se equivocó Álvaro Valles, que está a punto de formar un lío. Lo arreglaron sus compañeros, la quita a Mar Roca precisamente. Bueno, en la izquierda suele tirar más a Fornals, ¿eh? Cuando ha tenido necesidad suele actuar más Fornals. Es un poco el hombre comodín.
4: Estará pensando Pellegrini, bendito problema.
0: Ya,
4: no, todos sabemos que ha costado
0: que
4: una barbaridad.
0: Y que eso es caer rorro.
3: Desde luego, ¿no? Hombre, por favor, sí, claro. Claro. Pero que es lo que decimos muchas veces del cromo repetido, que son tres futbolistas del mismo estilo.
1: Fornal sí es un futbolista que puede jugar más atrás, ¿no? Él se siente más cómodo en la media punta porque llega bien, tiene buen disparo.
3: Por ahí va la pregunta, Varela. O sea, ¿quién baja la base de la jugada de esos tres?
1: Yo creo que es Fornals. Isco con total libertad de movimientos. Facundo, Fornals y Ceballos, pues se repartirían los minutos. Pero bueno, veremos a ver qué ocurre. De momento están los que están, jugando Facundo, tocando para Anthony. Anthony que intenta darse la vuelta ante la vigilancia de Sergio Gómez. Dejó para Bellerín. La pelota buena de Anthony para Bellerín. Ahí está Bellerín llegando a línea de fondo. La pone. No la alcanza Remiro. Y será córner. Buena acción. La profundidad que encontró el Betis ahora por la derecha. Llegó Bellerín hasta línea de fondo. Y Remiro que no pudo alcanzar. Enviaron a córner.
2: Remiro que había fallado en el despeje. Que es de donde viene la ocasión de peligro del Betis. Y luego está mal midiendo el hilo no por el balón. Es que
1: sí. Estaba mal situado.
2: El verano, es increíble.
1: Juega de nuevo Fornals.
2: Y ahora nada.
1: La cuelga Fornals. Tocó en un defensa, atrapó ahora al Remiro sin problemas. Pues la mira, pone.
5: Ahora que ha aplazado un poquito el peligro, tenemos segundo tanto en Inglaterra, Fran.
6: Sí, tiene que reencontrar su mejor nivel, pero ha sido un gran gol. El de Bukayo Saka, el extremo derecho del Arsenal, que ha marcado el segundo frente al Coventry City. Huele a campeón, y eso que estamos en la primera jornada. El equipo que viene de ganar 3-0 en la Community Shield al Manchester City, hoy lo que hace es, antes de llegar al Ecuador de la primera parte, poner el 2-0 frente al equipo de Londres.
4: No, entre esto y el documental del City, que le dé la copa ya, ¿eh?
6: Bueno, yo te digo que el Arsenal, por equipo, por plantilla y por lo que demostró el otro día, huele a campeón.
5: Hay que sacar el corte este, ¿eh?
4: No, esto es tremendo.
6: Vamos a ver, eso sí.
3: Lo de Saka con Inglaterra me lo tienen que explicar, ¿eh? O sea, lo de la semifinal
6: lesión,
3: del Mundial.
6: Pero sí.
1: Que... Nada, lo de aquel partido fue realmente algo inexplicable.
5: Mira, aguantadme un segundo, ya que hemos salido el Benito Villamarín, reacciona el Girona al tanto del Córdoba.
1: Un eurito.
6: ¿Dónde? ¿En qué campo?
7: Está hasta el momento, tras el tanto de Víctor Sánchez, no llevando el peso el Girona, pero le cuesta mucho generar ocasiones sobre el arco de Iker Álvarez, bien replegado el Córdoba, buscando acciones de contragolpe.
3: Volvemos al Benito Villamarín.
5: Cartuja, Agustín.
1: ¿Quién es el que va a ir apuntando los palitos?
5: Yo lo apunto.
4: Ya, el problema es que lo apuntas tú, claro.
5: Bueno, claro, haré trampas, seré capcioso, como diría aquel.
1: Ahí está Óscarsson, abriendo a la derecha o a la izquierda, mejor dicho, para Ander Barrenechea. Barrenechea que sigue con ese pelo ahí medio teñido, ¿no? El futbolista de la Real, de nuevo para Óscarsson. A este no le hace falta teñirse, el pase fue malo. Perdió la pelota la Real, sale con mucho campo por delante Pablo Fornal. Atraviesa la medular, sigue Fornal, mete para Anthony, se puede quedar solo. Anthony que dispara, nada, le pegó cayéndose en semifallo. Llegó con la luz de la reserva encendida el futbolista brasileño que se lamenta. Buena ocasión del Betis.
3: Ahí es donde se ha notado la pretemporada,
1: Sí.
4: No, y es que si decíamos que en el Betis los del doble pivote son un cromo repetido, a mí me parece que los dos del centro del campo de la Real también lo son.
1: Muy parecidos, sí.
4: Que Yangel y Carlos, los dos disfrutan mucho más de soltarse que de ser ese pivote defensivo que puede ser Turrientes o Gorrochategui.
2: Pero Nahuel, fíjate, la ocasión del Betis por un error en el pase horizontal de la Real.
1: Mira, otro más.
4: Corrió muy fácil.
1: Otra pérdida más ahora, Óscar. Es que falta clara sobre Riquelme. La falta clara que señaló, y yo creo que le vino bien a la Real porque se podía haber marchado.
2: Pero qué errores, qué errores. Pases fáciles.
1: De hecho, al hilo de lo que comentabais antes de Carlos Soler, en el Valencia, cuando jugaba más suelto, era un llegador, es cuando más brilla el futbolista.
3: Es verdad.
2: Sí, pero Soler le tienen que hacer hueco a ver si Sučić por fin, pues da lo que se dice que puede dar. Entonces le han retrasado ahí a Soler, que ha estado todo el verano, pero luego cuando llegó Sučić, ahí está.
1: Mira, ahora el ataque del Betis, Nathan en una acción, en una zona en la que no está muy acostumbrado, claro, y como no está muy acostumbrado, pues pase le dio el pase de la muerte a Fran García. El pase de la muerte, el que mata, el que tiene que ir va por la pelota.
0: Totalmente.
1: Ahí está Pellegrini en, ahora en el video marcador. Hay un dato que tiene José Manuel de Pellegrini que es tremendo, José.
0: Sí, ahora mismo en las cinco grandes ligas europeas, el tercer técnico en activo con más temporadas en su club es Manuel Pellegrini. Después de Simeone y Arteta, Pellegrini, que va a empezar su... Bueno, ha empezado ya su séptima temporada. Es tremendo el dato porque...
3: No, sí.
0: Habla
1: de
0: también
1: las cinco de, grandes ligas.
0: Habla también de los numerosos entrenadores que se han ido despidiendo estos últimos años, porque veía a Giraldes entre los 10 primeros también, el décimo, y no lleva tanto. También a Luis Enrique, y el quinto es Unai Emery.
3: Perdona, ¿has dicho, José Manuel, has dicho cuántas temporadas?
1: Esta es la séptima.
3: La séptima es esta.
1: Sí, esta es la séptima.
5: No es pues fácil, puede empezar a batir récord de la historia del Betis.
1: Sí,
5: por lo menos a época moderna. Bueno, y del fútbol español. O sea, es que el fútbol español, Miguel Muñoz, Simeone.
4: Lo que pasa es que es tremendo porque Simeone saca más del doble al segundo.
1: Pero bueno, siete, pero es
4: que
1: Pablo, te contesto.
3: Lo, que me parte.
1: Lo ha batido ya siete temporadas seguidas en el Betis de entrenador, no ha estado nadie.
0: Nadie.
5: O sea, es verdad que Simeone es un poco como cuando hablábamos de el segundo entrenador contra cuando estaba Ferguson. Que a Ferguson lo tenías y Wenger, ¿no? Que tenías a Ferguson y Wenger y luego ya pues venía toda
4: ¿A
5: la
4: retaila. ¿Cuántos entrenadores les han preguntado el día de la presentación, oye, ¿te gustaría ser el Ferguson del Betis o de la Real Sociedad o de quien sea?
1: Mira,
0: pausa de hidratación.
1: Ahí está. El...
0: Vamos a tener pértiga en el Betis.
1: Hay pértiga en la zona verde y blanca. Sí, exactamente.
3: Primero el Betis, ¿no?
1: Sí, la pértiga ya está colocada, llegan los futbolistas del Betis poco a poco. Y vamos a ver si escuchamos a Pellegrini, que no es hombre de hablar mucho en este tipo de situaciones. Pero bueno, a ver qué dice.
5: Me gusta mucho, ¿eh?
3: Se está acercando, se están agrupando a su alrededor los futbolistas de Manuel Pellegrini.
4: A ver si apunta bien la pértiga, ¿eh?
3: Enseguida, sí, porque con Simeone, por ejemplo, apuntaron para otro lado. Fíjate, sí, al final no se escuchó.
5: Bueno,
3: al final no se
5: apuntaron
3: escuchó.
5: Para otro lado.
1: De momento Pellegrini se ha retirado.
5: Sí.
1: Pellegrini se ha retirado un poco para ir dando instrucciones a... Pero bueno, ahora van a agruparse a ver qué dicen.
0: De la pértiga está buscándole, pero no hay manera, ¿eh?
5: De momento no...
4: Está como cazando patitos en la feria, ¿eh?
3: Sí, ahora mismo la sensación es la de una tanda de penaltis. Está cada uno por su lado, no se miran, no se miran y ahora mira. Es cuando se escucha.
5: Ahora.
1: ¿Llega?
8: ¡Vamos, familia, eh! ¡Vamos, familia! ¡Vamos! ¡Con y sin balón, eh! ¡Con y sin balón! ¡Concentrados, concentrados! ¡Dale!
9: Bueno, más que una indicación general de Manuel Pellegrini,
5: Bartra, creo que el que se escuchaba era Bartra, o sea, Pellegrini, a ver si soy capaz de escribirlo bien. La pértiga estaba en un lado y Pellegrini ha ido haciendo como un corro alrededor de los jugadores y se ha ido poniendo por el otro sitio.
3: No sé la sensación que has tenido, José Manuel, pero la sensación es la de que no ha habido corro, sino que cada uno ha estado por su lado y Pellegrini ha ido uno a uno hablando con futbolistas.
0: Sí, le corregía a Facundo Bernal cosas, a Anthony también hablaba con él, pero... Es que es lo que comentaba Agustín,
1: Pellegrini es un entrenador... incluso el que suele hablar más en este tipo de...
5: Yo creo que el que se ha escuchado es a Bartra, creo.
4: Sí.
0: Sí, Bartra es el que estaba más cerca de la pértiga, el que se la ha podido escuchar, pero también es que precisamente eso en los entrenamientos lo vemos, que Pellegrini realmente sobre el césped, incluso en los entrenos, no se suele dirigir mucho a sus jugadores. Él suele estar un poquito más aparte, es Rubén Cousillas el segundo el que tiene... mejor ambiente y mejor rollo con los jugadores. Él es un entrenador de marcar mucho a las distancias.
3: O sea que esto no ha sido porque esté en contra del tema de la pértiga y todo eso.
1: Él actúa así habitualmente.
0: De hecho hubo una pausa de hidratación la temporada pasada, creo que fue en Getafe, después de una primera parte muy mala del Betis, que vimos una cara de Pellegrini que nunca la habíamos visto prácticamente, y es el Pellegrini de puertas para adentro, el Pellegrini crítico.
1: Ese sorprendió tela, sí. Con bronca incluida, no lo suele hacer. Bueno, pues casi 28 cuando llegamos a las señales horarias. Empate a cero en la Cartuja en este primer partido para Betis y Real dentro de las fechas de la segunda jornada de Liga. Saque de banda a la altura del banquillo verde y blanco. Ha decaído un poquito el partido. Había empezado con buen ritmo, pero ya lógicamente se nota que estamos en agosto.
2: Pero como apuntabais, ya son dos llegadas del Betis seguidas. Está teniendo un poco más el balón el equipo de Pellegrini. La Real lleva 10 minutos que... prácticamente nada.
3: Oye, Óscar, una cosa, hemos hablado antes de Kubo, pero Barrené tiene que dar también más, ¿eh?
2: Pues también, también, porque llevamos esperándole muchos años y
1: por cierto,
2: y
1: no Óscar, ¿no? No sé si suele ser habitual, José, pero mira.
0: Cinco jugadores calentando de la Real Sociedad.
2: Sí, porque y es una decisión que yo comparto con o sea, los jugadores de la Real calientan del 30 al 45. Y luego entran al descanso a escuchar lo que se dice el descanso. Porque claro, los jugadores que van a salir la segunda parte y se quedan calentando en el descanso no saben lo que están hablando Es que yo es algo que nunca he visto.
1: Pues cinco hay.
2: Bien, ¿no? Y este sí, porque luego entran a escuchar lo que pasa.
4: Pero no es porque no le esté gustando la primera parte de Matarazzo, digamos, ¿no?
2: No, lo hace siempre. Ya te digo que en vez de calentar en el descanso, los pone a calentar un cuarto de hora antes y luego escuchan lo que se dice en el vestuario.
3: Bueno, tiene sentido. Pues
2: para mí sí.
3: Tiene sentido.
2: Para mí sí.
1: Se le marchó el control en el intento de pared a Marroca con Anthony. Sale la Real. El balón en profundidad para Oscarsson. Se puede marchar Oscarsson. Sale Álvaro Valles, creo que mal. Oscarsson fuera. No aprovechó. Creo que la mala salida, se precipitó Álvaro Valles. La quiso poner por arriba. El futbolista nórdico se marcha la pelota en la mejor ocasión, yo creo que hasta ahora, del partido. Clarísima para la Real.
2: Sí. Pues mira, las estaba en pretemporada metiendo. Yo creo que cuanto más tiempo tiene para pensar Oscarsson, peor define o menos bien define. Sin embargo, las que tiene, que es llegar y rematar, son las que suele meter. Y esta ha tenido una carrera para pensar mucho y no ha acertado.
1: Pues en la media hora ha tenido la oportunidad la Real de adelantarse en el marcador. No estuvo fino el centrodelantero del conjunto Churi Urdín, que la mandó por encima y bastante por encima, ¿eh?, de la portería.
4: Creo
1: de Álvaro
4: Valles. Valles, ¿eh? A mí la repetición me da la sensación que toca Valles un poquito.
5: Si toca Valles es un paradón tremendo.
1: Pues no ha marcado córner.
4: No.
5: Eso es otra cosa.
4: La maniobra, por cierto, para quitarse encima a Nathan es muy buena. Es otro que tiene una reválida esta temporada, Oscarsson. Costó mucho dinero en la Real, de momento no ha tirado la puerta abajo, ha tenido momentos. Pero, por ejemplo, sin ir más lejos en la Cartuja, le tiene que dar las gracias a Marrero, Oscarsson, porque la final que hace es terrible.
5: Oye, y Yangel. Sí. O sea, yo creo que Yangel es otro jugador.
2: Y antes habéis dicho, Agustín me ha picado enseguida, Suchich. Sí. 30 minutos.
3: Habla de
1: no
3: Suchich.
1: No ha tocado la pelota.
3: Que
1: no
3: es lo que tengas que decir de Suchich.
5: Pozu Badallo tiene el club de fans de Suchich. Lo lleva
1: es que no ha tocado la pelota.
2: Que no, de Suchich, y de otro y otro. No, ¿sabes lo que pasa? Que es que acabamos de ver como hay un jugador que prometía mucho en la cantera de la Real Sociedad, que lo mandas al Deportivo a la vez, ya te mete un gol, ya te hace cosas y tal, y no tiene oportunidad ni un día en la Real. Ya. Y la Real sigue apostando por jugadores, a ver, porque ha gastado mucho dinero, a ver si le saca rendimiento. Bueno, pues a ver, Suchi, Zakarian, si digo siempre los mismos. Oscarsson,
4: Mikel Rodríguez, Angel, de la Real. O sea, el de la Alavés ahora.
1: No terminan de arrancar, ¿no?
2: Claro, hace dos años dejamos ir a Urco González de Zárate al Español. Ahora Mikel Rodríguez, de las mayores promesas. Hoy están jugando tres canteranos de la Real. Como vengan dos o tres fichajes,
3: ¿quién va a salir? Los de siempre.
1: Desaparecen.
2: Entonces,
1: suele ser habitual.
2: Pues eso. Tienen que aparecer ya este tipo de futbolistas.
1: Hombre, nos llevan un cuarto de hora.
2: Al final, si no, termina apareciendo el de siempre.
5: Bueno, estamos ya superada la media hora de partido con este Real Betis 0, Real Sociedad 0. Tenemos en el día de hoy una cita que puede ser histórica, lo contábamos al inicio, porque puede caer uno de los grandes récords de la historia del atletismo, ¿verdad, Natalia Freire?
3: La baronesa.
10: Así baronesa. Es, el récord de Yarmila Karatsvilova, que tiene 43 años, no Yarmila, sino el récord.
3: Karatsvilova.
10: Karatsvilova. Es difícil. Vale. Es
3: como Kvaratskhelia esto.
10: Sí, cierto. Y bueno, tenemos a Odri Guerro, que corre en casa, además, porque está...
5: Mira, ¿de qué año habías dicho que era? Del 83.
10: Sí.
5: Igual, Agustín, tú en el 83 habías nacido, ¿no?
1: Hombre, en el 83 estaba yo dando guerra por ahí, ya.
5: Pues mira, ya tenemos... Favor. Ah, bueno, y Badallo también en el 83.
2: Sí, ya me suena también.
1: Mira, perdona. Falló la oportunidad. Era una ocasión clara, se le hizo de noche al cucho, perdón.
5: Mira, ahí va, Natalia, que arranca la prueba del 800 con ese récord que puede caer, ¿verdad?
10: El récord de Kvaratskhelia de 1983, 1:53:28. Están configuradas las luces LED que van a ir por el interior de la pista. Además hay una liebre también, pero están configuradas las luces para que se corra en 1:53:80, que es el tiempo que tiene ahora mismo Odri Guerro, que es la chica que va en segunda posición en estos momentos. Y ese es su marca personal en estos momentos, pero claro, ya tiene que bajar de 1:53:80, que es su marca personal, a 1:53:28, que es el récord de Kvaratskhelia, que tiene eso.
5: Pregunta, o sea, todo está montado para que el récord se bata, ¿no?
10: Sí.
5: O sea, le están haciendo de liebre a ella y le están poniendo luces para que lo...
10: Eso es, la liebre es la que va ahora mismo por delante, que claro, es Myrthe van der Schott, que es una muy buena corredora de 400 metros, es la que la va a llevar todo lo rápido que pueda, y después pues Odri Guerro tendrá que intentar bajar de
3: ese... Lo de las luces no lo tuvo Kvaratskhelia,
10: No. Eso... No, bueno, pero tuvo...
4: Una buena referencia, pues la Lula tiene por detrás.
10: Claro, pues ella tiene que correr por... Eso es. Según se van poniendo verde, esos son los
5: tancados que ella tiene que dar. Se ha quitado en el 400, claro, ¿no?
10: Ahí es. Entonces, claro, ahora ya tiene que tirar Odri Güero, que es la actual campeona de Europa en esa distancia, tiene que tirar todo lo rápido que pueda. Sí.
5: Sí. De momento mal, ¿eh? No se imagine lo importante que es tener una referencia con el tiempo que tienes que hacer cuando vas corriendo.
3: Claro, es que es por eso digo que es una ventaja muy grande respecto a Katros Bilova.
5: Sin tener ni idea de atletismo, ¿cómo es el final de Güero, Natalia? ¿Es bueno?
10: Sí, es bastante bueno. De hecho, las últimas partes es donde va ella más rápido. Hay que ver si la aprietan, que veo que está yendo muy sola. Porque si tiene...
3: No va a llegar.
5: Es que igual hasta pierde, ¿no?
10: No, tanto como perder,
4: uy,
10: no.
4: Cuidado,
5: ¿Quién es
10: Fenkebol? Claro, es Fenkebol la que va segunda.
3: Se ha quedado un ratito,
4: Bueno, no es cualquiera Fenkebol, Levanta.
5: Ha hecho récord MR de la competición, 1.55.33.
10: ¿Verdad que no llega? Sí, pero ya tenía que bajar de 1.53.80, el récord está en 1.53.28.
5: Bueno, pues
10: va a tener otras tres oportunidades para conseguirlo porque quedan tres pruebas más de Diamond League hasta la final, que es en Bruselas.
3: ¿La próxima en...?
10: La próxima es en...
3: Te la he clavado.
10: Sí, ahora me la has clavado.
3: No pasa nada.
5: Da igual, haber dicho una con seguridad, Natalia, y a
10: funcionar. No, sé que la siguiente es en Zurich, Zurich-Bruselas.
5: Göteborg, que suena muy atletismo. Hubo mucho enfado en el atletismo con la Cartuja, porque es verdad que era uno de los grandes estadios de atletismo, pero bueno, ahora se ha
3: convertido. Muchas gracias, Baronesa, ¿eh? Chao. Un placer como siempre.
5: Baronesa, besito fuerte.
10: Hasta que Silesia, no te digas, Polonia.
3: Polonia, eso era, que no me salía.
5: Me ha molado mucho la de Göteborg, me ha encantado.
1: Eso queda de lujo siempre.
3: Volvemos a la Cartuja, Varela.
1: Bueno, pues aquí no hace la temperatura de Göteborg, pero tampoco nos podemos quejar en la noche de hoy. De momento el partido se ha caído un poquito. Llegamos al 36 casi de la primera parte, sin goles en este Betis Real Sociedad. Toca el conjunto verde y blanco. Ahí está Facundo Bernal protegiendo con su corpachón el esférico, dejándola para Marroca, raseando el esférico, el cuero para Riquelme. Se da la vuelta en el círculo central. Recorta también. Sigue Riquelme con la pelota. Tiene que soltarla en cortito de nuevo para Marroca. Le tiene que dar más dinamismo, más velocidad a la pelota al conjunto verde y blanco si le quiere hacer daño a la Real. Y ahí están los dos entrenadores ahora mismo, José, en la misma posición. Idénticos, clavados.
3: Claro que son peregrinos.
1: Con los brazos cruzados ahí los dos.
11: Pues no andan mucho, ¿eh? Yo he parado todo el partido de brazos cruzados. Creo que Pellegrini se está dando cuenta. Bueno, ojo al Betis ahora, Agustín.
1: Ahí está Antoni, que ha caído en la pugna, en la porfía. No hubo nada con Sergio Gómez. Le metió el cuerpo bien el lateral realista. Sale Barrenechea. Ha jugado para Yangel. En el círculo central, ahí en la zona de creación. Tocando en cortito para Aramburu. Aramburu de nuevo para Taque Kubo. Taque Kubo, que ha hecho antes un slalom, se ha ido en apenas 3 metros de dos futbolistas del Betis con una facilidad.
3: Te digo que Kubo tiene el toque fino hoy, ¿eh?
5: Sí. Bueno, quien lo tiene es el Córdoba, Rodrigo.
12: ¡Gol, gol, gol, gol, gol, gol, gol, gol, gol, gol, gol, gol, gol, gol, gol, gol, gol, gol, gol, gol, gol, del Córdoba! ¡No está Diego Bri! ¡Se equivoca en la salida el Girona! ¡Monta rápidamente el contragolpe! ¡El combinado de Iván Ania y el que remata la bola! ¡El Diego Bri! 2-0, gana el Córdoba, tanto del Atlético de Madrid.
5: Pues mira, llega el tanto del Córdoba, el segundo, de momento 2-0, minuto 36 de partido. Nos damos una vuelta rápida también, minuto y marcador en lo del Arsenal y el Coventry. Fran.
6: Pues estamos cerca del 40 de la primera, arrancó la Premier de momento con victoria para el equipo de Arteta, que está jugando frente al de Lampard. Arsenal 2, Coventry City 0.
5: Ve que no, la Cartuja, Agus.
1: Ha sacado el alerón a pasear a Yangel Herrera, que golpeó a Cucho. Pedían algo más los futbolistas del Betis, no sé cómo lo habéis visto, pero yo creo que parecía que fue sin querer. En fin. Al final se quedó en falta la acción. Pelota de nuevo para el Betis.
11: ¿Cómo echa de menos el Betis a Abde?
1: Abde
11: le falta alguien vertical.
1: Y a uno que lleva el 22, que hombre, yo creo que va a estar en el campo. Es que... Va a estar en el campo, pero yo creo que José, que no va a tardar mucho. Fíjate lo que te digo.
11: Dijo Pellegrini en la previa que no estaba para 90 minutos. Eso ya nos dio un poquito una pista de que no iba a ser titular. Pero yo creo que en el 60, media horita afuera, ¿no?
1: No, descartes que antes.
11: Vamos a ver.
4: Es que es un Betis sin Abde y sin Isco y una Real Sociedad sin Guedes ni Oyarzabal. Es que se tiene que notar, el partido está siendo ahora muy propicio.
1: Mira ahora la opción de Bellerín. Bellerín intentaba conectar con Facundo. La pelota atrás, la cesión para un poco comprometida para Remiro, que se la quitó de encima. Toca con la cabeza Bartra. Intenta ahora, vamos a ver quién puede bajar el esférico. Ha caído encima Oscarsson de Marroca. Se hicieron daño. Falta sobre el centrocampista del Betis. La falta favorable al conjunto bético. Casi en la medular tocó Facundo para Bellerín. Bellerín para Anthony, que intenta activarse. Anthony, que marcado ahora por dos futbolistas, en la ayuda Barrenechea, lógicamente también para Sergio Gómez. El esférico al área, intentaban conectar con Riquelme, el que la tiene es Nathan, recuperando para el Betis. Balón de Facundo, demasiado largo el pase para Bellerín, no podía llegar ahí. El lateral del Betis se pierde por línea de fondo, sacará de portería la Real. Sacará de portería al conjunto realista. Han parado de calentar los futbolistas de la Real.
11: Sí, han parado.
1: No hay nadie ahora.
11: No, se han pegado 10 minutitos fuera, ahora se han metido para dentro del banquillo. Y Nathan era el que aplaudía ahora a sus compañeros. Agustín también ha sido uno de los nombres propios del verano del Betis. Hoy cumple su partido número 98, sí, con el Betis.
1: Se ha hablado del Barça también, con Nathan, pero bueno. Todavía quedan 10 de mercado y no hay que descartar absolutamente nada. Juega Yangel, rodeado por hasta tres futbolistas del Betis. Saca la pelota atrás. Toca Aramburu. Aramburu de nuevo con Yangel. Está teniendo ahora un poquito más el esférico el conjunto de Matarazzo.
3: Jugando. Está la cosa pastosete, pero pastosete.
1: Sí, sí. Sí, sí, porque.
2: Sí, se junta el verano, el calor, el miedo a perder. Primera jornada y ya Leo obligado a ganar.
1: Sí.
2: ¿A dónde vamos a llegar, no? Entonces. La falta de Isco, la falta
1: la de, falta de la creatividad falta en ambos equipos. Claro.
2: Claro. Es que.
1: Toca bonito ahora el envío de Fornal. Qué bonita la acción de Riquelme en el autopase. Se marcha bien. Tiene en la izquierda. Va a recibir. Ahí está Fran García. Fran García para entrar en el área. La pone. Tocó en un futbolista de la Real. Nada. Pedía en manos. No hubo absolutamente nada. No fue bueno el envío del ex lateral del Real Madrid. Recupera la Real. Buena acción ahora de Riquelme.
4: Sí. Ha sido muy bonito.
3: Sí, sí. Muy bueno.
1: Sí. En ese recurso, ¿no? Con el que nos ha obsequiado el futbolista del Betis.
4: Estaba haciendo un control orientado para girarse. Ha visto que le llegaba a Aramburu por uno de los costados y se ha hecho un autopase para librarse de Aramburu mientras estaba girando. La verdad que ha sido, vamos, de la mejor jugada del partido.
1: Balón para Roca. Envío buscando de nuevo a Riquelme. El control de Riquelme. Intentaba conectar con Fran García. Adivinó la intención el futbolista de la Real. Hay falta ahora, yo creo que sobre Taque Cubo, que no pitó. Sí, ahora la pita Díaz de Mera. Yo creo que falta clara sobre el internacional nipón.
11: Cabreo de la cartuja, eso sí, es que ha tardado bastante.
1: No, ha tardado porque.
3: A ver, mucho, ha tardado mucho. Bueno, porque, ha esperado a ver si.
1: Eso es, ha esperado a ver dónde llegaba la pelota, ¿no? Bueno, pues últimos tres minutos. No ha habido grandes interrupciones de esta primera, vamos a decir que. Vamos a decir que una primera parte un tanto sosa, ¿no? Para lo que esperábamos.
3: Discreta, Varela,
1: de los
3: discreta.
1: Dos. Sí, para lo que esperábamos de estos dos. Que como yo decía al principio, deben ser dos de los animadores de la liga, porque así lo han sido, ¿no? Durante las últimas temporadas.
6: Yo no sé si os acordáis, el año pasado, hace unos meses, en las últimas jornadas, Real Sociedad Betis, un partidazo de Abde. Y sí. Otro gran partido de hoy, Arzabal, que casualmente.
1: Metió un golate, claro, impresionante. Claro,
6: que casualmente hoy no lo tenemos, ¿no?
4: Sí, pero yo creo que los dos tienen el San Benito de la pasada temporada, la Real con el tema de los goles que comentábamos antes, y el Betis, que empezó muchísimos partidos a remolque, que se dormía los primeros 20 minutos de partido, y yo les noto mucho con ese miedo a, oye, no caigamos en lo mismo y vayamos un poquito más a lo seguro.
1: No, de hecho, también la gran asignatura del Betis es un discurso que mantenía Pellegrini hace un par de temporadas, aquello de para estar en Champions no encajar más de 40 goles, y eso se ha olvidado en las últimas campañas, también en el Betis, ¿eh?
2: Sí, pero luego los futbolistas tienen que aparecer. Estamos hablando, no sé, en el Betis, pero estamos hablando de la Real, que a Carlos Soler prácticamente no lo hemos visto. Nada. Ya no voy a decir del que hemos hablado antes. Barrenechea, sobre todo, también desaparecido. El único un poco Cubo, ¿no?, que está intentando atacar. Es muy poquito, ¿no? Por lo menos el Betis, Anthony, ahora le ha tomado Riquelme relevo. Bueno, alguna cosita más, pero tampoco muchas. Y los del centro del campo tampoco están teniendo mucho dominio.
1: Ahí está el centro ahora de Fornal, segundo palo, se eleva Fran García, tocado, pelota de Riquelme, Facundo le pega, ¡fuera! Ahora sí estuvo cerca, le pegó ahí con el exterior de su pie derecho y eso hizo que la pelota se elevara un poquito, pero aún así pasó cerca de la escuadra de la meta defendida por Alex Remiro. No era fácil, ¿eh? no era fácil acomodarse para ese disparo.
3: Es el típico golpeo que se te suele ir muy, muy para arriba, pero lo ha ajustado, ¿eh? Y a punto ha estado de que
4: estaba la pelota cogiendo mucha velocidad yéndose hacia afuera. Ha tenido que armar la pierna muy rápido. Está atacando muy bien el Betis el segundo palo con los jugadores de la banda izquierda. Tanto Fran García como Riquelme están muy pendientes en ese tipo de jugadas, las que Anthony marca diferencias. Y siempre hay alguien preparado en la segunda jugada. Yo en este tipo de acciones es donde echo de menos un pivote defensivo en los equipos y creo que hoy la Real sobre el terreno de juego no lo tiene.
3: ¿Se prepara la pila con el descuento, José Manuel?
0: Ahí está el cartelón, de momento lo están escondiendo, no suele ser habitual.
3: Están cargando.
0: Sí.
1: A ver, es que en la izquierda Fran García estará más o menos acertado, pero ya ha subido más veces que Ricardo Rodríguez durante toda la pasada temporada, claro. Ricardo el hombre daba para lo que daba.
3: Ricardo, claro.
1: Un futbolista muy seguro, que obviamente está su trayectoria, eso no lo vamos a poner en duda, pero que ya las pilas no le iban al hombre.
5: Cambiándose un poco de tema, estoy pensando que la pila no va a valer en Europa. O sea, van a tener tablilla y pila. O sea, no va a ser el mismo...
4: No, claro.
6: Bueno, deja a UEFA a ver qué puede hacer.
1: Ya tenemos el añadido.
3: ¿Cuánto va?
0: Dos minutos de descuento.
1: Sí, por el tiempo de hidratación y poco más. Bueno, córner el Betis, va a ser esta una de las últimas. Lo forzó Anthony. Y desde aquella banda, desde la banda del brasileño, va a golpear precisamente Anthony. A ver qué prepara el Betis en el saque de esquina. Viene a recibirlo, viene a pedirlo en corto Fornals. No, va a dejar que golpee finalmente Fornals. Es Anthony quien se reja ahora de la pelota. Va a golpear el castellonense, marcando jugada. Pierna derecha, pelota arriba, punto de penalti, toca Facundo, no llegó nadie del Betis, estuvo atento Remiro para atrapar la pelota y para ponerla con la mano para Aramburu, futbolista que también acostumbra mucho a subir y al que hoy no estamos viendo pasar, ¿no?, de la medular.
4: Es que estaba todo el mundo convencido en la Real Sociedad, incluso los propios jugadores, de que íbamos a ver ya esta temporada de manera decidida el esquema de cinco defensas que tanto le gusta a Matarazzo. Pero claro, que no han llegado fichajes y bueno, yo creo que Sergio Gómez se podría sentir más cómodo ahí y a mí John Miguel me acopla tanto como tercer central como carrilero también.
2: Bueno, sí, pues tiene centrales de sobra, para poner cinco, o sea, porque está Pacheco, está el chaval Beitia, hay jugadores que lo ha hecho muy bien, Kita que lo hizo también muy bien en el Sanse, no, ni lo ha ensayado en pretemporada, no. Teniendo centrales de sobra.
1: Últimos 20 segundos
2: sí,
1: de esta...
2: Sí, va a cambiar.
1: Primera parte toca Álvaro Valles para Nathan, la va a quitar de ahí Nathan, intenta conectar con Fran García, cortó Aramburu, se la lleva Oscarsson, viene ahora Facundo para intentar despejar el esférico, le cayó al Cucho la pelota rechazada, finalmente le viene a Barrenechea que intentaba conectar con Oscarsson, estuvo atento Nathan, el taconazo bonito ahora de Riquelme, aquí se acaba, aquí muere la primera parte, dice Isidro Díaz de Mera que todos a vestuarios. Sin goles en la cartuja, Betis 0, Real Sociedad 0.
5: ¿Cómo se le tiran abajo, José Manuel?
0: Pues abajo, la verdad que tampoco hay muchas conversaciones. Frío como la primera mitad, sobre todo como el final de la primera mitad. Sergio Gómez sí se quejaba de algo al colegiado, ahí hablando también con Pablo Fornals. En las gradas, tímidos aplausos, pero también un poco desconectada la gente aquí en la cartuja.
3: Empate a muy poquito de momento al descanso, 0-0 entre el Betis y la Real Sociedad con los siguientes números. La posesión ha sido ligeramente para el Real Betis, ha ganado 54-46. En remates totales 3-2 para el Betis, remates a puerta solo uno, un remate a puerta del Betis. En córneres han empatado a dos y tarjetas, no ha habido ninguna tarjeta en la primera mitad.
5: Creo que tenemos descanso. Lo primero en lo de la Premier League, Fran.
6: Sí, está ganando el campeón en primero 45 minutos finiquitados en la Premier League. Arsenal 2, Coventry City 0 y está a puntito de arrancar la segunda parte en la Ligue 1, competición que ha arrancado también en la noche de hoy. Marsella 0, Estrasburgo 0.
5: Y nos debe de quedar más o menos un minutito lo del Córdoba y el Girona y hay falta peligrosa a favor del Córdoba, Rodrigo.
12: Quedan dos minutos para que acabe la primera parte. Servía Cristian Carracedo, se hace fuerte en el aire. Paulo Gazzaniga, bola larga, hace el esfuerzo por intentar llegar a la bola. Minshew acaba por ceder atrás. Alex Martín, queda aproximadamente un minuto y 15 segundos para el final de la primera parte en el Arcángel. 2-0 gana el Córdoba, el Girona está groggy tras el segundo del conjunto andaluz.
5: Aguantamos ahí, Rodrigo, hasta el descanso, venga.
12: Lleva la pelota, lo hace el cuadro de Iván Ania, preciosa la conducción, entregando para Dani Tasende, bola larga del gallego, amortigua con el pecho, se la acaba por llevar Fran Beltrán, falta en favor del Girona, se tendrá que dar prisa el equipo de Quique Álvarez si quiere tener la última del primer periodo. Muy efectivo el Córdoba con los tantos de Víctor Sánchez de cabeza y el último hasta el momento de Diego Bri. 40 segundos para el término de la primera parte en el Arcángel. 2-0 gana el Córdoba al Girona en su retorno al fútbol de plata. Todavía no ha ganado el cuadro de Montilivi, lo tiene complicado aquí en el Arcángel. La pelota en línea de cobertura la domina Arnau Martínez, abandonando el lateral derecho. Mar del Canterano, giro de rumbo, entrega a la izquierda, consigue recibir la pelota Moreno, está habilitado Minshew, bonito el taconazo. Este es Izan González, juega el de Europa, cede para Arnau, le deja todo el carril a Brian Hill, más de Arnau Martínez. Era interesante la combinación que quería realizar con Iván Morante. Mira el crono, Germán Cid, se acaba la primera parte aquí en el Arcángel. Victoria local, Córdoba 2, Girona 0.
5: Pues mira, de momento empate en lo de primera división, vence 2-0 el Córdoba en segunda, también mismo resultado, 2-0 vence el Arsenal en el debut de la Premier League. En nada, la tribuna de la radio.
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0: Antes de la tribuna, antes del resumen, vamos a darnos una vuelta por lo que está sucediendo ahora mismo a pie de campo en esa cartuja con, no sé si algún futbolista calentando, José Manuel.
1: Ningún jugador sobre el campo calentando, pero sí le da un aplauso, un caluroso aplauso el estadio de la Cartuja al equipo del Betis de la Liga Genuín, campeón de la Liga Genuín, y que ahora está recibiendo todo el calor y todo el cariño del público bético.
2: La verdad es que, Óscar, ha sido un ritmo tan bajo el que hemos visto en la primera parte, sobre todo en la parte final, que es muy difícil sacar alguna conclusión, la verdad, ¿eh?
3: Sí, bueno, lo que hablábamos un poco, ¿no?, en las últimas intervenciones, el miedo a perder el primer día, el verano largo, la pretemporada, las piernas que todavía, evidentemente, en una competición tan larga no estás el primer día ya para dar tu mejor versión, ¿no? Por parte de la Real, además, hay futbolistas a los que les suele costar coger el ritmo, ¿no?, su mejor nivel, lo hacen con la competición avanzada, y bueno, hemos visto, y luego otros que no aparecen, primer día, bueno, pues esperamos mucho de algunos futbolistas, habéis citado algunos vosotros también, otros yo, y el único que ha puesto algo de picante en ataque ha sido Otaque Kubo, ¿no? Bueno, por el lado positivo, que lo que decíamos, ¿no?, la Real estaba encajando muy pronto en los amistosos, le ha metido gol en el minuto 5, en el 10, en el 13, en el 17 y tal, más de dos goles en muchos días, y mira, ha mantenido la portería a cero, está controlando bastante decente al Betis, por destacar algo positivo, ¿no? Y viendo de dónde venimos, que son 6 derrotas seguidas o 5 derrotas seguidas en pretemporada y encajando muchos goles, es que el empate hoy no es malo para la Real, ni mucho menos.
2: 6 derrotas seguidas en pretemporada, ¿has dicho?
3: En pretemporada 5 de 7, empató, ganó, y luego 5 derrotas seguidas, que han sido, o 5 de 6.
2: Madre mía.
3: Y encajando en todas 2 o 3 goles.
2: Pues igual por ahí se explica un poco la primera mitad amarrando un poco sin jugarla demasiado.
3: Es que no solo se mete Ángel atrás, es que lo estoy viendo hasta Sučić meterse atrás a defender, ¿no? Bueno, pues eso, lo que decíamos, es que, claro, que son muchos goles y para la Real un punto hoy es bueno, o sea.
2: Pero una cosa, Óscar, o sea, se esperaba mucho de Mataracho el verle ya por fin una temporada completa desde cero, y llama un poco la atención, sí, ¿no?, que la cosa no carbure habiendo tenido tiempo para trabajar.
3: Sí, pero bueno, ha tenido tiempo, sí, tiempo ha habido, pero no futbolistas. O sea, date cuenta que Oyarzabal ha llegado hace nada, los otros mundialistas también, Guedes llega y tiene que pasar por quirófano, prácticamente no ha entrenado, Gorrochategui, tratamiento conservado de pubis, esperemos que no sea como el del año pasado de Rupérez, que a los 4 meses tuvo que pasar por el quirófano, ¿no? Vamos a ver si Gorrochategui lo recupera, le han faltado muchos futbolistas, ¿no? No han llegado los refuerzos que él pidió, ¿no? Ayer reconocía, ¿no? A Perribay y Bretos, el presidente y el director de fútbol, han visto que no siempre soy tan simpático como parezco. En las conversaciones que hemos tenido dijo, ¿no? Porque no, pues eso, no ha llegado ningún fichaje de los que pidió, ¿no? Entonces, bueno, se ha juntado un poco todo, tiempo ha tenido un montón, pero futbolistas yo creo que no tantos.
2: Bueno, vamos a ver si eso se soluciona con los últimos días de mercado. Nahuel, en el Betis también muy poquito que contar después de una primera parte con sabor a nada prácticamente.
4: Sí, algún regate de Anthony, la jugadita que le hemos visto en el centro del campo a Riquelme y algún remate de media distancia de Bernal. La verdad que la primera parte ha dejado ganas de que llegue el minuto 60, que aparezca la pila y que veamos a Oyarzabal, que veamos a Isco, a ver si están los dos para un ratito. Escuchando a los dos entrenadores, creo que hay más voluntad de que juegue Isco que de que juegue Oyarzabal, que tiene un tramo bastante duro de partidos ahora también la Real Sociedad, y él está con la gasolina muy justa, como decía Badallo. Pero vaya, futbolistas que le cambien un poquito la cara al partido y sobre todo que por dentro consigan generar alguna jugada de peligro y que haya un poquito de continuidad en el encuentro.
2: Contando los minutos hasta que salga Isco, si es que no queda mucho más.
4: Que salga la pila. Los 5 que calentaban de la Real, los 5 tienen que entrar.
2: Hoy no está el árbitro, pero de todos modos, de día de mera no hay nada que decir. Ha tenido un partido tremendamente plácido. Permisivo. Se ha caído al suelo se ha dejado las tarjetas por el terreno.
0: Casi lesiona a Yangel. El resto, nada de nada. Oye, ¿quién fue el mejor de los primeros 45 minutos, Agustín?
5: Complicado, pero.
2: Pues muy, pero complicado, muy complicado.
0: Fua.
2: A lo mejor.
5: Yo no sé.
3: Riquelme.
5: Bueno,
0: A mí, yo diría que tú con el comentario de Göteborg. O sea, a mí me ha encantado.
6: Es que está complicado,
2: ¿eh? Venga, Varela, el mejor de la primera parte, lo vamos a dejar así, ¿eh? Seguro. Mensajes de los oyentes al muro de marcador al 628-26-90-92. Monjil, ¿qué nos han contado?
4: Pues mira, uno que lo tenemos sobre todo de lo que decías antes, de los argentinos, de que no ha estado tan mal. Bueno, pues hay opiniones para todos los gustos.
7: Julián Álvarez no se merece jugar en el Atlético de Madrid. Hay que expulsarlo, defenestrarlo. O sea, esa persona, después de las declaraciones que hizo, no merece jugarla. Ah, ese tío tiene que estar en la grada, sí o sí. Ah, que su sueño es jugar en el Barcelona, que traiga los 500 millones y que se vaya. Que el Barcelona es un equipo cutre y barribajero, que encima se aprovecha de un tío que no sé si le llega el río a la cabeza. Pues mira, no tiene que jugar en el Atlético de Madrid a la grada.
2: Al perro que quiere hablar también.
0: Vaya rajado.
8: Programa, ¿no os acordáis de todo el equipo argentino de espaldas mientras le daban la Copa del Mundo a España? ¿No os acordáis de cuando jugó con Inglaterra, que sacó la pancarta de las Maldivas? Bueno, en fin, y eso así haciendo poca memoria.
4: Eso, sobre lo que comentabais antes de los argentinos, también a poquito más de una semana de que pueda cerrar el mercado, pues nos preguntaban en el WhatsApp, en el 628-26-90-92, pero ¿qué mercado bueno ha hecho el FC Barcelona? Si le falta un central zurdo, dos delanteros centro y ha fichado a dos jugadores que comparten posición con futbolistas como Rafinha o Fermín.
2: Pues muchas gracias, Monjil. Enseguida estamos en la Cartuja para comprobar si hay o no novedades de cara a la segunda mitad.
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0: 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Antes de volver a lo de la Cartuja, creo que arranca ya la segunda mitad en lo del Arsenal y el Coventry, ¿verdad, Fran?
17: Sí, justo ahora arrancan los segundos 45 minutos en el día en el que vuelve la competición Inglaterra, la Premier League 2026-2027. Recordemos, titulares españoles, Mosquera en la defensa y David Raya en la portería. Está Zubimendi, sí, él es de la Real Sociedad, pero en el banquillo. Y vemos a Luis Skelly, que ya más que un lateral izquierdo para Arteta, es un pivote. Así que con Bruno Guimaraes, con Luis Skelly, veo difícil
2: Mosquera,
17: que Martín
2: por cierto, de central.
17: Sí, de central derecho.
0: Oye, antes has dicho que ves al Arsenal favorito para ganar la Premier.
17: Sí.
0: ¿Lo ves también favorito para ganar la Champions?
17: No.
0: ¿La Champions, el PSG?
17: Barça y después PSG.
0: ¿Barça primero?
17: Sí. ¿Por qué? Creo que con Rodri y con la llegada, sobre todo, de Anthony Gordon, el Barça pasa a ser muy favorito para la Champions.
2: Vale, y hasta top 5, Barça, PSG, Barça, Arsenal.
17: Barça, PSG, Bayern, Madrid, Arsenal.
2: amarrado.
0: Voy a decir una cosa.
2: Amarrado.
0: El sorteo de la Champions es la semana que viene, justo el jueves, si no me falla la memoria. Cuando acabe
18: la tarde.
0: A las 6 de la tarde. Cuando acabe la fase de grupos, los primeros serán los ingleses. Hasta que la UEFA no termine con la localía, a los ingleses le va a tocar siempre un calendario mucho más sencillo que todos los demás.
17: Por cierto, hablando de ingleses, en Stamford Bridge se va a jugar la Champions. En Shakhtar Tardones va a ser el equipo titular en Stamford Bridge.
0: También se va a jugar en la Cartuja. No sé si en el Benito Villamarín en el futuro, pero en la Cartuja seguro. Están saldando al terreno de juego los futbolistas. ¿Hay algún cambio, José Manuel?
1: De momento no sabemos, porque todavía no han salido los jugadores. Ahora están empezando a salir los del Betis. En un momento te digo, pero parece que no.
2: ¿Os apetece ver alguna cosa de cara a la segunda mitad, Nahuel? ¿Algún cambio que harías para mejorar el espectáculo?
4: Bueno,
2: No vale Isco
4: y no vale Oyarzabal, ¿no?
2: sí, Oyarzabal sí.
4: Quiero ver Oyarzabal y bueno, pensando en cambiar algo. Quizá un perfil como el de Fidalgo para el centro del campo le puede sentar bien, porque es que tampoco ha tenido excesivo protagonismo Fornals en la primera mitad.
2: Óscar, ¿a ti qué te apetece ver en la segunda mitad? ¿Qué cambios harías para mejorarlo?
3: Si no puedo decir Oyarzabal, que doy por hecho que saldrá, me gustaría un Turrientes por alguno de los dos pivotes, para ver si el equipo tira un poco más para arriba. Y luego
2: incluso por Susis,
3: muy,
2: ¿no?
3: Mucho de cantera. Gorka Carrera ha hecho muy buen verano, el chaval del Sanse, el otro día baja al segundo equipo y le anulan dos goles por fuera de juego milimétrico. Es un jugador que siempre está cerca y me gustaría verle.
0: Ha fichado poco la Real, ¿no?
4: Nadie.
3: Pero
0: estaba viendo una llegada, pero nada.
3: Sí. ¿Sabes cuáles son los dos únicos clubes que no han fichado?
0: La Real.
3: El Atleti. Pero es que, claro, tiene unas particularidades la Real.
4: Claro.
3: Fichase, y aún y todo, la Real, creo que por primera vez en mucho tiempo, si hace dos o tres fichajes, va a tener más gente de fuera que de casa. Que eso aquí lo hemos solido mirar, ¿no? Entonces, no ha fichado porque se le han caído algunos fichajes, y luego porque, bueno, pues eso no tenía muy claro, porque hay jugadores que vienen apretando fuerte, aunque luego parece que no se va a decantar. De hecho, ha bajado a dos chicos al segundo equipo y va a fichar en esas posiciones.
0: Mira, desde que arranque la segunda mitad, perdona, Óscar, ha llegado el tercero. Espera un segundo, Agustín, lo de la Premier.
17: Sí, un ex de la Real Sociedad y del Real Madrid, Martín Odegaard, nada más arrancar el segundo tiempo, a placer. Es verdad que es el Coventry City, que es un recién ascendido, pero insisto, este Arsenal pinta muy, muy, muy, muy bien. De momento, 3-0.
0: Solo amarilla.
2: 3 al City y 3 al Coventry, de momento, la temporada del Arsenal.
17: Y queda una parte entera.
0: Fíjate. Iba a decir que solo amarilla, José Manuel, porque la entrada que ha hecho Sergio Gómez, uff.
1: Y el gesto corporal de Díaz de Mera parecía algo más, porque se ha ido como un resorte, ha sacado esa tarjeta amarilla, así que bueno, de momento.
18: Primera acción fea del partido,
1: nada más,
18: ¿no?
1: Sí.
18: Podemos decir.
4: Bueno, se arrepiente, encoge un poquito la pierna, pide perdón al instante, y la cara de Díaz de Mera es como que te la tengo que sacar porque te la has ganado.
3: Por es cierto, amarilla clarísima, ¿no? Yo creo que no es igual para roja, pero es amarilla clarísima.
18: Sí,
3: ¿no?
18: Sí.
2: Parece claro que los árbitros tienen decidido que si recoges un poquito ahí, no vas arriba con taco, no van a expulsar.
3: Pero sobre todo porque incluso en verano hemos visto unas entradas
2: de roja.
3: Por eso.
4: No, pero es importantísimo para jugar estas acciones la dinámica del juego. Porque tú ves el frame y ves la plancha a la altura donde la ha puesto Sergio Gómez, es una roja de Manuel, pero hay que evaluar mucho más allá del clip y yo estoy a favor de que estas acciones se queden amarillas y ya está.
18: El disparo ahora del Cucho, desviado a la derecha de la meta defendida por Alex Remiro. Estaban calentando todos los de la Real y ahora, José, turno para el otro banquillo.
1: Sí, ahora activa Pellegrini a los suplentes y el que se lleva todos los aplausos, lógicamente, que ahora los devuelve, es Don Isco Alarcón, que vuelve a calentar en la banda de la Cartuja.
18: Por cierto, entre los que opositan para estar en el campo, un futbolista que la pretemporada ha estado muy bien en el Betis. Fue protagonista en aquel partido, además, contra el Arsenal, en el que el Betis ganó 1-3. Cuidado con el ataque ahora, Oscarsson la pone al punto de penalti, ha llegado Marroca. Decía que Nelson de Osa es otro de los futbolistas que puede tener minutos.
17: Que esta pretemporada ha jugado de falso 9, no sé si
18: sí, como de 9, vamos.
17: Como medida de presión de Pellegrini por el
18: es
17: tema
18: que no
17: de
18: tenía otro.
17: Claro, de fichar o no, pero
4: que bueno, ha llegado Parrot, pero no está en la convocatoria, que
2: ¿para
4: hay ganas de ver al irlandés?
2: ¿Para cuándo Parrot?
18: Parrot yo creo que para el partido contra el Real Madrid imagino que Valencia.
0: Incluso Valencia.
18: Valencia,
0: ¿eh?
18: Sí,
0: incluso
18: porque Valencia. El futbolista viene bien. Valencia puede ir a la convocatoria seguro.
0: Oye, seguro, no es un buen 9 para rotar, ¿no?
18: Sí, el futbolista en el que se tiene puesta muchas esperanzas, porque es un delantero distinto a lo que tiene el Betis y la gente está muy ilusionada.
1: No echa la convocatoria, pero sí, sí ha venido en el autobús del equipo, ¿eh? ¿Sí? Ha venido con sus compañeros, sus nuevos compañeros, a la Cartuja, y de hecho lo hemos visto vestido de corto, es verdad que con la ropa de paseo, pero vestido de corto ya sobre el césped en la Cartuja en la previa.
0: Por cierto, arranca la segunda mitad en lo del Córdoba y el Girona. Arcángel, Rodrigo.
19: Acaba de arrancar el segundo periodo con aproximadamente 10 minutos de demora respecto a las 10 de la noche. 2-0, está ganando el Córdoba al Girona. Goles, recuerden, de Víctor y de Bri.
0: Cartuja.
18: Otra entrada muy fea, cartulina para Aramburu, creo, José.
1: Sí, amarilla para el 2 de la
18: Real. Se ha hecho daño, están pidiendo con insistencia. Cuidado.
2: Riquelme.
18: Cuidado, que están pidiendo con insistencia la entrada.
2: Llega muy tarde.
18: Se ha hecho, está fuera del campo Riquelme, ese tobillo, creo, corregirme, sí, le ha pillado el tobillo.
1: El tobillo izquierdo una vez que centra, ¿no? No sé si en la tele se ve mejor.
18: Y como lo haya pillado, apoyado.
2: Acabamos de ver la repetición, la entrada es realmente fea, es verdad que llega tarde, pero va con tacos, lo que pasa es que va con tacos a ras de suelo.
3: Pues... Sí, pero con los tacos yo creo que no contacta, ¿no? Contacta con otra parte de,
2: uf,
3: de
2: la no, pierna, no sé qué decirte, ¿no? Oscar. Sí que
3: es,
2: no sé qué,
3: para mí es tiempo total.
2: Puede que rasque. Sí.
4: O sea, es tiempo, fuerza excesiva, o sea, es una falta muy fea y, sí, sí, y si sí. Le ha pillado el tobillo, se le ha quedado anclado al terreno de juego, puede llevar una torcedura, un esguince.
18: Ese es el tema, que de momento se levanta ahí cojeando Riquelme, que parece que va a poder continuar, buena señal. Y la entrada, bueno, pues hemos visto un partido hasta ahora muy limpio y dos acciones bastante feas.
2: Está pidiendo perdón, José Manuel.
1: Sí, ahora iba a pedirle precisamente a Aramburu perdón a Riquelme. Las acepta las disculpas sin problema.
2: Tienes razón, Óscar, ¿eh? No contacta sí, con la plancha. Lo que pasa es que va con tanta fuerza, Óscar, que se lo lleva por delante.
3: Sí, eso es. No, la entrada es más. Y los dos laterales de la Real con amarilla.
18: Con cartulina.
4: Ha hecho mucho hincapié, Matarazzo, en que sus futbolistas tienen que ganar más duelos. Que no puede ser que concedan tantos goles por perder acciones defensivas. Pero es que aquí tanto Sergio como Aramburu es que han ido pasados de rosca las dos acciones.
3: Y muy pronto, ¿eh? Muy pronto.
18: Pues mira, había salido bien la jugada de laboratorio, lo que pasa es que el remate de Fornals no fue bueno, pero ha rematado cómodo Fornals, ¿eh? En la acción de laboratorio con el centro.
4: Solo.
18: Sí.
1: Sorprende, ¿eh?
18: Y no fue bueno el remate. Ahora intenta la Real por la banda derecha. Ahí está ataque Kubo, encarando de nuevo Kubo, intentando marcharse de Frank. Sigue.

0: Me he ilusionado que estamos viendo de Cubo. Es que me parece de lo poquito rescatable la Real.
1: Claramente sí, mejor sí. Cubo.
2: ¿Qué hace Cucho? Sale al Cucho. Hay que decirle a Cucho que el balón no es suyo, que es del club. Se acabó perdiendo la pelota. Se marcha Barrenechea del primero. Sigue Barrenechea intentando entrar en el área. La dejaba para Oscarsson. Se equivocó en el pase. Cortaron los defensas del Betis. El partido que se anima. Un poquito de más ritmo, que viene bien en esta segunda parte. En esta noche de agosto aquí en la Cartuja, donde no hay goles entre el Betis y la Real. Primera fecha para estos dos equipos dentro de la segunda jornada del torneo. Toca Bellerín. Bellerín metiendo, no, para nadie. Se equivocó. Llega con comodidad John Martín para cortar el pase. Tocando de nuevo la Real. Intenta salir. Es Susic, ¿no? Fíjate, acaba de tocar la pelota. El futbolista de la Real, número 24. Jugando con Barrene. Barrene que se marcha de Bellerín. Toca de nuevo para Susic. Pierde la pelota Susic. No hubo nada. Toca el Betis por medio de Fornals. La pide en la banda. Se incorpora Fran García. Levanta la cabeza. La pone Fran García. Y no había nadie. Imprecisiones en los últimos metros que de momento no corrige. Falta el talento del último pase en las dos formaciones.
3: Vamos a ver cuánto tarda Isco, ¿eh?
2: ¿Qué decías, Óscar?
1: No, que por eso decía yo Oyarzabal y Turrientes, ¿no? Que son los que le pueden dar eso a la Real.
2: Jugando precisamente de nuevo la Real es John Martín. En horizontal para su compañero Igor Zubeldia. Zubeldia que se la quitó de encima, la pone arriba, llega Nathan. Toca con la cabeza, el esférico suelto, toca Facundo. Ahí está la disputa de nuevo. Al suelo fue Facundo que golpeó en el futbolista de la Real. Ley de la ventaja, dice Díaz de Mera, para que juegue Yangel. Yangel con Sergio Gómez, este para Barrenechea, pegadita a la cal. Tocando de nuevo para el venezolano. Ahí está Yangel, levanta la cabeza, no encuentra a nadie, se tiene que girar. De nuevo para el lateral. Pelota ahora para Barrene. Barrene encarando, le cierran dos de el Betis. Intentaba meter la pelota para Sergio Gómez. Llega Bellerín, se complica Bellerín. La pelota dentro del área, Oscarsson. Oscarsson que se entretuvo y sale Valles ante la sangre fría de Nathan para cubrir esa pelota. Vaya sangre fría del central del Betis.
0: Y vaya pérdida de Bellerín.
4: Bien, claro. Bien, no, pero ha protegido bien, ¿eh? Nathan, o sea, sí. es verdad que se la ha jugado, pero ha protegido bien.
2: Sí, pero
4: bien.
2: Como no confianza, terminaba de salir Álvaro Valle, la gente estaba nerviosa, lógicamente.
4: El error es de Bellerín, sí.
2: Sí. Juega Riquelme, activo en este comienzo de segunda parte, dejando la pelota para Marroca. Toca el conjunto verdiblanco, Fornals dejando para Bartra, Bartra abriendo para Anthony. Anthony, al que siempre le cierran dos. En la ayuda Barrenechea, se viene por dentro. Sigue Anthony, dispara. Golpea en un defensor realista. Toca Anthony en labores defensivas ahora. Aunque el que se lleva la pelota es el conjunto realista. En el círculo central, el envío de Susic para Barrene. Va a encarar a Bartra, fuera de sitio. Ahí está Barrene, intenta marcharse. Le cerró bien el central. Cuerpo por delante, saque de puerta para el Betis. Barrene sí, no sé, parece que tiene algún problema físico.
1: Lo que habéis comentado, no, problema físico no, le cuesta ponerse en forma y ves, está pidiendo el cambio, pero sí.
2: Es que le ha hecho un gesto al banquillo.
4: Sí, ha pedido cambio.
1: Pero yo creo que es de caja, ¿no? De todas maneras, estamos llegando ya al momento Excel de los entrenadores, ¿no? Ahora sí. Los cambios en el 60, 70 o 75, ¿no?
3: A estas alturas.
1: Sí. No, bueno, estas ahora todas. O sea, jornada 1, 5, 7, 20, a todas ya, casi todos, por lo menos la Real, 60 o 75.
0: En otra jugada esta de Barrenechea, que nace de un gran pase de Cubo, un buen cambio de orientación para ponerle en ventaja.
4: Barrene, de todos modos, Oscar, no volvió a ser el mismo nunca, después de la lesión aquella que tuvo, que fue hace dos temporadas, bueno, o algo más.
0: Pero sí, fue con la selección en marzo, que se nos olvida. Sí, y si pero hubiera estado sano, habría tenido oportunidad.
4: Yo te hablo del Barrene que fue a la selección la primera vez y que estaba en dinámica de haberse quedado. Sí, y la verdad que es una pena.
2: Bueno, pues tenemos asistencia para hacer una noche de viernes en agosto, no está mal, ¿eh?
3: 59.490 personas. Hombre.
2: Casi 60.000 espectadores en la carrera.
3: Muy bien, ¿eh?
4: Óscar, hablabas.
1: No, que Barrenechea, ¿sabes lo que pasa? Que los que le hemos visto en categorías inferiores es que era tan diferencial, es que decidía tanto los partidos que siempre estamos esperando esa versión tan desequilibrante, ¿no? Es que en juveniles Barrenechea...
2: Cuidado, que puede marcar el Betis. No llega Riquelme en el envío del Cucho. No llegó Riquelme, no acaba el peligro. Ahí está Fran García, la pone. Ha sacado Aramburu, buena contra ahora del Betis.

0: a punto estuvo de llegar. En este caso, Rodrigo Riquelme.
1: Y se prepara José Manuel Isco ya para salir.
2: Claro. Y doble cambio, y ojo porque se van a cumplir todos los deseos. Va a entrar Isco y a la vez Mikel Oyarzabal.
3: ¡Bravo! Bien.
2: También va a entrar Aleix Marchal.
4: Lo necesitamos, pero,
2: El protagonismo, lógicamente, se lo van a llevar Isco y Oyarzabal, que a ver si hay aplausos para Oyarzabal.
0: Bueno, el primero que han llamado es Marchal, efectivamente.
3: Un chico del que ha hablado muy bien Matarazzo.
5: Sí, sí, es un chaval de la cantera que ha hecho muy buena pretemporada. Ahora, es curioso que Matarazzo cuenta más con Marchal que el otro. El titular el año pasado en el Sanse era Ochien, que es al que han hecho ficha con la Real, pero Matarazzo pone al chaval, con lo cual es evidente que Ochien tampoco le termina
0: Uno de los que se marcha estaba claro porque había pedido el cambio. Se fue a René.
2: Se marcha primero en el Real Betis, se marcha Facundo Bernal para dejar el hueco a Isco Alarcón, que se cae por completo la cartuja. Y en la Real Sociedad, cambio en los dos extremos, se marchan Kubo y Ander Barnechea, entran, como hemos dicho, Aleix Marchal y Mikel Oyarzabal.
3: Bueno,
6: me han quitado a Kubo, una por otra.
3: Bueno, estaba yo ilusionado. Me han aguado el vino.
6: Se acaban de matar ahora.
7: Me encanta lo expresivo que es Nahuel, porque se le nota en la cara antes cuando le ha fastidiado la broma de los peregrinos y ahora se ha quedado Agustín con una cara aquí en el estudio comiendo.
3: Bueno, he entrado ya al Zabadisco, pero me quitan a Cuba, claro. Estaba siendo mejor.
0: Hombre. Claro, bueno, todo no se puede tener.
3: Buen debut de Bernal en la liga, teníamos ganas de verle y creo que ha demostrado estar a la altura al menos.
6: Férreo debut de Bernal, más
0: sí.
6: Que de
0: bueno, sólido. Pues ahora está claro, ¿no? Fornals junto a Facundo, Isco, pues un poquito más adelantado en el sitio que ocupaba el Castellón.
6: Eso es, a ver si mejora la cosa.
0: 58 de partido, todavía sin goles en la cartuja, en el estreno liguero de Betis y Real Sociedad. Pelota primera menos que toca Oyarzabal.
5: Menos mal, porque se dolía Aramburu, le han enfocado y se dolía. Menos mal que puede seguir, porque la Real Sociedad, en unas cosas de estas, que es de las inexplicables que está haciendo este verano, el segundo lateral derecho lo ha bajado al filial y no tiene más laterales derecho porque es lo que busca ahora en el mercado. Con lo cual, pues hoy, si le pasa algo a Aramburu, tiene que jugar otro. Bueno, pues poner ahí a un central o al que sea.
0: Hay uno del Betis que va como una moto, este no es pretemporada ni nada. Que es Fran García, llega a todas, ¿eh? Fran García ha llegado como un avión al Betis, ¿eh?
2: De hecho, el primer viaje que tiene con el Betis en ese stage de Alemania, al principio de la pretemporada, y hablando con gente del club y eso, le sorprendía el nivel físico con el que llegó Fran García. Vamos, que le ha sobrado la pretemporada.
0: Que no está parado el hombre.
6: Es que ese es el gran valor de Fran García, que tú le puedes discutir más, Nahuel, o menos la calidad que tiene o que tenga, pero vamos, el compromiso físico y la actitud es algo que siempre ha estado al 100%.
3: Y yo creo que tiene más calidad de lo que se dice. Lo que pasa es que destacamos tanto el físico y esa garra que tiene. Es un poco lo que muchas veces nos pasa con Gaby, ¿no? Que es tan llamativo el tema del físico y la garra que dejas de lado todo lo demás, y yo creo que Fran García ahí también puede sumar en el Betis.
7: Nos damos una vuelta por las dos canchas que tenemos abiertas, más allá del partido de Primera División. Empezamos por lo del Arcángel. ¿Quién lo merece? ¿El Córdoba o el Girona? Rodrigo.
8: Intenta el Girona anotar el 2-1. Ha realizado un cambio importante Quique Álvarez en el descanso. Salida de Izan González, entrada del delantero y canterano Dauda. Hasta el momento lo sigue intentando el Girona, pero muy lejos de intentar alcanzar el 2-1 que le meta en el partido.
7: Y el Arsenal sigue a lo suyo, ¿no, Fran?
9: Sí, sigue a lo suyo. Ahora es verdad que se está abriendo algo más en el Coventry City. Ya lo tiene todo perdido el equipo dirigido por Frank Lampard. Estamos en el 63, Arsenal 3, Coventry City 0. Y en la Liga, en el Marsella, gana 2-0 al Estrasburgo en el 77.
7: Volvemos a lo de la cartuja, Agus.
0: La estropeó ahora la arrancada espectacular de Fran García con el pase de Anthony. La estropeó Riquelme, que está empezando a positar, José, para ser el próximo en irse del campo, ¿eh?
2: Vamos a ver.
0: Mira Anthony, que ha robado Anthony, ojo que puede haber peligro. Sigue Anthony con la pelota. Ahí está el brasileño. Le hicieron falta clara y cartulina amarilla, otra más para la Real.
2: Sí.
0: Zubeldia, creo que ha sido.
2: A Igor Zubeldia, que volvía en la contra, falta clara.
0: Pero falta como necesaria.
6: Ha como un carretón.
3: Sí, sí, pero es que la pérdida de Ángel es que es criminal.
5: Es que eso.
0: Otra más.
3: Zubeldia,
5: sí, por eso.
3: Sabe que es amarilla y lo ha mirado
5: a
3: Ángel como diciendo:
5: oye, a Ángel.
3: Claro, vaya amarilla me has costado, macho.
0: Claro.
2: De momento, tres defensas de la Real con tarjeta: Zubeldia, Sergio Gómez y Aramburu. Cuidado.
0: Pues ojo que está junto a la pelota Isco. Y cuando está Isco junto a la pelota puede pasar cualquier cosa. No sé si se va a atrever a disparar a portería.
6: Un poquito lejos quizás, ¿no?
0: Sí, sí, para Sunsao era mejor, ¿verdad?
6: Porque lo, bueno, que lo llamen, ¿eh?
3: Pues la de Baena, este, ¿no?, verano, un vídeo con Sunsao enseñando a tirar faltas. Y es que la sigue clavando con
0: ojo, cuidado, tacos. Sí, no, Sunsao ha estado por aquí este verano. Y estuvo con Alexis en la Ciudad Deportiva tirando faltas en un vídeo que nos mandó el Betis. Y es un espectáculo. Es que cada falta era casi un penalti.
6: La falta, nada, gilifalta.
0: Nada, se terminó la acción en una pelota en la que incurrió en fuera de juego el conjunto verde y blanco. Está intentando ya ganarle algunos segundos al crono Alex Remiro. Aquí son los árbitros, ¿no?, que tienen ahora que contar, ¿no?
6: Ahí está la mano arriba, ¿no? Está contando.
0: Sí. Toca Bellerín. Pelota para Fornal, se intenta meter el esférico largo para que corra Anthony. Ahí está Anthony que intenta marcharse, sigue Anthony, se frena, la pide Isco. Anthony jugando para el Cucho que la pone al segundo palo, ahí está Riquelme, golazo. ¡Gol! ¿Para qué hablamos? Opositaba hace un instante para irse del campo y en un pase extraordinario del Cucho, no era fácil, la engancha con su pierna mala, con la izquierda, para ponerla lejos del alcance de Remiro. Perfecta la volea cruzada de Rodrigo Riquelme. Marca el Betis. Betis 1, Riquelme, Real Sociedad 0.
7: Pues llega el primer tanto del partido, lo marca Rodrigo Riquelme. El remate es espectacular, se llevaba la mano a la oreja en la celebración, José Manuel.
2: Y qué gesto, ¿eh? Qué gesto, no solo de Rodrigo Riquelme, sino de Bartra, de Pablo Fornal, de todo el equipo del Betis, de Bellerín. Una celebración para un futbolista que no lo ha pasado nada bien. Bartra lo levantaba, le señalaba, Bellerín también le señalaba delante del público. Rompe de alegría la cartuja, primer gol del Real Betis en la temporada 26-27, primero de Rorro.
6: Marca el Betis, marca el primero, 1-0, se adelanta el Betis en el marcador. Nahuel podía haberla parado, pero aún así decidió chutar de primeras con el interior, mucha calidad y cruzado para adentro.
3: Sí, y pudo tener la tentación de rematar de empeine, ¿no?, y de buscar un remate más fuerte. No le hacía falta, es que estaba lo suficientemente cerca como para acompañarla con el interior. Es una gran definición de Riquelme, una muy buena jugada del Betis. Primero la carrera de Anthony, sí. Y luego yo creo sobre todo hay que darle el 50% del gol al centro que
0: mira,
3: pone
0: mira, mira, mira, mira, que puede llegar segundo, ya está Anthony. No fue bueno el control en la acción de Fran García, que está siendo un auténtico puñal ahora por la izquierda. La definición, Nahuel, no era nada fácil, ¿eh?
6: No, mucha calidad, muy técnica, con un tobillo muy abierto y aún así para cruzar el balón. O sea que en realidad realmente un golazo. Óscar, ¿algo que decir a la defensa?
5: No, llega a tocar por poco, pero Remiro, pero no puede detener, ¿no? El balón va con mucha potencia y no lo puede detener, ¿no? Bueno, una gran jugada del Betis y una gran definición, ¿no? Es cierto que bueno, igual le pueden haber encimado un poco al Cucho en el centro, pero creo que el mérito es de la jugada del Betis más, ¿no? Y ahora decíais, ¿no? Agustín, ¿a quién ha mandado Mataracho con la entrada de Oyarzabal a la derecha? Que está entrando Fran García tan fácil.
0: A Susic.
6: Amigo.
5: Pues eso.
6: A ver si se agita esto un poquito, Varela, con el gol del Betis.
0: De todas formas, Oscar, tampoco el hombre es para jugar en esa posición, ¿no?
5: Bueno, pero tampoco igual Kubo
7: en esa ni ninguna.
5: Tiene que defender y ha ayudado un poco más.
0: El compromiso,
5: ¿no?
0: Entonces, el compromiso.
5: El correr para atrás también un poco.
7: Sí, yo creo que un poco a lo que va Óscar es que cuando sale Susic, muchas veces la Real Sociedad está peor que cuando es otro compañero en esa posición. O sea, no mejora nunca por el que entra.
3: Salvo cuando entra Zaharián.
5: Pocas veces.
3: Ahí tenemos un debate.
6: Es un buen debate ese, sí.
7: Una tribu.
0: Bueno, pues se anima ahora, lógicamente, la cartuja. Los 60.000, que se dice pronto, casi 60.000, que se han dado cita aquí. Votando todo ese fondo sur. Celebrando el tanto de Riquelme que pone en ventaja al Betis. Recupera Anthony, mucho más activo en esta segunda parte. ¡Qué buena pelota de Anthony! Ahí está el Cucho, recorta el Cucho. La pone el Cucho, ahí está Isco. ¡Qué parada! ¡Qué parada se entretuvo Isco en el control! Fíjate qué raro esto. No fue bueno el control de Isco y eso le dio la opción a Remiro para desviar en el que pudo ser el segundo del Betis.
3: Fíjate que se consagró John Martín en aquella final de Copa de la Cartuja. Está haciendo hoy un partido horrible, el fallo en salida es tremendo. Y bueno, es que está muy bien Remiro intuyendo por dónde podía definir ahí Isco, que como decía...
0: Es raro que falle eso, ¿eh?
3: Sí, se le escapa un poquito el control. Yo creo que se la quiere tirar un poquito larga porque le llegaba a Soler. Sí.
5: Pero es buen pie de Remiro, ¿eh?
6: Sí, en realidad sí, Remiro, están todos muy bien en la jugada. Primero Antony lanzando, luego Cucho aguantando y Isco, que se le ha notado un poquito quizá la falta de minutos, pero buena parada de Remiro también, Óscar.
0: Mucho mérito de Remiro, pero claro, no es normal, ¿no? Que Isco falle eso, lógicamente.
5: Sí, acaba de salir también Isco, ¿no? Sí,
0: igual, mira lo que acaba de hacer Isco, al que le han hecho falta. En ese regate golpearon en la cara al futbolista malagueño. Falta favorable al Betis, que ha señalado Díaz de Mera.
6: Buah, vaya.
0: Las cosas que hacéis.
6: Qué barbaridad. Ha tirado una media cola de vaca ahí.
7: Es verdad que ha fallado un gol. Pero es que se entra el Isco y
6: Mira. No,
3: increíble.
6: Cola de vaca, niño, que es increíble.
0: Cambia el partido. Entra él y cambia. Porque condiciona al rival, lógicamente.
7: Hoy he pensado que hay mucha gente que no está preparada para hacer un top de momentos prime de futbolistas a la hora de colocar a Isco Alarcón a nivel español.
3: Bueno, es que hay.
7: El momento culmen de Isco Alarcón.
3: El otro día se hicieron virales unos highlights de Isco en el Molinón.
0: Ojo, perdona, ahí está la Real dentro del área, la pelota, ojo, al palo, no acaba la acción, qué mal control, el disparo fuera de Sergio Gómez, pero la ha tenido la Real, no sé si fue Oyarzábal.
9: Susi.
2: Y va a entrar en la...
6: Oy. ¿Cambios?
2: Va a entrar en la Real Sociedad, dos cambios. Uno de ellos lo pedía Óscar, Beñat Turrientes, el otro va a ser Ayen Muñoz.
6: Se tiene que estirar, esto le viene bien a la Real Sociedad para creérselo también, de que se puede Óscar estirar a...
5: Hombre, es que ahora es evidente que tiene que dar un paso adelante, ¿no?
0: Claro,
5: porque
0: claro.
5: Hemos dicho que el empate es bueno y ahora no tiene ni ese punto, ¿no? Con lo cual, tiene metiendo jugadores de refresco, ¿no? Va a ser, creo que el partido 200 de Ayen con la Real, ahora lo miro, porque el año pasado me suena que se quedó en 199, con lo cual sería el 200.
3: ¿Ayen se va a quedar?
5: Sí. Allen es increíble. Le traen todos los años un lateral zurdo y aquí aguanta. Tierney, Diego Rico, Javi Galán, Javi López.
6: Es
5: no
6: verdad.
5: Sé si me queda alguno.
6: Es verdad, sí.
5: Y, 100, y ha hecho.
9: 199,
5: y se queda con justicia.
9: 199. ¿Eh? 199.
5: Por eso lleva, sí. Eso es. Ha hecho mejor pretemporada. Ha sido mejor lateral zurdo de la pretemporada, con lo cual se queda con justicia, yo creo.
0: Bueno, pues la fortuna, que en este deporte también es fundamental, la tuvo. Se alió ahora con el Betis en ese disparo que se estrelló en el palo de Susic. ¿Quién lo iba a decir? Hombre, el buen golpeo sí tiene, desde luego.
5: Muy bueno, sí, es lo que tiene espectacular. Por eso nos gustaría verlo más a menudo, claro.
0: Pues están preparados, Jem. Y como decía también, y Turrientes, como decía José, ojo ahí a Valles, que la ha liado, la pelota dentro del área, ha llegado en la ayuda defensiva providencial, creo que ha sido más Roca, y la pelota que se pierde por línea de fondo porque se había metido, había organizado una buena Álvaro Valles.
2: Por evitar un córner, Agustín. Y ahora sí va a haber los cambios, vamos a ver si vemos quién sale. Ha dicho el colegiado que a la siguiente no va a haber pausa de hidratación. Va a haber pausa de hidratación antes.
7: Vértiga.
2: Todavía no ha salido, pero entendemos que se va a ir ahora a la parte de la Real Sociedad.
3: A ver en qué idioma habla Matarazzo. Mezcla ya español e inglés en público.
0: Aquí no hay pértiga.
5: La Real no deja.
6: ¿La Real no deja la pértiga?
5: No, yo creo que no. La Real no deja ni... Ya no traduce ni las ruedas de prensa de Matarazzo, con lo cual, o sea, que habla en inglés. Todo lo que sea esto, la Real, yo creo.
0: Pero
5: que
0: no habla nada de castellano todavía.
5: Sí, habla bastante, pero claro, no se atreve todavía y lo entendemos. Lo que no entendemos es que no le traduzcan. Eso es lo que no entendemos.
3: Me encanta que las preguntas sencillitas las contesta en español y cuando tiene que explayarse un poco ya cambia el inglés.
5: No, contesta todo en inglés. A veces intenta, pero no, contesta todo en inglés. No se atreve en castellano todavía.
2: El que se va seguro en la Real es Sergio Gómez, que además tenía un pequeño cabreo. Se metía ya para el banquillo. creo más que con su partido, pero bueno, esa tarjeta amarilla al final le condiciona mucho a la hora de seguir en el partido.
6: Pues es verdad, no hay pértiga.
3: Por contar un poco cómo es el tema de lo de la pértiga, ya sabes que la Liga destina un dinero a los 20 clubes en función de las apariciones en medios, ¿no? Y las entrevistas por partido y todo esto. Bueno, la pértiga es uno de los ítems que hay en la lista y te puedes negar a participar y no te llevas esa porción de dinero.
7: Al que no sé si le contarás al Atlético de Madrid, ¿no?
6: Eso te iba a preguntar, ¿por qué entonces el Cholo permitió que hubiera pértiga y luego no dejó que le
3: bueno,
6: que le
3: yo creo que como el invento de la pértiga es, entre comillas, bastante novedoso, que creo que hay un vacío legal, pues como lo que ha hecho Pellegrini también en la primera parte, que dice, oye, yo no quiero que me escuchen tampoco demasiado y me voy juntando en grupitos más pequeños.
6: ¿Se reanuda el partido?
0: Sí, y con el otro cambio ya, José.
2: Sí, se ha marchado también Yángel Herrera y ha entrado Beñat Torrentes.
0: Pues se queda Susic.
2: Y va a haber también otro cambio en el Real Betis, va a entrar Pablo García, un jugador que vamos a ver qué pasa con su futuro.
0: Que podría jugar hoy sus últimos minutos con el Betis.
7: De momento. A lo mejor puede salir cedido, ¿no?
9: Del Hull City se está hablando.
2: El Hull City sería traspaso en todo caso para cesión. El Betis en principio no dejaría salir, sacarle. Y se va a marchar con el 17, Rodrigo Riquelme.
0: Bueno, pues el autor del gol que se marcha ovacionado. Yo creo que esto al chico le va a venir de lujo porque lo está pasando muy, muy mal, Riquelme. Muy mal. Y esto, lógicamente, el gol y la forma de marcharse hoy le va a venir pues fenomenal, ¿no?, a este futbolista. Ya está en el campo Pablo García.
6: Esperemos que le venga bien porque Riquelme a buen nivel es un pedazo de futbolista, Nahuel, ¿eh? Lo que veíamos cuando salió en el Atlético de Madrid, a mí me encantaba.
3: Sí, y yo le estoy viendo mejor que la pasada temporada. Es cierto que la pasada temporada estuvo muy mal.
0: Muy mal, muy mal.
3: Yo creo que está aportando más cosas. Le cuesta, tiene fallos en metros finales. Bueno, a ver si la acción del gol y la buena pretemporada le dan ese plus de confianza para empezar a rendir un poco mejor.
7: Es que el año pasado recuerdo en las transmisiones de la Europa League decir que si al Betis los buenos que tiene, que los tiene, le sumas Marc Roca, el Marc Roca que todos creemos que puede tener, y Rorro Riquelme, ostras, es que sumas dos futbolistas muy buenos en el fondo de armario del equipo.
0: Es que Pablo, vamos a ver, a Riquelme no se le pida que sea Abde, pero lo que se pide es que cuando salga Abde, el Betis no sea la noche y el día, cuando claro. Salga del campo Abde y entre él.
6: Claro.
0: Que aporte algo.
3: Que no voy a ser, o sea, con todo el cariño para Aitor Ruibal, que creo que es un futbolista a un nivel técnico bajo, pero es que salía Ruibal y con esa intensidad, sí, y esa lucha, y esa garra, aportaba muchísimo más que Riquelme el año pasado.
0: Pero Ruibal es que le falta jugar de portero.
3: Claro, sí.
9: Que se pone, ¿eh?
0: Sí, vamos, de lo que sea.
6: Oye, Fran, ¿ha habido cambio español en el Arsenal?
9: Sí, ya hay dos ex de la Real Sociedad dentro del terreno de juego. Están tanto Zubimendi como Merino dentro del campo.
6: Dale, Varela.
0: Pues aquí el que toca es el Betis. Por medio de Fornal con Bartra.
5: ¿Cómo sigue doliendo, eh? Sigue doliendo escuchar que entran Zubimendi y Merino en otro
7: mucho,
5: campo.
7: Mucho, ¿eh?
0: Mucha pasta, Oscar, pero la pasta
5: es igual,
0: hay que gastarla bien. La pasta hay que gastarla bien.
5: No, otra vez no me provoques.
0: Es que a mí me hace mucha gracia cuando dicen los aficionados, hemos cogido, usted que ha cogido, hombre, usted va a seguir cobrando lo mismo. Los futbolistas los hacen buenos, los traspasos los hacen buenos el que llega. Ya está, no hay más historia. Si el que llega iguala o mejora el que se ha ido, da igual el dinero o lo que sea.
7: Claro, bueno, pues mejorar la salida de
0: muy complicado.
7: De venir muy difícil.
0: Pero no lo que ha venido.
5: Y de Merino.
0: Cuidado con Fornal que le pega fuera. Yo no digo que evidentemente vayan a llegar a la Real, es muy difícil, pero hay un término medio, ni una cosa ni otra, futbolistas que al menos den la cara y rindan a un nivel aceptable, que es lo que no ha ocurrido.
2: Por cierto, hablabais antes de Rodrigo Riquelme, me ha dejado un poquito frío su salida del campo porque se seguía doliendo de ese tobillo por la entrada de Aramburu, ¿no?
0: Sí, cuando se le enfríe.
6: A lo mejor ha tenido algo que ver, sí, puede ser.
0: Cuando se le enfríe, pues lógicamente, bueno, esperemos que se quede en el golpe. Ahí está Jen en una de sus primeras intervenciones, el lateral, tocando para Beñat Torrentes, también otra de las sensaciones de la Real la pasada temporada. Juega Susic, abriendo bien con el exterior a la parte derecha. Lo intenta la Real por medio de Aramburu. Aramburu de nuevo con Susic. Susic que intenta percutir, ¿no? La deja de nuevo para Aramburu. Balón para Carlos Soler. Soler para Aramburu, pegadito a la banda. El Betis cerrando los espacios. Tiene que retrasar el equipo realista. Todo esto en campo verde y blanco. 75 de partido. Gana el Betis con el gol de Riquelme. Desde el 63. Balón a la derecha. La tiene de nuevo Aramburu. El centro pegó en Fran García y será córner. Saque de esquina. intenta estirarse la Real, no le queda otra, lógicamente.
5: Sí, sí, que tiene que irse. Ya te digo que el punto es bueno y tiene que irse. Ahora ya, hombre, estamos en lo de siempre. Tendrá la cabeza todavía que no me metan dos o tres goles. Pero claro, es que no haces nada tampoco con 1-0, ¿no? Y esperando.
0: Con 1-0 ni mucho menos está decidido esto. El córner que llega de nuevo ahora hasta la otra banda. La tiene Allen que la pone. Punto de penalti, a ver quién salta ahí. La despeja la defensa del Betis. Tiene el esférico para Turrientes. Turrientes controlando, intentando marcar el ritmo del partido ahora para Oscarsson. Oscarsson para Oyarzábal. Gira Oyarzábal, el campeón del mundo. Ahí está el internacional español. Intenta buscar un compañero, lo encuentra de nuevo en Turrientes. Turrientes que se da la vuelta, buscando de nuevo ahora a Susic. Le va a pegar Susic. Abajo atrapó Álvaro Valles, pero este no se lo piensa. Eso sí lo tiene. Lo que pasa es que ahora le pegó mal.
5: Pero ahora Agustín le has citado dos veces en nada.
0: Sí.
5: Y antes en 70 minutos, pues sí, es lo que queremos. Y si bueno, tiene unas condiciones y un pie izquierdo, sí,
0: que intervenga.
5: Pero tiene que aparecer más, mucho más. Que por cierto, ha hecho cuatro cambios la Real, ¿no? Vamos a ver lo que hace, cuatro, porque no, claro, Matarazzo se ha llevado a bastantes canteranos. El filial juega mañana en Albacete. De Sevilla a Albacete hay un rato, pero vamos.
0: Hay un rato, igual, el coche hay un rato.
3: Que se lo digan a Joaquín.
5: Igual les toca madrugar ir.
7: ¿Le puede llevar, Joaquín?
3: Claro, sabe el camino ya.
0: Yo te digo que 5 o 6 horitas ni quien te las quite.
5: Por eso, pues.
0: 6 horitas ni quien te las quite.
5: Yo creo que no, pero vamos, tampoco.
0: Bueno, va a entrar otro futbolista que en la pretemporada ha hecho buenas cosas, José.
2: Sí, va a entrar Nelson de Osa. Seguramente el nombre más repetido en el. Mira que es complicado, ¿eh? Con el verano que lleva el Betis.
0: Porque lo iban a traspasar. Cuidado, ahí está Soler. Soler abriendo la derecha. Va a recibir Susic. Susic en el lateral del área. La pone Susic. Bueno, el envío. Saca Bartra ante Oscarsson. El balón suelto. Yo creo que le pudieron hacer falta. Isco se la lleva Pablo García. Se la lleva Pablo. Tiene a la derecha al Cucho. Pablo para el Cucho. El Cucho dentro del área. Arma el disparo, le pega. Rechazó. Nada, fue a la posición de Alex Remiro. La tuvo el Cucho desde ahora algo lejana, pues pero no pudo precisar.
3: Era un 2-1.
0: Sí.
3: De hecho, es que el pase de Pablo García es muy malo. Lento, sí. Se le queda atrás.
0: Desventaja. Se le queda atrás.
3: Creo que el césped está un poquito pesado y se frena mucho la pelota.
0: Pues mira que le han regado en el descanso también, ¿eh? Pero claro, aquí se seca todo de momento.
7: En general es normal que en estos momentos de los partidos el ritmo caiga.
0: Sí.
7: Al final tiene sentido. Verá que la Real intenta meter ahí un poquito de gasolina, pero que estamos a las alturas que estamos. Es que es agosto, ¿eh?
0: Bueno, pues está todavía ahí esperando a ver si entra en el campo Nelson de Osa, el colombiano, que no hay que descartar que todavía termine saliendo del Betis. Ha sido uno de los nombres del verano. Toca la Real. Ahí está Oscarsson. Se puede marchar la patada abajo de Nathan y verá la cartulina amarilla clarísima y además, hay que decirlo, necesaria por Oscar, porque Oscarsson se marchaba, ¿eh?
2: Una jugada muy parecida a la de la primera mitad de Oscarsson.
6: Este es el típico pasa el balón o pasa el jugador, pero las dos cosas no.
7: Normalmente la persona que suele decir eso juega mal al fútbol.
6: No estoy en nada de acuerdo contigo.
7: Lo de
6: nada.
7: Que o pasa el balón o pasa el jugador, pero normalmente suele ser alguien que no...
6: Es un código de fútbol básico.
7: Es tu lema.
6: No, es un código,
0: se marcha.
6: Un código de fútbol ese.
0: El Cucho.
2: Sí, se marcha con el 9 el Cucho, que le ha pillado el cambio hablando algo con Pablo García de esa última jugada. Creo que le estaba diciendo que le mandara el balón más largo para poder controlar el orientado. Y entra Nelson de Osa, otra vez más de delantero, que parece que es la posición que se le ha quedado en el Betis.
0: Que con metros es un futbolista potente. Es potente en la salida y es lo que va a buscar ahora con la Real volcada, lógicamente, Manuel Pellegrini.
6: Nos están poniendo la repetición del gol y hemos hablado mucho de la definición de Riquelme, pero el pase del Cucho, es un caramelo.
2: Y muy importante para él con la llegada de Troy Parro, ¿no? Porque...
0: Sí. Bueno, cuidado con la falta que va a golpear Carlos Soler. La va a colgar al área. Ahí está Soler, la pone. Segundo palo sale Álvaro Valles, atrapando muy cómodo. Era un caramelito para el portero del conjunto bético.
9: Por cierto, ningún partido oficial ha jugado de Osa como delantero. Este es su primer partido oficial como delantero.
3: Bueno, va a hacer la reconversión de Merino.
9: Sí.
0: Bueno, en algunos ratos sí ha jugado la pasada temporada en el tramo final. Pero ratos.
9: Sí, sí.
0: Ratos contados. La tiene Isco. Ahí está Isco con la pelota, con el exterior. El pase para de Osa. Corre de Osa. Se cruza bien ahí John Martín. Para Aramburu, le presiona Pablo García. Se la quita de encima Pablo García. Mejor dicho, Aramburu vuelve a recuperar la Real. Pelota para Marchal. Ojo al envío largo. Ahí corre Susic, pero va a llegar antes. Nathan con ventaja, dejando para su portero. Dejando para Álvaro Valles, que abre hacia la parte derecha. Corta la pierna de Oyarzábal, mete la pierna Bellerín, más rápido. Se nota lógicamente ahí que no está a punto el futbolista de la Real. Anthony perdiendo la pelota. Se aprieta ahora en tareas defensivas y será saque de banda favorable a Real. El esfuerzo de Anthony tras perder el esférico. Turrientes que intenta o amagaba con el disparo. Tocando de nuevo el conjunto realista. Todo esto en campo verde y blanco. Zubeldia ya tiene que venir hacia atrás ante la presión de Isco para jugar con su portero y Remiro, que busca a Turrientes de nuevo. Ahí está la Real. Se fija en este futbolista, lógicamente, que es el que está marcando el ritmo ahora del equipo en ataque, como ocurriera en la pasada temporada. El recorte de Allen, va a buscar el centro. Ahí está el lateral zurdo, la pone el esférico en el centro, en el área. Ojo que puede haber peligro, la tiene Oyarzábal. Oyarzábal para Oscarsson. Ha parado Valles, no sé si había fuera de juego. De cualquier forma, qué oportunidad se le ha marchado a Oscarsson. ¿Qué oportunidad se le ha marchado a Oscarsson? Yo tengo dudas en la posición.
5: No era fuera de juego, yo creo.
0: No era, pues ha fallado un gol clamoroso, Oscar.
7: Aguantemos un segundo, Badallo, que tenemos manifestación de la gente de Julián Álvarez en su Instagram.
9: Sí, en Instagram, Hidalgo Repre. Nunca le preguntes a un mentiroso, está tachada la palabra mentiroso. ¿Por qué mintió? Dos puntos. Para explicarlo, tendría que mentir de nuevo.
6: Entiendo que se dirige a Miguel Ángel Gilmarín, que a primera hora de la tarde hemos tenido esas declaraciones a la agencia EFE, la que ha atacado también directamente al representante de Julián.
7: Creo que visto lo visto, tiene razón Gilmarín.
6: Vamos, yo creo que no hay ninguna duda.
7: Creo que la asesoría que ha tenido Julián Álvarez, o sea, es malísima.
3: Bueno, pero no sabemos quién dice la verdad. O sea, al final es la versión de Gilmarín contra la versión del representante.
9: Ni bueno, el bueno es tan bueno, ni el malo es tan malo.
6: En este punto parece claro.
7: Sí, yo creo que me parece un poco absurdo que el representante haga esto. O sea, ¿qué puede ganar?
3: Bueno, el puesto de trabajo.
6: Pues una comisión.
3: Una comisión importante. Está al borde del despido. O sea, es que ha hecho que su futbolista salga al público.
7: ¿Y esto le va a ayudar?
9: No lo sabemos.
7: O sea, ¿tú crees que le aporta esto para que Julián diga qué bien la gente nave, echando más leña al fuego?
3: No, qué bien. Pero claro,
7: y ahora si tiene que ir al Metropolitano el domingo, Julián.
3: Pero claro. Si Fernando Hidalgo está todos los días diciéndole a Julián, oye, que Gilmarín ahí me ha dicho que te va a dejar salir. Ahí me ha dicho, me lo ha prometido. Y dice, oye, este me lo cuenta a mí, pero no lo dice en público.
6: Bueno, ahora mismo este punto de la historia parece claro que Julián Álvarez o cambia de equipo o cambia de representante. Varela, a la Cartuja.
0: Desde luego la situación es insostenible. Está claro. Bueno, pues aquí estamos en el 83. A ver qué añade el colegiado. La Real intentando igualar el partido que puso favorable para el Betis Rodrigo Riquelme. Y el que juega de nuevo es Turrientes, el que más está tocando el balón en la Real en los últimos minutos.
3: Le ha sentado muy bien. Oye, no sé si es mejor parada de Valles o es que la definición estaba muy forzada de Oscarsson, que estaba caminando hacia atrás.
0: Yo creo que es más error del delantero, ¿no? Es una pelota que un delantero en condiciones tiene que meter dentro.
7: Tiene que definir arriba.
0: Claro.
3: Pero es que una definición muy forzada también. Valles me parece que está muy bien, también haciéndose grande.
0: Bien, ¿no? Cuidado con Anthony dentro del área. Ahí está Anthony dejándola para Deosa. Deosa a las manos, en deblito. El tiro de Remiro en uno de sus fuertes, el disparo del futbolista colombiano. Atrapó sin problema Remiro.
2: Va a entrar el último cambio en la Real Sociedad. Va a ser Zakarin.
6: Pues nada, Zakarin. ¿Por quién, Oscar? ¿Qué crees que va a ser?
5: Bueno, pues por Oscarsson o por Suchis, ¿no? Al que más vea, salvo que vaya a arriesgar ya y quite algún centrocampista de los pocos, a Soler o...
6: Hombre, momento para arriesgar es, o sea, tiene que ir a por el partido, porque ahora no tiene nada.
0: Mira qué pelota de Pablo Fornals para Pablo García. Pablo García la deja para Deosa. Deosa busca a Isco. Isco intentaba meter entre líneas. La pelota de nuevo cae en poder del Betis. La tiene Roca. Roca para Anthony. Anthony en el piquito del área, en una de sus zonas favoritas, dejando de nuevo para Marroca, este para Fornals. Fornals dejando atrás, intentando el Betis ahora conservar más tiempo el esférico. Juega Marc Bartra para Anthony de nuevo con Bellerín, pelota de nuevo Anthony, este atrás. Va a tener que esperar para entrar en el campo Zakarian. Balón para Anthony, intenta marcharse Anthony, la pisa, sigue Anthony con la pelota, se resbala, se rehace. Juega para Deosa. Deosa para Marroca. Marroca jugando con Fornals. Fornals para Nathan. Todo esto en campo realista. La Real ahora metida atrás, intentando cerrar los espacios. Toca Fran García, de nuevo la pelota para Nathan, el brasileño con Fornals. El Betis en una posesión larguísima. La pelota buenísima de Fornals en la apertura para Anthony. Ahí tiene que encarar Anthony. Encara Jen. Sigue Anthony. Anthony que le pega. ¡Ah! Horrible el disparo. Mira que había salido bien del recorte. Se perfiló para su pierna buena, pero le pegó con la bota de Miliki. Directamente a la grada.
7: No puede ser más Anthony esa jugada. Pero, sí. O sea, no por lo malo, digo por lo bueno.
3: Aquí nos acordamos de lo del tobillo, del calentamiento. García. Ah.
6: Pues mira,
3: va a jugar los 90.
6: Minuto 86 y, sí, bueno, sí, y ahí sí está todavía.
0: Sí. Bueno, pues se hizo el cambio.
2: Ahora se acerca a hablar Pellegrini con él. Mientras, la Real Sociedad hace ese último cambio. Se marcha Lucas Sucic, entra por él Zakarin.
6: Nos están repitiendo la jugada de Oscarsson. Desde luego, vista la repe, parece más error de Oscarsson, sí, que sí, para dónde sí. Valle. Sí.
7: Que decía Nahuel, lo de forzado, yo creo que tiene todo el tiempo del mundo para acomodar, claro, el cuerpo, hombre, y meter la
6: lo arriba. Que es una locura auténtica de la jugada es el...
0: ¡Ojo con la Real! ¡La Real para marcar otra! ¡Otra de Valles! Otra de Valles sacando ahora mano, aunque había fuera de juego, no valía la acción, pero aunque no valía la acción, de mérito también la parada de Álvaro Valles, porque eso no lo sabía el portero.
6: Chica, bien.
3: Está muy flojito Bartra, por cierto, en el primer salto con Oscar.
0: No es el fuerte de Bartra, precisamente, nunca lo ha sido, no la contundencia. 87, no valía la acción, por tanto.
6: Un pelín adelantado, pero muy poquito estaba.
0: Va a poner la pelota en juego Álvaro Valles, que al final, a lo tonto, se ha convertido en uno de los futbolistas más importantes del Betis en el partido. La pelota dividida en el círculo central, la toca a Marroca, intenta llegar Pablo García, toca con la cabeza Aramburu, conserva o intenta controlar el esférico la Real por medio de Turrientes. La ventaja para Bellerín para Pablo Fornals, controla Fornals, dije el colegiado que con la mano, con el brazo. Está con mucha claridad en el medio campo Fornals, lanzando a sus compañeros. Muy buena segunda parte para mí de Fornals.
2: Ha mejorado mucho al Betis, ¿eh? Le pedía un poquito de fútbol a ese doble pivote.
0: Le ha dado claridad.
2: En la última jugada del Betis, que ha tenido más pausa para tocar balón, prácticamente él ha sido el que mueve el equipo.
0: Ahí está la pelea de Pablo García con Oyarzabal. En el centro, balota al primer palo, llega Bellerín. Cuando se relamía Igor Zubeldia, llegó Bellerín en la cobertura para enviar a córner. El Betis pasándolo mal en estos últimos minutos ante una Real que está poniendo cerco a la meta, sí, de Álvaro Valles.
5: Decíais que tenía que dar, evidentemente, en un paso adelante, y lo ha dado la Real.
0: Sí.
5: Lo que pasa es que no está acertando, y luego el Betis está resolviendo bien algunas situaciones.
0: Ha despejado el córner de Osa directamente fuera. Me encanta esto de tener los balones ahí preparados. Una de las mejores...
3: Totalmente.
0: De cuestiones que se han impuesto en el fútbol. Va a sacar de banda, la va a meter, creo que es Aramburu, ¿no? Ahí está el saque de banda largo, buscando el área verde y blanca, salta Roca, la pelota le queda de Osa que pierde el esférico, llega en la pugna a Fran García, que le hizo falta al futbolista de la Real, y va a haber la cartulina, el jugador del Betis que llegó tarde. Bueno, no sé si era para cartulina tanto esa falta, pero bueno, la mostró el colegio.
6: Por la fuerza, quizá, por la fuerza desmedida a la que va la entrada, y claro, llega tarde, se lo lleva por delante.
0: Falta peligrosa contra la portería del Betis. Ahí está Carlos Soler.
6: Uf, escucha, Varela, vista la repetición, es una amarilla como la copa de un pino, ¿eh?
0: Sí, ¿no?
7: Bueno, va, sí, sí. Va abajo, sí.
0: Estamos aquí poco lejos, ¿eh?, de la acción.
3: Un poco lejos estaba Fran García de la pelota.
0: Tampoco te voy a engañar, ¿eh? Donde estamos nosotros hay unos cuantos metros.
2: 5 minutos de descuento.
0: Pues nada, ya tenemos la prolongación. Va a golpear ahí. Carlos Soler la pone, balón a las manos de Valles. Muy seguro en ese tipo. Es que Valles tiene 1,90. Y claro, en ese tipo de acciones para un portero de 1,90 son quizás las más cómodas. No se marcha Pablo García. Pablo García, para poder hacer el segundo, le pega a córner. Ya se quedó prácticamente sin opción de disparo, claro. Y yo creo que, bueno, ha sacado lo que podía sacar de la jugada.
7: Rápidamente, Agus, antes de que se saque, perdona, ¿qué pasa en el Arcángel, Rodrigo?
8: Acaba de anotar el Girona. Gol de Asprilla, 2-1 en el marcador. Azota con la izquierda, supera el palo largo a Iker Álvarez. Se mete en el partido el cuadro catalán. Anotó golazo Yasser Asprilla.
7: Está tirado en el suelo un futbolista del Córdoba. Le piden roja a un jugador del Girona que le ha pegado con el taco en la ceja. Ya no sé si la va a revisar el VAR, ahora nos cuentas, pero es que el golpe que le ha llevado es tremendo.
3: Escorpión.
7: Sí, sí, le ha pegado así como, o sea, le ha pegado de tacón arriba. Tremendo. El córner, Agus.
0: El córner se sacó sin consecuencias. Estamos ya en el 91, por tanto quedan 4. Si nos atenemos a lo que añadió el colegiado, la entrada de Bellerín ahora que puede ver cartulina. Dice el colegiado que ley de la ventaja, intentaba marcharse Oyarzábal. Mete la pierna Marroca, toca la Real, llega Isco con tareas defensivas. Llegó el mago para llevarse la pelota, el que se la lleva es Deosa, como un caballo. Sale Deosa, sigue Deosa, Deosa con la pelota. Sale del primero, ya no pudo con el segundo, era demasiado. Le quitó el esférico a Aramburu. Entra el partido en una especie de correcalles que si no conviene a alguien es al Betis, lógicamente. Hola. La Real desde atrás.
3: Se tiene que haber ido de osa al córner. O
0: sea, sí, sí. Toca Turrientes. Pelota, apertura de nuevo hacia la derecha. Van a colgar los futbolistas de la Real el balón al segundo palo. Muy largo el esférico. Ahí no va a llegar. No va a llegar. Era imposible que llegara. Creo que era Allén el que perseguía la pelota y será saque de banda. Posición de lateral derecho para el Betis. Y el lateral derecho, precisamente.
6: Madre mía, vaya centro.
0: El que ve la cartulina, José.
2: Sí, amarilla para Bellerín, la sexta del partido.
0: Entiende la grada que es el momento de apretar. Y ahí están los espectadores que se han dado cita, los casi 60.000 aquí hoy en la Cartuja. 92.5. Pelota atrás para Remiro. Remiro jugando para John Martín. Pelota de nuevo atrás para Remiro, que yo creo que la va a colgar arriba, aunque viene a pedirle ahora Carlos Soler. La va a colgar, le pega arriba Remiro. Ahí toda la ventaja es para los defensas del Betis. Se queda de cara con la pelota Anthony. Es un 4-3. Sigue Anthony con la pelota. Anthony con el esférico, abierto para Pablo García. El control de Pablo García con el pecho. Intenta entrar en el área, la pide Deosa. Recibe Deosa, le puede pegar Deosa, ¿no? Sigue Deosa con la pelota, la pone atrás. Balón para Anthony. Paró Remiro en deblito el disparo de Anthony. Ahí Anthony hay que pedirle. Hay que pedirle algo más a un futbolista de su calidad. Hoy qué error otra vez de la Real. Ahí está el envío, se equivocó Fornals, que pudo haber tirado a portería. Intentó pasar sobre Isco. Recupera la Real. Está loco el partido en estos últimos minutos.
6: Los mejores minutos del partido, sin duda el descuento.
0: Una auténtica locura.
5: Lo que llega. No sé, es como decíais, como no se van los del Betis a perder tiempo al...
0: ¡Ojo al segundo palo! Y Nathan Providencial enviando el balón a córner. El central brasileño del Betis, otro de los destacados atrás. En el envío al segundo palo estaba presto ahí para el remate. Oscarsson llegó con la cabeza. Nathan para ponerla en saque de esquina.
5: La última.
0: Saque de esquina que va a botar Zakarian.
2: Cómo aprieta la Cartuja, ¿eh?
0: Ahí está Zakarian, ensordecedor el ruido ahora. 94 de partido, la pone Zakaria, punto de penalti, saca la defensa del Betis, balón suelto, pelota que no queda en poder de nadie, la toca Isco, el balón rechazado, pelota atrás para Remiro, Remiro que se la quita de encima, llega Bellerín, Bellerín que la saca de atrás, aunque había fuera de juego, dice el asistente del futbolista, creo que era, se le notaba que estaba fuera de sitio, Igor Zubeldia. La falta de costumbre.
2: Tumba ahora el estadio de la Cartuja, que ve muy cerquita los primeros 3 puntos. Bartra también anima a la gente. Y qué bonito cuando se pone así la Cartuja, Agustín. Cómo suena este estadio, cómo suena la gente del Betis.
7: Ha mejorado,
0: bueno, los 20 segundos para que lleguemos al final y el Betis sume los 3 primeros puntos en Liga. Anthony que cae al suelo, dice el colegiado que nada, recupera Isco. Balón que toca Isco. Isco que estuvo a punto de perder, aunque tocó en última instancia el futbolista de la Real. Será saque de banda para el Betis. Se acaba el partido, 95 cumplido. No se saca de banda, 10 de Mera indica camino de vestuarios. 1-0, el gol de Riquelme le da los 3 primeros puntos de la Liga al Betis.
7: ¿Cómo se te tiran abajo? ¿En qué te fijas, José Manuel?
2: Pues me fijo en Anthony, que no sé si ha acabado agotado, si tiene alguna molestia, pero está toirado en el suelo, todos los compañeros le rodean. Y me fijo también en Isco, que hasta Manuel Pellegrini va a darle la mano. Seguramente no ha sido su mejor partido, pero qué bonito y qué alegría cuando vuelve el mago a casa.
1: Bueno, pues el Real Betis que suma los tres primeros puntos de la temporada en la Cartuja, 1-0 victoria ante la Real Sociedad en un partido que nos ha dejado los siguientes números. Posesión, se la ha llevado la Real Sociedad con un 52 contra 48, este dato os va a llamar la atención. Remates totales, 18 del Betis, 10 de la Real Sociedad, 28 tiros, eso sí, a puerta han sido 7 por parte del Betis, 3 por parte de la Real Sociedad en córneres, 4-5 ha ganado la Real Sociedad, tarjetas amarillas, 3-3. Y en la clasificación, el Betis se queda quinto con esta victoria 1-0 por detrás de Alavés, Español, Atlético de Madrid y Sevilla. En cuanto a la Real Sociedad, se queda cuarto por la cola fuera del descenso, por debajo Málaga, Getafe y Levante.
7: En la próxima jornada el Real Betis visitará al Valencia, visitará Mestalla y la Real Sociedad hará visita al Estadio Santiago Bernabéu. Ya saben, jornada que se disputa en unos días. Ha terminado y concluido el partido, creo que también ha terminado lo de la Premier League, ¿verdad, Fran?
9: Sí, 3-0, mismo resultado que el de la pasada semana en la Community Shield, en ese Arsenal-Manchester City, con varias novedades. Protagonismo para Zubimendi y Merino, que han sido suplentes, y Gyökeres ha tenido 0 minutos. Cuidado con esto, que el mercado es muy caprichoso.
7: Venga, que ha terminado lo de la Premier, ha terminado lo de Primera División, creo que todavía nos queda lo de la categoría de plata de nuestro fútbol, que está tremendo y además intenso, ¿verdad, Rodri?
8: Está el partido calentito en el Arcángel, el tanto de Asprilla abierto el encuentro, el Girona que busca el empate a dos, teniendo arriba la referencia de un gigantón como es el caso de Dauda, se las está teniendo constantemente con el central del Córdoba, con Gutiérrez. Quedan aproximadamente 4 minutos para el término del encuentro. Córdoba 2, Girona 1, balón al cielo de Córdoba. La quiere bajar el combinado andaluz por mediación de Nol. Le cae a Damián, juega a Yussi. Descarga a la derecha para la subida de Perkan. Va libre el leonés, va a pisar área. Encara, intenta marcharse del lateral. Se la acaba llevando Holmes Jr. Claramente agarrón sobre el futbolista nacido en Reus.
7: Parece falta, ¿eh? De momento 2-1, quedan 4. Te lo estamos contando en este marcador de Radio Marca.
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1: Las 11 en punto de la noche, las 22 en Canarias. Primeras repercusiones de esta victoria del Betis 1-0 ante la Real Sociedad. Está hablando con los compañeros de la tele de Movistar, Yangel Herrera.
13: Yo creo que en ocasiones ellos han tenido dos claras, nosotros dos. Por ahí ellos han tenido la oportunidad de marcar el gol. Nosotros nos hemos quedado ahí con un poste, otra bastante clara, otra en el primer tiempo. No hemos podido ser eficaces y al final es lo que tiene la primera división, ¿no? Que si no eres eficaz, al final termina costando.
14: ¿Solo ha sido cuestión de eficacia, de acierto arriba?
13: Sí, claramente, porque ellos han marcado un gol y nosotros hemos tenido bastantes ocasiones claras. Ellos también las han tenido y han podido marcar. Está ahí.
14: Todo el mundo está esperando fichajes, está esperando refuerzos para la Real Sociedad, que no ha fichado a nadie, es el mismo equipo del año pasado. ¿Cómo lo estáis viviendo vosotros desde dentro?
13: Bueno, ya creo que eso es una cuestión que no nos compete a nosotros los jugadores, ¿no? Nosotros creo que hemos dado la cara el día de hoy, hemos competido a un gran nivel y creo que no es momento de de hablar de fichaje, todavía quedan dos semanas y esperemos que puedan traer lo que la gente considere.
14: Gracias, Ángel.
13: Nada.
15: No le puede aportar.
1: Ángel Herrera, las primeras declaraciones después de esta primera derrota, Óscar, de un Ángel al que se le preguntaba, claro, por los fichajes y por las posibles incorporaciones de aquí a final de mercado, que quedan todavía 10 días.
5: Sí, evidentemente, ¿no? Que es una pregunta que no creo que haya algún futbolista. Bueno, sí, Kubo contestó el año pasado y le sancionaron por decir que dónde están los fichajes que están tardando en llegar, ¿no? Y le llamaron la atención, sí. Y tuvo que pedir perdón. Bueno, es verdad que lo que decía Ángel en cuanto al partido, que bueno, la Real ha tenido el empate. Y yo creo que igual, si llega a haber metido Óscar Son la que ha tenido, o el disparo de Suchic al palo, bueno, pues tampoco podríamos decir que ha sido muy injusto, aunque sí que has dado ese dato de 18-10, ¿no? Porque bueno, la Real ha tenido algunas claras. Es cierto que el Betis podía haber sentenciado tras el 1-0 con la que ha tenido de inmediato, ¿no? Que ha sido una buena ocasión. Bueno, partido de, como lo decíamos, ¿no? Yo creo que la primera parte mala de los dos equipos y que se ha animado, casualidad o no, con la entrada de Isco y de Oyarzabal, aunque es cierto que sobre todo el realista no ha estado muy entonado o no ha participado mucho, pero sí que la última media hora creo que ha sido lo mejor del encuentro, que hemos visto muchas ocasiones, una ida y vuelta, hemos visto a los porteros y bueno, ha declinado la balanza ese golazo de Rodrigo de Riquelme. Bueno, ya te digo, creo que para la Real el punto era muy bueno, no lo consigue, creo que ha dado la cara en el partido y bueno, tiene una hora... una salida prácticamente imposible al Bernabéu, pero vamos a ver si como hoy por lo menos está en el partido.
1: Enseguida te pregunto la última, Badallo. Está hablando el hombre del partido, Riquelme, con los compañeros de Movistar, después de ese gol que ha metido.
16: Y es una cosa que a mí me llamó muchísimo la atención. A cada hotel que vamos, a cada ciudad que vamos, hay un montón de gente esperándonos, animándonos. Y bueno, pues es todo por ellos, por ese apoyo incondicional que tienen hacia nosotros.
14: Buen partido del Betis, podríamos decir, ¿no? Por las dos bandas, especialmente quizá.
16: Bueno, es cierto que hemos sabido encontrarnos bien entre líneas. Luego Antoni ha hecho mucho daño. Yo, bueno, pues he intentado hacerlo también, asociándome también mucho con Fran. Y bueno, pues el resultado es el que queríamos. Era una victoria, empezar en casa ganando. Un rival muy difícil, que es siempre muy, muy directo con nosotros y bueno, pues encantados, disfrutar hoy y el martes tenemos una prueba muy difícil ahí en Valencia.
14: Le decía a Ángel que no parecía un partido de agosto por el ritmo físico, por la intensidad del partido.
16: Absolutamente, creo que ha sido un partido de muchísimo nivel, probablemente sea de mitad de temporada, pero bueno, es el nivel y el rendimiento que tenemos que dar, el ritmo que le tenemos que dar a los partidos, porque sabemos que si lo hacemos le vamos a poner las cosas muy difíciles a los grandes equipos.
14: Gracias, Rodrigo.
16: Muchas gracias.
7: Las palabras de Rodrigo Riquelme, el futbolista del Real Betis Balompié. Creo que ha terminado ya lo de segunda división. Rodrigo, no Riquelme,
8: finalizó, Martín. Finalizó Parra el encuentro en el Arcángel, victoria local 2-1, ganó el Córdoba al Girona. Los goles del combinado andaluz fueron de Víctor Sánchez y de Brill para el combinado catalán Asprilla. El Girona en su retorno al fútbol de plata en dos fechas de campeonato todavía no ha ganado.
7: Pues el resultado que lo dejamos aquí apuntadito. Gracias, Rodrigo, un abrazo fuerte.
8: Abrazo.
7: Me quedaba por conocer una última cosa de Óscar Badallo, que me encanta escucharle siempre, Pozo.
1: Óscar. Visto lo visto, a falta de esos fichajes, que a ver si llegan o no llegan, ya veremos lo que pasa en estos últimos 10 días. ¿Dónde ves a la Real este año, según las sensaciones, bueno, de este primer partido?
5: Es que la Real, no, hombre, con el primer partido te diría que más abajo de lo que espero, ¿no? Pero Oyarzabal ha jugado lo que ha jugado, falta Guedes, que el año pasado se salió, volvimos a ver al Guedes del Valencia, tiene que recuperarse Gorrochategui del todo, tienen que mejorar su nivel, jugadores que suelen empezar lejos de su mejor forma, ¿no? Creo que la Real va a ir a más, ¿no? ¿Dónde veo? Depende de lo que se centre en la Liga. Daros cuenta que en los últimos años ha inclinado un poco sus objetivos hacia la Copa, porque, insisto, ha ganado dos títulos y ha estado en dos semifinales, ha estado cerquita, ¿no? En otras ocasiones. Y quizá eso, como el año pasado, que se fue de la Liga, ¿no? Por lo de la Copa. Vamos, la Real siempre en Liga tiene que estar entre el cuarto, quinto y el séptimo, octavo. Todo lo que no sea eso es hacer una mala temporada. El cuarto es una temporada espectacular, el quinto buenísima, el sexto una muy buena temporada, séptimo entre ese rango de posiciones, al margen de los fichajes. Tiene jugadores de sobra la Real, yo creo que sin fichajes para esto, evidentemente que los puede necesitar, pues los puede necesitar. Vamos a verlo, si los traen, que sean mejores que muchos de los últimos años, ¿no? Tenía apuntados por aquí, de los 17 últimos que ha hecho, 9 ya no están 5 suelen ser suplentes y solo 3 o 4 titulares, de los 17 últimos que ha hecho en 3 años. Con lo cual, si vienen, que sean de esos que suelen ser titulares.
1: Pues muchas gracias, Óscar. Nos escuchamos a la próxima.
5: Venga, abrazos para todos.
1: Adiós, me quedo contigo, Nahuel. ¿Qué te queda del partido, de esa victoria del Betis 1-0?
3: Bueno, creo que los fichajes marcan diferencias. Hemos visto un buen debut de Bernal, sobre todo un gran estreno como bético de Fran García, que ha inclinado la balanza en muchas ocasiones. En la Real me ha ilusionado el partido de Kubo. Creo que ha mejorado a medida que han ido entrando los cambios también la Real Sociedad. Ha entrado, por ejemplo, muy bien Turrientes. Y en el Betis es que la jugada ha sido genial, la jugada del tanto con un gran centro del Cucho, un gran remate de Riquelme, que no ha estado mal tampoco. Bueno, ha sido un partido bastante mínimos, creo que una segunda parte bastante más entretenida que la primera, todavía ambos muy de pretemporada, y en el caso de la Real, como comentaba Óscar, es que le queda todavía mucho por resolver como para ver cuáles pueden ser sus objetivos esta temporada.
1: ¿Ves al Betis repitiendo Europa este año?
3: Tengo la duda de cómo va a ser la exigencia en Champions. No está acostumbrada a eso el Betis. Hace mucho tiempo que disputó su última Champions, hace 20 años.
5: Es verdad.
3: Y bueno, quiero ver un poco para qué está el Betis en ese tipo de escenarios, porque recordemos que las fases de grupos de Conference de Europa League se le han atragantado. Ha tendido a dejarse llevar mucho los jueves el Betis, que es algo que se ha criticado mucho dentro de la gestión de Manuel Pellegrini. Y la plantilla a nivel de efectivos, a nivel de profundidad, va a ser muy parecida a la del año pasado.
7: Creo que va a ser muy importante el sorteo del Betis en Champions.
1: Hombre, claro.
7: O sea, creo que es muy importante cómo le configuren y demás. Pero la verdad que, o sea, yo no sé si al Betis le da para hacer un miércoles, domingo al nivel del año pasado.
3: Sí, porque lo va a necesitar, ¿eh? Al final, bueno, te pones a analizar y con 10 puntos de los 24 que tienes en juego te suele dar para meterte en el play-in. A ver si logra gestionarlo mejor de lo que hicieron Athletic Club y Villarreal la pasada temporada, porque ahí hay un salto claro para el fútbol español y para conseguir también esa quinta plaza el año que viene.
1: De ahí la importancia de que puedan ir al mercado por jugadores como Dani Ceballos, que es un jugador curtido en ese tipo de batallas y que encima le puede dar alternativas en el juego de ataque y en el juego de creación. Un Betis que va a tener que estar en una, dos y tres competiciones que son muy exigentes para un equipo que no suele estar ahí. Entonces, vamos a ver cómo se resuelven estos 10 días de mercado también.
3: Sí, a ver qué pasa también con el tema del lateral derecho. No me ha gustado mucho el partido de Bellerín, Ortiz se lesiona mucho. El tema de los centrales, que hemos comentado lo de Nathan a lo largo del encuentro. Y sobre todo cómo es el aterrizaje de Troy Parrott, que es un 9 que tiene que ilusionar, que ha dejado muy buenas sensaciones tanto con la selección irlandesa como en la Eredivisie de Holanda, y que tiene que generarle competencia a un Cucho que, más allá de la acción del gol, nos ha dejado poquito hoy.
7: Te voy a ser sincero, Nahuel, es que se lo voy a preguntar.
1: ¿Lo vas a preguntar?
7: Sí, a lo mejor me estoy comiendo una fake news, porque es que no me ha dado tiempo a poder comprobarlo, y te lo he enseñado, pero...
3: Claro, has hecho el mandazo de ahogado de Seattle, pero estás lejos.
7: Claro, pero estoy lejos. ¿Vuelve Luis Suárez a la selección de Uruguay?
3: Ese es un rumor que está corriendo, sí. Bueno, por si hay alguien que esté muy perdido, Diego Forlán es el seleccionador interino de la absoluta y, bueno, le preguntaron en la presentación si contaba con Suárez y no le cerró la puerta. Y ha habido un rumor cada vez más persistente de que va a volver Suárez. Bueno,
1: pues podrían volver los dos, o sea...
3: Bueno.
7: ¿Te gustaría?
3: La verdad que no. La verdad que no, porque considero que es un ciclo cerrado.
1: No le hace ningún bien.
3: Esto, oye, por traerlo a algo en España, es como el seguidor madridista al que le gustaba mucho Sergio Ramos, que lo consideraba un ídolo, y le dices, oye, pues Sergio Ramos está libre, podría volver. Y dices, oye, pues ya no. Yo tengo la sensación de que es un capítulo cerrado. Suárez no tenía la mejor relación con Bielsa y por eso decide retirarse. Sigue jugando en la MLS y, bueno, y él se ha ofrecido para volver, pero Bielsa ya le cerró la puerta. Entonces, parece que él quiere volver y que nadie le ha cerrado la puerta, así que lo más normal sería ver a Suárez de vuelta a la selección.
1: Pues muy bien, Nahuel, muchas gracias. Nos vemos a la próxima. Mañana libras de verdad de la buena.
3: Sí. Y bueno, ya para despedirme me has dejado pues el cuerpo frío, con lo bien que lo hemos pasado hoy, ¿eh?
1: gracias, Nahuel. El árbitro, por cierto, Díaz de Mera, que no ha tenido mayor complicación, casi la mayor complicación que ha tenido ha sido ese encontronazo que le ha llevado al suelo y con el que ha perdido el bote de spray. 3 amarillas para un equipo, 3 amarillas para el otro, las 6 clarísimas.
7: El mejor del partido, Agustín.
15: Hombre, pues mira, como ha marcado el gol, ha dejado algún que otro detalle, creo que es justo dárselo hoy a Rodrigo Riquelme. Un detalle también que os comento, cuando se retiraba del campo, iba como despidiéndose Pablo García, el futbolista canterano del Betis. Ha sonado un poco a despedida la retirada del jugador, que podría estar cerca del Hull City. Así que es otro de los detalles que nos ha dejado el final del partido.
7: Pues nada, aquí lo dejamos todo ello apuntadito. Los nombres propios de un partido que, bueno, es verdad que creo que ha sido entretenido, sobre todo en la segunda mitad. aunque es raro por el ritmo de temporada. Gracias, Agus, un abrazo grande.
15: Chao. Un abrazo hasta ahora.
7: Bueno, es verdad que los partidos entre Real Sociedad y Betis son siempre, yo creo que entretenidos, y son equipos condenados a alegrarnos muchas tardes. Es la realidad. A mí
6: Hombre, yo creo
7: me ha gustado,
6: que son dos equipos, lo hemos dicho yo creo que en el primer comentario del partido, son dos equipos que son animadores de la competición, son dos equipos que normalmente suelen estar en Europa, que suelen aspirar a ella. El Betis lleva, nos lo dijo Joaquín cuando en el primer día de marcador, creo que eran 6 temporadas seguidas en Europa, y el objetivo es volver a estar ahí. Y Matarazzo, hay muchas esperanzas puestas en que vuelva a Europa y en que haga una competición desde cero, a ver si puede ser así, porque desde luego hoy la verdad que se le han visto bastantes carencias a la Real Sociedad, pero tiene que acudir al mercado, como le pasa a prácticamente todos los equipos de la primera división.

0: La Liga.
1: Una semana antes de lo que se cierra ahora, con lo cual la cosa quedaría bastante, bastante encuadrada.
2: O sea, cerrarla,
1: entre el principio de la competición y el final de mercado.
0: O sea, sería una buena que empezara con el partido del anfitrión como tal y cerrarlo, pues eso, a las 8 de la tarde. Ya no hay más fichajes. Sería apurar, pero bueno.
1: Mensajes de los oyentes al muro de marcador al 628-26-90-92. Monjil, ¿qué nos han contado?
2: Bueno, pues en esta primera jornada, bueno, segundo partido de la segunda jornada, realmente.
1: Ya no sabemos ni dónde, dónde estamos.
2: Claro, como estamos alternando partidos de la segunda jornada, de la primera, que todavía nos quedan. Bueno, pues la gente que preguntaba de cómo puede ser, cómo puede permitir la Liga que haya comenzado con partidos de la primera jornada que se alternen con los de la segunda y que también se vuelvan a meter otra vez con los de la primera jornada. Una Liga absolutamente manipulada, que decían algunos, así que, bueno, pues estos son los mensajes que nos ponían en el 628-26-90-92.
0: El teléfono de los oyentes, ¿eh? También estos días me gustaría, ¿sabes lo que me gustaría?
1: ¿El qué?
0: Que la gente reivindicara sus fiestas patronales, porque hay muchas en el tramo final de agosto y en el tramo inicial de septiembre, así que la gente que vaya rumbo a fiestas patronales y vaya escuchando Radio Marca, que lo diga en el 628-26-90-92. Y a todos, hoy que es noche de viernes, y a todas, para esta noche, les deseamos suerte.
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6: Buenas noches, hola.
7: ¿Qué no le ha gustado de su equipo esta noche?
8: Creo que hemos competido. No merecíamos perder el partido por cómo hemos estado. Esa ocasión de Oscarsson. Siempre hay cosas que mejorar. Hemos controlado bien en la primera parte. Hemos perdido quizá demasiadas pelotas y no hemos tenido tantas ocasiones como querríamos. Pero hemos controlado al rival hasta el primer gol. Y hemos tenido después que tomar más riesgos. Hemos concedido un par de ocasiones, pero no deberíamos haber perdido hoy.
9: Oyarzabal y Óscar son juntos, pero han jugado hoy mucho partido, mucho tiempo. Un balón al palo, dos paradones del guardameta del Betis. ¿Solo le ha faltado a su equipo el acierto arriba, el gol?
6: Surely we were missing the goal, but
8: sí, nos ha faltado el gol.
6: Not only that, we are at the beginning of the season, so we want.
8: Pero estamos al principio de la temporada y hay un montón de cosas que podemos sacar de este partido. Hemos defendido de manera compacta,
6: but we can play better football.
8: Pero podemos jugar mejor.
6: And part of it was not scoring the ball.
8: Y parte de eso ha sido no marcar.
9: El miércoles el Real Madrid ya no hay posibilidad de parar. Ya es todo continuo. La liga es muy larga. ¿Sigue usted esperando jugadores?
6: No, I'm waiting for the next match.
8: No, estamos esperando al próximo partido.

0: El equipo que hemos visto hoy durante 90 minutos puede competir contra cualquiera. También el Real Madrid. Si tenemos una buena actuación el miércoles, podemos sacar un buen resultado.
1: Gracias al entrenador de la Real Sociedad, que sigue esperando.
2: Las palabras de Pellegrino Matarazzo. Me ha gustado mucho lo del juego de los Pellegrinos.
3: Es que hoy era el partido
2: de los Pellegrinos. Vamos a tener que esperar ya hasta el partido de la segunda vuelta para que esto ocurra.
3: El partido de los Pellegrinos. Manuel Pellegrini contra Pellegrino Matarazzo. Y finalmente el duelo se lo ha llevado
2: el
3: chileno.
2: El ingeniero contra matemático. Mira, justo, está hablando el ingeniero. Ahora ya con Movistar.
4: Yo quedé muy contento con el partido, más siendo el primer partido de la temporada.
5: Sobre todo la primera parte, ¿no? Donde llegaba mucho y bien el Betis, especialmente por las dos bandas, Riquelme, Anthony, pero faltaba la chispa final arriba.
4: Faltaba la calma y la precisión. En el último tercio se puede intentar definir con los espacios reducidos, la velocidad que intentábamos hacerlo nosotros, sí para hacer las transiciones, sí para hacer las contras, pero ese último tercio hay que levantar la cabeza, bajar la velocidad y darle más precisión. Pero en términos generales creo que el equipo defendió muy bien el primer tiempo, tuvo una llegada, una pelota larga que la tiró por arriba del travesaño. Nosotros tuvimos tres o cuatro llegadas con bastante peligro.
5: También ellos crearon las suyas, especialmente en el segundo tiempo. Ahí apretó mucho más la Real, se bajó un poco la intensidad del Betis.
4: Bueno, nosotros hicimos el gol, partimos con un gol arriba. Después ellos tuvieron dos oportunidades, una que fue fuera de juego, así que no se cuenta la oportunidad, y una muy buena tapada de Álvaro Valle. Nosotros también tuvimos una de Isco mano a mano con el portero, que finiquitábamos el partido con el 2-0 y la contuvo bien Ramiro. Así que creo que en términos generales, en un partido parejo, tuvimos nosotros más ocasión y por eso merecimos el triunfo.
5: ¿Quién han parecido los nuevos? Y le incluyo en los nuevos, entre comillas, a Isco, que ha salido un ratito.
4: Bueno, Isco bien, sabemos la calidad que tiene Isco, está para 30 minutos por partido en este momento. Creo que Facundo también hizo un muy buen partido, que quizás sintió un poco el ritmo en el segundo tiempo. Bueno, Fran García también es nuevo, pero es de la liga, lo conoce bien, así que para mí en términos generales, como funcionamiento del equipo, me dejó muy contento. Con intensidad de juego me dejó muy contento. Tenemos, como digo, bajar un poco esa velocidad para tener un poquito más de precisión en el último tercio.
5: El martes ya espera contar con alguno más, Parrot quizá, o Chelso.
4: Bueno, sí, Parrot viene ya con la pretemporada hecha, así que seguramente va a estar para el día martes. El resto vamos a ver cómo están. No sé si estará todavía los Celso para el martes, no lo creo, no ha entrenado con el equipo. Vamos a ver también cómo recuperan a algunos jugadores, que fue un partido también bastante intenso, así que mañana nos dedicaremos a pensar en el próximo rival.
5: Pues a recuperar, que esto se acumula ya los partidos.
4: Así es, gracias.
5: Gracias, don Manuel. El martes, ¿no?
3: Bueno, las palabras de Manuel Pellegrini después de haber sumado sus tres primeros puntos en la temporada. Recordando cositas de fútbol internacional, Fran, el Arsenal que ha ganado 3-0 y alguna cosita. Además, ha habido Ligue 1.
6: Sí, hoy ha arrancado la Liga Francesa. Recordemos, este domingo, 9:45, tendrá que jugar el Paris Saint-Germain en casa frente al Stade de Reims, pero por el mal estado del césped, la Liga Francesa ha decidido que se juegue en la casa del Reims. ¿Y qué ha pedido el Reims? ¿O qué va a pedir el Reims? Que se juegue tanto la ida como la vuelta en su casa, porque consideran que este partido se tenía que haber jugado en París. Además, Marsella 4, Estrasburgo 0 en el día de hoy para el arranque de la Ligue 1, y a las 6 de la tarde ha arrancado el Al-Riyad Al-Nasser, derbi de Riyad, y ha marcado Joao Félix, pero también Cristiano Ronaldo, que está a 23 de los mismos goles.
3: ¿Cuánto tiempo tiene que pasar? O sea, 23 goles, sí. De aquí a final de temporada, yo creo que los mete.
6: Y también hay que tener en cuenta partido de Portugal.
3: Claro, es verdad.
2: Pero hay que ver si va.
6: Claro, pero a priori podría ir, porque dijo que podría ser su último Mundial.
2: Pero no es su última Eurocopa, claro. ¿Verdad?
3: O sea, que podría ir... O sea, bueno, 23, yo creo que a los 23 llega. ¿La estimación es cuándo? Si en marzo, si en abril...
6: Yo, por lo que he ido, tal,
2: finales de febrero.
6: Previo al parón de selecciones de marzo.
2: Hombre, molaría mucho. Lo que pasa que, claro, eso ya no lo puedes controlar, pero quiero marcar el gol 1000 con Portugal.
3: ¿Te gustaría que fuera con Portugal?
2: Sí, yo creo que sí. Porque al final que lo marcase con el Al-Nasser, ¿no? Pues, o sea, lo luce igual.
3: Es su equipo, es que es donde juega.
2: Ya,
3: ¿Dónde quieres que los marque?
2: En Portugal. Lo que pasa es que no sé si va a ir, es que yo creo que ya...
3: Esa es una buena pregunta.
2: Es que yo creo que ya va a ser difícil. Pero es verdad que está, o sea, entre la rivalidad muchas veces nos hemos perdido, mucha gente quiere infravalorar lo que ha hecho Messi, mucha gente quiere infravalorar lo que ha hecho Cristiano Ronaldo, y seguro que cuando llegue el gol 1000 habrá mucha gente que tal. Pero ostras, es que verdad que es una salvajada meter 1000 goles.
3: Por cierto, seleccionador de Portugal...
6: Seleccionador de Portugal ya no es Roberto Martínez. Eso,
3: no, a lo mejor no hay, no lo sé.
6: De momento, creo... creo que es Jorge Jesús.
3: Ah, es verdad.
6: Jorge Jesús,
3: es verdad, que en docilidad...
2: Que fue el entrenador de Cristiano en el
3: En docilidad de Cristiano, ¿cómo anda Jorge Jesús?
6: A priori bien. Lo que pasa es que en Arabia, Qatar y este tipo de países, los entrenadores cambian cada 6-8 meses. Ahora está Postecoglou, el ex del Tottenham, y yo no descartaría que al final que no terminara la temporada. Pero es porque los mandatarios de este tipo de equipos se cansan, independientemente de que el equipo vaya primero, se cansan y cambian el cromo.
3: Oye, más allá de lo que tenemos este fin de semana en Premier, que nos has comentado antes, ¿qué te apetece ver en la jornada de fútbol
6: pues
3: internacional?
6: Mañana, 8:30, es verdad que sin Musiala, es la Supercopa Alemana, Bayern Borussia. Se está hablando mucho esta semana de todo el tema de Jamal Musiala. De hecho, hoy en el Bayern han comunicado que Jamal Musiala ya sufrió este tipo de episodios el año pasado y que ya ha dado el paso al frente Jamal Musiala para que todo esto se haga público después de esos dos desmayos recientes. Y creo que este tipo de despistes le puede beneficiar al Borussia Dortmund, y creo que vamos a ver un partido muy abierto.
3: Me llama mucho la atención que el Bayern de Múnich trate de esta manera el caso Musiala.
6: A mí me ha gustado cómo lo ha hecho, la verdad.
3: Yo creo que, por ejemplo, el Real Madrid no lo haría así. Estoy absolutamente convencido. Acuérdate de lo que pasó con Pablo Lasso.
2: Claro, pero, o sea, creo que el Real Madrid se le puede poner de ejemplo en muchas cosas, ¿no? O sea,
3: no estoy haciendo una crítica, ¿eh? Me parece totalmente respetable las dos posturas, ¿eh? Pero también es responsable que un club diga: no quiero que juegues porque priorizo tu salud al rendimiento que me puedas dar en el campo.
6: Mira, esto le pasa a Musiala desde la temporada pasada. Y han tenido que pasar 10-12 meses para que el club lo haga público. Es decir, creo que han respetado al jugador hasta el último momento, y ya cuando Jamal Musiala, después de estos episodios, ha dicho: venga, va, lo hacemos público, ahí el Bayern sí que lo ha
2: Fíjate,
6: hecho.
2: Es importante este tipo de cosas porque, claro, mucha gente, por ejemplo, criticó mucho a Gabri Veiga cuando fichó por Arabia.
6: Sí.
2: Porque tú, claro, tú con un jugador, ¿cuántos años tiene Musiala?
6: Musiala, 25, si no me fallan las cuentas. Te lo busco.
2: Me da igual, 23. Da igual. Pero claro, tú cuando un jugador joven se va con 22 años a lo mejor 23. A Arabia, piensas, con 23 años piensas, no tendrá tiempo este chico para irse a Arabia. Pero claro, es que estas cosas pasan. O sea, Musiala, veremos a ver si puede cumplir su contrato con el Bayern, veremos a ver si puede seguir jugando al fútbol. Claro, hay oportunidades que nunca sabes, lesiones,
3: sí, pero Eriksen,
2: miles de cosas.
3: Eriksen, por ejemplo, no ha vuelto a ser el mismo. Ni parecido. Y la sensación con Musiala es un poco también, quizá porque también
2: por
3: ha salido de una lesión muy fastidiada y le va a costar también recuperar, pero que no va a volver a ser el mismo futbolista.
6: No, lo va a tener muy complicado, la verdad, porque esto del fútbol va tan rápido que al final creo que va a ser muy complicado para él. De hecho, Kompany ya probó el año pasado ahí a Serge Gnabry en la media punta, así que te diría que Jamal Musiala lo va a tener muy, muy complicado.
2: Sí, yo creo que sí. Yo lo que decía es que al final, claro, cuando uno empieza a pensar, oye, ¿por qué se va este chico a firmar este contrato tal no sé qué? Porque luego nunca sabes. O sea, no firmas el contrato y te quedas y pasan estas cosas que no pasan mucho, pero te puede llegar a pasar, y cosas así te acaban solucionando la vida.
3: En cualquier caso, es verdad que son decisiones de futbolistas jóvenes con proyecciones absolutamente tremendas. Elegir irte a Arabia, por mucho que tú pienses, bueno, es que a lo mejor en un año estoy retirado porque he tenido una lesión. Yo creo que, vamos, el futbolista que quiere jugar a fútbol tiene que querer ser importante en Europa, vamos.
6: Y también por lo que os decía, el tema de lo de la Supercopa de Alemania, Guirassy, que me parece un nombre coherente para la delantera del FC Barcelona, si no llega Lautaro y si finalmente Deco y compañía deciden que sea un nombre importante en Europa, pues oye, si mañana Guirassy demuestra que es ese delantero eficaz, efectivo, frente a todo un Bayern Múnich en un título, me parece que la secretaría técnica del Barça tiene que estar muy atento al futbolista africano.
2: Nos piden paso en la Cartuja, creo que está hablando.
7: Bueno, al final, sí, el partido soñado, ¿no? Tres puntos, ganamos en casa, mantenemos la portería a cero y bueno, hay que seguir, ¿no? Hay que seguir trabajando, puliendo esos pequeños errores que hayamos cometido. Creo que el equipo lleva trabajando desde julio muy bien. Creo que hoy se ha visto en esa intensidad, en esas ganas que hemos mostrado todos en el campo y hay que seguir.
8: Arranca un año ilusionante, temporada que el equipo vuelve a jugar Liga de Campeones, la gente venía con muchísimas ganas. Es verdad que es un año que se nota un poquito la mente diferente, ¿no? Siempre hay ilusión, quizás más ilusión todavía otra vez.
7: Sí, está claro, al final, después de tantos años sin disputar la máxima competición europea, pues
9: pues la ilusión es un pelín mayor y el equipo es consciente del año tan bonito que nos viene por delante y trabaja para ello.
10: Álvaro, la semana que viene sorteo de la Champions, ya vienen partidos muy intensos además porque en septiembre comienza ya la competición.
9: Sí, la semana que viene tendremos ese sorteo. Al final creo que los 8 rivales que nos toquen son muy buenos rivales, por eso están ahí en la Champions y nada, ahora a pensar antes en el partido que tenemos en Valencia que es muy importante para seguir avanzando la clasificación y sumando de 3 y nada, cuando llegue el sorteo pues bienvenido sea.
10: Y tu situación también ha cambiado, ¿no? Porque el año pasado parecía que no había un titular digamos asegurado y este año parece que sea así, que tú tienes ese puesto más o menos asegurado, ¿no?
9: Bueno, eso al final en el fútbol pues puede cambiar de la noche a la mañana. Yo estoy concienciado y concentrado en mi trabajo, ¿no? En hacerlo lo mejor posible, cuando me tenga mi oportunidad de mostrar al míster que estoy al 100% y esa es mi misión, ¿no? Ya independientemente de que juegue más o menos partidos, lo único que me centro es en el trabajo diario, en darle el máximo rendimiento al equipo.
10: ¿Celebra con rabia las 3 o 4 paradas ahí de la segunda parte de la ciudad para dónde, ¿no?
9: Sí, está claro, al final para nosotros los porteros como si marcáramos un gol y es importante también celebrarlo porque te refuerza mucho, ¿no?
10: Me permite, tú que eres bético, perdón, no te he dicho, David. Pablo García, bético también como tú, parece ser que se va a marchar, se ha despedido muy emocionante al final para llevarlo.
9: Bueno, o sea, al final son cosas suyas, nosotros no sabemos a ciencia cierta lo que puede pasar. Si se queda, para nosotros un orgullo, ¿no? Un chaval canterano, un chaval que trabaja y que siempre está dispuesto para todo y ya está, ¿no? Si en algún momento decide irse, sea esta temporada o sea la que sea, pues se le dará la mayor de la suerte siempre.
10: Muchas gracias.
2: Las palabras de Álvaro Valles. Bueno, ha concluido el primer partido de... o el segundo partido de esta jornada en
3: trampa,
2: la Cartuja. Este Real Betis 1, Real Sociedad 0. Mañana hay partidos interesantes. Repasábamos antes el Español-Real Madrid, el Athletic Club-Sevilla. También es interesante, creo y mucho, el inicio en competición del Valencia, Pozu, porque es cierto que el Valencia vuelve a hacer otro mercado raro y vuelve a asomarse normal, otra vez al precipicio.
3: Normal, y sobre todo vuelve a poner en peligro la figura del entrenador, que al que parece que ahora mismo tiene esa distancia tan importante con sus futbolistas. Por eso le queríamos preguntar a Luco Cortés cómo va la situación. Hola, Luco, ¿qué tal? Muy buenas, ¿qué tal?
11: ¿Qué tal? Hola, buenas noches a todos, ¿cómo estáis?
3: Bien, pues ahora mismo subiendo de energía después de escucharte. O sea, nada más entrar y ya me pones a tope, ¿eh?
11: ¿Ah, sí? Pero,
3: sí,
11: pero,
3: no, que soy muy de la gente que desprende energía.
11: No, no te yo soy un tío con energía.
2: Luco farmea aura por todos lados.
3: Otra vez hablas otro idioma.
11: Yo desde tiempos inmemoriales, mi bisabuelo, nos levantamos y nos acostamos con energía siempre.
3: Eso es lo que a mí me gusta. Bueno, ¿cómo está la situación entre entrenador y futbolistas, que ahora mismo parece la situación más preocupante?
11: No tan con tan buena aura ni energía. Fíjate, yo la información que tengo es que sigue habiendo una distancia entre el vestuario y el entrenador. Miento. Con gran parte del vestuario y con el entrenador. Y luego está la rueda de prensa de hoy de Carlos Corberán. Carlos Corberán siempre ha sido un entrenador plano, un entrenador que manda un mensaje muy bajito, que no sacas ningún titular de sus ruedas de prensa, que no suele enfrentarse a club, que no se enfrenta a jugadores, que siempre es bastante plano. No es Mourinho en rueda de prensa. Y hoy para mí ha demostrado un distanciamiento del que muchos estamos sospechando con el club ya desde el inicio de la pretemporada, ¿no? Bueno, ha dicho que la plantilla está incompleta, que tienen que mejorar todos, staff, jugadores y club, ha dicho eso. Luego también ha dicho que Europa hay que saber diferenciar entre objetivo, que es mejorar la temporada pasada. Mejorar la temporada pasada es no sufrir por el descenso e ilusión. Ha hablado de Europa como ilusión. Y luego, además, al final de la frase ha atribuido un... los jugadores y yo tenemos la ilusión de ir a Europa como yo puedo tener la ilusión de ganar un título. Como si yo hoy pudiera tener la ilusión de cenar con Kim Kardashian o veranear en Honolulu. ¿Sabes lo que te quiero decir? Pues así, más o menos así, ¿no? Yo estoy intranquilo porque el mercado ha sobrepasado a Ron Gurley, CEO de fútbol, a Lisandro Issei, director deportivo, porque todavía faltan muchos jugadores en esta plantilla, al menos yo calculo que 3 o 4, porque solo tienes un lateral derecho que es Mafeo, que ha llegado hace un día, solo ha entrenado una vez, porque no tienes portero suplente y si se constipa Dimitrievski nos tiramos por el balcón, porque solo tienes un extremo ahora mismo sano en plantilla porque Luis Rioja y Diego López están lesionados, que es Sato, que tiene 19 años, que viene del Tokyo Football Club de Japón y que acaba de aterrizar, porque Danjuma, que lo llevas utilizando toda la pretemporada de delantero, ahora veremos dónde juega. En principio va a jugar en la punta de ataque, pero no está actuando de extremo. Y también hay una cierta polémica con él en el mercado de fichajes. Pero mañana va a ser titular. O sea, Danjuma le pidió al entrenador ser titular y tener más protagonismo. El entrenador, en principio, le trasladó que eso se lo tenía que ganar. Ante esa situación, Danjuma, pues su agente se movió en el mercado, trajo ofertas, una del PSV Eindhoven, que ya se ha comunicado con el Valencia Club de Fútbol. Él, la información que yo tengo, que tenemos en Radio Marca Valencia, es que si venía el PSV Eindhoven, él se iba al PSV Eindhoven. El Valencia a día de hoy no es que no lo quiera vender, es que su entrenador no lo quiere sacar, porque punto número uno, tiene pocos extremos barra atacantes. Punto número dos, no se fía de lo que le vayan a traer si se va a Danjuma. Danjuma, por cierto, un jugador que ha rendido en el Valencia Club de Fútbol. Es decir, no es que se vaya la reencarnación de Maradona, es que se va a ir un jugador que fue la mayoría de la temporada pasada suplente y que acabó jugando prácticamente entre 0 y 3 minutos por partido. Y así está el Valencia, Pablo Maffeo, que ha entrado en la convocatoria. Hablaba de un documento que tenía que llegar hoy. Carlos Corberán ha llegado, con las bajas de larga duración por Cruzado, que no van a ser inscritos hasta el mercado de invierno, Diego López y Canós, que no va a ser inscrito porque está lesionado de Cruzado y porque no cuenta con el Valencia Club de Fútbol. También por las lesiones, esta vez no de tan larga duración, pero que no van a dejar que estén para este partido contra el Celta, Rioja, Fulquier, Copet y Alberto Marí, que es otro futbolista que no cuenta para en este caso Carlos Corberán. Pues con esas bajas, con esta tesitura, el más que probable 11 que ponga en liza mañana el técnico de Cheste Valencia es Dimitrievski bajo palos, con línea de 5 en defensa, Gallá y Jesús Vázquez a pierna cambiada de lateral derecho, porque no tiene más, Maffeo no creo que le dé para ser titular, no creo que lo ponga de titular porque ha entrenado una vez en toda su vida con el Valencia Club de Fútbol. Puede ser que conozca yo más pues los movimientos del equipo, y eso que no he jugado en mi vida fútbol. Con el centro de la defensa, Tárrega, De Haas, una de las nuevas incorporaciones, y Pepelu, medio centro, internándose en la defensa, por delante Guido Rodríguez y el suizo Ugrinic, más adelantado Javi Guerra, y en punta de ataque Sato, el japonés, con Arnau Danjuma, por lo que sorprendentemente, al menos para mí, Hugo Duro partiría en el banquillo. Y digo sorprendente porque Danjuma, repito, es un jugador que en los últimos partidos, los partidos gordos, ha sido suplente en el Valencia en la pretemporada, y sobre todo porque tiene esa connotación que en el mercado pues ha buscado, por así decirlo, su marcha del Valencia Club de Fútbol. Así estamos, pinta que mejor no bajemos del autobús, pero mañana a las 7:30 hay un partido de fútbol, me está ya casi seguro que va a estar lleno, perdona por mi pesimismo, pero es lo que me nace del cuerpo.
2: Lo que te iba a preguntar es si tu pesimismo está extendido en torno al Valencia, y qué piensa un poco la gente, Luco, porque claro, el panorama que tú nos pintas, que es el que hay, el real, ostras, es de acercar al Valencia a posiciones a las que con las que viene coqueteando en los últimos años.
11: Parra, el Valencia el año pasado, ¿por qué peleó?
2: Por la permanencia.
3: Por la permanencia, claro.
2: Bueno, al final creo que la última jornada
11: este año
2: de conference.
11: Bueno, sí, ya, pero por un poquito más las connotaciones que tenía la Liga que por los pros que puso el Valencia encima de la mesa la temporada pasada. Vale, pues la misma plantilla de la temporada pasada, más Sato, japonés, 19 años, del Tokio, Aliu Dien, que presumiblemente no será titular mañana, no lo ha sido durante toda la pretemporada, que viene de la Liga de Egipto, tiene 29 años y ha jugado en Arabia Saudí y Egipto, y De Haas, que es un central de 26 años que estaba en el Famalicão, y por lo que me cuentan, el chaval es grande, es fuerte, es alto, pero que no tiene la clase de Beckenbauer.
3: Tiene dos piernas, ¿no? Tiene dos piernas, dos brazos.
6: Liga portuguesa marcó 5 goles, pero por lo que dice Luco, por su envergadura.
3: No, hombre, claro, es que comparado con, con los otros ejemplos que está poniendo, parece Beckenbauer. Es decir, sí, este sí que parece un futbolista.
11: Claro, entonces ese es el equipo a día de hoy del Valencia. Tienes el positivismo de que es cierto que Sato, el japonés, lo ha hecho muy bien durante la pretemporada. Ahí en Japón lo tienen como a Maradona. Vamos, cuando se fue al Valencia le hicieron una despedida increíble ahí en el estadio, que parecía que se había ido Oliver y Benji. Y luego, y claro, y luego Guido Rodríguez, que es también otra de las patas en la que te puedes soportar que el argentino pues dé su mejor versión y también pues le dé un plus al Valencia Club de Fútbol, más Javi Guerra, que es cierto que Javi Guerra yo creo que es un gran futbolista y que es lo poco vendible que tiene ahora mismo el Valencia por una gran cantidad de dinero. Es decir, las joyas de la abuela ya las has vendido para pagar la hipoteca, has vendido a Carlos Soler, vendiste a Ferran en su día, has vendido a Marcos Billy.
3: Luco, más tiene que vender todavía, es decir, para el Valencia que vendan a Javi Guerra es bueno, ahora mismo no me queda claro si es bueno o malo, si necesita el dinero o si lo que de verdad necesita, que yo creo que es el futbolista.
11: A ver, dinero el Valencia no necesita, nos dicen, una gran venta esta temporada, pero entiendo que para cuadrar el ejercicio de la próxima Pozuelo sí. Para el ejercicio de la próxima, pero esta no está obligado a vender. Ahora, tú a mí me preguntas, Luco, ¿qué crees que pasará si el, me lo invento, Dinamo de Tbilisi llega mañana y pone 30 millones de euros por Javi Guerra encima de la mesa?
3: No me queda ninguna duda.
11: Vale, yo pregunté en una reunión interna que tuvimos, nos invitaron a nosotros a Radio Marca y a otros medios de comunicación que estábamos allí presentes con el CEO de fútbol, Ron Gurley, ¿vale? Acudimos a esa rueda de prensa, espero que no le sepa mal al Valencia que revelemos esa situación.
3: Seguro que
11: si
3: no.
11: Y si les sabe mal, me da igual.
2: Es tarde.
11: Pero creo que no. Además, agradezco que nos invitaran a nosotros y con muy buen gusto fuimos a que nos dieran explicaciones. Y nos dijeron que por Javi Guerra la cláusula que es de 60 millones, que no iban a mirar otra cosa, que es la cláusula. Por ahora nadie ha venido con la cláusula y no se ha vendido a Javi Guerra. Pero claro, en esa misma reunión nos dijeron que el objetivo era Europa y hoy el entrenador no lo ha querido decir, porque no se cree que el objetivo sea Europa. Ante esa situación, pues bueno, pues mañana partido contra el Celta y la situación, por ejemplo, también de André Almeida, por decirlo, que es un jugador que no cuenta para Carlos Corberán, que prácticamente en todos los entrenamientos parece un zombi. Es como el alumno que está por estar en la clase, que le entra la lección por un oído y se le sale por el otro, y mientras está haciendo pelotillas con el boli.
3: Pero eso es porque hay distanciamiento con el entrenador.
11: Porque se va a ir al Celta. Porque se va a ir al Celta en principio. A ver, la situación es que el Celta lo quiere, el Celta le ha trasladado a André Almeida que lo quiere, el Valencia pide algo más o menos como 3,5 millones de euros, que es lo que daba el Swansea por él, pero él no se quiso ir a la Championship. Lo que pasa es que el Celta lo quiere, hay positivismo, si habláis con Alex Rodríguez en el Celta, de que vaya a llegar, nuestro compañero de Radio Marca Vigo, pero de los 3,5 del parné, al Valencia no le llega nada por ahora, ¿eh?
3: ¿3,5?
11: 3,5 piden por André Almeida, que es lo que daba el Swansea. Confirmado, y además es una noticia que sacó esta casa.
2: ¿Cuánto le queda de contrato?
3: Estoy diciendo que me parece muy barato.
11: No,
3: pero es que cierta calidad en el centro del campo.
11: Bueno, aquí no. Tuvo una temporada buena.
2: Pero hombre, 3,5 kilos.
3: Sí.
2: Es muy poco.
11: Que 3,5 kilos, tú ahora mismo le das 3,5 kilos por André Almeida al Valencia y te hacen volteretas en el salón.
6: Al Valencia le costó 8,
11: Le costó 8 y le falta por amortizar 3 frangos. Y además con el plus de que André Almeida la temporada pasada llamó a la puerta del Valencia diciendo que bueno, que todavía tenía el salario de cuando llegó al Valencia, que le parecía muy poco, que le tenían que renovar. El Valencia le renovó una temporada más hasta 2029, ahora se lo quiere quitar de encima. Esta es la gestión del Valencia.
2: Pues nada, dicho y contado queda. Mañana, pese a todo esto...
3: Y luego está, muy rápido, la operación más feo, que eso es una cosa que nos tienen que contar. O sea, un futbolista que viene rebotado del Mallorca con problemas de comportamiento, luego en el Olympiacos también, que no se adaptó y también con problemas de comportamiento, y te lo traes ahora a la Liga, parece un futbolista que está ya más cerca de otra cosa, y lo que tú dices es que llega para jugar.
11: No, pues te voy a decir una cosa. Mira, fíjate...
2: Tienes 2 minutos.
11: Voy a alzar aquí la bandera del positivismo, porque yo estuve en el aeropuerto, a la 1:30 de la madrugada, estuvo Radio Marca cuando llegó Maffeo, y él tenía muy claro que se quería quedar en el Valencia, que quería que el Valencia ejerciera la opción de compra de 3,5 millones que tiene para la próxima temporada, porque viene cedido con opción de compra, y yo lo vi sabiendo que este es un tren que, habiendo perdido el Stuttgart, el Mallorca y el Olympiacos, no podía dejar pasar.
2: Pues ojalá que le vaya bien a Pablo Maffeo. Gracias, Luco, un abrazo grande.
3: Chao, Luco.
11: Chao, un abracito.
2: La verdad que da mucha lástima, lo de ver así al Valencia y sobre todo esta sensación y este mercado. Es una jornada muy buena la que tenemos mañana. También hemos repasado el capítulo internacional. La verdad, me apetece el marcador de mañana.
3: El marcador de mañana es una auténtica pasada. Recordemos que de momento en la jornada llevamos jugado el Rayo Vallecano 1, Deportivo Alavés 1 y el Real Betis 1, Real Sociedad 0. Y a partir de mañana lo que tenemos es a las 5 de la tarde un partido que me apetece muchísimo. Athletic Club de Bilbao, el Athletic de Terzic, que se estrena en la Liga contra contra el Sevilla, luego a las 7:30 Valencia Celta de Vigo, y como postre a las 9:30 el Español Real Madrid, con el debut de José Mourinho en esta temporada, en su reentré al Real Madrid. Así que yo creo que es una jornada de marcador fantástica para que mañana vengamos aquí tempranito, lo preparemos todo, nos pongamos cómodos, sí, tempranito, porque estas cosas hay que prepararlas. Venimos aquí, nos colocamos y a disfrutar del fútbol toda la tarde en marcador.
2: Sí, ¿no? apetece y mucho. Venga, pues del fútbol internacional lo hemos repasado todo. Fran, sí. Te dejamos disfrutar la noche del viernes.
6: Que va a ser corta.
2: Pues, ¿te gusta el ciclismo?
6: Mucho.
2: ¿Sales a montar en bici?
6: Salía cuando era más joven.
2: Hay una grupeta que se está gestando. Álvaro González, nuestro comentarista del Racing, monta. Bien. Sergio Asenjo monta.
3: Bien. Te vas a quedar atrás con esos dos, ¿eh?
2: No, con esos dos. Es que son aviones. Yo no sé cómo lo hacen. Bueno, entre tanto ciclismo. Fran, mañana más fútbol.
6: Sí.
2: Y nos queda también que mañana arranca la vuelta.
3: Mañana arranca la Vuelta Ciclista a España desde Mónaco, en esa etapa prólogo, con una Vuelta Ciclista que desde luego va a ser espectacular, con un Tadej Pogačar que viene, ese sí que viene como un avión, y va a pasar a todos, así que seguramente es lo que le queda, ser campeón de la Vuelta, y a eso ha venido. Así que nada, una paradita y enseguida vamos a hablar de largo y tendido de la Vuelta Ciclista a España.
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0: cerrar este marcador de Radio Marca, la Vuelta Ciclista España, que arranca mañana. Pozuelo, otra cancha más que se suma, ¿eh?
1: Tengo muchas, pero que muchas ganas, Parra, de ver la Vuelta a España este año. Es verdad que la gente piensa que va a estar un poco descafeinada por el tema que, bueno, que todo el mundo sabe, piensa que va a ganar Pogacar de calle, y seguramente sea lo que pase, pero este año me apetece especialmente la prueba.
0: A mí, a ver, tengo dudas, porque me hubiera gustado, o sea, claro, una prueba en la que no está Pogacar, evidentemente, creo que abre mucho más, pero también tengo la sensación de que me apetece ver a Pogacar competir por nuestras calles. El año pasado salió de mi pueblo, fíjate, de donde yo vivo.
1: Este año sale del mío.
0: ¿Sí?
1: Sí.
0: ¿De Villanueva?
1: No, de Mon... sale de Mónaco, ¿no?
0: Ah, ¿y sale de Mónaco?
1: ¿Eh? Que no, que es broma.
0: Ah, no, pero no salió, salió la última etapa del Alpardo, el pueblo mío y de Roberto Gómez.
1: O sea, aquí ya
0: estamos
1: me has matado
0: ayer,
1: por completo.
0: Ayer le hicieron un reportaje en Telemadrid a la Peña El Coñazo, que cumple 50 años.
1: No me digas.
0: Sí, sí, te lo prometo. Mientras estábamos nosotros aquí, estaba mi pueblo ahí en fiestas. Bueno, a ver, está aquí Chascarrí, vamos a hablar con Mar Fernández, que yo creo que nos va a contar alguna cosa que tenga más.
1: Sí, Mar, por favor, háblanos de ciclismo, porque si no, nosotros nos liamos. ¿Cómo estás, Marc?
2: Buenas tardes, ¿qué tal? ¿Cómo estáis?
0: Bueno, bien, esperando al inicio, que es mañana, ¿verdad? A las 4 de la tarde.
2: Sí, correcto. Mañana a las 4 de la tarde empieza la Vuelta a España aquí en Mónaco, con una contrarreloj de unos 9 kilómetros, y podemos ver por fin a los protagonistas de la carrera por las carreteras del Principado. Como bien comentabais, evidentemente Tadej Pogačar parte como principal favorito a esta Vuelta a España. Evidentemente también tenemos que ver cómo van las etapas, pero si no pasa nada raro, el esloveno seguramente arrasará y podrá llevarse ese maillot rojo. Y un poco los demás ciclistas, sus demás rivales, van un poco a la expectativa, a luchar por la segunda plaza del podio, y sobre todo, digamos que se plantean dos carreras diferentes, la carrera que va a hacer el propio Pogačar y la que puedan hacer sus rivales.
1: ¿Y cuáles son las opciones que tienen los nuestros, ya no para ganar, sino para hacer podio?
2: Bien, para hacer podio complicado, porque realmente nuestras bazas no han tenido la primera mitad de temporada esperada. Carlos Rodríguez, del equipo Netcompany Ineos, ha tenido una primera parte de temporada sobre todo marcada por las lesiones, y llega un poco con dudas de cara a cómo va a poder estar para la general. Ayer nos comentaba que, bueno, que llega bien, sobre todo eso es lo importante, que llega bien, que ha podido completar un buen entrenamiento, y que sobre todo su claro objetivo es poder disfrutar encima de la bicicleta. Otro de nuestras opciones sería Enric Mas, pero tres cuartos de lo mismo que en el caso de Carlos Rodríguez. Ha tenido una primera parte de temporada también complicada, sobre todo marcada por la lesión que tuvo el año pasado, que lo dejó varias semanas, varios meses apartado de la bicicleta, y también un poco lo mismo, a verlas venir, a ver cómo van estas primeras etapas y a partir de ahí marcarse objetivos. Otro ciclista clave sería Mikel Landa, que los tres cuartos de lo mismo que los demás, pero sí que el vasco es un poco más pesimista que estos, y ha reconocido a los micrófonos de Marca que no está bien, aún tiene dolencias de la caída que tuvo en Itzulia, y que realmente viene aquí a la vuelta a ver qué pasa, a ver si puede luchar por alguna etapa, pero no. Eso, lo vimos un poco pesimista, Mikel Landa.
1: Me has bajado un poco el suflé con el tema de Carlos Rodríguez, porque la verdad que es un ciclista que a mí me hace sentir cosas cuando lo veo en el encima de la bicicleta, y la verdad que ojalá pueda volver a estar a su máximo nivel. Oye, ¿qué ha pasado con Marc Soler al final? Que leíamos este mediodía a Nacho Lavarga que ha tenido problemas para la vuelta.
2: Sí, Marc Soler, como bien recordáis, tuvo una muy fuerte caída en el Giro de Italia, en la etapa 2 en Bulgaria, que lo obligó a retirarse de la prueba, y había estado apartado de los varios meses de la bicicleta. Así que es verdad que había vuelto ahora unas semanas a entrenar. Lo vimos con sus compañeros por Barcelona cuando empezó el Tour, acompañándoles en algunas de sus salidas por la ciudad condal. Y bueno, había la esperanza de que pudiera estar en Burgos, pero entrenando, como bien informado Nacho, tuvo una caída donde sufrió tres fracturas de costilla y más algunas contusiones, y por lo tanto parece que su ruta de vuelta a la competición cambió y ahora mismo no está definida.
0: Entiendo que es muy difícil preguntarte, Marc, por alguien que le pueda llegar a plantar cara a Tadej Pogačar. Todos tenemos claro que es el favorito número uno. Pero si Tadej Pogačar no pudiese terminar por X factor, o si no se le diese bien la vuelta, o si tuviese problemas, ¿qué nombres colocas tú como, ya no sé si alternativas, o incluso preguntarte por ocupar el resto de cajones del podio?
2: Bien, creo que aquí hay varias opciones, la verdad. Sobre todo viendo cómo fue el Giro de Italia, porque hay muchos de los ciclistas que estuvieron ahí en la grande parte de Bulgaria en esta lista de la Vuelta a España. También, sobre todo, destacar a Richard Carapaz, que parece que va a venir a competir por la general para esta Vuelta a España, y sobre todo viendo cómo acabó la última semana de Tour, el tríptico alpino que hizo el ecuatoriano fue espectacular, ganando dos de las tres etapas por los Alpes, así que parece ser que el ciclista de Education First viene bien, viene fuerte, y yo creo que sería una de las apuestas para una posición del podio. A partir de ahí, pues también Oscar Oli, compañero de Carlos Rodríguez en Ineos, también lo puede hacer muy, muy bien, y otro nombre que ha de estar seguro ahí en ese podio, en esa pelea por el podio, ha de ser Félix Gall, del equipo de Decathlon, que fue segundo en el Giro de Italia, el mejor del resto, digamos, del Giro de Italia, y quedó justo detrás de Jonas Vingegaard. Así que yo creo que estos nombres han de ser los que peleen por el podio y acompañar a Tadej Pogačar en el final en Granada.
1: Pero haznos tu podio, Marc. ¿Tú por quién apuestas? ¿Cuál sería tu 1-2-3?
2: A ver, si me tengo que mojar, evidentemente el número uno, quien llegará a Granada con el maillot rojo, para mí es Tadej Pogačar, si no hay ningún inconveniente. En segunda posición, si logra mantener el nivel que tuvo en el Tour en esa última semana y lo logra mantener durante tres semanas, veo muy bien a Richard Carapaz para la segunda plaza. Y me gustaría ver, evidentemente me gustaría ver un español en el podio, ¿no? Pero lo veo complicado, así que te voy a decir en esa tercera posición a Oscar Only, compañero de Carlos Rodríguez en Ineos, completando el podio de la Vuelta.
0: Me vale, es verdad que me gustaría ver un español. Yo le tengo mucha fe a Richard Carapaz, le tengo mucho recuerdo por aquel Giro que ganó, lo recordarás perfectamente, Marc, que bueno, generó en sí. Su país una auténtica locura, creo que luego también hizo unos Juegos Olímpicos que no fueron nada malos, y es verdad que creo que es un ciclista que va a ser capaz de sufrir, lo que pasa que luego es verdad que, claro, se va a enfrentar a uno de los mejores de todos los tiempos, o el mejor de todos los tiempos, ¿no? Porque a Tadej Pogačar ya lo colocamos en esa carrera.
2: Sí, totalmente. Es complicado pelear contra Tadej, que para mí personalmente es el mejor ciclista de todos los tiempos. Y sobre todo lo que destacamos de Richard Carapaz, del ecuatoriano, es esa garra que tiene. Es un ciclista que siempre que está en la carretera lo da absolutamente todo. Como he dicho, lo demostró en el Tour, que hasta que no ganó su etapa no ha sido por vencido, porque fue complicado ganarla, porque Tadej Pogačar quería ganar en el Tour. Y no se rindió hasta conseguirlo, así que creo que esa garra, sobre todo ese saber sufrir y ese no rendirse, es una de las grandes características que tiene Richard Carapaz, y por eso le doy ese voto de confianza para esta Vuelta a España.
1: Estoy Mar, mirando el recorrido de la Vuelta, un recorrido que ha sido muy bueno, muy polémico. Ha sido polémico porque no está Asturias, porque se recorre sobre todo la parte sur y este de la península. ¿Cuáles son las etapas que tenemos que marcar en rojo? Las dos, tres, esas que dices tú, aquí es donde va a estar el espectáculo.
2: Pues mira, creo que ya esta primera semana ya tenemos una etapa muy muy dura y muy muy clave, donde por aquí, por Mónaco, por la zona, ya se comenta que Tadej Pogačar puede sentenciar la Vuelta. Es una etapa íntegra en Andorra, Andorra la Vella, llegada en Andorra la Vella, con cuatro puertos muy muy duros, y ahí ya perfectamente se va a ver quién está y quién no está para pelear la general. A partir de ahí es complicado decirte etapas clave, porque no hay, son etapas duras pero no de alta montaña que te puedan definir claramente una general. Entonces creo que nos tendríamos que esperar a la etapa 20, con el collado del Alguacín, el Purche, o sea, una etapa final dura en Sierra Nevada, una etapa que además los ciclistas conocen muy bien, porque gran parte del año se lo pasan en la zona de Granada entrenando en altura, y son puertos que transcurren diariamente durante esas semanas, y creo que esa etapa va a ser clave también. Además, recordar también a los oyentes que la última etapa de este año de la Vuelta es en Granada, y es un circuito muy diferente a lo que estamos acostumbrados, por ejemplo, en Madrid, porque es un circuito que evidentemente los tiempos van a contar, un circuito más exigente, y que creo que eso abre un poco más incluso la carrera hasta el último metro de la Vuelta a España.
0: Sí, o sea, ¿tú ves que el último día puede haber algún ataque?
2: Sí, yo creo que sobre todo si las plazas de podio están en pocos segundos, seguramente podamos ver ataques ahí. Como es una etapa por perfil parecida a lo que hemos visto en el Tour de Francia.
0: Pero eso sería romper una especie de pacto casi histórico, ¿no? Porque es verdad que la última etapa, bueno, yo recuerdo, ya te digo, que el último año salió de donde yo vivo, que es el Alpart, y pasó por mi pueblo, que es Algete, iban todos ahí un poco de la mano, ¿no? En fin, que sería romper un pacto muy histórico en el ciclismo.
2: Sí, pero creo que ASO, que es la empresa encargada de organizar el Tour y también dueña de Unipublic, que es la empresa que se encarga también de la logística y todo de la Vuelta, creo que han cambiado un poco esa percepción de esa última etapa, ¿no? Que a mí también personalmente me gustaba ese desfile, ¿no? Llegando a la capital del país que organiza la Gran Vuelta, pero bueno, creo que también es la gracia que han querido buscar de tener actividad, ¿no? Tener carrera hasta el último kilómetro y que estén detenidas hasta el final. Sí que es verdad que en el caso del Tour de Francia hemos visto que por A o por B, en esa última etapa en Montmartre no han contabilizado los tiempos. La primera edición por la lluvia y en la pasada edición 2026 que ganó Pogacar también por otro suceso diferente, pero en teoría buscan con estas etapas más rompepiernas, lo que te digo, tener abierta la carrera hasta el final.
1: Muy bien, Marc, pues muchísimas gracias. Estaremos muy pendientes de esa subida a la Alhambra, que como tú dices, a lo mejor puede marcar alguna diferencia en el último tramo de la competición. Muchas gracias, Marc. Lo disfrutaremos y lo escucharemos aquí en Radio Marca.
2: Perfecto, muchas gracias a vosotros.
0: Arranca mañana a las 4 la Vuelta.
1: Sí.
0: Como nosotros.
1: Así que vamos a estar muy pendientes de la Vuelta, muy pendientes del ciclismo y muy pendientes de toda la actualidad y toda la pasión por el deporte. Es una frase que me gusta mucho, ¿eh?
0: ¿Sí?
1: La pasión, poner... Mira, lo estoy leyendo justo ahora mismo aquí en una de las paredes que tenemos. Gracias. Sintoniza tu pasión.
0: Suena además... O sea, tienes, yo creo que voz de esto de indicativos, ¿eh?
1: Sintoniza tu pasión. ¿Te gusta?
0: Podrías hacer, o sea, hoy que hemos empezado con el indicativo que...
1: ¿Te hago un indicativo yo?
0: Molaría que lo hiciera, o sea, que los hicieras tú, ¿sabes? Casi en directo, cuando, no sé, el partidazo de la jornada.
1: No, te digo, nuevo marcador, con Pablo Parra y Carlos Pozuelo. ¿Te gusta?
0: Sí.
1: Pues oye,
0: no,
1: qué mejor...
0: No se puede añadir nada.
1: Qué mejor manera de cerrar. Venga, hasta mañana, amigos. Chao, chao.
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¿Qué tal? Muy buenas. Ya queda poquito para que vuelva el fútbol, para que vuelva el deporte, para que vuelva la competición. Mientras tanto, esto es Radio Marca y aquí arranca La Tumbona.

que estás escuchando todos los días a partir de las 12 de la noche, de 12 a 1, en tus vacaciones. ¿O no? Me está diciendo mucha gente últimamente que septiembre empieza a ser una temporada ya para coger vacaciones, una temporada más, que ya no vale solo lo de julio y agosto. A ver, no me extraña, porque te pegan unos palos por ahí cada vez que sales de viaje, que te quedas tieso. De hecho, mucha gente se coge vacaciones en septiembre por ello. Y mucha gente saliendo de España, que le preguntaba el otro día a un amigo y me decía, no, es que yo en vacaciones me voy de viaje fuera de España porque ya te sale prácticamente igual que quedarte. Y es una realidad. Bueno, en cualquier caso, lo que siempre digo, de vacaciones o no, aquí tienes tu ratito de radio fuera de la actualidad deportiva, que ya la hemos escuchado, que ya la hemos tenido durante todo el día en la radio y que mañana por la mañana arranca otra vez con la tribu. Ahora vamos a entretenernos un poquito fuera de lo que ha pasado hoy, fuera de lo que ha pasado esta semana, y amenizando la espera, porque todos queremos evidentemente que vuelva a arrancar el campeonato de Liga y que volvamos a hablar todos los días de deporte. Pero oye, que es un mesecito, que desde que acaba el Mundial hasta que empieza la Liga no tenemos apenas tiempo, creo que no llega ni a un mes entre un margen y otro. Son 25 días aproximadamente. Bueno, para desconectar un poquito, pero evidentemente sin dejar al lado el deporte. ¿Qué vas a escuchar aquí? Anécdotas de la profesión. Vas a escuchar charlas sobre deporte, sobre futbolistas, equipos, incluso anécdotas que influyen en algún deportista interesante, porque la gente que se va a pasar por aquí ha tenido pues trato, ha tenido vivencias que muchos de vosotros que estáis escuchando seguramente no podáis imaginar. Son redactores de Radio Marca, algunos toda la vida en la profesión, otros un poquito menos. También interesante escuchar esta segunda versión de la gente que entra nueva. En cualquier caso, cada charla de su padre y de su madre. Risas, vida en general, radio y mucho deporte en Radio Marca. De 12 a 1, cada día vamos a estar con un invitado. Los que hayáis escuchado ya las anteriores sabéis de qué estoy hablando. Los que no, os pido que os quedéis un ratito por aquí. Os lo aconsejo, aunque sea para coger sueño. Muchos lo estaréis escuchando desde la cama. Los que estéis en el coche, oye, para entreteneros un ratito con el viaje. Pero quedaos, que hacemos una pausita rápida y ya está preparado el siguiente invitado de este programa, de este espacio que se llama La Tumbona y que se emite en Radio Marca.

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0: Bueno, pues aquí estamos un día más en La Tumbona. Ya sabéis, charlas con la redacción de Radio Marca. Hoy turno para una de las voces del Madrid, de la selección española y muchas otras cositas. Carlos Vicente Gómez, hola Chitu, muy buenas.
1: ¿Qué tal, Marcos? Bienvenido y bien hallado a esta Tumbona, a la que tenía muchísimas ganas de venir, ¿eh?
0: Y suena esto, ¿eh? A ver. Evidentemente no esperaba un temita como el de José Rodríguez. Creo que ha sido el polo más opuesto ahora mismo. ¿Sí? Me puso una de Extremo Duro del 92.
1: El diablo.
0: Y tú me pones Coco Loco de Maluma.
1: Bueno, sí, creo que lo que pedías era algo que me representara y algo que fuera veraniego. Así que creo que pocas canciones pueden cumplir tanta esta doble función. Por un lado Maluma, que es para mí uno de los mejores artistas del género urbano, desde hace muchos años ya pegando duro el colombiano y además con un prime muy, muy, muy estirado, desde aquel Borró Cassette hasta temas como este, que es mucho más reciente. Y por otro lado, bueno, pues esa vibra veraniega que da Coco Loco, tan tropical y ya te digo, con tantas ganas de mojarte el culo cuando lo escuchas.
0: ¿Maluma en qué top lo pones?
1: Uf, es una buena pregunta porque Maluma está muy, muy cerca de un top 3. Yo creo en un top 5 sí que le meto seguro a Maluma de toda la historia, ¿eh?
0: ¿Top 1 para ti, Manuel Turizo?
1: A ver, para mí sí, es una opinión muy personal, pero esto es como lo de Cristiano y Messi. Yo pongo a Cristiano en el número 1, pero sé que Cristiano no es el mejor de la historia, vale. Pero para mí es mi favorito. Yo creo que el número 1 es un debate más entre Bad Bunny y Nicky Jam. Bad Bunny y Daddy Yankee, pero sí. Que a Nicky Jam, por cierto, también le pongo muy cerquita. A mí me gusta mucho Nicky Jam.
0: Bueno, a ti te mola mucho el género urbano, no lo hemos dicho, pero también tienes el podcast del programa del Caserío. ¿Por qué te viene a ti esto? ¿Por qué te mola tanto el género urbano?
1: De hecho, me cabreo mucho porque lo hace todo el mundo cuando lo llama podcast.
0: Lo sé, por eso he corregido.
1: Siempre me dice todo el mundo.
0: Se cabrea también Charlie cuando le dicen podcast,
1: sí,
0: me gusta el básquet.
1: Te comprendo. Porque además puedo fardar de que programa de radio de música urbana fuera de una cadena temática, musical se entiende, es el único. Sí. Pero podcast no es el único que hay en España de música urbana en Caserío. Pero en esto sí que somos pioneros y únicos en nuestra labor. Bueno, pues nace un poco, precisamente citabas antes a Manuel Turizo, yo tenía un poco antes la perra, la pedrada, la ansiedad de entrevistarle porque, bueno, es algo parecido a un ídolo, musicalmente hablando, desde luego que lo es. Y bueno, pues tenía ese entusiasmo que tiene uno por entrevistar a sus ídolos y al haber experimentado ya eso en la rama futbolística, decidí intentarlo en la musical. Entonces yo me enteré de que él estaba haciendo promoción por España, promociones, entrevistas para los artistas musicales y la verdad que surgió de una forma súper inocente porque yo tenía cero contacto con la industria musical. En pocos años creo que he crecido mucho ahí, desde luego que ya sabría a quién llamar para entrevistar a Manuel Turizo o prácticamente a cualquier artista diría, luego ya que me la concedieran otros o no sería otro problema, pero yo lo que hice fue meterme en su página web y había un apartado de dudas, quejas y preguntas y como si fuera ahí la típica loca fanática o el típico chaval que le mola a Turizo, pues escribí y digo, oye, mira, yo trabajo en Radio Marca, me gustaría hacer una entrevista a Manuel Turizo. Me llamó su agente, Juan Diego Medina.
0: ¿En serio? O sea, lo típico que piensas que nunca nadie lee.
1: Nada, correcto. Por eso tiene tanto encanto la historia, porque yo lo tiré con súper cero fe. Luego hay, eso sí, luego te vas a una embajada o lo que sea y hay portales súper direccionados que no te leen ni Peter.
0: Sí, claro.
1: Que tienen esa obligación de hacerlo y no lo hace. Y en este caso, que parece un poco brindis al sol, pues. Mi consejo, luchad por vuestros sueños, chavales, mandar correos y mandar en las páginas a vuestros artistas, que si no, no lee él, pero lee su manager, ¿eh?
0: Pero entonces, de alguna manera, el programa del Caserío empieza por tu pedrada de entrevistar a Manuel Turizo y luego ya dices, bueno, pues ya que estamos, vamos a hacer cosas.
1: Luego, a ver, la entrevista con Manuel sale muy bien. Pues lo primero porque él estuvo muy predispuesto, nos atendió en un hotel del centro de la capital. Lo segundo porque, a ver, nadie en España iba a entrevistar a Manuel Turizo mejor que yo. De hecho, hay una anécdota muy simpática que es que yo al final de la entrevista me proponen el juego, yo se la dejo caer, pero él dice que tiene valor para ello. Jugamos a ver quién se sabe más canciones de Manuel Turizo, si Manuel Turizo o Carlos Vicente Gómez Chitu. Y gana Chitu.
0: ¿En serio?
1: Sí.
0: ¿Cómo es posible eso?
1: Porque es que yo me sé todas.
0: Ya, pero él también, o sea, son suyas, ¿no?
1: Pues él habría
0: alguna. Se había olvidado alguna.
1: A ver, ya cayó en la ronda 37. Y de hecho repitió una que se la dejé pasar, pero ya. Esa la ha repetido, pero

0: traía. Así que bueno, yo en un principio le dije, nada, Tomás, esto no es lo mío, no sé qué, no sé cuánto, pero ella me dijo, no, no, es que la semana que viene quiero que entrevistes a Juan Magán, es que la semana que viene quiero que entrevistes a Yandel. Y yo, tío, ¿cómo le voy a decir que no,
1: no, no, claro,
0: a semejantes leyendas cuando además yo alguna vez he dicho esta frase aquí y no es por fardar ni mucho menos, es un poco irónica, pero es muy probable que el tío con mayor número de seguidores que venga aquí a sentarse en un estudio de la radio cada mes, lo traiga yo por el caserío, las cosas son así.
1: Sí, no, desde luego. Con todo esto, con todas estas entrevistas que has hecho, con este proyecto que tienes y tal, ¿tú cuando entras en, cuando empiezas en el periodismo, a ti te molaba el periodismo deportivo solo? ¿O tú te, con toda esta, bueno, eras fanático de Manuel Turizo, te molaba mucho el tema musical, te planteaste en algún momento, oye, pues a lo mejor por aquí también hay una rama y...
0: No, no, no, en absoluto. O sea, bueno, en absoluto no, porque sí es verdad que en un inicio de los inicios yo quería ser un periodista 360, todoterreno y tal. A mí me gustaría haber hecho información política, pero no valgo.
1: ¿De verdad?
0: Sí, sí, pero no valgo,
1: o sea, no,
0: para
1: no,
0: ello.
1: No lo habría dicho, tío, en la vida, ¿eh?
0: Pues es que no valgo para ello. O sea, es que no, a la hora de la verdad... Tengo cierto...
1: No te pega, o sea, desde fuera, por rollo, no te pega nada. Tío.
0: No doy mucho la chapa por aquí, ¿no? Comparado con la gente lo que habla de política fuera del estudio...
1: Vamos, yo no te he escuchado, la verdad.
0: No, pues a mí me gusta mucho, bueno, pues estar informado de esos asuntos y he visto muchas tertulias, pero no es que no me vea con la capacidad, que también, porque forma parte de la capacidad, pero no me veo con la motivación para ello. O sea, yo empecé en un medio económico, El Economista se llama, de hecho... siendo mi primera redacción, no te lo pierdas, fue ser corrector en El Economista. O sea, a mí me traían el periódico, me lo leía y sacaba la falta de ortografía.
1: ¿En serio?
0: Sí, de una información que no me atraía, de un medio que no me trató mal ni muchísimo menos, pero que no me gustaba.
1: Uf, es un trabajo, o sea, respeto muchísimo a la gente que lo haga, pero es un trabajo durete, de, o sea, bocadillo de polvorones.
0: Correcto.
1: O sea, sí, coges algo que no has escrito tú y lo único que haces es revisarlo y...
0: Claro, y encima había que, bueno, pues que ver que todo también estaba fundamentado, no solamente ortográfica, sino también gramatical y concienzudamente, ¿sabes? O sea, había que ver si el EBITDA había subido, había bajado, digo,
1: ¿qué hago aquí? ¿No es un trabajo ese más para gente más veterana? Quiero decir, al final tú eras un chaval, ¿cuántos años tenías? Porque aquí tú entraste muy joven.
0: Sí, yo entré aquí hace 10 años y, bueno, pues tengo 30, o sea que las cuentas son sencillas. Sí, sí. Pero ¿es un trabajo para gente mayor? Sí. Pero también yo creo que es un trabajo, Marcos, que nadie se quiere comer y que bueno, es bien. Mucha carne de becario. O sea, eso pasa en muchas redacciones, que al principio, pues bueno, pues aquí lo... Y aquí también se ve un poco, que los que sacan más cortes, al final, más allá de pues Elena Villaécija, alguna mañana también Ainhoa, Pablo Villa, bueno, en verdad ahí estamos un poco volcados todos, pero los que me sacan más cortes son los becarios. Pues imagínate eso elevado a la milésima potencia. Yo no escribía nada, tampoco pedí hacerlo, y estuve seis meses, me ofrecieron renovar otros tres y dije que no, porque tenía ya por ahí otra cosa rondando, en El Economista de corrector.
1: O sea, eran prácticas esto.
0: Eran prácticas.
1: Estabas en tercero de carrera.
0: Eran prácticas, debo decir, que remuneradas. Que ahora ya se remuneran las prácticas, pero me daban...
1: En muchos sitios no.
0: Claro. En muchos sitios no, y es una vergüenza, pero
1: totalmente.
0: Eran 300 euros al mes, que al menos, bueno, pues me daban para ayudar al alquiler.
1: ¿Y cómo pasas aquí? Porque con 20 años tú no habías acabado la carrera y ya entras en Radio Marca.
0: Sí, pues también por un método diferente al que se estila ahora, que a mí, bueno, pues me gusta mucho más porque creo que da oportunidades a todo el mundo, que es la bolsa de trabajo de la Universidad Complutense de Madrid en este caso. Tú echabas ahí y bueno, pues a rezar porque salían 50 plazas de repente para toda unidad editorial y a correr. Debo decir que ayudó bastante que la otra redacción que he pisado, solamente tres en mi vida, El Economista, 2 meses de prácticas en la cadena COPE verano de 2016, deportes, ayudó bastante porque hubo varios compañeros de la COPE que recomendaron mi trabajo aquí, a los cuales estoy muy agradecido, y me llamaron directamente para...
1: ¿Estuviste en COPE antes que aquí?
0: Sí, te estás quedando...
1: Lo que me estoy quedando loco, macho...
0: Que poco nos conocemos, ¿eh?
1: Sí, tío, es que, claro, o por horarios, como tú me dejas, entraste a las 6, 7 de la mañana y yo
0: sí,
1: a las 6,
0: ya queda
1: de la
0: un poco atrás y ya no están... Sí. Ya no están sacarlo en una conversación, pero sí, estuve 2 meses. Mi coordinador era Isaac Fouto, el que hacía los horarios por aquel entonces. Y de hecho yo estuve, y ahora vamos a ver si se cierra el círculo o no, yo estuve en el primer programa de Juanma Castaño de becario, el primer partidazo, yo estuve
1: antes
0: de becario.
1: Antes lo hacía Joseba, ¿no?
0: Correcto.
1: Lo coge Juanma luego.
0: Yo estoy en esa transición, en ese verano, donde coge Juanma el programa, se despide Joseba de hacer el partido de las 12, y de repente todos los programas de la noche empiezan, todos, de Onda Cero, La SER y COPE empiezan a las 11:30. Antes empezaban a las 12, los tres. Y bueno, pues hay un cambio de fichas y hay un cambio también de política.

0: de intentar adelantar el programa para captar más tiempo. Así que yo estuve de becario aquella primera noche de Juanma.
1: A mí lo que me flipa sobre todo es que no me cuadra, o sea, tú estabas, más que estudiando la carrera, estabas currando. Porque yo, por ejemplo, mis primeras prácticas, es verdad que me pillé la pandemia y tal, pero yo mis primeras prácticas son en cuarto de carrera. Claro, yo tenía 22 años. O sea, tú con 20 habías estado en tres sitios.
0: Sí, porque lo tenía muy claro. Me vendieron mucho y atendí bastante al discurso ese de que la profesión te la vas a ganar fuera, de que el primer contrato te lo vas a ganar fuera. Y yo, al igual que todos los chavales, ahora doy clase a muchos en 5 másters, bueno, pues lo que más me atormentaba era meter la cabeza un poco en este mundillo. Y ahí me dijeron que era haciendo prácticas. Así que yo el primer día que pude hacer prácticas, es decir, el primer día del segundo curso de carrera, réstale a todas estas cuentas que estás haciendo en la cabeza, que sé que las está haciendo, que yo cumplo los años en noviembre.
1: Vale, que, sí, me imagino.
0: Así, o sea, que ya como 20, pero 21. Casi le restas uno a todo lo que estás haciendo.
1: Sí.
0: Pero yo el segundo año de carrera cojo las primeras prácticas que puedo hacer, que son las de, efectivamente, algo que no iba para nada conmigo, ser corrector en el Economista, y a partir de ahí empiezo este ciclo laboral. O sea que llevaré ya muchos años cotizados. No sé si luego me lo va a devolver la vida.
1: ¿Recuerdas qué es lo primero que haces cuando entras aquí en Radio Marca?
0: Recuerdo que, sí, me acuerdo perfectamente. Era un día en el que no procedía mucho que entrase, porque creo que no estaba notificado en los turnos que yo entrara, pero yo vine aún así, porque me lo dijeron. Bueno, sí. Hubo una suerte de desbarajuste. Y Corcheris, no tenía nada que hacer, ni la persona que me iba a ayudar, que no sé si era, creo que fue Javi Amaro, uno de los primeros que me ayudó, Pablo Parra, ya por aquí ya 3 meses, no estaba por aquí cuando me tenía que ayudar, y cogió Elena Villa Écija y le dije, Elena, yo, hola, ¿qué tal? Soy Carlos, oye, quiero hacer algo, tal. Y me dijo Elena, dice, estate pendiente del Twitter del Real Madrid, que si renueva Modric hay que llamar a Miguel Ángel Toribio. Y estuve una hora actualizando el Twitter del Real Madrid y ya le dije, oye, bueno, Elena, que Modric no renueva, tal. Y ya, bueno, pues ya imagino que me puse a hacer cortes y esas cosas.
1: ¿Qué año es exactamente? Es
0: 2016.
1: Este? 2016. ¿Qué es lo primero ya, en serio, que el primer rol que tomas? ¿Qué programa empiezas a encajar? ¿Qué turnos tienes al principio?
0: Bueno, yo me acuerdo de una salida que para mí fue muy especial. Jugaban Rafa Nadal y Roger Federer un torneo, no acuerdo si fue en Australia o en Estados Unidos, la final de un gran slam, y me mandaron a la ciudad de la raqueta a hacer conexiones durante esa retransmisión. Para mí supuso bastante porque, claro, era una retransmisión en la que Marcador, por aquel entonces Edu García y Javi Amaro, estaban bastante volcados, y luego, bueno, luego lo ves y dices, es un poco chichinado para todo lo que he hecho después. Pero bueno, era después de cada set, entrar ahí con gente, con...
1: No, pues yo entré en la raqueta con aficionados que estaban viendo el partido.
0: Efectivamente,
1: ¿no?
0: Correcto, bien puntualizado. Había una pantalla gigante y, bueno, pues ahí después de un set yo me tenía que buscar a alguien que conociera a Nadal, alguien que hubiera sido sparring de Federer, alguien que tuviera una historia, que fuera un niño que prometía, qué sé yo. Bueno, pues yo creo que fue lo primero que supuso, en plan, uff, tengo que ir a salir a algún sitio, tengo que intervenir en la retransmisión que va a tener el mayor peso de todo el día, etcétera, etcétera.
1: Yo creo que esas cosas que luego a la larga a veces te pueden dar cierta pereza, lo ves como un marrón, por así decirlo. Al principio, o sea, ese simple hecho es lo que más ilusión te puede hacer como becario. O sea, yo recuerdo también cuando empiezo que yo lo que... O sea, mi primer sueño era que me sacaran de la redacción a hacer algo. O sea, cualquier cosa. Que creo que eso es algo que a veces un poco lo perdemos o le quitamos valor, ¿no? Que estar en la redacción al final está bien, pero si se te pasan los meses y no tienes ese momento de entrar en un programa, de sentir que durante ese tramo de programa la participación es tuya, yo creo que no terminas de hacer radio de alguna manera.
0: Desde luego. Hay otra vez, tenía todavía menos trascendencia, pero sí que fue la primera, donde había un partido en el programa de por la tarde, creo que ya presentaba Ortega o estaba Juanma Álamo o Paco García Carilla, no me acuerdo, pero era el tramo este de las 4, de 4 a 7 de la tarde, que jugaba un partido, perdía de la mano de Dios, imagino que en Turquía o algo así, el Baskonia de visitante, claro. Obviamente Radio Marca no había mandado ningún narrador a la cancha de Panathinaikos o de Olympiacos o de que fuera. Y tampoco hacía falta una cobertura, porque era el tercer partido de Euroliga, no se jugaba nada a nadie, se iban a jugar 1.500 partidos después, y es verdad que el día antes me avisaron que, bueno, pues que yo estuviera pendiente en una cabina del partido, que iban a dar pasos. Bueno, pues me acuerdo perfectamente del trayecto que hice en metro hasta aquí, revisándome las plantillas y flipado. Narro el partido de Baskonia. O sea, era como una cosa para mí muy fuerte. Sí, sí. Y también me acuerdo perfectamente de lo nervioso que estaba, porque en la cabina tenía que sostener el micrófono con las dos manos, porque con una me temblaba demasiado. O sea, que me acuerdo mucho, y es verdad de que al final viene bien echar la vista atrás para cuando te mandan algo que realmente está chulo, pero que te priva de hacer otras cosas, de descansar o lo que sea, y por tanto te, te suscita pereza, pues decir, pues mira, fíjate cómo ibas de lanzado a esto que era una cosa de andar por casa en la radio.
1: ¿Siempre te moló la radio o te daba un poco de palo el echarte al micrófono al principio?
0: No me gustaba. ¿No te gustaba? No me gustaba la radio, no me gustaba para ejercer yo.
1: Sí, sí, o sea, que la escuchabas pero que no te veía.
0: Correcto, no me veía, efectivamente, es la expresión. A mí me, bueno, pues yo creo que como todos, hemos crecido con los partidos del fin de semana haciendo viajes, hemos crecido con los programas nocturnos, como toda esta generación nuestra, le hemos tenido a la radio ese cariño que además intentamos, bueno, pues difundir a las generaciones que vienen luego, porque es tan fácil como probarlo. Si pruebas la radio te va a gustar. Lo pasa que a la gente ya le cuesta cada vez más probarlo. Pero yo sí es verdad que me daba un poco de palo. No me veía. Me veía escribiendo. Yo antes escribía muy bien. Ahora escribiré mucho peor porque llevo mucho tiempo sin escribir de manera seguida. Vamos, yo escribía poesías para mí. Yo escribía.
1: ¿En serio?
0: Sí, sí, sí. Yo, vamos, me flipaba escribir. Yo,
1: ¿Las publicabas en algún sitio?
0: Tenía un blog, pero las más personales no las publicaba porque ya me daba vergüenza. Y bueno, pues también escribía.
1: ¿Existe este blog? ¿No lo quieres mencionar? ¿O?
0: Existirá, se llama Sonrisas y Páginas. ¿De acuerdo? Pero llevaré sin meterme 10 años, no te exagero.
1: Joder, estoy conociendo una faceta tuya, macho.
0: Sí,
1: que no.
0: Sí, sí. A mí me gustaba mucho quedarme en casa cuando mis amigos empezaban a salir de fiesta y yo me quedaba a escribir las noches de.
1: Sí, hombre.
0: Te lo juro, del fin de semana, te lo juro. Fíjate, y no me gustaba la radio, fíjate cómo ha cambiado la vida.
1: No te gustaba ni la radio ni la fiesta, ¿no?
0: Correcto.
1: Bueno, has pegado un vuelco.
0: Y ahora mi vida es radio y fiesta.
1: Usted, vaya tela, tío.
0: Sí, sí, sí, a mí me da mucho nervio salir por la noche, no me gustaba, no me ponía muy nervioso al hablar a las chicas, me daba miedo probar el alcohol, para eso siempre tengo esa vena. Por ejemplo, que me lo dice mucha gente, nunca he probado nada. Nada bueno. Que fuera más allá del alcohol, pero quiero decir, no le he dado ni una calada a un vaper. Uh-huh. Y bueno, pues siempre he tenido ese miedo dentro que yo creo que con los años me ha sido útil, porque si no, bueno, pues si vas sin miedo por la vida, pues te equivocas también bastante. Al caso, que no me veía en la radio porque me veía escribiendo, sobre todo. Era lo que más me gustaba y de ahí no me sacabas. Y sobre todo también porque una segunda opción hubiera sido la televisión, que por aquel entonces, te estoy hablando de 12 años, 15 años atrás, tenía todavía mucho más pozo de lo que tiene ahora, tenía más trascendencia de lo que tiene ahora y todo el mundo quería salir en la televisión. Ahora creo que todo el mundo también, pero creo que no con tanto fervor. O sea que yo quería escribir porque era lo que me gustaba y si no, en este ranking de apetencias ficticio, pues decir, pues salir en la tele está muy bien. Y ya, bueno, pues la radio. Pues a ver. No, pero bueno, pues.
1: ¿Cuándo te diste cuenta de que sí?
0: ¿Cuándo me di cuenta?
1: De decir, ya estoy en la radio y el momento en el que dices, pues sí, esto me mola, esto. Aquí sí me veo más años.
0: Cuando le empecé a perder un poco el miedo, cuando empecé a adaptarme al micrófono, cuando empecé a hacer lo mío, hay una etapa que es sumamente dulce cuando ves que empiezas a saber llevar la bicicleta, ¿sabes? Tú hay un momento en el que te caes, luego hay otro momento que vas volando y corres y subes y bajas montañas, pero hay un momento en el que la vas dominando que es cuando más te gusta. Eso me pasó a mí también cuando aprendí a montar en bici. Pues cuando llega ese momento, es decir, cuando ya llevas aquí 6 meses o algo así, cuando ya te dan un programa y no es una noche mala antes por ver cómo te lo vas a montar o dudar de ti mismo, sino cuando ya empiezas a confiar en ti mismo, te diría. En concreto, confieso que asumí un poco ese papel de ya acariciar el micrófono sin miedo a que me mordiera, como si fuera un Doberman, pero amaestrado, una noche de All Star. Celebramos la fiesta de Amaro, que era como llamábamos al partido de All Star, para no poder nombrar a las cosas por su nombre y hacer un poquito el esquive. Y bueno, pues esa noche me lo pasé muy bien. Estuvo Parra, narraba Javi Lázaro, creo que José Rodríguez también anduvo esa noche por el estudio, presentaba a Amaro. Y claro, de estar 2 horas y media diciendo barbaridades en el micrófono, pues se te quita un poco el miedo. Así que
1: estabas un poco ahí comentando,
0: claro,
1: un poco el.
0: Me trajeron de comentarista.
1: Ya.
0: Que a mí me gusta mucho el básquet, vosotros lo sabéis, que siempre que hay un partido de baloncesto y no puede ir Charlie, pues intento ir yo.
1: Sí, sí.
0: Pero no a un nivel de comentar un All-Star, ni mucho menos seriamente. Claro que no era un comentario serio de All-Star lo que hicimos aquella noche. Pero yo esa noche la veo, fíjate la tontería de la noche, pero la veo como un antes y un después.
1: ¿Recuerdas también la primera gran responsabilidad que tienes? Entiendo que el típico programa que no está no sé quién, te toca hacerlo a ti, dices, aquí ya no tengo cuerda, aquí ya no es comentar o hacer una conexión, aquí tengo que dirigir yo 2 horas, 3 horas, el programa que te cayera.
0: Bueno, creo que mi primer programa fue un marcador de estos de verano que son eternos el fin de semana, donde nadie está por la labor, obviamente, de cogerte el teléfono, donde molestar a alguien es, bueno, pues algo un poco para un becario, un poco...
1: Estabas de beca todavía.
0: Estaba de beca todavía. Pues era algo un poco marrón, era algo un poco acongojante, era algo que no procedía. Así que te la tenías que apañar un poco y eran muchas horas y era un fin de semana. Pero recuerdo que sí, que fue un fin de semana de verano, luego hubo un par más porque salió bien el asunto. A hora de la tarde, en plan, la más desierta que te puedas imaginar, de un marcador de 4 a 7 de la tarde, seguramente. Sí, sí. Y recuerdo que la primera llamada fue, ahora se ha cerrado un poco el círculo porque se ha ido, a José Félix Díaz, que ahora dirige el diario AS, pero sí, antes era compañero nuestro, ha estado aquí media vida, porque Félix dio el fichaje de Ceballos por el Real Madrid, lo adelantó. Fue la primicia informativa que dio, y eso salió a la 1 de la tarde, y yo a las 4 le llamé abriendo con él, y me acuerdo que esa fue la primera conexión que hice y la primera vez que presenté un programa.
1: Es que, bueno, tú estuviste en la COPE antes, uh-huh. A mí me pasó que yo estuve en la SER, y cuando llegas aquí y haces, yo en mi caso era una sustitución, pero bueno, para mí era un becario, o sea, yo nunca había hecho, y ha pasado también con compañeros de prácticas que les he visto hacer un programa, lo decimos muy a la ligera, pero hostia, que un becario en cualquier otra radio hace una conexión de 1 minuto, de 2... poco más. Llegas aquí y te cae un programa, estás sonando a nivel nacional. De alguna manera, imagino que te temblaría el pulso en algún momento. De
0: sí,
1: decir,
0: sí, sí.
1: Tras, vértigo, ¿no?
0: A ver, ahí ya he estado un poquito más en la movie, pero lo que te he dicho antes, no es mentira. Lo del partido de Baskonia, tener que hacerlo con 2 manos sosteniendo el micrófono de corte, es verdad, porque con una temblaba y se notaba y la cosa iba todavía peor. Recuerdo, bueno, las primeras veces que me mandaban a Santo Domingo, al campo del Alcorcón, que jugaba por aquel entonces en segunda división, que la noche antes era, vamos, o sea, era terrible, era de estar pálido, era de tener arcadas y de, bueno, pues de asumir una responsabilidad que en cierto modo yo me veía pequeño para ella. Por eso tampoco me gustaba mucho la radio, porque me veía un poco incapaz, no tenía esa confianza que tengo ahora mismo en mí. Y esa confianza que tengo en otros aspectos de la vida la he logrado gracias a la radio, y por eso y por otros muchos motivos, el medio que tenía más abajo ahora se ha convertido, uniendo un poco lo que te he dicho antes, un poco de gratis, me lo comentaban el otro día, me lo preguntaban el otro día en una entrevista, y yo creo que para mí la radio es la única droga que necesito.
1: Qué bonita esa frase.
0: Sí, sí, es verdad.
1: ¿Recuerdas tu el primer rejón que te echan? El primer rejón gordo, no uno, oye, sácate este corte, uno que te vayas a casa y digas, hostia, la he liado.
0: De cortes de esos se acumulé un montón hasta que el primer año que hice al Real Madrid, entonces estaremos hablando del 2022, porque 2021 el Madrid todavía jugaba en Valdebebas y yo no iba al campo y tal, pero la temporada del 22 al principio, mi queridísimo, hermanísimo y la verdad que persona fundamental para ser el periodista que soy, Miguel Ángel Toribio, un día me pegó una bulla en el Bernabéu porque decidí aparecer con gorra a hacer el partido. Y me metió un rejón aquí el Victorio y Luquino de Condemios.
1: Pero, o sea, ¿pero era rejón en serio o vacilando?
0: No. O sea,
1: lo de que Toribio te metió un rejón, me lo creo, pero que fuera por llevar una gorra. Habría pensado que era por cualquier tema profesional o cualquier...
0: No fue un rejón violento, ni mucho menos, pero sí que fue un rejón serio y un rejón que me caló. Tanto es así que, a ver, con el tiempo ahora y con la buena relación que tengo con Tori, pues cuando veo a uno en el Bernabéu con gorra, digo, a ese no le dicen nada o algo así, tal, le vacilo con lo que pasó. Pero me acuerdo que me pegó un rejón muy, muy serio. No sé hasta qué punto merecido, porque no sé qué pasaría por llevar gorra o no llevar gorra. Pero bueno, yo lo acepté. O sea, al fin y al cabo, él es el primero, yo soy el segundo, él es mayor, yo soy menor y él lleva razón. Y yo supongo que por aquel entonces no.
1: O sea, pero agachaste cabeza, te quitaste la gorra, entiendo.
0: Sí, en esa agaché cabeza, sí.
1: ¿Has vuelto a llevar gorra al Bernabéu?
0: No, ni se me ocurre.
1: No piensas, ¿no?
0: De hecho, un día tuve que llevarla porque, bueno, la llevaba en la mochila, porque después iría a algún concierto de los míos de reggaetón o iría a algún sitio donde al día siguiente haría sol, qué sé yo. La llevaba en la mochila porque la tenía que llevar. Y alguna vez la he sacado y me la he puesto de coña y he ido a ver a Toribio a la cabina, tal. Pero él se ríe porque sabe que la lleva puesta para ese momento, porque es muy listo. Pero sí, sí, me he hecho una bronca por llevar gorra que no se la deseo a nadie, ¿eh?
1: Buah, es que me parece flipante que el rejón fuera por eso, macho. ¿Cómo empieza tu paso al Real Madrid? O sea, ¿cómo se da eso?
0: Bueno, pues viene un poco también a tenor de que yo me había quitado un poquito la protección de ser reportero a partir de la selección española. Yo primero hago España y después hago Real Madrid, y hago España primero haciendo la sub-21, inferiores, sí, también sub-19, que ahí es donde coincido, por cierto, donde Dios me junta en el camino de Luis de la Fuente, que es para mí la mejor persona que me he llevado en el mundo del deporte hasta la fecha, en el banquillo de la sub-19, después sub-21 y después absoluta. Pero bueno, pues, y hay quien pudiera pensar que un poco el ciclo natural es que, bueno, pues si eres segundo de España, pues puedes ser segundo del Real Madrid. No era así en este caso, pero sí es verdad que por aquel entonces estaba Pablo Parra siendo segundo del Real Madrid, y a él le surgió el problema de que, bueno, pasaba a presentar un programa de 4 horas de lunes a viernes, y claro, no podía compatibilizarlo. Y a mí me llamó Raúl Varela. Me acuerdo además que era un día, para los momentos clave, estás viendo que tengo buena memoria, pues en este caso también te lo puedo decir. Era un día de perros, llovía. Estaba nublado, hacía frío, y yo tenía que ir a un entreno de la sub-21, los 15 minutos que te dejan a puerta abierta, de la de Luis de la Fuente. Llego a Las Rozas, me planto ahí solo y digo, bueno, pues hoy no ha venido nadie. Había días que también estaba solo igualmente,
1: sí.
0: Y digo, bueno, pues aquí no ha venido nadie, pero claro, en Las Rozas no habría, no, tal. Y llamé al responsable de prensa por aquel entonces y me dijo, ahí va, oye, os he puesto mal el planning. Pues no, hoy el entreno no es en abierto. Y me está diciendo, digo, déjame ver 15 minutos de... No, ¿cómo te voy a dejar 15 minutos del entreno, tal? Esto no puede ser, te pido disculpas personalmente, pero esto ha sido así. Joder, tardo hora y media desde mí.
1: Y eras el único que había ido.
0: Y era el único que había ido, obviamente.
1: O sea, los otros no fueron porque...
0: Los otros llamarían antes o lo que sea, o... De todos modos íbamos 3 o 4 contados.
1: Ya, sí.
0: Pero bueno, llamarían antes o lo que sea. No, y yo aviso un compañero que venía de camino y le dije que no viniera. Me acuerdo perfectamente. Bueno, pues se disculpó conmigo esa persona, yo le acepté las disculpas, todos nos equivocamos, pero bueno, pues me tocaba de nuevo 1:15 de vuelta en bus hacia mi casa. Yo estaba triste, o sea, no se había vuelto nadie, pero digo, joder, está lloviendo, me ha pasado esto, me cago en la leche, perdí la tarde, qué tontería más tonta. Y me llamó Raúl Varela y me cambió la tarde y me cambió el día y me cambió el año, porque a mí me hacía mucha ilusión hacer el Real Madrid. Me dijo que Parra ya se veía desbordado. Yo lo único que le dije, digo, espero que esto no sea un me pones a mí y le quitas a él. Primero porque Parra es mejor que yo, segundo porque es mi amigo y yo no podría. Digo, entonces no aceptaría. Y me dijo, no, él ha salido también un poco de él, quiere quitarse esto y queremos que tú hagas el Madrid con Toribio, que estés en los partidos conmigo. Y bueno, pues ha sido la cosa que más ilusión me ha hecho en la radio.
1: Hombre, es que es un salto tocho. O sea, estamos hablando de qué año, aquí ya me pierdo, porque Parra lleva muchos años con Marcador, lleva desde 2019,
0: pues
1: una vez así,
0: te diría, ¿no? Que el 21 o así, te diría que el 2021.
1: O sea, que te cae, siendo muy joven, estás ya con el Madrid y con la selección.
0: Sí, digamos. Bueno, hay que ser sincero, no es lo mismo ser primero que segundo, y sobre
1: sí,
0: todo...
1: Sí, bueno, evidentemente, pero hay... parte de la temporada en la que...
0: No, era mi sueño, era mi sueño. De eso no me podía... Todo lo contrario, ni me podía quejar ni podía reprochar, sino que dar gracias todos los días por hacerlo y lo había cumplido. O sea, que sí, lo había cumplido prontito.
1: O sea, tú cuando entras en la radio, a ti de todos los roles que había, ¿tú te veías en este rol de estar en los estadios, de ser inalámbrico? O sea, más que de hacer un programa, porque hay gente que a lo mejor le puede gustar más el estudio, otra salir, ¿tú dónde te veías?
0: Yo me veía más en el programa, fíjate.
1: ¿Ah, sí?
0: Sí, me veía más en el programa, pero bueno, me gustó mucho la calle, me gustó mucho lo inesperado, me gustó mucho el seguir a un equipo, y la verdad que también le vi mucha apetencia para ello, pero yo me veía intentando presentar, me veía en el centro del micrófono, pero vamos, también te digo, estaba un poco... Me veía en todo eso y veía todo eso tan lejos que no me veía tampoco en nada. Pues me veía, pues bueno, con mis intervenciones, mis partidos de fútbol internacional, y la verdad que me costaba pensar en lo que vendría después.
1: ¿El narrar te mola?
0: Mucho, me gusta mucho, pero tengo voz aguda, que yo sé bueno. que no a todo el mundo le gusta.
1: ¿No serías el primero ni el último narrador con voz aguda?
0: No lo sería, pero creo que a mucha gente no le gusta y creo que es algo que tengo que respetar. No digo que nadie en concreto me lo haya dicho, pero yo sé que a mucha gente no le gusta. Vamos a aclarar, no digo que Pablo López haya dicho que no le gusta. De todas maneras, lo que me ha dicho Pablo López cuando he narrado han sido felicitaciones muy bonitas. Y cuando te digo muy bonitas, son muy bonitas, y que valoro mucho que se haya tomado el tiempo en decirlo, pero yo sé que a mucha gente no le gustan voces agudas a la hora de cantar un gol, porque bueno, porque son más chirriantes, porque desentonan más, etcétera, etcétera. Y yo creo que no voy a ser capaz. Por otro lado, me gusta mucho mi voz. Antes no me gustaba, ahora me gusta mucho. Es aguda, pero también es muy distinguible. Yo creo que la voz de Chitus sabe la gente cuál es. Y eso creo que me da mucha ventaja respecto a otros locutores. Y no la cambio por nada.
1: Yo creo que al final, es un poco el cliché de la radio, el tema de la voz, pero yo creo que al final acabas viendo que todo tipo de voces, sin ir más lejos, o sea, para mí Manolo Lama es un mito. Uh-huh. O sea, es un mitazo de la narración. Y Manolo Lama no tiene la misma voz que tenía hace 20 años. O sea, si le escuchas narrar, está medio afónico.
0: Pero en Manolo Lama.
1: Pero no me parece chirriante tampoco escuchar su narración.
0: Mucho menos.
1: No sé, me podrían ocurrir más ejemplos. Yo qué sé, Miguelito, incluso. Bueno, Rulo Fuentes no tiene la voz excesivamente aguda, pero yo creo que a todos se nos agudiza cuando narramos. Y para mí es la leche de narrar. O sea, es el mejor de los mejores narradores.
0: Rulo, para mí, de los que no tiene voz grave. Varela tampoco la tiene súper grave, pero creo que entra dentro del terreno de los graves. Para mí es el mejor de España.
1: Sí, es una pasada. O sea, por eso te digo que... ¿habías narrado el Madrid antes que este año? Porque este año narraste uno de los momentos más tochos de la temporada, que es el batacazo que se mete el Madrid en Albacete.
0: En partido oficial juraría que no. En partido oficial juraría que no. Corazón Classic Match sí, partidos de pretemporada sí, Real Madrid-Castilla sí. Pero como bien dices, la primera vez que creo que narro, y estoy al 95% seguro de ello, que narro al primer equipo del Real Madrid, es en el partido de Copa del Rey que se juega en Albacete y que el Real Madrid efectivamente pierde en el Carlos Belmonte contra todo pronóstico.
1: Después de tantos años en la radio, de hacer inalámbricos, de hacer programas, de estar todos los días en antena, narrar un partido oficial del Madrid que era contra Albacete pero era un mata-mata, ¿te vuelve a generar esos...
0: Sí.
1: Esos nervios de decir, uff, hoy tengo
0: sí,
1: que
0: pero
1: estar
0: no.
1: especialmente
0: feliz. No eran nervios, eran ganas de comerme el micrófono, eran ganas de que empezara, era no tenía miedo de lo que podía tener yo dentro, de lo que podía fallar. Yo tenía miedo de otra cosa, porque la historia de Albacete es muy interesante. Yo voy dos días antes del partido, creo que fueron dos. Dos días antes del partido yo viajo a Albacete para entrevistar a Jesús Vallejo con Varela.
1: Sí.
0: Lo grabamos porque luego va para la tribu, hago contenido de redes con él. Por cierto, una persona magnífica.
1: Es un tipazo.
0: Maravillosa, un tipazo.
1: Espectacular.
0: Sí, que sí. Todo lo bueno que le pase. Y con él estoy un rato tal y después nos quedamos charlando dos minutos. Y ese día yo también hacía el Real Madrid, me llaman de directo, si tú entra tal. Digo, ¿por qué? Ya miro el móvil, contra. Habían destituido a Xavi Alonso esa misma tarde, en ese mismo momento.
1: Es verdad.
0: Mientras nosotros hacíamos la entrevista. Entonces, punto uno, esa entrevista nunca se emitió, Vallejo lo asumió, casi que me dio las gracias por no tirarla, porque efectivamente entonces él también hubiera quedado un poco mal ante el asunto. Yo entro con Ortega para comunicar la destitución de Xavi Alonso y la incorporación de Arbeloa dos días antes del partido en el Belmonte, y me vuelvo también triste, como aquel día donde me dieron el Real Madrid, pero no vi el entrenamiento de la Sub-21, a... la capital de España. ¿Qué pasa? Algo que no haya pasado en la vida. Que en la estación de Albacete Los Llanos, cuando estoy esperando, me tenía que esperar durante una o dos horas, estaba repanchingado editando los vídeos de Vallejo, que sí valían, porque era top 5 de compañeros de Jesús Vallejo. Sí. Eso sí valían. Y me levanto, la verdad que no sé a qué cojones me levanté, pero bueno, me levanto, y el dolor más fuerte que he sentido en mi vida, en mis 30 años de vida, se manifestó en mi zona lumbar. Un latigazo terrible, brutal. Yo en el momento me asusto. Y ya veo que... No, qué contra, en el momento no me asusto. Pienso que es como cuando se te sube el gemelo, que se te va a pasar enseguida, y ya ves al momento que no, que esto es más serio. Entonces yo, a la que me estoy levantando, no puedo pasar de los 90 grados, de hecho me duele tanto que me pongo de rodillas, me quedo en el suelo, y como puedo me arrastro boca arriba para intentar no morirme del dolor en aquel momento, acto de supervivencia. Lo siguiente que recuerdo es un montón de gente a mi alrededor, yo me dio desmayo del dolor...
1: Ay, o sea, te quedas cao.
0: Un
1: lío negro.
0: Sí, o sea, es un dolor que va más allá del latigazo, te sigue doliendo en el momento, pero el latigazo lo notas el mordisco. Y había como 20 personas en la estación de Los Llanos Albacete a mi alrededor, eso a mí todavía me agobiaba más, no por ellos, les quería espantar, porque les... No, muchas gracias, bueno, no sabía ni lo que decía. Les quería dar las gracias, pero les quería decir que estaba agobiado. Y bueno, pues ahí 10 minutos tendí en el suelo de reloj, hasta que consiguieron entre todos sentarme en una silla, llamaron al hospital... Y efectivamente, yo tenía, bueno, pues una lumbalgia, un pinzamiento, vamos, un latigazo a la altura del pompis un poco arriba, que era brutal.
1: Este, pero esto es justo antes de ese parón. Es que lo acabo de recordar porque estábamos en la redacción y es que acabo de recordar porque creo que la entrevista la graba Varela por la tarde, ¿no?
0: Sí.
1: Y luego me parece que fue Villa el que dijo, hostia, Chitu no se puede mover o alguna historia. Sí, sí, sí.
0: Un día bastante, bastante aciago. Ni se había podido emitir la entrevista que yo he ido a grabar y ya te digo, me pasó encima fuera de mi casa, fuera de Madrid o fuera de Almagro, en Albacete, que es La Mancha, que está entre medias. Y bueno, pues afortunadamente mi hermana hizo la carrera en Albacete, hizo muchas amigas por aquel entonces y su mejor amiga, que se llama Llanos, que le mando un beso enorme, vino al hospital, estuvo conmigo las 3 horas que duraron las pruebas, donde yo además me moría de dolor, me llevó a su casa, bueno, pues fuimos antes a la farmacia a comprar todo lo que habían mandado, era pues un latigazo, un pinzamiento de manual, esto le pasa a las personas mayores, pero como tú andas encorvado todo el rato y la genética tal, te pasa y sí, eso, duele muchísimo, muchísimo, muchísimo. Bueno, pues a la cama.
1: Bueno.
0: Y al día siguiente, a las 3 de la tarde, yo me vuelvo para Madrid y en la estación de tren de Madrid me llama Pablo López. Vale, él ha tenido un problema, no voy a decir lo que es porque él ya lo solucionó, pero bueno, por aquel entonces también era un problema muy importante. Uh-huh. No puede narrar mañana el partido del Albacete. Quiero que lo narres tú. Claro, entonces yo todavía con bastante, bastante, bastante dolor, no el dolor que tenía por aquel entonces, que no era insufrible, le dice López, sé lo que te ha pasado, así que evalúa tú. López además que es alguien que comprende muy bien los dolores de espalda, porque también
1: sí,
0: los padece.
1: Sí, ha tenido unos cuantos, sí.
0: Claro, así que evalúa tú, si no, la verdad que no tengo mucha alternativa, habría que hacer que no sé qué, no sé cuántos, tal, pero bueno, yo hago encaje de bolillos, no te preocupes, pero yo quiero que lo narres tú. Entonces digo, ¿me das 5 minutos que me lo piense? Y efectivamente le cuelgo y a los 5 minutos le digo que sí. Digo, no sé cómo lo voy a hacer.
1: Ya, pero era...
0: Pero es que sí. Y claro, él me dijo, ¿te quieres quedar en Albacete, tal? Es día y medio, tal. Digo, ya estoy aquí en el andén esperando el tren de vuelta a Madrid, me vuelvo a Madrid. Y efectivamente, me volví a Madrid, llegué a casa, me inflé pastillas, me dormí y al día siguiente salí de la radio en coche. Con mucho cuidado, tal, estando en una posición, llevándome un cojín detrás. Y bueno, pues me dolía mucho, me dolía un montón. Pero las 2 horas que duró el partido no me dolió nada.
1: Se te quitó, ¿eh?
0: Sí, con la adrenalina se me quitó.
1: Joder, es que me quedan 10 minutos, más o menos, y tienes que tener cosas que contar. O sea, tenemos que pasar a la noche. Me tienes que contar cositas. O sea, has estado en la noche, has catado... Algunos, bueno, se te ve por algunos garitos donde han relacionado también a muchos futbolistas.
0: Sí.
1: Cuéntame las que se puedan contar respecto a futbolistas, que hayas hecho relación con ellos en la noche, que les hayas conocido, que sepas de tal.
0: Uf, es que es complicado sin dar los nombres, porque he visto...
1: Hasta donde se pueda.
0: He visto muchas cosas simpáticas, he visto a... un titular extranjero del Real Madrid corretear por los sofás. Muy gracioso, la verdad. No sé por qué me hizo tanta gracia, pero me hizo mucho.
1: A ver, es cómica, me imagino.
0: Mucha gracia verlo. Por ejemplo, he visto a otros que solamente salen 2 veces al año. Literal, que yo sé más que salen 2 veces al año y coincidir con ellos. También jugadores del Real Madrid. Decir, joder, 2 veces y nos vemos. Claro, tú estás aquí todas, tal. Yo es verdad que solamente salgo 2. Llevas razón. Bueno, pues he visto mogollón de cosas y mira, hay un jugador, esto sí que no puedo decir el nombre, uh-huh, del Real Madrid con el que coincidí en el baño de una fiesta y era un parón de selecciones y le dije, bueno, pues ahora tranquilidad, ahora y que no se lesione, le dije que no se lesione Vini, que es lo importante, que está muy enchufado. Y me dijo, bueno, si se lesiona no pasa nada. Y ahí me di cuenta, digo, lo mismo no es el más querido, no sé si por todo el vestuario, sino por este tío, todavía no es el más querido. No te voy a decir quién es el otro, pero...
1: Esto es un tema que, además, recuerdo que ya lo sacaste, obviamente, sin mencionar el nombre, que haces muy bien en hacerlo bajo mi punto de vista. Claro, o sea, habla un poco, eso, imagino que habla un poco de la diferencia que hay en los vestuarios, que a veces que no... Este año, evidentemente, se ha palpado en el Real Madrid... pero que es más habitual de lo que parece. O sea, son muchos tíos, mucho ego, y al final no todos se llevan bien.
0: Al final es ahí cuando se sinceran un poco, cuando realmente te cuentan lo que piensan, cuando puedes hacer balance. A mí me anticiparon también, bueno, pues la salida de Xavi a mí me la anticiparon. No te puedes basar en nada, pero ves que realmente todo está roto y ahí es donde son más sinceros muchas veces. Hay alguna anécdota también graciosa. Mira, hace poco, ahora que está, ahora que ha tenido más ascendencia durante el Mundial sobre todo, me encontré con Alex Baena.
1: Sí.
0: Y teníamos un amigo en común, un cantante, Dani Romero. Uh-huh. Y estaba yo saliendo con Dani y digo, mira, ahí está, ha venido Baena. Ah, tal, está ahí con sus colegas, tal, no sé cuánto. ¿Quieres saludar? Le digo. Digo, es que si no les conozco, les incomoda un poco que un periodista esté aquí. Tú eras que luego yo no cuento nada. Ya lo estás viendo. Sí, no cuento nada. Y me dijo, venga, sí, que yo te hago la cobertura, es amiguete mío, tal. Y fuimos, le saludamos, tal. Y le dije, sí, digo, yo, no te vas a acordar, pero el día que debutaste con la Sub-21, que creo que marcaste un gol o dos, yo estaba ahí, yo te entrevisté porque te sacaron a zona mixta. Tal, en serio, jura. Y bueno, le enseñé la foto de por aquel entonces que le puse a debutar Luis de la Fuente. Y casualmente llevaba yo el micrófono porque había hecho partido esa noche en el Bernabéu yo. Y llevaba la mochila que me la llevé luego de fiesta, que la pongo ahí al lado del sofá y a rezar porque nadie robe el micrófono. Y le enseñé el micrófono tal, y estuvieron los amigos de Baena pasándose el micrófono y bueno, pues jugando con el micrófono de Radio Marca y bueno, pues teniendo un rato simpático.
1: ¿Crees que hay mucho bulo respecto a los jugadores que salen? Quiero decir, cuando el Madrid va mal, en este caso, siempre se dice, he visto a este aquí, he visto a este allá. ¿Hay mucha mentira en esto? ¿O es verdad que los jugadores salen más de lo que pensamos?
0: Yo creo que salen más de lo que pensamos. Uh-huh. Más de lo que piensa la gente que no está en ese mundo. Los jugadores, al final juntas todos los ingredientes, Marcos, jóvenes, con dinero, con...
1: ¿Qué te parece que salga un futbolista del Real Madrid una vez cada dos semanas, por ejemplo?
0: Del Real Madrid en concreto me parece que hay que elegir. Uh-huh. Hay que elegir cuándo salir. Creo que el Real Madrid es un club donde es tan importante todo lo que se proyecta. Por ejemplo, Fede Valverde, que además es el que menos sale, lo digo por otra cosa. Lo digo cuando... Yo creo que él no faltó el respeto a nadie cuando dijo en la previa de aquel partido de Champions, creo que era en Almaty, a tomar por saco, que no le gustaba ser lateral. Creo que lo dijo el día después de que el Madrid viniera de encajar 5 en el Metropolitano. Uh-huh. Que salgan a mí no me parece mal. Que salgan después de perder un partido, de empatar o de una mala temporada, comprendo que al madridista le pueda parecer.
1: Es más cuestión de imagen. O sea, yo comparto bastante eso contigo. A mí realmente que en un día libre un futbolista que se cuida el resto de la semana y el resto del mes salga y haga lo que le dé la gana, me parece cojonudo y digo, es que tío, si yo tuviera 20 años y millones, es que sería incapaz de no hacer... O sea, me parece que es cortarte un poco una parte de tu vida, una parte de libertad. Pero es evidente que en el Real Madrid es otra historia. Para cerrar, cuéntame una ya de la radio. Antes me ha contado alguna, José. Galas, cenas de empresa, fiestas que hayas palpado aquí. ¿Alguna anécdota de estas que nos hayan contado?
0: Sí, hay muchas, pero hay una que conservo con cierto cariño, porque pudo acabar peor y no ha acabado mal, que fue en una cena de la radio, efectivamente, después de la cena haciendo cola para una discoteca. El mejor amigo que tengo en esta radio, que es Pablo Parra, que también
1: puede ser la misma que me contó,
0: que también hizo la carrera conmigo. Bueno, pues tuvo un problema con una persona dentro de la cola,
1: vale,
0: y la cosa casi bueno, se iba a ir a las manos, y en ese momento bueno, pues acudimos los del equipo de Radio Marca a intentar separar o lo que surgiera dentro de ese tumulto. Y yo, como estaban tocando a mi Pablo, pues fui el primero ahí a tirarme allá por quien fuera. Yo tenía 22 años, imagínate. Y por aquel entonces, bueno, pues eran otros códigos. Tampoco iba a ir la cosa más porque somos unos mierdas, pero bueno. yo iba allí con todo eso. Y me acuerdo que vino a esa cena Javi Lázaro, que estaba en otro clima completamente diferente. Él era separador, pacifista, mediador. Y me acuerdo que a mí en concreto me llevó fuera del tumulto con una facilidad con la misma que yo cojo un folio. Yo no sabía que Javi Lázaro, nuestro corresponsal
1: de Valencia, te agarró y te tiró para atrás.
0: Empezó a sacar, o sea, puso Paz Lázaro en un tumulto de 6 personas, 3 contra 3 quizá, por tirar por lo bajo. Hubo un hombre solamente que consiguió, como si fuera el Capitán América, meterse entre medias y demostrar una superioridad física para que al final pues no hubiera ninguna leche que lamentar.
1: Esa creo que es la que me contó, sí, ¿no? Parra. Pues nada, Chitu, gracias por este ratito. Imagino que te pide vacaciones en esta fecha, porque no mentimos, esto se grabó y se está emitiendo entre finales de julio y principios de agosto. ¿Dónde estás pasándolas?
0: Bueno, pues voy mucho a casa en vacaciones, porque durante el año no puedo ir. Y además, como durante el año la fiesta está más fuera de Madrid, durante el verano, mejor dicho, la fiesta está más fuera de Madrid, yo fuera de Madrid tengo más contactos para ello, y ya durante el resto del año, pues la verdad que salgo bastante de fiesta, yo descanso mucho de la fiesta en verano. La gente se piensa, no, Chitu, ahora en verano no.
1: Vas al revés.
0: Ahora, Chitu, en verano es cuando para. Ahora es cuando ve a la familia y ahora es cuando está, bueno, pues en ese otro mood, porque durante el resto del año la verdad que tengo de sobra. O sea que ahora estoy más relajado. Y estaré en Almagro o estaré con mis padres de vacaciones mojándome el culo en la playa.
1: Pues nada, a disfrutar y a descansar, que empieza la temporada en septiembre.
0: Un besito, gracias, muy fuerte, y gracias por esta tumbona.
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1: Bienvenidos, bienvenidas al programa de Radio Marca en el que demostramos que el deporte es y genera cultura. Este programa, ni ningún otro, serían posibles sin los técnicos. Así que gracias a todos los que me ayudan cada día para que todo suene a la perfección. Esta temporada, cada tercer programa de mes, hemos hablado de literatura deportiva con Marcos Pereda. Y resulta que mañana empieza la Vuelta a España. Así que nos ha parecido muy buena idea recordar el programa en el que Marcos Pereda nos presentó su último libro publicado. Historia del ciclismo en Colombia, orígenes de la Vuelta a Colombia y de una pasión única por las bicicletas. Este libro está editado por Libros de Ruta y en él se recorre la historia de los llamados escarabajos, desde Efraín Forero hasta Egan Bernal, pasando por figuras como Nairo Quintana. Antes de hablar con Marcos Pereda, siempre nos acompaña Julio Ruiz y su himno titular. Arrancamos ya.

0: yo también pido calma como Cristiano, porque de verdad que siempre que aparece por aquí Julio Ruiz, yo me relajo y me preparo para escucharle y para que me cuente lo que me va a contar hoy. Pues Julio Ruiz, muy buenas, ¿cómo estás?
1: Hola, ¿qué tal? ¿Cómo están?
0: Hoy vamos a hablar de la reina, de la única e inigualable Madonna.

0: Estamos escuchando este Express Yourself de Madonna.
1: Bueno, suena este tema que estaba incluido en el Like a Prayer del 89, como podría haber elegido cualquier otro tema de ese álbum y de ese año, porque el Celta de Vigo buscaba la camiseta que lució Madonna en julio del 90 en Balaidos como parte de su Blonde Ambition. Se puso la camiseta con el 5 de Espinosa, que yo recuerdo haber visto a Espinosa con la camiseta del Castilla, pero también jugó en el Celta. Es normal que algunos jugadores de cantera de los grandes equipos pues no lleguen al primer equipo y acaben desperdigados, sí, ¿eh?, en otros equipos.
0: Y triunfando.
1: Y entonces hubo un llamamiento en marzo de este año, hasta incluso el propio presidente del Celta diciendo, a ver dónde está esa camiseta. Y Madonna respondió diciendo que la tiene guardada. Hay una foto, por cierto, que salió publicada en su momento, del compañero fotógrafo Víctor de las Heras, en donde está Madonna con la camiseta azul celeste. Y esto me recuerda que también aquí en la Deporteca, en un momento dado, hablamos de cómo Domingo J. Casas hizo esa icónica foto de Madonna con la camiseta del Atleti, que Dani, de la promotora Doctor Music, le lanzó a Madonna y Madonna se la puso. O sea que en esto, por lo menos, Madonna ya tiene dos camisetas de dos equipos de la primera división del fútbol español, del Atleti y también nos hemos enterado que ahora del Celta, que por cierto, Domingo J. Casas está haciendo una exposición que está hasta el día 29, o sea que el personal tiene tiempo, con su compañero fotógrafo Vicente López, y que se llama Dos Miradas. La de Vicente son personajes y personas normales y corrientes, pero la de Domingo, están juntas las dos, está en Aluche, en el Centro Cultural de Aluche, en el Centro Paco de Lucía.
0: ¿Hasta cuándo has dicho?
1: Hasta el día 29.
0: Fantástico.
1: Bueno, y la de Domingo, aparecen músicos, y uno de los músicos que está ahí es Paul McCartney, y al lado de Paul McCartney un buen montón también de artistas. O sea que, como veis, hilamos temas y en este caso fotos, y que tienen como protagonistas a Madonna, y bueno, Madonna con el Celta y con el Atleti.
0: Bueno, es que esto es la Deporteca, aquí tenemos para todo, claro, tenemos libros, tenemos cine, tenemos fotografía, tenemos escultura, lo que queráis. Maravilloso. Bueno, pues hemos escuchado a Madonna y ahora me dirás por qué vamos a escuchar a Justin Bieber.

0: a 17 de abril, aunque bueno, ya técnicamente es 18, pero es como si estuviera ahora mismo en el 8 de julio, o sea, esta canción me lleva a la playa, sí. Julio.
1: Bueno, y tú me dirías, ¿por qué suena precisamente este tema que se llama Sorry, del álbum Pure Posh de 2016 de Justin Bieber? Por cierto, voy a abrir paréntesis. En ese libro de anécdotas que estoy escribiendo y que a lo mejor pues saldrá el año que viene, o vaya usted a saber, resulta
0: que aplausos, por Dios.
1: Cuando era guionista de un programa de la tele, vi a Justin Bieber, pero no solo, sino con su grupo NSYNC. O sea que, igual que vi pasar por allí a Backstreet Boys, Spice Girl, todos estos grupos, Britney Spears, o sea que. Pero bueno, cierro el paréntesis.
0: La princesa.
1: Sí,
0: la princesa.
1: Resulta que Justin Bieber estuvo en el entrenamiento del Barça posteriormente a que acababa de tocar y arrollar en el Palau Sant Jordi, estamos hablando del mes de noviembre. Y le fotografiaron en su momento con una moto de agua el año pasado, y que llevaba puesta una camiseta de Neymar, porque estuvo charlando con él con motivo de aquel entrenamiento previo a un partido de Champions que jugaba el Barcelona contra el Celtic. Mira, Celta y el Celtic.
0: Nos ha quedado fenomenal.
1: Bueno, pues Madonna y el Celta, y Justin Bieber y el Barça, con conexión con el Celtic.
0: Bueno, es fantástico. O sea, que podemos decir que Justin Bieber es seguidor del Fútbol Club Barcelona.
1: Sí, y además, esto sí que es por norma, no por norma. Cuando nos vamos encontrando todas estas anécdotas que pasan a ser, pues, el caldo de nuestro himno titular, hay un montón de artistas que son del Barça, ¿eh?
0: O sea, claro.
1: Muchos, muchos.
0: No me extraña que el estadio se llame Spotify, claro. Porque ahí sí, tiene que sonar buena música. Sí. Y bien, además, hacen fomentando que la gente escuche música, aunque para mí la mejor música que se puede escuchar en un estadio es la que ponen los aficionados.
1: Sí.
0: Y
1: bueno,
0: con esto lo dejamos así.
1: No, iba a decir una cosa, que este himno titular de hoy ha tenido prórroga. Ha tenido prórroga.
0: Sí, desde luego, ha tenido la previa y el post. Bueno, pues nos quedamos con Justin Bieber, seguidor del Fútbol Club Barcelona, y con este Sorry, y con la alegría de saber que volveremos a hablar contigo la semana que viene. Un abrazo fuerte, Julio, muchas gracias.
1: Hasta la semana que viene.

0: Pues llega el momento del mes en el que nos toca hablar de literatura con nuestro gurú de los libros, Marcos Pereda. Hola Marcos, ¿cómo estás?
1: Hola, muy buenas, ¿qué tal?
0: Oye, hoy tenemos un tema que yo creo que a ti te incomoda un poco porque, claro, tenemos que hablar de ti y como decía Paco Umbral, pues ya sabes.
2: Porque yo he venido aquí a hablar de mi libro y no a hablar de lo que opine el personal, que me da lo mismo,
3: sí, señor.
2: Porque para eso tengo mi columna y mi opinión diaria. De modo que si no se habla de mi libro, me levanto ahora mismo y me voy.
0: Con lo cual yo...
3: Estoy de acuerdo.
0: Estás totalmente de acuerdo.
3: Escucha, te contextualizo, porque es que yo cada vez que ponen esto, parece que el que queda mal es Umbral, y es que el pobre hombre le llevaban allí a hablar de un libro suyo, a un programa de la tele, y le estuvieron esperando media hora mientras estaba Jesulín de Ubrique contando que le tiraban bragas a las corridas de toros. Entonces, a mí Paco Umbral, que es un escritor que no me mata y que creo que ha envejecido fatal, el personaje ya ni te cuento, pero aquí tenía toda la razón.
0: Yo estoy totalmente de acuerdo contigo. Tenía toda la razón y además fue esa frase que nos dio ya para toda la vida, ¿no? Para la humanidad, que dejó esa frase, porque es verdad que muchas veces te invitan a los sitios para hablar de un tema que a ti te importa, te interesa y por eso aceptas la invitación, sí. Y luego de repente te meten en un fregado que dices, perdona, que yo de esto no quiero hablar.
3: Y te pueden hacer adelante a cualquiera normal de estos que sale en la revista del corazón y dice, bueno, pues guay. También te digo, el pobre Umbral dirá, joder, 40 libros que escribí y me recuerdan por la frase esta, igual que el último premio Nobel que tuvimos, que le recuerdan porque aspiraba por vía anal el litro y medio de agua templada. Entonces, yo no sé qué cojones pasa aquí con los escritores, pero vamos.
0: Bueno, vale, vamos a centrarnos porque si no al final vamos a acabar hablando de lo que no queríamos hablar. Bueno, sí, nos da igual, podemos hablar de cualquier cosa, pero queríamos hablar hoy de tu libro, precisamente de tu último libro, porque ya tienes unos cuantos publicados, yo ya he perdido la cuenta, pero...
3: Sí, de hecho ya es el penúltimo prácticamente.
0: Efectivamente, pues ya es prácticamente el penúltimo porque hay otro también en capilla, ¿no?
3: Sí, una cosilla que hemos hecho de la Vuelta a Cantabria, pero ahora hoy venimos a hablar de otra cosa.
0: Bueno, venimos a hablar de un libro que ya hemos mencionado aquí en esta sección, lo que pasa que sí. Es que esta semana estás de presentación en presentación y entonces, claro, pues no nos queda otro remedio, ya que tenemos este mismo tema en la cabeza y en las manos, porque yo tengo tu libro en las manos, pues de hablar de él, aunque como decía, ya lo habíamos comentado cuando se publicó Historia del ciclismo en Colombia, Orígenes de la Vuelta a Colombia y de una pasión única por las bicicletas, la historia de los escarabajos, de Efraín Forero a Egan Bernal. Es un libro imprescindible para entender por qué en Colombia el ciclismo es religión, orgullo y mito eterno. Es genial, porque claro, toda la vida, siempre que hemos estado viendo las grandes vueltas, sobre todo, ¿no? Que yo creo que es lo más popular para el público en general, el Tour, el Giro y la Vuelta, siempre había ahí un colombiano tocando las narices, siempre había alguno o bien ganando o bien planteando batalla. Y todos nos preguntábamos, joder, ¿qué pasa en Colombia? Que allí debe ir todo el mundo en bicicleta. Bueno, pues tú en este libro, Historia del ciclismo en Colombia, publicado, por cierto, por Libros de Ruta, a quien agradecemos que preste atención a todo lo que tiene que ver con la literatura y el deporte, aquí lo explicas muy bien.
3: Bueno, por lo menos lo intento explicar y intento hacer algo que a mí me gusta mucho, que es... mezclar la historia de un sitio con un hecho deportivo, en este caso el ciclismo. Yo creo que se puede hacer, yo creo que es una forma relativamente amable y relativamente accesible de acercarse a la historia y de acercarse a cosas que normalmente te cuentan de forma muy sesuda y de forma muy, muy complicada y muy profunda. Y aquí es lo que he intentado. Y he intentado eso, lo que dices tú, resolver la pregunta esa de por qué hay por qué hay tantos colombianos andando en bici dentro de la élite ciclista, por qué se les llama escarabajos, por qué tienen esas características particulares que tienen. Y en el fondo, ¿por qué esto llegó a ser el ciclismo como fue reconocido en los años 80, incluso de manera gubernamental, deporte de especial seguimiento en Colombia?
0: Además, también yo creo que de alguna manera fue un refugio para todos aquellos que tenían una existencia un poco complicada o muy complicada realmente, el refugio de ir en bici, de competir en bici, de sentirse importante y sentirse también un ejemplo, un referente para la sociedad, también les sacó de muchas situaciones complicadas.
3: Sí, y más allá incluso de lo del refugio en primera persona, por así decir, hubo un momento que era la única imagen exportable que llegaba de Colombia hacia el mundo y que era amable, que era positiva, que no tenía ningún tipo, de aristas. Entonces esto yo creo que iba conformando una mezcla de orgullo y de sentimiento muy, muy particular, que venía además, bueno, pues dibujada con un montón de historias subterráneas muy, muy potentes, muy, muy, muy llamativas, que a veces se contaban y la mayoría de las ocasiones no se contaban, porque ya sabes que en Europa, en el Occidente, ¿no? En Occidente con la O mayúscula, normalmente nos quedamos con el tópico primero y nos quedamos con el primer cliché y no penetramos, ¿no? En las profundidades de las historias. Pero aquí había un mogollón de ellas, que es lo que yo he intentado contar, y latían debajo de eso que te cuento, de no sé si de un sentimiento de orgullo, pero sí de un sentimiento de decir, mira, con todo lo malo que se cuenta sobre nosotros en el mundo, podemos hablar también de estas cosas.
0: A ver, tú has estructurado el libro en diferentes capítulos, que por cierto, se nota que también eres historiador y que sabes mucho de la historia y que te gusta mucho la historia por el título de cada capítulo, que tiene mucho que ver

0: de la zona, en este caso colombiano, con, y cruzarlo con una cita de un ciclista, bien colombiano, o bien que se refiera al ciclismo colombiano y tal. Entonces, a partir de esas citas también tú puedes ir leyendo el libro y puedes ir viendo las diferentes temáticas. También es una forma de divertirme, de buscar un doble sentido, porque la gracia de las citas es que como son muy cortitas, siempre, por esencia, descontextualizan. Tú puedes sacar una frase de una novela, pues eso, de 100 años de soledad, tú sacas una frase, son 500 páginas de novela, sacas una frasecilla y puede decir lo que tú quieras, porque hay un mogollón de frases y puedes sacarlas. Entonces también es una forma de jugar con el lector, porque yo creo que muchos de las obras que cito yo son bien conocidas y muchos de los escritores son bien conocidos, y a veces juego eso, ¿no? A la ironía, al doble sentido, a que yo pongo extracto una frase que no es exactamente lo que dice el escritor en el conjunto de la obra. Bueno, son jueguecillos que meto yo también para divertirme.
1: Hay una que me gusta especialmente, que es el del capítulo Prometeo en bicicleta, que tienes la cita de Andrés Caicedo, que es odiar es querer sin amar, y luego la de Fausto Coppi, que me encanta, amo la bicicleta como un niño pequeño ama su juguete favorito.
0: Sí, sí. Bueno, luego Fausto Coppi amaba más a su amante que a la esposa y que a la bici, entonces pues hay que ponerlo también entre comillas, ¿no? Sí, ya te digo, este tipo de cosas, bueno, lo de Prometeo es por la primera llegada, por la primera asunción, digamos, de los grandes europeos en el ciclismo colombiano, que es cuando va allí Coppi y tal. Entonces, bueno, pues juegas ahí un poquitín con el mito, ¿no? Del descubrimiento del fuego y todas estas cosas. Porque en el libro el libro tiene un tono más serio de lo que suelo poner yo, porque yo cuando me puse a escribir esto le di muchas vueltas al tono, porque lo que sobre todo que no quería es que pareciera un libro que con una cierta superioridad moral o que intentaba reírse de las historias. Porque hay una línea divisoria muy fina entre poner una historia que a nosotros nos suena exótica y contar una historia de estas de Burroughs, de Tarzán y todas estas cosas, que en el fondo lo que son de una superioridad europea y de un racismo implícito brutal. Entonces, quería ser muy respetuoso con esas cosas, por eso rebajé un poco el tono. Y una vez rebajado el tono, lo que quería es hacer como una especie de relato que fuera casi a modo de demiurgo, ¿no? Un relato casi de la creación, con un componente un poquitín mítico, legendario, como si fueran cuentos o leyendas que se van narrando. Y entonces juego también con todo eso, ¿no? Con diferentes mitos fundacionales que son conocidos por todos y que también me sirven para dialogar con el lector. Si yo te hablo de Prometeo, pues rápidamente más o menos te viene a la cabeza, porque todos sabemos más o menos de qué va el mito, y empiezas a relacionarlo con lo que luego cuento en el capítulo. Ya te digo, yo siempre tengo una obsesión que es una certeza que tengo yo, que es que escribir es dialogar con el que luego te lee, que no vale de nada monologar, porque entonces estás escribiendo para ti, no tiene ningún sentido, y aquí lo he llevado un poco más allá.
1: En ese mismo capítulo está la historia de Pachi Bilbao, que, bueno, nunca, digamos que no fue un gran ciclista de los que ganaban y de estos que destacaban, pero que se les recuerda porque el furgón que lo acompañaba durante las carreras estaba forrado con fotografías de la actriz italiana Silvana Pampanini, que yo tuve que buscarla porque, claro, ella fue predecesora de Sofía Loren y Gina Lollobrigida, que son así las italianas más conocidas, ¿no? Y todas estas cosas, lo que quiero decir es que, claro, en tu libro se encuentran detalles de la cultura general, también evidentemente de la colombiana, pero de todas partes, que bueno, pues te hacen una idea y te ponen en ese contexto de la época de la que estás escribiendo y del ciclista del que estás hablando. Mira, yo antes de... Es que quería, yo creo que era la primera pregunta que quería hacerte, sin hacer mucho spoiler, ¿por qué se les llama los escarabajos?
0: Bueno, es la pregunta típica, ya no es spoiler, porque también te digo una cosa, yo lo he escrito en mogollón de artículos esto y la gente sigue citándolo mal, no hay ningún problema, porque
1: vamos
0: la gente
1: a corregirlo,
0: no,
1: entonces
0: No, pero que no, que es que seguimos con diferencias.

0: tres historietas y es tan sencillo como que es un error. El primero que llamó escarabajos a un ciclista colombiano se equivocó porque está hablando de, bueno, es un señor, un mito del periodismo deportivo colombiano, Mirón, que también tiene una historieta brutal, que también la cuento en el libro, un tío que fue de todo, desde boxeador hasta cantante, bueno, un personajazo. Y él estaba viendo una etapa de la Vuelta a Colombia, estaba viendo subir en directo, porque es como se hacían estas cosas, a un ciclista que se llama Ramón Hoyos, que hoy en día nosotros no nos puede que no nos suene mucho, pero es un tío al que le hizo una autobiografía. Y fíjate lo que digo, él le escribió la autobiografía, o sea, la puso en su boca. Un paisano que se llamaba Gabriel García Márquez, que hay, bueno, pues ahí... Hay nada, seguro que no suena más. O sea, imagínate la magnitud del ciclista. Entonces estaba viendo este Mirón a Ramón Hoyos. Y Ramón Hoyos, si pones algún vídeo, hay algún vídeo de él compitiendo, iba muy inclinado sobre la bici, llevaba las piernas muy abiertas y tal. Y entonces a Mirón, al locutor, le recordaba un saltamontes. Y efectivamente tú piensas en un saltamonte, ¿no? Como tiene las piernas así como un poquitín por encima de las orejas y tal, y parece como alguien que va andando mal en bici. Y lo que pasa es que el tío se trabó y no le salía la palabra saltamontes y dijo escarabajo por error y se quedó para siempre. Y hoy en día llamamos escarabajo y yo me he encontrado de todo, me he encontrado referencias a los Beatles, me he encontrado referencias al coche, me he encontrado referencias a que los escarabajos trepan así por las laderas y tal. Y es mentira, viene todo de un error y de una historia de casi de realismo mágico, ¿no? Si te paras a pensarlo. Y aún así, lo contamos nosotros aquí ahora y la semana que viene ganará Nairo Quintana una carrera y pondrá el escarabajo, que por primera vez se le llamó porque John Lennon fue a Colombia y dijo, ¿qué pasa? Tal, y le vieron andando en bici y a tomar por saco. Las cosas son así.
1: Bueno, pues explicado queda, para que quede bien clarito, y sin duda es una cuestión de niebla mental, ¿no? No me salía la palabra saltamontes y dije escarabajo. Ya está, pues está muy bien.
0: Claro, hay que pensar, a ver, hoy en día tenemos, pues, joder, yo veo a veces a los comentaristas, sobre todo en la radio, y les veo que tienen delante el móvil a un lado, el otro sitio la tablet, el otro sitio un ordenador y tal. Y ojo, si lo difícil es concentrarte en el partido o en la competición. Pero nos ponemos en el año 1958, un tío que está subido en un camión, o sea, está con las piernas colgando de la caja de un camión, con una radio portátil al lado que pesaría 40 kilos y con un micrófono así, y está viendo a 3 metros al paisanuco que anda en bici y está todo el rato ahí rar, rar. Pues claro que te quedas con niebla mental. ¿Cómo no te vas a quedar?
1: Oye, pues explicado queda y esta es la recomendación de hoy, historia del ciclismo en Colombia y orígenes de la Vuelta a Colombia, de una pasión única por las bicicletas, la historia de los escarabajos, que ha quedado bien explicado desde Efraín Forero a Egan Bernal, escrito por Marcos Pereda y publicado por Libros de Ruta. Pues Marcos Pereda, muchísimas gracias por atenderme aquí un día más en La Deporteca y mucho éxito con este libro.
0: Venga, gracias a vosotros.
1: Un abrazo fuerte. Hasta aquí La Deporteca de hoy. Yo me marcho ya, pero prometo volver la próxima semana con más literatura, cine y música relacionados con el deporte. Hasta la semana que viene.
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